escrita por Alberto Mercado, originalmente en la voz de Héctor Acosta, El Torito. Acabas de escuchar el tema Si Tú Estuvieras, en una bachata un poco rítmica aquí en la voz de Alex Bueno. Avanzando la noche, ya son las 8:17 minutos en esos que son los conciertos en la Z. Yo soy Hollis Lara, contigo como siempre, acompañándote hasta las 9. Quedan muchos temas más que seguiremos disfrutando de este artista, Alex Bueno, y todo es tiempo, porque su música, su legado, es eterno.

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Pasa cantando lo que acabas de escuchar, este tema de Alex Bueno que sirve para despedirnos. Es más, le daré una ñapita musical para cerrar ya este bloque y despedirnos hasta el próximo domingo con estos conciertos de la Z. Es realmente la despedida de Alex Bueno ha sido una pérdida musical y su frase emblemática, ay Dios mío, que será su insignia, su firma para futuros póstumos recordatorios de este. Nos despedimos en esta Z101, los conciertos de la Z, yo, Jolis Lara, con este tema que se llama Con el alma desnuda. Así que te la sabes, cántala, bye bye, pórtense bien hasta el próximo domingo. Se despide Jolis Lara de estos que son los conciertos de la Z.

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3: La Cámara de Diputados designó a los miembros de la Comisión Bicameral que conocerá conjuntamente con el Senado el proyecto de ley de medidas pro crecimiento económico, simplificación fiscal y mitigación de la crisis internacional, sobre el cual se rendirá un informe esta misma semana. Además, refrendó en primera discusión el proyecto de ley nacional de becas para el desarrollo productivo y laboral para garantizar el acceso equitativo a la educación superior, técnica y profesional. Asimismo, Alfredo Pacheco, presidente de la Cámara de Diputados, recibió la visita del embajador de la Unión Europea en el país, Raúl Fuentes Milani, para tratar temas de interés.
4: Buenos días, pueblo dominicano y el mundo. Estamos aquí en este, su programa estelar de los sabios en la Z. Un programa producido por Bienvenido Rodríguez bajo la coordinación de quien les habla, su anfitrión, general retirado Miguel Ángel Cordero. Hoy, 21 de junio del año 2026. Se está yendo el año, Alfredo.
5: Sí.
4: Estamos prácticamente a mitad de año y con un verano que entra, muerto candela, un sol que tiene fuego para botar por todas las aristas del globo terráqueo. Estamos padeciendo aquí en lo que es la República Dominicana unos calores tremendos y con la entrada del verano, ahí es que vamos a gozar. Esto es, no vamos a hablar de playa, porque uno va a la playa de que para refrescarse y todavía se calienta más. Y por eso preguntamos si este calor es propicio para generar un mundo de paz o de guerra. Y la gran pregunta que nos hacemos en ese sentido es si vivimos en un mundo que se está alejando de lo que es la guerra o si se está alejando de lo que es la paz. Porque vemos una transición ahí un poco confusa, turbia, donde se van diluyendo lo que son las esperanzas de un mundo envuelto en llamas, pero que desea la paz sobre todo. Y podríamos visualizar también cuál será el rol que jugaría la República Dominicana ante ese contexto de esa disyuntiva, ese dilema de paz o guerra. La paz y la guerra, una obra escrita por León Trotsky, pero también por otros autores, que nosotros la hemos buscado y la hemos generado a través de lo que es la polemología de las guerras y los conflictos, para estudiarla así en su mínima y su máxima expresión. La pregunta es si estamos alejándonos de la guerra o nos estamos alejando de la paz. Y con ello nosotros nos preguntamos, ¿el conflicto Irán-Estados Unidos tendrá una solución hacia la paz perpetua de Immanuel Kant, esa obra escrita en 1795? ¿O será simplemente una estrategia de mutuo acuerdo porque le conviene a Irán una paz mediada a través de este acuerdo firmado y que todavía no se ha pragmatizado de una manera protocolar, porque no se fue allá a Suiza a firmar el convenio de lugar para sellar ese cese al fuego y que posteriormente unos 60 días para determinar si se iba a llegar a una paz duradera, verdadera, pero no perpetua, como dijera Immanuel Kant. es un asunto de conveniencia. Le conviene a Irán porque tenía sus depósitos llenos de petróleo. En estos días solamente que ha estado abierto el estrecho de Hormuz, Irán ha sacado de sus depósitos más de 14 millones de barriles de petróleo. Solamente en el primer día sacó 4.8 millones de barriles de petróleo. Pero Estados Unidos ha recuperado cierta credibilidad en el ámbito de lo que es su posicionamiento ante sus aliados, los que ahora están garantizando proteger ese estrecho de Hormuz. Pero nosotros debemos estar conscientes de que esa paz le conviene tanto a Irán como a los Estados Unidos. Estados Unidos porque ya el 3 de noviembre tenemos las elecciones de medio término. Y si esa paz no se consolida antes de la fecha, para ir enarbolando los preparativos para que los candidatos del Partido Republicano pues puedan hacer una labor, habrá serios problemas. Y Donald Trump está consciente de eso. Pero Irán, por igual, si no tranquiliza lo que es la contienda

moneda devaluada que no vale nada. Entonces, en ese sentido, hay que evitar que la población pues se vaya de nuevo a las calles y que la crisis vuelva a sus inicios, que dio origen a lo que es esta contienda bélica. Es decir, que tanto Estados Unidos como Irán tienen una parte que perder desde un contexto socioeconómico. Pero nosotros tendríamos que visualizar si esta paz le conviene a Rusia, esta paz en el Medio Oriente, o le conviene a Ucrania. Rusia, por un lado, le conviene que se mantenga el conflicto ahí en el Medio Oriente por el asunto del petróleo. Mientras Irán esté comprometiendo a Estados Unidos en ese espacio, tiene Rusia la oportunidad, la facilidad de vender petróleo a todo lo largo y ancho, al precio que le dé la gana, porque se garantizan los precios elevados. Pero ahora mismo, con la situación, el desgaste que hay en el frente, donde Rusia está perdiendo un aproximado, un estimado de unos 35 mil soldados al mes, bajas, no muertos realmente, bajas, entre muertos y bajas, entiéndase baja, cuando hay soldado herido. Un soldado herido compromete dos soldados más, y son tres bajas en vez de una. Ya el muerto, lo que queda es echarlo a un lado y nadie lo toma en cuenta. Pero uno herido no lo pueden dejar en el aire, porque el protocolo del derecho humanitario ordena y manda que sea atendido por cuerpos médicos y que sea llevado a lo que es la retaguardia para recibir las atenciones. Eso distrae de 3 a 4 soldados más que tienen que sacarlo del frente para que puedan trasladar ese soldado herido a lo que es la retaguardia. Y ese conflicto de Rusia-Ucrania, que le conviene tanto a lo que es los Estados Unidos, porque compromete y mantiene ahí en ese espacio limitado a Rusia para que no pueda ceder armamento a Irán. Pero ¿le convendrá esto a China? No le conviene el conflicto de Medio Oriente a China, porque ahora mismo está sangrando por el petróleo. Las limitaciones que tiene y que ha tenido todo el tiempo en el contexto de que el 80% del petróleo que produce Irán van a sus depósitos, y de ese 80%, un 30% es como comercializado en los países del sudeste asiático como derivados del petróleo. Pero nosotros, que estamos visualizando un mundo en guerra, que se debe encaminar hacia lo que es la paz, podríamos decir que no es solamente el ámbito de la actitud bélica de los estados, sino que es el sistema internacional que está ahora mismo en crisis. Porque de no estar en crisis el sistema internacional, no se estuvieran dando los conflictos y la guerra. Entonces, en ese sentido, nosotros vemos las evidencias de una crisis del sistema internacional, donde pudimos estar y contactar lo que es la presencia del secretario general de la ONU aquí en la República Dominicana, y que visitó Haití. ¿Cuál es la intención de visitar Haití? Ver cómo estaba la miseria en Haití. Ver que no ha hecho nada en su gestión para resolver el dilema de Haití. Bueno, eso tendrían que verlo y discutirlo algunos miembros del sector gubernamental que participaron en este encuentro, porque lo que se habló allí es el secreto mejor guardado. En ese sentido, nosotros estamos pendientes a lo que es ese auge de las potencias en el contexto de la búsqueda por la paz. ¿Le interesa a las potencias que exista paz? Bueno, a unas le conviene, a otras no. Porque nosotros debemos visualizar que tras el fin de la Guerra Fría, los países que componen lo que es el Consejo de Seguridad, 5, que son países que manejan lo que es el poder nuclear, el poder atómico, están prácticamente, algunos de ellos consolidados, los que más brillan hasta el momento, China, Estados Unidos, porque Rusia

0: no es una potencia militar, y lo hemos dicho en reiteradas ocasiones, es una potencia nuclear, con un PIB apenas de 2.4, 2.5, que yo lo cuestiono, porque Klavulina, que es la jefa del Banco Central de Rusia, nadie la ha visto en todos estos días. Nadie lo ha visto y ha hecho pronunciamiento de que la crisis financiera económica, que son dos conceptos diferentes, que lo explicamos la semana pasada aquí, está en sus buenas. Esa crisis en Rusia, y más ahora con estos bombardeos a lo que son las refinerías de Moscú, la más grande refinería de Moscú, que fue bombardeada recientemente, donde un aproximado de unos 200 drones entraron, como dice el refrán, como Pedro por su casa, y no pudimos visualizar que Rusia, su sistema de defensa, haya podido evitar el desastre creado. Nosotros debemos estar conscientes que ya en el Medio Oriente, en ese sentido por igual, los conflictos de Israel con Hamas están en pausa, pero están en pausa también con Hezbollah, con quien Israel hizo un previo acuerdo de cese al fuego recientemente. ¿Por qué llegaron a este acuerdo? Porque Hezbollah seguía bombardeando lo que es el norte de Israel. Tuvo Irán que intervenir con Hezbollah y Estados Unidos con Israel para poder plasmar ese acuerdo, porque las tensiones con Irán e Israel son tensiones que, mientras exista lo que es el programa nuclear de Irán, van a estar presentes todo el tiempo. Y por eso nosotros debemos visualizar que ante este esquema de dilema de seguridad en las diferentes regiones del globo terráqueo, existe ahora mismo una inquietud en cuanto a lo que es la proliferación del sistema de defensa, porque hay que ver las armas como un sistema de defensa, donde la bomba atómica, de permitírsele a Irán, habrá que permitírsele a otros estados, comenzando con los estados del Golfo, encabezado por Arabia Saudita. Esos elementos nucleares que son seguidos por lo que son los sistemas de misiles hipersónico, pero no solamente eso, la evolución o la revolución de lo que es la tecnología, donde conversaba en el día de ayer con un amigo que estamos viviendo lo que es la cuarta guerra híbrida. ¿Por qué híbrida? Porque la tecnología está jugando un factor fundamental, y lo estamos viendo en la descompensación del teatro de operaciones Rusia-Ucrania, donde Rusia, que es, entre comillas, una potencia militar, ahora mismo está frenada en el frente, en su crecimiento, debido a que Ucrania ha desarrollado una tecnología que ha cambiado lo que es el teatro de operaciones bélicas, con los drones terrestres y los drones aéreos, que se ha prácticamente ubicado en Europa como el mentor, como el creativo, como el innovador de un nuevo esquema para variar el asunto de las guerras. Pero nosotros vemos también, dentro de lo que es ese esquema de la tecnología, lo que juega la inteligencia artificial. La inteligencia artificial que visualizamos que próximamente aquí en el escudo del silicio, lo que representa Taiwán, podría haber ciertas implicaciones en un periodo no muy prolongado. Taiwán es prácticamente el gran anhelo de China, de esa China continental, para ampliar su ramificación en el ámbito de lo que es la tecnología. Hay que estar consciente, no es que sea una isla rebelde y que quieren apropiarse de más espacio, no, es la tecnología de Taiwán. Taiwan Semiconductor Company es quien abandera lo que podría llamarse el 90% de la revolución de los chips a nivel global. Un conflicto en Taiwán sería un conflicto en el globo terráqueo. ¿Por qué? Porque se va a incapacitar lo que es la producción de chip en este espacio, y con ello nosotros vamos a visualizar una gran crisis global, no una crisis regional, una crisis global en el ámbito de lo que podrían ser los ciberataques, lo que podría llamarse también la constelación del crimen organizado internacional en sus diferentes facetas. Pero nosotros debemos estar conscientes en ese sentido de que esa geopolítica del silicio debe estar seguida de una serie de regulaciones que los estados ahora mismo no están conscientes de poder llegar a un acuerdo, donde se encuentra principalmente lo que es el ámbito de ese elemento de la tabla periódica número 14, el silicio, y que se puede encontrar apenas en lo que es la arena de cuarzo, las rocas silíceas y minerales industriales algunos, donde podemos visualizar que China, a nivel de lo que se llama la materia prima, controla el 80% de lo que son las tierras raras. Pero está tan distribuido lo que es el control de los materiales para la tecnología y las IA, que no existe lo que llama Haushofer la autarquía en cuanto al control de esos minerales. Mientras China controla lo que son las tierras raras, Estados Unidos regula y controla lo que es el ámbito de los software, número uno. Pero Países Bajos, a través de ASML, tiene el control de lo que son las máquinas de litografía. Y Japón tiene el control de lo que son los productos químicos. Luego vemos en el sudeste asiático, Vietnam y otros países más, Malasia, que tienen el control, y China, de lo que es el ensamblaje de lo que son los chips. Hay que recordar que Estados Unidos hace aproximadamente 3 años, en el periodo de Biden, evacuó la ley de chip como una forma de regular lo que es el control de los chips. ¿Y a quién se le podía vender? Esa regulación estableció igual controles tanto a Países Bajos, a Japón, a Taiwán, para que tuvieran el control absoluto sobre la venta de ciertos elementos que son críticos para frenar a China. Entonces, en ese sentido, nosotros debemos estar conscientes que los chips que son de uso dual, tanto para el ámbito civil como para el ámbito militar, un chip de uso civil puede ser utilizado en el ámbito de la defensa, o se puede desviar de una función a otra, que es lo que ha estado haciendo Rusia, que ha tenido restricciones en el uso de los chips occidentales y ha estado buscando, por vía de Turquía, por vía de China, posesionarse de chip para poder trabajar su sistema de misiles. En ese sentido, nosotros debemos estar conscientes que la aplicación en el uso militar para los misiles guiados, para los satélites, los drones, para el sistema de guerra electrónica, la defensa antimisiles y lo que es la ciberseguridad, pero sobre todo el sistema de mando y control del ámbito de la defensa. La IA es indispensable, es necesaria. Sin chi avanzado no existe capacidad militar moderna. Y es eso lo que está conllevando a que los poderes generen un desequilibrio en lo que es la gobernanza y la gobernabilidad global. Esa carrera armamentística que se dio en 1979 entre Estados Unidos y la URSS se está dando ahora mismo entre Estados Unidos y China, donde se está buscando y se está luchando por el control de lo que es la inteligencia artificial, donde ya entra en juego lo que es la inteligencia cuántica, una inteligencia cuántica que va a marcar una etapa diferente en el aquí ahora de los estados en su intención del control global. Nosotros debemos estar conscientes de que la cadena global de los semiconductores tiene una serie de elementos. En su primera etapa primaria vemos la participación de lo que es China, Estados Unidos, Australia y Brasil con el tema de las tierras raras. Pero también tenemos que ese silicio metalúrgico, las tierras raras, el galio, el germanio, el coltán, que hay bastante allá en Venezuela, es uno de los elementos fundamentales para el uso de esa tecnología dual. Pero tenemos que visualizar también sobre el diseño de los chips. Ese diseño de los chips que está liderada principalmente por Occidente, por Nvidia de los Estados Unidos, AMD, Qualcomm y Apple. Pero en una tercera etapa está la fabricación, donde está presidida por Taiwan Semiconductor Company, Samsung, y por Intel de los Estados Unidos. Una cuarta etapa o de equipamiento podríamos visualizar lo que es el control de las máquinas de litografía de ultravioleta, que está en Países Bajos con ASML. Tenemos que visualizar también el ámbito de lo que es la producción de esos chips. ¿Cuál será el camino? ¿Cuál será la dependencia tecnológica para el ámbito de lo que es la seguridad mundial? El control y la regulación de estos chips va a producir una escasez de automóviles. Va a frenar la industria de los automóviles. Va a generar una crisis en las telecomunicaciones, problemas energéticos y una paralización industrial. Entonces, ese caos generado por la falta de una conciliación en el ámbito de lo que es la tecnología puede llevar al globo terráqueo a una gran crisis socioeconómico. Hablamos de socioeconómico porque la parte más afectada va a ser la sociedad. ¿Por qué? Por las restricciones económicas en el ámbito de lo que es el manejo de la finanza y la economía global. El impacto militar va a afectar lo que son los satélites, los misiles hipersónicos, los drones, pero también los sistemas de vigilancia. Y nosotros, en ese sentido, debemos establecer que los liderazgos, en ese sentido, China en cuanto a materia prima, en cuanto a diseño Estados Unidos, fabricación avanzada Taiwán y Corea del Sur, los equipamientos Países Bajos y los materiales especializados Japón. En cuanto al empaquetado, ya nos hemos referido a Malasia, Vietnam y China. En el contexto de lo que es la geopolítica, podríamos establecer que hay una gran disputa por lo que es la inteligencia artificial, la computación cuántica, la ciberseguridad y los semiconductores, que está llevando a escenarios futuros donde si no existe una cooperación tecnológica se va a generar un caos, un escenario de guerra tecnológica prolongado que puede conllevar a la creación de bloques tecnológicos rivales como lo estamos viendo, pero también a un desacoplamiento económico, pero sobre todo una mayor militarización. En ese sentido, podríamos establecer que el silicio es fundamental para lo que es la economía digital de los estados y que los semiconductores constituyen la infraestructura invisible del poder mundial. En ese sentido, la supremacía tecnológica basada en lo que es el silicio y los semiconductores constituye uno de los fundamentos del poder global, donde los estados tienen la capacidad de reflejar su hegemonía a través del control de los mismos. Y esto afecta a los países pequeños, como lo es el caso de la República Dominicana. La República Dominicana, que en ese sentido debe mantenerse y sostenerse de una manera proactiva, de una manera que interactúe con los diferentes elementos del poder para no resultar afectado. El mundo no se dirige necesariamente hacia una guerra mundial, pero sí atraviesa una fase de creciente competencia estratégica, fragmentación política y conflictos regionales que pueden terminar con lo que es la paz estable y quizás duradera, un fundamento que establecido en 1795, pues está muy lejos de la realidad. Por ello, la respuesta de la República Dominicana no debe ser alinearse con un elemento determinado de bloque o de poder, sino el fortalecimiento de sus capacidades nacionales, determinando sobre todo cuáles son sus necesidades. Y lo hemos establecido en este programa, que la República Dominicana debe identificar cuáles son sus necesidades, pero sobre todo sus prioridades, principalmente en el campo energético. Con esta crisis que hemos visualizado en el Medio Oriente, debemos determinar aquí y ahora cuáles son nuestras prioridades en el ámbito energético y saber cómo lo vamos a resolver, para no seguir en este dilema de dependencia, sabiendo y escuchando que tenemos petróleo en la República Dominicana, pero que no hacemos nada. Como señala Raymond Aron, la paz es imposible sin el poder, pero el poder sin prudencia conduce a la guerra. Porque, acuñando otra frase de un gran maestro del arte de la guerra, Carl von Clausewitz, el resultado de la guerra es el desliz de la política, porque la guerra es la continuación de la política por otros medios. Ese equilibrio entre poder y prudencia constituye uno de los mayores desafíos estratégicos que debe aprovechar la República Dominicana en plenos albores del siglo XXI. Y por ello llamamos a las autoridades a que, fundamentado en lo que es el artículo 258 de la Constitución de la República, que crea el Consejo de Seguridad y Defensa Nacional, se aboque y se convoque a un encuentro para determinar cuáles son las prioridades de la República Dominicana en materia de temas críticos, como lo es las fuentes energéticas, como lo es la seguridad, no solo energética, sino también la seguridad alimentaria. Porque la seguridad alimentaria ante una crisis de lo que son las tecnologías puede caer en el día de mañana en un laberinto inexplicable, siendo un país, como dice Alvin Toffler, de primera ola, un país eminentemente agrícola, con tierras para ser cultivadas, pero que no están siendo cultivadas. Un país cultivable, pero sin cultivar. En ese sentido deben por ello abocarse al encuentro en este Consejo de Seguridad y Defensa, no solamente a pensar en lo que son las famosas e infaustas medidas anticrisis. Las medidas anticrisis, entre ellas está la elaboración de una planificación que vaya en el día de mañana a dar respuesta a través de un plan de contingencia sobre lo que viene, que es peor que lo que está. No vamos a emitir con ello un diagnóstico apocalíptico, pero debemos estar preparados, no para lo mejor, sino para lo peor. Y eso solo se logra a través de políticas públicas adecuadas, preventivas, no reactivas, como lo fue el paquetico fiscal. Debemos tomar medidas preventivas que consoliden lo que es la credibilidad del Estado dominicano en un esquema de gobernanza y gobernabilidad, no desde una óptica pesimista, sino optimista. Pero estar preparado significa tomar en cuenta no solo nuestras necesidades, sino nuestras prioridades a corto, a mediano y a largo plazo. Después de este introito, vamos a dar la palabra a nuestros elegantes invitados de lujo para abordar este tema, si vivimos en un mundo cada día más alejado de lo que es la guerra o alejado de la paz, y cuál sería el posicionamiento de la República Dominicana en este sentido. Con ello vamos a darle la palabra a ese gran internacionalista, Alfredo de la Cruz. Buenos días, Alfredo.
1: Buenos días, Cordero. Buenos días a nuestros panelistas. Buenos días al equipo técnico que nos hace llegar a ese gran público que también le damos los buenos días y que domingo tras domingo busca nuestros comentarios para saber no solo lo que pasa en el mundo, sino las últimas tendencias en los temas generales. El tema que nos convida hoy es muy interesante. Nos pregunta si el mundo se aleja de las guerras o se aleja de la paz. Y es fundamental ver ahí el rol de la República Dominicana. Bueno, los datos analíticos recientes confirman que el mundo actualmente se está alejando de la paz. Por ejemplo, el Global Peace Index de 2026, que es ese informe del índice de paz global 2026, que es del Instituto para la Economía y la Paz, el IEP, revela un descenso significativo de la paz global por más de una década. Muestra un número de conflictos armados cercano a su máximo histórico desde la Segunda Guerra Mundial. Esto podemos ver en diferentes ángulos, por ejemplo, el aumento de la conflictividad. Y es que hoy casi se duplica el número de países que están involucrados en conflictos internacionales desde el año 2008, en que se ha venido tomando estas medidas. Zonas de conflictos como Ucrania, Sudán, la República Democrática del Congo y Oriente Medio están dominando el panorama actual. Obviamente que esto implica un mayor gasto militar, donde el gasto global en defensa alcanzó cifras récord por encima de los 2.9 billones de dólares. Esto lleva a una...
0: Escúchame, Alfredo, eso es según el Instituto de la Guerra, el CIPRI.
1: El Instituto, no, este es el Instituto para la Economía y la Paz, el IEP, okay. Sí, que publica el Índice de la Paz Global, que es el IPG.
0: El CIPRI tiene más o menos
1: Es más conocido, el CIPRI, porque tiene más tiempo en esto. De hecho, casi siempre que se usa más en estudios. Entonces, esto lleva a que observemos una fragmentación donde se observa un debilitamiento de las alianzas tradicionales. Ya lo hemos visto en los rifirrafe del presidente de Estados Unidos, Donald Trump, con las autoridades de la Unión Europea. Y también hemos visto una competencia geoestratégica más agresiva, principalmente entre las grandes potencias, que es lo que estamos visualizando entre China y Estados Unidos, y lo pudimos visualizar en la visita que recientemente hiciera el presidente de Estados Unidos a China, donde Donald Trump se reunió con Xi Jinping. Y allí vimos estas escenas y vimos detrás de Trump a todos los CEOs de las principales empresas tecnológicas y del ámbito financiero. Entonces, todo esto amenaza con finalizar el periodo más prolongado de estabilidad que ha tenido la humanidad, que son los últimos 80 años, tras la terminación de la Segunda Guerra Mundial. Y a pesar de todo esto, continúan los esfuerzos diplomáticos y los programas de consolidación de la paz, tratando de reducir la vulnerabilidad, atendiendo a las personas vulnerables. Y el panorama actual es de una creciente inestabilidad internacional y militarización, que tiene como punto culminantes la guerra en Ucrania y la guerra en Irán. Y sobre esta última podemos ver que un mundo que ansía la paz, ansía la tranquilidad, la reapertura del estrecho de Hormuz, la finalización de esta guerra que la mayoría parte del mundo la ha visto como estúpida, pues al implicar un punto de estrangulamiento estratégico como es el estrecho de Hormuz, se ha secuestrado la economía global, afectando todos los ámbitos, desde los energéticos, los fertilizantes, la materia primas incluso. Entonces vemos que se ha anunciado un acuerdo de intenciones, tal vez la B número 39, para algunos que llevan cuentas, y luego que respira todo el mundo aliviado de que hay un acuerdo de paz, pues parecería ser que esa paz está todavía lejana, porque los constantes ataques de el Estado de Israel, la Fuerza de Defensa de Israel sobre el sur del Líbano, pues amenazan desde un principio este memorándum de entendimiento, que no es un acuerdo de paz, no es más que el dibujo de la geografía de los temas posibles a tratar para ponerse de acuerdo. Y el mismo memorándum de entendimiento da un plazo de 60 días que podrían ser prorrogables. Y este memorándum de entendimiento, que consta de 14 puntos que no vamos a enumerar aquí, pero tiene puntos importantes, o el más trascendental, que es el programa nuclear de la República Islámica de Irán. Nosotros somos positivos y queremos la paz, pero tenemos nuestras reservas, porque si al gobierno del entonces presidente Barack Hussein Obama II le tomó 2 años negociar el programa nuclear de Irán, con el cual se le permitía a Irán ir integrándose al comunidad internacional y reducir las sanciones, pues ¿cómo es posible que en la actualidad el gobierno de Donald Trump en 60 días va a lograr negociar el programa nuclear con Irán? Hay que tener en cuenta que los iraníes son buenos diplomáticos, son muy buenos y tienen una diplomacia muy dura, y son buenos negociando.
0: Saben negociar desde abajo.
1: Desde abajo.
0: Sí, es que es difícil, ¿eh?
1: Es difícil. Y en esta guerra lo han demostrado.
0: Claro.
1: Porque nadie pensaba que la mayor superpotencia del mundo y la mayor superpotencia regional, la mayor potencia regional, iban a esta altura de juego estar negociando de una posición de debilidad. Y Irán lo ha logrado. O sea, yo creo que
0: Irán ha hecho, Alfredo, un descubrimiento enorme.
1: Sí.
0: Ha hecho un gran descubrimiento, que no necesita una bomba nuclear, que ya la tiene.
1: El estrecho de Hormuz.
0: Porque ayer amenazó con cerrar el estrecho de Hormuz, porque no se había puesto Israel de acuerdo con Hezbollah. Y mira cómo es la cuestión. Israel no reconoce acuerdo con Hezbollah, porque la autoridad del Líbano no es Hezbollah.
1: No.
0: Hezbollah simplemente representa un partido del terror ahí en el Líbano. Pero hay que negociar con el terror en determinado.
1: Pero mira qué interesante, Cordero, porque al Irán imponer que se considere en el memorando de entendimiento al Líbano, de alguna manera está haciendo que Occidente reconozca a Hezbollah como un actor no estatal. Fíjate que Estados Unidos, la Unión Europea han declarado a Hezbollah como grupo terrorista. Eso obviamente no le permite beneficiarse de las garantías del acuerdo de Ginebra.
0: Sí, pero dentro del ámbito del derecho internacional eso no implica un reconocimiento a un grupo beligerante, en primer lugar, porque es un grupo beligerante, sino que existen medios mediante los cuales se puede establecer un acuerdo de paz, porque ya el asunto no está. Si vemos la estrategia que se está utilizando desde el contexto de las relaciones internacionales, es abierta totalmente. Es una estrategia que no se están tomando en cuenta ciertas previsiones que se toman en la democracia, que no negociar con terroristas. En este caso, y por eso yo decía en el introito, que esto no es seguro. Este acuerdo de paz es un acuerdo prácticamente de suspensión de hostilidades, pero después de las elecciones del 3 de noviembre, acorde a lo que pase, la candela vuelve al Medio Oriente.
1: Sí, sí.
0: E Irán está consciente de eso. Si no es que Irán, después de haber abastecido sus arcas con la venta del petróleo, pues le haga un lío a Donald Trump en los finales de octubre. Que eso prácticamente sería la crónica de una muerte anunciada.
1: Sí, mira, realmente es bueno, y tú empezaste a aclararlo ahorita, que Hezbollah es un partido político que tiene un brazo armado, que ocupa una parte importante del gobierno del Líbano, pero tiene un brazo armado que es el que ha sido declarado organización terrorista internacional por Estados Unidos, la Unión Europea y otros países. Pero lo que pasa que al incluir al Líbano en el memorándum de entendimiento, de alguna manera indirectamente se está reconociendo a Hezbollah como un actor no estatal. ¿Por qué? Porque todos sabemos que Hezbollah, el brazo armado, fue armado, entrenado, financiado por la República Islámica de Irán. Entonces, Irán como su valedor a Hezbollah, que inmediatamente empezaron los ataques, pues entró a atacar a Israel, de alguna manera, indirecto, se le está reconociendo como actor no estatal. Lo vemos así. Ahora bien, desde el punto de vista de el conflicto, obviamente, que ese acuerdo de paz, ese memorándum de entendimiento, es demasiado favorable a Irán. Eso es prácticamente imposible de cumplir por parte de Estados Unidos. E Israel ha dado muestra, Bibi Netanyahu ha dicho claramente, bueno, Israel Katz y otros han dicho que los intereses de Estados Unidos son uno y los de Israel son otro. De hecho, hay una disyuntiva, porque mientras Trump tiene las elecciones de segundo término en noviembre, en Israel hay elecciones septiembre u octubre. Por tanto, hay elecciones en octubre, hay elecciones primero que en Estados Unidos. Entonces, mientras el 65% de los estadounidenses no quieren la guerra ni la apoyan, un problema para Trump, en Israel es lo contrario. Si Benjamín Netanyahu detiene la guerra, su índice de popularidad, que ha ido subiendo, podría descaer. Y si se le cae el gobierno, tiene que convocar elecciones. Si convoca elecciones, va a perder, y si pierde, va preso. Entonces,
0: ¿qué tú crees que pueda suceder en esa diatriba?
1: Bueno,
0: que va a ser frágil el acuerdo por la parte de Israel, porque Netanyahu
1: es que no lo va a cumplir. No puede cumplirlo.
0: Está en juego su barba.
1: Sí, entonces, fíjate que Naftali Bennett, que la misma agrupación Likud, la misma coalición, Naftali Bennett se perfila como el posible candidato. Pero Naftali viene una cosa increíble, porque era más conservador, viene con una posición más dura que la de Benjamín Netanyahu, porque eso es lo que le está dando a él la popularidad para sustituirlo.
0: Si tú analizas lo que es la idiosincrasia del pueblo israelí, en lo que están conscientes, en la supervivencia,
1: así es,
0: desde el punto de vista así de lo es, que es el sionismo,
1: así es,
0: la garantía del Estado de Israel está fundamentado en lo que es una lucha constante por la supervivencia. Sí.
1: Y yo quiero dejar claro en este análisis que no estamos diciendo ni que los israelíes son buenos o malos, ni que los iraníes son buenos o malos, ni que los estadounidenses son buenos y malos, porque como hemos dicho siempre acá, la geopolítica no tiene sentimiento, no tiene moral ni ética. Las decisiones de Estado que competen a los intereses nacionales, a la seguridad nacional, pues no se visualizan a partir de la ética. No se visualizan así. Entonces, en este sentido, estamos analizando la realidad de los hechos que muestran que este acuerdo será difícil, este memorando de entendimiento será difícil reprogramarlo en la realidad, porque se habla de un fondo de 300,000 millones de dólares.
0: Eso no se va a dar.
1: Eso tendría que dar Estados Unidos los permisos y Trump no podría meterse en eso, porque siempre ha criticado
0: el Congreso.
1: Siempre ha criticado la cantidad de dinero que se entregó a Irán en el gobierno de Obama, siendo que era dinero de Irán. Entonces, hay demasiados elementos para que ese acuerdo fracase. Por lo pronto, ya hoy llegaron ayer las delegaciones a Zurich, Suiza. El presidente G.D. Vance va hacia allá, se iba a salir hacia allá ayer también. Hoy posiblemente tengan reuniones para empezar a ver, como dirías tú, cómo arman el muñeco, que está muy difícil de dibujar.
0: Y J.D. Van es un hueso duro de roer como negociante. El tipo es así.
1: Bueno, a mí lo que me preocupa, que las personas que están en la delegación de Estados Unidos no tienen experiencia diplomática. O sea, del lado iraní, tú tienes por ejemplo a Basarachi, que es durísimo, a Garibay, presidente del parlamento, son durísimos, pero del lado de Israel, del lado de Estados Unidos, tú ves gente que no tienen experiencia negociadora. Entonces eso todavía pone más difícil llegar a un posible acuerdo.
0: Creo que va a estar ahí Steve Wico y Gerard Cohen.
1: Pero Steve Wico no tiene experiencia negociadora, lo que es el enviado de Trump, un millonario amigo de Trump, pero experiencia diplomática no la tiene. Tú sabes.
0: Pero es un negociador.
1: Sí, pero mira lo que pasó. La guerra llegó precisamente porque cuando Irán cedió muchísimos temas, Khrushchev y Wico querían una rendición incondicional. Entonces, Irán dio todas las señales de que podían llegar a un acuerdo, pero ellos, al no tener experiencia negociadora,
0: trancaron el juego
1: y se llegó a los ataques. En fin, para terminar, vemos que el mundo sigue alejándose más que de la guerra, de la paz, y podríamos estar terminando el mayor periodo de estabilidad que ha tenido el mundo, porque precisamente ese memorándum de entendimiento es muy difícil de concretarlo.
0: Gracias, Alfredo. Estamos igual. Yo pienso, tengo un análisis, un posicionamiento similar al tuyo. Simplemente, y por eso decía en el introito, de que es un asunto coyuntural y que se corresponde a una estrategia de ambas partes, por el hecho de que Irán necesita recomponerse, reconstituirse desde el punto de vista económico, dar salida a un petróleo que tiene ahí almacenado, que ya no aguanta un barril más. Entonces ahora mismo está liberando todo ese almacenaje de petróleo en barcos que ya no aguantan más presión de los barriles de petróleo, y tiene que darle salida para que pueda ingresar ese fluido líquido del efectivo a través de la venta de estos petróleos. Pero otro elemento que tiene que cumplir con China, porque tiene una serie de acuerdos con China y le debe a China, porque China acostumbra a pagar su petróleo por adelantado para garantizar los precios bajos. El precio del petróleo por eso se ha mantenido cómodo en la actualidad, y la tendencia al alza no se visualiza por el momento, mientras exista un interés en firmar este memo de entendimiento, que es muy propio de los Estados Unidos. Estados Unidos, los memos de entendimiento están a la luz del día, pero para que podamos visualizar los famosos cuellos de botella, esos cuellos de botella desde el punto de vista del petróleo, pero también vemos el cuello de botella desde el punto de vista de lo que es la guerra del silicio y la tecnología. Ese cuello de botella ahí en lo que es el escudo del silicio en Taiwán. Si vemos una crisis por el estrecho de Hormuz, ¿qué será una crisis por el estrecho de Malaca? ¿Qué será una crisis por lo que es el estrecho de Taiwán? Bueno, y por ello decíamos en un principio que la República Dominicana debe abocarse a estudiar, a analizar todos estos elementos que pueden generar crisis y comprometer lo que es la seguridad nacional, porque no vamos a hablar solo de lo que es la seguridad económica, la seguridad financiera, la seguridad alimentaria o la seguridad energética, que hay que ponerla número uno en lo que es el renglón, no de las necesidades, sino de las prioridades. Presidente Luis Abinader, vamos a ponernos la pila en ese sentido. Vamos a crear un equipo multidisciplinario como parte de ese Consejo de Seguridad y Defensa Nacional, donde cada quien haga un aporte en cuanto a las necesidades, pero sobre todo las prioridades, y elaborar planes de contingencia ante cualquier situación que se pueda confrontar en el día de mañana. Bien, vamos a dar ahora la palabra a este gran experto en seguridad y defensa nacional, Eris Adante. Buenos días, Eris.
2: Buen día, Cordero. Contigo a todos los colegas acá en cabina, aquellos que siempre nos sintonizan y nos brindan el apoyo para llegar a todo nuestro público que se ha dado cita, esperando nuestro comentario y, bueno, enriqueciendo el contenido que llevamos igual a la cabina. Mira, Miguel, lo que planteas es muy interesante. La verdad, una pregunta que a veces puede tener respuestas muy incómodas, porque no son las respuestas que está esperando el público. En este momento podríamos decir a la franca que más que acercarnos a una paz, cada vez estamos abrazando una guerra. Una guerra no convencional, no es el mismo tipo de guerra que hemos estado viendo en el pasado, porque ahora estamos en tipos de conflicto totalmente diferentes. Y es por ello que para entender si vivimos o no en un mundo que se aleja de las guerras o que abraza la paz, debemos comprender qué está ocurriendo realmente en el sistema internacional. Hoy el mundo atraviesa fase de reconfiguración del poder global. Lo hemos estado discutiendo en varios programas y hoy no vamos alargando mucho en ese punto en específico, pero sí recordar que estamos en un orden, no estamos en un orden estable. No hay una potencia única que se pueda decir que es la dominante o que mantiene un equilibrio clave. En el pasado teníamos esa gran potencia de Estados Unidos dominando hegemónicamente todo, lo cual hacía que las cosas fueran en cierto modo un poquito más clara. Ahora, con este escenario multipolar, que no está Cordero aquí para provocarle, se ha dado, ¿no?, esa fragmentación donde se ve la guerra y los valores competitivos, un escenario totalmente volátil. Y se ha demostrado, ¿no? Y ahí sé que van a estar de acuerdo, especialmente Curi y Alfredo, en el conflicto justo que estamos llevando con Rusia y Ucrania, que no es solo una guerra territorial, aquí es ahí una disputa un poquito más allá, y bueno, es lo que nos trae esa influencia geopolítica que busca el control estratégico y la redefinición a sí misma de lo que será el equilibrio del poder, no solo en Europa, porque usualmente decimos que es únicamente en Europa, pero hemos visto que aunque los conflictos estén bastante lejos de nosotros, que no seamos un actor directo de los conflictos, termina República Dominicana envuelta en un periodo de crisis que golpea directamente al bolsillo de los ciudadanos. En Medio Oriente tenemos esa inestabilidad que se ha demostrado que es muy riesgosa, ¿no? A alto nivel. Es una inestabilidad que podríamos decir que de cualquier quítame esta paja, como dicen por allí, se arma un gran polvorín. Es lo que ha demostrado y ha mantenido Medio Oriente, y hemos visto que de cualquier confusión puede desatarse eventos tan significantes como lo que tenemos ahora justamente en el tema de Irán. Asia Pacífico mantiene su rivalidad con Estados Unidos y China. Ese análisis quiere decir que aunque no hay una guerra declarada, porque ya prácticamente nadie quiere declarar la guerra, sí hay una competencia estratégica bien, bien marcada en comercio, tecnología, inteligencia artificial y a lo que apuesta mucho el control de las rutas marítimas para poder, obviamente, mantener lo que es la competencia en el comercio. Básicamente, podríamos decir que es la gran guerra silenciosa, que no solamente se trabaja con sanciones, sino que también ahora hay bloqueo, las reconfiguraciones de las cadenas de suministro que golpean drásticamente las economías de los estados. Y bueno, y con ello la lucha de los recursos críticos que anteriormente estaba mencionando Cordero. Aún es más importante podamos visualizar que vivimos ya una guerra totalmente cibernética y diferente. Ahora no basta con tirar una bala. Prácticamente podríamos decir que se reduce mucho el tirar una bala. Y no porque tire una bala, un misil, ganaste la guerra. Hay guerras que se ganan sin tan siquiera lanzar un misil, usando manipulación de comunicaciones, el espionaje digital que ha sido y seguirá creciendo. Vamos a tener la inteligencia artificial ya no simplemente como un aliado para los análisis, sino también como un instrumento del poder. Es decir, que también muchas teorías se van a tener que ir indexando con los nuevos avances que vamos a ir viendo en el ámbito de las comunicaciones y las telecomunicaciones. Ahí, en ese contexto de crisis global, podríamos decir entonces que los organismos internacionales van a mostrar una gran limitante para contener los conflictos. Porque para que los organismos internacionales puedan mediar en un conflicto, debe declararse una guerra. Y los estados ahora mismo no declaran guerra. Más bien, logran mediante a sanciones, mediante a prioridades diferentes, marcar una influencia ahí muchísimo mayor. Nuestro mundo hoy se caracteriza por no tener esa paz estable de la que estábamos gozando, como mencionó Alfredo hace unos momentos, sino por esa tensión permanente. No es un conflicto continuo, más sigue siendo intermitente, y cada vez que aparece un nuevo conflicto, pues vemos que surgen nuevos elementos que presionan la economía global, y en situaciones como ahora, el del estrecho de Hormuz ha reconfigurado lo que es la cadena de suministro, golpeando directamente lo que es el tema de la energía. En ese sentido, podría entonces continuar con el planteamiento que hizo Cordero, ¿no? Cuando mencionaba a Carlton Clausewitz, ¿no? En la obra La Guerra. En esa obra, Clausewitz decía que la continuación de la política por otros medios es lo que se conoce como la guerra, ¿no? Es decir, que básicamente ahora en estos conflictos vuelve a tomar validez, y creo que nunca dejó de tener la validez Clausewitz, sino que aparece de forma directa su postulado y cada vez más evidente. Y así el amigo de nuestro colega Bauman, ¿no? Bauman.
3: Bauman,
2: ¿verdad? Sí. Nuestro amigo acá que no nos deja expresarnos de manera incorrecta, pues ahí estamos explicando rápidamente que vivimos una realidad
3: líquida.
2: Líquida, de la modernidad líquida. Donde todo es inestable, cambiante, donde incluso la paz es frágil. Y si entendemos esto, debemos de aceptar entonces esa gran verdad incómoda que la habíamos mencionado en el principio. No estamos en la ausencia de guerra, estamos en la evolución de los conflictos, conflictos totalmente diferentes, que era bastante fácil mencionar cuando tratábamos los tratados de Nice, con su teoría del soft power, ya no se ejerce solamente la presión militar. Ahora también hay esa presión de la cultura, de la economía, de la tecnología. Hoy un país puede debilitar a otro ahogándolo inclusive con un tipo cambiario de su moneda, o ahogándolo a través de desinformación. Ahora vivimos justamente, y me voy a otro mencionar en un artículo que recién publicamos sobre la infección que tenemos ahora mismo realmente con esa gran cantidad de información que tenemos disponibles en los medios digitales y convencionales. Esa información que anteriormente era necesaria para los análisis estratégicos, hoy en día hace que los análisis estratégicos sean más complejos de poder realizarse y llegar a su objetivo principal. Hoy la economía y esa percepción pues nos llevan a lo que decía Yuval Noah Harari, así es, ¿verdad, colega?
3: Sí.
2: Advierte, y este decía que evidentemente los conflictos del presente y del futuro van a estar definidos por el control de la información, la tecnología y los datos. Y ahí vamos a tener tecnologías como Pegasus, vamos a tener Palantir, vamos a tener Cloud, vamos a tener tecnologías emergentes que ya ahora mismo no van a tratar solamente de pegar y golpear los territorios, van a tratar de ese control mental, de ese control narrativo y ese control digital que, si lo vamos a trabajar desde campaña de desinformación, manipulación de opinión pública, si lo vamos a ver desde guerras invisibles que ya no van a aparecer en los mapas tradicionales, pues entonces la pregunta central no es si hay guerra. La pregunta central es, ¿estamos entendiendo correctamente cómo estas se están librando?
0: Bien, gracias, Eric, por ese compendio de reflexiones que nos lleva a nosotros a preguntarnos, ¿será posible que se aleje la guerra para que llegue la paz? Es difícil. Es difícil que se aleje la guerra para que llegue la paz, porque la paz, hay quienes entienden que la única forma de imponer la paz es mediante la guerra. Entonces, como hablábamos hace un momento, y conociendo lo que son las diferentes teorías del poder, el poder terrestre, naval y aéreo, donde cada uno tiene su estribillo, y estamos hablando de tecnología, estamos hablando de silicio, estamos hablando de una guerra de IA, y también tiene su estribillo, que dice de la siguiente manera: quien controla el silicio controla la inteligencia artificial, y quien controla la inteligencia artificial controla el mundo. Por eso estamos viendo una guerra. ¿Te gustó, Manuel?
3: La traducción del lema de
0: Mackinder. No solo de Mackinder, sino de Taylor Mahan también. Sí, sobre la teoría del poder naval. No se conocieron. Ni se leyeron el uno al otro. No sé si. Pero son estribillos que están creados y son fundamentados en lo que se llama.
3: Sí, controla la isla mundial.
0: Sí. Eso lo vamos a decir ahorita. Pero estamos ahora mismo con lo que es la guerra por la tecnología, donde el silicio es el elemento fundamental para lo que es la IA. Los semiconductores son otro elemento que dependen del silicio, dependen de tierra rara y de todo eso.
2: Pero mira ahí, Cordero, cómo ahora no se pelea desde un solo dominio. Ahora mismo hay unos conflictos híbridos que se van ejecutando desde múltiples dominios.
0: Por eso,
2: y eso tú lo dominas bastante, sí, bastante bien, ¿no?
0: Por eso yo digo, estamos... ayer decía un docente en el doctorado en Seguridad Nacional y Humana que estamos viviendo una cuarta guerra industrial. Y yo dije, y hay algunos comentaristas que dicen que estamos viviendo una quinta guerra industrial, una el proceso de la industrialización. Pero yo digo, estamos viviendo la cuarta guerra mundial híbrida, donde la tecnología está jugando un papel fundamental, porque la Guerra Fría la consideraron como una tercera guerra. Y hay quienes dicen, ahora mismo estamos viviendo una guerra mundial por las focalizaciones de las guerras y los conflictos dentro del contexto de lo que es la polemología de las guerras y los conflictos. Pero ahora mismo estamos viviendo una cuarta guerra mundial híbrida, donde la tecnología, la IA, están jugando un rol fundamental.

0: Tienen problemas porque la tecnología está llevando precisamente a que los estados se vayan preparando para confrontar situaciones que van a desestabilizar lo que es la gobernanza y la gobernabilidad. Bien, tenemos en el día de hoy aquí en cabina un invitado especial que nos va a tratar un tema sobre lo que es el tránsito vial, pero sobre todo esa profusión que hay en lo que son las vías terrestres de comunicación, donde hay actores que son clave y que están generando un caos en nuestras zonas fluidas de tránsito, como lo es un personaje llamado el motoconchista. El motoconchista, que es una figura clave en determinados momentos para el transporte, el traslado de lo que es la población que no tiene acceso, no puede llegar a su medio por la vía de un automóvil, o que es utilizado también como mensajero para desarrollar una labor encomiable. No tenemos nada en contra de los obreros del motoconcho, pero sí entendemos que hay que regularizarlo. Ya las autoridades han tomado medidas y estuve viendo un clip por ahí de que los motoconchistas de la Brand Licor se amotinaron, se quejaron de que le están violentando sus derechos como padre al trabajo, un derecho fundamental. Todos los derechos son regulados por el Estado. El Estado es quien determina si se violan o no. ¿Por qué? Como decía Matt Weber, ¿verdad?
1: Matt Weber.
0: El Estado tiene el control y el monopolio de la violencia. Y si el Estado no regula las irregularidades, las informalidades, ¿a dónde vamos a parar? Un caos total. Y ante esta situación, ante este dilema que genera preocupación ciudadana, nadie tiene derecho a privar de un derecho de libre tránsito, de libre movimiento a un ciudadano, pero sobre todo a pandillarse, porque hay bloques y congregaciones de juntas de motoristas que se apandillan y que incluso le están impidiendo a los vehículos del transporte público que tomen pasajeros en determinadas zonas, y eso es criminal. Las regulaciones, un Estado que no regula es un Estado que no existe. No existe. Y ningún sindicato, ninguna coalición, ninguna agrupación puede impedir que el Estado juegue su rol regulador. Así que tenemos en el día de hoy aquí al señor Mario Torres, que es un gran conocedor de este ámbito, y vamos a ver cuáles son las orientaciones y las recomendaciones que nos tiene en ese sentido. Buenos días, Mario.
2: Muy buenos días, General Cordero. Muchísimas gracias por la invitación. Y a todo el staff, vemos aquí a Curi, a Manuel y a todos, Alfredo, que está fuera de cabina ahora. Muy agradecido, como le decía, y además yo soy miembro de esta institución, porque desde el 2009 estamos dando seguimiento a la emisora. Fuimos amigos de Willy, nos ganamos muchos qué llamada de don Álvaro, que eso realmente fue muy importante para nosotros. Y también llegamos a cubrir algunos eventos para la emisora. Y en esta ocasión es propicio nuestra participación, porque vemos que el ámbito del transporte, en su forma más sencilla, a nivel de la urbanidad, que son las motocicletas, se ha estado saliendo de control. Hay un caos generalizado donde ha faltado un poco de autoridad. Vamos a decir un poco, porque las leyes están ahí, pero se aplican de manera muy escueta, ¿no? Entonces, debemos implementar algunos sistemas para limitar ese rango de acción.

0: los motoristas, porque debemos definir lo que es un motorista de lo que es un motociclista.
1: El motoconchista
0: entraría dentro de lo que son los motoristas, que son usuarios directos de este tipo de transporte. Sin embargo, un motociclista está avalado como un deportista del mundo del motociclismo deportivo, ¿entienden? O sea que son cosas diferentes. Y todo el usuario de una motocicleta es motorista, sin embargo no es motociclista. O sea, no todos son motociclistas, ¿entiendes? Entonces, partiendo de esa premisa, entendemos que ha habido una proliferación en el uso de lo que son las motocicletas, donde sectores se han abanderado y obviamente padres de familia que están brindando un buen servicio. Porque no solamente decía usted, Cordero, que es la forma de transporte sencilla, sino que también no hay rutas de organizadas de vehículos.
1: Un cometido social.
0: Muy, muy importante y desde hace mucho tiempo. Particularmente no estamos aquí defendiendo a los motoristas ni nada, venimos a aportar algunas ideas para el Estado Dominicano para que pueda de alguna manera adoptar lo que les presentamos y de esa manera poder regular. Entonces nuestra propuesta está basada en tres ejes fundamentales, como son la ciberseguridad, y muy propicio con el tema que ustedes estaban tratando del silicio y todo eso, y de la inteligencia artificial, de la tecnología, porque ese es el mundo y esa es la herramienta que tenemos ahora más efectiva, y es bueno darle el uso necesario. También tenemos que no solamente son los motoconchistas ni los deliveries que realmente se han convertido en una plaga, no porque no sean buenos, sino por la forma como se manejan. Y el Estado ha sido deficiente en el asunto de la educación. Nosotros siempre abogamos porque se incluyera la educación vial. Estamos hablando de hace unos 15 años que siempre hemos estado con ese tema. La educación vial en las escuelas. Porque ¿quiénes son los protagonistas de estos medios de transporte? Son gente joven, 25, 30 años, que hace 15 quizás estaban en la escuela, en su formación.
2: Pero ahora son tan joven que los deliveries de colmado son menores de edad.
0: Así es.
2: Son menores de edad.
0: Y es una explotación juvenil, infantil, infantil no juvenil, porque un menor de edad no está pautado, debería estar estudiando y con un nivel de ocio considerable, ¿no? Entonces, realmente hemos visto esa proliferación, como decíamos, y además abuso. Por eso les hice la diferenciación de lo que son motoristas a lo que pudieran ser motociclistas. Porque todo el que usa una motocicleta es un motorista, pero puede ser un vándalo, ¿entiendes? Que simplemente está utilizando un medio de transporte que es muy común para la ciudadanía, pero que realmente está haciendo cosas ilícitas y eso no está bien. Entonces, en el otro de los ejes que queremos abordar es el deporte.
2: Porque antes que te vaya al deporte, sí. Perdón que te interrumpa, sí. Porque es que los motoristas, uh-huh, es horrible. ¿Quién debe de controlar esa parte de los menores trabajando allí en como delivery, el ruido que generan las motos, uh-huh, especialmente en horas de la noche, y uh-huh, a quién llamar?
0: Bueno, tú sabes que en cuanto al tema de los menores, tenemos ahí el CONANI, por ejemplo, y también tenemos el Ministerio de Niños, Niñas y Adolescentes, que bien pudieran estar tomando cartas en ese asunto. Con relación a la contaminación sónica, tenemos el Ministerio de Medio Ambiente con la ley 6400 y otros reglamentos que se han actualizado y que pudieran también estar ejerciendo su labor. Por ejemplo, decíamos con relación al deporte, ¿no? Uno de los temas más importantes son las carreras clandestinas, que han proliferado por todo el país, por todo el territorio nacional, ocasionando daños, interrumpiendo las rutas, obstruyendo y paralizando, incluso con el contubernio de autoridades, porque se ha visto. Entonces, eso está muy mal, pero ¿cómo lo regulamos? Como el béisbol, nosotros tenemos una subcultura que es de competencia, competencias de motos. O sea, porque precisamente cuando estamos hablando de motocicletas que sirven de transporte y por ende, de una u otra manera, se van generando esa actitud, esa pasión y ya ha crecido lo que son esas competencias de manera clandestina, lo que está muy mal. Entonces, ¿cómo lo regulamos? Una de nuestras propuestas es que el Estado ocupe las 5 grandes regiones del país, entiéndase el este, el sur, la línea noroeste, Cibao Central, en Puerto Plata, por ejemplo, con 5 grandes pistas de gestión pública, donde usted podrá convocar a todos esos jóvenes, porque no podemos castrarle su espíritu deportivo, de lo que es deportivo, porque por eso echan las carreras, porque tienen esa pasión deportiva, independientemente de que también lo han convertido en un azar, un tipo de juegos de azar, porque hacen apuestas que son ilegales. Sin embargo, no podemos sancionar, aquí está Curi, que tiene más de experiencia, no podemos sancionar lo que usted previamente no ha
3: establecido una ley.
0: Exactamente, ¿me entiendes? Entonces, ¿cómo podemos decirles a los jóvenes que no practiquen el deporte que quieren si no les estamos brindando las herramientas? Por ejemplo, 5 grandes pistas a nivel nacional, que el Estado las puede gestionar perfectamente, tanto en la parte de infraestructura como en el manejo, con apoyo de nosotros, los motoristas, porque parte de lo que no fue, o sea, no hicimos la presentación, pero nosotros somos promotores deportivos, corredores, fuimos corredor, hemos creado múltiples categorías. Luego de Santiago 86, cuando la Barranquita en Santiago quedó en desuso, y nosotros somos de Santiago, conseguimos los permisos, estaba Milo Jiménez como general allá, doña Lilia Valcárcel de Estrella, que era la gobernadora, y gestionamos los permisos para habilitar esa área ahí, y con el subsecretario de Deportes en ese tiempo. Y bueno, desde el año 1988 hemos creado una cultura de deporte, o sea, de motociclismo, de circuito, que le llamamos motovelocidad, que es una creación nuestra, esa palabra compuesta. Hasta el día de hoy ha sido muy exitoso, ¿entiendes? Entonces, debemos nosotros de lograr que esos jóvenes se encaucen hacia el mejor propósito. Si son deportistas que les gusta correr, dragueo, que en este caso son modalidades de dragueo, los que corren en las carreteras, porque el circuito, por ejemplo, aquí tenemos el autódromo, es otra cosa, un circuito cerrado. No podrían, por ejemplo, venir los jóvenes de Pedernales, de Puerto Plata, entre otros, al autódromo que está aquí en Santo Domingo Este, ¿verdad? Porque les queda muy lejos. Sin embargo, si los regionalizamos, podemos atraer a esas personas a esos centros, creando la ley, Curi, para regular eso, y todo el que sea de manera infragante y atrapado ejecutando eso, entonces tendríamos las medidas importantes como la incautación de la motocicleta, incluso privación de libertad, más la parte económica, ¿me entiendes? O sea, una multa y eso, pero primero tenemos que crear el marco para la aplicación, crear la ley, crear su marco de aplicación y ofertarle algo a los jóvenes. Ahora mismo tenemos a nivel internacional varios jóvenes, por ejemplo, el World Superbike, que es una competencia, es una institución, pero es una competencia a nivel del mundo, donde corren los mejores, que no es MotoGP, que son dos instituciones. Ahí tenemos un joven dominicano corriendo, ¿entiendes? Una categoría menor. Entonces, con toda esa proyección, esa pasión que tenemos como latinos, ¿entiendes? Nosotros tenemos grandes pilotos aquí en el país, pero si no les creamos los medios, si no les damos las ayudas a la Federación, por ejemplo, de motociclismo, a los jóvenes de manera particular, por ejemplo, incluir el Ministerio de Deporte, que ahí le hicimos un llamado también a Kelvin Cruz, a través de nuestro hermano Héctor Gómez, no hemos tenido respuesta, pero yo creo que es factible, porque ¿cuánto se ha dilapidado aquí, por ejemplo, del erario público? ¿Cuántos casos tenemos en proceso de justicia? ¿Me entiende? Entonces, vamos a aprovechar, vamos a canalizar eso para lograr que estos jóvenes puedan obviar la práctica en la calle y lograr entonces esa mejor. Y por último, en la seguridad ciudadana, Cordero, si me regala un minutito, por favor. En cuanto a la seguridad ciudadana, podemos decir que tenemos, como hablamos de ciberseguridad, ¿no? Por ejemplo, mira, Pelegrín, encantado, hermano, un placer. En ciberseguridad tenemos, por ejemplo, que podemos usar los RFID, que son chips de reconocimiento dual de emisor y receptor. Entonces ese programa se lo estamos ofertando, o sea, esa idea en sentido general al Estado Dominicano y por ende al gobierno, para lograr, por ejemplo, cuando alguien delinque, podemos seguirlo, esa huella digital, sí, en sentido general.
3: Gracias, Mario Torres, por ese aclarando, esa propuesta que tú has traído aquí y que la has comunicado a las autoridades correspondientes a través de este programa estelar de Los Sabios en la Z. Hemos estado refiriéndonos a lo que es la tecnología, lo que es la guerra del silicio, el escudo del silicio aquí en lo que es el mar meridional de China, porque cada estado busca lo que se llama la soberanía tecnológica, un concepto emergente evacuado por la Unión Europea en el año 2024-2026, que busca desarrollar, controlar, regular y utilizar la tecnología de una manera crítica y autónoma, con el objeto de propiciar en los estados lo que se llama el ámbito de la seguridad plena, pero no solamente eso, su desarrollo y su capacidad en el ámbito de los valores y la cultura. Por eso los estados deben estar actualizados, como lo decíamos en el introito, porque en tiempos de cambio, quienes estén abiertos al aprendizaje se van a adueñar del futuro. Mientras que aquellos que creen saberlo todo estarán bien equipados para un mundo que ya no existe. Esa palabra es de Erich Hoffer, no es mía. Erich Hoffer, hay que darle los créditos a quien los tiene. Es decir, si nos quedamos rezagados en un momentum, esperando que las cosas lleguen, nos vamos a quedar en un mundo que ya no existe. Por lo tanto, debemos propiciar cambios, generar una serie de cambios que son necesarios para generar una soberanía tecnológica, que teniendo una soberanía tecnológica, pues nos vamos a encaminar a un esquema de seguridad plena. No podemos hablar autónoma, porque la autonomía o la autarquía es inexistente. Y con ello vamos a dar fundamento a esa expresión, a esa teoría de ese gran maestro de Harvard, Joseph Nye, a través de su teoría, la interdependencia compleja. Nadie es autónomo en sí. Los estados dependen, y como hemos narrado en el ámbito de lo que es la tecnología, y visualizamos cómo se elabora el mundo de los semiconductores, donde Estados Unidos tiene el control del software, el diseño, donde los materiales lo tiene China, pero Taiwán tiene precisamente lo que es la producción, pero Países Bajos tiene a través de ASML lo que son las máquinas de litografía, pero vemos a Japón, que tiene el control de lo que son los productos químicos. Y en el empaquetaje, en el ensamblaje, vemos ahí a Malasia, Vietnam, Singapur y China. Es decir, no existe lo que se llama una soberanía autónoma, pero sí puede existir una soberanía tecnológica que permita a los estados vivir con cierta cordura, con ciertas facilidades para afrontar las dificultades del mañana. Vamos a despedir a nuestro invitado especial de hoy, Mario Torres, agradeciéndole su presencia en este espacio de la Peña de los Domingos, como lo ha bautizado Pelegrín Castillo, llevando estas alertas para que las autoridades pues tomen las medidas del lugar. Nos vamos a una pausa y en breve regresamos. Llévatelo, Remigio.
4: La Cámara de Diputados designó a los miembros de la Comisión Bicameral que conocerá conjuntamente con el Senado el proyecto de ley de medidas pro crecimiento económico, simplificación fiscal y mitigación de la crisis internacional, sobre el cual se rendirá un informe esta misma semana. Además, refrendó en primera discusión el proyecto de ley nacional de becas para el desarrollo productivo y laboral para garantizar el acceso equitativo a la educación superior, técnica y profesional. Asimismo, Alfredo Pacheco, presidente de la Cámara de Diputados, recibió la visita del embajador de la Unión Europea en el país, Raúl Fuentes Milani, para tratar temas de interés. Por otra parte, la vicepresidenta del órgano legislativo, Darueli Leagni de Asa, encabezó la entrega de certificados a graduandos del curso especializado sobre derechos humanos, gestionado por el legislador Pedro Martínez, presidente de la Comisión de Derechos Humanos, y auspiciado por UAS UNESCO, ONU República Dominicana, el Fondo de las Naciones Unidas, UNICEF, la Cruz Roja y la Embajada de Suiza en el país.
5: Aprobado.
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7: El Pleno del Senado conformó una comisión bicameral para el estudio del proyecto de ley conteniendo las medidas pro crecimiento económico, simplificación fiscal y mitigación de la crisis internacional enviado por el Poder Ejecutivo, entre otras importantes iniciativas legislativas. 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
1: Estamos aquí de nuevo en este, su programa estelar de Los Sabios en la Z, programa producido por Bienvenido Rodríguez bajo la coordinación de quien les habla, su anfitrión general retirado Miguel Ángel Cordero, hoy con el tema: si vivimos en un mundo que cada día se aleja de la guerra o se aleja de la paz. Es un acuerdo que tenemos aquí, a ver qué nos dicen cada uno de nuestros invitados. Aquí tenemos el diácono que acaba de llegar a tu momento.
2: El padre diácono. Yo soy un diácono.
1: El maestro de la brevedad.
2: Sí,
1: verdad que sí.
2: No,
1: hay diácono que no van a todos los encuentros papales que van.
2: Y hay diácono.
1: Los papas, cuando lo designan, están esperando a Pelegrín que vaya. Que vaya a saludar.
3: Tú mira a Pelegrín,
1: yo creo que Pelegrín se equivocó.
2: Mira, yo no he saludado a ningún papa todavía, personalmente, pero soy el único político que ha ido al jubileo de los políticos, a dos jubileos de los políticos. Y tuve oportunidad de hablar frente a San Juan Pablo II.
1: Imagínate.
2: En el año 2000. ¿Y usted sabe cuál tema fue el que yo le traté?
1: Me escrito una encíclica, porque Dios era.
2: ¿Tú sabes cuál fue el tema? ¿Tú sabes cuál fue el tema que yo le traté a San Juan Pablo II por encargo de la delegación dominicana? Le traté el tema de Haití.
1: Wow. ¿Y qué hizo San Juan Pablo?
2: No, hablaron de todos los países. Ahora ahí está mi intervención. En la misma línea de
1: histórica. Señores,
2: este problema es internacional, hay que resolverlo con una fórmula internacional.
1: Bien, vamos ahora a visualizar lo que es este tema, cuál es el impacto que tiene la República Dominicana. Y para ello le vamos a dar la palabra a ese gran jurista dominicano, Justin Curry. Bien. Buenos días, Justin.
4: Buenos días, Cordero, gracias. Fíjate, con relación al tema de la guerra, yo entiendo que mientras la naturaleza humana sea la misma, haya tanta codicia, nunca vamos a prescindir desgraciadamente de las guerras. Esa siempre ha sido la historia de la humanidad.
1: Justin, dame un segundito. Sí. No te he computado el tiempo.
4: Ok, ok.
1: Es más, te sumé un par de minutos ahí.
4: Sumar.
1: Mira, antes que se me olvide, queremos felicitar a nuestro gran sabio, el padre de la economía dominicana, Antonio Siriaco. Él va a una segunda vuelta, tiene un 48 y pico, pero esa segunda vuelta él se la lleva en claro.
2: Es un cachú.
1: Sí, es un cachú para él, como dice Manuel.
4: Sí, no se pierde un sabio.
1: Sí, no.
4: Bueno.
1: Él está con unos compromisos ahora mismo. No puede estar presente en estos momentos porque está trabajando con su equipo de campaña. Con su equipo de campaña.
2: Va por la línea del centro ahí.
1: Va bien,
4: muy bien, encaminado.
1: Vamos a hacer una exhortación, una invitación a todos esos teachers de la UAS que enfilen los cañones para votar a favor de Antonio Siriaco.
2: Y ya que estamos hablando de elecciones, a los dominicanos que nos están oyendo en la circunscripción 13, que voten
1: por Adriano, no, por favor.
2: Oye.
1: Yo prefiero que voten por la musulmana.
2: No.
1: Que se hace pasar por dominicano.
2: No.
1: Porque ninguno de los dos son dominicanos.
5: Ya tú tienes problemas con Belén.
2: No.
1: Para un malo.
2: Bueno.
1: Mira, yo prefiero un malo por conocer.
2: Lo que pasa es.
1: Adriano no es dominicano.
2: Oye, lo que
1: pasa. Ya ni el acento.
2: Oye, lo que
1: pasa.
2: Lo que pasa es.
1: Es un Judas, Adriano.
2: Oye. Lo que pasa. Oye, ¿qué es lo que pasa? Si detrás.
1: No apoya, Adriano.
2: Oye, si detrás. No, para mí los dominicanos terminarán votando por la agenda MAGA. Terminarán votando. Pero en esta cita interna, el plan que hay de los demócratas ultra radicales, corriente Mandani, es imponer Y eso no es algo que opera por casualidad. Eso está conectado con la visión cultural, de lucha cultural que se está librando. ¿Quién representa a los dominicanos? Una diputada, una representante musulmana.
1: Haitiana.
2: De padre haitiano. No, ella no es de padre haitiano. Yo parece que es dominicana, pero es peor porque es una renegada del país. Está cooptada por esas corrientes que son las que la están llevando ahí. Es una ficha dentro de una conspiración más amplia. Eso está conectado con el avance del Islam en Haití. Es la misma corriente, pero la misma visión.
1: ¿Por quién tú manda a votar?
2: Mira,
1: tú estás convencido.
2: El que está en política sabe muchas veces que hay que escoger
1: el peor de los males.
2: Entre el mal, entre lo que llaman el mal menor. Adriano no ha sido.
1: No es dominicano.
2: No. Con relación a este tema de Haití, él no ha sido. Lo que uno esperaba de un representante de República Dominicana, porque el sentimiento dominicano
1: dominante, República Dominicana.
2: No, él representa intereses de grupos de poder.
1: Afro.
2: No, de grupos de poder. De grupos de poder.
1: Él es del
2: local. Vamos a estar claros. Él fue relevo de Rangel, señores. Rangel era la figura más icónica de esa corriente.
1: Pero Rangel era más
2: pro-dominicano. Y ganaba con dominicanos. Oye, Rangel entendía muy bien el tema.
1: Sí.
2: Pero evidentemente que en un partido, óyeme.
1: Ya murió.
2: En un partido, óyeme, en un partido como ese, cada vez más radicalizado, ya Adriano lo ven ya como un elemento que hay que dejarlo en el camino y poner una candidata musulmana.
1: Óyeme,
2: eso es mucho con demasiado.
1: Está bien, déjalo ahí, Pelegrín.
3: Lo peor puede ser algo mejor.
1: ¿Ah? Algo sí. Yo prefiero que se rompa. Yo prefiero que se rompa el ciclo Adriano España y que se vaya a descansar a su casa. Y que pongan, a quien sea ahí. Contar de que haya un cambio generacional y que duerma, se vaya a descansar, que mucho daño le ha hecho este país.
2: Lo que pasa es que la agenda que está detrás de la Ávila Chevalier es una agenda que va más allá de lo que cualquiera de nosotros puede pensar.
3: Lo bueno es lo malo que está poniendo.
2: Ah, no, en eso estamos de acuerdo, totalmente de acuerdo.
1: Bien.
4: Vamos a dar un apellido haitiano, Chevalier.
2: Francés. De origen, estuvo vinculado porque el Sirá Chevalier era la abuela de Trujillo.
4: Aquí hay Chevalier.
2: Y aquí hay, pero aquí hay Chevalier. Pina.
4: Pina Chevalier.
2: Teódulo Pina Chevalier. Pero era un apellido de origen francés que vinieron para acá huyéndole a eso que estamos viendo ahora.
4: Como los españoles.
2: Entonces, eso evidentemente.
1: Tú tienes un compromiso que ahorita.
2: Está bien, vamos a dejarlo ahí. Está bien.
1: Bien, hablando de los Chevalier, quiero felicitar a la actual decana por su triunfo, Carmen Chevalier, quien ganó lo que es el decanato de la Facultad de Ciencias Jurídicas y Políticas de la UAS, con una votación muy cerrada, 50.04 a 49.9, con este muchacho Martín Montilla, que no pensé que iba a llegar tan lejos, sinceramente. Martín Montilla, entonces está pidiendo Martín Montilla una segunda vuelta porque solamente le sacó 2 votos por encima a Carmen Chevalier, pero cuando usted tira la regla de 3 no hay segunda vuelta. Si tira la regla de 3 se va a dar cuenta que Carmen Chevalier sacó, cuando divide 118 entre 238, con el por ciento, le va a dar 50.04. Es una locura, una loquera que Martín Montilla esté pidiendo una segunda vuelta y esté ensalzando.
3: Es un mal perdedor.
1: Muchacho, arresta para otro día.
3: En Perú.
1: Quédate sentado en su silla, tranquilo ahí, dirigiendo y coordinando tus maestrías.
4: Fue cerrado en Perú. Fue muy cerrado.
3: El candidato Sánchez ha pedido
1: un reconteo voto por voto.
3: La anulación
2: del voto en el interior.
3: Privada a los peruanos que dieron
2: el pendejo
3: de su derecho.
2: Pero no lo dijo antes.
3: Un mal perdedor.
1: Ahora. De los mal comunistas.
3: No, buen comunista.
2: Acuérdate que Fidel Castro le dijo. Fidel Castro le dijo a Ortega. Cuando Ortega perdió, mira, las elecciones las tenemos que usar como método para llegar
1: al poder.
2: Pero en ningún caso podemos usar las elecciones para perder el poder. Entonces, no, si no hay condiciones para tener el poder, no se dan elecciones. Nos robamos las elecciones.
3: Cuando él llegó al poder por las botas, que prometió elecciones en 18 meses, al final dijo, ¿elecciones para qué? Se ha quedado 87 años en el poder, privando al pueblo cubano de la soberanía.
2: De la soberanía popular.
3: Es propiedad del pueblo.
1: Ese es un tema que lo vamos a tratar ahora.
5: Yo, aunque Cordero lo dijo, quiero felicitar al mejor economista del mundo, Antonio Siriaco. Sí, es un sabio. La UAS y el país se darán otra vez al mejor economista del mundo. Pero también mandar un gran saludo a Carmen Chevalier, mi compueblana, que si bien tenemos muchos años que no nos vemos y que vamos de vernos antes de las elecciones, yo pienso que ahora con mayor fe, ahora que vamos a celebrar el triunfo. Felicidades, Carmen Chevalier.
1: Gracias, Alfredo. Nada, y le vamos a extender a la nueva decana de la Facultad de Ciencias Jurídicas un espacio aquí para que venga a hablarnos de cuáles son sus proyectos. Su programa de gobierno, ¿verdad, Manuel?
5: Muy importante.
1: Allá en ese decanato, que, óyeme, tiene muy buenas propuestas, Carmen, y sé que va a hacer un gran trabajo.
3: Claro que los abogados.
1: Así que las puertas de este programa están abiertas, Carmen, para ti. Esperamos verte pronto por aquí, en compañía de nuestro nuevo y próximo vicerrector administrativo, el mejor economista del mundo.
5: Es un sabio.
1: Antonio Siriaco.
3: Es el vicerrector más poderoso de la universidad.
1: ¿Por qué?
3: Porque hay administra
2: el efectivo. No lo digas,
1: que lo quema. Ahí.
3: El que firma el
1: bien. Vamos a dar continuidad y Yoti.
4: No te preocupes. Pues se decía que mientras la naturaleza humana sea la misma, que obviamente no va a cambiar, es decir, tanta codicia, tanto deseo de dominar a los demás, siempre habrá guerra, y esa ha sido la historia de la humanidad siempre. Claro, ahora con el problema de las armas nucleares hay un cierto contrapeso, porque es que todo poder necesita contrapesos. ¿Qué ha pasado con el mundo? Que al predominar el sistema capitalista ya no hay propiamente un contrapeso, porque hasta los chinos son capitalistas en lo económico, sí, en lo político no. El tema es que es necesario siempre un contrapeso. Él decía, Lenin, y en esto quiero citar además, que cuando se une él decía, el capitalismo monopolista del Estado surge cuando el aparato del Estado se une con las oligarquías financieras. Y precisamente viendo en estos días un video de cómo se maneja la Reserva Federal, que es privada en los Estados Unidos, y los bancos centrales, y cómo las compañías tecnológicas han acaparado todo ese río de dinero de los bancos centrales cuando privatizaron el Internet, nos damos cuenta que cuando ya un sistema se vuelve, ¿verdad?, tiene una hegemonía indiscutible, entonces no hay equilibrio. Yo creo que siempre hace falta un contrapeso. Y en eso hay que reconocer que el sistema socialista era un contrapeso. y que tiene que es que lamentablemente es así, tiene que existir. Por ejemplo, volviendo al tema de la guerra, hay guerras que fueron más o menos consensuadas, como la guerra de la de Afganistán en 2001, fue más o menos, pero fíjense que meses después, cuando viene la guerra de Irak, Estados Unidos se quedó solo. Ni lo apoyó ni Rusia, ni China, ni Alemania, ni Francia. Cuando se aquellas famosas armas de destrucción masiva que nunca aparecieron. Entonces, ustedes se dan cuenta que tiene que haber siempre contrapeso. Entonces, ahora tenemos un nuevo ecosistema económico. Oigan bien, un ecosistema económico impulsado por la tecnología y el sector financiero internacional que está en manos privadas, que demuestran que las fallas del capitalismo son precisamente esa concentración inmensa de riqueza en pocas manos. Y eso es lo que genera en el fondo la guerra. Por ejemplo, nadie se explica, siempre tenemos la idea de que la riqueza va asociada al trabajo, al esfuerzo de las personas. No es así. Tenemos una economía que funciona como un casino. Una persona puede perfectamente, en pocas horas, multiplicar su fortuna por 30, por 20, por 50 veces, con el tema de los temas bursátiles, los movimientos, y puede perderlo todo. Entonces vemos.
3: Hay que estar en el lugar adecuado.
4: Exactamente, adecuado.
3: Hay gente que nunca ha estado en ese lugar.
4: Ese es el tema. Tú te das cuenta que hay una crisis, hay un desajuste en la escala de valores de la humanidad, definitivamente, un desajuste, y eso es causa de guerras. Ahora con la tecnología y todo esto, yo quiero señalar aquí, yo traje unas citas, por ejemplo, de un libro que yo he mencionado otras veces, Pellegrin lo conoce, de Yanis Varoufakis, El Tecnofeudalismo. Dice él que los gigantes tecnológicos tomaron ríos de dinero que imprimieron los bancos centrales de todos los estados capitalistas desarrollados para crear así un nuevo tipo de capital social financiero, financiado por el Estado y reproducido por el trabajo gratuito de todos los ciudadanos. Cuando, por ejemplo, nosotros usamos las redes sociales, que las vivimos usando, nosotros estamos enriqueciendo sin darnos cuenta a todas esas grandes corporaciones del Silicon Valley. Y toda esa concentración de capital con un sistema hegemónico, que es el sistema capitalista, es que es la reproducción ilimitada del capital. Va a generar siempre guerra porque hay que buscar, porque se originan por materias primas, por múltiples razones, pero básicamente por intereses económicos. Dice también Varoufakis que no puede afirmarse que predominan las leyes del mercado actualmente. Eso es una ficción. Ni siquiera un mercado digital hipercapitalista, puesto que se supone que en todos los mercados las personas pueden al menos interactuar e intercambiar información con cierta libertad. O sea, es decir, lo que está diciendo el capitalismo incluso es una mentira. Y esas son las causas del trasfondo de todas estas guerras, porque las guerras no surgen así por así. Aquí hay un caso que yo quería también señalar de cómo las grandes empresas, el caso de Amazon, que en el 2020 registró ventas por 44 mil millones de euros, oigan bien, 44 mil millones de euros, en su sede central de Irlanda, y no pagó impuestos sobre sociedades. Pagó impuestos porque no obtuvo, entre comillas, beneficios. Se abre así un círculo vicioso que se traduce en endeudamiento interno y externo. Es decir, cuando estas grandes corporaciones, como el caso de Amazon, el caso de Google, aquí yo los tengo todos, que sumas obscenas ganan anualmente, no pagan los impuestos que le corresponden por concepto de sus enormes ganancias, porque ellos articulan la evasión a través de paraísos fiscales muy sofisticada, con buenos abogados, buenos contables. No pagan nada, pagan apenas 15, 18 millones de dólares, o se ganan miles de millones. Aquí todo esto está documentado en libros. Entonces, ese dinero que los estados no pueden percibir por concepto de impuestos, entonces tienen que salirlo a buscar endeudándose. ¿Y quiénes les prestan? Ellos mismos. O sea, lo que ellos dejan de pagar por concepto de impuestos, se los prestan a los estados y obtienen doble ganancia por lo que dejaron de pagar y por los intereses de ese mismo dinero que le están prestando a los estados. Y ese es precisamente el capitalismo, la tesis del capitalismo monopolista, cuando se fusiona el aparato del estado con la oligarquía financiera, en este caso también la tecnológica. Ahora con el tema del silicio, que fue abordado muy bien, obviamente, el oro, el silicio, el agua, todos los recursos naturales siempre van a ser motivo de guerra, y sobre todo en un sistema que no tiene contrapeso. Y aquí está otro caso que yo quería señalarle, que es el caso de Apple. Oigan bien, el profesor Diego López Garrido, un gran abogado y economista español, que fue incluso mi profesor, dice en su obra La Edad de Hielo lo siguiente, refiriéndose al caso de Apple, que tenía en el 2013 la astronómica cifra de 143 mil millones de dólares en dinero líquido y bonos, y a pesar de esa enorme cifra acudió a los mercados a pedir dinero por 17 mil millones de dólares, oigan bien, en bonos, configurándose así la mayor operación privada de bonos corporativos de la historia. Dice el profesor, ¿qué hicieron? Muy sencillo, no querían distribuir los beneficios en cash a sus accionistas con el cargo al dinero europeo, lo que le habría obligado a importar los beneficios obtenidos en Europa, o sea, desde Europa a Estados Unidos, y por tanto a pagar el impuesto de sociedades norteamericano al tipo del 35%. La deuda emitida por Apple fue a bajísimo interés, que además era deducible de impuestos. Así que Apple recompró sus acciones, oigan bien, remunerándolas con los 17 mil millones de dólares y evitó pagar al tío Sam algo a lo que siempre ha sido recalcitrante y todo legal. Fíjense ustedes cómo todas esas operaciones, que consisten en un engaño, generan, porque en definitiva, ¿qué es la guerra? La ambición ilimitada del ser humano, más poder, más dinero, una codicia excesiva. Y como dice la Biblia, el amor al dinero es la raíz de todos los males, definitivamente. No se equivocan las Sagradas Escrituras, independientemente de que seamos creyentes o no. Y de manera que yo creo que lejos de nosotros pensar que las guerras van a terminar, yo creo que no, eso lamentablemente está en el ADN, en la genética del ser humano, que siempre quiere más y más y más. Entonces, como les decía, vivimos en un sistema donde se valora, lo único que se valora es el dinero. Un narcotraficante es más apreciado por su dinero que un maestro, por ejemplo, un maestro de escuela, o que una persona honesta que trabaje. Y en esa escala de valores, en ese desajuste en la escala de valores, es que radica el principal problema de la humanidad. De manera que yo no veo posibilidad de que las guerras vayan a cesar ni a disminuir en un mundo tan conflictivo como el nuestro, y donde ahora, desgraciadamente, reitero, no hay contrapeso a un capitalismo sin freno, y a donde no solamente controlan los Estados Unidos y todos esos grandes países, son las oligarquías, no crean ustedes que son los políticos. Los políticos son peones, y todos nosotros somos peones del sistema, por Dios. Todos nosotros somos simples peones. Aquí quienes controlan en este país, en los Estados Unidos, en Europa, son las grandes empresas, el capitalismo financiero, que está en manos de pocas familias. El verdadero poder es el poder económico, no es ni siquiera el poder político. Y esos son los que manipulan los gobiernos, fomentan, incentivan la guerra, siempre en busca de mayores beneficios. De manera que, a mi juicio, ya para concluir, el problema de las guerras es inherente a la ambición, al egoísmo del ser humano, el cual es fomentado por un sistema, como es el sistema capitalista, que, reitero, tiene muchas cosas buenas, pero también tiene muchas cosas negativas. Lo ideal es el modelo de la socialdemocracia europea, que incluso ahora está en peligro por el tema de que no tienen recursos, recursos para hacerle frente a los problemas, precisamente porque todas estas grandes corporaciones,
2: la socialdemocracia europea,
4: la socialdemocracia, el estado de bienestar, vamos a decir el estado de bienestar, un sistema intermedio.
2: Sí, pero tú sabes que ese sistema del estado del bienestar en buena medida está fundado en el esquema de una dominación sobre el resto del mundo.
4: Bueno, por lo menos busca un equilibrio.
2: No, entre ellos, un equilibrio, para ellos está muy bien, para ellos está muy bien.
4: Sí, para
2: bien,
4: ellos.
1: Vamos a dar continuidad y han estado escribiendo algunos amigos de la UAS con relación a sus ganancias de causa. Queremos felicitar al doctor José Quesada, quien ganó allá la subdirección del centro de la UAS en La Vega con un 67% de los votos. Te felicitamos, apreciado amigo. Felicitamos porque sabemos que eres un gran profesional y que vas a ejercer nuevos emprendimientos allá en La Vega bajo esas condiciones que hoy han puesto todos esos votos a tu favor para que hagas una gestión como tú lo sabes hacer. Reiteramos nuestras felicitaciones a Carmen Chevalier y otros candidatos más de la línea dura de la Universidad Autónoma de Santo Domingo, que han marcado una impronta y que marcarán una impronta en los próximos cuatrenios de la Universidad Autónoma de Santo Domingo. Vamos ahora a dar la palabra a ese gran doctor en sindicalismo, oriundo de allá, de esa región del norte del país, que no es Estados Unidos, sino Montecristi. Salina. Buenos días, Arsenio.
6: Buenos días, Cordero. Buenos días, colega Manuel. Pelegrín, Jotin, Alfredo. Recuérdame tu nombre.
2: Eri. Sarante.
7: Ese era el cantante.
2: Son los años.
6: Pero bien, a todos y a todas. Y nuestros oyentes y nuestra gente de Montecristi, naturalmente. Bueno, ya ustedes han tocado varios puntos que en buena medida un resumen de la situación mundial. Curia ha insistido en la condición humana, la ambición, pero además de eso, hay que tener en cuenta la acción de los estados, ¿no? Especialmente desde la formación de los primeros imperios, imperio sumerio, imperio egipcio,
1: el asirio,
6: o sea, ya claro que hay una guerra, pleito entre personas. Lógicamente es problemático, es guerra como quiera, pero ya cuando un país, una civilización como la de los sumerios, logra un poder económico y también militar, entonces ya viene la agresión a otros territorios, ¿no? Y es desgraciadamente como se ha configurado el mundo de hoy y de la antigüedad clásica, todo ha sido guerra, como tú mismo decías, pero más por la acción de los estados que han querido dominar otros estados, otros territorios.
1: No te he cronometrado el tiempo. La historia de la humanidad está salpicada por la historia del arte de la guerra. Hay que estar consciente de eso. Si nosotros analizamos cuándo nace la guerra nace con el hombre. Desde que el hombre tiene instintos animales, desde su origen, desde su nacimiento, y el origen de todo poder nace con el hombre. No puede existir un poder sin el hombre.
2: Es una especie de
1: cuando el hombre entiende que tiene intereses los cuales debe defender, primero empezó enfrentándose a los animales, para defender su territorio. Y luego empezó a enfrentarse al mismo hombre para competir y para defender ese mismo territorio. Primero con los animales salvajes y luego con el mismo hombre para poder defender su territorialidad. Adelante.
6: Sí, es correcto. Lo que el énfasis que pongo es que los estados, ya cuando se forman, ¿no?, especialmente lo que se considera el primer pueblo civilizado, el pueblo sumerio, digamos que multiplican esa ambición del ser humano, porque que dos o tres hombres tengan la ambición de controlar tal o cual territorio, claro, eso influye, se convierte en una guerra. Pero cuando ya es un estado con todo el poder económico, militar, etcétera, etcétera, pues eso multiplica las acciones bélicas y las incrementa inconmensurablemente.
1: Arsenio, una parte, como este es un programa académico, educativo, antes de que existiera el Estado, había guerra. Las tribus, las comunas, fíjate, los ejércitos se dieron origen en su inicio en lo que fue la antigua Mesopotamia. Mesopotamia, esa tierra comprendida entre el Tigre y el Éufrates. ¿Por qué? Porque eran tierras productivas. Y cuando empezó la agricultura y por la bonanza de esos ríos, empezaron los robos, los hurtos. Y hubo que preparar un personal especializado para que cuidara esa agricultura. Y ahí viene el origen de los ejércitos. Se fue militarizando los civiles se fueron organizando como pequeños ejércitos para defender lo que era la productividad, oye, en el ámbito agrícola, y luego fue creciendo para la seguridad ciudadana, y luego fue creciendo para lo que es la alocación de más espacio y el expansionismo. Ahora, el elemento fundamental ya en el ámbito de lo que es la custodia de los intereses de una nación es el Estado.
6: Bien, precisamente en esa antigua Mesopotamia, la misma Sumeria, sí, el nombre del país. Estamos de acuerdo en eso. Lo que yo hago énfasis es que se incrementan las guerras. Sí. Por supuesto, todo eso que tú planteabas es correcto, ¿verdad?
3: Pero a nivel de... Más simple que eso, Arsenio. Recuerda el merengue dominicano de la línea noroeste. Si me quitan mi conuco, yo peleo.
6: Sí, claro.
3: Si me quitan la mujer, yo peleo. Sí. Si me quitan mi caballo, yo peleo. Peleo, claro. peleo. Sí.
6: Por supuesto.
1: Hay que recordar que los grandes elementos decisores para la guerra ha sido las tierras, las mujeres,
3: el caballo,
1: la religión. Esos tres elementos fundamentales.
2: ¿Qué dice el merengue de Siderio Arias? Me gusta la paz, pero con honor.
3: No la paz de Desiderio, que es un delincuente.
2: Estoy hablando del merengue, no estoy hablando de Desiderio, estoy hablando del merengue de ese ilustre ingeniero.
6: Gracias. Bien, todo eso es correcto, o sea, empieza por el hombre que defiende su conuco, como tú dices, dice Manuel, y dice también, y su caballo y todo, pero ya cuando se organizan tribus, se organizan guerrillas, se organiza un estado, entonces las guerras se incrementan, lógicamente. Ya cuando hay un estado...
2: El general Goyito Polanco tenía una frase genial. Que se lo dijo a Amón, que reunió a todos los caciques que se estaban insurreccionando.

0: Mucha gente en la línea. Pero, no es bien recordado en la línea.
1: Había que hacer, esa limpieza
0: en la línea. Pero no justificamos la muerte de los linieros.
1: Ahora que Pellegrín dice eso, creó.
0: Mató mucha gente, Moncácer.
2: La verdad es, mató mucha gente, pero ¿cuánta gente hubiera muerto si continuaba el estado permanente de conflicto que generaba la insurrección permanente en la línea, que a su vez, como dice Peña Valle, estaba alimentado por la carabina haitiana?
1: Hay que tomar en cuenta que los tiempos de Mon, él recibió él recibió un garabato de Estado. Permiso, Manuel. Tuvo que crear lo que se llama una nómina al servicio de los generales. Una nómina porque cada quien quería los suyos. Comenzando con Desiderio Arias.
2: Todo es revoltoso.
0: Todo eso es cierto. Todo eso es cierto. Lo que estamos hablando es.
1: La paz se logra mediante la guerra.
0: Sí, pero esa guerra significa la muerte de muchas personas. Es lo que deberíamos
1: evitar.
0: No se justifica que se asesinen personas porque un general quiera ser jefe y quiera ser presidente de la República.
1: Entonces se sigue el desorden.
0: No tiene que seguir el desorden, se puede buscar el orden por otras vías.
2: Pero tú no crees que el dictador hay que imponerlo.
0: Determinadas circunstancias.
2: Mon no quería ser dictador.
3: Mon quería que su hermano fuera.
2: Él quería incluso la sucesión de mano de un civil.
3: No, y su hermano, que era abogado.
2: Y eso en buena medida determinó
3: Leonte
2: su muerte.
1: Pero es que una cosa, el señor viene de una línea donde la paz se impone a través del corte de la cabeza. De Mao, Stalin.
0: Yo no la justifico.
2: Yo pensé que tú estabas hablando de la línea, no de
0: esa. Esa es otra línea. Yo no la justifico. Yo no la justifico de todas maneras. Pero bien, lo que estamos discutiendo es si hay posibilidades de guerra o de paz, ¿verdad? Como está configurado el mundo de hoy, hablando en la primera parte de la cuestión general, como está configurado el mundo de hoy, indudablemente, pues, las perspectivas de paz son escasas. Lo más probable es que siga existiendo conflictos y guerras, desgraciadamente. Ya ustedes lo han citado, Clausewitz decía que la guerra es la continuación de la política por otros medios, ¿no? Se podría decir también que es la continuación de la bestialidad por otros medios. Es la expresión de los más agresivos instintos de las bestias superiores en busca de su alimento, de las materias primas, de los materiales preciosos, de ahora de las tierras raras, de las rutas comerciales. Entonces, esa acción de los estados coloniales durante siglos en cuatro continentes, en América, en Oceanía, en Asia, en África, más dos guerras mundiales en Europa, es lo que ha configurado el mundo de hoy, con fronteras trazadas arbitrariamente, ¿no? Generando más conflictos aún, ¿no? En Europa todavía hace poco existía gente que había nacido en un país y ya adultos eran nacionales de otro país. Porque con la desaparición de cuatro imperios en la Primera Guerra Mundial, pues todas las fronteras en europeas, el continente considerado civilizado, todas esas fronteras se trastocaron y fueron trazadas arbitrariamente de acuerdo con el mapa, la fuerza del mapa.
3: Los civilizados son los indios tupis que se comen a las personas.
0: Bueno, Manuel, estamos hablando de las.
3: Yo pensaba el antropólogo este que decía, yo me voy a vivir a los indios tupis para irme a la civilización, y terminó en el estómago de un indio tupi.
0: Bueno, y esa es otra telenovela. Estamos hablando de la
3: realidad.
0: Estamos hablando de la configuración de fronteras, especialmente en Europa, y de las que trazaron esas potencias europeas en estos continentes. Entonces todo eso genera más guerras, lamentablemente, en vez de resolver los problemas. En esta última etapa en que estamos, después especialmente de la guerra de la invasión de

0: rusos en Ucrania. El mundo está en una situación que podríamos decir de cierta irracionalidad estratégica, porque las grandes potencias han implementado políticas que parecen contradictorias con su historia reciente. Por ejemplo, el caso de Alemania, que en 75 años, entre 1870 hasta el 45, participó en 3 guerras. Ganó 1, la guerra franco-prusiana, pero perdió 2, la primera y la segunda guerra mundial. Sin embargo, en los otros 75 años, 80 años después de la primera guerra mundial, de la segunda guerra mundial, Alemania le fue mejor en la paz. Pero a pesar de eso, cuando empieza la guerra en Ucrania con la invasión de los rusos, en vez de los alemanes y los europeos fijar una posición de acuerdo con sus propios intereses, como advirtieron algunos europeos como Juan Luis Cebrián, lo que hizo Europa y Alemania fue plegarse a la posición de Estados Unidos, aumentar el gasto militar y entonces trabajar en una situación más complicada para ellos que si hubieran tenido una posición propia frente a esa guerra y tratar de resolver los problemas con Rusia en vez de plegarse a la posición de Estados Unidos. La misma Rusia, que es un país enorme, 17 millones de kilómetros cuadrados, que no necesita, y con poca población, menos de 150 millones de habitantes, sigue tratando de conquistar territorio. Lo racional sería al revés, que Rusia tratara de aumentar su población, de estabilizar su economía, etcétera, etcétera. Y también está el caso de Estados Unidos, que en un momento se entendió con China para enfrentar a la Unión Soviética en la década del 70 con Kissinger y Nixon. Luego, en el 2010, se entiende con Rusia para enfrentar a China cuando se firmó el Tratado de Destrucción Gradual de las Armas Nucleares. Sin embargo, en las últimas administraciones, la de primera de Trump y la de Biden también, intentaron, de hecho, enfrentaron simultáneamente a Rusia y a China, y lo que hizo un mundo más inestable. En vez de volver a la posición anterior, de entenderse con una para enfrentar a otra, la más fuerte, esas dos administraciones lo que hicieron fue enfrentar simultáneamente a China y a Rusia, entonces hacer el mundo más complicado de la cuenta. Es decir, hay como cierta irracionalidad en las acciones de esta potencia en los últimos años que complican más de lo que normalmente está complicado por todos esos intereses económicos y políticos, etcétera. Entonces, lamentablemente, en esta circunstancia, en este ambiente, las perspectivas de paz son lamentablemente muy, muy escasas, difíciles de hacer realidad, ¿no? Y lo que estamos viendo últimamente, pues, en el caso de en el Medio Oriente, la guerra en Irán y todo eso, pues lo hace mucho más difícil. Entonces, en esta circunstancia, un país de dimensiones reducidas como República Dominicana, territorialmente, con poca población, un país en vía de desarrollo,
1: con una tiene cerebro altísima.
0: Todo esos problemas, todo esos problemas
2: con las migraciones,
0: todo esos problemas con una concentración de la propiedad en muy pocas manos. Exacto. Lo que hablaba Curi a nivel general, bajos ingresos de la mayoría de la población. En esta circunstancia, República Dominicana tiene que hilar muy fino para trazar una política que nos evite esos graves conflictos y al mismo tiempo aprovechar oportunidades que nos permitan seguir adelante, seguir avanzando. Ya en la segunda parte entonces trataremos la cuestión específica de República Dominicana.
3: Le faltó más. Gracias, claro. Gracias a ese gran liniero, doctor en sindicalismo.
0: Gracias por lo del liniero.
3: Pellegrini me acaba de pasar un libro que vamos a recomendar su lectura, que es un libro de Michael Howard, que es La Invención de la Paz. reflexiones sobre la guerra y el orden internacional. Dice Michael Howard en este sentido que la paz es un invento del hombre, y para ello el hombre ha creado instituciones como el Estado para poder socavar lo que es la guerra, pero que la guerra es un elemento fundamental propio del ser humano, algo que hemos venido diciendo. Howard, que es un prestigioso historiador del siglo XX, hace una narrativa sobre la construcción político, jurídico y cultural que debe estar creada constantemente para proteger lo que es la paz, porque el idioma central de la humanidad es la guerra. Algo, un punto
0: no debería ser
3: muy adverso, muy adverso. Eso me recuerda a Karen Horney, una psicóloga que habla sobre los deberías. Si el ser humano se contempla dentro de los deberías, no debería existir. Bien, y con ello nosotros tenemos que evocar una gran analista del ámbito de la psicología, Margaret Mead, que dice que la guerra es un invento del hombre. Y ahora vemos a Michael Howard, que dice que la paz es un invento del hombre. Es decir, dos polos opuestos totalmente, porque...
2: Y Kant formuló la aspiración teoría, de la paz perpetua.
3: La paz perpetua, en 1795. Porque decía, por ejemplo, Howard, y visualiza la guerra como un fenómeno histórico permanente, porque a través de un estudio de las diferentes civilizaciones, dice Howard, que ha existido la guerra. El papel del Estado es totalmente desregulador entre lo que es la paz y la guerra a través de sus instituciones, y que el derecho internacional procura a través de acuerdos entre las naciones mantener un equilibrio entre paz y guerra. Las lesiones de las guerras mundiales han traído, dice Howard, una serie de situaciones que si el hombre aprende de ellas, no hubiese guerra. Como dice nuestro gran doctor en sindicalismo, algo que no debería existir.
0: En eso es lo que tenemos que insistir, en que el hombre aprenda de sus errores y evite la guerra.
3: Dentro del ámbito de lo que es la seguridad.
2: En la medida en que se incrementa.
3: Permiso, Pellegrini, dentro del ámbito de lo que es la seguridad y la cooperación, debemos visualizar que la paz es utilizada como un instrumento para la cooperación, pero también la guerra es utilizada también como un elemento de cooperación para generar bloques como la OTAN, por ejemplo, que es un bloque que no se sabe si es para la guerra o para la paz. Pero vamos a visualizar dentro de ese contexto de Howard que la paz no surge espontáneamente, debe ser organizada y mantenida a través de la guerra. Bien, vamos a dar continuidad a este espacio ahora con la participación de ese gran filántropo dominicano, historiador de Ñapa, Manuel Núñez. Buenos días, Manuel.
4: Buenos días, muchas gracias. Mira, este es un tema de suma importancia porque nos convoca a examinar el contexto.
3: En este mentidero, ¿verdad?
4: Sí, en este consultorio. El contexto en el cual nos hallamos. Estamos ahora mismo en un mundo en el cual se han erosionado todas las prerrogativas del multilateralismo. Esos funcionarios de aeropuerto, con nacionalidad de aeropuerto, que son los miembros de Naciones Unidas, ya no tienen ninguna credibilidad ante los estados. Muchos de ellos
3: son funcionarios temo.
4: Sí, que están, es decir, son funcionarios que le dan un pasaporte azul. Usted no es de ningún país, usted corresponde a Naciones Unidas. Y algunos se creen que son directores del mundo, ¿no? Y quieren dirigir a los pequeños países como el nuestro, y quieren mandar,
3: imponer
4: la agenda, y llegan con la frente en alto, un pecho como un gallo, ¿verdad? A tratar de darnos lecciones, como alguna vez hizo el director de la OEA, el uruguayo,
0: Almagro,
4: hace triste recordación. Es decir que hay una serie de estos individuos tienen una ideología internacional. Bien, esa ideología está en contra de la existencia de los estados que pagan sus salarios. con sus cuotas, lo cual evidentemente ha producido una especie de disolución, de devanecimiento de la instancia internacional donde se viven los conflictos, porque las Naciones Unidas ha quedado obsoleta. El derecho de veto de los cinco países fundamentales ya no se corresponde con el desarrollo del mundo, y todavía no se ha abocado a una modificación de esa estructura. Luego, todo eso también nos plantea el problema de la transición del poder global. El mundo pasó, después de la caída del muro de Berlín en 1989, de ser un mundo multilateral a un mundo en el que comienzan a configurarse otros poderes, la búsqueda de reconstituir el imperio de los rusos, la búsqueda por parte de Irán, que acaba de prácticamente de tener un triunfo con relación a Trump, porque todo lo que se propuso Estados Unidos con Irán, con este acuerdo de paz, queda demostrado que Trump ha perdido realmente en Irán. Primero, no logró cambiar el régimen, número uno. En segundo lugar, no logró hacer que Irán desestimara su proyecto nuclear. Irán tiene ya dos bombas, ya está confirmado. Y en tercer lugar, pues evidentemente Irán mantendrá en cierto modo el control político y territorial del estrecho de Hormuz. Es decir, que toda el propósito norteamericano de llevar a Irán a un punto, evidentemente, lo que ha hecho es aislar más a Israel, que es su aliado natural en esa zona. Igualmente tenemos nosotros los conflictos que se plantean ya directamente en nuestro continente y que amenazan la estabilidad regional, que también son una amenaza para la paz. El primer conflicto es el conflicto generado por las utopías, ¿verdad? Los años 60, que se mantiene vivo en Colombia. Colombia es el país donde está como una herida abierta la lucha permanente entre la utopía socialista y el deseo de mantener la democracia. Es una de las democracias más antiguas. Hoy tiene elecciones.
1: Segunda vuelta
4: entre Cepeda y Espriella. Al parecer
1: ganará
4: Espriella.
0: Ganará el tigre.
4: Sí, sí. El otro es también un tigre, pero de otra otra línea.
0: Otro tipo de tigre.
3: De una selva.
4: No, un tigre
3: donde la gente se está muriendo de hambre.
4: Carnívoro. El otro es carnívoro.
0: Pero es tigre. Y ella es quien se identifica como tigre.
4: Sí, pero
0: toda su propaganda.
4: El tigre es una forma de decir lo que él va a hacer. Él dijo que iba a combatir el narcotráfico, que iba a combatir las guerrillas, que iba a combatir la influencia de esa guerrilla en el poder civil, porque hemos visto que un antiguo guerrillero, que es Petro, llegó al poder, ¿no? Y le dio una enorme cantidad de ventajas a los que están en la montaña todavía. Prácticamente es un país donde viven dos países. Colombia es un país deshabitado. Estamos hablando de un país de con más de 2 millones de kilómetros cuadrados.
0: No llega a 1 millón. Millón, ¿sí? Y pico.
4: No, millón, 2 millones.
0: Millón y pico. Un poco más de Venezuela. Un poco más de 1 millón.
4: Pero un poco más. No, sí. O sea, bueno, ahora lo veremos.
2: Pero aún así,
4: es el país número 13 del mundo. ¿Eh? El número 13 en tamaño.
2: La Gran Colombia sí. Era así.
4: No, pero Colombia es el país número 13. Y es un país que lo que está habitado
1: 1.141.000 kilómetros cuadrados.
4: ¿Y Venezuela?
0: No, Colombia.
1: Vamos a Venezuela.
2: 900 y pico de mil.
0: Tiene un poco menos de un poco.
2: Pero agrégale el Esequibo. Porque el Esequibo.
4: El Esequibo no es de ellos. Eso lo puede agregar. Eso es provocar la guerra. Llamar la guerra.
3: Tú eres un hombre de paz de guerra.
4: Eso es como decir, no. Agrégale a Panamá.
2: No, yo soy americanista. Y yo
3: eres de paz de guerra.
2: Yo entiendo, yo viví la experiencia con los espacios marítimos nuestros, sí, sí, y los británicos.
4: No, pero entonces el Pellegrín, y tú le vas a agregar a Panamá, a Colombia.
2: No, no, ya.
4: Deja las cosas como están. No, para mantener la paz, se deben mantener las fronteras intangibles. El querer modificar fronteras es llamar a la guerra.
2: Claro.
4: Sí, las fronteras ya fueron definidas.
2: Entonces las Malvinas no son argentinas.
4: Las Malvinas son de los habitantes que habitan las Malvinas, que hablan inglés, que no hablan español, y que tienen derecho a decidir a qué estado vincularse. Explícale. No, no a una situación emocional.
1: Explícale los enclaves.
3: Habla de eso, continúa.
2: No están imponiendo una minoría nacional con poderes internacionales. Cuando esa minoría nacional diga,
3: Pellegrín, tú estás agotando,
2: pero no vamos.
4: Pero no es lo mismo.
2: Del otro lado, ¿qué va a pasar?
3: No. Tú estás agotando tu turno, ¿ves?
4: No es lo mismo, no es lo mismo. Yo pienso que en el caso nuestro no es lo mismo. Bien, tenemos el caso del continente, donde he buscado el caso de Colombia, pero igualmente tenemos el caso de México, donde aparece otro elemento que no es exactamente el elemento de la lucha ideológica, que está presente por la presencia del Foro de Sao Paulo y del Grupo de Puebla. Estamos hablando de la lucha paraestatal, donde en el caso de México se libra la lucha de mayor envergadura, porque estamos hablando de un país donde están operando 5 carteles. Tiene Jalisco Nueva Generación, el cartel de Juárez, el cartel de Chihuahua, el cartel de Sinaloa, el cartel de Culiacán, el cartel de los Zetas y la terrible, temible y horrenda familia michoacana. Es decir, estamos hablando de un país que está prácticamente tomado en todas sus regiones por estructuras económicas, por estructuras de carácter mediático, por estructuras policiales y parapoliciales dominadas por el narcotráfico, que tiene un peso enorme, y eso ha abierto y abre la lucha interna de los estados contra los elementos que amenazan con diluir su poder y con destruir por dentro esa estructura. El que sea el gran problema de este continente está al lado nuestro. Es el derrumbe del Estado haitiano. En Haití, el Estado ha desaparecido. No hay una armada que controle el espacio marítimo. No hay una fuerza aérea que controle el espacio aéreo. No hay un ejército que tenga el control del espacio territorial. Apenas estamos hablando de unos 5.000 policías, y el espacio territorial actual lo tiene bajo el control de los G9, que son las bandas. Es decir, el Estado ha desaparecido y el monopolio de la fuerza lo tienen bandas criminales que matan, asaltan, trafican con droga y mantienen un estado de inestabilidad en ese país, que puede afectar en primer lugar a la República Dominicana, que es el país vecino más próximo, y luego naturalmente a la región. Pero lo que están al parecer más quitados de bulla con este problema son los dominicanos, que piensan que van a ser un país líder del turismo en el Caribe, de un crecimiento permanente como hemos tenido en los últimos 25 o 30 años, con un problema que puede efectivamente liquidar, si se exporta a nuestro territorio, la estabilidad y la continuidad histórica de la República Dominicana. Es decir que en el continente tenemos muchos problemas que afectan la paz, y desde luego el mayor de los problemas que teníamos en el pasado se ha ido diluyendo, en el sentido de que la mayoría de las élites continentales pensaban que había que aspirar a una utopía que tomara el cielo por asalto, que esa utopía iba a restablecer la dignidad, el desarrollo, la alimentación, la salud, la educación de las poblaciones. Ya sabemos que esa utopía estaba teñida de totalitarismo, porque con los países que con mayor ahínco forjaron ese sueño de hacer coincidir el reino de la necesidad con el reino de la igualdad, como fueron Rusia y China, que fueron las dos grandes alma mater del socialismo mundial, han renunciado, por lo menos en el aspecto económico, a implantar esa utopía. Sin embargo, en América Latina se mantiene vivo, porque nosotros, como decía García Márquez, a nosotros hay que dejar que vivamos y suframos y sudemos nuestra edad media, ¿no? Nosotros vamos a chuparnos hasta el último cabito, hasta llegar a la conclusión de que no hay forma, de que no hay milagro posible dentro de ideologías imaginarias, y que hay que buscar el mundo real tal cual existe.
3: Gracias a ese gran filántropo dominicano, historiador Manuel Núñez. Vamos ahora a dar la palabra con este tema: si estamos viviendo en un mundo que cada día se aleja más de la guerra o se aleja de la paz. A ese gran politólogo dominicano.
4: La sopita.
3: ¿Cómo es, Manuel?
4: La sopita. A Manuel se le olvidó que cuando estábamos discutiendo el tema de Groenlandia, él estaba de acuerdo con que Estados Unidos.
3: Y sigue de acuerdo.
4: Groenlandia son 60,000 personas.
2: 60,000 personas.
4: Es el principio que estamos discutiendo. Entonces, los 60,000 de Groenlandia.
3: Alegrense, te va a ir el tiempo. Tú tienes que irte ahorita.
0: Tienen derecho, como los de la Malvina, a determinar su territorio.
3: Bien, vamos a dar la palabra a ese gran maestro de la brevedad, que espero que haga honor de su.
0: De su título,
3: merecido título en el día de hoy.
4: Déjelo vos. Pero mira, sí, yo quiero volver a dar testimonio de que este programa está siendo.
3: Comenzó tu tiempo, ¿eh?
4: Este programa está siendo seguido por mucha gente. Por mucha gente. Especialmente el público de este programa es el público maduro.
3: No, Nicolás.
4: No, lejos, al contrario.
2: Maduro no quiere oír. Maduro
4: es un público reflexivo, es un público interesado en saber lo que está pasando, y recibo permanentemente testimonios de eso, y eso hay que reconocerlo y enviarle un saludo a todo este público que nos sigue, esta peña de los domingos, que es realmente un ejercicio muy grato y muy ameno, de buenos amigos aquí que nos reunimos para analizar con nuestros mejores aportes lo que está pasando en el mundo, en el continente, en la región, en la isla y en nuestro país. Miren, sobre este tema yo quiero empezar con unas reflexiones generales. Cuando uno mira la historia de la humanidad, los primeros grupos humanos luchaban por sobrevivir. Tenían un fuerte instinto territorial, tenían interés de controlar los recursos que le garantizaran su supervivencia. Y en ese esfuerzo, en ese afán, se encontraba con otros grupos y luchaban entonces por esos espacios. A veces se producían alianzas, pero cuando no se producían alianzas, se producían choques. Y esos choques eran terribles, extremadamente violentos. Ahí está el origen de las guerras. Y el resultado de esa etapa inicial de la humanidad, donde el hombre se movía mediante hordas por el territorio, fue un periodo de antropofagia, porque los derrotados eran engullidos, los restos de los
5: los derrotados eran engullidos por la tribu ganadora. Eso pasó durante mucho tiempo en la humanidad. Incluso había toda una interpretación de que comerse al contrario era una manera de fortalecerse, de incorporar las fuerzas del contrario. ¿Qué pasa? Con el tiempo, a medida que se fueron asentando los grupos humanos y fueron surgiendo requerimientos de mano de obra, de esfuerzo de trabajo, ya las guerras se hacían, pero la suerte de los vencidos era la esclavitud. Eran convertidos en esclavos para poder sostener esos grupos que
4: tenían. Y le robaban las mujeres también.
5: No, eso era parte. Eso era parte, eso era parte de la lucha. Eso era no, parte. No,
4: pero esa era parte también importante.
5: Bueno, la famosa guerra que provocó el rapto de la Sabina, un clásico, que está en el origen de Roma, del Imperio Roma.
3: La guerra de Troya.
5: Sí, la guerra de Troya. O sea, sí. Eso. Se luchaba por vencer al contrario y el contrario sabía que si era vencido era sometido a la esclavitud.
3: Representaba un trofeo.
5: Y la esclavitud fue la base del desarrollo de muchos imperios. Es más, no se pudieron construir muchas grandes civilizaciones sin mano de obra esclava. Entonces el elemento de la guerra estaba asociado a la esclavitud. ¿Qué pasa con el desarrollo de la fuerza productiva y el desarrollo de los imperios? Se siguió luchando, pero surgió la aspiración muy humana de buscar la paz. Y yo, que me gusta tener una comprensión de la filosofía de la historia en la dimensión más trascendente, quiero destacar que el fenómeno que se conoce como la era axial, el fenómeno de la gran transformación, fue interesantísimo porque simultáneamente en varios espacios de lo que hoy es Euroasia surgieron expresiones espirituales, religiosas, de pensamiento, que empezaban a desarrollar un sentido de compasión. Pasaba en China, pasaba en la India, pasaba también en la zona del Mediterráneo. Eran varias expresiones. La más alta de todas, sin duda, fue la que surgió en la zona del Mediterráneo, donde la tradición de los grandes profetas de Israel, junto con alguna influencia de lo que pasaba en Mesopotamia, donde avanzaba la visión del madeísmo,
3: Zoroastro,
5: se produjo ahí una elevación de la comprensión de la humanidad y de la búsqueda de la paz. Ustedes encuentran, por ejemplo, en Isaías unas profecías de una aspiración de la humanidad. ¿Cuál era?
4: El Dios de los ejércitos.
5: Que sí, eso estaba presente, pero también decía, cuando se cambien las espadas por arados, cuando el cabrito pueda pastar junto al león, cuando el niño pueda estar junto a la serpiente. Esa era la aspiración profunda de esa corriente, que era, no, para los que somos creyentes sabemos que eso es expresión de la revelación de Dios. El proceso de revelación de Dios a la humanidad que se da a todos los seres humanos, su expresión más alta empezó a concretarse ahí. Y con el nuevo testamento con la venida de Jesús en la plenitud de los tiempos. Ahí se ve ese mensaje, la búsqueda del reino, donde van a ser bienaventurados. Bien, ustedes analizan todas las bienaventuranzas del sermón de la montaña y bueno, dice bienaventurados los pacificadores, bienaventurados los pacificadores, es decir, Israel, que había sido un pueblo bastante vapuleado, sentía esa aspiración, ese deseo profundo de la paz. Y Jesús lo resumió bastante bien, incluso en las bienaventuranzas está ya el vínculo más claro de la paz con la justicia, porque bienaventurados los justos, los que sufren persecución por causa de la justicia. Fíjense hasta dónde se formula, señalando que la paz también es un estado interior, que la vida va a ser tribulación, va a ser lucha, va a ser confrontación, y que el reino cada cual lo va a edificar en su interior y en su entorno con la actitud que adopte. Fíjate que Jesús, el cristianismo es la primera expresión, yo lo sé, que la más alta revelación de Dios a los hombres, y donde más se nota eso es que el mandamiento más importante es el mandamiento del amor, pero la prueba más importante de ese mandamiento del amor es perdonar a tus enemigos. Oigan,
3: tú perdonas a tus enemigos, pero...
5: mira, a veces yo trato,
2: yo perdono, pero no lo
5: leo. Esa es una lucha. No, una vez que se muera, uno no perdona.
3: Y vive metido.
5: Todos estamos.
3: ¿Cómo tú le corrijas a Manuel que no perdona?
5: Yo te voy a decir, mira, yo no tengo enemigos personales. Eso es lo primero. No he tenido. No quiero usar la frase de Franco al momento de su muerte, que dijo: muero sin enemigos que no hayan sido enemigos de España.
2: Está muy bien.
5: Lo que podemos considerar enemigos propiamente son los enemigos de la nación dominicana y los enemigos de la humanidad. Pero de todas formas, eso uno, lo más importante es comprender al otro, tener una comprensión del otro. Entonces, volviendo al tema,
2: a veces al enemigo se le comprende combatiendo.
5: Óyeme, sí, pero también, óyeme, Manuel, pero también, también cuando tú combates al enemigo, tú tienes un riesgo muy alto. Hay que combatir a los contrarios, sobre todo cuando están involucrados cuestiones fundamentales. Pero siempre hay que saber cómo combatirlo, porque el riesgo mayor en los combates es que tú termines pareciéndote a los enemigos.
2: Pero hay un principio
3: que dice que la mejor forma de combatir a un tanque es con otro tanque.
5: Sí, está bien.
2: Y además, pero no
5: necesariamente. La bomba Molotov probó que tú puedes frenar un tanque con una bomba Molotov o con una bazooka, bueno, pero, o con un dron.
2: Pelegrín, o sea que tú estás de acuerdo, Pelegrín, que el enemigo más inofensivo es el que está enterrado, ¿verdad?
5: No, Manuel, mira.
3: Ese es el fanatismo.
5: Óyeme,
2: fanatismo.
3: Lo lleva al extremo.
5: El éxito mayor es vencer. Acuérdate que lo que dijo Unamuno: podemos vencer, pero no convencer.
2: Sí,
5: el éxito mayor es vencer y convencer.
2: Pero vencer.
5: Pero claro, primero vencer, pero después convencer. Entonces, dicho todo esto, que son consideraciones históricas, filosóficas, religiosas, espirituales, vamos a la cuestión fundamental. El libro de La Invención de la Paz, yo lo leí hace mucho. Es un libro de Howard que te va demostrando que esa aspiración a la paz con el tiempo fue ganando espacio, ganando terreno, y las guerras resultaban a veces tan destructivas que entonces se llegó a la conclusión de que librar la guerra no tenía sentido, porque el daño que se provocaba era tan grande que hasta el vencedor era vencido. O sea, ¿cuántas experiencias hemos tenido donde el que gana la guerra en el plano militar la pierde en el plano político, diplomático, económico, o que el esfuerzo fue tan grande que resulta en una victoria pírrica?
0: Sí, lo que dijo Pijo.
5: Ganaste la guerra, pero te quebraste el espinazo en esa lucha.
4: O como dice el refrán, la montaña parió.
5: Entonces, ¿qué pasa? En esas luchas, la humanidad se fue dando cuenta de que había que poner regla a la guerra. Y ahí empezó a surgir todo un elemento. Desde la antigüedad eso venía. Y fue cogiendo fuerza a la medida que los estados iban incrementando sus capacidades bélicas. Y entonces, por ejemplo, se le abrió el espacio a la diplomacia para evitar la guerra, porque el papel de la diplomacia es evitar la guerra. Pero también, vamos a estar claros, el mundo ahora mismo está en guerra, está permanentemente en guerra, porque, como decía Maritain, todo esfuerzo en la línea del bien, todo avance en la línea del bien, en virtud de la ley del doble progreso contrario, una ley de la filosofía de la historia interpretada por Maritain, un gran filósofo del humanismo cristiano, bueno, es seguida de un envite, de un ataque en la línea del mal, y esa lucha, que es la lucha del trigo y la cizaña, pues también una figura bíblica. Del Nuevo Testamento, porque ahí cuando Jesús habla del reino de los cielos, habla precisamente de esa expresión de el trigo y la cizaña, y que al final de los tiempos es que se va a producir una separación entre el trigo y la cizaña, porque siempre va a haber esa lucha. Eso no lo vamos a encontrar aquí en la tierra. Esa lucha va a estar, esa tensión entre los humanos va a estar aquí. El cristianismo ha ayudado muchísimo al concepto de morigerar la guerra. Fíjense que Santo Tomás de Aquino ya hace muchos años formuló toda una doctrina de la guerra justa. Es decir, no todas las guerras son válidas. Solamente se pueden librar guerras en tales y cuales condiciones. Bueno, eso
4: la guerra de
5: siempre está sujeto la guerra de defensa. Cuando tú eres objeto de una agresión, tú tienes derecho a defenderse. La legítima defensa, individual y colectiva, eso está en la médula del derecho, de los principios generales del derecho. Entonces, ¿qué pasa? Ahora mismo el problema es muy complejo, porque la guerra que estamos viendo no es la guerra propiamente bélica, convencional. Es más una guerra, que lo hemos mencionado muchas veces aquí, híbrida. Y una de las características de la guerra híbrida, que está muy influida por la noción de oriental de la guerra, es que tú estás en guerra y tú ni siquiera tienes conciencia de que estás en guerra. La guerra se está librando en muchos campos, simultáneamente. Y los enemigos saben, por ejemplo, que están buscando. Bien. Si tú logras a una sociedad que tú quieres vencer, destruirle su estructura cognitiva, ya vas ganando. Porque esa sociedad va a entrar en una etapa de confusión, de disolución, de desorientación. Y yo creo que en muchas partes del mundo esas técnicas se están empleando. Y en la isla de Santo Domingo, hay que decirlo, eso se está empleando y de manera muy sofisticada. Si tú logras romper los factores de cohesión social de una sociedad, también estás
4: debilitándola,
5: generando la guerra. Porque, ¿cuál es la doctrina principal de Sun Tzu? El general vencedor no es el que va al campo de batalla y vence al ejército enemigo a través de las armas bélicas, sino el que, por ejemplo, logra los mismos objetivos sin necesidad
0: de guerra,
5: rompiéndole las alianzas a través de debilitar su voluntad de lucha, porque cuando una sociedad pierde su voluntad de luchar, ya perdió. Enmascarando los peligros, tú tienes el enemigo dentro y tú no tienes conciencia de cuál es el otro peligro. Ahora mismo eso se ha potenciado porque con la tecnología de la cuarta revolución industrial y concretamente inteligencia artificial y el 5G y el 6G, ya incluso está anticipado que vamos a ver la guerra de las cosas. Pero también te das cuenta de que las guerras asimétricas pueden resultar muy efectivas. Muy efectivas. ¿Por qué? Por lo que decía, no recuerdo si era Churchill, que decía que estábamos viviendo una época en que las grandes potencias tenían tanto poder que por escrúpulo no podían desplegar, aplicar, usar su poder por escrúpulos. Mientras que los adversarios, las naciones débiles, los adversarios contrarios, por su debilidad, entonces eran más audaces. Y cuando se hacía esa combinación, te podía encontrar un caso como el de Vietnam, donde resulta que Estados Unidos termina perdiendo esa guerra. Militarmente Estados Unidos tenía el poder de borrar del mapa a Afganistán. En Afganistán se vio
0: con Rusia y con Estados Unidos.
5: Se vio con Rusia y se vio con Estados Unidos. Exacto. Entonces todo eso ha estimulado el desarrollo de la guerra híbrida y se está desarrollando. Y nosotros mismos estamos metidos en ese escenario. Mira, ahora mismo lo que está pasando, y voy a mencionar este aspecto que para muchos dominicanos es relevante y algunos no lo quieren tratar. La dirigencia política del país no quiere tratar ese tema. Señores, China tiene una ofensiva planificada de capturar las estructuras comerciales de República Dominicana, los nodos del comercio dominicano, tanto del comercio exterior como del comercio interno, y están empleando su arma más fuerte, porque el arma más fuerte de China son los precios chinos, los precios chinos combinados con la política de la diplomacia de chequera. Entonces, ¿qué pasa? Óyeme, yo me muevo por todo el país y recibo informaciones. Los chinos están capturando en todas las provincias y municipios importantes, están capturando el comercio. Pero además, lo están haciendo con una visión muy subliminal. Porque esos grandes edificios, esos majestuosos que se construyen en un pueblo pequeño, mandan un mensaje. Nosotros somos los hegemónicos. Porque cuando tú construyes, ejemplo, La Maná, o cualquier, en cualquier provincia del país, son comercios enormes. Claro, ellos están actuando de manera coordinada, porque hay toda una estrategia del Partido Comunista Chino que quiere demostrar que Estados Unidos no controla su región. Ese es parte del problema. Su estrategia, su lógica de guerra es: mira, vamos a demostrar que en la región Gran Caribe ustedes ya no mandan. Pero ustedes son una potencia impotente, un tigre de papel, como dijo Mao Zedong. Entonces, vamos a prepararnos, porque lo digo para cerrar. República Dominicana tiene que tomar conciencia de que hay una guerra mundial híbrida y que estamos en una región extremadamente sensible, muy volátil, muy vulnerable. Todas las grandes crisis mundiales han repercutido aquí en la región y nosotros nos hemos dejado amarrar a unos esquemas donde podemos pagar un precio muy alto si no nos cuidamos, porque nadie va a venir a cuidarnos. Ojo, nadie va a venir a cuidarnos si nosotros no demostramos que somos nación y demostramos unidad interna y una visión de nuestros intereses ante todo y por encima de todo. Terminan barriéndonos. Obviamente tenemos que tener esa visión también con un sentido realista, porque afirmar los intereses propios implica también tomar conciencia de la zona del planeta donde tú estás. Nosotros no estamos al lado de China, ni estamos al lado de Rusia, nosotros estamos ni al lado de Europa, nosotros estamos en la tercera frontera de Estados Unidos. El aporte de la República Dominicana a la paz en la región y a la paz hemisférica, que es un objetivo que tenemos que procurar. Manuel y yo hemos tratado ese tema, y lo digo para cerrar, es lograr que esta región sea la región clave para restaurar un panamericanismo equilibrado, un panamericanismo realmente sano, porque ahora mismo si no tenemos fortalezas en el continente, esa posibilidad de que renazca una visión panamericana en las Américas, como un ejemplo del escudo de las Américas, eso ahora mismo vamos a sacar un documento, va a salir públicamente. Estamos reclamando que el escudo de las Américas que se anunció se estrene en Haití. Óigame, es increíble, que sean fuerzas que vengan de África, comandadas por un general de Mongolia y con la participación de un señor de la guerra global como Eric Prince, las que estén ahora mismo supuestamente haciendo un esfuerzo de supresión de pandilla en un ejercicio que todo parece indicar que es una mascarada.
3: Bien, gracias Pellegrín por ese cierre, porque queremos recordarle que en breve tendremos la sesión de la llamada del pueblo, y para ello pueden llamarnos desde Santo Domingo 809-732-0101, desde el interior sin cargo 809-200-0101 y las internacionales 855-221-0101. En breve regresamos. Llévatelo, Remigio.
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3: 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Estamos aquí de nuevo en este, su programa estelar de Los Sabios en la Z, programa producido por Bienvenido Rodríguez, bajo la coordinación de quien les habla, su anfitrión, General retirado Miguel Ángel Cordero. Vamos a dar paso a lo que son las llamadas del pueblo. Y para ello, con este tema que hemos tenido en el día de hoy, si estamos lejos de lo que es la guerra o nos estamos alejando de la paz, ¿cuál de ellas es? Vamos a ver, el tablero está lleno. Buenos días, ¿quién nos habla y desde dónde?
4: Buenos días, soy Cecilia Valle de Morlén.
3: Adelante.
4: Antes de darle mi opinión general, denme un permisito para saludar a Cotín. Yo, desde que comenzaste a integrarte al grupo de Los Sabios, que estaba por llamarte.
3: Correcto.
4: Soy Cecilia Valle de Morlén, pero quizás mi sentido no te dio mucho. Tú me conociste como Cecilia de Golcho, la comadre de Cecilia Tati. Sí. Entonces, te quería saludar y decirte que quizás no sabes que Xiomarita

0: más datos. General, en la guerra estamos, los que no estamos con las armas, estamos con los precios, con la escasez, con la incertidumbre, qué va a pasar con el petróleo, porque aquí en este país, en otros países civilizados, cuando el petróleo algún día vuelva a normal y su precio original, todo llega a su precio original, pero aquí no, porque aquí lo que sube, sube, y lo que baja se estanca. Aquí nada va a volver a bajar un día.
1: Pero ya me llamaron, amenazaron. Ya me... Vaya, amor, vaya. Buenos días, ¿quién nos habla y desde dónde?
2: Buenas tardes, general, buenas tardes.
1: Sí, adelante.
2: General, una pregunta, un chiste. No hay sabias en las celdas. Sí. Pero una pregunta con respecto a mi querido amigo Pelegrín Castillo, a quien admiro mucho. Yo fui un acérrimo enemigo realmente en aquel tiempo de su padre, por la situación que se daba con aquel tiempo Peña Gómez y todas esas cosas, la acusación de Haitiana y toda esta situación que se daba. Pero yo veo que ellos tuvieron la oportunidad de oro para poner en ejecución aquella ley que fue aprobada en el gobierno de Hipólito Mejía, que fue la ley de migración, cuando ellos fueron designados José Carlos Tavera en emigración. Y veo que siempre la cosa se baraja como el dominó por encima, y se baraja, pero nunca se llega al fondo. Entonces yo creo que Pelegrín, en esa parte que sigue insistiendo con el papá Yano, creo que seguimos seguir. Pero yo creo que por qué razón en ese tiempo, si ellos tuvieron la oportunidad de oro para ejecutar esa ley y seguir con el sartén caliente y no entrarlo como se enfrió en ese tiempo, siento yo. Y yo reconozco también de su padre que con todo y todo lo que trató Peña Gómez, reconozco lo que pasó también con la reforma agraria, que fue algo muy importante. Pero yo tengo dos hombres en este país que me quito el sombrero cuando lo veo. No son santos de mi devoción, pero es Pedro de Jesús Candelier, por la situación de la deforestación que venía en los años 80 en este país, que tuvo dos focos entre sus piernas, tomar una decisión. Y también con lo que fue Guillermo Moreno cuando quiso ejecutar aquella situación cuando fue fiscal, pero Leonel Fernández lo destituyó. Muchas gracias, lo escucho en la sala.
1: Gracias, gracias por participar. Buenos días, ¿quién nos habla y desde dónde?
3: Buenos días, mi general. ¿Cómo está usted, Vinicio de Castillo? ¿Cómo está todo?
1: Adelante, sí, adelante.
3: Que sepa cómo le tengo, le dicho aquí en Moca. Sí. ¿Usted se ha dado cuenta, general?
1: Sí,
3: general,
1: sí, sí.
3: Yo, general, gracias a Dios, y que yo lo que hablo es realidad, todo el mundo me sigue donde yo hablo, le doy gracias al Señor que el país me está escuchando en audio y en toda parte, será quiero, un hombre de dignidad en Paraíso, en toda parte, hermano mío, en Agua, Samaná, de manera vendedor de chichería, mi general, mi general.
1: No, oye, adelante.
3: Yo todo esto lo que digo, la salvación del PRM hoy la tienen en la mano. Óigate bien, mi general, Luis Abinader, si me está escuchando en tu casa, debe salir para la reunión. Óyete cuáles son los temas. Aquellos que ganan en la provincia, nunca invente con ellos. Luis Abinader, aquel que te representó cuando nadie te invitaba, nadie te quitaba allí en la casa vieja que yo te hice, cuando se tapó la oficina la que te regaló tu padre, Tony Fernández, que te habla, Luis Abinader, tú lo conoces como la palma de tu mano. Óyete, Luis Abinader, hoy decidan que el partido siga mejor, porque yo he tirado lágrimas por este partido. Gracias.
1: Gracias, gracias, Tony. Buenos días, ¿quién nos habla y desde dónde?
4: Buen día.
1: Sí. Llame de nuevo, por favor, que no se escucha bien. Buenos días, ¿quién nos habla y desde dónde?
5: Muy buenos días a este maravilloso equipo de profesionales. Les saluda Merán de aquí, de los
1: Merán, Marcos. Buen día. ¿Cómo está por allá, Merán?
5: Estamos bien, con mucho calor, general.
1: Sí, sí, sí.
5: Me gustaría decirle humildemente al presidente de la República y es que, por favor, él debería relanzar su gobierno, porque se nota como un gobierno como ya de muchos años. Entonces yo lo que le pido al presidente, que haga un relanzamiento ahora en agosto de su gobierno, para que se vea una renovación, no solo eso, para que se vea mejor trabajo de lo que está haciendo el general. Buenos días.
1: Bien, bien, estamos de acuerdo, estamos de acuerdo. Gracias por esas observaciones, Merab. Buenos días, ¿quién nos habla y desde dónde?
6: Buenos días, mi general.
1: Buen día.
6: El director principal, San José del Puerto, el mejor lugar para vivir, porque no se va la luz. Tenemos agua de la montaña, pero además, los jóvenes de aquí son jóvenes que no hacen cosas feas. Esta llamada es para el presidente de la República, mi querido presidente. El gobierno del Ecuador le está proporcionando a los pobres, a los productores de invierno, material de siembra, tractores para dar la tierra, asesoría. Y usted lo asesoraron mal, mi querido presidente, y usted acaba de retratar la reforma agraria y en el departamento de distribución de tierra y extracción, lo que hay es algo para vender tierra. Ese decreto, señor presidente, vete para atrás, vete para atrás, y vamos a quemar el presidente, lo provocamos conmigo. Nosotros debemos quitar lo que es el alimento del pueblo. No es lo que yo le quiero mucho, señor presidente.
1: Gracias por su llamada, Buenos días, ¿quién nos habla y desde dónde?
7: Muy buenos días, general. Un saludo a todos.
1: Buenos días, Alicia. Buenos días, Alicia. Allá en Puerto Plata, el país de la maravilla.
7: Sí, es cierto. Yo quiero decir que la lucha, o sea, el deseo de paz que tenemos los seres humanos, los buenos, siempre queremos paz. Si ustedes notan, eso tiene un aspecto religioso, es como una lucha entre el bien y el mal, el yin y el yang, la maldad y el bien, el cristianismo y el islamismo, no se va a acabar. Esto es una dinámica que no se termina nunca. O sea, habrá tiempos que habrá más paz, donde la humanidad puede progresar y el ser humano se desarrolla, pero no habrán, nunca he conseguido una paz infinita, a menos que llegue el reino de Jehová. O sea, no, poniéndolo en una perspectiva religiosa, pero si no contamos con el aspecto religioso y que ahí controlará, que tomará el mundo, y entonces no hay una, habrá una controversia infinita, una lucha, una dialéctica.
1: Eso es real. Gracias, Alicia, por tu aporte. Un abrazo y saludo por allá, por Puerto Plata.
7: Igual.
1: Buenos días, ¿quién nos habla y desde dónde?
8: Buenos días, mi querido general.
1: Buen día.
8: Porfirio García de la Noveta.
1: Adelante, Porfirio.
8: General, dice una frase, esto es para el doctor Castillo: cuando Cristo reine en todas las almas, en el mundo habrá paz. Pero yo le digo, general, un llamado al presidente. Señor presidente, con todo el respeto que usted me merece, ordene a las autoridades encargadas de la droga que acaben con los puntos de ese maldito flagelo, que por eso es que hay tantos crímenes, y que para mí lo único que hacen lo de la NCD y los sábados a buscar el peaje para cobrarle dinero. Así es, presidente, que por Dios acabe con ese flagelo. El país está sembrado de punto de droga. Pasen buen día.
1: Gracias por su aporte, Buenos días, ¿quién nos habla y desde dónde?
9: Buen día, de San Francisco de Macorís. ¿Me escuchan?
1: Sí, adelante.
9: Primero, felicitarle por ese importantísimo programa.
1: Gracias, gracias.
9: ¿Qué influencia puede tener el dólar o tiene en eso de la guerra como moneda de transacción universal.
1: Manuel le va a dar esa explicación en breve. Buenos días, ¿quién nos habla y desde dónde?
10: Buenos días, general.
1: Buenos días, Eneida, ¿cómo tú estás?
10: ¿Cómo están todos los que están ahí en esta cabina?
1: Bien, Eneida.
10: El programa Los Sabios se la acepta. Todos los todos los domingos están ustedes dando cátedra geopolítica. También nacional, porque según usted es general, usted es un hombre muy activo y eso lo reconocemos, porque aquí le gustan reconocer a la persona cuando se muere.
1: Cuando se muere, ¿verdad?
10: Y no es así. Sí. Deben de reconocer a la persona cuando está viva. Yo quisiera darle un consejo a los legisladores que vayan y hagan la mesa de diálogo comunitario, realizar visitas públicas y encuentros recurrentes con la junta de vecinos, líderes locales y organizaciones sin fines de lucro para diagnosticar las necesidades reales de los sectores más excluidos y también en general traducirla en las resoluciones legislativas que solamente invitan colegios para que vayan de que a ver cómo es que ellos trabajan en otro orden, a pesar de un entorno internacional adverso marcado por la inflación global post pandemia, las tensiones geopolíticas y las interrupciones en las cadenas de suministro en la República Dominicana ha mostrado un desempeño superior al promedio de América Latina y el Caribe. También, general, no debemos de obviar, porque el que obvia lo bueno también tiene que obviar lo malo. El gobierno ha implementado subsidios focalizados a los combustibles, energía y canasta básica para mitigar el impacto de la inflación internacional en la clase más vulnerable, visitando también estabilidad sociales como lo hemos visto en otros puntos de la región. Hasta aquí Eneida Guzmán, Santo Domingo Norte, para que vengan las balas, que eso que hablan de mí. Gracias.
1: Eneida, te estamos casi invitando aquí al programa, convertirte en una de las sabias de la
11: sabia.
1: Sí.
10: Gracias, gracias.
1: Un abrazo, gracias Eneida por llamar. Buenos días, ¿quién nos habla y desde dónde?
12: Buenos días, Los Sabios en la Cena. Buenos días, Meral. Buenos días, Pelegrín. A todo el equipo que engalana esa emisora y ese programa. Te habla Luis Vázquez de la Unión de Juntas de Vecinos Santo Domingo Norte. Nos estamos acercando a la paz cada día, pero la inculturación nos aleja. En otro lado, en otro ambiente, quiero resaltar y pedirle a ustedes como programa que inviten nuestros diputados de Santo Domingo Norte al programa Un Diálogo, un día este municipio nos ayuda. Mire, nosotros tenemos una diputada llamada Patricia Núñez que está solicitando y ha sometido inmensas resoluciones a la sala capitular pidiendo la electrificación de la zona rural, el sacamiento, Duarte Estrella, el asfalto de la zona rural. Y es una persona humana y cercana. Necesita ser escuchada, pero necesita apoyo de los funcionarios. Y ustedes nos van a ayudar escuchándola. Yo sé que sí.
1: Bueno, hágale saber que nos llamen para ubicarla un domingo y darle un pequeño espacio para que ella pueda hablar de sus temas, ¿bien?
12: Gracias.
1: Dígale que venga el domingo si puede, por aquí, a eso de las 8 de la mañana. Bien.
12: Ok.
1: De acuerdo. Gracias por llamar. Buenos días, ¿quién nos habla y desde dónde?
11: Muy buenos días, Jorge Hernández, desde la ciudad de Nueva York.
1: Sí.
11: Un saludo especial a todos ustedes y acompaña a todos los momentos. Cita, yo quisiera que a través de usted, nosotros los que tenemos iPhone, tenemos tres aproximadamente esperando la aplicación de ustedes, el único programa instructivo que hay en República Dominicana. Yo no me considero un estudiante, que voy todos los domingos, me siento 4 horas, pero a veces quiero escucharlo de nuevo, porque son tan importantes esos programas, esa enseñanza que ustedes nos dan a nosotros.
1: Oiga.
11: Y otra cosa que yo quiero decirle, que a ver cuál es la opinión de Pellegrín, más tarde que me la dé.
1: Sí.
11: El martes se celebran aquí la primaria demócrata. Aquí el distrito 13 está bastante cerrado con Adriano Espaillat y Dayalisa Ávila.
1: ¿Por quién tú vas a votar? ¿Por quién tú vas a votar?
11: Es un secreto.
1: Es un secreto.
11: General, se me cuida.
1: Gracias, gracias. Un abrazo, gracias por llamar.
11: Bien, bien.
1: Buenos días, ¿quién nos habla y desde dónde?
13: Buenos días, general. Habla el periodista, lo que nos manda.
1: Adame, baja un poco el teléfono, al favor, Adame. Baja un poco el sonido. Bájalo un poquito, Adame, que no se escucha bien.
13: Voy a salir del vehículo, escúchame.
1: Ok, ahí te escuchamos.
13: No me corto. General,
1: sí.
13: El que vete en contra de Adriano Espaillat en este momento por una antidominicana no debe llamarse jamás, ni aquí en el infierno, llamarse dominicana. Y en segundo lugar, general.
1: Sí.
13: A mí que me tocó vivir en Israel del 2006 al 2008, que vi la confrontación con Hezbollah, la viví. Deseo dos cosas. Tres, Donald Trump en el infierno, al igual que Sharon, y que al criminal de Netanyahu le pase lo mismo que le pasó a Ariel Sharon, una muerte cerebral por aquí. El mundo enfrenta el crimen y el dolor del pueblo de Israel, pero no de ese pueblo, sino de los sionistas. De esos sionistas que quieren destruir para imponerse en el Medio Oriente. Hoy la patria que ama a los palestinos. Queremos a un Ariel Sharon destruido por asesino. Muchas gracias.
1: Gracias por su llamada. Buenos días, ¿quién nos habla y desde dónde?
14: Mi respeto ante todos.
1: Alcibiades, buen día.
14: Muy buenos días para usted y el condimento del programa.
1: Gracias, gracias.
14: Pellegrín Castillo, desde la mina Alcibiades, le saluda con amor.
1: Igual,
14: así. General.
1: Sí.
14: Permítame felicitar ahí a una persona que cumple años.
1: Adelante.
14: El Estado Revolucionario Democrático, el señor Eleodoro Suriel da Cruz, su compañero, o sea, cumple 87 años. Y su eslogan, que me tiene hace como 15 años que hoy lo que dice, ¿por qué vale y por qué su trabajo? Y exigencia el alto delito que hace más de 15 años y que le cobren a los grandes y a los chiquitos y que le dan los chelitos. Muy buenos días.
1: Gracias, Alcibiades, por esa poesía. Buenos días, ¿quién nos habla y desde dónde?
15: Sí, buenos días, general. Aquí en San Juan.
1: Sí, adelante.
15: Aquí en San Juan están haciendo mucha falta. 4 pequeñas presas. Mucha falta. Tenemos demasiado tierra y muy poca agua ahora mismo. General, le tengo más miedo a la invasión de la droga que últimamente ha habido en nuestro país, casi que a la invasión de los haitianos.
1: Vela.
15: Con toda honestidad. También le tengo mucho miedo a que esos generales que están presos a que Estados Unidos interprete sobre la, los militares aquí lo mismo que interpretó en Haití y diga que no son necesarios. Le tengo mucho miedo a eso. Pásela bien, Clara.
1: Gracias por ese aporte. Buenos días, ¿quién nos habla y desde dónde?
16: Buenos días, hablamos de aquí, de Santo Domingo. Nada, quiero referirme a los pronunciamientos de Castillo con relación a Cristo Jesús, ¿verdad? A Dios vivo. Yo quiero decirle a Pedro, los políticos y los gobiernos y los religiosos, todos están apartados de lo que es el mensaje de Cristo. Porque Jesús dice en Juan 13:34, un mandamiento nuevo les doy, ámense todos unos a los otros como yo los he amado. Algo muy diferente. Los políticos no aman a nadie, ni los religiosos tampoco. Entonces, mi pueblo no se refiere a nada de eso en la mañana de hoy. No has referido un punto sobre lo que dijo Peregrín Castillo. Entonces, ese es mi comentario sobre eso.
1: Gracias por su aporte. Buenos días, ¿quién nos habla y desde dónde?
17: Buenos días, general.
1: Buenos
17: días. Hoy se me ha dado trabajo.
1: Ah, pero llegaste.
17: Sí, llegué.
1: Sí.
17: Es José que le habla, general.
1: Sí, adelante.
17: Estoy llamando para ver qué ha parado lo que yo le dije.
1: El libro.
17: No lo recuerdo.
1: ¿Qué es lo que tenemos pendiente? Un libro.
17: Lo que yo le di, yo hace 15 días yo le estuve hablando sobre una tarea de tierra.
1: Ah, pero Pelegrín tiene esa misión, la tiene Pelegrín.
17: La tiene Pelegrín, sí. Pero no está haciendo nada para eso. Porque yo todos los domingos lo escucho,
1: sí,
17: lo
1: sí,
17: escuché
1: sí.
17: El domingo pasado, no se me sonó.
1: No.
17: Ahora, yo no.
1: Yo se lo voy a recordar a Pelegrín en previo yo.
17: Mire, qué necesidad que tengo.
1: No, está bien. Está bien, gracias por llamarnos. Bien.
17: Ok.
1: Buenos días, ¿quién nos habla y desde dónde?
18: Buenos días, mi general.
1: Sí,
18: buenos días, Manuel. Buenos días, Pelegrín. Y buenos días a los demás. Yo siempre he dicho que Dios bendiga a Bienvenido Rodríguez, que yo no sé dónde él pudo conseguir un equipo de hombres que tienen un mismo corazón. Inteligente, responsable. Ustedes son la universidad del mundo. Con ustedes aprende todo el mundo.
1: Gracias.
18: General, lo llama aquí de Atonuevo de Mano Guayabo. Con esa implementación de regularizar los motores, mi general,
1: sí.
18: Aquí, ¿sabes lo que hace la policía? Que pasan a las 6:00 de la mañana con un chofer en la guagua y dos motorizados. Y ya los motoristas lo tienen ubicado y después que ellos pasan, salen a calibrar, a correr en la calle, no respetan a nadie. Los delivery, la bocina cuando van detrás de la gente, aquí va un delivery. Por Dios, ayuden al presidente de la República. Yo creo que aquí tendremos paz y tranquilidad. Y será el mejor país del mundo cuando Pelegrín sea presidente y lo ubique a cada uno de ustedes en el puesto que ustedes lo quieren. Le habla el hombre de la sopita, que me lo siga bendiciendo. Siempre lo escucho.
1: Gracias.
18: La clientela es demasiado grande. Hacer el mejor programa del mundo y no entro. Que Dios me lo siga bendiciendo, Pelegrín general. Adiós.
1: Gracias. Cuídate mucho. Por allá. Sí, aprovechamos la ocasión para hacer un llamado al mayor general Cruz de la Policía Nacional, nuestro amigo, para que tome carta en el asunto en relación a estos motoristas que no son motoristas, son acróbatas. Acróbatas de dos gomas poniendo en riesgo su vida, pero no solo poniendo en riesgo su vida, la seguridad ciudadana. Son de dos gomas, pero ellos lo convierten en una. Habrá que importarle un motor especial a ellos. de una sola goma. Bien, no podemos recibir más llamadas y lo sentimos por ello, porque debemos dar continuidad a este espacio, ¿verdad, Manuel? Para poder establecer cuáles son las reflexiones en cuanto a lo que es, si estamos en un mundo de paz o si nos estamos alejando de la guerra o de la paz, y qué repercusiones tiene eso en la República Dominicana. Vamos a escuchar la reflexión de cada uno de nuestros elegantes sabios de la Z101 para que nos den su opinión en 5 minutos, una reflexión, y con ello vamos a dar inicio con ese gran doctor en sindicalismo de allá del norte, de la línea noroeste, Arsenio Hernández. Adelante, Arsenio.
19: Bueno, gracias, Cordero, por darme la oportunidad de hablar primero. Saludo de nuevo para todos nuestros oyentes y especial los montecristeños. Bueno, hablamos en la primera parte en términos generales, ¿no? Cada uno de nosotros puso sus opiniones, coincidían muchas de ellas, ¿no? En las causas de las guerras. Entonces, la repercusión en República Dominicana. El Estado Dominicano, desde su nacimiento, podemos decir que ha estado a la defensiva por causas conocidas, ¿verdad? Todas las intervenciones que ha habido en este territorio, incluso antes de la formación del Estado. Pero ya ahí estamos en una situación, digamos, relativamente nueva, porque a pesar de todos los problemas, de las desigualdades sociales, de la concentración de las riquezas en manos de una minoría, de privilegios al gran empresariado y alto funcionariado con sueldos elevados, a pesar de todos esos problemas y los bajos ingresos de la mayoría, ya somos la economía más importante de Centroamérica y el Caribe, teniendo en cuenta el Producto Interno Bruto. Entonces deberíamos definir una política exterior conforme a esa realidad, por lo menos para la subregión en que estamos, ¿no? Uno de los elementos yo creo que podría ayudar en ese sentido sería que el Estado Dominicano, en vez de tener un embajador en la ONU, tuviera un ministro extraordinario y plenipotenciario, una persona con suficiente autoridad política y competencia profesional, por supuesto, para tomar iniciativa, para tener una política en práctica que sea más proactiva, creativa, más a la ofensiva que a la defensiva. Aunque la ONU no sirve para mucho, pero desde ahí se pueden establecer relaciones.
1: Y tú eres un defensor de la
19: ONU. Sí, pero para un país pequeño como República Dominicana, ese puede ser un punto de contacto para tener vínculo con todos los otros países, y especialmente sacándole provecho a la realidad de que tenemos una comunidad dominicana en Nueva York, precisamente donde está la ONU, que tiene influencia en diversas áreas y presencia en diversas áreas. Por ejemplo, en la misma bolsa de valores de Nueva York, que es de las mayores del mundo, trabajan dominicanos o han trabajado. He conocido aquí gente que trabajó en la Bolsa de Valores de Nueva York, y ahí hay información constante que puede nutrir una política a un equipo que lleve esa política exterior desde la ONU. En Nueva York funciona también una asociación de supermercados independientes, como le llaman. Sí, aquellos supermercados que no pertenecen a las grandes cadenas, en la cual también hay bastante influencia dominicana, porque hay algunos de esos supermercados son propiedad de dominicanos, especialmente dominicanos de la Sierra del Cibao, como le llaman, de Jánico, de San José de las Matas, de Sabana Cher, como le llaman, Sabana Iglesia. Entonces, esa asociación de supermercados tiene bastante influencia en la ciudad de Nueva York, y sus directivos, parte de ellos dominicanos, pueden igual fortalecer a una representación diplomática con información, vivencia, propuestas, etcétera, ¿no? Tenemos también en Nueva York líderes comunitarios con bastante influencia. Hace poco tuvo aquí una señora de nombre Zeneida o Zenaida, no recuerdo bien, pero es una persona con bastante influencia en Nueva York, estaba en la puesta en circulación de un libro. En fin, hay en diversas áreas de Nueva York, entre los taxistas, ¿ustedes recuerdan un antiguo líder taxista, Mateo, que se convirtió en una personalidad?
1: José Mateo, creo que
19: Mateo, sí, el apellido recuerdo Mateo, que cambiaba juguetes por armas y cosas.
1: Pero ese tipo era del bajo mundo anteriormente, estuvo preso por droga.
19: Es posible, pero llegó un momento en que era líder de los taxistas y llegó a convertirse en una personalidad relevante. En fin, hay diversas áreas en que los dominicanos están presentes en Nueva York. Entonces, combinando esas informaciones, esas ideas que puedan aportar esa comunidad dominicana en Nueva York a una representación diplomática, puede ser muy útil. En este caso, es útil, valga la redundancia, el ejemplo de Estados Unidos. El representante de Estados Unidos ante la ONU es parte del gabinete de Estados Unidos, igual que el secretario de Estado. Y ha habido momentos en que ha sido incluso una personalidad más relevante. Tener una delegación diplomática del más alto nivel, yo creo que puede ayudar en algo a la República Dominicana a tener una política exterior más creativa, más proactiva, digo. Igual también, para concluir, creo que se debe tener una política con respecto a la comunidad de Nueva York que la integre más hacia acá. Por ejemplo, con esa gracia que se le da en diciembre a los dominicanos que vienen, de unos $5,000 ahora, está orientada más al consumo, a que traigan regalos, etcétera. Eso se puede orientar más hacia la producción, a la creación de empleo. Por ejemplo, en vez de $5,000, que se le dé una gracia de $10,000 y que traigan pequeños equipos, maquinaria, materia prima para crear pequeñas empresas que son a su vez las que crean más puestos de trabajo. Es decir, se debería integrar mejor lo que trae la comunidad dominicana en Nueva York a la economía e incluso estimular el retorno de dominicanos que ya están en edad de pensión. Se quedan allá porque no tienen ningún estímulo que propicie el Estado, por lo menos para volver. Algunos vienen por una temporada, cuando hace mucho frío en Estados Unidos, vienen, se pasan unos meses aquí y vuelven a Estados Unidos. Pero no hay una política de Estado que los estimule a volver, a quedarse, a invertir. Algunos tienen ahorros, tienen experiencia laboral, tienen formación profesional o técnica. Entonces podría el Estado estimular ese retorno para entonces fortalecer la economía dominicana y que tenga entonces más resiliencia ante estos embates del entorno internacional que hemos visto que pueden ser cada día más conflictivos, porque la paz no está muy cerca, que digamos, sino que siempre habrá problemas, como hemos visto en todos estos análisis que hemos hecho.
1: Más parece, Arsenio, que la paz está en cuidados intensivos.
19: Más o menos por
1: ahí. Con pronósticos reservados.
19: Entonces tenemos que fortalecer la República.
1: La República, claro.
19: Aprovechando esa presencia de dominicanos en el exterior, que ya están por casi 3 millones de dominicanos. Para fortalecer mejor el país.
1: Los dominicanos en el exterior, precisamente allá en Nueva York, que no creo que vayan a votar por Adriano Espaillat, no lo creo que vayan a votar por él, ¿verdad, Manuel?
20: Está difícil.
1: Tiene los bonos bajitos. Porque es que ese muchacho Espaillat, Adriano, que se fue de aquí prácticamente en yola, se fue ilegal.
20: Llegó mojadito,
1: ¿verdad? Se olvidó de que era dominicano. Ya él no tiene el acento dominicano.
21: No.
1: Ya él habla como medio inglés, así. Como que no domina ya el español. Que su idioma oficial es. Y ahora que necesita la comunidad dominicana. se está acercando al distrito ahora 13. Ahora acude al distrito 13.
19: Hay una artista dominicana que vive allá, Josefina Báez, que ella habla del NIE. Ni es de aquí,
1: ni es de allá.
19: Pero todavía alrededor del 42% es lugar. Todavía alrededor del 42% de los dominicanos han nacido aquí. O sea, sí, tienen esos vínculos, sí, mayores que esos dominicanos.
1: Mantienen esos vínculos
19: allá, o que llegaron muy pequeños.
1: Adriano solo venía aquí a la República Dominicana cuando necesitaba un tráfico de influencia.
0: Y un voto
1: de los dominicanos. Es decir, yo creo que lo van a castigar los dominicanos.
19: Parece que esa es la tendencia.
1: Sí, lo van a castigar los dominicanos. Y es lo que hemos estado aquí comentando en la mañana de hoy, que más vale un malo
19: desconocido.
1: Un malo desconocido que un malo ya conocido, probado ya, ¿verdad? Es decir, él va a tener que retirarse a su casa, en pantalones cortos ahí.
0: Le va a llegar con manichón su sábado.
1: A los amigos oyentes, televidentes, que son amigos, valga la redundancia, de Adriano, no tenemos nada en contra de Adriano. No tenemos nada en contra de Adriano, pero se ha portado mal con la República Dominicana. Sí. Y somos nacionalistas. Se ha portado mal con la República Dominicana, aunque algunos miembros de partidos políticos hagan causa común con Adriano. No, eso yo no tengo que ver con eso. Se ha portado mal con el país y tiene mi condena por eso.
0: Lo que más va a celebrar la derrota de Adriano va a ser Trump,
1: ¿verdad? Sí. una copita de vino. Trump. No por el triunfo de esta muchacha, no, sino por la derrota de Adriano. Bien, vamos a dar paso ahora a ese gran jurista dominicano para que haga una reflexión en 5 minutos sobre cómo podría afectar el alejamiento de la paz o de la guerra a la República Dominicana. Adelante, Yoti.
21: Bien, Cordero. Fíjate, mientras las luchas, las guerras siempre son por materias primas, recursos naturales o por los mercados. Esa es la manzana.
0: O por la identidad también.
21: También, pero fundamentalmente eso. Pero esa es básicamente la manzana de la discordia entre los hombres. Tú sabes dónde viene la expresión manzana de la discordia, Manuel.
0: Sí, sí, Eva.
21: Había una cena entre los dioses en el Olimpo, eso es de la mitología griega, y uno lanza una manzana de oro sobre la mesa. Hermes, el mensajero de los dioses, la lanza con una inscripción para la más bella. Entonces se disputa la manzana y deciden tres diosas griegas, entonces deciden venir a la tierra y apoderar a un mortal para que decida quién es. ¿A quién le corresponde la manzana? Una le promete a Paris, que fue el que escogieron, que era un pastor troyano, le prometen poder, dinero, riqueza, pero la más inteligente le propuso a la mujer más bella.
1: ¿Cómo?
21: La mujer más bella era Helena, esposa de Menelao.
1: Helena, la raptada.
21: No fue raptada, ella se fue voluntariamente. No, ese es otro mito.
1: Helena.
21: Ella se fue. Entonces, tiempo después él va a Grecia, ella se enamora perdidamente.
1: Pero Helena.
21: París, y así es como inicia la guerra de Troya. Mira, ahorita el general hablaba de las mujeres, y las mujeres son causa de guerra. Sí. Pero eso es la mitología, ahora es por dinero.
1: Pero Helena en griego significa la raptada. Helena en griego significa la raptada.
21: Sí, pero
1: que ella se fue de su cuenta.
21: Se fue de su
1: pero
21: cuenta.
1: Pero el otro pensó que la habían raptado.
21: Entonces ahí es que se organiza la flota griega que va a Troya y la gran batalla que termina con la victoria de los griegos.
1: La muerte de Héctor.
21: Héctor, que era hermano de París.
1: De París.
21: Hijo de Príamo y de Hécuba.
1: Y de...
21: Exactamente. Era...
19: Claro, el ofendido tenía que decir que fue raptada.
21: Exactamente. Entonces, hablamos.
1: Un asunto de honor.
21: Claro. Las guerras son por mujeres, pero actualmente, señores, las guerras son por recursos económicos. Estamos viviendo una época de carteles económicos, vamos a hablar claro, la dictadura del capital, donde los grandes monopolios, se presume que la esencia del capitalismo es la libre competencia, pero no es verdad, porque los monopolios, a la medida que se van fortaleciendo, se colocan por encima de la competencia, por encima. Es la dictadura del capital, y esto que siempre necesita reproducirse de manera ilimitada conduce, ya cuando se agotan las fuentes dentro de las fronteras nacionales, salen fuera a buscar ya sea materias primas, recursos. Hay muchísimas causas. Eso de la mitología de que por una mujer eso solamente se lee, pero esa no es la realidad actual. Por eso hice esa pequeña digresión. Entonces, definitivamente que las guerras y la gran concentración de capital amenaza, ahora con el desarrollo de las armas nucleares, retrotraer a la humanidad a etapas ya superadas. Ese es el gran peligro. Dice Thomas Piketty, un autor norteamericano.
0: No, francés.
21: Ah, francés, perdón, francés, sí.
0: Neomarxista.
21: Sí, exacto. Sí. Así es, tiene muchos libros sobre muchas
0: el
21: obras.
0: Capital,
21: el Capital, correcto. Piketty. Fíjate lo que dice Piketty. Dice que las economías de los países desarrollados lucen sombrías a largo plazo por la enorme deuda pública que arrastran, razón por la cual tienen que buscar cada vez mayor fuente de recursos para poder satisfacer sus necesidades. De ahí que esa porque ¿dónde está la riqueza concentrada? No es ni siquiera en los países, son en élites económicas, repito. Tanto aquí como en los Estados Unidos, como en Francia, como en Inglaterra, en todos los países. Y de ahí ustedes ven, pero todos los países están endeudados. ¿Quiénes son los acreedores? ¿Cuáles son los países acreedores? Yo me he hecho esa pregunta.
0: China.
21: Pero también esas élites económicas, Manuel. Porque Estados Unidos es el país más endeudado del mundo, uno de los más endeudados. Y todos los países de Europa, de América Latina. Pero esas grandes élites, China, por ejemplo, y algunos países asiáticos, tienen su economía bastante saneada. Pero definitivamente que las guerras, señores, van a ser siempre causa, van a existir desgraciadamente entre los hombres, porque ese afán de tener más poder, y no solamente poder político, poder militar, sino poder económico, que es lo que está en el trasfondo de todo esto, va a ser la causa eficiente que va a impulsar guerras y diferencias por los recursos naturales. Y siempre hay que tomar en cuenta que un principio de la economía, todo aquello que escasea es lo que adquiere mayor valor. Fíjense ustedes que ya el agua, un recurso natural, ya comienza a ser fuente de conflicto entre los países. De manera, y las guerras del futuro serán por eso. En ese sentido, yo creo que la única manera de contener esto es que haya siempre equilibrio de fuerza. Porque cuando una nación se torna hegemónica, como lo ha sido Estados Unidos durante mucho tiempo, y que ya ahora empieza un cierto declive, siempre es necesario que haya un balance. Todo poder necesita limitaciones. Eso es básicamente mi...
1: Gracias, Justin, por esa reflexión. Y hablando de mujeres, alguien me dijo en una ocasión, el gran lío que dejó Abraham es lo que ha traído el choque de la civilización. Abraham, que con dos mujeres. Con Sara
0: y Agar.
1: Con Sara, Sara no le daba hijo.
0: Tuvo Isaac.
1: Sara no le daba hijo. Y Sara le dijo, óyeme,
21: Ismael,
1: acuéstate con mi esclava, Agar. Y Agar coge del primer viaje, le tiene a Ismael.
0: Ismael.
1: Y luego Sara, a los 85 años, algo así, le sale embarazada. Hay que darle un chance. Sarai le salió embarazada casi a los 90. Vamos a ayudarla. Casi a los 90 le salió embarazada. Y entonces de ahí nació Isaac.
0: El que siempre
1: Isaac. Y eso, desde que Sara vio que tuvo un hijo, le dijo a Gal, óyeme, Le dio una carrera y que todavía la están buscando. Te me va con todo el muchacho de aquí. Todavía le está cayendo atrás.
19: Eso parece a la mitología griega de la
1: Es decir, que los líos de farda comenzaron en las religiones con Abraham. Con Abraham. Bien, vamos a dar continuidad a las reflexiones en la parte final de este espacio de los sabios en la Z, ahora con ese gran analista del ámbito de la seguridad y la defensa, Eric Zarate. Adelante, Eric.
2: Gracias, colega. Bueno, recordar al Arsenio que sí tenemos una persona ante Naciones Unidas que es el embajador representante permanente de República Dominicana ante la ONU, que es Wellington Darío Bencosme Castaños.
19: De embajador a ministro plenipotenciario. No, a una categoría superior.
2: Un poquito no está, es un poquito más avanzado. Más adelante lo veremos. Bueno, y el tema que nos ocupa justamente es el análisis para la República Dominicana, que no debería ser la República Dominicana, sino República Dominicana sin la. En este momentito quiero abarcar directamente desde una reconfiguración de la definición de paz. Ya la paz no puede ser simplemente considerada como la ausencia de guerra. Ya la paz es un poquito más estratégica. Es una estabilidad estratégica que tiene que demostrar esa capacidad de anticipación a cualquier cosa que pueda suceder, ya sea fenómenos atmosféricos, ya sean crisis, demás, la capacidad rápida de adaptación y, bueno, esa capacidad de defensa integral. Integral no solamente hacia la defensa, sino también hacia la seguridad. Nuestro país tiene muchos temas que poner atención. En uno de los segmentos tratamos el tema de los motoristas. El tema de los motoristas se salió de control. Entiendo que en los últimos 2 años se vieron eventos y se siguen viendo eventos que van marcando un poco la preocupación del pueblo dominicano. Es mentira que el dominicano, el ciudadano, está de acuerdo con la ratería que están organizando los motoristas. Eso es mentira. Y los políticos tienen que saber que no son la mayoría que quieren ese desastre. Hay personas sí que trabajan, hay otros que lo tienen como un método de delinquir, puro y simple. Y hay que ver quiénes son. Y es fácil, un motorista que tú detienes, que no tiene casco,

0: problema tan grande a nuestra sociedad y al sistema de salud dominicano que es impensable no ponerle un freno. Y un poquito más allá, los motores vienen con silenciadores, pero se lo quitan. ¿Qué hace medio ambiente para darle seguimiento a esa vergüenza? El pueblo dominicano ya no duerme porque ahora la situación es peor. Usan las noches para hacer los desfiles, los que ahora ellos llaman los pequeños circuitos. Un grupo de rateros que no tienen nada que hacer al otro día, que salen en las noches a hacer ruido, a practicar, ¿no?, lo mal hecho. Básicamente con ello, pues supuestamente descubrir nuevas habilidades que son la de calibrar con otro detrás, irse en vía contraria. Pero tenemos que dejar que la consecuencia sea simplemente mostrarse en un programa y decir, discúlpenme. El pueblo está harto de esa vaina. No necesitamos un discúlpame, necesitamos consecuencias. Si violas la ley, tienes que tener una consecuencia. Si tú no puedes respetar siquiera el derecho ajeno a que pueda tener esa paz de la que hoy hablamos, pues tú no puedes tener las mismas garantías de derechos. Es imposible. Y los motoristas han llegado al tema, inclusive, de rayar a la violación de derecho como un ciudadano convencional que nosotros somos. Te manejan en vía contraria, se te van arriba de tu vehículo, sí, te golpean el vehículo, te rayan el vehículo y después, ten cuidado, que te pueden hasta matar. Casos tenemos de sobra, es una situación que hay que ponerle paro. No tiene fuerza, es mentira que tiene fuerza el gobierno local, es decir, que los alcaldes actuales no tienen fuerza para controlarlo, tampoco la voluntad. Gracias. Tampoco tienen la voluntad porque no lo quieren hacer, por miedo, por recursos, por lo que sea, no lo quieren hacer y no lo van a hacer. Entonces, lamentablemente vamos a tener que necesitar el apoyo del gobierno central para resolver una cosa que debió de planificarse como un crecimiento territorial.
1: Gracias, Eri, por esas reflexiones finales. Vamos a escuchar ahora las palabras de ese gran filántropo dominicano, con una filantropía en pausa, por razones ajenas a su voluntad. No puede realizar el bienestar social hasta tanto no llegue el subsidio de allá, de las mieles de los dioses. Adelante, Manuel Núñez. Bueno,
2: yo creo que tenemos en estas amenazas a la paz, hay que diferenciar dos géneros de amenazas. Las amenazas entre los estados, sí, de las relaciones entre los estados, que son relaciones muchas veces, si el estado contiguo está en una situación de desfallecimiento o de dificultades que pueda exportar esas circunstancias fuera de su frontera, pues ya se constituye en una amenaza. En este caso tenemos amenazas múltiples, ¿no? La primera gran amenaza es naturalmente la amenaza fronteriza con un estado fallido, pero también tenemos amenazas con lo que es la transnacionalización del crimen organizado. Es decir, el hecho de que los carteles no se limiten a sus países, ¿no?, y que tengamos representantes de los carteles de Colombia, de los carteles de México, en nuestro país, que es utilizado como parte del tráfico internacional de ese flagelo, pues ya nos plantea un problema que hay que resolver, que es una amenaza. En el caso de los problemas fronterizos, está la crisis de los desplazamientos forzosos, que han desnacionalizado la mano de obra, que han desnacionalizado el territorio, más de 400

0: 46 enclaves en el país que han desnacionalizado los servicios, si la educación, la salud, el empleo. Todo eso nos plantea dificultades que constituyen una amenaza a la paz. Pero también está el hecho de la debilidad democrática producida por el lavado de activos. El hecho de que las campañas electorales hayan estado permeadas, penetradas por el dinero del narcotráfico y que incluso tengamos la triste, digamos, presencia de legisladores. Algunos han sido extraditados y otros están en salmuera, pero no quiere decir que no vayan a ser extraditados. Que esa situación evidentemente empaña nuestra democracia y nuestras y la paz pública. Frente a ello pensamos que es menester plantearnos un escudo antidroga y de cooperación internacional con Colombia, con México, de modo tal que esas situaciones no sigan repercutiendo en la República Dominicana, o por lo menos tratar con ello de morigerar su impacto en el país. Esas alianzas deben ser fortalecidas porque son la garantía de que este flagelo no va a crecer en la República Dominicana, y ningún país, absolutamente ningún país, puede solo luchar contra este problema, que ya es un problema transnacional. Lo vemos, por ejemplo, en el caso de México, que es el país que tiene, más que Colombia incluso, el mayor impacto de este flagelo del narcotráfico y del crimen organizado. Pero igualmente tenemos que tener una política más proactiva y tratar de lograr un mayor involucramiento internacional en lo que es la contención de nuestras fronteras. O sea, el colapso institucional de Haití plantea la posibilidad de que esos enormes problemas puedan ser exportados a la República Dominicana con consecuencias catastróficas para nuestro país. Necesitamos también, igualmente, fortalecer la política de un muro inteligente con vigilancia tecnológica, de modo tal que no sea una simple política de renombrón, sino que sea realmente una política de control fronterizo, control de el contrabando, control de las armas ilegales, control de las poblaciones indocumentadas, control de los animales que puedan traer enfermedades hacia la República Dominicana, de modo tal que tengamos, frente a esa descomposición de la cual no somos responsables ni somos, digamos, los causantes, tengamos una política de proteger los intereses del pueblo dominicano.
1: Lo que pasa, Manuel, que hay gente que aquí que se beneficia de esa migración.
2: Ahí es que
1: hay que ir a las últimas causas.
0: Las últimas causas
1: es en esos grupos que se enriquecen con esa vaina.
0: En poner el bienestar nacional por encima de esos particularismos.
1: Exactamente.
0: Que evidentemente,
1: muchos de ellos son poderes fácticos.
0: Son poderes fácticos. Y además están ligados al financiamiento criminal, al lavado, e incluso algunos de ellos se dedican como negocio al desplazamiento masivo de personas hacia la República Dominicana, lo cual evidentemente constituye una destrucción de los logros que el país ha tenido en democracia en los últimos 50 años.
2: Gracias, Manuel, por esas reflexiones finales, donde con este tema, si vivimos en un mundo que cada día se aleja más de la guerra o se aleja de la paz, y hemos visualizado en conclusión de que el mundo se está alejando de la paz cada día, la guerra como un elemento fundamental para disociar lo que es la creatividad, la realidad, la convivencia humana, pero sobre todo su dignidad, porque la guerra no dignifica al ser humano, todo lo contrario, destruye esa dignidad. Pero lamentablemente, como dijera Michael Howard, la guerra, la paz es un invento del hombre. Mientras que esta gran pensadora dice, Margaret Mead, que la guerra es una invención del ser humano. ¿A quién le creo? ¿A Howard o a esa gran pensadora, Margaret Mead? Es una dicotomía que va a existir todo el tiempo, porque lo que somos amantes de la paz, buscamos la paz a veces haciendo la guerra. Entonces, en ese sentido, una cosa depende de la otra. Y habría que preguntarse, ¿quién fue primero, el huevo o la gallina?
1: Exacto.
2: ¿Qué vino primero, la guerra o la paz?
1: La paz.
2: Vino la paz primero que la guerra, cuando la guerra comenzó previamente, podría decirse, en el Edén, cuando Eva le dio esa manzana prohibida, o cuando Caín mató a Abel. Es decir, que vemos la guerra en la misma esencia de lo que es la paz. No puede existir una sin que exista la otra. Es como el yin y el yang. No puede existir lo oscuro sin que exista lo claro y viceversa. De esta forma nosotros concluimos con este espacio vital de la Peña de los Domingos, Los Sabios en la Z, llevando conocimiento, cultura y una serie de tópicos y temas que van a edificar lo que está pasando en el mundo, en la región y en el plano nacional, con temas que son de lucidez, temas que son incandescentes, pero sobre todo edificantes a lo que es el conocimiento humano. Queremos darle la gracia por habernos permitido calar en sus corazones. Queremos darles la gracia por habernos aceptado como un programa matutino, dominguero, y llegar a cada uno de ustedes a través de esta emisora, la Z101. Le damos la gracia por ello a cada uno de nuestros elegantes invitados de lujo, Alfredo de la Cruz, a Eris Arante, a nuestro invitado especial Mario Torres, a Justin Curry, ese gran jurista dominicano, a nuestro dilecto doctor en sindicalismo, Arsenio Hernández, de allá de Montecristi.
3: Gracias.
2: A ese gran filántropo dominicano, Manuel Núñez. Y a la sopita de los sabios, que no me oiga.
3: El condimento
2: de los sabios. Pelegrín Castillo. Damos las gracias a nuestro equipo técnico dirigido aquí por Remigio, el menor, en la pantalla. Pero damos sobre todo gracias a Dios por habernos permitido una vez más llevar esta expresión de lo que es la Universidad del Conocimiento, esta pequeña cátedra sobre lo que acontece en el mundo y cuáles son los efectos en la República Dominicana. Nos vemos el próximo domingo con un tema más espectacular que el de hoy. No se lo pierda. Llévatelo, Remigio.
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4: La Cámara de Diputados designó a los miembros de la Comisión Bicameral que conocerá conjuntamente con el Senado el proyecto de ley de medidas pro crecimiento económico, simplificación fiscal y mitigación de la crisis internacional, sobre el cual se rendirá un informe esta misma semana. Además, refrendó en primera discusión el proyecto de ley nacional de becas para el desarrollo productivo y laboral para garantizar el acceso equitativo a la educación superior, técnica y profesional. Asimismo, Alfredo Pacheco, presidente de la Cámara de Diputados, recibió la visita del embajador de la Unión Europea en el país, Raúl Fuentes Milani, para tratar temas de interés.
2: Bueno. Buenos días, pueblo dominicano y el mundo. Estamos aquí en este, su programa estelar de los sabios en la Z. Un programa producido por Bienvenido Rodríguez bajo la coordinación de quien les habla, su anfitrión, general retirado Miguel Ángel Cordero. Hoy, 21 de junio del año 2026. Se está yendo el año, Alfredo.
1: Sí.
2: Estamos prácticamente a mitad de año y con un verano que entra, muerto candela, un sol que tiene fuego para botar por todas las aristas del globo terráqueo.
1: Claro, sí.
2: Estamos padeciendo aquí en lo que es la República Dominicana unos calores tremendos. Y con la entrada del verano, ahí es que vamos a gozar. Esto es... No vamos a hablar de playa, porque uno va a la playa de que para refrescarse y todavía se calienta más. Y por eso preguntamos si este calor es propicio para generar un mundo de paz o de guerra. Y la gran pregunta que nos hacemos en ese sentido es si vivimos en un mundo que se está alejando de lo que es la guerra o si se está alejando de lo que es la paz. Porque vemos una transición ahí un poco confusa, turbia, donde se van diluyendo lo que son las esperanzas de un mundo envuelto en llamas, pero que desea la paz sobre todo. Y podríamos visualizar también cuál será el rol que jugaría la República Dominicana ante ese contexto de esa disyuntiva, ese dilema de paz o guerra. La paz y la guerra, una obra escrita por León Trotsky, pero también por otros autores, que nosotros la hemos buscado y la hemos generado a través de lo que es la polemología de las guerras y los conflictos, para estudiarla así en su mínima y su máxima expresión. La pregunta es si estamos alejándonos de la guerra o nos estamos alejando de la paz. Y con ello nosotros nos preguntamos, ¿el conflicto Irán-Estados Unidos tendrá una solución hacia la paz perpetua de Immanuel Kant, esa obra escrita en 1795, o será simplemente una estrategia de mutuo acuerdo? Porque le conviene a Irán una paz mediada a través de este acuerdo firmado y que todavía no se ha pragmatizado de una manera protocolar, porque no se fue allá a Suiza a firmar el convenio de lugar para sellar ese cese al fuego y que posteriormente unos 60 días para determinar si se iba a llegar a una paz duradera, verdadera, pero no perpetua, como dijera Immanuel Kant. Es un asunto de conveniencia. Le conviene a Irán porque tenía sus depósitos llenos de petróleo. En estos días solamente que ha estado abierto el estrecho de Hormuz, Irán ha sacado de sus depósitos más de 14 millones de barriles de petróleo. Solamente en el primer día sacó 4.8 millones de barriles de petróleo. Pero Estados Unidos ha recuperado cierta credibilidad en el ámbito de lo que es su posicionamiento ante sus aliados, los que ahora están garantizando proteger ese estrecho de Hormuz. Pero nosotros debemos estar conscientes de que esa paz le conviene tanto a Irán como a los Estados Unidos. Estados Unidos porque ya el 3 de noviembre tenemos las elecciones de medio término. Y si esa paz no se consolida antes de la fecha, para ir enarbolando los preparativos para que los candidatos del Partido Republicano...
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7: Saludos, buenos días. Gracias a cada uno de nuestros oyentes por la fiel sintonía con la Z101. Saludos a la gerencia, don Bienvenido Rodríguez Durán, don Bienvenido Rodríguez León, que ponen siempre a disposición del pueblo dominicano esta estación con los objetivos de informar, orientar y educar al pueblo dominicano. A todos ustedes que día tras día se dan cita con nosotros a través de los 101.3 de la Z y todas sus frecuencias compartidas. Canal 110 de Claro, 79 de Win y las diversas plataformas digitales de la Z 101 para estar bien actualizados en materia de orientación, información y educación a través de la inmensa Z 101, la Universidad de la Radio. Señores, empezamos conversando, de hecho, fuera del aire sobre algunos acontecimientos del fin de semana. Aquí en la República Dominicana, muchísimas actividades políticas. Mucha gente me escribió y me decía, ¿y ese es Gonzalo que está hablando? Sí, Gonzalo habló en el día de ayer en un acto masivo. También el PRM tuvo una reunión, ¿verdad?, con los líderes nacionales de ese partido. Danilo dio declaraciones, Leonel dio declaraciones. Parece que las elecciones, o pareciera que las elecciones ya son la próxima semana, pero todo el mundo está tirado a la calle, todo el mundo está trabajando, fortaleciendo su partido, buscando el fortalecimiento, ¿verdad?, de su partido. En el ámbito internacional, días pasados discutíamos Willy y yo. Willy analizaba desde la óptica política, yo analizaba desde la óptica de la conducta. Y Willy decía, no, ya se va a firmar. Pero hay dos versiones, como él dice, una que se firmó y otra que no se firmó por las amenazas.
8: No que se ha firmado, sino, Roberto, que están en medio de la discusión.
7: El viernes era la ratificación.
8: Sí, porque se produjo una discusión de los temas.
7: No solo de los temas, se habla de que hemos visto las amenazas que el presidente de los Estados Unidos ha estado realizando. Normal, ¿verdad?
8: Sí.
7: Pero supuestamente la delegación de Irán se paró de la mesa de negociación. Y tú sabías que solamente el tema de los rumores activa el precio de los combustibles, del petróleo.
8: Claro, eso no le conviene a nadie.
7: A nadie le conviene. Sí. Entonces, el rum-rum no conviene en este proceso.
8: Habría que ver que hoy se va a saber finalmente qué pasó ahí, Roberto. Ahí el periódico más importante de Irán dice que ellos se pararon de la negociación y se fueron.
7: Sí.
8: Pero otras versiones han salido y dicen que sí hubo una distorsión, pero están ahí para negociar. En Pakistán eso es lo que se dice, que es justamente quien está haciendo la maniobra para que se firme en Suiza
7: después
8: el memorándum de entendimiento.
7: Después de decir lo que se iba a pagar para la restauración de Irán, vi una información que decía comentaba que Donald Trump había dicho que Irán no iba a recibir ni un centavo de dólar.
8: Pero al final él no está entregando nada. Él tiene 100,000 millones de dólares retenidos, o sea, que le pertenecen a Irán, y ellos lo que solicitan son 25,000 de esos 100,000.
7: Pero no, se habla de una indemnización precisamente.
8: Ah, bueno, esa parte ahí.
7: Los efectos de la guerra.
8: No es verdad. Entonces, que Donald Trump se lo va a dar. No, eso no es verdad. Eso no, anótalo por ahí temprano.
7: Eso es parte de la negociación, Willy.
8: Donald Trump da para romper la taza y salió corriendo. Donald Trump da para romper la taza. Aquí no se va a tomar sopa de ninguno de los dos. Señores, Perú. Gracias, Roberto. A ti, gracias por la oportunidad que Dios nos concede siempre de estar una semana más con todos ustedes, pueblo dominicano. Saludar a todo el equipo de esta inmensa Z101. Saludar a don Bienvenido Rodríguez, Bienvenido Rodríguez León, que siempre están pendientes a todo lo que sucede en esta Z101 Gobierno de la Mañana, para que usted, pueblo dominicano, reciba informaciones veraz, informaciones de primera mano y con un grado de responsabilidad, como siempre lo ha hecho la Z101. En Colombia, ayer, yo pensé que Roberto venía a hablar de Colombia, de que llegó
7: pero
8: Roberto anda siguiéndole los pasos a Donald Trump.
7: No es fácil
8: caerle atrás a Donald Trump, Roberto.
7: No es fácil, pero
8: ajústate bien ese cinturón.
7: La aguja geopolítica, económica.
8: Está focalizada ahí.
7: Ahí.
8: Sí, sí, entonces, estoy muy de acuerdo contigo.
7: Estaba en ese botón.
8: Mientras tanto, yo me voy a salir de ese burujú y me voy a ir a Colombia, donde ayer pues concluyeron ya las elecciones para escoger el presidente de este país del sur de América. Y Abelardo de la Espriella, señores, gana las elecciones un punto y algo porcentual por encima. Pasó en Perú, ahora pasó en Colombia, un país, dos países divididos en dos ideologías. Ahí una línea muy fina que divide la derecha de la izquierda. Por lo tanto, quien va a gobernar tanto en Perú como en Colombia debe estar muy de acuerdo con todos los sectores, porque, repito, lo que divide a uno de otro es apenas un punto porcentual. El país o los países están divididos en dos criterios. Por eso, todas las cosas que se vayan a hacer, ojalá y sean de consenso, para que ambos puedan gobernar dos naciones que merecen buenos gobernantes y carecen de muchos acuerdos. Señores, mira, Santo Domingo, Roberto, de manera rápida, Santo Domingo Norte, allá para la zona de Ceneida, 700 apartamentos en plan de vivienda feliz, el presidente de la República entrega de carretera en Monte Plata, Cevico y San Pedro, Rincón Claro, y además Carolina Mejía y el presidente Luis Abinader entregaron el paseo en la 30 de mayo. Qué bonito está eso ahí, Roberto. Qué bonito.
7: De verdad que yo me he impresionado, y el día pasado hacía el llamado a los ayuntamientos y también a turismo, Willy, de esas inversiones que se está haciendo. Y ellos mismos en las inauguraciones llaman a la población a protegerlo. Pero hay una parte que tiene que ver con las autoridades más que todo. Y lo decía por el tema del malecón de Santo Domingo Este, lo bello que está, pero de repente algunos individuos sin conducta, rompiendo botella, tirando plástico, las motocicletas en el paseo donde la gente tiene que ir caminando, haciendo ejercicio, subiéndose, poniendo en peligro la vida o la salud de
8: los que por ahí están caminando. Por lo que fue concebido.
7: Entonces, yo hacía el llamado a la alcaldía de Santo Domingo Este y también al Ministerio de Turismo a través de Politur, de brindar un poquito de seguridad y preservación de esta gran inversión que es de todos nosotros los dominicanos, porque es con nuestros impuestos que se construyen esas obras.
8: Me adhiero a ese llamado totalmente, Roberto. Me adhiero. Sí, claro que sí. Estoy muy de acuerdo con lo que dice. Y nosotros hemos visto la inversión en algunos lugares, de repente se va a la nada, precisamente por el poco cuidado que se le pone. Y qué bueno que hace este llamado, porque las autoridades están obligadas a mantener este lugar óptimo.
7: Así es.
8: Una inversión muy profunda.
7: Y nosotros como ciudadanos debemos cuidar lo nuestro. Debería existir esa
8: campaña. Tiene que haber sanciones para aquellos que violen los procedimientos ahí ya establecidos. Porque fíjate, en cada parque, Roberto, ya le ponen bien grande a la gente un letrero de qué debe hacer y qué no.
7: ¿Hasta dónde tirar la basura?
8: La gente, señora, no entiende esa vaina.
7: Miren, compartimos algunas informaciones invitándole a acceder a nuestro portal Z Digital para que puedas conocer todas las noticias del día de hoy, que lo ocurrido durante el fin de semana. El Castro Martínez, Castro Marte, considera sospechoso intento de modificar protección constitucional a la vida. Dice este obispo que está sospechoso esto. Y más adelante nosotros vamos a ampliar esta información. Hacienda aclara que ley 30-26 no dispone impuesto por suscripciones a plataformas digitales. También está la información de que precios de gasolina, gasoil y GLP se mantienen congelados esta semana. Guido Gómez Mazara responde al expresidente Leonel Fernández y él le dice que el plan anticrisis no aumenta el ITEVIS ni castiga a la población.
8: Le está respondiendo con su misma palabra.
7: Luis Abinader, sí, sí.
8: Usted lo hizo, usted subió el ITEVIS y castigó a la población.
7: Okay. Abinader inauguró durante el sábado ya lo que había dicho nuestro compañero Willy, carreteras y techados escolares en Monte Plata. Omar Fernández y Alexia Rubio unen sus vidas
9: en matrimonio religioso. Ok, ahora es una celebración religiosa porque ya ellos habían...
8: Por lo civil, ya por eso, lo civil. Exacto.
9: Eso fue una... lo civil, ¿verdad? Casa, y ya en la iglesia se busca la bendición. Y qué bueno que esos muchachos han dado este paso. Mucha gente le dice de confirmación de esta gran decisión que han tomado. Es un compromiso, ¿eh?
8: Muy fuerte.
9: Un compromiso. Yo creo que de los más fuertes,
8: sí,
9: Willy.
8: Sí, señor.
9: Tú sabes que históricamente ha habido personas, de hecho, que han sido hasta reyes, pero como en el tema de hogar han fracasado.
8: Sí, sí, sí, claro.
9: Entonces,
8: sí, porque eso.
9: Creo que el compromiso.
8: Decía un amigo mío que eso nadie lo sabe.
9: Exacto. Entonces, pero hay que ser valiente para entrar ahí, y este joven político ha dado este gran paso. Lo felicitamos de este lado.
8: Qué bueno.
9: Por otra parte, señores, con sabor dominicano, las elecciones de Nueva York pone a prueba el liderazgo latinoamericano o latino. Ustedes saben que Adriano Espaillat y la joven Chevalier están discutiendo esta posición, pero me dicen que Adriano tiene gran ventaja.
8: Bueno, tiene el apoyo de los principales partidos políticos en la República Dominicana. Todos están haciendo un llamado en favor de Adriano Espaillat, que ha hecho un gran trabajo en lo que le toca, ¿verdad?
9: Sí.
8: Circuito 13, un trabajo interesante, y además enfrenta a personas que no tienen el concepto claro de libertad de la República Dominicana.
9: Ni de ellos mismos, yo diría. Bueno, yo he escuchado alguna declaración. Sí, sí, ni de ellos mismos, porque cuando tú no sabes realmente lo que tú quieres...
8: Es un problema.
9: Cuando tú dices una cosa y quieres decir otra, o sea, es algo como que un sinsentido, podríamos nosotros llamarle, y querer acusar a otro de quizás lo que ella misma ha causado, de su derrota, vamos a llamarle así, de no saber hacia dónde va, como decía Séneca.
8: Sin rumbo.
9: Entonces no va a tener ningún viento favorable. Usted eso no es, y punto. Y además de esto, creo que el alcalde de este distrito es que él ha estado apoyando, pero no está
8: tampoco... No, el alcalde de Nueva York, de hecho... le ha manifestado algún apoyo,
9: pero
8: porque Darialesa Ávila Chevalier pertenece al mismo grupo del alcalde. O sea,
9: pero un alcalde que ha quedado mal.
8: Sí, pero y además indiscutiblemente, o sea, no tiene ningún tipo de repercusión.
9: No.
8: Entonces, tipo de distrito.
9: En ese sentido, de hecho, lo mismo que votaron por el alcalde están un poco decepcionados. Buenos días a nuestro compañero Aneudis Ramírez, que se integra con nosotros.
1: Muy buenos días, Roberto. Buenos días, Willy. Willy, señor, te queda muy bien esa chaqueta.
8: No, muchas gracias, señor.
1: Azul.
8: La gente que vaya
1: al partido.
8: Que vaya a YouTube, se esté digital para que vea lo que te está diciendo.
1: Es del partido, Señores, buenos días, don bienvenido Durán, bienvenido León, bienvenido a todos a este espacio también de la Z101, el gobierno de la mañana. Señores, Omar Fernández, escuchaba a Roberto decir, esos muchachos.
8: Sí.
1: yo me reí con tu comentario cuando
9: dijiste,
1: esos muchachos. Cristo murió de 33 años en el que confiamos todos, en el que creemos todos, y los adultos y los mayores confían en el Señor Jesucristo. Omar, yo creo que ya es una persona madura.
9: No lo dije de manera despectiva, aunque se haya escuchado.
1: Lo que pasa es que en política, cuando tú le dices muchacho a alguien, ya automáticamente lo descalifican.
8: Lo ligan con la experiencia.
9: Pues retiro lo dije, no es la intención.
1: Pero en realidad, yo sé que tu intención no fue esa, pero en realidad ya, miren, cuando uno ve la trayectoria de Omar, porque hay gente que dice, bueno, es que Omar inició el otro día. El otro día iniciaron todos. La generación de ahora inició el otro día. Por ejemplo, en el 2016, cuando Carolina fue secretaria, la colocaron como secretaria del PRM, iniciando su partido, Carolina no la conocía a nadie. David Collado en el 2012.
8: No, pero el mismo Paliza, presidente del PRM, no lo conocía.
1: No, y Paliza tiene 40 y pico de años. David Collado en el 2012 salió como diputado.
10: igual que Omar en el 2020, se llevan 8 años de diferencia en política. Entre Omar y David hay 8 años de diferencia en política. 2012, David sale, emprendedor, su diputado. 2017 gana la alcaldía y en el 2020 ministro de turismo.
8: Pero hay un ritmo de la juventud.
10: Ahí es donde voy.
8: El mismo Abelardo tiene 47 años.
10: Ahí es donde voy. Omar Fernández es diputado en el 2020, es senador en el 2024 y no se sabe qué va a hacer en el 2028. O sea que son personas que, por ejemplo, tienen edades muy menos que lo tradicional en nuestro país. Pero sí, ya esa generación está, incluso, yo soy de lo que creo, Roberto, que esta generación de personas que tienen compromiso social está más capacitada que generaciones de hace 50 o 100 años atrás. ¿Por qué lo digo? Porque en sus manos está la tecnología con la que nos gobierna.
8: Hay mejores herramientas.
10: Tiene las herramientas hoy.
9: Siempre que se aproveche.
10: Sí, claro. Una cosa, por eso dije, la generación de los que la están aprovechando.
9: Sí,
10: la
9: comprometida. Porque de hecho hay estudios científicos que develan algo sumamente importante. De hecho, se habla de que la generación que menos está superando a sus padres es esta que estamos viviendo precisamente. Claro está, el que aprovecha esto que tú has dicho, tendrá grandes ventajas.
10: El que domina el conocimiento hoy día, Roberto, ahí es donde voy, el que domina el conocimiento hoy día, Con lo que tenemos a disposición en nuestras manos. Oye, supera con creces.
9: Te voy a decir algo, Aneudi. Precisamente a veces la misma comodidad no nos permite esforzarnos o dar este potencial que debemos nosotros pues dar. Y por esa razón muchos de ellos se acomodan y pierden calidad intelectual, pierden lo que podían ganar, lo pierden. Porque te voy a decir algo, de esa misma generación a la que tú haces referencia, tú te sientas a hablar con ellos, claro está, todavía es una combinación del tiempo y esfuerzo e interés. El que no combina esas cosas puede tener lo que tenga en sus manos y no va a hacer nada.
10: Claro,
9: no va a hacer nada.
10: El que tenga la disposición.
9: Entonces tú sabes que una de las cosas que más está faltando en este tiempo es esta parte del esfuerzo. Algo que, por cierto, comenzaste hablando de la Biblia, que el mismo Dios manda a que nos esforcemos.
8: Claro. Esfuérzate y sea valiente.
9: Eso, sino tener gallardía, que a muchos le falta en hoy en día.
10: Hay una cosa, Roberto. El elemento de tecnología, cuando tú lo comparas, ahí es donde yo me enfoco. Uh-huh. Cuando tú comparas el elemento de tecnología en la mano de esta generación, uh-huh, es más poderosa que el elemento del libro en la mano de aquella generación. Sí, sí. ¿A qué me refiero? Por ejemplo, no es lo mismo tú estudiar la historia de los bolcheviques en Rusia, uh-huh, por ejemplo, la revolución bolchevique en Rusia, yendo a una biblioteca, quemándote la pestaña, uh-huh, que hoy día tú tener tanto el libro como el YouTube.
9: Sí.
10: Y verlo en gráfica.
8: Lo resume y
10: verlo en gráfica, sí, y verlo en movimiento tridimensional. Y tú dices, mierda, pero mira. Uh-huh. O sea, esos jóvenes de hoy día están aprendiendo así.
9: Sí, con esa tecnología
10: que están aprendiendo. Sí. Y entonces tienen ese dominio con una visión más amplia. Antes tú con el libro tenías que imaginarte muchas cosas.
9: ¿Cuál es salir del país,
8: a ver cosas.
9: Sí, eso es cierto. Lo que tú has dicho. Pero ¿cuál es el reto ahora mismo? Pensamiento crítico,
10: sí, claro,
9: y capacidad de análisis.
10: Claro, claro.
9: Buenos días a nuestra compañera Yulisa Morel.
11: Buenos días para ti, Roberto, para Willy, para Neudi, está como bonitoso. Esa actividad del PRM los removió ayer.
10: No, estaba ocupado. Willy estaba en otro lado.
8: Yo estaba en un congreso de Conavicida.
10: Estaba en un congreso.
9: ¿Qué es esto?
11: Con Quilla y Polito, con todo el mundo.
8: No, pero ¿qué va? No, no.
11: Con David, sobre todo con todos los compañeros.
8: Pero, sin Polito.
11: Saludar también a toda la administración de esta empresa, el señor Bienvenido Rodríguez, bienvenido Durán. A la parte técnica, bendecimos la vida de todas las personas que siempre están en sintonía con nosotros. Roberto, estoy triste hoy lunes, un poco triste. Falleció anoche, lastimosamente, el joven autista que recibió el tiro en la huelga Brisa del Este. Este joven que salía de un culto, iba cruzando y la vida le jugó mal. Y alguien, un policía, tiró un tiro y se le pegó en la cabeza. Qué triste. El otro señor que andaba en un vehículo en menos de esa huelga también chocó, que no salió. Y otro señor que andaba en un motor también chocó en toda esta huelga que pasó en Brisa del Este la semana pasada. Pero ese joven que no tenía nada que ver con la huelga, que no tenía nada que ver con esta manifestación, que ni siquiera conocía a las personas que estaban ahí y que portaba una condición, pues ayer, a pesar de que se hizo su esfuerzo los médicos que estaba en UCI, pues falleció.
9: Miren, antes de irnos a la pausa, Luis Abinader llama a cuidar al PRM para retener el poder y marca la ruta hacia el 2028. Exhorta a actuar con humildad, unidad y determinación. Las ambiciones no pueden estar por encima del colectivo, dice Luis Abinader. El partido debe fortalecerse para continuar las transformaciones, ha dicho el líder del PRM. Mariotti declina, sí, y respalda a Gonzalo Castillo.
8: ¿Qué declinó, pero de dónde?
9: Él aspiraba.
8: Ah, también. Ok.
11: Era que aspiraba el apoyo. Un dato muy bonito que tenía Gonzalo ayer. Coño,
10: pues cualquiera puede.
11: Y eso revivió el PRM.
8: Ya Gonzalo empezó con su colanzada. No,
9: pero Gonzalo habló bien.
8: Sí, pero.
11: Dijo que va para acá.
8: Dijo, buenos días, buenas tardes, qué sé yo lo que es.
9: No. Vimos a otro Gonzalo, Will. Llévatelo aquí.
10: No, si te debieron a otro.
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4: Estamos de regreso en el gobierno. Pero perdón.
5: Él no se quiere buscar problemas.
4: Estamos de regreso al aire, perdón. Vamos a compartir. Yulisa, permíteme compartir esta información para así entonces entrar en lo que es la discusión que ustedes quieren plantear. El presidente Luis Abinader llama a unidad y humildad del PRM, por cierto, lo que están ustedes diciendo. En la reunión, Abinader exhortó a funcionarios y dirigentes mantener presencia en barrios, campos y comunidades, oírlos y apoyarlos. El Partido Revolucionario Moderno anunció ayer que el 2 de agosto próximo celebrará su convención nacional ordinaria. En el acto, el presidente Luis Abinader llamó a los miembros de esa organización política a cuidarla con humildad, unidad y determinación y escuchar a las comunidades. La política comienza escuchando con humildad, incluso cuando no nos gusta lo que escuchamos, afirmó el mandatario en esa actividad.
6: Escuchate, Willy, la unidad.
7: Sí, pero yo estoy de acuerdo con lo que dijo el presidente Luis Abinader, que ayer se comportó a la altura de la circunstancia. El presidente, llamando la unidad con todos los precandidatos y los dirigentes del partido a nivel nacional, del Comité Nacional, estaban presentes. No solamente este punto, Roberto, sino que también el 5 de julio se hará una convocatoria para la propuesta de reforma estatutaria. Yo pienso que después de ahí poca cosa se va a hacer de lo que se ha agendado el día de ayer. Después de la reforma, que pongan la enmienda que van a poner, ya se van a escoger los candidatos institucionales de cada municipio.
5: Miren, yo creo que el presidente Luis Abinader hace un llamado correcto a su partido, porque la historia está ahí. La historia dice que todos los partidos políticos divididos nunca retienen el poder.
7: Así es.
5: Un partido en el poder dividido no lo retiene, y un partido y una oposición dividida tampoco lo va a conquistar. Ahora tienen un reto de anteponer los egos en el PRM, de sentarse en la mesa del diálogo en el PRM, a saber dirimir sus situaciones, sus diferencias a lo interno del partido. Eso fue lo que dijo el presidente Luis Abinader. Vamos a resolver los problemas a lo interno del partido, que no salga hacia afuera. El PLD, el éxito del PLD durante muchos años fue saber dirimir esos conflictos, esas diferencias a lo interno del PLD. Cuando ya dos liderazgos se fortalecieron a lo interno del PLD, entonces se quebró el instrumento, se partió el instrumento. Si el PRM entiende que el PRM es un instrumento de la democracia dominicana y de la política dominicana, y quiere llevar a su partido más allá del año 2028, tienen que hacer lo que ha dicho el presidente Luis Abinader, de mantener la cohesión, la unidad, mantener el respeto partidario, que se puedan sentar los que aspiran, se puedan sentar y decir, nosotros queremos ganar, pues vamos a unificarnos. ¿Queremos perder? Bueno, pues yo te voy a meter el pie a ti, voy a hacer campaña política contra ti, y tú no vas a ser el presidente en el año 2028. Eso es lo que
7: presidente Luis Abinader decía algo bien importante y expresaba lo que nosotros hemos dicho aquí muchas veces. Dentro de los partidos políticos hay muchos intereses. Cada sí. quien tiene interés, Roberto. Se crean tendencias dentro de los partidos políticos, y más el PRM, un partido en gobierno, evidentemente se van a crear tendencias. Y cuando el presidente, el mismo presidente, ha dicho yo no voy, se van a crear, ¿verdad? Lo que quieren, pues sustituir el trabajo del presidente Luis Abinader. Pero decía justamente lo que Aneudia acaba de expresar, que eso no divida al partido, que eso no sea motivo para que cada quien pues empiece a tomar partido aparte y pero dividir haya, las estrategias del PRM.
6: Siempre que yo escucho esos temas así, Willy, no es que no haya existido en otros tiempos esas turbulencias que viven los partidos, esa tendencia, ¿no? Pero yo creo que la debilitación de las ideologías dentro de los partidos ha hecho que los partidos también se tornen más débiles, se fraccionen más rápido, perduren menos en el tiempo, porque no hay una ideología fuerte, bien arraigada. Claro que eso también se va desarrollando en el tiempo, pero esas ideas,
7: la falta
6: esas
7: de identidad
6: dentro de los partidos, yo creo que ha hecho que los partidos a veces existan y uno ni cuenta se dé. Por ejemplo, ahora mismo veo que el PLD está yendo por justicia social. Dicen que mucha gente de justicia social ya está abandonando el barco y todo esto.
7: Es que están cambiando de todos lados. No mira justicia social, de la fuerza del pueblo se están yendo, del PRM, se están yendo del PLD.
6: Pero es a donde voy, vuelvo y reitero.
7: Es que van y vienen. La política está como la brisa. Sí.
6: Bueno, o sea, como una veleta. Pero sí realmente, como tú dices, la falta de identidad, de ideología dentro de los partidos lo hace más vulnerable.
8: Fíjate, tú sabes, con estas aspiraciones políticas entre Carolina, David, Wellington... Tony Peñaguaba.
6: Tony
8: Peñaguaba, que
6: ya tiene un buen adepto.
8: ¿Quién fue? Digo, Astacio, que levantó la mano a Yayo. Oh. Dígalo, porque usted está loco por no, decirlo.
7: Yo no me meto en eso.
8: Exprésese. Y Guido Gómez Mazara, que también aspira a la presidencia, pero los más fuertes son Carolina Mejía y David Collado, y tienen su corriente. Entonces, ambos equipos se están como jalando de aquí para allá para acá. Entonces, si siguen en esa situación, eso puede fraccionar las
6: acciones. No, pero por el momento está bien. Por el momento, cada quien tiene que fortalecerse dentro del partido.
8: Dice que se acuerde la unidad del partido.
6: Sí, sí.
8: La unidad del partido, y que somos todos del mismo partido. Y a pesar de que cada quien tiene una corriente, que se recuerden,
6: yo creo que
8: no vuelvan a las prácticas viejas, cuando el PRD se dividía por todo y por nada.
6: Pero cada quien tiene que fortalecer su grupo, por el momento, ¿verdad? Sí, sí,
7: sí. Con la estrategia ahora, que no, entienda, sin lacerar el punto neurálgico que es la unidad del partido, que todos apuestan a que la unidad permanezca. ¿Por qué, Roberto? Cada vez que hay una reunión donde su presencia tiene que estar, van todos los precandidatos.
8: Pero estaba molesto, estaba quillado Hipólito ayer.
7: ¿Hipólito estaba quillado por qué? Eso no es verdad.
5: ¿Por que estaba molesto?
7: No, eso no es verdad. Hipólito no estaba molesto.
5: Dicen que por los aplausos que se le dio a David Collado.
8: Sí, estaba como quillado.
7: No, Hipólito. Mira, si aquí hay una persona...
5: Se le veía molesto.
7: No, si aquí hay una persona que recibe aplausos cada vez que entra a un lugar, se llama Hipólito Mejía, sin coordinarlo.
5: Es que le dieron más aplausos a David Collado que a Hipólito.
7: Bueno, pero es que esa es la expresión natural del PRM.
8: Se molestó.
7: O sea, la expresión natural del PRM es que donde hay 10 PRMistas, 7 van a aplaudir a David Collado. Esa es la expresión natural.
6: Pero,
7: eso no es una cosa del otro mundo.
5: Mira, decía con el tema de los movimientos que se están dando en los partidos, porque esto es un fenómeno que tiene primero que evaluarse. Por ejemplo, don Robert Fernández se juramentó de en el PLD el viernes con Danilo Medina. Fue donde Danilo se tiró una foto y 24 horas después volvió a la Fuerza del Pueblo.
8: ¿Cómo? ¿Cómo?
5: Sí,
8: ¿y por
5: sí?
8: Qué?
5: Bueno, volvió. ¿No le gustó con Danilo? Y dio un mensaje que lo disculparan, que lo perdonaran.
7: ¿Qué tiempo duró?
5: Menos de 24 horas. ¿Y qué fue? Lo que dura un gusano en un pajar.
7: Bueno. Ahí no hubo nada por el medio, que él se devolvió y no le cumplieron y salió huyendo.
5: ¿Qué pasó? La información de él es que él.
7: Le iban a pasar un sobre y no llegó.
5: No, la información que él da en el video es leal al presidente Fernández, que siempre ha sido leal al presidente Fernández, pero cuando vio o sospechó como que Omar no iba a ser candidato, se fue para el PLD. Fíjate cómo son las cosas. Entonces, que independientemente sea o no candidato Omar, él sigue siendo leal al presidente Fernández, que lo disculparan por haber hecho ese disparate, lo dice a sí mismo.
7: Qué justificación más vaga.
5: Yo creo, no, justificación más vaga. Es una pela que hay que dar aquí. Pero una pela, porque
6: a propósito de lo que tú dices.
5: Tú decías ahorita que se han perdido las ideologías.
6: Sí, sí.
5: Se ha perdido el sentido común de las ideologías partidarias. Entonces, este fenómeno que se está dando, señores, de la banalidad de la política, porque es una política banal que se está haciendo hoy día.
6: Sí.
5: Entonces, no hay un compromiso. Yo decía en un comentario hace unos días atrás, aquí mismo en este espacio de la Z101, que en la Fuerza del Pueblo, el leonelista, el que es leonelista de verdad, no se va. Usted nunca ve, mire, evalúen todo el que se ha ido. Por ejemplo, Ivagna fue diputada en el PLD, saltó a la Fuerza del Pueblo y ahora no se sabe dónde está, si está en el PLD o en el PRD.
7: Es lo independiente.
5: Te voy a poner un ejemplo. Sí. El alcalde en el 2024 de Pedro Brand salió del PLD a la Fuerza del Pueblo. Y después que estaba en la Fuerza del Pueblo, gana en la Fuerza del Pueblo la alcaldía de Pedro Brand. Y dos días después de ganar, se juramenta con el PRM.
7: No, porque es de ahí él.
5: Ahí donde voy. Él es del PRM. O sea, no son leonelistas. Que yo me refiero
6: a pero hay algo.
5: El verdadero leonelista, el que se formó dentro del grupo de Leonel, formó a la Fuerza del Pueblo. No hay un solo que diga yo me voy de aquí.
6: Mira, hay algo. Qué bueno que tú tocaste este tema.
5: Porque un tema ideológico.
6: Sí, hay gente, hay pocos.
7: ¿De ideología o gratitud?
5: Espérate. De su liderazgo. Pero ¿qué yo le puedo agradecer, por ejemplo, a Leonel? Te voy a poner un ejemplo, tú hablaste de gratitud. Leonel a mí nunca me ha dado un decreto.
6: Pero tú tienes admiración por
5: ahí es donde voy. Sí, o sea, uno sigue liderazgo.
6: Pero hay algo
5: histórico.
6: Hay algo que está pasando y pasa mucho con algunos líderes. A veces, por no lastimar a otros, dejan que algunos hagan lo que ellos entiendan dentro de los partidos. El fin de semana, alguien me estuvo contando a Neody. De que nos vamos a la pausa. No, yo tengo que contar eso bien. Yo lo voy a parar ahí. Pero regreso.
7: De Leonel que tú vas a hablar, Roberto.
5: Voy a mantener la idea.
7: Analiza bien, que se están escuchando.
8: No.
6: Y de hecho, hace años. No, porque no es nada del otro mundo. Y Leonel lo sabe. De hecho, hay cosas que yo voy a mencionar aquí que él sabe.
7: No, pero tú dices que no es nada del otro mundo, pero para hablar de Lionel siempre tiene que ser un mundo extra.
6: ¿Qué es esto? Llévatelo aquí, no.

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1: Señores, estamos de regreso en el gobierno de la mañana a través de la inmensa Z101. Casi vamos con el público, pero
2: de su idea.
1: Corté. No, fue algo que escuché durante el fin de semana. Aneudy, que no es cosa de ahora, a propósito de lo que decías, de que hay personas que sí son leonelistas, pero hay personas que son peñagomistas, hay personas que son danilistas.
3: Ya queda muy poco peñagomista.
4: Yo soy peñagomista.
2: Yo soy peñagomista también.
1: Sí. Hay gente que son.
3: Ahora hay
1: balagueristas. A propósito de balagueristas, precisamente, hay un balaguerista.
3: Un nuevo balaguerista.
1: No. Ese es de los viejos. Que durante muchos años. Durante muchos años ha estado apoyando a Leonel. De hecho, Leonel, dentro del PLD, él le hizo un trabajo enorme a el profesor Leonel Fernández.
3: ¿Quién?
1: Luis Toral.
3: Ah, sí.
1: Ex gobernador del Banco Central.
3: Luis Toral fue gobernador.
1: Y es un hombre leal a Leonel.
3: Le dirigió al sector externo en el 2024.
1: Te voy a dar un dato. Según informaciones que tengo, Luis Abinader lo llamó dos veces.
2: ¿A quién?
1: A Luis Toral. Para que estuviera a su lado. Sí, y Luis Toral,
3: técnico balaguerista.
1: Luis Toral le dijo a Luis, yo soy un hombre leal a Leonel. Y se lo dijo a Leonel. Pero ¿qué pasa, Neody? En aquel tiempo, en aquel momento, tú sabes que llegaron algunas personas que no habían dado el salto con Leonel y con la gente que Luis tenía alrededor de Leonel comenzaron a dar codazos.
3: Sí, sí.
1: Ahora mismo, Leonel se ha sentado.

0: con Luis Toral. De hecho, estaba, creo que todavía está en España.
1: Estaba medio enfermo él.
0: Pero el hombre todavía trabaja. Porque de hecho, según tengo datos, Luis Toral en un momento dado le decía a Leonel: presidente, le van a hacer perder. Gente que estaba al lado de Leonel. Y parece ser que ahora está sucediendo lo propio a Neody. Hay gente dentro del círculo de Leonel que ha estado dando codazos.
2: ¿Cómo así? Y,
0: sí.
3: ¿Cómo así?
0: Sí.
3: ¿Cómo así,
0: Rubén? Tú sabes a lo que me refiero, Neody.
1: Sucede.
0: Y Luis, una vez más, le ha dicho, según informaciones que tengo, a Leonel lo que tiene que hacer. Y tú sabes que Leonel no responde, bueno, exceptuando el día pasado, no responde deprisa. Es tanto así que Leonel, hubo una periodista que le dijo: hoy yo no te voy a responder tal cosa, ven mañana, para que ustedes vean.
1: Es verdad, es verdad.
0: Y parece que ha pasado lo propio con Luis. Le está dando un tiempo para responder algunas cosas que el mismo Luis Toral le ha planteado. Esas son de las personas que a veces, de hecho, él lo hace quizás por no hacer sentir mal a personas cercanas a él. Porque Leonel tiene ese manejo. Por quizás no hacer sentir mal a una parte, se mantiene como, ¿me entiendes? Entonces, eso, sin querer queriendo, le hace daño.
2: Ay, pese a la gran, el gran trabajo, impronta que tiene Luis Toral, pues es una persona relativamente joven. Estamos hablando de menos de 70 años. Un
0: trabajador político.
2: Menos de 70 años. ¿Pero qué será lo que quiere decir Luis Toral?
0: ¿Con qué?
2: A Leonel, ¿qué?
0: No, estoy diciendo que haya sido Luis que haya dicho eso.
2: No es Luis.
0: Sino gente de su mismo equipo.
2: Los Luis son buenos.
0: Gente de su entorno.
2: Yeah.
0: Y él le hizo un trabajo muy significativo a Leonel. Él no hace mucho ruido ni nada.
2: Leonel tiene mucha gente buena.
3: Luis
1: Toral es el secretario de asuntos electorales.
0: Él lo dejó.
1: ¿Lo dejó?
0: No, no, no. Se lo ofrecieron de nuevo.
1: Okay.
0: Pero él no lo aceptó. Creo que hay dos cargos que todavía importantes que quedan libres. Está dentro de esos dos que todavía él no ha aceptado. Sí, se le hizo el llamado para que trabajara.
2: ¿Todavía hay puestos disponibles en la Fuerza del Pueblo?
1: Sí,
3: claro.
1: Sí.
3: La parte técnica, hay una parte técnica que tiene que estar ahí. Hay unos técnicos que trabajan el tema de la selección.
2: Mencióname tres jóvenes.
1: Franklin Rodríguez es secretario de Asuntos Legislativos.
2: Él debió ser secretario general del PLD. Técnico de la Fuerza del Pueblo.
1: Es que se confunde uno cuando habla del PLD. Concesión es secretario de formación política.
2: No, mencióname los principales puestos.
1: No.
2: Mencióname el presidente, secretario general, secretario de organización, el político.
1: César es joven.
2: César
1: Fernández.
2: ¿Pero a qué es lo que usted llama juventud?
0: No, pero ¿y qué es eso?
2: ¿Una eterna juventud?
0: No.
2: Luis Toral también es joven. Luis Toral tiene 68 años.
0: Buenos días. Mira, delante de mí que no hablen despectivamente la persona madura.
2: No, pero yo no estoy hablando de la persona. Antes ya tú dijiste la persona madura. Sí, pero.
0: Buenos días.
2: No me diga joven, dígame más duro. Joven es paliza.
0: Vámonos con los oyentes.
2: Paliza.
0: Adelante, buenos días.
1: ¿Cuánto que tiene paliza?
2: Hoy 41 años.
0: Ayúdame con
4: contentísimo de esa gran concentración del Partido Revolucionario Moderno. Pero pedirle a toda la dirigencia a nivel nacional que están aspirando a ser dirigentes, que imiten lo que hizo nuestro presidente Luis Abinader, trabajando por la unidad del partido y apoyando siempre a nuestro senador Carlos Gómez. Muchas gracias.
0: Saludos, buenos días.
5: Buenos días, Roberto.
0: Sí, señor, adelante.
5: Tiene un tema demasiado importante. Ustedes son la enciclopedia humana.
3: Oye, lo que voy a decir.
5: Para recordarle al municipio de UBG que hoy se ha declarado como regocijo municipal nuestro amado y querido UBG de mis amores. Hoy 135 años cumple nuestro pueblo con municipio. Habrán actos libres y culturales, charlas en los salones del ayuntamiento, ni en la escuela, en la iglesia parroquial. Oye, por otra parte, ayer me comí el show grande. Yo fui ayer a Dominica Fiesta a ver el acto de Gonzalo Castillo.
0: Ajá.
5: Eso fue una cosa que a mí me sorprendió una vez para mal. No todo está perdido.
0: Ah, nadie está. Yo vi a una señora ahí que se va a poner vida. Mal por...
2: ¿Volvió a Gonzalo Castillo? Como cuando llegaba Michael Jackson a los lugares.
0: ¿Pero tú lo
3: viste? Sí, no, es que...
2: Le dio un ataque.
3: Gonzalo
2: crea emociones. No, pero hay gente que le agradece a Gonzalo Castillo.
3: Gonzalo genera emociones.
0: Adelante.
3: Tiene su público.
0: Sobre todo esa parte que tú dices, la
4: gracia.
0: Adelante, señor.
4: Sí. Le habla Darling de la provincia de España.
0: Adelante, Darling.
4: Desde el municipio de Moca. Oigan, yo quiero plantear un tema que es sobre un joven.
3: Ajá.
4: Que es de la provincia de España. Él vive en el distrito de Reina y se llama Ceferino Medina.
0: ¿Cuál es la situación de ese joven, señor?
4: Sí, él es un estudiante sobresaliente que fue a Chile y representó a la República Dominicana.
0: Ajá.
4: Y el Ministerio de Educación todavía no le ha dado la oportunidad de un trabajo porque es un profesor especializado.
0: Okay.
4: Y lo tiene cogiendo lucha.
0: Repite el nombre del joven.
2: Sí, pero hay un concurso de oposición ahora. Sí. Debe ser igual para todos.
4: Ceferino de Jesús Medina Peralta.
0: Una pregunta, señor. ¿Él ha participado en el concurso de oposición docente?
4: Sí, él ha ido a todo.
0: No, pero perdón.
2: Ha ido a todo.
0: Concurso de oposición docente y también si pudo pasar el concurso. Que de ahí es que se eligen a los maestros. Debe tener ese dato, ¿verdad? Para... Como bien dice Willy,
3: verificar, sí.
0: La regla debe ser igual para todos. Sí. Saludos, buenos días.
4: Buenos días, Robert.
3: Tiene que aplicar.
4: Buenos días, Willy. Buenos días, jovencita. Tony Fernández, la provincia de Payá, se la he convertido en una sola radio. Agradezcamelo, invíteme un día de estos personajes que yo voy temprano.
0: Adelante, hermano.
4: En la madrugada.
0: Es una sola, un promotor de la cita. Adelante.
4: La verdad que así está todo lo proyectito que yo andaba, Tamanal y Mondeyuna, todo, porque yo le hago la promoción con la gente bajo WhatsApp. Que la mejor emisora no es que la estoy vendiendo, porque eso se ha vendido siempre con la mejor emisora, porque no es que se ha vendido, que lo hace
0: lo es.
4: El pueblo, hermano mío. Tony Fernández de la provincia de Payá, le quiero decir algo.
0: Ajá.
4: Ustedes vieron, ustedes vean qué analista soy yo para que se me dé un suma de oportunidad. Ustedes vieron todo lo que el presidente habló, quién lo había pedido ahí por la mañana con ustedes. El presidente está en línea ahora mismo, señor presidente, gracias por escuchar lo que le digo, presidente Luis Abinader. Acuérdese que de la lotería le está haciendo un gran daño tirando el mismo pay de su aso.
3: Manda la porra.
0: Voy con esta, saludos.
2: No se encobarde, juega el 44.
4: El pequeño de papá.
0: Adelante.
3: Juegue
4: esto,
3: a ver si la
4: pega. Luis quiere unidad, el presidente quiere unidad. ¿Qué unidad quiere él? Porque mira ayer lo que pasó. Que David hizo un montaje para hacer eso, que eso no podía hacer. Mira, yo soy vicepresidente de una zona, soy presidente del interactivo, y yo estaba registrado ahí. ¿Por qué? ¿Qué unidad? Y David lo que hizo fue un montaje.
3: Mire, sea coherente.
2: Mire, pequeño.
3: Eso no fue ningún
2: usted montaje. Debe sentirse orgulloso como PRMista, no, que una persona como David Collado levanta tanta pasión dentro del pueblo dominicano y dentro de su partido.
0: Saludos.
2: Sea orgulloso de eso.
3: No hable de montaje.
2: Montaje.
6: Muy buenos días,
2: montaje.
6: Roberto.
2: Sea orgulloso de eso.
6: No, y al equipo Jorge Hernández desde la ciudad de Nueva York.
0: Adelante,
6: feliz inicio de semana a ustedes.
2: Gracias, don Jorge.
6: De acuerdo, la juventud es la que debe presidir el país. Señores, porque si nos ponemos a ver, Daniel Noboa llegó a los 35 años en Ecuador al poder.
2: Sí.
6: Gabriel Boric a los 36.
0: Menciona otro que no sea Boric. Menciona otro que no sea Boric, por favor.
1: Pasó bien.
6: Pero yo digo que llegaron al poder, ¿qué jóvenes?
0: ¿Qué pasa?
6: Emmanuel Macron a los 39. Mire a Belardo ahora con 47.
2: Leonel llegó temprano. Luis Abinader también.
6: 73 años.
3: Sí. Llegó con los cabellos.
6: Yo tengo 73 años, pero yo estoy de acuerdo. Ya que darle oportunidad a la juventud. Y el que fue, que se quede en su casa atendiendo a los nietos.
2: Oye, que el que fuese que diga a Leonel que se quede en su casa atendiendo a los nietos.
0: Yo estoy de acuerdo con lo que han dicho.
3: Leonel es un estadista.
2: Leonel tiene nietos.
0: No es cederle, es ganarlo.
1: La hija de Nicole. de Licor Fernández.
2: Ah, sí. Ah, ok.
3: Una sola tiene.
1: Sí, una sola.
2: Pues oye, lo que dice Jorge, dice que se quede cuidando la hija de Nicole.
3: Ahora le lo digo mal.
1: No le cuida a Nicole. Oye, oye. Yo le de aportar a la gente del país.
0: Dice.
2: No, pero Jorge, ¿qué está diciendo?
1: Yo era un estadista.
2: Pero fue Jorge, no me esté mirando a mí.
1: No se quedan sentados.
0: Dice un señor que los nietos.
2: No me esté mirando a mí.
0: Te desorganizan la casa, pero te arreglan la vida.
2: Sí.
0: Los abuelos son locos.
2: Lionel no ha entendido eso.
0: ¿Eh?
2: Pero no le he entendido eso.
3: Pero
2: porque no cuida a su nieto, dice Jorge. Pero Jorge, ¿qué está diciendo, Roberto?
1: Pero Leonel está.
2: Vamos a cerrar el teléfono entonces.
1: Omar Fernández iba al palacio y duraba 3 horas para ver a Leonel. Porque afuera el presidente decía: deme un segundito para recibirlo, señor Omar.
7: Saludos.
1: Sí. Sí.
7: Saludos, buenos días.
3: Muy formal.
7: Buenos días.
8: Pero adelante.
1: Adelante.
8: Sí, fíjate, con respecto a esa reunión que tuvo el PRM, se demostró la fuerza que tiene, y como dijo Luis Abinader, tenían que mantenerse unidos. Yo veo que Carolina y David son excelentes candidatos, al final se pondrán de acuerdo y todos apoyarán un solo, porque ese es un partido de unidad. Pasen buen día.
1: Dice escuché una historia una vez que John Fitzgerald Kennedy, en una reunión muy importante, su hijo John de repente apareció a la puerta y se paró, detuvo la reunión y fue a buscar su
2: hijo.
1: Sí.
3: Es el hijo.
1: Saludos, buenos días.
9: Buenos días,
1: doña Cecilia.
9: Vargas de Molina.
1: Adelante.
9: Señores, hay gente que no entiende el cerebro. No se pone a descansar. Hay jóvenes que deben retirarse, pero no por la edad, sino porque no tienen la capacidad.
1: Sí.
9: ¿A qué hora, a qué edad asumió en el 7-8 Antonio Guzmán? ¿A qué edad asumió Joaquín Balaguer por primera vez? Y cuando volvió al 86, tenía ya 80 años.
1: Pero el mismo presidente de Jorge también.
9: El cerebro de Leonel no es para ponerlo a descansar.
2: No, no, pero
9: ahora, tiene carrera de crédito, hablando disparate, pero es un hombre con una preparación y una cultura que hay que aprovecharla.
1: Así es, muy de acuerdo. Es más,
2: dijo,
1: yo le he hecho a cualquiera de lo que Willy llama viejo.
2: No, no, yo no, yo no, yo no. No fue Jorge el que llamó.
1: Usted ahorita
2: no. Mira, dijo Hipólito.
1: Es más,
2: no, yo no, no, no.
1: Jóvenes.
2: No, yo no.
1: ¿Y échenselo a Leonel?
2: No, no, no, yo no, yo no. No, pero por eso no. Por eso no.
1: Por eso sí.
2: No, no, por eso no, porque Roberto, si vamos a pensar así, entonces.
1: Leonel se sienta ahora mismo a hacer un plan estratégico de desarrollo nacional y te lo arma y te lo y te gobierna. Pero se le hace más difícil a una persona que no tenga esa capacidad.
3: Leonel
1: es
3: un estadista y Julio está mandando cuidadito.
1: Usted puede estar de acuerdo o no con la edad, eso es irrelevante en política, porque Donald Trump.
0: ¿A qué?
1: Luis Ignacio Lula da Silva, Vladimir Putin,
0: AMLO,
1: Xi Jinping.
0: AMLO.
1: Cuando usted ve toda esa gente, usted dice, los que gobiernan
2: pero
1: el mundo.
2: Pero que nadie está en contra de eso.
1: Señores,
0: de edadismo, hombre.
1: Los jóvenes no gobiernan el mundo.
2: Hipólito dijo que los políticos no se retiran, se mueren. Dijo Hipólito. Ya, mientras estén vivos hay que aprovecharlo.
1: Ahora,
2: yo no he hablado de eso. Yo lo que digo
1: es. Pero usted dijo que viejo.
2: No. Jorge, que llamó de allá de la ciudad de Nueva York.
1: Igual que el diputado ese que.
2: De allá.
3: No, ese
2: de la ciudad de Nueva York llamó Jorge y dijo que esa gente deben cuidar nietos. Yo no sé.
1: Miren. Mira, pero el presidente Jorge tiene 80 años, que lo cumplió ahora.
2: Sí, pero él.
1: ¿Pero qué?
2: Hay que cuestionarlo él cuando ya
1: no. Y tiene nietos, mucho nieto que tiene. Para cuidar.
2: Lo que yo siendo Leonel Fernández.
1: Pero fíjate,
2: yo siendo
1: Leonel
3: Fernández.
1: Los empresarios no se retiran.
2: Sí, no, no, pero
1: fíjate que los empresarios no se retiran a cuidar nietos.
2: Yo siendo Leonel Fernández, con esa gran experiencia que tiene, inteligencia, capacidad, innovación, estuviera empujando a Omar Fernández para que sea el candidato de la fuerza del pueblo, que mucha gente quiere eso. Ahí se le fue toda la inteligencia a Leonel.
1: Pero es que la fuerza del pueblo no ha decidido todavía.
2: Claro,
1: no,
2: déjate de eso, hombre.
1: No,
2: pero yo te voy a hacer. Déjate de eso,
1: la fuerza del pueblo no ha decidido.
2: Si aquí,
1: nada.
2: Incluso, Luciano dijo: el partido Fuerza del Pueblo se creó para que Leonel sea candidato.
1: Sí, pero en el 2020 se creó.
2: Y estamos hablando de la gente que maneja ese partido.
1: Sí, pero ¿quién maneja el PLD?
2: ¿Eh?
0: ¿Quién maneja?
2: Danilo Medina.
0: ¿Cuántos años tiene Danilo Medina?
2: Pero que eso no es, eso no está en cuestión.
1: Pero Danilo Medina no es candidato porque no está habilitado.
2: No, aunque estuviera habilitado.
0: No es candidato.
2: No es candidato. Porque en el año.
0: Willy, espérate.
2: Espérate, en el 16 tendrá la posibilidad.
3: Pero deja que Roberto hable, Willy.
0: Mira qué pasa, Willy.
2: En el 20 no.
0: Willy, enfócate un poquito acá. Mira, Danilo no es candidato. Pero Danilo es un armador.
2: Sí.
0: No todo el mundo tiene que estar en el terreno corriendo.
2: Pero Danilo bien interesante.
0: ¿Cómo?
2: Bien inteligente, bueno, se puso claro. A un lado, pero venga, entonces, pasen ustedes.
0: ¿Y cómo tú me vas a mandar a Danilo para su casa para que deje a otro hermano?
2: ¿Quién fue que mandaba a su casa?
1: Espérate, ¿quién fue que se puso a un lado?
2: Danilo, es que juega en diferente rol.
1: ¿Cómo fue que se puso a un lado?
2: Dijo, yo no voy a aspirar. Tenía la posibilidad de modificar la constitución.
1: ¿Quién dijo eso?
2: Tenía mayoría en el Congreso.
1: Cuando salimos al Congreso a decirle no a la reforma constitucional en el 19...
2: Lo hacía, lo que... si no, él, no, si él quería
1: no, la no, mi amor, no, sí, no, no, no, no, sí, no, no, no, tiramos a la calle para que, y si no hay una llamada,
0: si no llega la llamada,
1: lo que te estoy diciendo,
2: llévatelo,
1: lo que estoy diciendo,
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4: Muchas gracias, Roberto. Buenos días nuevamente al país. Señores, este fin de semana vimos actividades políticas en nuestro país. Vimos al PRM hacer su convención. Vimos al PRM motivar a su militancia y a su dirigencia a mantener esa unidad y ese criterio que le va a permitir a ellos llegar al poder. Vimos también este fin de semana al PLD moverse en diferentes partes del país, a Gonzalo Castillo, que es prácticamente el candidato oficial, del PLD. Yo creo que la gran mayoría del comité político del PLD apoya a Gonzalo Castillo. He dicho y reitero, y lo voy a seguir diciendo, que el PLD de hoy día se parece mucho a su candidato. Hay personas que aman la personalidad del candidato del PLD, y eso es un derecho que tiene cada partido, que tiene cada organización política, de poder erigirse, poder ser dirigido por un líder que lo guíe. Y en este caso, Gonzalo Castillo es el líder del PLD que va a guiarlo hacia una nueva conquista del poder, según lo que ellos mismos establecen y arengan a través de Gonzalo Castillo, de que ellos van para el poder. Gonzalo Castillo, pues, ayer lo vi, señores, dirigirse a una gran multitud en un evento que Charlie Mariotti, que era un aspirante a la precandidatura presidencial del PLD, endosarle todo el apoyo de él. Charlie Mariotti, recuerden que fue senador de Monteplata, la ola del año 2020 se lo llevó. Yo considero que Charlie Mariotti era un muy buen senador. Después que pasó a ser secretario general del PLD, cambió totalmente. Lo vi siendo un secretario medio populista, en el sentido de que Charlie Mariotti para mí relajó con la secretaría general del PLD. Todo lo cogía a chercha Charlie Mariotti, en verdad. Charlie Mariotti iba a un programa y relajaba todo. O sea, se parecía mucho a Hipólito Mejía, Charlie Mariotti, con las actividades que él hacía. Pero bueno,
5: eso es un irrespeto a Charlie.
4: Yo se lo he dicho a él personalmente.
6: Charlie le traté.
4: Pero ese es Charlie Mariotti, el nuevo Charlie Mariotti. Se le endosó su apoyo a Gonzalo Castillo. Miren, vimos este fin de semana también algo que llamó mucho la atención y fue la boda del senador de la República Dominicana por el Distrito Nacional, por la Fuerza del Pueblo, Omar Fernández. Una boda que dejó mucha comidilla, dejó mucho que hablar en el ámbito político. ¿Por qué? Porque Omar Fernández es un hombre joven, tiene 33 años de edad, una edad perfecta para el desarrollo, una edad perfecta para tomar las mejores decisiones que tiene que tomar una persona, un individuo, una edad de formación. Y Omar Fernández se casó y ya la gente está haciendo conjetura de que están preparando a Omar Fernández para ser el candidato de la Fuerza del Pueblo en el año 2028. De hecho, ya hay algunas organizaciones políticas que dicen que si Omar Fernández no lo aceptan como candidato en su partido, lo van a lanzar como candidato por otro partido. Oh. Señores, a esa gente yo le digo, Omar Fernández se debe a la Fuerza del Pueblo. Y no solamente se debe a la Fuerza del Pueblo, Omar Fernández se debe a su padre, a Leonel Fernández. No es que Omar Fernández esté bajo la tutela y la sombrilla de Leonel, no, porque Omar ha sabido trillar su propio camino político. En el año 2020, cuando él le dijo a Leonel Fernández que quería ser diputado, Leonel le dijo que no, y él dijo, sí, yo quiero ser candidato aunque tú no me vayas a apoyar. Cuando tomó la decisión de ser senador del Distrito Nacional, que el propio pleno de la Dirección Política de la Fuerza del Pueblo lo presentó en la reunión de la Dirección Política, el primero que se opuso fue Leonel Fernández para que no sea candidato a senador. Y Omar dijo, sí, yo tengo la capacidad, tengo la intención de ser senador del Distrito Nacional, y lo logró. Es decir, la corta carrera política de Omar Fernández ha sido muy exitosa, pero ya muchas personas entienden que Omar Fernández, ahora al casarse en esa boda del sábado, que ya lo había hecho por el civil, ahora por la iglesia, es justamente para trillar el camino hacia la presidencia de la República en el año 2021.
6: Yulisa Morel.
7: Acompañado.
4: Adelante.
8: Y usted no fue invitado, todo el mundo fue menos usted.
4: Adelante. ¿No tiene tema, Yulisa?
8: Sí, claro, eso
4: es una boda muy familiar.
8: Sí, pero usted no fue. Buenos días nueva vez a todo el que siempre. No, yo vi muchos dirigente de política.
4: Enfócate, Yulisa.
8: A todo el que siempre está en sintonía con nosotros. Miren, señores, me quedo con lo que decía Neudi, muchos movimientos el fin de semana, los partidos políticos, el PLD pues presentó a Gonzalo Castillo, Charlie Mariotti dio su apoyo, fue un evento donde fue muy organizado, un hotel de la República Dominicana, ya aquí se había dicho que Gonzalo iba a presentar su candidatura presidencial, todo parece indicar que será el candidato a la presidencia de ese partido, del Partido de Liberación Dominicana, y muchos PLDistas ven en Gonzalo el salvador de ese partido. Del otro lado estaba el Partido Revolucionario Moderno, que hizo su convención, y el presidente Luis Abinader llamó a la unidad del partido para mantener el poder en el 2028. Si no se unen, pues no podrá, un partido dividido no sigue en el poder. Y este tipo de movimiento hizo que donde candidatos apoyaran unos con otros, dirigentes apoyen uno con otro, y eso fue lo que vimos en el día de ayer cuando Diego Astacio hizo una actividad, un seminario de estrategia política, y ahí con más de 1500 dirigentes de su estructura política, pues estuvo de visita por allá Eduardo Sanz Lobatón, Yayo Sanz Lobatón, y ahí Diego Astacio le levantó la mano. Cabe destacar que ha sido el único candidato presidencial que Diego Astacio le levanta la mano. El único que apoya a toda la gente de su partido. Evidentemente, porque es PRMista, tiene que apoyarlo. Y lo que diga el partido tiene que apoyarlo. Pero es el de los candidatos presidenciales que tiene el Partido Revolucionario Moderno. Solamente a Yayo Sanz Lobatón que Diego Astacio le levantó la mano. Lo cual lo define como un hombre de compromiso, de liderazgo, que tiene su estructura y es un hombre de palabra. Y Yayo de su lado dijo que es un honor que su nombre esté ligado con el de Dio Astacio. Recordar que Dio Astacio es una de las figuras más relevantes del Partido Revolucionario Moderno por allá por el municipio más grande, Santo Domingo Este, un alcalde que lo ha hecho bien, que es un gerente y que a través de su trayectoria política ha marcado por su liderazgo y por su robusta estructura y por su candidatura y sobre todo toda su militancia, la cual sigue a Dio Astacio. Son personas que tienen su arrastre, que tienen su trayectoria, que tienen su poder político en Santo Domingo Este, y esta suma que le hacen a Yayo, pues eso sella el liderazgo que tiene este candidato presidencial. Hay que ver qué pasa ahora, si Yayo seguirá con su candidatura, si en el camino Yayo se va a apoyar a otro candidato, porque anteriormente había una disputa entre él y David, pero ya ayer llegaron de la mano a esta convención y ya se fueron al diálogo para el tema de la unidad del partido. Aquí lo único que interesa a los PRMistas es que se mantenga la unidad, y el que vaya a ganar como candidato presidencial, pues ese será y todos lo van a apoyar. Felicitar a Dio Astacio, que tomó una buena decisión y ha sido el único candidato que Dio le levanta la mano públicamente, y ahí demostró sus músculos y demostró su gran estructura que tiene en Santo Domingo Este. Es el único que tiene liderazgo total en ese municipio. Y hay que decirlo, ¿eh?
6: Nuestro compañero Willy Pérez. Bueno.
7: Hay que decirlo. Sí, qué bueno. Yo quiero agradecerte, Roberto, agradecer al pueblo dominicano y a los compañeros. Felicitar a Omar Fernández, unirme a esas felicitaciones del compañero Neudi. Yo creo que los pasos que está dando Omar Fernández, tanto político como en su vida personal, son muy adecuados para que la gente vea en él una persona ecuánime, una persona de la nueva generación. A mí realmente me gusta cuando esto sucede con un individuo que tiene intención de presidir, esté más importante en el país y que está dando pasos muy importantes en su vida. Así que felicitaciones a Omar, desearle lo mejor en este proceso de familia, desearle lo mejor también en términos políticos. Señores, el Consejo Nacional para el VIH y el SIDA realizó un congreso este fin de semana, y agradezco este taller que nos invitaron. Pues tuvimos la distinción de ser invitados al taller VIH en la agenda pública, herramientas clave para un periodismo informado y responsable. Allí la dirección del CONAVICIDA pues congregó a periodistas, comunicadores, directores de medios, productores de programas, asociaciones vinculadas a la comunicación, y fue de mucho provecho para todo el personal que estuvo presente en este taller, que el doctor Rafael Enrique González es el director ejecutivo del CONAVICIDA, pues convocó. Yo realmente me quedé sorprendido con todos los datos que allí pues nosotros pudimos socializar, la importancia de este consejo a la gente que ha congregado. Yo creo que el doctor Enrique González ha congregado a los mejores profesionales del área para trabajar con relación a este tema tan importante del VIH, del SIDA. Los mejores, yo pienso que están ahí, y lo digo realmente por las exposiciones que se hicieron ahí. Saludar también al señor Polibio Pérez, que es el coordinador del despacho de la dirección ejecutiva, y al señor Bianco Martínez, una enciclopedia de la comunicación, por la oportunidad que nos dio de conocer toda la estrategia que este consejo pues tiene a disposición. Una de la nuestra, Iluminada Muñoz, fue la oradora principal, dictó una conferencia magistral, periodismo, periodista y responsabilidad social. Me la gocé, qué gran capacidad, Iluminada Muñoz, siempre a la altura de la circunstancia, qué buena exposición, qué buenos datos, todo el mundo salió contento, todo el mundo estaba pendiente a que no termine la conferencia, que siga hablando y que siga dando datos interesantes con relación a la responsabilidad social que tienen que tener los comunicadores a la hora de emitir un juicio. El señor Roberto Paulino, doctor, un conferencista que llenó las expectativas hablando de la infección de transmisión sexual, del VIH y del SIDA, realmente fue oportuno todo esa, ese conversatorio con el señor, el doctor Roberto Paulino. Otros temas que se tocaron ahí, lenguaje no discriminatorio en la noticia, el ingeniero Humberto López y Ramón Acevedo se encargaron de que la gente pues tenga el conocimiento con relación a este tema. Tratamiento materno infantil también se tocó ahí, los planes y logros de la institución, los conceptos básicos de epidemiología. Pienso que fue algo muy muy importante y sobre todo concentró muchos datos con relación a estos temas tan interesantes. En el país viven con esta condición unos 85,000 personas con el VIH. Evidentemente este proceso nunca está abierto para el público, la gente no tiene acceso a saber realmente quiénes están en esas estadísticas, pero la prevalencia, que es interesante, siempre se mantiene por debajo de un 1%, y ellos lo explicaban porque el gobierno de la República Dominicana y esta institución, este consejo, pues ha recibido mucho apoyo del gobierno de Norteamérica, el gobierno americano, de los Estados Unidos y también de algunas instituciones que hoy pues se ve mermado ese apoyo, y ojalá el presidente de la República continúe dando el apoyo a este consejo, que hasta ahora tiene el 100% de cobertura para aquellas personas que viven con la condición de VIH. Qué oportuno. Señor, hablar un poquito ya al final de este comentario de lo que pasó ayer en la reunión del Comité Nacional del PRM. No fue una convención, sino una reunión ordinaria del Comité Nacional del PRM. Allí fue convocado el liderazgo nacional. Luis Abinader vuelve y muestra que es un líder hegemónico, un líder con gran capacidad, que la persona lo respeta y sobre todo que está conectado con lo que quiere el PRM. Nosotros aquí habíamos dicho que el PRM necesitaba mostrarle a la sociedad, mostrarle a su mismo agremiado ese espíritu de unidad y una convocatoria para poder dilucidar temas que se quieren pues poner en la agenda pública, en especial en la agenda del Partido Revolucionario Moderno. Allí se aprobó que el 5 de julio será la convocatoria para la propuesta de la reforma estatutaria, el 2 de agosto será la votación y elección del presidente, vicepresidentes, el secretario general y su secretario general para el 5 de julio. El 5 de diciembre entonces se va a proclamar en una asamblea que llevará el nombre del fenecido dirigente Orlando Jorge Mera a todo el que salga electo. Pasó algo, y con esto concluyo, y es que en la entrada de donde se realizó el evento, la gente que estaba ahí empezó a aplaudir, y los que estaban adelante en el medio no sabían por qué estaban aplaudiendo, porque solamente fue una ovación sin nombre y sin nada. Pero cuando la gente empezó a mencionar, llegó David, la gente que estaba adelante en el medio ya tenía conocimiento de que estaba aplaudiendo, era porque David había entrado a ese escenario, y entonces aproximadamente el 70% de los presentes empezaron a ovacionar, llegó David. Esa es la muestra, para que no nos equivoquemos, de que a lo interno el 70% de los PRMistas quieren que llegue David.
3: Llévatelo, Francis.

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3: Señores, estamos de regreso en el gobierno de la mañana a través de la inmensa Z101, donde todo comienza, prosigue y nunca termina. Vamos a conectar con nuestros corresponsales en las diversas regiones del país, iniciando con el Cibao, a cargo de nuestro compañero Roberto Neris. Buenos días, Tocayo.
4: Muy buenos días, Tocayo, a todo el equipo de la Z101 y el gobierno de la mañana. Saludos para Jimmy Duval y Fernando Placeres, comenzando la semana. Arrancamos en Monte Plata, desde una cama del hospital donde permanece recuperándose de las heridas sufridas. El policía municipal Amaury Reyes exigió a las autoridades localizar y someter a la justicia al responsable del ataque de 10 estocadas. Reyes ofreció su versión sobre el violento incidente ocurrido anoche del pasado 12 de junio, en la calle 42 del municipio de Sabana Grande de Boyá. Según explicó, se encontraba frente a la vivienda donde reside con su esposa e hijos, cuando un vecino se le acercó y presuntamente lo agredió de manera repentina con un cuchillo, ocasionándole más de 10 heridas en distintas partes del cuerpo. Durante el hecho, otro ciudadano que intentó intervenir para auxiliarlo también resultó lesionado al recibir una herida en un pie. En Santiago, el presidente del patronato que dirige el Instituto Oncológico Regional del Cibao, Iván Mercader, aseguró el viernes que al asumir la administración de la entidad, encontraron alrededor de 50 familiares del exdirector Héctor Laura, nombrados en la nómina de la institución, muchos de ellos sin desempeñar funciones específicas. Según Mercader, la elección de Lora como presidente del patronato se produjo mediante un procedimiento que violó las disposiciones estatutarias. Indicó que tras el fallecimiento del entonces presidente doctor Arvelo, los estatutos establecen que él, como vicepresidente, debía asumir la presidencia hasta ser ratificado por una asamblea. Mercader confirmó que durante el proceso de revisión encontraron más de 50 familiares de Lora nombrados en diferentes áreas del centro, además de una cantidad considerable de empleados y asistentes sin funciones claramente definidas. Representantes de los grupos populares y del Frente Amplio de Lucha Popular, FALPO, sostuvieron una reunión con el presidente de la República, Luis Abinader, y varios ministros del gobierno, con el propósito de dar seguimiento a los acuerdos relacionados con importantes obras y proyectos destinados a San Francisco de Macorís. Durante el encuentro, los dirigentes populares evaluaron junto a las autoridades la situación general de San Francisco de Macorís, abordando temas relacionados con infraestructura vial, saneamiento, salud, educación y otras obras consideradas prioritarias para el desarrollo de la provincia de Duarte. En ese sentido, el gobierno se comprometió a iniciar en los próximos días varias obras planteadas por las organizaciones sociales, respondiendo así demandas históricas de la población. Por su parte, las autoridades gubernamentales ofrecieron detalles sobre el proceso de ejecución de diversos proyectos y reiteraron su disposición de continuar trabajando de manera coordinada con los sectores populares para dar respuestas a las principales necesidades de la comunidad. Y finalmente, en San Francisco de Macorís, el director general de la Policía Nacional juramentó este sábado 20 de junio al general Julio César Acosta Félix como nuevo director del Comando Regional Noreste con asiento en San Francisco de Macorís, en sustitución del general Natera Merenciano, quien será relevado en sus funciones tras una prolongada y destacada gestión. Acosta Félix llega presidente de la Dirección Regional del Norte de la Policía Nacional en Puerto Plata, desde donde desarrolla diversas acciones en materia de seguridad ciudadana y ahora tendrá la responsabilidad de dirigir las operaciones policiales en la provincia de Duarte y la región nordeste. Con su salida, el general Natera Merenciano deja una huella significativa en San Francisco de Macorís, siendo recordado como el oficial que más tiempo ha permanecido al frente de la institución del orden en esta demarcación. Desde el Cibao, con el presidente en la provincia de Duarte, para el Gobierno de la Mañana y la Z101, el presidente evitó otro paro de huelga en San Francisco de Macorís. Su primo, Roberto Neris.
3: Gracias a nuestro compañero Roberto Neris y este recorrido informativo desde la región del Cibao. Conectamos con el este del país, con nuestro compañero Fernando Placeres. Buenos días, don Fernando.
5: Buenos días, don Roberto Díaz. Saludos para todos los seguidores del Gobierno de la Mañana por la Z101. Iniciamos de inmediato con las principales informaciones acaecidas en la región este de la República Dominicana. En el Ceibo, una menor perdió la vida y su acompañante resultó lesionado la tarde del sábado tras la motocicleta en que se desplazaban impactar con una camioneta en la carretera El Ceibo Atomayor, próximo a la entrada del peaje Los Prados. La víctima fue identificada como Elda Lamu François, de 15 años, haitiana, que residía en el Batey Mayita. Lamu François murió en el lugar del hecho a causa de las heridas y golpes que recibió con el fuerte impacto, mientras que Eddie José, conductor de la motocicleta en la cual se movía la fallecida, resultó herido y fue asistido por una unidad de sistema de emergencia 911, quienes lo trasladaron al hospital provincial Doctor Teófilo Hernández. Continuando con las informaciones en toda la región este, en La Romana, la Dirección General de la Policía Nacional dispuso cambios en la estructura de mando de la institución, quedando oficialmente posicionado el general Jorge Luis Galán Guerrero como nuevo director de la Regional Este con asiento en La Romana. El acto de toma de posesión fue encabezado por el inspector general de la Policía Nacional, general Ernesto Rodríguez García, quien dejó formalmente instalado en su función al nuevo titular de la Dirección General Regional Este, en cumplimiento de las disposiciones emitidas por la alta dirección oficial. Con esta designación, el general Galán Guerrero asume la responsabilidad de dirigir las operaciones preventivas y de seguridad ciudadana en toda la región este del país. En Guayaíbe, La Altagracia, continúan las lamentaciones y condolencias por el terrible hecho del hotel en Guayaíbe, que fue destruido por un fuego y al menos una turista italiana falleció durante el incendio en el complejo hotelero de Guayaíbe, que el incendio se propagó rápidamente el viernes, mientras que en horas de la noche organismos de emergencia mantenían labores para sofocar la llama y evitar la propagación. La víctima fue identificada como Francesca Valentino, de 46 años, quien fue evacuada de la zona y trasladada por unidad del Sistema Nacional de Atención de Emergencia y Seguridad 911 hacia un centro médico de La Romana. El siniestro en el Hotel Viva Huidán Dominicus Beach movilizó a decenas de rescatistas y personal de distintas instituciones del Estado que desplegaron un operativo en conjunto para enfrentar la emergencia coordinada por el Centro de Operaciones de Emergencia COE. El aeropuerto de Punta Cana envió unidades, la Defensa Civil, los bomberos regionales, además también se integraron voluntarios de la Cruz Roja Dominicana. En el Ceibo, las autoridades informaron sobre el hallazgo de un cadáver de un hombre en las aguas del río Soco, en el distrito municipal de Santa Lucía, provincia del Ceibo. La víctima fue identificada como Jorge Polo, nacionalidad haitiana, quien no portaba documentos de identidad al momento del hallazgo. De acuerdo con el informe preliminar, el cuerpo fue encontrado alrededor de las 3 de la tarde y de ayer domingo, y el cadáver fue levantado por el médico legista Víctor Ortiz, quien certificó que la causa de muerte fue asfixia por ahogamiento. Los familiares del fallecido indicaron que Polo padecía de trastornos mentales y que había salido de su residencia desde el día anterior sin que se conociera su paradero hasta el momento en que fue localizado sin vida en el afluente. Mientras tanto, el senador de la provincia de Altagracia, Barón Duluc Cholitín, continúa su periplo pidiendo al gobierno dominicano que haga un censo especial para la provincia de Altagracia. Según Barón Duluc, en el último censo hay un sesgo de más de 500.000 habitantes de la provincia, lo cual impide hacer planes adecuados al desarrollo que necesita la provincia. El senador alega que la Altagracia pasa del millón de habitantes, mientras que el censo la sitúa en más o menos la mitad de ese número. Y finalmente, en Punta Cana continúan los operativos para el torneo de golf internacional del PGA que se realizará en Corales. Este torneo reúne los mejores jugadores del mundo y convierte a la República Dominicana en la capital del golf, porque las principales cadenas deportivas de los Estados Unidos, incluyendo ESPN, Golf Channel y demás, vienen al país a cubrir dicho evento y presentan para todos los Estados Unidos y los seguidores del golf a nivel mundial los paradisíacos paisajes del país, mientras los jugadores disputan un premio de 4

0: Buenos días, don Jimmy.
1: Muy buenos días, Roberto. Saludo contigo a todo el equipo del gobierno de la mañana de esta Z101. A nuestros compañeros Fernando Placeres y Roberto Neris. En Baní Peravi, el expresidente de la República y presidente del Partido de la Liberación Dominicana, PLD, Danilo Medina, opinó que la reforma fiscal impulsada por el gobierno de Luis Abinader agravaría las dificultades económicas de la población, especialmente de la clase media y los sectores de menores ingresos. Al concluir una asamblea de dirigentes y militantes del PLD celebrada en Baní, sostuvo que las autoridades han ignorado las dificultades que, según afirmó, enfrentan ciudadanía debido al alto costo de la vida, la inseguridad, la falta de oportunidades y la corrupción. No se puede esperar otra cosa. Al gobierno no le importa la vida de la gente, expresó Danilo Medina, opositor sobre la nueva ley de reforma tributaria aprobada por el Congreso Nacional por iniciativa del Poder Ejecutivo. El expresidente de la República, Medina, lanzó fuertes críticas contra el gobierno al asegurar que no le importa la vida de la gente, en referencia a la propuesta de la reforma fiscal que se debate en el país. Medina afirmó que la población enfrenta dificultades económicas, alto costo de la vida, falta de oportunidades y preocupación por la inseguridad, señalando además que según una parte significativa de los dominicanos estarían considerando emigrar. En San Juan de la Maguana, como resultado de labores de inteligencia e investigación desarrollada por agentes de la Subdirección Regional de Investigaciones de CRIM, en coordinación con representantes del Ministerio Público, fueron detenidas 6 personas durante un allanamiento realizado en el sector de Villa Liberación de este municipio, donde operaba una presunta estructura criminal. La intervención fue ejecutada mediante orden de allanamiento en una vivienda ubicada en la calle Cuarta del referido sector, donde las autoridades buscaban a Julio Adames Montero, alias Julián, quien no fue localizado durante la operación. En el lugar fueron apresados María del Carmen de los Santos, Jorge Luis Cabrera, alias Michi, Alejandro Alzario de la Cruz y Félix José Fernández Mora, alias Cacú. En otra información, en el marco de seguimiento de investigaciones del decomiso de una plantación de marihuana en una finca de San José de Ocoa, unidades especiales de la Dirección Nacional de Control de Drogas y miembros del Ministerio Público, apoyados por agencias de inteligencia del Estado, desmantelaron una gran siembra de vegetal que supera los 15.000 plantas durante una alta labor de inteligencia sobre vuelos de drones y vigilancia permanente en una apartada comunidad rural de la referida provincia, pudieron detectar la siembra. Desde el sur, para que lo sepa el país y el mundo, por la Z101, yo soy Jimmy Duval.
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11: Señores, estamos de regreso en el gobierno de la mañana. Esta es la Z101, donde todo comienza, prosigue y nunca termina. Conectamos una vez más con nuestros oyentes a través de las líneas 809-565-9101, 809-732-0101, 809-200-0101, internacionales al 855-221-0101. Buenos días, gobierno de la mañana.
12: Buenos días, Roberto.
11: Adelante.
12: Buenos días, Willy.
13: Saludos, Zeneida.
12: ¿Cómo estás tú?
13: Todo positivo, viendo que el presidente estuvo por allá.
12: Bueno, mi amor, pero siempre él viene para acá, pero ellos no invitan, ellos no invitan.
11: No deje que Willy le desvíe su enfoque. Adelante, Zeneida.
12: Exactamente. Mira, Roberto, yo quiero pedirle a la comunidad, República Dominicana, en cualquier rincón, de que tenga una persona que esté enamorado de una persona, de una mujer, ajá, o una mujer de un hombre. Ajá. Señora, mándele a hacer lo análisis a ese hombre antes de usted tener relaciones con él o quererlo. Y usted también, hombre, mándele a hacer los análisis, porque si tiene el VIH, entonces se lo va a pegar. Vamos a tener más cordura, inteligencia. Gracias.
11: Ahí está. Saludos, buenos días.
14: Sí, buenos días.
11: ¿Quién nos habla y desde dónde?
14: Domingo Silva de San Cristóbal.
13: Hey, Domingo.
11: Adelante, Domingo.
14: Con mi respeto, pero está completo, tanto a Roberto como a los demás que componen el staff. Fíjate, yo veo ayer nuestro partido activo, nuestro partido de ensayo moderno, y yo creo que en lo que se ve en nuestro partido es que David Barroya Allá como que se quilló Hipólito Mejía. Cuando David entró ahí, todo ese refuerzo fueron los aplausos. Y hay que resignarse ya desde allá apoyar a David, es lo que yo creo, gracias.
11: Hipólito, un hombre de partido, señores. Saludos, buenos días.
15: Buenos días, Willy, Roberto y los demás miembros del programa. ¿Cómo están? ¿Todo bien?
11: Bien, adelante.
15: Pedro, desde Ato Nuevo, Mano Guayabo.
13: Adelante, Willy.
15: Dale el toquecito al ministro de Obra Pública, estas calles de Ato Nuevo, carretera principal.
13: También mala, yo le he dicho. Le mandé la información a mi amiga Adis.
15: Tú eres un hombre bueno, por favor, ayuda a Ato Nuevo, Mano Guayabo, por favor.
13: Sí, estamos en eso.
11: Ahí está su llamado. Saludos, buenos días.
16: Buenos días, Roberto Díaz. Buenos días a todo el equipo que engalana la Z101. Es importante, Roberto, que le digamos al señor presidente que los diputados de Santo Domingo Norte trabajan mucho, pero ellos someten resoluciones para obras que tiene que hacer el Estado. Por ejemplo, en la región rural se necesitan destacamentos, se necesita asfalto, y hay que destacar bastante lo que hace Patricia Núñez como diputada y los demás, pero los funcionarios del Estado deben darle respuesta a los diputados de Santo Domingo Norte.
11: Ahí está su planteamiento. Invitamos a nuestros oyentes a permanecer en la sintonía porque el gobierno de la mañana continúa. ¡Llévatelo!

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7: Los buenos días al país, los buenos días al mundo, los buenos días a la gran audiencia de este Gobierno de la Mañana, Gobierno de la Z101. Aquí estamos para servirles, lunes 22 de junio, año 2026. Es para nosotros un enorme placer, un privilegio estar con ustedes desde estos micrófonos y esta cabina histórica de la Z101 y el Gobierno de la Mañana. La gran audiencia de este espacio que por cuatro décadas lo ha constituido, lo ha solidificado como la marca informativa más importante de la República Dominicana. Sea a ustedes el agradecimiento, esa fidelidad y por supuesto esa consistencia que nosotros queremos hoy seguir motivando, haciendo un ejercicio de comunicación responsable en un uso, sobre todo con toda la responsabilidad social de estos micrófonos. Gracias por darnos la oportunidad de acceder a su espacio personal, lo cual vamos a aprovechar y a devolver con la mejor de las seriedades, con toda la honestidad en nuestros comentarios y sobre todo con el mejor interés de que nuestro país avance. Recordar que esta plataforma amplifica nuestro mensaje al país haciendo uso de todas las tecnologías de la información, desde las más tradicionales pasando por las más novedosas, la radio tradicional de siempre que amplifica a través de las frecuencias compartidas nuestra señal a todo el país, a toda nuestra geografía. Si dentro de ella o fuera de ella usted necesita sintonizarnos, entonces está la vía digital, el portal z101digital.com, nuestro doble canal de YouTube Z101 en vivo y Z Digital, nuestro canal de televisión ZTV a través del sistema de telecable de Claro y de Win Telecom, así como los perfiles oficiales de redes sociales de la Z101 y el Gobierno de la Mañana. Recordar que todo este esfuerzo, toda esta evolución, todo el empeño puesto aquí es encabezado por la visión de nuestro presidente y fundador, don Bienvenido Rodríguez Durán, así como también nuestro gerente general, el señor Bienvenido Rodríguez León Bienchi, y por supuesto, la participación de los compañeros que hacen posible cada día la realización de este espacio, Francis Villalona desde los controles, las compañeras Josefina Ortiz y Karina Lantigua en la coordinación y producción, y el compañero Carlos Gutiérrez en los audiovisuales. Con esto nos vamos de inmediato con nuestros titulares que nos arroja un fin de semana sumamente movido. El presidente Luis Abinader advirtió al Partido Revolucionario Moderno que evite los errores del pasado y que el enemigo del partido no está entre sus militantes. Se van a elegir nuevas autoridades el día 2 de agosto de este año, en medio de los distintos acuerdos, modificaciones, en el encuentro realizado el día de ayer, que tuvo también sus momentos importantes, sus momentos álgidos. En otro orden de partido, pero dentro de la misma arena política, el empresario y exministro Gonzalo Castillo dice que está listo para ser el próximo presidente de la República Dominicana. Habla de una poderosa fuerza de respaldo y definitivamente que está posicionándose, sobre todo con el apoyo de varios de sus compañeros, incluyendo Charlie Mariotti, como uno de los candidatos claramente a vencer dentro de esa organización política, lo cual también hay que decir ha provocado más movimiento en muchos de los otros aspirantes a la candidatura presidencial de ese partido. Dentro del PLD también, el presidente Danilo Medina arremete contra el gobierno y cuestiona la reforma fiscal, asegura que el país vive una crisis social. Habló también de la desesperación de muchos dominicanos y el deseo de marcharse del país de muchos de ellos. Avanzamos a la arena internacional, que más adelante vamos a recorrer de nuevo con el compañero Fausto Montes de Oca, y es que Abelardo de la Espriella gana la presidencia de Colombia según el conteo preliminar oficial, dando un giro de nuevo hacia la parte derecha del espectro político. Esto ocurre en un momento en el que el presidente Gustavo Petro decide esperar, dice él, que sean los jueces los que determinen tras el escrutinio total el ganador. Esto es interesante porque con el conteo preliminar de hace 4 años él se proclamó presidente, con el conteo preliminar de hace 8 se proclamó alcalde. Pero bueno, así las cosas en Colombia hoy, con una diferencia menor a lo que tal vez esperaban algunos, terminaría Abelardo de la Espriella pues ganando las elecciones. Hay que ver entonces si no hay una sorpresa que parece fuera del alcance por el momento. El presidente de los Estados Unidos, Donald Trump, amenaza con volver a atacar a Irán si no detiene a Hezbollah en el Líbano. Hezbollah, que a veces, oyendo algunos, se pudiera entender que ellos riegan brochures o dan cursos, están manteniendo sus ataques precisamente desde la parte norte de Israel y han sido atacados en respuesta por la IDF y forma parte pues de la parte externa, digamos, de los acuerdos, además del tema del estrecho de Hormuz o los temas de energía nuclear. La delegación iraní abandonó las declaraciones de Bürgenstock, además de las imágenes muy hostiles contra el vicepresidente J.D. Vance, al que se le quedó la mano incluso en el aire intentando estrecharla con uno de los representantes de la pacífica, por supuesto, Irán. La procuradora general plantea un nuevo contrato social para enfrentar la violencia en la República Dominicana, un tema que varias veces se ha abordado, que en voz de la procuradora es importante, pero que sería interesante agregar más elementos para hablar de ese acuerdo. De todos modos, no deja de ser importante lo que dice. El CONA VIH-SIDA revela que 20.000 pacientes han abandonado su tratamiento contra el VIH en la República Dominicana, lo cual considera ella es alarmante. Los antirretrovirales, recuerden, son de uso continuo para poder mantener la calidad de vida y un sistema inmune funcional para quienes tienen este mal. Las embajadas gestionan documentos de ciudadanos afectados por el incendio en el hotel de Bayahibe. Imágenes funestas, terribles, de este siniestro que acabó, sobre todo con el área del hotel Dominicus Wyndham de Bayahibe, y que tenía una gran cantidad de las llamadas de estas habitaciones que tenían sus techos tipo caney y con toda esta parafernalia rústica y que fueron engullidas por las llamas. Antes de nosotros finalizar estos titulares y pasar con los temas de debate con nuestros compañeros, en horas de la madrugada de la República Dominicana, alrededor de las 4:40 de la madrugada de nuestro país, presentó su renuncia en el Reino Unido. Keir Starmer presenta su renuncia al puesto de primer ministro del Reino Unido y se está tomando la decisión de quién le sustituiría. Se prevé que sería el exalcalde de Manchester, que ahora fue electo como delegado ante el Parlamento, ante la Cámara de los Comunes, y que pudiera estar siendo quien le sustituya. Primero al frente del Partido Laborista y luego como número uno de lista del Partido Laborista, pues estaría siendo el habitante de Downing Street, la número 10 de Downing Street, que es donde reside el primer ministro de este país. Y esto en un momento en el que el llamado a elecciones va a ser inevitable, en un momento en el que Nigel Farage y su partido ultranacionalista pues ha ido barriendo en las elecciones de Inglaterra y en las elecciones de Escocia, pues también ganó un partido nacionalista. Y adivine quién ganó en Gales, un partido nacionalista. Así que Servida el menú informativo con estos temas, nos vamos con nuestro primer tema de debate y son precisamente las palabras en el contexto del día de ayer. Esto unido a las palabras de Gonzalo, las palabras de Danilo Medina, a lo que ha venido ocurriendo recientemente con respecto a evitar errores del pasado, me imagino que habla de divisiones, a elegir sus autoridades de manera prístina, limpia y por supuesto tratar de enfrentar su destino en materia electoral de cara al año 2028. Los buenos días a nuestros compañeros, compañeras del Gobierno de la Mañana. Buenos días a todos ustedes. Buenos días al ingeniero Héctor Rodríguez Pimentel. Buenos días al compañero Fausto Montes de Oca. Buen día al compañero Francisco Olimatos. Buen día a la compañera Diulca Pérez, de rojo, pero no San Valentín. Y con esto arrancamos el Gobierno de la Mañana.
8: Sí, buenos días, colegas. Aquí presente, muy buenos días al pueblo que nos escucha y nos ve a esta hora por la Z101. Mire, la palabra del presidente Abinader, yo creo que encajan perfectamente lo que necesita el PRM en este momento. Necesita unidad, es lógico, sin unidad no van para parte. Si no se mantienen unidos, si no pasan la prueba de una convención interna y permanecen cohesionados, es indiscutible que ese partido va fuera del poder. Y la otra parte que él enfocó, que para mí es fundamental, es la humildad. Le pidió humildad a los funcionarios, que eso ha estado ausente en muchos de ellos. Es decir, muchos han llegado a esa posición y creen que son dioses y no tienen los pies sobre la tierra. Entonces eso ha afectado un poco la imagen de ese partido y del gobierno en sentido general. Y Abinader le está pidiendo esto, humildad a los funcionarios. La verdad que la humildad y la unidad yo creo que son dos elementos fundamentales para que el PRM pues siga siendo opción de poder a partir del 2028.
7: Eso es así. Buen día, Francisco Olimatos.
9: Sí, buenos días al país. Bueno, de muchas informaciones dentro de los temas de debate. El PRM ayer, cumpliendo con disposiciones estatutarias, disposiciones de la ley electoral, tuvo la reunión de su Comité Nacional. Es un evento importante y mostró ahí el liderazgo del PRM, el sentido de unidad, independientemente de eventos que son normales, en donde las aspiraciones presidenciales ya están expuestas. Salió el tema del aplauso y el recibimiento a David Collado como uno de los aspirantes presidenciales. Está el tema de si hubo o no cierto recelo de Carolina Mejía, Wellington Arnold.

0: Y los demás. Bueno, Guido estaba en Colombia, sabemos que encabezaba la misión de la Copal. Así es. Pero realmente son cosas normales que se producen. Sobre el comportamiento del presidente Mejía, yo quiero avalar, como conocedor de esta mayoría política del PRM, yo soy fundador del Partido Revolucionario Moderno, soy miembro, fui miembro porque me excluyeron del Comité Nacional su fundación, que fue.
1: Hay exclusiones ahí.
0: Irme al punto es esto: Hipólito Mejía nunca ha regateado un triunfo. Es decir, el que crea que Hipólito Mejía va a dividir el partido porque perdió, o su mayoría, y creo que la madurez del liderazgo del partido Revolucionario Moderno le garantiza a la República Dominicana que no tendremos tensiones en la dirección ni en la escogencia incluso de la nueva dirección política que ya se estableció para agosto, cuando el PRM ha de escoger sus autoridades. Lo de la euforia, la efervescencia, es natural. David es uno de los aspirantes, el que aparece mejor posicionado en todas las encuestas que se han presentado, y es natural que sus seguidores pues le expresen su apoyo cuando se presente. Carolina tuvo un discurso también, José Luis, extraordinario, llamando a la unidad, llamando a la humildad, igual que el presidente, y creo que el presidente Abinader cerró con broche de oro en un discurso que el país escuchó y le dijo a los PRMistas lo que tenía que decirle. El país es primero y el PRM es una herramienta, es un instrumento del pueblo dominicano, no es una herramienta de nadie, de ninguno de los grupos, y todos tienen que apostar a la unidad y a la humildad.
2: Buenos días, Fausto Montes de Oca.
1: Muy buenos días, José Luis, buenos días, compañeros acá en la mesa, buenos días al país que nos escucha a través de esta emisora. Mira, tomando como experiencia situaciones internas que se han dado en otras organizaciones al momento de escoger candidatos para la presidencia de la República, el presidente Abinader juega un rol importantísimo y ojalá que lo siga jugando. ¿Y cuál es? El de no vincularse con ningún proyecto. Ser un árbitro equilibrado, equidistante de los intereses que se den en esa organización. Yo viví un proceso donde vi un presidente de la República tirarse a favor de una candidatura interna de un partido, y eso lo que originó fue una división que hasta el día de hoy esos dolores todavía persisten. Entonces el presidente Abinader bien lo está haciendo, jugando ese rol de equilibrio, de árbitro, convirtiéndose en un hermano mayor de todo el que aspira allí, porque esa es la garantía de que si hay algunas situaciones en el proceso interno, con el devenir de los días luego de la escogencia, se puedan subsanar esas heridas. Ahora, la unidad no es que todos estemos contentos y felices, porque la política es la definición del poder y el poder conlleva muchas pasiones. Entonces lo que vimos ayer en esa convención alrededor de ese aplauso eufórico que le dieron a David Collado es una manifestación para mí de cómo anda ese partido, porque los partidos políticos son la suma de todos sus miembros. Entonces vi a un expresidente Hipólito Mejía un poco molesto, por eso es la democracia, porque los que estaban allí tienen rango político, tienen categoría de la comisión ejecutiva, o sea, allí no estamos hablando de una masa que se puede decir que se llevó de alquiler con un picapollo y un poterrón. Cuando entre Olimato, apláudalo. No, espérate, allí estamos hablando que estuvo presente la alta dirigencia de esa organización política, y si ese aplauso y esa manifestación de apoyo fue tan entusiasta, entonces ahí realmente hay mucho material por donde cortar.
2: Vámonos con buenos días, la primera participación en esta mañana de nuestra compañera Diulca Pérez.
3: Buenos días, José Luis, buenos días, compañeros, y buenos días a la audiencia. Mira, el proceso que va a llevar a cabo el PRM, que de hecho ya lo lleva a cabo, porque hay mucha gente que está haciendo sus encuentros, aunque no sean políticos, sus encuentros con las bases, sus encuentros con esa militancia del PRM, y el llamado que le hace el presidente de la República a ser humildes es ese llamado para que se acerquen a la base. Incluso hay gente que ha cogido las bases como yo soy de la base, pero desde que le dan un carguito se distancia de la base, pero enormemente la base no le vuelven a ver ni siquiera las señales de humo. Entonces, no es tú salir a decir yo soy de la base. Y tú acordate que tú ibas donde Raúl en Manganagua y volví a visitar a Raúl de vez en cuando y cogerle la llamada, señores. A veces tómale la llamada. Pero además, señores, mucha gente que está en posiciones que no resuelve nada. No resuelve nada. Tú llamas a muchísimos funcionarios del PRM por situaciones que no es para pedirle. Es para que canalice situaciones que corresponden a su institución. Una beca de un niño, como en el caso que llamé a un funcionario, le mandé los datos de una niña brillante. Ni siquiera me han respondido. Ya. Ni siquiera me devolvió el mensaje, me dejó en visto.
4: Y eso es a ti, imagínate.
3: Óyeme.
4: El torito.
3: El torito es dando gritos desde el día uno. Es desde el día uno, señores, miren. Una beca. A mí hubo un niño de los tres brazos que yo le canalicé una beca en el ITLA hace un tiempo, que yo tuve que rogar por esa beca para ese niño de los tres brazos, que debería, y se lo digo siempre al gobierno, debería el gobierno andar detrás de esos muchachitos. Sí. Yo traté de canalizar una beca para inglés por inmersión. Hace como 4 años, señores, para un muchachito de Santiago. No hubo manera.
0: Vamos a conseguirse
3: no
0: la
3: hubo
0: virtual
3: manera.
0: Con UCF. Yo se la
3: óyeme,
0: consigo.
3: No la hubo dan manera. Eso no resuelve el problema. El problema lo resuelve usted devolviéndole, recibiendo la llamada de ese compañero. Si es una cosa que esté en sus manos, canalizando eso, resolviendo problemas, que con eso usted no le está haciendo un favor a nadie.
0: Es correcto.
3: Usted está cumpliendo con su trabajo y mucha de la gente que le llama a usted para decirle, ayúdeme con esta beca, ayúdeme con esta entrada de este muchachito a tal institución. Mira, a Jimmy no tengo que llamarlo mucho. Es más, Jimmy es el que me llama a mí.
2: Sí, sí, sí.
3: Cuando
2: sí
3: le mando, porque sabe perfectamente que no te están pidiendo un favor. Así te están pidiendo una oportunidad para un muchachito pobre que lo necesita.
2: Es así.
3: Entonces,
2: es así.
0: Jimmy, el rector del ITLA.
3: El rector del ITLA. Entonces, señores, se abre la campaña el 5 de julio y el 2 de julio es la convención de delegados. Entonces, ¿qué significa eso? Que ese proceso eleccionario también tiene que contar con esa unidad, porque va a haber una sola persona que gane, sea mujer o sea hombre, y todo el que está ahí va a tener que unirse en ese propósito, porque al final todo es como dice el presidente, la unidad del PRM está por encima de cualquier cosa.
2: La prensa hoy resalta sobre todo, y lo decía el ingeniero Rodríguez Pimentel en la primera participación, los errores del pasado. ¿Pero cuál pasado? Bueno, miren, vamos a hacer un recorrido rápido. ¿Qué tiempo le tomó después de la primera vuelta de 1996 al Partido Reformista convertirse en irrelevante dentro de la óptica político-electoral dominicana? 12 años. 12 años después, en 2008, fue la última vez que presentó candidato. Ese candidato fue Amable Aristi, sacó un 4.59%. Incluso según la normativa pasaba a ser un partido minoritario, hasta que, obviamente, los alquimistas de la política dominicana se inventaron el redondeo. La salida del poder del Partido Revolucionario Dominicano en el año 2004, ¿qué causó dentro de ese partido? Bueno, recuerden que la sola elección del candidato, con un presidente que modificó la constitución y que decidió ir contra viento y marea y tener la candidatura para repostularse, sacó del partido a Toide Camps, creó el PRCD y sentó mucha gente en el banco a ver qué pasaba, y lo que pasó fue que sacó un 33%. ¿Qué ocurrió con la salida? Estoy hablando de salidas del poder. 16 años después, el PLD sale del poder. No tengo que repetirlo porque yo creo que Fausto lo pinceló que ni Guillo Pérez en una mañana de inspiración. Lo cierto es que si hacemos un esbozo rápido, las salidas del poder, al menos en los últimos casos que recoge nuestra historia democrática, ha sido terrible para el partido que sale del poder.
4: Y normalmente por divisiones también es que salen.
2: Tal cual.
1: Divisiones y egos.
2: Tal cual. Hay un tema claramente, ingeniero, del manejo del declive. Es decir, el manejo del incremento es fácil, es como el manejo de la abundancia. El que se saca la lotería, su problema es no despilfarrar. Ahora, el manejo de la escasez, el manejo del declive, pues es evidente Oh, mira, interesante información.
5: Y otra cosa, José Luis, que hay que resaltar es que las divisiones siempre se producen cuando están en el poder. Paradójicamente, porque podría pensar, si el partido está en la oposición, se puede dividir. No, es en el poder que se dividen.
2: Bueno, no olvidemos.
5: El PLD se dividió en el poder y el mismo PRD se dividió en el poder. Y ahora el temor de Abinader en su discurso es que vuelva a repetirse la misma situación.
3: Acuérdese que son las familias ricas, la familia con dinero, la que se distancian por la herencia.
5: Sí, claro.
3: Los pobres no tienen ese problema. El que no tiene nada, que dividir, nadie no se pelea.
5: Por un hueso, nadie se
2: dice que vaya repartiendo lo que yo llego ahorita.
5: Es por el filete que se divide.
3: Un cuento famoso que tenía mi abuela.
0: La solidaridad es por obligación.
3: Que beba leche con su hermano. Los hermanos están peleando por una vaca, por la leche de una vaca que no se ha comprado.
2: Ay, qué bien. Ahora, la realidad es, y ahí me llevó el ingeniero al quinto ejemplo, incluso se fue más para atrás que yo en la cronología. Yo me quedé en el 96. Si usted lo lleva a la salida anterior del poder del 86, ni hablar. Esa es la salida por antonomasia trágica, accidentada, con división, creó el PRI, creó el BIS. Y dejó un PRD que por lo menos recuperó la gente del BIS originalmente con Peña Gómez, pero los del PRI al menos se quedaron, fueron que algunos retornaron a partir del 90 y del 94, pero de todos modos determinó la salida de ese partido del poder y de muy mala manera,
5: Sí, la del 86, recuérdate, fue la división entre Salvador Jorge Blanco
2: y Jacob Masluta.
5: Luego en el 90, entonces vinieron los partidos que tú dices, el PRI y el BIS, en el 90, cuando Juan Bosch fue el que polarizó con Balaguer. Y así la historia del PRM ha sido de división.
0: Bueno, el PRM está iniciando su historia.
2: Pero estamos haciendo alusión a lo que pasó, independientemente de lo que pasa ahora.
5: Pero fíjate una cosa, tú dices que Hipólito Mejía, su historia es de...
0: Sí, es respaldar al que gana.
5: Sí, pero recuérdate que Hipólito Mejía fue el que en el 2012 salió del PRD y fundó el PRM, básicamente.
0: Es que no fue en el 2012.
5: No, el 2012 no, sí, el 2013, pero...
2: En el 2012 él fue candidato por el PRD.
0: Candidato en el 2012, Miguel pacta con el poder, es decir, pactó con el partido contrario.
2: Es posterior.
0: El PRM surge cuando esta mayoría queda sin plataforma política.
2: Claro.
0: Entonces, quedamos sin plataforma política...
5: Pero ¿quién?
0: Yo fui testigo.
2: No, y los hechos están ahí, fue posterior.
5: Quien lidera la salida del PRD es Hipólito Mejía por su papel que jugó en la elección del 2012, que casi gana las elecciones.
2: Bueno, y el tiempo le dio la razón. Porque
5: una discusión es discutida.
0: Sí, cuando yo te digo que Hipólito es un hombre que si gana, gana y si pierde.
2: Es que las primarias que ha perdido.
0: La primaria
2: es
0: donde participa. Porque Miguel lo que pasó fue que tomó el partido y no permitió proceso democrático. Exacto. Porque sabía que estaba en franca minoría. Entonces,
2: y el tiempo le dio la razón.
0: El gobierno, ¿no? Claro. ¿Qué hizo? ¿Por qué le digo esto de Hipólito? Yo estuve con el presidente Abinader desde el PRD cuando comenzamos a trabajar en Santiago Rodríguez. Cuando creamos el PRM, entonces nosotros siempre que le decíamos y analizábamos que en mi caso me tocó trabajar primero Santiago Rodríguez y luego Asua. Ah, no, cuando decíamos que lo iba a ganar, no, Hipólito gana porque había sido el candidato de las elecciones anteriores. Cuando Luis le gana la convención a Hipólito, de parte de la cúpula del proyecto de Hipólito se reunió en San Cristóbal para no aceptar los resultados. Y cuando Hipólito fue, le dijo, yo no sé ustedes, yo tengo un candidato.
2: Ahí está.
0: Así que lo que no pasó, y lo hizo de nuevo.
2: Yo creo que la historia le da.
0: Hipólito es de los líderes tradicionales del PRD.
2: De los que más aceptaron.
0: Que nunca regateó una victoria de otro y fue el presidente Mejía, y así ha sido. Es decir, es un hombre serio frente a la. Él da la batalla hasta el final.
2: Claro.
0: A él lo veremos aguerrido.
2: Pero concede.
0: Pero es un hombre razonable, claro, a la hora de
2: Oli,
0: los resultados.
2: Mucha de la atención está fijada, Fausto, Diulca y ingeniero Héctor Rodríguez Pimentel, en la situación del aplauso. El tema del aplauso. El tema de la ovación. Espontánea, obviamente, para los seguidores de David. Otros a lo mejor pensarán que era una camarona o algo así por el estilo. En el béisbol se suele utilizar la frase, el juego habló. El equipo que viene de atrás, que se está acercando, tiene base llena, está perdiendo por una. Bueno, viene fulano. Pero el siguiente batazo sale de frente a tercera, doble play. El juego habló. Ya se embromaron. Situaciones como esa darían esa impresión, como que ya el juego habló, o pudiéramos todavía tener un escenario abierto a posibles alianzas internas. Hay quienes hablan ya de alianzas de otros precandidatos para hacer una fuerza en común y ciertamente que pudiéramos tener una elección ya entre quizás solamente dos cabezas o menos, o bueno, menos de dos no, nada más puede ser uno, pero sí que pudiera ser una elección entre pocas cabezas visibles, articuladas hacia esa convención.
5: Era, hay un elemento que se dio ahí, José Luis, y que fue determinante para esa actividad, que fue que Yayo San Lobatón llegó junto con David el Alto. Entonces se había rumorado de que él estaba apoyando y ahí se confirmó ese apoyo.
2: Me dicen que estaba buscando parqueo y
5: coincidió. Entonces fíjate, ¿por qué yo digo que es importante eso? Porque Yayo, en toda su comparecencia pública, incluyendo cuando vino aquí, ¿verdad?, recientemente, siempre dice que él es un hombre de Abinader, del grupo de Abinader. Él no dice, yo apoyo al presidente para que haga una buena... Yo soy del grupo de Abinader, arriba y abajo, él lo ha dicho. Entonces, el hecho de que él se adhiera a la candidatura de David Collado, eso envía un mensaje a la base del partido, en el sentido de que el líder del partido, el cercano al líder del partido, está apoyando este lado. Entonces, y eso tuvo influencia en esa ovación que le dieron a David Collado, que molestó a Hipólito. Y tú sabes que Hipólito es un político veterano, ¿verdad?, de mil batallas, y todos los políticos veteranos, así como Hipólito, siempre piensan que esas ovaciones son preparadas, ¿tú entiendes? Y eso era lo que yo estoy seguro que él estaba reclamando a David. Tú preparaste algo así, pero no sé lo que le dijo. Pero o sea,
2: habrá que preguntarse si las ovaciones en su momento a papá fueron también
5: algún reclamo en ese sentido. No, porque siempre cuando te ovacionan a ti.
2: Ah, no, ahí no, ahí eso. Eso pasa como con las renuncias.
5: Ahí no hay problema.
2: Que si son para el lado mío son espontáneas. Si son para el otro. Hay un plan.
5: Sí, pero
2: hay un plan.
5: Recuérdate que
1: el caramelo de la manga a la vida.
5: Recuérdate que el que grita es el que recibe la estocada.
2: Claro,
5: no,
2: claro.
5: Es el que la da.
2: El aplauso.
1: Mira, dice nuestro amigo Fabio Ruiz, aprendí de allá de la UAS, aprendí una frase que él siempre acuña, que él dice: el cuadro es el que multiplica el voto. Entonces, lo que pasó allí, si nosotros lo extrapolamos a la base de ese partido, parece que David va cómodo.
5: No, no, indiscutiblemente las encuestas lo están señalando. Eso no es una...
1: Parece que va cómodo.
5: Ahora, Hipólito y Carolina. Porque fíjate, uno centra en Hipólito y no en Carolina el debate.
2: Es el cacique de su cacicargo.
5: Sí, es un asunto que incluso.
2: Aunque Carolina tiene liderazgo.
0: Oye, Carolina tiene el talento, las condiciones.
2: Eso no tiene discusión. Sí. Estamos hablando aquí de que Hipólito. Sí. Con la presencia que tiene, el carisma que tiene, el protagonismo que tiene, no sí, es segundo, claro, no, el primer no, crédito no, de la película.
3: Sí, pero mira qué pasa.
2: Todo pero ve acá.
5: Hipólito, ya para concluir, Diurca, Hipólito o Carolina,
2: sí,
5: ¿verdad?, están centrando su esperanza en las bases del partido. Que como tú señalaste, Diurca, han mostrado disgusto en muchas ocasiones. Entonces, Hipólito siempre dice: quienes votan son las bases, no son las bases, pero como dice Fausto, muchas veces las bases, el apoyo de las bases se refleja en el apoyo de los cuadros.
3: Mira, ahí cada precandidato tiene fortalezas, incluso distintas. Claro. En el caso de Carolina es una mujer con un ángel enorme. O sea, Carolina se sienta a hablar contigo y te deja fascinado con ella. Primero, es una mujer muy inteligente, es una mujer preparada, que ha hecho un gran trabajo.
2: Hereda el carisma de su padre.
3: Y es tiene un carisma enorme, pero además es una persona sumamente grata y va a los detalles. Va a los detalles, conoce la gente, y eso es bueno.
2: Yo te redoblo la apuesta. ¿Tú quieres un tipo mejor formado en ese partido, por ejemplo, que Wellington? Que lo hemos tenido.
3: También. Y además, Wellington, un trabajador también, con un nivel de disciplina. Pero déjame decirte una cosa. Yayo, por ejemplo, es una de las figuras que está más cerca de la base constantemente.
2: Sin duda.
3: Pero volviendo a Carolina, ¿ustedes saben cuál es el punto? Que como los precandidatos, recuerden el mensaje del presidente en un momento determinado, que le dijo, óyeme, le puso a cada quien en su puesto y la gente se recogió y se puso, los que son funcionarios del gobierno se concentraron en sus trabajos. Ahora, ¿quién es que está en la calle por Carolina? ¿Es Hipólito?
2: Sí, no.
3: Hipólito
2: todo,
3: está
2: todo el tiempo
3: recorriendo el país, porque Hipólito no tiene ningún tipo de freno, no tiene límite. No, el
2: dirigente
3: del PRM y tiene que ir y está haciendo. Ahora, no pongan Hipólito Carolina, que no son lo mismo. Carolina es una mujer de un carácter y que toma sus decisiones independientemente de quién esté a su alrededor.
2: Eso es así. Brevemente, camarada.
0: Sí, brevemente. coincido con Diurca 100%. Y le quiero decir algo sobre, al liderazgo de mi partido y al proceso. Señores, el PRM va a escoger sus autoridades y va a escoger su candidato o candidata. El que sea, todos lo apoyarán. Con Carolina, le quiero decir que no puede nadie cantar victoria todavía. Sí. Independientemente de que sabemos, por ejemplo, los vínculos de Yayo con la base, con el Luisismo, estuvimos ahí, fundamos esto, es decir, la parte de Luis. No olvidemos que ese Hipólito que está ahí vino de un 4 y derrotó a Miguel.
2: Una de las historias de resurrección política más impresionantes. Oye,
0: Hipólito iba a los pueblos y convertía en dirigente, donde él no tenía un solo dirigente. Por ejemplo, en ASO te puedo decir que teníamos diputados y los dos eran de Miguel. Los alcaldes, todos eran de Miguel. Hipólito fue y generó un nuevo liderazgo.
2: Así es.
0: Y lo convirtió en victoria.
2: Eso
0: en
2: es
0: un
2: así.
0: Proceso. Es decir, que no nos no se puede descuidar.
2: Nadie,
0: ni pensar que a Hipólito se le gana
2: a, lo Yogi Berra,
0: a esa mayoría que apoya a Carolina, donde está gente que estuvo con Hipólito y gente que...
2: El juego no se acaba hasta que no termina.
3: David está trabajando en los cuatro.
0: Definitivamente. Costados.
2: Eso es así. Mira, antes de nosotros irnos, FIFA...
0: Ambos con condiciones para ganar y para ser presidente.
2: Antes de nosotros marcharnos de este primer segmento del Gobierno de la Mañana, una información de último minuto que nos va a dar el compañero Fausto Montes de Oca.
1: Así es, acaba de fallecer Alan Greenspan, es presidente de la Reserva Federal de Estados Unidos a los 100 años. Recordemos que este importante economista dirigió la Reserva Federal de Estados Unidos durante 18 años consecutivos.
2: Le tocaron jefes de Estado y gobierno. Le tocaron jefes de Estado y de gobierno republicanos y demócratas, un fiel creyente en su teoría de la estabilidad. Y obviamente del dinero barato, del dinero con unos intereses sumamente bajos, lo cual tuvo sus efectos positivos, como también más adelante tendría efectos que fueron altamente cuestionados en la crisis subprime del año 2008, un economista del cual se estudiarán precisamente sus medidas macroeconómicas por muchos años, y un hombre de un estilo que creo que de ahí en adelante casi todos los dirigentes de bancos centrales o de organizaciones de ese nivel pues han intentado más o menos emular. Nos vamos a la pausa, lunes 22 de junio. Así arranca el Gobierno de la Mañana y la Z101. Llévatelo, Francis.
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2: Estamos de regreso en el Gobierno de la Mañana, Gobierno de la Z101, y vamos a continuar, compañeros, en esta jornada a la que se han agregado informaciones de último minuto, como la que compartía con nosotros el compañero Montes de Oca antes de cerrar la pausa, y la que dábamos al inicio del programa, de que eso de las 4:00 de la madrugada hora dominicana, pues renunciaba Keir Starmer, y hablábamos precisamente de su posible sustituto. El presidente Donald Trump ha amenazado con atacar nueva vez territorio iraní si no detiene a su grupo proxy Hezbollah, que opera en el Líbano. Hezbollah, si usted lo divide, Hezbollah, significa el partido de Dios. Ha sido la organización radical chií en el Líbano, que ha tenido pues desde los años 80 una gran presencia en ese país, incluso quitando facultades al Estado Central, que tiene unas fuerzas armadas muy limitadas, muy modestas, y gobernando de facto regiones del país. Esta situación ha provocado alteraciones en, digamos, la hoja de ruta que llevaban las negociaciones en Bürgenstock, Suiza, y donde se suponía que las cosas se iban a dejar pues más adelantadas y de mejor manera de cara a esta negociación de paz. De todos modos, da la impresión de que, y por lo menos viendo las declaraciones de otros actores y cómo evolucionaron los precios de los crudos, parece que el mercado algo sabe y el crudo se ha mantenido a la baja. Claro, ha bajado un poco menos, pero ha seguido la baja. El WTI, el West Texas International, amanece a 75.34 el barril. El Brent bajó de 80. Tenía tiempo que el Brent no bajaba de esa cifra. Y otros derivados pues también observaron estabilidad o reducciones en la baja de los precios. Así que estamos prácticamente en una etapa bastante avanzada de esta novela, de esta Rosa de Guadalupe, sí, y de ver qué finalmente termina ocurriendo. Parecería que están combinados a la paz, pero que las formas no van a ser fáciles. Es lo que al menos yo concluiría con respecto a eso, Fausto, Diulca, Oli, ingeniero.
3: Mira, les dije a los iraníes que si cierran el estrecho de Hormuz, se quedarán sin país.
4: Ni siquiera podrán regresar a su puto país. Eso dijo. Donald Trump, que fue lo que irritó a los iraníes para no asistir a las negociaciones que se están dando en Suiza.
2: O para irse, porque llegaron. Que llegaron,
4: se retiraron de las reuniones.
5: Sí, pero es difícil tú estar sentado en la mesa y a la par de que tú estás hablando con un vicepresidente que se supone que tiene autoridad, pero realmente al parecer no la tiene, en el caso de J.D. Vance, pero es difícil tú ver entonces, estar sentado con el vicepresidente y leer lo que dice el presidente, que es realmente el que manda, el que dictamina qué es lo que se va a hacer. Entonces, yo ahí de alguna manera
4: le doy razones,
5: no, esto no tiene sentido.
2: Bueno, yo digo lo mismo entonces del gesto que le hicieron a ese vicepresidente, porque los primeros que descalificaron a J.D. Vance fueron precisamente a su llegada a la sala de las discusiones, fue precisamente la delegación iraní, cuando hasta el simple hecho de estrechar la mano parece que no está dentro de sus cánones, ni siquiera de modales. Es decir, hay actitudes y actitudes. Por otro lado, Hezbollah no deja de atacar. Y yo insisto, no son brochures precisamente los que riegan, ni recetas de cocina. Es decir, hay comportamientos factuales y hay comportamientos de modas. Yo creo que Trump no tiene modales en ese sentido, no es un presidente que se guarde las formas. Y eso provoca muchas situaciones. Pero entre eso y seguir tirando cohetes, yo creo que lo segundo es un poquito peor. Bueno, si me preguntan a mí.
5: El punto es que nos tiene al mundo entero, sí, nos tienen complicada la situación.
2: Eso es así.
5: Por no decir algo con jota.
4: Porque él utiliza insultos en sus expresiones, pero es el puto país.
6: De hecho,
4: aquella vez dijo que lo iba a borrar del mapa, sí, como civilización.
5: por generaciones.
2: Que conste, que Irán tiene 40 años diciendo que va a ser algo, lo mismo o peor con América e Israel.
5: Sí. No, eso es verdad.
2: Para que no nos engañemos, sí, porque, o sea, porque resulta, a veces hay cosas que huelen a vainilla y otras
6: sí, no,
2: peor.
6: Sí, de todas maneras es un lenguaje, como decía José Luis en principio, que no se ajusta a lo que uno acostumbra a escuchar. El liderazgo americano, es decir, el liderazgo norteamericano siempre ha tenido un lenguaje mucho más diplomático, no comparable con lo que plantea.
2: Pero es disruptivo hasta en el lenguaje.
6: Así es. Y esto es algo con el que ya los mercados, como decía José Luis, se han adaptado. La mejor forma de saber qué va a pasar en la situación del conflicto es mirar cómo lo ve el mercado. Si vemos que el petróleo
2: va, para allá,
6: sabemos que definitivamente va a haber negociación y ya hubo firma de acuerdo. Incluso.
2: Yo miré para allá.
6: Es decir, ellos ya.
2: Y dije, si sube,
6: firmaron una problema. Hoja de ruta.
2: Y si baja, porque como firmar, dice Oli.
6: Sí, firmaron.
2: Hay papeles
6: firmados. Ya se firmó una hoja de ruta de ambos. De los actores y.
2: La tengo yo primero.
6: Definitivamente.
2: Ya el mérito siempre a todo el mundo, menos a mí.
6: Sí. Sí. No, pero yo se lo planteé a él hace días. Te lo planteé hace días.
4: Mira, el elemento que va a ser. Siempre, escuchado a ti. Que va a ser durante todo este trayecto una cuña. Una cuña contraria a esa armonía y firma del acuerdo de paz va a ser Israel. Es que Israel ha planteado categóricamente que nadie puede negociar por ellos.
6: Bueno,
4: que ellos son dueños de su política.
6: Es decir, Israel,
4: de su política de defensa.
6: La coincidencia, fíjate que hace minutos, hace poco, y si lo busca lo encuentra en medios internacionales, que Israel

0: Estados Unidos está partiendo de su realidad objetiva, es decir, tiene una reserva que se han agotado, tiene unas elecciones, por ejemplo, el gobierno de Trump tiene unas elecciones cerca y su promesa de gasolina
1: eso
0: barata.
1: Es Estados Unidos, pero eso es lo que ha dicho Israel. Sí, ese es el problema de Estados Unidos, no es el problema de nosotros. Bueno, el problema de nosotros es otro.
0: Sí, definitivamente.
1: Pero, es que ellos se han
2: algo desde Colombia.
1: Ellos se han decantado de Estados Unidos.
3: Señores, tenemos un lunes movidito en la parte internacional. Adelante, Fausto.
2: Bueno, disturbios y bloqueo en Bogotá y Cali tras elecciones presidenciales. Autoridades reportan control del orden público. Al parecer allí, señores, aún con la diferencia de 300,000 votos a favor de uno de los candidatos, parece ser que Petro no está en aceptar.
3: Pero son 300,000 votos, hay que decirlo, de una población votante de 20 y pico de millones. Es decir, tú ves el universo.
1: El 1%.
3: Es una diferencia bastante mínima en relación al universo de votos.
4: Fue peleado.
3: Y hay que decir que
1: está polarizado.
3: Tanto Bogotá como Cali. Usted recuerda cuando pusimos el mapa, que de hecho ese día el amigo Carlos nos lo colocó en pantalla. Usted toma la montaña, otra vez la ganó Abelardo.
0: Sí.
3: Exceptuando Bogotá, que como distrito es liberal, tiende a votar a la izquierda. La alcaldesa le dio apoyo a Iván Cepeda. Por cierto, esa alcaldesa se parece, me acordó algo este fin de semana, porque ella primero era petrista, después dijo que era antipetrista, después dijo que no iba a apoyar a nadie, después dijo que iba a apoyar a Iván Cepeda y a Petro. Pero bueno, en todo caso.
2: Pero eso es raro, José Luis. Entonces, Bogotá, que es el centro, vamos a decir, industrial.
3: Sí, es la capital.
2: Es de izquierda.
3: La capital es liberal, pero eso en Washington es igual. Sí, Washington. Sí. Claro, las capitales tienen que ser.
2: Debería ser que los ricos deberían ser conservadores.
3: Usted tiene, me parece que un enfoque un poquito quizás divorciado de la realidad. Las ciudades de obreros. Y las capitales, recuerda que donde los ricos tienen industria, quienes trabajan son obreros. Okay. Sí, ¿qué vota Nueva York?
2: Izquierda.
3: Ya usted se contestó.
0: Y el propio Bogotá, Tanamó.
1: Pero en Perú, no pasa igual.
3: ¿Qué vota Los Ángeles?
1: En Perú es al revés.
2: Izquierda.
3: Demócrata. ¿Qué vota Chicago?
2: Izquierda.
3: Entonces, ahí está la clave. Son centros de producción de riqueza.
1: O sea, Luis.
3: Tocaremos uno a la vez, son centros de producción de riqueza, donde la mayoría tiende a tener inclinación liberal. Igual en América Latina, pasa en otras ciudades, otras son más conservadoras. Usted que vivió en Argentina, ¿por quién vota la provincia de Buenos Aires generalmente? Es peronista.
2: Claro,
3: es el bastión del peronismo. Sí. Cuando la pierde es raro, como pasó en las legislativas recientes. Porque es un tema de concentración también de obreros, profesores, las humanidades.
2: Pensadores.
3: Hay muchos.
1: ¿Qué es lo que está buscando Petro ahora? Tú sabes que la salida del poder de Petro es una salida bastante incómoda.
3: Hay que bajarse del tigre ahora.
2: Este tiene una teoría.
1: Bajarse del tigre en esas condiciones.
3: Sin que te muerde.
1: Con el poder del norte contrario y acechándolo.
4: Pero no solamente.
1: Y espérate, y unas elecciones tan radicales.
3: El problema es el norte.
1: Que radicalizó ambos bandos, de suerte que va un presidente ahí que lo va a sustituir. Impredecible, que no se sabe lo que le puede hacer. Entonces, Petro, ¿qué es lo que está haciendo? ¿Ustedes recuerdan lo que ocurrió aquí en el 78?
3: Claro.
1: Cuando Balaguer, después de 12 años...
3: Hubo que negociar y cederle senadores. Pero entonces, eso no va a pasar.
1: Entonces, para negociar, hay que ponerse bravo. Y es lo que está haciendo Petro, protestando, a ver cómo él logra la impunidad al salir del poder.
3: Ahí
1: eso es lo que está buscando.
4: Mire, el sistema de Colombia, la gente tiene que respetarlo. Sí. Porque incluso los presidentes. Óyeme, los presidentes saben, se terminó su ciclo, usted se tiene que ir. Va a ser senador porque lo establece la legislación colombiana. Perfecto, pero ya usted tiene que salir. Ahora. Petro, señores, terminó peleado hasta con su vicepresidenta,
1: sí,
4: ¿recuerdan? Su vicepresidenta, que ellos tenían un discurso, ese discurso izquierdista de los campesinos, de los negros, y terminó esta mujer viajando en helicóptero de un lugar a otro, criticada por su misma población, a la que le prometió que ellos también iban a participar de la toma de decisiones y del poder, porque el discurso era excelente, que Colombia siempre había sido como para las élites. Entonces, parece que esos campesinos y esos pobres no se vieron reflejados.
1: Él va a salir del poder peleado con todo el mundo.
3: Sí, sí, sí, sí.
1: Petro.
3: Bueno, Laura Sarabia, que fue una gran aliada política en su campaña, y que fue una persona que por venir del sector más moderado le llevó muchos votos del centro. Con ella comenzó un distanciamiento importante siendo ministra y en algún momento siendo jefa del gabinete de ministros. Porque le comenzó a sentar gente que no estaba en la negociación, comenzando por el ilustre Benedetti, que es uno de los tipos más

0: cuestionados de la política colombiana por ser un tipo que ha sido señalado de oportunista y de cosas peores, no voy a decir las otras, porque obviamente no tenemos prueba necesariamente material. Y ese proceso empezó a distanciar. La vicepresidenta se quejó de que no se reunía ni la tomaban en cuenta para nada. La del vivir sabroso, la Francia Márquez. Más adelante comenzaron las renuncias, la salida, Gustavo Bolívar, etcétera, etcétera. Algunos los mandó al frente interno a pelear las elecciones parlamentarias. Y ese proceso de división de los que habían sido su guardia pretoriana se ha notado. Hoy Sarabia dice, cuando le toca declarar, dice, no, yo no desconozco los resultados electorales. Nosotros respetamos los resultados desde ahora. Desde ahora lo respetamos. Tanto el preliminar como lo que salga cuando termine ya el escrutinio mecánico y los jueces pues den el dictamen de quién es el ganador de las elecciones en Colombia. Hay una situación, Cepeda dio un discurso bastante, yo creo que modesto, moderado, diría yo, dentro de, incluso dentro de su perfil, me atrevería a decirlo.
1: Sí, para su perfil, sí.
0: Y hay que recordar que la impugnación de mesas en Colombia, y esto sí es importante decirlo, señores, los países de una gran extensión geográfica, donde hay desigualdades, no solo ya socioeconómicas, las hay de desarrollo. Es decir, culturales. Tú te vas a la Amazonía colombiana, a esa región del Pacífico, que es muy pobre, y las condiciones en algunos lugares para votar pueden ser altamente cuestionables. Y luego te aparece una mesa donde los 311 que votaron en esa comarca votaron por un partido. Caramba, te llama la atención. Y tú dices, no, yo necesito que eso lo revisen. Como ha pasado, de hecho. Y esa polarización que mencionó más temprano el ingeniero es tan real que cuando tú te vas a los departamentos que ganó, por ejemplo, de la Espriella, lo gana con 60, con 58, con 52.
1: Sí, por ejemplo,
0: cuando te vas a los departamentos que gana Cepeda, lo gana con un 58, sí, con 52, sí, aunque el voto luego se te equilibre como se te equilibró. Hay una polarización geográfica, socioeconómica, que se puede cortar con una tijera.
2: Y también política. Y eso es lo que está haciendo, lo que está motivando el pataleo de Petro, indiscutiblemente, porque 300.000 votos son 300.000
0: votos. Y no se olviden del voto fusil. Ustedes saben cuál es el voto fusil, ¿verdad? Sí. Grupo es por ahí o. Sí, claro. Oye. O tú sabes lo que te tiene.
2: Es el 1%. Aquí, por ejemplo, elecciones reñidas aquí han ocurrido. La del 90 fue reñida entre Bosch y Balaguer. La del 94 fue muy reñida también entre Peña y Balaguer.
0: 86. Los votos anulados fueron mayores a los votos de diferencia.
2: Y la del 86 también.
1: La del 86, incluso
0: el paradigma.
1: A Jacobo no le sumaron los votos de la estructura. Es decir, Jacobo sacó más votos que Balaguer, literalmente.
0: Y los votos... la elección con porcentualmente más votos anulados de la historia. No olviden eso.
1: Sí, porque le desconocieron la alianza.
3: Mira, volviendo a Colombia, José Luis, ahora va a ver cómo se van a poner en la mesa los acuerdos de paz. Recordemos que se dieron pasos trascendentales en los últimos tiempos con el presidente Santos, sobre todo, y con otros presidentes. Y hay que ver ahora cómo...
0: Eso fue rechazado, un referéndum, no lo olviden. Para la democracia la usan cuando le dé la gana.
3: Claro, claro. Pero hay de lado y lado. Hay gente que está de acuerdo con los acuerdos de paz, y hay gente que se opone a los acuerdos de paz. Ahora, hay que...
0: Esos acuerdos le entregaron una dotación de curules en el Congreso directamente a la guerrilla.
3: Llevó gente de los fusiles, lo llevó directamente al Congreso.
0: Como este candidato.
3: Ahora, hay gente en Colombia que dice, óyeme, los años que tenemos sin esos coche bombas, sin esas matanzas masivas, sin esas matanzas de campesinos.
0: Sí, eso volvió al Cauca ahora.
3: Sí, pero hay gente que dice lo vale. Volver a los acuerdos de paz, volver a sentarse en la mesa.
2: Espriella ha prometido tierra arrasada contra los terroristas, incluso.
3: Sí, pero dice, que no es tan fácil en una Colombia.
0: Ha dicho pero por lo menos él ha dicho eso. El otro lo que decía era que amor, abrazos.
3: Abrazos no balazos, tipo México.
0: Potencia de la vida.
4: ¿Recuerda cómo se refirió a lo que mataron al senador?
3: Sí, pues, terrible.
2: Él ha dicho que su primera medida va a ser
3: precandidato a la presidencia.
2: Fumigar las plantaciones de coca. Esa es su primera medida. Dice que va a ser esa. Es decir, que él viene.
3: Es complicado, eso no es tan fácil como decirlo.
2: Sí, pero que él ganó bajo esa premisa. Él ganó bajo esa premisa de combatir. Porque recuérdate, por eso es que. Él recibe el apoyo rápidamente de. ¿Cómo se llama?
0: ¿De quién? De Uribe.
2: De Uribe, sí, recibe inmediatamente.
0: Bueno, al final de la primaria. Después de la primaria. Lo apoyó después de la primaria.
1: Los ataques a Uribe fueron los que le dieron el impulso a él.
0: Pero lo apoyó después de la primaria. Lo apoyó después de la primaria. Cierro diciendo que.
3: Porque había que cerrar fila contra el de izquierda.
0: Miren, cierro diciendo, compañeros, y lo que pasa es que ustedes no oyen a Fausto. Señor Fausto hizo un comentario brillante en estos días. Lo que pasa es que ustedes no lo escuchan.
3: Fausto es brillante, él es zurdo, pero es brillante.
0: Fausto hizo un comentario brillante en estos días con respecto al péndulo democrático de América Latina. Y hablaba de una derecha que, sobre la base de la oferta de seguridad, sobre la base de la oferta de orden, sobre la base de la oferta de endurecimiento ante pandillas en El Salvador, ante el crimen en Ecuador, ante la guerrilla en Colombia, ante el narco en Paraguay, ante los distintos problemas de las favelas brasileñas, en el caso de Bolsonaro, está produciendo fácilmente un discurso que conecta con las masas, incluso que ha obligado en algunos países, está pasando ahora en España.
3: Sí, pero ha sido porque la izquierda no ha cumplido con lo que ha prometido.
0: Obviamente, pero claro.
1: Los atentados debilitaron a Paloma y fortalecieron
2: el liberalismo. Es eso, desorden.
3: La gente se ha hartado de los izquierdistas porque llegan al poder y no cumplen con lo que la gente espera. No cumplen.
0: Y mientras más altas son las expectativas, como decía el señor Lema, cuando estuvo aquí, tu amigo Lema, definitivamente más fácil es sembrar la decepción. Vámonos a la pausa, venimos con más. Hoy es lunes en el gobierno de la mañana y la Z101. Llévatelo, Francis.
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4: Señores, son las 8:00 de la mañana y como cada lunes tenemos la participación del doctor Jaime Aristi Escuder en su comentario económico en el Gobierno de la Mañana. Buenos días, Jaime, adelante.
5: Muy buenos días, José Luis. Buenos días a todo el equipo del Gobierno de la Mañana. Buenos días a toda la República Dominicana. Tengo un tema, pero quiero iniciar simplemente señalando que Alan Greenspan, falleció. Alan Greenspan fue gobernador por casi 19 años del Banco Central de los Estados Unidos, es la Reserva Federal. Fue considerado como el banquero central más importante del mundo. Milton Friedman así lo consideraba, como una persona que realmente había entendido el funcionamiento de los mercados, la influencia de la política monetaria. Así que Alan Greenspan deja una gran experiencia, hay muchísimos libros que lo han analizado, lo que fue su desempeño como presidente de la Reserva Federal, las implicaciones que muchas de sus actuaciones tuvo sobre lo que desembocó finalmente en la crisis del año 2007, las implicaciones en términos de la desregulación que promovió en muchos en muchas áreas financieras. O sea que fue una persona que tuvo sus luces y sus sombras, pero que definitivamente aportó a lo que fue el proceso de modernización de la aplicación de la política monetaria en los Estados Unidos y obviamente con una gran influencia a nivel global. Así que paz a su alma, que Dios lo reciba en gloria a Alan Greenspan. Dicho esto, pasamos al tema del día de hoy. Y quiero ahí pues comenzar con un pequeño recordatorio. Un recordatorio y aclarar algunos puntos sobre el código tributario. A propósito de la ley 3026 que recientemente se aprobó y se promulgó por parte del Poder Ejecutivo. Esta legislación que tiene que ver con el plan anticrisis de parte del gobierno dominicano. Pues quiero comenzar señalando que el código tributario incluye un título, el título cuarto, que es el impuesto selectivo, que grava un conjunto de bienes y servicios. Entre estos están las bebidas alcohólicas, que son bebidas alcohólicas y cerveza, así como también cigarrillos. Me quiero enfocar en bebidas alcohólicas y cigarrillos y cerveza. O sea, dejando cigarrillos porque no es relevante para el análisis. Pues bien, quiero señalar que quien redacta el código tributario es Ward Hussey. Hay algunas personas que han dicho que es fulanito, menganito, pero no. Quien redacta el código tributario es Ward Hussey. Ward Hussey fue quien redactó por 50 años todas las leyes impositivas de los Estados Unidos. Era el gran maestro del Congreso norteamericano. En términos, fue quien apoyó a todos esos congresistas por décadas para que las leyes impositivas norteamericanas fueran leyes rigurosas, muy bien escritas, que no fueran sujetas a interpretación, sino que en realidad fueran lo más transparentes y objetivas posibles. Pues Ward Husey fue quien vino junto con el equipo de la Universidad de Harvard, encabezado por Glenn Jenkins, que también estuvo compuesto por Donald Lubick, por Gene Owens, así como también por otros más, incluyendo al equipo técnico del programa las Naciones Unidas para el Desarrollo, que estaba a su vez encabezado por el principal asesor de César Miquel, que fue Constantino Baisos. Todo ese equipo, y también estaba Héctor Giuliani, quien era el gran coordinador por parte del equipo dominicano de todo este superproyecto de reforma tributaria. Ese proyecto desembocó en lo que se conoce hoy día como la principal reforma tributaria que se ha diseñado e implementado en la República Dominicana. Ninguna otra reforma tributaria tiene tanto fundamento en términos analíticos detrás, tiene tan buena redacción y tiene tan buen análisis que lo sustenta, y luego ejecución en términos de capacidad recaudatoria, en términos de su capacidad de promover la progresividad del sistema tributario, así como también pues que sea un sistema neutral a las decisiones de ahorro, inversión, innovación, producción, empleo. O sea, que es un sistema tributario lo que se establece en esa reforma de 1992, que sin lugar a dudas aportó mucho al desarrollo económico y social de nuestra nación. Fue una de las reformas clave del presidente Balaguer. Pues en ese código tributario que escribió, que redactó Ward Husey, lo recuerdo perfectamente porque estaba en la misma oficina que él estaba redactando, ahí me sentaba como uno de los economistas junior de ese proyecto, recién llegado al país después de terminar mis estudios de doctorado. Pues Ward Husey redacta en el título cuarto que la base imponible del impuesto selectivo a las bebidas alcohólicas y cerveza es el precio al por menor. ¿El precio al por menor por qué? El precio al por menor para evitar la manipulación de parte de los contribuyentes del precio al fabricante. Si se iba a establecer el precio de fábrica como base imponible, cualquiera podía establecer, bueno, mi precio de fábrica es 100, cuando en realidad debió ser 120, por ejemplo. Entonces, para evitar eso, se decidió un precio al por menor. Ese precio al por menor que lo propone el equipo de Harvard, junto con el equipo del Programa Naciones para el Desarrollo, de las Naciones Unidas para el Desarrollo, esa propuesta es autorizada, es aprobada por el presidente Joaquín Balaguer. El presidente Joaquín Balaguer es quien autoriza que se establezca ese precio al. Dicho esto, entonces se le informa, y ahí soy un testigo de excepción porque participé en esa reunión, donde se le informa a los principales fabricantes de productos, ya sea bebidas alcohólicas, cerveza y cigarrillos, se le explica que será el precio de venta al por menor. No lo tomaron muy bien, pero se le explica que ese es el precio que se va a utilizar, que ese fue el que decidió ya de una vez y por todas el presidente de la República, Balaguer. El presidente Balaguer decide que es el precio al por menor, después que se le explica que es para evitar malas interpretaciones, para evitar que puedan manipular el precio del fabricante, de forma que ya se tiene ahí la información. En base a esto, se sale con un equipo del Banco Central de la República Dominicana a elaborar una encuesta. La encuesta para determinar la base imponible tenía que ser el precio al por menor. Se salía con una encuesta con el equipo de encuestadores del Banco Central para en los supermercados, en los colmados, en los bares y otras instituciones donde se vendía o se vende ese tipo de productos, pues se identificaba el precio de venta. Con ese precio de venta y los diferentes productos se estableció la base imponible. Esa base imponible se escribe en un oficio donde se le informa por parte de la Secretaría de Estado de Finanzas, que se llamaba en ese entonces y que era la secretaria de Estado, Lizelot Marte de Barrio, se firma un oficio. Ese oficio se le envía a José Quesada. A mí me toca entregar ese oficio en las manos de José Quesada, que era en ese momento el director de rentas internas, para que ejecutase la base de precio al por menor. Y hago este recuento de lo que se estableció en ese código de 1992, porque a pesar de tener 34 años y múltiples modificaciones, siempre se ha mantenido como base imponible el precio de venta al por menor. El precio de venta al por menor es la base imponible del impuesto selectivo al consumo de bebidas alcohólicas y cerveza. Siempre ha habido modificaciones internas, se coloca el impuesto selectivo específico, es decir, un impuesto fijo, pero cuando se habla del impuesto selectivo ad valorem, es decir, sobre el valor siempre es el precio al por menor. Y esto, a pesar de que en 34 años ha habido modificaciones. Además, los reglamentos, específicamente el reglamento vigente, el reglamento 118 del Código Tributario, que sustituyó el 7903, siempre establece como la base imponible el precio al por menor. El precio de venta al por menor es la base imponible. Y el Código Tributario vigente actual establece como tasa un 10%, un 10% sobre ese precio de venta al por menor. Y esto, ¿por qué viene ahora a cuento? ¿Por qué ahora yo hago este recuento de lo que es la historia, lo que son las modificaciones y lo que es la actualidad en materia del Código Tributario? Lo digo por lo siguiente. Desde el año 2019, un contribuyente importante de la República Dominicana le ha dado una interpretación distinta a el Código Tributario, específicamente al título 4 y en particular a la base imponible de ese artículo del impuesto selectivo a el consumo de bebidas alcohólicas y cerveza. Le da una interpretación distinta. Dice que el precio de venta al por menor es el precio de venta, pero sin incluir los envases, la etiqueta, la tapa, la caja, si lleva caja, cualquier tipo de elemento adicional al líquido, pues no debe ser incluido. Y eso generó que entre el año 2019 y el año 2022 se generase un reclamo de parte de la Dirección General de Impuestos Internos a ese contribuyente grande, productor de cerveza en la República Dominicana, para que cumpliese con lo que establecía la ley y que, por lo tanto, le hiciera el pago de recursos correspondiente a lo que es la buena aplicación de lo que establece la ley, que es el precio de venta al por menor del impuesto selectivo al consumo de bebidas alcohólicas y cerveza. Ese reclamo ascendía a montos superiores a los 1,000, 2,000, 3,000 millones de pesos. Hay que verificar lo que es el dato específico, pero estamos hablando de centenares de millones de pesos que le estaba reclamando la Dirección General de Impuestos Internos, a tal punto que después de haber pasado por el sistema de recursos de reconsideración, así como también del Tribunal Superior Administrativo, se llegan a poner en una mesa de negociación, se llega a un acuerdo en el cual se establece que el contribuyente rebelde, ese contribuyente que no quiere aceptar que la base imponible de los impuestos selectivos al consumo de bebidas alcohólicas y cerveza es el precio del por menor, ese contribuyente rebelde acepta pagar más de 1,000 millones de pesos por concepto de impuestos impagos correspondientes a la mala interpretación de esa legislación. Pero lamentablemente la Dirección General de Impuestos Internos llega también a otro acuerdo, después de recibir ese pago, llega otro acuerdo donde ahí acepta el establecimiento como base imponible durante el año 2023 de un precio menor que el precio de venta al por menor. Es decir, un precio que está por debajo y por lo tanto genera una obligación tributaria menor. Eso significa que el Estado Dominicano está dejando de recibir. Cuando hablo del Estado Dominicano, estoy hablando del pueblo dominicano, quien es que debe beneficiarse de los recursos que llegan en forma de impuestos y que luego el Estado utiliza para educación, salud, seguridad y así transferencias. Todo tipo de apoyo que el Estado realiza lo hace con recursos que obtiene en forma de impuestos. Por lo tanto, si hay un contribuyente rebelde que no paga oportunamente y no paga correctamente de acuerdo a lo que establece la ley, obviamente quien se perjudica es el pueblo dominicano. En consecuencia, ante esa situación donde se tiene un acuerdo, donde se ve claramente de que había una mala aplicación de parte o interpretación de parte de ese contribuyente, pero además un error de parte de la Dirección General de Impuestos Internos, que había aceptado un precio de aquí en adelante, es decir, del año 2022 en adelante, por debajo del precio de venta al por menor, violando el código tributario que se originó a partir de esa tremenda intervención de parte del Programa Naciones Unidas para el Desarrollo en 1992. Para evitar eso, la ley actual, la ley que se recién aprobó, la ley 3026, se establece claramente lo siguiente. Dice, a pesar de esa claridad de la base imponible que establece el Código Tributario, que implica que es el precio de venta al por menor, se establece ahora, con esta nueva legislación, lo siguiente. Que ahora, para precisar lo que es la base imponible, y voy a leerle este punto, la ley ratifica, la nueva ley ratifica que la base imponible del impuesto selectivo al consumo de valores es el precio de venta al por menor al producto, pero precisa que corresponde al precio al consumidor, incluyendo de manera integral y sin excepción todos los componentes, costos y elementos incorporados al producto para su comercialización. De forma expresa, la ley dispone que el precio incluye el valor atribuible al líquido alcohólico, envases, empaques, etiquetas, tapas, cierre, envolturas o presentaciones comerciales, servicios conexos, así como cualquier otro insumo. ¿Cuál es el objetivo de esto? Evitar continuar con un acuerdo que se firmó en el año 2022 y que es totalmente inconstitucional y también inequitativo, porque le da un beneficio a un contribuyente en particular y no le da el mismo beneficio a los demás contribuyentes. En consecuencia, aquí hay que tomar en cuenta de que todos los contribuyentes deben ser tratados con la misma vara por la ley. De tal manera que la ley 3026 va a facilitar el trabajo de la Dirección General de Impuestos Internos, va a incrementar las recaudaciones por concepto del impuesto selectivo al consumo aplicado a las bebidas alcohólicas y cervezas, y además va a recuperarse de nuevo en lo que es la constitucionalidad en la aplicación del impuesto selectivo al consumo, y así se reafirma que en un Estado de Derecho ningún acuerdo particular está por encima de la ley, y además se va a someter a la obediencia a ese contribuyente rebelde, porque definitivamente dura lex sed lex, la ley es dura pero es la ley. Hay que cumplir la legislación y pagar los impuestos como establece el Código Tributario de la República Dominicana. Llévatelo, Francis.
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6: Son las 8:25 en el gobierno de la mañana, gobierno de la Z101. Compañeros, vámonos de inmediato con nuestra ronda de comentarios. Hoy tendremos más adelante un invitado, así que vamos a aprovechar el tiempo para que nos rinda mejor. Señores, el fin de semana, dentro de todas las informaciones muy importantes que tuvo y dentro de todos los tópicos, yo creo que muchos de ellos trascendentes, dejó una imagen que, por graciosa, por tragicómica, no tiene menos importancia. Hubo un individuo, yo honestamente no lo conocía, que había decidido presentar su renuncia al Partido de la Fuerza del Pueblo. Este señor, en todo su derecho, bueno, decidía dar un paso al costado de ese movimiento político y se juramentaba con el presidente Danilo Medina, a la sazón presidente del PLD y líder de ese partido, y se juramentaba. Y esa juramentación, como es natural, el partido al que usted llega, pues la replica en todos los medios, esa imagen se viraliza, esa imagen se masifica a través de todos los mecanismos que tenemos ahora para desplazar la información a la velocidad de la luz. Y veíamos a esta persona, siempre se presenta la persona que se juramenta, y se hace mucho hincapié en el lugar que ocupaba en el partido del que viene, porque se intenta importantizar. No le quité un don a nadie, no, le quité a un miembro de su dirección central, le quité a un alcalde, le quité a un ex candidato a tal cosa, le quité a un ex diputado, le quité a un congresista actual, cualquiera que fuera la jerarquía que esta persona haya llegado a alcanzar. Y esto no lo veo mal. Quiero comenzar diciendo que yo he sido de los que siempre ha dicho que el transfugismo no tiene ninguna solución en términos legislativos, porque quienes deben premiar o castigar estas decisiones es el electorado. Siempre he estado claro en eso. No pierdo mi tiempo en esas fantasías animadas de ayer y hoy que pretenden generar algún tipo de marco jurídico, porque eso es parte de la libertad del individuo. Ahora, esa libertad debe ir marcada con una responsabilidad política. Usted lo hizo mal, lo hizo de forma ridícula, lo hizo mal. Bueno, usted debe pagar las consecuencias con el voto o de sus iguales hacia lo interno de su partido o de la sociedad en general cuando rechace o premie sus decisiones. Yo estoy clarísimo en eso. Ahora bien, eso no quiere decir que no sea importante para nosotros observar el fenómeno. Y el fenómeno se complementa cuando este mismo señor, 24 horas después, graba un video, ya sin la solemnidad y sin el aparataje de que le juramentara, en ese caso el presidente Danilo Medina, y toda la parafernalia de un partido político importante alrededor de él, sino que debajo de una mata, en una acera, con un vestido, con una camisa por fuera, el hombre hace una grabación leyendo un texto Alguien le grababa con otro aparato celular y él, leyendo un texto, pues daba sus razones para desandar lo que habían dado, para desconocer su propia renuncia y decirle al líder del Partido de la Fuerza del Pueblo: bueno, yo tomé una decisión en el fervor, yo quería que el candidato de ese partido fuera Omar, y como yo vi que no iba a ser, me molesté y decidí tomar esa decisión de la que estoy arrepentido. Me acordó a un exjugador de béisbol que dijo una vez: esta es una situación muy embarazosa en la que yo me siento muy embarazado. Y bajo esta situación tan embarazosa, tenemos que llegar a dos reflexiones. Lo primero es: los partidos políticos han decidido, y yo no soy el que se lo va a censurar, convertir en trofeo cada renuncia que se convierte en una juramentación de su acera. Del lado de donde salen, de donde despegan los renunciantes, siempre hay un juicio: esto será espontáneo, será un plan, será una conspiración, hay algo detrás, alguien lo está motivando. Del lado del que los recibe, obviamente se vive una euforia de que nosotros estamos moviendo la aguja, nosotros estamos haciendo lo que nos compete, nosotros estamos juramentando a todo el que está incómodo con el gobierno, con el partido de gobierno, con el partido de oposición. Algunos hablan del viejo partido cuando le quieren lanzar sus pullitas al PLD. El PLD habla del viejo candidato cuando quiere devolver las saetas, las flechas, al Partido de la Fuerza del Pueblo. Los partidos perfectamente pueden hacer lo que quieran, pero tienen que hacer también lo que les conviene. Y yo no sé hasta qué punto conviene, insisto, convertir en una especie de trofeo todo renunciante. No sé si sería tal vez más sensato esperar un tiempo, juntar una cuota de renunciantes y que, pasadas esas horas en las que las emociones se asientan, ¿verdad?, como el sedimento de los ríos y se aclaran las aguas, esa persona está segura de la decisión que va a tomar. Esa persona tomó esa decisión por las razones que considera son suficientemente sólidas. Esa persona que ahora va a otra organización política está dispuesta, porque todo partido político tiene una disciplina, unos reglamentos, una jerarquía y unos procesos, aunque hay que decir, los propios partidos políticos lamentablemente muchas veces han violentado esos procesos, han violentado esa meritocracia, han pasado delante en la fila: venga por aquí que usted es VIP, no haga la fila con esos pendejos que son la base, y han colocado delante, al lado de la tarima, a gente que recién llegó. Perfecto. Cada quien que haga lo que entienda sobre la base de lo que su libertad y su prerrogativa le permite, pero también que se haga cargo de las consecuencias. Y la segunda reflexión, que tal vez es la que más moraleja tiene, supongo yo, es tomarse la política un poco más en serio. La política, como toda expresión masiva, tiene muchos matices. Se puede hacer política exitosamente, tal vez con el perfil de Hipólito Mejía. Se puede hacer política con éxito, tal vez con un perfil más adusto y serio, como el del presidente Fernández. ¿Hay uno de los dos que tiene un estilo incorrecto? No. Son matices de dos personas que llegaron al más alto puesto que puede premiar la actividad política electoral en sus países, específicamente en la República Dominicana. Pudiéramos irnos a otras naciones y encontrar ejemplos similares de perfiles muy disímiles. Yo respeto eso. En la política tiene que haber diversidad, tiene que haber matices. Yo, que juego con las cartas aquí sobre la mesa, le digo a la gente lo que pienso en base a mi adscripción ideológica, a lo que creo conviene, a los intereses míos como individuo y a los de otros individuos que considero también es bueno que luchen por sus intereses. Yo creo que hay que jugar con las cartas sobre la mesa. Ahora bien, eso no quita que dentro de ese ámbito de perfiles, dentro de ese abanico, hay límites. Y el límite debe ser la seriedad con la que se asumen los compromisos en política. Compromisos con tu organización política. Compromisos con el liderazgo con el que usted desea establecer algún tipo de convenio, de adscripción. Y si es usted el líder, a su vez el que usted adquiere con quienes le siguen. Pero también tiene que haber un compromiso con el país. La política no es una acción etérea, no se hace en el aire. Es la búsqueda del poder y punto. Una vez el poder se obtiene, se supone que es para generar una serie de decisiones que se vinculen con el bienestar de los demás, la libertad, el establecimiento de un marco jurídico, de una regulación, de instituciones fuertes, de solución a problemáticas extraordinarias o muy locales o muy específicas. Y hay que tomarse en serio la política. Convertir la política en el patio de la Comay o en la comedia no hace sino hacerle creer a algunos que, por lo tanto, la política puede convertirse en una comedia o puede convertirse en algo bajo, en algo insustancial, en algo donde no existe nivel de compromiso ni seriedad. No todo en la política tiene que ser solemne. Yo soy el primero que lo acepta y que incluso promueve una idea de una diversificación de los estilos y del discurso para llegar a los jóvenes, para convencer a la gente de que es dentro del espacio democrático donde podemos hacer las grandes transformaciones. Pero eso no quita que este tipo de expresiones, por limitadas que parezcan, ejerzan un gran efecto en la gente que a partir del todos son iguales y del ninguno resuelve y todos hacen esto y todos hacen aquello, comience a ver, a apreciar ciertos mensajes de gente que pretende resolver todos los problemas quemando al sistema, dándole candela al sistema que hemos construido, que con sus defectos, que son amplios, hay que decir que es mucho mejor a otros sistemas políticos del continente, que genera una estabilidad que apreciamos, independientemente de que en el día a día mucha gente pretenda no notarla, y de que, señores, una vez ese sistema de partidos pasa a un lado, lo que viene es justo lo que usted está viendo en otros países, y que desde aquí la mayoría teme, aunque algunos otros pretendan ansiarlo hasta que un día lo padezcan. Y es la inestabilidad política, es la inestabilidad económica, es la inestabilidad jurídica y la idea de que se está sentado sobre un barril de pólvora que en algún momento va a estallar. Tomémonos la política más en serio, porque es seria, bastante seria. Pausamos y volvemos. Llévatelo, Francis.
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5: Bueno, estamos una vez más en el Gobierno de la Mañana, Gobierno de la Z, lunes 22 de junio. Vámonos inmediato con nuestra compañera Diulca Pérez. Ah, perdona, perdona, perdona.
6: No, yo.
5: Usted está siempre lista, como los Boy Scouts.
6: Yo estoy lista.
5: Siempre, siempre, siempre.
6: Sí, capitán, estamos listos.
5: Sí, capitán, estamos listos. Pero es el momento, yo ahí tuve una confundancia. Es el momento de dar los buenos días a nuestro compañero Fausto Montes de Oca. Adelante.
7: Muy buenos días, José Luis. Buenos días a todos los compañeros acá en la mesa. Buenos días al país que nos escucha a través de esta potente emisora. Z101, haciendo comunicación con responsabilidad social. En el plano internacional, el conflicto en el Medio Oriente sigue. Y parecería ser que esto, Estados Unidos e Irán tienen, vamos a decir, están jugando a unos escenarios donde no se quieren poner de acuerdo. Y decimos esto porque Irán, Israel, sin Estados Unidos, no es la potencia militar, económica, estratégica en el Medio Oriente. Hezbollah no sería un frente de apoyo de Irán sin el apoyo de Irán. ¿Qué queremos decir con esto? Que si ambos países le dicen a Israel y a Hezbollah, miren, tienen que quitarse del medio, porque si ustedes no se quitan del medio, nosotros le vamos a quitar la sombrilla y vamos a negociar de manera directa y el apoyo se lo retiramos. Por ejemplo, si en el sur del Líbano Hezbollah está atacando a Israel, simplemente basta que Irán le diga, detén eso, que estoy aquí negociando un acuerdo macro. Solamente bastaría que a Israel le diga a Estados Unidos, mira, párame su bombardeo en el sur del Líbano y si tú no lo haces, entonces te tendrá que ver por ti mismo en tu defensa. Pero parecería ser que allí hay un juego que nosotros no lo terminamos de entender. Fíjense que todos los días pasa algo nuevo, que cuando se están sentando en la mesa, que bueno que se pararon de la mesa, que la negociación han terminado. Donald Trump utiliza un discurso grandilocuente para luego entonces decir, dice por ejemplo en la mañana, voy a desaparecer a Irán del mapa, y entonces en la tarde dice, son muchachos buenos, nos vamos a sentar en la mesa de negociación. Entonces nosotros estamos viendo un sub y baja que realmente no sabemos a qué se está jugando y qué es lo que se está buscando, porque realmente es desconcertante lo que está pasando allí. Nosotros nos acostamos de este lado del planeta con una decisión de un acuerdo en Suiza y nos levantamos entonces con que las partes se pararon de la mesa y no llegaron a llevar a cabo un acuerdo. Entonces, ¿qué es lo que se mueve alrededor de esto? No lo sé, pero ciertamente esa inestabilidad entonces está alargando posible acuerdo en un momento donde Europa entra a una de sus épocas de más calor en el año, y este año en especial es de mucho más calor por el tema de la combinación de dos fenómenos atmosféricos que incrementan el uso de aires acondicionados y por consiguiente el uso de combustible. Esto entonces presiona sobre el tema del petróleo y su precio. Yéndonos a América Latina, vamos a Colombia, a Abelardo de la Espriela, Spriella. El Tigre gana la presidencia en Colombia. Este triunfo a nosotros nos indica de que la política en América Latina se sigue polarizando. Gracias a Dios que esa polarización, por lo menos en la República Dominicana, no se avizora. Pero nosotros vemos a América Latina muy polarizada. Por ejemplo, en Argentina está polarizada entre el presidente Milei y el justicialismo. Cuando las encuestas se hacen, las sociedades se parten por la mitad. No hay un escenario donde usted diga que quien gobierna, gobierna con unos niveles de aceptación por encima del 60%. No, el que gobierna o gana las elecciones siempre es polarizada, con unos márgenes muy estrechos. Y esto indica de que la región está polarizada. Y esa polarización podríamos encontrarla en el hecho de que muchos votantes ya no se sienten representados por líderes que establecen o plantean algo desde su propuesta presidencial, y luego hacen todo lo contrario cuando llegan al poder. Entonces tendremos que pensar de que al liderazgo en América Latina le está faltando algo que se llama coherencia. Y esa coherencia podría estar enmarcada dentro de los principios y los valores que se levantan. Por ejemplo, nosotros vemos Nicaragua, vemos Cuba, vemos Venezuela. Venezuela antes de la presidenta interina Delcy Rodríguez. Y nosotros criticábamos el hecho de que en esos países, por ejemplo, Cuba tiene 60 años que no conoce un proceso electoral democrático. Nicaragua, todo lo que tiene que ver con el sandinismo, después creo que ahí la última presidenta fue José Luis, ayúdame ahí, Moscoso, la Chamorro.
5: Violeta Chamorro. Pero después de ella vinieron varios, incluyendo el corruptísimo Arnoldo Alemán.
7: Creo que fue el último referente democrático de ese país antes de que llegaran los sandinistas. ¿Y qué nosotros queremos plantear? Mire Colombia, cómo Colombia le permite en su sistema electoral que una persona que estuvo vinculada a la guerrilla, una persona que estuvo vinculado a todos estos temas de asalto y demás, como Petro, pudiese entonces ponerse la banda presidencial de este país. ¿Qué nos indica esto? Que la democracia en su parte virtuosa permite que todos los actores de todo el espectro ideológico y político puedan tener la misma chance, la misma oportunidad de poder terciar en democracia. Nosotros vemos, por ejemplo, en Brasil, que el presidente Lula da Silva, con una ideología de izquierda, con una plataforma de izquierda, también pudiese convertirse en presidente en varios periodos. Entonces uno se pregunta, ¿por qué otros países de la región no pueden darse también esa oportunidad de que su pueblo legitime

0: Eso es lo virtuoso de lo democrático, de la democracia, que permite que todos los actores puedan participar. En Colombia, ¿qué vemos específicamente? Un país fragmentado. Un país que, si usted lo divide en términos de votos, estaríamos diciendo que el 50% está de un lado y el 50% está del otro. ¿Pero de qué lado están? Están en los extremos. Están en los extremos y eso es lo preocupante. Fíjense, ese que ha llegado nuevo a la presidencia o que ha ganado las elecciones es un clon de Bukele. Inclusive su plataforma electoral y su propuesta de gobierno se inscriben en un calco de lo que ha hecho Bukele en El Salvador. No estoy diciendo que lo que ha hecho es mal, porque El Salvador, las situaciones sociales han parido un Bukele en El Salvador. Lo que estoy diciendo es que usted cada vez menos encuentra políticos centristas, sino que lo está encontrando en el extremo, o en la extrema izquierda o en la extrema derecha. Y en definitiva, eso no beneficia a los países, porque los países entonces se sumergen en una gran polarización, y esa polarización se expresa entonces dentro de la comunidad y dentro de los ciudadanos. Por último, en Inglaterra, Keir Starmer acaba de dimitir como primer ministro en Inglaterra. Esto es llamativo, José Luis, compañero, porque en este año se cumplen 10 años de la salida de Inglaterra del Brexit. Uh-huh. El Brexit fue aquel planteamiento que los ingleses entendieron que no le convenía seguir en la Unión Europea. Con el tiempo se ha demostrado que el Brexit ha sido desventajoso para Inglaterra, puesto que perdió capacidad en términos de importaciones. Y algunos economistas establecen que a Inglaterra le ha ido peor estando fuera del Brexit que estando dentro del Brexit.
1: Sin embargo, mira qué curioso, Fausto, y esto que dices, yo personalmente lo apoyo. Sin embargo, las fuerzas que encabezaron la salida del Brexit, entre ellas Nigel Farage, han resultado triunfantes en las recientes elecciones locales. Y ese triunfo, entre otras cosas, presiona políticamente el laborismo, que perdió más de 500 asientos y sedes. Y es, entre otras cosas, una de las tantas razones, además de la migración y otros problemas, por los que Starmer sale. Tú sabes que después que salió Gordon Brown, el ministro que más ha durado duró 1,040 y pico de días, incluyendo una que duró 49 nada más. De verdad que yo no me esperaba ver una potencia hegemónica en una situación como esa, Fausto.
0: Creo que en 10 años, si no me equivoco, creo que en 10 años han tenido 7
1: primeros ministros.
0: Siete. O sea, sí, que no habla muy bien.
1: David Cameron, Boris Johnson, Liz
0: Starmer. Hay unas mujeres ahí.
1: Liz Starmer y sí. Theresa May, las dos mujeres hay.
0: Sí, pero en definitiva, esta renuncia del el primer ministro inglés están basadas en diferentes escenarios. Baja popularidad, 18% de los británicos apoya. Escándalo, señores. Se nombró un embajador en Estados Unidos vinculado con el caso de Jeffrey Epstein. Esto también entonces generó situaciones, medidas impopulares, como recortes en ayudas sociales a jubilados, desempleados y personas con discapacidades, malos resultados electorales. Se plantea entonces, como tú bien decías, José Luis, al principio de la mañana, que el sustituto sea Andy Burnham, alcalde de la ciudad de Manchester. Como se ve en las democracias occidentales, en las democracias europeas, los líderes no se eternizan. Los líderes no se eternizan. Allí entonces funcionan situaciones que obligan a los liderazgos a no perpetuarse, y que la democracia se vive día a día. Por ejemplo, acá este primer ministro, al darse cuenta que su popularidad decae, al darse cuenta de que su aprobación en la población decae, entonces da un paso al costado y permite que otro líder dentro de su misma organización política pueda asumir, vamos a decir, de ser primer ministro de dicho país. En América Latina y en otra parte del mundo vemos que no importa qué tal situación puede estar la sociedad o qué baja popularidad pueda tener, los líderes cumplen con su mandato presidencial y muchas veces se lo extienden en beneficio de ellos mismos.
1: ¡Llévatelo, Francis!
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4: Siendo las 8:58 minutos en el gobierno de la mañana, gobierno de la Z101, vámonos inmediato con nuestra compañera Diulca Pérez. Buenos días.
5: Buenos días, José Luis. Buenos días, compañeros. Buenos días a esa audiencia maravillosa que nos acompañan. Miren, quiero contarles, sobre todo a José Luis, que le gustan las carreteras, cómo me sorprendí. Y la suerte que hay Waze, porque salí, estuve en Monteplata, primero fui por la carretera de Samaná.
4: Ok.
5: Y la interconexión que se está estableciendo, señores, es increíble. Yo llegué, pero rapidísimo a Monteplata. Pero después de salir de Monteplata, yo pretendía volver a la carretera de Samaná. Pero, ustedes saben, como no conozco la ruta, puse el Waze y el Waze me mandó a atravesar las comunidades hasta salir por Santo Domingo Norte.
4: Ah, vaya sorpresa. Por la carretera de la Victoria, de San Felipe, y llegaste por esa carretera.
5: Pero eso fue increíble, señores. Sí, sí, sí, toda esa zona está interconectada.
4: Sí, sí.
5: Y estuve precisamente en una actividad que me encantó poder compartir con la gente, la inauguración de la carretera Monteplata-Cevicos. Y bien, yo le preguntaba, cuando me mandaron ese loque, yo preguntaba a mi marido, que aunque no es dominicano, conoce probablemente la República Dominicana mucho más que yo, le preguntaba, pero este será el Cevico que yo oigo de Cotuí. Sí. Efectivamente, sí, señores, es increíble. Es increíble cómo se está conectando la República Dominicana por zonas donde la gente, aquí en el centro de la ciudad, donde se toman las decisiones, la gente ignora toda la conectividad que se está generando y el impacto económico, social, productivo y en todo el sentido de la palabra que se le está generando a toda esa comunidad. Yo creo que el gobierno, de hecho, los gobiernos, yo creo que no han comunicado lo suficiente la conectividad y el impacto que puede tener una carretera, el impacto que puede tener una vía. Mira, toda esa zona de Monteplata estaba llena de establecimientos vendiendo sandía. Yo no sabía que se producía tanta sandía, pero además la calidad de la sandía, yo compré una y de verdad me pareció increíble, pero piña, coco, una infinidad de productos que están llevando, vendiendo, produciendo esas comunidades. Y la calidad, señores, de vida, independientemente de que estén en el campo, que tú ves en esas carreteras, es diferente a otras zonas del país. Es diferente cuando tú ves una casita, sí es una casita de tabla, sí es una casita techada de zinc, pero tú le ves la calidad de que esa casita está derecha, de que esa casita se ve que tiene no solamente amor, inversión, cuidado, sino que tuve una diferencia enorme con otras zonas del país. Y eso tiene mucho que ver con las obras de infraestructura que se le generan a esa gente para, si usted produce piña, usted poder traer la piña a tiempo a la ciudad de Santo Domingo si la vende aquí, o a las zonas del este del país, claro, donde hay muchos hoteles que consumen los productos que se generan, que se producen en la República Dominicana. Estas comunidades, el impacto social que reciben de este tipo de obras, nosotros no sabemos calcularlo cuando estamos en los centros de toma de decisiones, porque no sabemos cómo se vive en el campo. A mucha gente se le olvida, la gente piensa que asfaltar un camino vecinal tiene un impacto menor. No, tiene un impacto enorme en miles de personas. Conectar la gente que produce con los lugares donde está la gente que compra los productos, señores, eso no hay forma de tú disminuirle el impacto, porque es aumento de sus ventas, aumento de su productividad, aumento de su calidad de vida, aumento de su mercado. Incluso aquí se está exportando piña desde hace un buen rato, recordemos, y espero que se mantenga la exportación de piña a un lugar tan remoto como Israel. Sí. Los israelíes se están llevando la piña para llevarla a su mercado, y esos campesinos que producen, esos productores de piña, tienen un mercado y cada vez tienen mercados más abiertos, más extensos para llevar su productividad, y todo eso impacta la calidad de vida de los productores, impacta las finanzas de la República Dominicana, y al final usted siente un impacto en todo el país. Yo me sorprendí, incluso en un momento me sentí prácticamente perdida, porque yo dije, yo no conozco esta zona. Y sobre todo tú decir, bueno, llegué por la zona noroeste, por la carretera Juan Pablo II, y tú terminar saliendo a la República de Colombia, tú dices, pero ven acá, ¿y cómo así? La Jacobo Masluta, República de Colombia. A mí
4: llegaste,
5: me pareció,
4: a la circunvalación, y de ahí bajaste a la República
5: de Colombia. Así es, pero a mí me sorprendió gratamente que te conecte. Sobre todo unas vías en muy buenas condiciones, claro, sí, unas vías que tienen una señalización. Por cierto, en Santo Domingo Norte se necesita mayor...
4: Por ahí me voy yo a Samaná.
5: Óyeme, se necesita mayor señalización en Santo Domingo Norte, sobre todo cuando tú llegas a las diferentes comunidades. En la Victoria.
4: La Victoria.
5: Sí. Pero tú, por ejemplo, en Don Juan te encuentras una señalización, unas vías.
4: Te voy a dar un dato
5: muy bueno.
4: Te voy a dar un dato muy bueno, Dilka. Por ahí, y por eso mucha gente usa esa zona de la circunvalación, y que vienen de Monte Plata o de donde vengan. Porque a donde tú quieras ir, hay un ramal. Si tú quieres ir directo a Villa Mella, si quieres ir directo a Sabana Perdida, si quieres ir precisamente al área de la Monumental, la Colombia.
5: Yo no conocía la vía Antonio Guzmán. Yo no la conocía.
4: Es impresionante la diversidad que te permite tener esa ruta, ese arco sobre la ciudad, y esas carreteras que conectan comunidades sin tener que ir a otras, abaratan los costos, como tú has dicho, de llevar mercancía, servicios y pasajeros.
5: No, pero además que tú vas en una vía donde tú vas expreso, que se economiza combustible, se economiza tiempo, y cuando tú ves a esos productores sacando sus alimentos, sus productos agrícolas de sus comunidades y llevándolo a esos lugares, definitivamente el impacto social y económico, sobre todo lo que a mí más me llega, cómo tú ves que le cambia la vida a esa gente. Y si le cambia la vida a una gente en la casa, le cambia la vida a toda la familia, y yo creo que de eso se trata. Yo pienso que este tipo de cosas hay que darles a conocer, sobre todo para que la gente haga un ejercicio súper chulo como el que hace José Luis. Váyase a recorrer el país, vaya a conocer, vaya a conocer. Yo soy una que tengo que aplicármelo a mí misma, porque como te digo, mi marido conoce más República Dominicana y esas pequeñas demarcaciones que yo misma, pero vale la pena, sobre todo si usted tiene una interconectividad de carreteras en buenas condiciones, con seguridad, con esas camionetas de esas unidades sabes que si tú tienes un problema te rescatan en la carretera, te pueden socorrer en la carretera. Yo creo que el sentimiento de seguridad, el sentimiento de localidad hace que los dominicanos querramos salir a conocer nuestras carreteras, porque definitivamente, señores, vale la pena. Y una cosa que yo practico en los caminos, vaya comprándole cosas a...
4: Conozca, pregunte, párese.
5: Y usted llega a su casa lleno que una sandía, que una piña, que no sé qué, pero usted va dejando un poquito en la economía de esas comunidades. Excelente. Definitivamente yo voy a seguir levantando esa bandera por la gente del campo, la gente productiva, la gente que quiere echar para adelante, porque definitivamente vale la pena.
4: ¡Llévatelo, Francis!
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4: Nueve, 9:10, gobierno de la mañana, gobierno de la Z101. Vamos avanzando, compañeros, damos los buenos días a Francisco Olimatos, adelante.
21: Sí, buenos días, República Dominicana. Bueno, señores, eso que planteó Diurca, dese una visita por Monte Plata, por Sabana Grande de Boyá. Diurca Pérez.
4: Diurca. Niurca para los muchachos.
21: L o R.
5: Con L, Diurca. Sí.
21: Diurca
4: Pérez. Y para los que somos del Inside, Niurca.
21: Sí, yo siempre te he puesto confianza con R. Diurca, decía.
5: Diurca.
21: Tú sabes que es arrastrando
4: la R sureña.
21: Diurca. Sur.
5: Soy del sur.
21: Diurca. Bueno, realmente, señores, hay que ver la carretera inaugurada por el Ministerio de Obras Públicas en esta zona, y yo creo que ese es el trabajo del gobierno, es decir, hacer y responder a las demandas de las comunidades, y en este caso que se apoya a la producción de República Dominicana. Voy a dividir mis comentarios. Bueno, une Monte Plata, que pertenece
4: a la provincia de Monte Plata.
21: Sí, la provincia
4: de Monte Plata. Con Sánchez Ramírez.
21: Con Sánchez Ramírez. Es decir, Monte Plata perteneció a San Cristóbal antes de existir como provincia, aunque está más colocada hacia el norte o al nordeste, ¿verdad? Que es. Formaría parte del nordeste en la isla, está ubicada
4: más bien, al norte. Vamos a decir, porque nosotros tenemos un problema, las regiones aquí, Oli, uh-huh, son culturales más que geográficas.
21: Así es.
4: Si nos atendemos solo a lo geográfico, realmente la región centro, la isla tiene un centro, sí, y en ese centro está Monseñor Noel, está la parte norte de San Cristóbal, está Monte Plata y está Sánchez Ramírez, hay un centro, y del sur de La Vega, esa es la región céntrica de la República Dominicana.
21: Así es. Bueno, quiero saludar, aunque definitivamente entiendo que debían participar otros actores y debemos hacer un estudio más profundo de lo que es nuestro comportamiento violento en República Dominicana. La forma en la que dirimimos nuestras diferencias, en la que llevamos a cabo los dominicanos, la gente, por ejemplo, en el barrio, en los sectores, cuando se nos presenta un conflicto. Nosotros hemos hablado de unas instituciones que no se promueven, que tiene la Procuraduría General de la República, que son los centros de conciliación, que son al margen de lo que son las fiscalías, y hemos planteado de que es necesario que a través de organizaciones sociales se promueva la creación de mecanismos que nos permitan dirimir nuestras diferencias de forma pacífica. La cantidad de personas que muere por conflictos que se generan entre vecinos, entre familiares en República Dominicana es alarmante. En el día de ayer recibimos la información de un ciudadano que murió luego de haber recibido una golpiza por un vecino en una discusión por un parqueo. Y esto se suma a otros casos que vemos, por ejemplo, una confrontación a tiro por una posición en una gasolinera en la avenida Hermanas Mirabal. Son una serie de eventos que no deben llamar a la atención, que nos deben llamar a la atención. Y el hecho de que la Procuraduría promueva junto a algunas iglesias este tema, no debe hacer pensar si hay otras cosas que podemos hacer. Yo me puse en estos días aquí a hablar con mis compañeros sobre el tema de las cárceles, y no me voy a extender mucho sobre el tema porque quiero hablarle de las primarias en las elecciones de los demócratas, en el Partido Demócrata, en la ciudad de Nueva York, en el día de mañana. Mañana son las primarias donde ya ha de salir el que va a ocupar la representación de la comunidad dominicana, de los americanos de origen dominicano del Distrito 13 del Bronx. Que quiero recalcar que para estos candidatos hay un candidato que es la opción dominicana, y le diré por qué. Como el tiempo va avanzando, debo decirle que debemos tomar en cuenta lo que está planteando la procuradora. Debemos incluir otros sectores en esa discusión. ¿Para qué? Para ver si bajamos la cantidad de personas que mueren por confrontaciones estériles, absurdas, donde a veces el ego y los rencores innecesarios nos llevan a matarnos unos con otros como si fuéramos animales, a no buscar formas inteligentes de dirimir nuestras diferencias. En el otro tema, que es el tema de las primarias en Nueva York, yo quiero desde aquí hacer un llamado a todos nuestros compatriotas en Nueva York, a los que viven en el Bronx, sobre todo a los que son ciudadanos estadounidenses, que son los que tienen derecho a votar y a participar de acciones políticas en ese país, en ese gran país que les acoge. Le quiero hacer un llamado para que respalden a Adriano España. Y le voy a poner de ejemplo dos, una una frase que salió durante el debate, una pregunta durante el debate de Adriano con la señora Chevalier. A ella le preguntan, a ambos le preguntan, ¿qué tiempo tienen que no vienen a República Dominicana? Él responde que viene 4 veces al año a República Dominicana y que visita las comunidades de República Dominicana y que se interesa de las relaciones de República Dominicana con los Estados Unidos. Ese es un apoyo al país y por lo tanto a los ciudadanos, a sus familiares y a los ciudadanos dominicanos aquí y allá, el que él hace con esas visitas. Cuando se le pregunta a la señora Chevalier, dice que hace más de 4 años que no viene a República Dominicana, porque eso es una cuestión de presupuesto y que ella no dispone de recursos para venir al país. Pero en la misma discusión, amigos y amigas, ella plantea que estuvo más de un mes visitando Palestina, Hebrón y todas las zonas de musulmanas,
4: claro, porque eso se lo financiaba.
21: respaldando claro, a grupos violentos de musulmanes que todos sabemos que no tienen apego a la cultura de la República Dominicana, que es una cultura cristiana y que es una cultura de apego y de los valores democráticos que promovemos desde aquí. Naturalmente, el alcalde Mandami, todo el mundo sabe que es musulmán y tiene razones religiosas para apoyar sus candidaturas. Pero los dominicanos tenemos en claro que Adriano es la mayor representación de los valores democráticos, de los valores que promovemos desde Occidente, de los valores cristianos que se promueven en la República Dominicana y que promueve nuestra comunidad en los Estados Unidos de América. Vamos mañana a salir a votar en favor de Adriano, si usted está en el Distrito 13 y está inscrito para votar en las primarias demócratas. Ya el voto por correo terminó. Falta el voto presencial. Si usted está registrado en ese distrito, no deje de ir a votar. Es un voto por su comunidad. Es un voto para un político responsable, moderado, que conoce los valores norteamericanos que dan origen a la lucha por el desarrollo y las oportunidades que ese país representa. Amigo de la República Dominicana, un hombre que conoce los valores de nuestra comunidad, que conoce las necesidades y que siendo un ente, el único representante de los valores de República Dominicana, comulga y se lleva bien con todas las demás comunidades, defiende el derecho de las minorías, respetando la integridad de los Estados Unidos de América como gran nación, como país de oportunidades. Vamos a apoyar a Adriano, que se lo merece, que se lo ha ganado. ¿Por qué? Porque verdaderamente representa los valores de nuestra comunidad.
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4: Son las 9:22 en el gobierno de la mañana, gobierno de la Z101. Vamos avanzando, compañeros, y saludamos, damos los buenos días una vez más a nuestro compañero, el ingeniero Héctor Rodríguez Pimentel.
14: Muchísimas gracias, José Luis. Muy buenos días, colegas en la mesa. Buenos días al pueblo dominicano que nos ve y nos escucha a través de la Z101. Señores, el avispero político inició en la República Dominicana ayer, el fin de semana. Los partidos hicieron actividades, cada uno por su lado. El Partido de la Liberación Dominicana recibió el empuje, o más bien la candidatura de Gonzalo Castillo, recibió el empuje del apoyo de Charlie Mariotti, quien había sido secretario general de ese partido, y se nota bastante activo el PLD. Por el lado de la Fuerza del Pueblo, también se nota activismo pendiente a parar un poco, ¿verdad?, la supuesta hemorragia que se ha estado dando en su fila y el éxodo de algunos dirigentes y la introspección del líder de esa organización, del presidente Leonel Fernández, para tratar de unificar o consolidar la fila de su partido y evitar que sigan produciéndose salidas de esa organización. Y en cuanto al PRM, ayer realizó un acto importante para una reunión de su comité ejecutivo para decidir los detalles y la fecha de la realización de su convención interna para escoger las autoridades. Pero allí se produjo un fenómeno interesante, fruto de la lucha, de la carrera por la candidatura presidencial en ese partido. El incidente, ¿verdad?, entre Hipólito Mejía o el grupo de Hipólito Mejía y de David Collado, allí por el asunto de la ovación que le hicieron a este último al llegar a la convención o a la reunión. Pero lo más importante para mí de ese acto del PRM es el discurso del presidente Luis Abinader. Fíjense ustedes, la gente lo ha interpretado como que él llamó a la unidad del partido, a la unidad interna, y no es así. Lo que dijo en esencia el presidente Luis Abinader es que la unidad del PRM no le basta para ganar las elecciones que vienen. Y fíjense esta expresión que él dijo. Dice: los dominicanos nos eligieron a nosotros, se refiere al PRM, para resolver los problemas del país y no para oír hablar de lo nuestro. Es lo que le está diciendo. La campaña que se ha iniciado a lo interno por la candidatura presidencial es algo que puede dañar el partido, porque tenemos que ver más allá, y el enemigo del partido no está adentro, le dijo. El enemigo del partido es seguir trabajando para combatir la pobreza, la desigualdad y el atraso. Y yo le agregaría, para combatir el alto costo de la vida, que es el elemento que más ha afectado a la actual gestión de gobierno. Y un costo de la vida que no se ve en lo inmediato que pueda disminuirse. De manera que fíjense ustedes, el presidente está hablando de un tema nacional, de lo que puede afectar al PRM en las elecciones de 2028, mientras que la dirigencia del PRM está imbuida en la escogencia de un candidato interno y en la convención que viene. Las últimas encuestas no han puesto bien parado al PRM. El partido que ganó con un 57% de las elecciones y que solo sacó alrededor de un 49%, ahora las encuestas lo sitúan en un rango de 30 a 39%, todas las encuestas que se han dado a conocer. Y entonces, en ese rango de popularidad, indiscutiblemente que y creciendo los partidos de oposición y activos y organizándose como lo están, todo el panorama, de acuerdo a esos pronósticos, apuntan hacia una segunda vuelta electoral. Y el gran reto electoral del PRM es evitar una segunda vuelta. Evitar una segunda vuelta porque, a pesar de los problemas que puedan tener los partidos de oposición, sobre todo el PLD y la Fuerza del Pueblo, sin embargo, ellos están haciendo una oposición bastante fuerte al gobierno. Y en ese sentido van alineando la gente en contra de las actuales autoridades, y en una segunda vuelta es lógico que se unifiquen por lo menos las bases, aunque la dirigencia no lo haga o la cúpula de esos partidos no lo haga, en un voto en contra del partido oficial, es lógico. Entonces el gran reto del PRM en esta coyuntura es evitar una segunda vuelta electoral. ¿Y cómo lo evita? Bueno, haciendo lo que dice el presidente Luis Abinader, luchando contra la pobreza, tratando de que el gobierno concluya con un buen saldo relativo a la disminución de la pobreza, del costo de la vida, sobre todo de la delincuencia que ocupa el segundo lugar en la preocupación de los dominicanos, y también del desempleo, que también lo afecta. Los tres elementos fundamentales: el costo de la vida, la delincuencia y el desempleo. A pesar de que, como dice hoy la Procuradora General de la República con mucha razón, la delincuencia en la República Dominicana es más bien en un 60% de convivencia. Es decir, querellas de las personas, riñas, discusiones que llevan a crímenes. El alcohol, la droga, todo eso. Entonces, ese es un elemento muy difícil de combatir en el país, como ella misma admite. Porque no le basta a usted aumentar los patrullajes, reforzar los organismos coercitivos del Estado para combatir esa delincuencia que viene por riñas y por querellas internas y por asuntos de convivencia en familia y en vecindad. Entonces por ahí no. Ahora, el costo de la vida, sí el gobierno tiene que poner énfasis para que, resultando unido, ¿verdad?, en una convención interna, el PRM pueda competir adecuadamente en las elecciones que vienen. De lo contrario, podría haber una frustración y que conlleve a un resultado adverso de las huestes oficiales. De suerte que ahí quiero resaltar ese discurso de Luis Abinader, advirtiéndole a sus partidarios de que el problema del PRM no es la unidad interna, aunque es importante, sumamente importante, porque divididos si no irían para ninguna parte. Pero el problema fundamental no es la unidad interna, el problema fundamental es seguir trabajando para llegar al final de la jornada del 2028 con un buen saldo en lo que se refiere a combatir el costo de la vida, el desempleo y la delincuencia de los dominicanos. Adelante.
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4: 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Gobierno de la mañana, gobierno de la Z101, y aquí estamos una vez más para continuar con todos los temas de interés. Quiero empezar haciendo mención, ya que nosotros reconocemos en los directores ejecutivos de los medios de comunicación del país el esfuerzo por mantener la libertad de expresión, y así como la Z101, el gobierno de la mañana, la Z en su programación en general, siempre ha reunido gente de todas las corrientes políticas. Aquí han coincidido desde los más liberales, los más conservadores, todo el espectro político. Nosotros queremos resaltar que el gobierno de España, las instituciones españolas reconocieron a José Luis Corripio Estrada, a Pepín. No estuvo presente, sí estuvo presente su hijo, dado el estado de salud, varios aspectos con don Pepín, pero o sea, desde aquí nuestro reconocimiento a una vida
0: Asturias,
4: que le...
0: Creo que es de la región de Asturias.
4: Sí, ellos son asturianos. Es bueno recordar que los asturianos, qué bueno que tú lo mencionas, Fausto. Asturias ha traído al país una serie de familias que vinieron sobre todo después de lo que se llamó la huelga revolucionaria. En el caso de ellos, primero la huelga revolucionaria, porque la guerra civil es en el 36, pero la huelga revolucionaria asturiana es en el 34, con Niceto Alcalá siendo presidente de la República Española. Y Asturias, al igual que País Vasco, ya tenían grupos más radicales, organizados. Se dio un proceso muy violento. Ese proceso, dada su violencia, expulsó hacia el país una serie de familias, donde está Fernández, de la familia Fernández el Múdesi. Un saludo a Miguel Ángel. Su padre era José Fernández, correctamente. Donde está la familia Corripio Estrada. Donde está la familia Cuesta y Cuadra. Donde están, vamos a ver, Busto. La familia Busto,
0: sí.
4: Claro, de aquel supermercado, recordemos a don Pepe. Y a sus hijos, que son personas que conozco y que sé que son muy trabajadoras. Y entre ellos un grupo importante de familias, Garrido y
0: demás. ¿Los Guerra no están en ese grupo?
4: Me parece que los Guerra son, no sé si son asturianos, tengo que ratificar.
0: Ah, estamos hablando de los asturianos.
4: Pero Asturias sí provocó una migración interesantísima, por eso tuvimos aquí el supermercado Asturias. No olvidarlo. Y de alguna manera han dejado una huella importante, como la ha dejado el grupo italiano, como lo ha dejado el grupo sirio-palestino-libanés, incluso egipcio, como son los Ebelén, que son de origen copto egipcio.
0: Y los Mustafa.
4: Esos me parece que son sirios. Entonces, que el tema de Egipto.
0: Mubarak.
4: Sí, hay un tema de Egipto, de ahí viene la iglesia copta, porque el país de Hop, de H-O-P.
0: Sí, pero son católicos coptos.
4: Sí, no, pero me refiero a que la gente a veces tiende a sacar a los egipcios del grupo, del grupo. Pero dentro de todos esos grupos importantes de migración canaria, migración asturiana, migración italiana, migración de Medio Oriente, porque aquí las hemos tenido de todas partes, incluyendo la migración de los judíos de Sosúa y otros.

0: ejemplos más, el país le ha sacado provecho. Mucha gente productiva, mucha gente que vino al país, y es bueno reconocerle a don Pepín, sin duda, que forma parte de esos grupos. Otro aspecto que no tocamos, porque obviamente los temas son demasiados, un fin de semana muy movido. Yo recuerdo a principios de los años 90, y ahí voy a apelar a la memoria enciclopédica del ingeniero. Se decomisó en una oportunidad, Fausto, Diulca y Oli, compañeros. Recuerdo, a principios de los 90, se decomisó una finca en las alturas de la Cordillera Central, que ha sido hasta ahora la más grande en plantaciones de marihuana.
1: Ah, yo recuerdo eso, sí.
0: Eso se hizo a principios de los 90 y se hizo, yo recuerdo una grandísima y recuerdo otras que fueron menores. Era un intento de traer a la República Dominicana producción de la materia prima. Es decir, ya no solamente traficar el producto y los productos procesados, sino de traer las plantas. ¿Qué ocurre? En esa época, la transigenia, la ingeniería que hace efecto en la biología, que altera la semilla, que te toma los mejores componentes de una planta o de una especie y que te los fortalece y te presenta una nueva versión, como ocurre con el arroz, como ocurre con cualquier planta, y no olvidemos que en el caso de la marihuana es una gramínea, es el cáñamo índigo. Pero ¿qué resulta? En esa época, que no estaba tan avanzada como ahora, la altura no permitía generar los alcaloides. Los alcaloides son el componente químico que permite, por la combustión en el caso de la marihuana y por la inhalación en el caso de otras drogas, es la que genera el efecto que obviamente te va de la realidad, que es el efecto alucinógeno. Y no se generaban los alcaloides, la planta no tenía los alcaloides en esa época, pero se intentó. Eso se descontinuó por mucho tiempo. Bueno, parece que estos tipos se han actualizado el software, han actualizado el sistema operativo,
1: Fausto. Lo hicieron en el valle.
0: Y fueron a las lomas de Ocoa, que tienen una importante altura y donde se hacen cultivos muy diversos y de alta productividad. Y han decidido sembrar 15,000 plantitas de cáñamo índigo. Obviamente estas plantas obedecen esa misma evolución que se ha dado en el tiempo. La marihuana de hoy está evolucionada. Caro Quintero era originalmente un estudiante de biología que desarrolló una variante sin semilla. Esa variante permitía una mayor productividad.
1: ¿Cómo sin semilla?
0: Sin semilla. ¿Cómo es la producción de plantas que se siembran por cepa? Que son sin semilla. El plátano, por ejemplo, se siembra por cepa.
1: Por cepa.
0: Dado que la transigenia fue eliminando del plátano la semilla que originalmente tenía en la pulpa. Okay. Es parte de un proceso natural. En ese sentido, la droga, sobre todo la que proviene de este tipo de especies, no se ha quedado atrás. Y es muy posible, yo quisiera más adelante que se hicieran investigaciones, pero esto yo lo ato, cabos, con aquella granja muy avanzada, ingeniero, que descubrieron una vez allá en la provincia de la Alta Gracia, que era un invernadero y que tenía las luces con potencia estroboscópicas para 24 horas al día que la planta hiciera fotosíntesis, creciera y generar también materia prima aquí in situ, ya no depender del tráfico de, por lo menos en el caso de la sustancia del cannabis, República Dominicana. Yo tengo mi opinión sobre lo que hay que hacer con el narcotráfico, pero mientras esté la actual ley hay que cumplirla. Mientras tengamos el actual Código Penal hay que cumplirlo.
2: ¿Sabes lo que resulta extraño? Porque esta es la segunda plantación ya que se descubre en Ocoa.
0: En poco tiempo.
2: Sí, resulta extraño que se hayan descubierto esas plantaciones de marihuana. Hace tiempo que no aparecía una.
0: Yo no me acordaba de esas que le dije.
2: Exacto, como tú señalas. Porque mira, sembrar 15,000 plantas, eso significa
0: mano de obra, diseño, actividad industrial, riego, abono,
1: información, porque la cantidad de personas que participan en eso,
0: acceso a la cepa o a la semilla, cualquiera de las dos versiones.
2: Sí, imagino que la mano de obra tiene que haber sido haitiana, ¿verdad? Traída por ahí, por
1: que esa, desconociera totalmente lo que era eso,
2: por esas lomas, sí, que desconociera. Es decir, una cosa extraña que debe preocuparnos a los dominicanos.
1: Porque eso es industrial, eso no es para uso particular.
0: Ni esa es una escala industrial. 15,000
1: matas.
2: Sí, una escala industrial debe preocuparnos la forma abierta con que eso se ha hecho. Siempre se ha hablado, por ejemplo, de plantaciones en la frontera.
0: Sí.
2: Se ha hablado, pero no, nunca se ha descubierto. Si,
0: yo no recuerdo en esa zona, yo la recuerdo en la Cordillera Central.
2: Sí.
0: Por la altura.
2: De manera que esto, uno quizás en vez de elogiar, que hay que hacerlo siempre, la eficiencia de la DNCD, que ha demostrado, ¿verdad?, mucha capacidad para perseguir esto, pero al mismo tiempo tenemos que preocuparnos,
0: sí,
2: por eso.
0: Es preocupante.
2: el hecho de que en Ocoa ya hay una plantación de 15 mil matas viene siendo, ¿cuántas tareas será eso?
0: Hay que ver la densidad, porque por ejemplo hay plantaciones, por ejemplo el coco son 16 matas por tarea, el plátano admite muchas más.
1: Bueno, aplícale, no, la del coco no, porque el coco tiene más extensión.
0: Luego por las raíces.
2: Aplícale 10 matas por tarea, viene siendo, entonces.
0: Si usted le pone 100, es mucho como quiera, pues son 150 tareas de eso.
2: Sí.
0: Como quiera.
1: Mucho,
0: papá, una tarea son 629 metros.
3: Es un barrio. Y el mercado de ese producto.
1: Sí, el tarea es un barrio.
2: Sí, porque la logística del mercado.
0: Local.
2: De empacarla para ver. Sí,
3: es local, pero tú tienes que tener. Mira, el lugar de.
0: Acopio.
3: De acopio. Tú tienes que tener lugar de
0: procesamiento.
3: Tú tienes que tener procesamiento.
0: Embalado, empacado.
3: Tienes que tener.
0: Industrial, oye, oye. Embalado, empacado, transporte, detalle, retail.
3: Tú tienes que tener. Clientela. Oye, la red retail, no, la clientela va a ver, pero la red retail que va a llevar
0: al detalle.
3: Ese producto al mercado.
0: Ay, o sea, qué vaina.
3: Entonces. Porque después de ese paso viene el tema, viene otra escala, porque la gente no se conforma, la gente comienza por ahí, después viene la escala del procesamiento para convertirla en un producto mucho más, mucha.
0: Y se le agregan más químicos, calidad. Hay una forma increíble de agregarle, de potenciar, porque ¿qué busca el narcotraficante, obviamente, que opera estas actividades? La idea es hacer que el consumidor de una primera vez tenga la menor cantidad de dosis antes de ser adicto. Es decir, si el cannabis se defendía en el entendido de que había que fumarse 400 dosis para convertirse en adicto, eso ha cambiado al irse agregando componentes como el THC y otros componentes. Eso reduce la cantidad de tiempo para que un fumador ocasional se termine convirtiendo en un adicto. Y ojo, los defensores del cannabis, a los cuales respeto, debo decirles que el cannabis tiene los mismos problemas de cualquier cosa que se inhala por combustión. El alquitrán, la quema de una serie de procesos químicos que generan cáncer de pulmón igualito, de lo que han muerto muchísimos fumadores.
3: Y te hacen el cuento de que no es adictivo. Todo eso es adictivo.
0: Después de la cantidad de dosis, todo es adictivo.
2: Hay apresados en eso, pues tiene que haber extranjeros en eso. Porque aquí
0: hermano, no, ahí tiene que haber.
2: No creo que haya la cultura para cultivar ese
3: olor a marihuana. Y la desfachatez. Cuando tú pensás que
0: mire,
3: tú por encima del bien donde y del mal, hay, que no te van a llegar.
0: Donde hay diseño, ingeniero, ¿tú sabes qué hay? Diseñador.
2: Sí.
0: Donde hay diseño, hay diseñador. Así que claro. Eso tiene también gente detrás. Así que esa agricultura hay que buscarle el granjero. Llévatelo, Francis.
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0: De las 9:49 minutos en el gobierno de la mañana, gobierno de la Z101, arrancamos este lunes candente con una gran cantidad de información que hemos recogido tanto desde los titulares y el debate como los comentarios de nuestros compañeros. Y tenemos un invitado que podemos aprovechar precisamente en una gran cantidad de esos temas, tanto en el frente político con toda la actividad que hay del oficialismo, de los partidos de oposición, de toda esta ebullición. También, ¿por qué no aprovecharlo en otras informaciones candentes a nivel internacional y a nivel nacional? Es para nosotros un privilegio siempre tener hoy lunes, sobre todo después de que los domingos también dedica una parte importante de su tiempo aquí a la programación de la Z101, Los Sabios desde la Z, al licenciado Pellegrín Castillo, un ex legislador con una hoja de vida y una productividad que todo el mundo está de acuerdo en reverenciar, así como también una actividad de opinión y de divulgación de conocimiento y opinión, que es muy importante porque si usted no está de acuerdo, al menos genera el debate y el pensamiento y la alta discusión, y también si está de acuerdo, pues mucho mejor. Buenos días y bienvenido a esta cabina que es su casa, al licenciado Pellegrín Castillo.
1: Muy contento de encontrarme aquí en el gobierno de la mañana, después de haber estado ayer en la Peña de los Domingos.
0: Sí, señor.
1: En la Zeta,
0: abrazo a
1: pero
0: todos.
1: Muy contento de ser recibido aquí para tratar estos temas de actualidad, tanto a nivel nacional como a nivel continental y mundial.
0: Eso es correcto. Entonces, ¿sabes que hoy es 22 de junio, ¿verdad? Un día como hoy hace 85 años inició la Operación Barbarroja, la invasión por parte del Tercer Reich de la Unión Soviética, después de que le dio un golopón sorpresa, el pacto Ribbentrop-Molotov, se repartieron Polonia y Stalin estaba tranquilito en su dacha, bebiendo sabrá Dios qué cosa, y Hitler mandó todas las divisiones mecanizadas, denle para allá.
1: Lo que mucha gente no sabe es que el ataque alemán a Rusia tenía que ver fundamentalmente con el hecho de que Stalin y Beria, Stalin a través de Beria, le había hecho llegar una propuesta a Hitler, y esa propuesta era una propuesta que implicaba el reparto de buena parte del mundo. Incluía a Japón.
0: Y ahí Hitler dijo, mierda, quieren lo mismo que nosotros, eso, dale para allá.
1: Incluía a Japón y Alemania. Y entonces Hitler empezó el desacuerdo muy temprano, recién firmado el pacto Ribbentrop-Molotov, porque habían quedado una zona de Europa donde había petróleo.
0: Sí, y estaba la teoría del Lebensraum, del espacio
1: donde
0: vital.
1: Había petróleo, y Stalin entendía que Hitler no podía poner la mira en esa zona
0: donde estaban los alemanes del Volga,
1: de Rumanía, de Bulgaria, entonces Besarabia. Entonces empezaron los desacuerdos, y bueno, ahí se produce esa decisión de agredir a la Unión Soviética, porque además, y fíjate, cometió también otro error por la visión racista que tenía.
0: Claro. Los pueblos eslavos eran inferiores.
1: Los rusos blancos que se habían refugiado después de la revolución rusa,
0: ¿que eran rusos germánicos?
1: Se habían refugiado en Alemania.
0: Sí.
1: Y entonces ellos aspiraban
0: a que esa gente volviera,
1: a hacer una alianza con Alemania, sí, para derrocar el régimen comunista, pero volver ellos, exacto, a controlar Rusia, pero ya como aliados, exacto, de Alemania.
0: O vasallos.
1: Y entonces ellos le propusieron acompañar a la Wehrmacht, la Fuerza Armada, el ejército alemán, a la toma de Rusia, lo que iba a facilitar el control de las poblaciones rusas. Pero Hitler tenía otra visión y su equipo tenía otra visión, porque entendían que los eslavos, los rusos,
0: que eran inferiores,
1: sí, y que la política tenía que ser de arrasamiento para que se venciera.
0: Así le fue.
1: Obviamente se enfocó también, que fue un error estratégico, porque la defensa de Rusia tiene que ver con la profundidad espacial estratégica. Como es un país que no tiene defensas naturales,

0: natural, es una enorme extensión.
1: Hasta los Urales.
0: Y de los Urales hasta
1: y después de ir para allá tampoco hay mucha cosa.
0: Entonces, y los Urales tampoco son
1: tan inexpugnables.
0: Entonces, ellos ellos se enfocaron en volcarse
1: las tres ciudades grandes.
0: Precisamente no a la zona del petróleo. A la zona del petróleo, a Bakú,
1: Cáucaso, Bakú.
0: Porque
1: ahí vivían los alemanes del Volga.
0: Si ellos controlaban el petróleo del Caspio,
1: iban a tener energía.
0: Iban a neutralizar la maquinaria bélica, la resistencia de la Unión Soviética. ¿Qué esperaba Hitler? Tú me has tocado un tema.
1: Sí, no, pero usted a mí nos gusta por igual, yo estoy seguro de eso.
0: ¿Qué esperaba Hitler de ese ataque fulminante? Él entendía que si él podía vencer a la Unión Soviética, los mismos ingleses y los mismos norteamericanos
1: iban a decir no.
0: Iban a tomar una
1: vamos a negociar.
0: Y efectivamente, ese cálculo le salió muy mal.
1: Los tres cercos fallaron, Stalingrado y Moscú.
0: No, y le salió muy mal. Y cometió otro error. Sí. Que fue que ya tenía un pacto con los japoneses, pero cuando pactó con los alemanes, no le notificó previamente a los japoneses que iba a actuar así, y eso generó también un recelo en los japoneses.
1: Recordar que Japón tenía una guerra con los rusos del 37.
0: Que los japoneses no pactaron enfrentar a la Unión Soviética. No. Que fue la propuesta original de Alemania en la Primera Guerra. Sí. En la Primera Guerra, los alemanes mandaron un almirante a una reunión en Pekín, en la embajada japonesa. Le propusieron a los japoneses que le abrieran un frente de guerra a Rusia radista para ellos desmovilizar a Rusia en el frente oriental.
1: Los japoneses en la Primera Guerra Mundial se quedaron en las Islas Carolinas.
0: Y los japoneses no lo aceptaron. Sí. No lo aceptaron porque entendían que era una jugada de mucho riesgo para ellos. Por eso pudieron participar en la reunión de Versalles.
1: Exacto.
0: Y obtener
1: ventajas.
0: Los territorios
1: que eran de Alemania en Asia.
0: Que eran de Alemania en China.
1: Y las Islas
0: Carolinas. Que los chinos esperaban,
1: claro, que fueran de ellos,
0: que le fueran reintegrados. Parte del problema que hay ahora con el nacionalismo chino
1: tiene que ver con
0: nace eso. En 1921, después del Tratado de Versalles, por eso mismo.
1: El peor tratado de la historia. Eso provocó más problemas que el carajo todavía.
0: Bueno, pero
1: vámonos con lo local y lo actual. ¿Eh? 85 años después.
2: Vamos a aterrizar aquí porque es mucha tela por donde cortar. Si tú le pones historia a Pellegrín, nos claro. pasamos
1: nos
2: la mañana.
1: Gusta mucho la Segunda Guerra Mundial.
2: Pellegrín, la reciente visita del secretario general de la ONU, que para mí personalmente, con las dispensas a todo el mundo, fue una visita intrascendente. Tanto la que hizo y la reunión que tuvo con el primer ministro haitiano Didier, como la que, bueno, su paso por aquí, porque solamente fue un paso. Yo quiero saber su evaluación.
0: Mira, hay una dimensión que la gente no ha visto. El 27 de febrero, el presidente en la Asamblea Nacional dijo que República Dominicana consideraba apoyar a una mujer como secretaria general de la ONU. Les recuerdo eso. Dijo que la ONU, el mundo, estaba preparado para que una mujer fuera secretaria general.
2: Una Michelle Bachelet.
0: ¿Qué pasa?
2: Que mucha gente propuso.
0: Guterres.
1: ¿Cómo se hizo la cambiada?
0: Tenía el plan de que fuera Michelle Bachelet. El gobierno dominicano ya se había comprometido a apoyar a Michelle Bachelet. ¿Qué pasa?
1: Qué vaina.
0: El gobierno de Kast le retira el apoyo.
1: Sí,
0: cuando tu gobierno te retira el apoyo, ya la posición de Bachelet empieza a debilitarse. Y se va a habilitar más ahora con estos escándalos que hay de tráfico internacional de niños hacia Haití, hacia Chile. Eso por un lado. Pero por otro lado, Estados Unidos empezó a buscar el candidato latinoamericano adecuado. Hay dos candidatos fuertes. Una diplomática importante de Ecuador, que
2: Alicia
0: tiene
2: Bárcenas,
0: el apoyo
2: está descartada.
0: Que tiene el apoyo de
1: Novoa.
0: de Novoa, no de Novoa solamente, de Trump.
1: Okay.
0: La política americana está apoyando esa secretaria, esa candidata de Ecuador por parte de América Latina. Y por otro lado, Argentina también está promoviendo, apoyando a Grossi, que viene de la Agencia Internacional de Energía Atómica. Correcto. Y ha jugado papeles críticos en los últimos años. En estos momentos,
1: tipo con un gran perfil.
0: Entonces, ¿qué pasa? Yo creo que Guterres,
3: él vino a eso, fue.
0: Incluyó, es una suposición fundada en esos datos. Él quiere salir, pero él quiere que lo suceda un secretario general
1: de su rama, de su línea.
0: De su línea, o que en cierta manera ayude a que muchas cosas que han pasado en el mundo y sobre todo en el continente. Yo digo que Haití es la vitrina de los fracasos de la ONU, la mejor vitrina del mundo de los fracasos de la ONU. Bueno, solamente compitiendo con el caso de Sudán. Con el caso de Sudán. Entonces, la verdad es que yo creo que él vino a eso, y también vino quizás a tratar el tema de Haití, porque es la segunda misión que fracasa. Esta misión fracasó, la del Chad. Fíjense que no se ha terminado de configurar, y ya han tenido que buscar.
1: Hay que esperar a los 9 guineas.
0: Un general de Mongolia para que dirija, pero los países, eso es lo único que hace generarle mucha desconfianza, porque el elemento que hay en Haití es un elemento totalmente distópico, sorprendente. Es un señor de la guerra global, norteamericano, pero en alianza con China y desplegando sus artes de la guerra en África. Entonces lo traen para Haití, Eric Prince, para entrenar a las fuerzas haitianas en el uso de drones y así neutralizar el potencial de uso de drones que tienen las bandas haitianas. Óigame. Ahora, si eso no es una conspiración. El problema no es desatención. Ese es el debate que yo tengo con mucha gente del propio gobierno, que entiende que lo que está pasando en Haití es falta de interés. Desinterés. Hay un componente de eso, nadie lo va a negar, pero en el fondo se trata de un desorden muy bien organizado.
3: ¿Por qué? ¿Por qué?
0: Pero ahí están confluyendo muchas fuerzas, incluida la misma ONU. ONU, lo decía Mulet, ha mandado 8 o 7 misiones y ninguna ha tenido mandato ejecutivo, ni siquiera para enfrentar las cuestiones más elementales. Ahora mismo en Haití, ellos lo saben todo, las potencias lo saben, las mundiales, las continentales. Ahora en Haití se están cometiendo, o se han cometido recientemente, todo tipo de crímenes internacionales, desde terrorismo, porque el ataque a aviones.
1: Masacres, ha habido de todo.
0: Masacres,
1: por Dios.
0: Desplazamiento de población.
1: Oye, eso está como Burundi y Ruanda en el 94.
0: Tráfico de niños, todo eso se está cometiendo ahí. Yo he dicho, y viene un planteamiento de un grupo de ciudadanos próximamente, muy próximo. El escudo de las Américas tiene que estrenarse en Haití. Tiene que estrenarse en Haití, porque si esta es la tercera frontera de Estados Unidos.
1: Pero usted supone que entonces ese escudo de las Américas sí tiene la posibilidad, yo no sé si éxito, si probabilidad de éxito, entonces de sí enviar una fuerza militar a Haití para pacificar el...
0: Todas las otras fuerzas han fracasado, no, y ahí hay un problema de seguridad continental.
1: Pero pregunto como Einstein, si seguimos haciendo lo mismo, que dice que vamos a obtener resultados distintos.
0: No, en este caso la prioridad es desmontar ese enclave del crimen organizado transnacional. Eso es lo primero.
1: Sí.
0: Pero al mismo tiempo, que el planteamiento que nosotros venimos haciendo hace muchos años, llamar a una conferencia internacional para la reconstrucción de Haití en Haití. Aquí se hizo una después del terremoto, pero era más enfocada en la reconstrucción de Puerto Príncipe, devastado por el terremoto.
3: Que no cumplieron tampoco.
0: Y fue un fracaso. Y el responsable de ese fracaso fue el presidente Clinton. El presidente Bush, que también fue comisionado, se retiró muy pronto porque vio lo que había. Y entonces, ahí, en todas esas cuentas pendientes, hay mucha gente que quisiera que eso no se conociera. Ahí han pasado demasiadas cosas graves. Entonces, vamos a ponernos atentos los dominicanos y a defendernos, porque nadie nos va a defender si nosotros no nos defendemos.
4: Pellegrini, saliendo un poco del tema haitiano, hay un fenómeno que yo quiero escuchar su opinión. Vemos que América Latina está polarizada entre liderazgos que van desde la extrema derecha hacia la extrema izquierda. En la República Dominicana, ¿usted avisora que en algún momento ese tipo de escenario como el de Colombia pueda presentarse?
0: Mire, yo vengo planteando, lo he dicho muchas veces, que el sistema político partidario electoral, por muchas razones, está en su fase terminal. En este ciclo histórico que empezó en el 96, los ciclos históricos de República Dominicana tienen una duración aproximada, años más, años menos, de 30 años. Y las señales de descomposición del orden político están ahí. Esa descomposición se trasvasa al Estado, a las instituciones, y solamente hay que ver las cuentas nacionales para darse cuenta de que ese esquema es insostenible: déficit fiscal, déficit cuasi fiscal, endeudamiento, el servicio de la deuda, crisis en los servicios públicos esenciales. Ahora mismo el gobierno acaba de aprobar un programa de medidas de reforma, llaman anticrisis. En el fondo, yo digo que es una propuesta para salir del paso. Pues un tente ahí para ver cómo se termina el año, pero no es la reforma que la sociedad dominicana necesita. Entonces, ¿qué pasa? Ese vacío que se va generando, ya se manifestó en las elecciones pasadas con un alto nivel de extensión, se va a seguir acentuando eso, porque los mismos actores políticos no terminan de entender la naturaleza de la crisis. Y empieza entonces a generarse un nivel de contradicción en la sociedad que va a tener múltiples expresiones. Yo digo que nosotros tenemos que tomar conciencia de que estamos en un momento decisivo de la historia nacional, porque el mundo está viviendo un estado de guerra mundial híbrida, guerra global híbrida. Hay una disrupción del orden internacional panamericano de las Américas para la reconfiguración de un nuevo orden panamericano, el resurgimiento de un nuevo panamericanismo. Pero nosotros tenemos en ese contexto la crisis más grave y más antigua del continente en el costado, que no es una crisis común. Dijo el mismo Guterres, que eso sí tenemos que agradecerle a Guterres, que dijo que era la segunda crisis más grave del mundo. Sí. Y la tenemos aquí, ahí al lado. Pero mucha gente prefiere, porque como somos un país que depende del turismo, que depende de las inversiones, depende de cómo se vende el camello, una expresión una expresión simpática para explicar que la economía dominicana se está vendiendo muy bien sobre la base de una serie de indicadores, pero en el fondo uno sabe, uno que conoce los problemas estructurales y los retos que tenemos ahora mismo, nosotros tenemos que prepararnos para enfrentar eso. Entonces, aquí pueden pasar varias cosas. Si la clase dirigente del país no se da cuenta de que llegó el momento de producir un cambio en las relaciones de poder y afirmarnos como nación, si seguimos manejándonos como una finca con pasaporte de unos pocos dueños, donde los políticos son los administradores de la finca, los administradores y los capataces de la finca, evidentemente que eso va a generar una crisis, porque ¿Cómo? Digo, ya la crisis está en curso, vamos a decirlo. Ahora, ¿hacia dónde nos puede conducir?
3: Ajá. Mira, ¿cómo puede manifestar eso aquí? ¿Hay posibilidad de un outsider, mira, en las elecciones que vienen?
0: Yo voy más lejos, yo digo que aquí puede pasar desde una salida autoritaria, civil o militar, eso puede pasar, hasta un periodo similar al que se vivió después de la muerte de Heró, cuando el país estaba profundamente endeudado, como está ahora.
3: Proceso de inestabilidad.
0: De inestabilidad, de confrontación, de dispersión, con intervenciones internacionales ya abiertas de ocupación territorial. O
1: eso que, no sería revivir cosas como
0: que. Bueno, pero no es que uno. Óyeme, mira, el que conoce la historia, pues yo a mí me gusta estudiar mucho la historia y la filosofía de la historia. La historia, el pasado, nunca se va. Muchas veces tarda en volver.
3: Se queda latente.
0: Está latente como parte del presente en la memoria histórica. Sí. Fíjate que ante la crisis, mucha gente que dice: necesitamos un Trujillo.
1: Pero después va y vota PRD, PLD, no. PRM, PLD y Fuerza del Pueblo.
0: Pero eso es. Punto,
1: la gente los lunes quiere a Bukele y los viernes se queda que le quiten una bocina.
0: Pero eso no es exactamente así. Porque ahora mismo han sucedido muchas cosas que están provocando ya un cambio en la conciencia colectiva, individual. El problema es cómo vamos a dirigir ese cambio. Yo personalmente he dicho aquí, lo he dicho mucho en Los Sabios en la Z, nosotros necesitamos una nueva república para salvar la nación. La tercera república, que un amigo del ingeniero Rodríguez decía que no era la tercera, sino la cuarta.
3: ¿Y ahora cuál es?
1: Su movimiento que era la quinta. Su movimiento que era la quinta, ahora.
3: Es que hubo un punto de inflexión en el 94. Esta es la otra república.
0: No, porque
3: aquella república de la Guerra Fría, de los grandes caudillos, Balaguer, Peña Gómez, esa era una república hasta el 94.
1: Mira, yo estoy de acuerdo con el ingeniero, porque si atendemos a la teoría de los 30 años, del 66 sí, al
0: 34. Es que una cosa es el ciclo republicano y otra cosa es el ciclo partidario, político y electoral. Son dos cosas diferentes. En la primera república, 1844. 1870-74, 30 años.
1: No sé si está la restauración, para ser más.
0: No, eso incluye la restauración, eso incluye la lucha contra la anexión de República Dominicana a Estados Unidos, eso incluye el golpe de Estado que dio Duarte y los
3: trinitarios
0: contra el protectorado de Francia, e incluye la separación. Sí. Pero Enrique Ureña tiene la tesis que a mí me gusta, porque tiene mucho sentido histórico, realista, que la intelección de la idea nacional de República Dominicana empezó en 1821.
3: 21, sin duda.
0: Y toda nación se va construyendo en el tiempo.
1: Yo me voy más lejos. Para mí la dominicanidad empieza en 1808, para los incas.
3: Sí, después
1: bueno, de los incas. Ahí sabíamos que no éramos ni españoles ni franceses.
0: Bueno, Ciriaco Ramírez, por ejemplo.
3: Sánchez Ramírez.
0: Sí, Ciriaco Ramírez, que fue uno de los héroes de esa gesta, llegó a proponer la independencia.
3: Claro.
0: Lo que pasaba era había mucho recelo, sí, porque él estaba contando, había sospecha de que iban a venir unas
1: armas desde Haití. Tercer país independiente de América Latina.
0: Iban a venir unas armas desde Haití, y entonces, que venían del sur de Haití, y entonces Sánchez Ramírez prefirió, no, mejor volvamos a posición anterior. Pero el proceso de afirmación
1: de la identidad
0: las naciones se van construyendo a través de un proceso de afirmación y diferenciación, lo que somos y lo que no queremos ser.
1: Exacto.
0: Entonces nosotros en ese proceso hemos luchado frente a España, frente a Francia, frente a Haití, frente a Estados Unidos. Eso hay que tenerlo. Y con los ingleses siempre, porque la lucha con los ingleses es de otro tipo. Yo soy testigo porque
1: ellos hemos colaborado mucho también.
0: No, ellos nos apoyaron en la independencia, el primer país que nos reconoce,
1: el primero que nos prestó cuarto también.
0: Pero también en 1995 quisieron, mediante un pacto proditorio,
3: 94.
0: Llevarse, no, fue en el 95. Terminando el gobierno del doctor Balaguer, que se firmó un pacto, perdón, en el 96, en junio del 96, en la transición, se firmó un pacto donde le estábamos enajenando más de 30 mil kilómetros de paso marítimo a los ingleses.
4: El estado del archipiélago.
0: Eso, el estado archipiélago fue la respuesta a ese proyecto de los ingleses de apoderarse de las aguas nuestras en el norte.
1: Tú casi caicos.
0: Entonces, ¿qué digo? Mira, aquí hay que hacer una lucha. Mi planteamiento: nosotros tenemos que aprender la historia, evitar el mesianismo, el vanguardismo, el adanismo. Porque hay gente que llegó ahora y,
1: sí, sí, claro.
0: Y descubrió que hay un problema haitiano.
1: Claro.
0: Ahora. Claro. ¿Y dónde estaban en los últimos?
1: Agrega otro ismo y evitar también el extremismo, porque.
0: Evitar el extremismo también, ¿no?
1: Hay gente que se encuentra, Pellegrín, muy moderado en el discurso nacionalista. Ahora hay uno nacionalista que.
0: No, pero fíjate lo que yo critico. Sí. Pues yo he dicho a alguna gente: mira, aquí hay un interés de capitalizar este tema. Y son gente que llegó ahora y uno se pregunta: ¿y dónde estaban? ¿Dónde estaban? Porque este problema se ha gestado en el tiempo. ¿Dónde estaban en todo este tiempo? Entonces, ¿qué pasa? Le hemos advertido a mucha gente: espérate, la lucha que tenemos no es con el haitianito de la esquina. Aquí son fuerzas poderes internas factores y externas que han confluido alrededor de un enfoque equivocado de cómo gestionar la crisis del Estado fallido de Haití. Porque en el fondo parten de una premisa completamente errónea de que nosotros podemos ser el estado tapón, el estado pivote, la zona de amortiguamiento, y que vamos a cobrar un fee de administración y nos vamos a convertir en la fuerza dominante en el mercado de los 25 millones. Entonces, eso, la historia de los últimos 30 años demuestra que eso no funciona y que, por el contrario, ni ayuda a Haití y nos desestabiliza a nosotros. Bien,
3: ¿cómo podría expresarse? Te preguntaba hace un momentito, no respondiste.
0: Unidad Nacional.
3: No,
0: más allá de los partidos, más allá de las ideologías, más allá de los intereses corporativos extractivos de renta.
3: Fuera de eso, porque aquí aquí siempre hay elecciones. Nosotros tenemos una tradición de más de 60 años haciendo elecciones cada 4 años.
1: El traspaso de poder pacífico.
3: Y en el 2028 va a haber elecciones. ¿Cómo podría expresarse eso que tú
0: señalas? El movimiento de la nueva república.
3: Del fin de un ciclo y la situación que se está dando en otros países. Con la acogencia, por ejemplo, de gobiernos más inclinados hacia la derecha, hacia el orden, la familia, etcétera. ¿Cómo se podría expresar aquí? Mira, con un outsider.
0: Mira, yo le he dicho a algunos amigos que vienen con el mismo planteamiento. No, aquí el actor que hay que levantar, que hay que organizar, que hay que movilizar, que hay que concientizar, es un actor colectivo, que es el pueblo dominicano. Y no es a través de una figura mesiánica, de a veces en tiempos de inteligencia artificial se crean líderes artificiales. Sí.
1: Sí, claro.
0: Y se manejan.
1: Creo que entendí esa puya.
3: Pero que tiene que haber un actor, porque en el 96 se produjo el mismo vacío, cuando el Pacto por la Democracia, en el 94, vino esto y surgió un desconocido.
0: Ahí no era un desconocido.
3: Sí, Lionel era un desconocido.
1: No, ¿de repente para quién?
0: No era.
1: No, para la élite política no era un desconocido.
0: No era un desconocido.
1: No. En el 90... Había sido candidato a vicepresidente en el 94.
3: Pero no se visualizaba en el panorama.
0: Ah, es otra cosa. Nosotros fuimos los que lo vimos.
3: Usted lo visualizaron.
0: Nosotros, porque la primera propuesta pública, que muchos PLDistas no quieren recordar ese momento, la primera propuesta pública de el Pacto Patriótico la hace el doctor Marino Benicio en el Hotel Castillo, mi padre, en el Hotel Lina, y ahí había delegaciones del PLD, encabezada por Euclides, y delegaciones del Partido Reformista. Fue formar una propuesta. Entonces, ahí se buscó una fórmula que en la coyuntura le dio una salida al problema político que se había planteado con el recorte del mandato del presidente.
3: Al vacío.
0: Balaguer, no, vacío. Porque técnicamente al doctor Balaguer le recortaron el periodo.
1: Yo creo que le regalaron dos.
0: Pero no, bueno. No. Mira.
4: Esa es otra mirada.
0: José Luis,
3: que se recortó porque ya la justicia
0: pues si la crisis, la crisis del 94 tiene que ver mucho con lo que pasó en Haití.
3: Sí, claro.
0: Óyeme, yo estuve en Washington acompañando al doctor Leonel Fernández. Él como candidato a la vice del profesor Bosch y yo como candidato a diputado. 94, enero del 94, ha sido un friazo. Y nos reunimos con altos funcionarios del Departamento de Estado. ¿Tú sabes cuál era el enfoque americano en el 94?
3: Sí, retornar a...
0: Que ellos necesitaban, la colaboración del gobierno dominicano.
3: Sí, a sacar a Cedras.
0: Que el próximo gobierno que surgiera tenía que ser un gobierno comprometido con la política americana frente a Haití, que era la de reponer nada más y sí, nada menos que al enemigo más visceral que el pueblo dominicano ha tenido.
1: San Bertrand Aristide.
0: La política haitiana, el presidente Aristide. Claro. Y eso era una obsesión del presidente Clinton y los demócratas. Entonces,
3: ese fue el marco que...
0: Entonces le recortaron el mandato y se lo mandaron a decir.
1: Se lo recortaron.
0: Óyeme, a través del ingeniero Quique Antún, formalmente le mandaron a decir al doctor Balaguer que tenga presente que esto que pasó fue resultado de su intransigencia.
3: No, y se lo dijo Michael Scholl un año antes, claro, de las elecciones.
1: ¿Sabes cuál es el asunto? Que siempre que se busque el enemigo externo, no hay responsabilidad interna.
0: No. Espérate.
1: No hay responsabilidad interna. Yo recuerdo, pues yo también recuerdo, la campaña de que estábamos yendo en el 94. Es decir, no había gobernado nadie el 66 para acá, ¿verdad? Estábamos yendo, ellos entraron. Y de ahí para acá, ¿qué hay haitiano aquí?
0: José Luis.
1: La responsabilidad interna no la tiene nadie porque es un tema de Washington.
0: José Luis, no. Oye. Yo te puedo, porque esa historia yo la conozco, sí, como actor, como testigo y como investigador. ¿Qué es lo que ha pasado aquí? Ahí está el informe de Naciones Unidas del 49. ¿Cuál es la propuesta de Naciones Unidas en el 49? El traslado de familias enteras en forma permanente hacia zona del Caribe menos poblada. Propuesta original.
1: Había una propuesta de llevarlo a la Guyana francesa.
0: Dicho
1: sea paso, no me opongo.
0: No, déjame decirte, esa fue la propuesta que hizo la diplomacia dominicana y creo que particularmente el eminente internacionalista dominicano Carlos Sánchez y Sánchez, en respuesta a esa fórmula. Sí. Bueno, ahora
1: vamos a llevar donde hablan su idioma.
0: Ahora, ¿no? Yo se lo planteé.
1: Y donde hay tierra baldía ahí por papá.
0: ¿Tú sabes a quién yo se lo planteé eso? Yo se lo planteé al enviado del presidente Chirac.
1: Pero la internacional.
0: En el 2004. No, sí. En el 2004 yo le planteé a Regis Debray cuando estuvo aquí esa fórmula. ¿Y tú sabes lo que me dijo? Francia no reconoce que tiene una deuda con Haití. Pero Francia está dispuesta a ayudar. Cuando yo le digo,
1: hay que mandar un email.
0: Pero ¿por qué Francia, que tiene el territorio de la Guyana, que está subpoblado,
1: despoblado, está eso,
0: no abre ese espacio y
1: en Cayenne vive menos gente que en Los Alcarrizos?
0: ¿Y tú sabes lo que me dijo? Mire, diputado, le voy a decir, es un territorio estratégico de Francia. Nosotros no podemos hacer eso. Ahora, sí me dijo, nosotros no queremos la fusión, pero nosotros necesitamos a Haití, a República Dominicana, para evitar que los haitianos lleguen a Guyana, a Martinica y a Guadalupe. Eso fue así. Entonces, ¿qué es lo que pasa? Mira, José Luis.
3: Sí, siempre ha habido una
0: aquí
3: influencia.
0: Está, mira, este es mi libro. Cada uno de ustedes va a tener próximamente un ejemplar. Haití y los intereses nacionales. Segunda edición ampliada. Ahí hay una memoria histórica, una selección de documentos, de propuestas, de visiones y testimonios que yo doy de todas estas cosas que estoy mencionando. ¿Por qué? Bueno, porque el deber de nosotros es orientar al pueblo dominicano en este momento. ¿Qué necesitamos? Volviendo a la pregunta que me hace el ingeniero Rodríguez. Óigame, los desafíos que nosotros tenemos por delante son de tal magnitud que nosotros o nos afirmamos como nación y demostramos que somos nación, Ay, es que o nos van a barrer. Aquí tenemos la crisis haitiana, que es la más antigua y compleja del continente. Tenemos la expansión china, que está capturando todo el comercio nacional y regional.
1: La pesca de aguas abiertas, el dumping.
0: Y provincial, incluso hasta a nivel municipal, con una demostración de poder y con apoyo de gente dentro de la estructura del Estado. Entonces, tenemos también el crimen organizado internacional. Ese problema de Haití no lo podemos desvincular. Mira, buena parte del traslado de haitianos a República Dominicana ya está siendo financiado, no solamente por ONG, sino por dinero del crimen organizado internacional. Aquí se está comprando, lo dijo ahora el senador Antonio Marte, ruta de motoconcho.
3: Se está comprando.
0: Se están comprando
1: por parte
0: de los haitianos para poner a trabajar a haitianos. En los mercados municipales ya hay puestos importantes que están siendo controlados para la distribución de alimentos por parte de los haitianos.
3: ¿Y esas plantaciones?
0: Tenemos la compra de inmuebles. Y todo eso es dinero que viene. Y ni hablar de estos aparaticos. Porque ahora mismo este es uno de los campos de batalla más importantes en el mundo. El
3: celular.
0: Las redes. Uh-huh. Todo lo que esto significa. Entonces, teniendo toda esa...
1: El ágora virtual.
0: Óyeme, teniendo todas esas pruebas y un Estado en crisis, yo digo que estamos en modo ese, con el techo de la República agrietado, y los actores políticos lo que están pensando es de que en las próximas elecciones...
1: En cobrar la taquilla.
0: Y, óyeme, el actor que tiene que entrar en juego aquí es el actor del pueblo dominicano, que se tiene que organizar para ser un actor colectivo, con un liderazgo colectivo, especialmente de la gente más concientizada, con más experiencia, porque en esto no se puede venir a improvisar.
3: Bueno,
0: eso lo decía el doctor Balaguer en el año 1900, el discurso famoso que él pronunció.
1: El problema es que los discursos enardecidos no generan liderazgos moderados.
0: Mira, no, oye.
3: Hay que
0: los discursos tienen que tener una carga de pasión, pero descansando en la razón. En la razón. Porque hay gente que entiende que el dominicano y el ser humano en general se manipula siempre por las pasiones para anular el entendimiento, el discernimiento, la razón. Ahora, el que entiende que el ser humano es un ser de pasiones, pero también
1: de razones.
0: De razones, tiene que apelar a levantar esa capacidad que tenemos de entender las cosas. Y en el caso dominicano, yo te digo, aquí hay un número importante. Hay que empezar con eso. El núcleo que te produce la reacción en cadena para convertir al pueblo dominicano en el actor principal de su propio destino. No, un Mesías que va a venir. No, eso no lo va a resolver. Eso puede tener una expresión electoral.
3: Tiene que tenerla, porque si no.
0: Se puede tener, y lo deseable es que tenga una expresión electoral.
1: Vamos a ver.
0: Eso es lo deseable.
1: Vamos brevísimamente
0: a la pausa. Pero la República está por encima de los intereses de los partidos.
1: Debe ser. Vamos a la pausa y venimos con más. Pelegrín Castillo está con nosotros hoy lunes. Arrancando una semana, señores, que viene precedido un fin de semana donde pasó de todo, de vamos todo.
0: De Colombia.
1: Y hasta de las matitas de Ocoa vamos a hablar. Uh-huh. Llévatelo, Francis.
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1: Z101. 10:33, gobierno de la mañana, gobierno de la Z101. Le damos la bienvenida a cabina a don Bienvenido Rodríguez Durán, que está con nosotros. Y vámonos, Diulca, a aprovechar a Pelegrín.
2: Está proponiendo don Bienvenido a Pelegrín. Pelegrín, antes de entrar en Colombia, yo quisiera que tocáramos el tema República Dominicana, sobre todo porque este fin de semana estuvo muy activo el sistema político, los partidos, PRM por un lado con sus precandidatos, estuvo Danilo Salinas saliendo a hacer campaña y Gonzalo por otro lado. Entonces, el panorama político de la República Dominicana, independientemente de que no tenemos una campaña abierta, ¿cómo lo ve Pellegrini Castillo?
0: Mira, yo creo que los partidos, y esto todos, los partidos hegemónicos están inquietos.
2: Y por supuesto, Leonel Fernández está ahí.
0: Todos los partidos hegemónicos están inquietos porque están viendo la crisis venir. Está ahí en cierne. Entonces, han decidido que hay que moverse. Y ellos entienden que con ese tipo de reacción es que se va a poder enfrentar esto. Pero no se dan cuenta cuál es la verdadera naturaleza de la crisis. Entonces, yo pongo siempre el cuento, la historia de Don Juan, que era genial. Don Juan decía que, lo di aquí en el último programa, un bico que se encuentra en un potrero con un toro.
1: Ay, le cae atrás.
0: Como era bico, él veía dos toros, sí. Pero salió huyendo.
1: Y vio dos ventanas.
0: Y va corriendo, y ve que hay una salida, una casa con una ventana. Sí. Pero como era bico,
1: veía dos ventanas.
0: Entonces, se lanzó por la ventana.
1: Que no era.
0: Y lo cogió el toro que era. Entonces, ¿qué es lo que pasa? Los actores políticos aquí están creyendo que pueden seguir con el esquema de la manipulación ad eterno, creando escenarios, condicionando una serie de percepciones. Señores, esto es una crisis real, existencial de la nación dominicana. Entonces, con una fórmula político-electoral, bueno, yo estaba oyendo a Gonzalo y yo decía, pero ven acá. Gonzalo adoptó la agenda de la Fuerza Nacional Progresista en lo que estaba diciendo. Pero uno se tiene que reír porque resulta que el promotor principal es Danilo y ahí está el ministro Montalvo, que fueron los responsables mayores de
1: ese, más de regularización.
0: No, con el, óyeme, eso fue algo gravísimo. Eso fue algo gravísimo. Eso fue una de las razones por las cuales nosotros abandonamos el gobierno. El mismo tema del aborto. Él dice que hay que defender la vida, la familia, los valores cristianos, pero resulta que cuando se estaba discutiendo la reforma constitucional, perdón, la reforma constitucional no, el código penal
1: lo vetó por el tema
0: de las tres causales. Y hizo la propuesta formalmente de las tres causales, porque en eso hay que reconocerle a Danilo que fue franco. Él asumió la responsabilidad e hizo la propuesta. Por lo menos hay otros que están de acuerdo pero no se atreven a hacerla. Ahora tenemos que ser, mira, en esto el país necesita ante todo sinceridad y necesita un compromiso con la verdad. Nuestro lema nacional en la Biblia está abierta.
3: Entonces, Pellegrini, ¿tú no ves salida con las opciones que se han presentado?
0: Yo creo que esas opciones están en crisis. Esa crisis se va a profundizar. Y el reto del país es cómo organizamos una salida que nos lleve de un ciclo a otro sin ruptura, sin inestabilidad, sin confrontaciones mayores. Yo sostengo que para el tiempo que viene, el que estamos viviendo en el mundo, aquí se necesita un gobierno de unidad nacional más allá de los partidos, más allá de las ideologías, más allá de los intereses corporativos, con una propuesta de nación para que, porque ante todo y sobre todo está la nación. Está la nación. El Papa Francisco decía una frase que a mí me gustaba mucho: la patria es un don, la nación una tarea. Sí. La nación dominicana se ha debilitado porque la república que debe sostenerla se ha debilitado, está agotando sus posibilidades. ¿Qué tenemos que hacer? Estamos conscientes de esto. Inicialmente tenemos que producir una unidad que dé confianza
20: completa,
0: que genere confianza de que, bueno, llegó un momento en que tenemos que cambiar las cosas, el orden de cosas. porque esto, este orden de cosas está concebido para favorecer a unos grandes grupos económicos que tienen un altísimo proceso de concentración monopólica, oligopólica y de colusiones. Eso se puede medir con el índice IHH en áreas estratégicas. Sí. Eso, tema crítico.
1: Pelegrín, yo
0: y pudiéramos extendernos, claro, en ese tema.
1: Yo quiero volver de alguna manera a ampliar el foco al tema internacional para hacerle una pregunta muy directa de un tema que usted ha tocado en varias oportunidades. Vivimos uno de los peores momentos, quizá desde el inciso entre Primera y Segunda Guerra Mundial, para el multilateralismo. Uh-huh. La ONU, de más está decir, que vive su peor momento. La OTAN está altamente cuestionada desde el punto de vista incluso de que su liderazgo que tiene Estados Unidos hoy por hoy es muy cuestionado incluso por algunos de sus miembros. La Unión Europea vive sus enormes contradicciones internas, sin más presencia del Estado, menos presencia del Estado. Mucha gente desde aquí diviniza a los BRICS, sobre todo los antiimperialistas de antaño, pero olvidan que BRICS tiene sus propias contradicciones. Por ejemplo, la I es India y la C es China, dos países limítrofes con conflictos tan recientes como ayer, y con graves diferencias en su visión. Incluso ha dicho el economista de izquierda Eric Toussaint, un hombre que vale la pena leer, ha hablado de que el banco de los BRICS apenas ha servido para seguir haciendo lo mismo que otros bancos de expansión chinos. Ha tenido el mismo uso y los mismos destinatarios. Y lo dice Toussaint, no lo dice necesariamente un conservador. La Unión Africana, graves problemas entre siempre la visión de los países blancos musulmanes, los Tuaregs, con los países subsaharianos, Mercosur, que empezó como una unión libre de comercio altamente dividida por razones políticas, la OEA no puede estar más desprestigiada, G7, G20, con una visión también hacia lo que Estados Unidos dice y lo que obviamente otros focos promueven. Al final, ¿quién carajos va a ser el árbitro en el que va a creer la gente, que va a tener influencia sobre las decisiones de los jefes de Estado? El multilateralismo, ¿quién lo salva? ¿Cómo se salva?
0: Mira, hay que estar claro en esto que está pasando. La crisis que estamos viendo es una crisis que se puede definir como una guerra mundial híbrida. Se sale de las definiciones tradicionales de la guerra para entrar en otras categorías más complejas, más elusivas, más difíciles de precisar.
3: Diga a la gente, ¿qué es eso? ¿Guerra híbrida?
0: Mira, los estudiosos de la guerra han clasificado las guerras en guerra de primera generación, segunda generación, tercera generación, cuarta, y ya se habla hasta de quinta. Primera generación, y yo soy un estudioso de geopolítica, de sí, la claro, guerra, de las relaciones
3: internacionales.
0: No, la primera generación era la guerra de la línea y columna. Ejemplo, la Legión Romana.
3: Okay.
0: La Legión Romana era una unidad en el campo.
3: Falanges.
1: Cuerpo a cuerpo.
3: Falanges.
0: Con la falange. O sea, todo eso, los espartanos tenían también su forma de organización, de movimiento, etcétera, etcétera. Esa era la guerra donde la tecnología todavía no entraba.
1: Aunque con una pequeña deducción, cuando se habla de guerra de primera línea, al menos en las escuelas modernas, sí, se hablaba de líneas y columnas, como mencionó Pelegrín, para que fuera más eficiente el uso del mosquete, que era el arma de fuego, que se fabricaba de manera masiva.
0: La espada y la lanza primero.
1: Bueno, en el caso del siglo XVII y XVIII, el mosquete, para hablar ahí de...
0: Pero, ¿qué pasa? Cuando empiezan a introducirse los elementos bélicos tecnológicos...
3: Viene de la trinchera.
0: Bueno, después. La segunda generación viene la guerra de trincheras. Porque, ejemplo importantísimo, la guerra de secesión de Estados Unidos. Ahí se trena la ametralladora
1: Gatling.
0: Los trenes para la logística militar. Hasta el submarino se ensayó.
1: ¿Sí?
0: El famoso rifle Springfield. Con una munición de alto poder, de alta penetración, tiene un nombre famoso que hizo famoso, los cañones Napoleón. Entonces, ¿qué pasa? La guerra sí, entonces determinaba que los ejércitos se acantonaran y generaran trincheras, porque seguir luchando
1: La pérdida era terrible.
0: Eran pérdidas.
1: Te prefiero primero artillería y después
0: ahí, infantería. Fíjate que ese proceso empieza propiamente ahí. Se puede hablar de también la guerra de Crimea. También.
1: La guerra de los Boers.
0: Eso ya terminando el siglo XIX. Pero la guerra esa.
4: Y la estrategia aplicada a la guerra.
0: ¿Qué pasa? Siempre la estrategia está en la guerra. Siempre. Sí. Siempre. En cualquier momento. En la guerra de primera generación, de segunda.
4: La de tercera.
0: La de tercera es ya la guerra de movimiento. Que empieza propiamente.
1: El Blitzkrieg.
0: Empezó en la primera con los tanques, pero tenía muchas limitaciones y los mismos aviones. Sí. Pero donde se desarrolla eso es en.
1: ¿La segunda?
0: En la Segunda Guerra
1: Mundial. El Blitzkrieg, la guerra del hambre.
0: Porque. Y un elemento que es poco estudiado, en la Segunda Guerra Mundial, el ejército alemán fue el primer ejército, bueno, el primero no, yo pienso que en Oriente los ejércitos usaban estimulantes, pero hay un libro de el doctor Morel, que era el médico de Hitler, que desarrolló toda una tecnología explicando
1: para dopar al ejército.
0: A los ejércitos le daban droga para que pudieran tener unos rendimientos terribles y por eso un soldado podía durar 48 horas caminando. Óyeme,
4: en Vietnam se le fue la mano.
0: Bueno, pero fíjate, eso era el éxito de esa guerra, era la sorpresa, el movimiento, la confusión. ¿Qué pasa? Ya con las experiencias en la Guerra Fría, que pasan a ser guerras asimétricas, porque no puede haber una guerra abierta porque terminaría en guerra nuclear.
1: Entonces usaban proxies.
0: Entonces empezaron a usarse la guerra proxy.
4: La propaganda.
0: La propaganda. Empezaron a usarse otros métodos. Por ejemplo, en Vietnam, el factor demográfico jugaba un papel importantísimo.
4: Entonces ahora la híbrida es la que
0: entonces usa la híbrida ya en la antesala de la cuarta revolución industrial en el desarrollo. Por ejemplo, este aparatico que tenemos en la mano tiene el poder de procesamiento de datos superior a las computadoras que pusieron el Apolo 11 en la Luna. Sí. Entonces, ¿qué pasa? Millones, cientos de millones de personas son impactadas. ¿Cuál es la guerra híbrida? La guerra híbrida está concebida primero para romper la estructura cognitiva de los estados. Si tú generas en un estado un escenario de desconocimiento, de confusión, de desorientación, ese pueblo pierde la voluntad de lucha. Eso, las sociedades abiertas, son las occidentales, los mismos Estados Unidos, están más expuestos a ser víctimas de esa guerra que las sociedades cerradas. Por ejemplo, tú te vas en China, y China tiene un control totalitario.
4: Absoluto sobre eso.
0: En Rusia no es.
1: Me encanta muchos liberales de aquí
0: no
1: de
0: este es, lado. Ese, no, en Rusia.
1: Como no lo padecen.
0: En Rusia no es totalitario. Pero es autocrático, pero de cientos de años, no fue que se inventó ahora.
1: O sea, cae la gente a la ventana cada rato.
0: La cultura. La,
1: o sea, envenena con Polonio 14.
0: La cultura rusa descansa mucho en el líder fuerte, en el zar, el nuevo zar. Entonces, ¿qué pasa? La guerra híbrida integran los factores asimétricos, los factores simbólicos, los factores de los relatos
4: propagandísticos.
0: Claro. Entonces, el terrorismo. No hay diferencia entre lo civil y lo militar. Mira, el ataque del 9-11 del 2001 es la expresión más alta de la eficacia de esa guerra. Tomaron estructuras simbólicas del poder mundial, del poder de la globalización. Usaron los aviones civiles como armas. Y te causaron terror a escala planetaria, porque todo el mundo lo vio en televisión, casi en vivo. Entonces, tú ves ahí cómo se van mezclando. Está el elemento también religioso, motivacional, porque hay otro factor que juega un papel importante. en la guerra híbrida, que es la destrucción de los factores de cohesión social de una sociedad. Cuando tú logras romper los factores de cohesión social, evidentemente esa sociedad que era abierta, que hacía un culto al multilateralismo, al multiculturalismo.
1: Sí, dice, no, espérate, me van a joder.
0: Espérate, claro. Ya empieza a generar...
1: Claro, resistencia,
0: anticuerpos. ¿Qué es lo que ha pasado
1: Francia,
0: con el proyecto globalista, del imperialismo globalista, de las élites occidentales en alianza con China? Porque ese proyecto se concibió estratégicamente con una distribución de funciones. China iba a ser la fábrica del mundo bajo un

0: controlar la seguridad de las rutas de suministro, porque en la globalización la competencia por el control de la cadena de suministro empezó a sustituir las guerras. Yo digo, y en eso coincido con Shinzo Abe, el fallecido
1: primer ministro japonés,
0: en el 2014, Shinzo Abe dijo, cuando China amenazó con cortarle a Japón el suministro de tierras raras, Shinzo Abe dijo, este escenario evoca el escenario del inicio de la Primera Guerra Mundial. Porque él sabe lo que significa para una economía, significaba para una economía como Japón,
2: tecnológica,
0: que él altamente sofisticada, tecnológica, que le cortaran el suministro de tierra rara. Ahora, ¿por qué China tiene el control de la producción y de la comercialización?
1: De un porcentaje, ¿no? No,
0: bueno, pero es importante, ¿no? Tiene
1: aquí tenemos el problema a veces, Pelegrín, de ser un poquito de los ditarambos. Es decir, ni todos los poderosos están de acuerdo, ni todos los poderosos, ni el poder económico, militar ni político, está de acuerdo sobre lo mismo todo el tiempo.
0: Óyeme, sí, pero
1: esa idea de que
0: pero los porcentajes, óyeme, los
1: de una caldera se ponen de acuerdo.
0: Mira, los porcentajes,
1: si no, no hubiera conflicto en el mundo, Pelegrín.
0: Es que se distribuyeron las funciones sobre una falsa premisa. En Estados Unidos entendieron, y todavía hay gente que lo entiende, que una China próspera necesariamente va a evolucionar hacia una sociedad abierta. Y es verdad que en China ahora mismo hay contradicciones importantes internamente.
3: Dentro
0: de China. Entonces, es más, George Soros llegó a anunciar que la próxima revolución democrática, lo dijo en ese momento, se iba a dar en China por las contradicciones que había.
1: Que se sienten esperarlos.
0: El régimen del Partido Comunista totalitario y el desarrollo de las fuerzas productivas dentro de un esquema de capitalismo. Entonces, ¿qué pasa? Se rompieron las cadenas de suministro y el episodio más importante, con más repercusiones, que marca un punto de inflexión, es la experiencia del COVID. Cuando vino el COVID, todas las cadenas de suministro del mundo entraron en crisis. Cuando China cerró los puertos, todo el mundo se resintió. Y dice Peter Sagan, en el libro clásico que yo vivo recomendando, El fin del mundo es solo el comienzo, que ahí empezó a desmontarse el mundo global con cadena de suministro integrada globalmente, porque empezó la desconfianza. Todo el mundo vio que no podía descansar para cuestiones elementales en lo que pudiera venir de China, y cada cual empezó a posicionarse en su zona, a tratar de construir cadena de suministro cercana.
2: Sí, el shoring.
0: El net shoring, el friend shoring. Entonces, eso implica la caída de un pilar de la globalización. Obviamente, eso también tiene repercusiones en el multilateralismo, que ya venía en crisis desde hace mucho tiempo, que es otro de los pilares del orden global que se fue construyendo. Y fracasó, mira, fracasó rotundamente el orden del multiculturalismo. ¿Dónde? Ya hasta los promotores principales de ese orden admitieron que el multilateralismo, el multiculturalismo ha sido un fracaso.
3: Claro.
0: Ahora, ¿qué es lo que queda vivo? Y por eso el Papa León XIV, yo los invito a ustedes a leer esa encíclica, la encíclica es magnífica, Humanitas Magnífica. Óigame, lo que queda vivo es qué vamos a hacer con la inteligencia artificial y la tecnología de la cuarta revolución, que son un actor importantísimo en el escenario global.
2: Volviendo acá al plano local, don Pelegrín, sí, usted dijo que la República Dominicana se cierra un ciclo político cada 30 años. Resulta que del
0: promedio
2: de 1996 al 2026 se cumplen 30 años. ¿Quién usted considera que cierra ese ciclo?
0: Mira, yo creo que el ciclo termina ahora con Luis Abinader. Ahora viene un periodo de transición, y en ese proceso de transición las fuerzas se van a recomponer. ¿Cómo se van a recomponer? Bueno, no se van a recomponer de la nada.

0: nada. Cuando cayó la dictadura de Trujillo, teníamos un partido único, y de ahí salió el PRD, y salió el Partido Reformista.
1: Y el Partido Social Cristiano.
0: Y ahí menos, agregado. Pero...
2: El PRD vino de fuera.
0: Pero, no, espérate. Yo estoy hablando del partido de masa.
3: Llegó al país, sí.
0: El partido de masa, porque... Yo te recuerdo que...
2: Llegaron de Cuba y ganaron con los Trujillitos.
0: Óyeme. Cuadros...
2: Borrón y cuenta
0: los
2: nueva.
0: Los cuadros provinciales y municipales del PRD, claro, no vinieron de Cuba. No, ¿vinieron de dónde?
2: Del Partido Dominicano.
0: Del Partido Dominicano.
2: Claro. Euclides cruzó, fue de uno a otro.
0: Óyeme. Entonces...
2: Se olvida.
0: Entonces, nadie... Solamente Dios crea de la nada.
3: Pero los tres que vinieron a fundar el PRD aquí,
4: Silfa,
3: después de la muerte de Trujillo, terminaron con Balaguer.
0: Claro,
3: sí. Los tres.
2: Pero por supuesto que sí. Por supuesto.
3: Ramón, Silfa.
4: Castillo, Silfa y
0: Violán. Silfa, sí.
3: Los tres terminaron con Balaguer. Entonces era una corriente conservadora esa.
0: No, lo que pasa.
3: Y Juan Bosch gana con los votos.
2: De los trujillistas.
3: Antitrujillistas.
2: Con los trujillistas. No, de los trujillistas.
0: Lo que pasa,
2: mira. Morrón y cuenta nueva. Viriato era el que tenía el látigo.
0: Pero lo que pasa es, espérate, vamos a un plano más profundo. Más allá de los partidos. Lo que había era una lucha entre los poderes oligárquicos y lo que don Juan llamaba los ciudadanos de segunda y de tercera, los hijos de Machado.
1: Sí.
0: ¿Por qué? Porque se suponía que muerto Trujillo, Viriato Fiallo, un líder realmente antitrujillista, antitrujillista, una figura respetable.
2: Y con visceralidad.
0: Que no tenía esa gran inteligencia política, a pesar de que había vivido en el país, venía una tradición histórica,
2: importante.
1: Nace la palabra.
2: Habían resistido.
0: Los tutumpotes. Entonces, ellos habían sido así.
2: Habían resistido.
0: Pero el problema está en que se veía claro que los grupos de poder económico oligárquico estaban detrás de esa opción, y se produjo una reacción del pueblo que la canalizó, la capitalizó muy bien don Juan. Uh-huh. Don Juan fue muy hábil. Sí. Y hizo un pacto con esos sectores.
2: Pero claro.
0: Oye, me hizo un pacto, y desde el punto de vista de la estrategia de ellos de ir al poder y empezar a concientizar un pueblo que había estado durante 30 años en el puño de un solo partido y de un solo líder, benefactor de la patria, padre de la patria nueva, generalísimo, doctor y mil títulos más.
1: Pero él no quería gobernar.
0: ¿Mm?
1: Él no quería gobernar, Juan Bosch.
3: Juan Bosch.
2: Yo creo que al principio sí.
0: A don Juan le pasó lo que le pueden pasar muchas veces a los intelectuales. Viene de Cuba,
1: sí.
0: No tiene ese arraigo aquí, tenía 20 y pico de años fuera,
1: sí.
0: Llega, se encuentra en una situación bien complicada, no quiere traicionar ciertos principios. Uh-huh. Y resulta que era una coyuntura extremadamente compleja, acababa de producirse en octubre del 62. A don Juan lo eligen en diciembre del 62, y en octubre se había producido la crisis más grande del mundo, aquí al lado.
2: Sí, de los misiles, claro.
0: La crisis de los misiles. Sí. Entonces él llega, había un ambiente
4: de guerra fría.
0: De guerra fría.
4: El Caribe, frontera imperial.
0: República Dominicana empezó a convertirse en un contrapunto.
2: Muchas situaciones con los militares.
0: Que dicho sea de paso, está anunciado hoy de que va a hablar y que diga Canel.
2: No, sí, sí, sí. Se aprobaron 167
4: medidas
0: económicas. Pero que va a hablar en una entrevista aquí.
4: Se abre Cuba al mundo.
2: Se aprobaron 167 medidas económicas. ¿Dividen hacia dónde? Hacia el sistema que funciona. Se aprobaron. Atención, Fausto.
0: Entonces, ¿qué quiero decir? Entonces, ¿qué pasa? Don Juan tenía esa dificultad. Su temperamento, yo creo que no lo ayudó.
2: El tema
0: porque,
2: de los militares.
0: Porque cuando él termina de ser derrocado, buena parte del partido estaba en contra de él, de su propio partido.
3: Claro. Sí.
0: Entonces,
3: los fundadores.
0: Entonces, él en realidad se puede decir que cometió también algunos errores, que fue no abrirle la puerta al doctor Balaguer para que retornara.
2: Esta le va a gustar a usted. Hay quien dice que también la, no la muerte, no, el asesinato, eso fue un asesinato en San Juan del general Rodríguez
0: Reyes.
2: Reyes, que podía haber sido quizás el idóneo
1: en Palmasola
2: para haber llevado la transición de un ejército.
0: Hay toda una teoría
2: de que eso fue
0: una conspiración.
1: Estaba Camaño ahí.
2: No fue él.
0: No, mira. En honor a la verdad. No. Esa es una versión que corrió.
1: No.
0: Mira, esa fue una versión que corrió ahí. Pero yo.
2: Hijo de gato, casa rápido.
0: Yo he investigado eso. Mira, en honor a la verdad.
1: Fausto, está
0: fue algo trágico. Algo terrible.
2: No, fue una tragedia. Eso estamos.
0: Sí.
2: Eso estamos de acuerdo.
0: Pero el general Rodríguez Reyes hubiera sido, sin duda, una figura
2: protagónica,
0: clave.
1: Pero, y con este panorama ganó Colombia ahora.
0: Ay,
1: viene Brasil también, Venezuela, Argentina.
3: La derecha por todo.
1: Trump tiene todo.
0: Miren, mi interpretación. Óyeme, el orden mundial se está derrumbando.
1: No tiene madre.
0: La civilización global se está derrumbando.
2: Son muy apocalípticos.
0: Pero vamos a ver la cosa con realismo.
3: Es que se derrumba para volverse a construir. Sí.
0: Ahora, ¿qué pasa? Sí. Se va reconfigurando.
3: El lenguaje de
0: y lo decía muy bien Kissinger. Lo que puede venir ahora es una etapa de concierto de grandes potencias, que se pueden distribuir sus áreas de influencia, y Estados Unidos, que sabe que hay una crisis en Occidente, porque toda esa crítica que Trump le ha hecho, y que le ha hecho Vance, y que le ha hecho Marco Rubio, ha sido más cuidadoso criticando a los europeos, es destacándole la crisis de civilización que hay. Entonces, ¿qué pasa? Estados Unidos está preparándose para esa etapa, y se está reconcentrando en el continente. Cuando Trump pone el dedo en apunta a Groenlandia, uh-huh, sí, apunta a Canadá, y si no a Canadá, Alberta.
1: Y ahora Venezuela.
0: Y a Panamá.
1: Venezuela 51.
0: Es porque sabe que para poder crear una nueva etapa de relaciones panamericanas, tiene que reconcentrarse en áreas estratégicas. ¿Cuál es el reto que tiene América Latina? Y ese es el problema, el reto que va a tener Estados Unidos y el nuevo orden que se está configurando, es que en América Latina pueda surgir un liderazgo en capacidad de ser buenos interlocutores con Estados Unidos, interlocutores fuertes, creíbles, para la reconstrucción de un orden panamericano.
1: Eso está bien.
0: De un orden panamericano, de unas América para los americanos, pero para todos los americanos, porque y hay señales interesantes, porque Estados Unidos, ¿qué hace? Escoge a Marco Rubio.
1: Sí.
0: Donde se rompió la unidad panamericana fue en Cuba. Y ahora el secretario de Estado es nada más y nada menos
1: que
0: un cubano americano. Y entonces están tratando de reconfigurar el continente. Para, yo digo que ellos están buscando la reconstitución de el TIAR y de.
1: ¿Y México dónde queda?
0: Eso es
2: principal importador de
0: bienes. Eso es una materia pendiente. Mira,
2: principal importador de bienes, Estados
0: mira,
2: Unidos.
0: Mira, México. Este libro es un libro que vale la pena, se agotó ya, pero vale la pena tenerlo presente. Se llama El Imperio de la Droga, Narcotráfico, Economía y Sociedad en los Andes. Este libro, ahí hay un análisis.
2: Hay que ver si está digital, porque ahí no se agota.
0: Ahí hay un análisis muy interesante. Esto es el 2002, hace 24 años. Uh-huh. Hay un análisis que te explica la interconexión del narcotráfico en las sociedades andinas. En esa época el proceso empezaba en Bolivia, Perú.
1: Colombia.
0: No, ya en Colombia se concentró. Y después pasó
1: a México.
0: A México. ¿Por qué? Porque en la época de la globalización, han surgido actores supranacionales que operan con autonomía. El crimen organizado transnacional, concentrado, por ejemplo, en la droga, es poderosísimo.
2: Sumamente.
0: Es poderosísimo. Entonces, Estados Unidos sabe, con 100,000 muertos por año, eso es más que toda la guerra, claro, que si ellos no actúan frente a eso, el derrumbe del el orden civilizatorio global y de Occidente particularmente lo puede arrastrar a ellos. Entonces ellos están en esa fase. Ahora, de nosotros depende, de nosotros los que estamos aquí, que ese proceso se haga con una visión integradora, una visión positiva, una visión constructiva. Yo, por ejemplo, y lo digo para cerrar, yo estoy abogando porque nosotros nos enfoquemos en apoyar la transición en Cuba. Los dominicanos tenemos derechos históricos, vamos a decir, para acompañar al pueblo cubano en el proceso a una transición a la democracia, a la libertad, pero mirando que una relación antillanista, porque Cuba, República Dominicana y Puerto Rico son el eje esencial en la tercera frontera de Estados Unidos, pero juntos podemos hacer muchísimas cosas importantes, sí, para conveniencia general de todos nosotros.
2: Pelín, le damos como siempre las gracias, ha sido una gran participación. No, antes de irnos, oiga esta, y yo sé que el Don, que le da mucho seguimiento a la política de España, le va a llamar la atención. Hoy termina el caso Mascarillas. Sentenciado a 24 años el exministro Ábalos, ese vino aquí.
1: 24 años.
2: Le cantaron 19 nada más a Collo García, mano derecha de Pedro Sánchez. Y 4 años al empresario Víctor Aldama. Si tu uno y tu número dos van presos, ¿qué tiene que hacer el que dirige?
1: Pero dice el hijo, dice el hijo de él, hoy, sí, que él nos robó, que él no tenía un centavo.
2: Ay, hombre.
1: Que Ábalos tenía. Pero
2: le metió. Bueno, si no tiene un centavo, hay que ver dónde lo puso.
0: No, porque tú puedes no tener, claro, un centavo.
2: Y tener, la corrupción se detenía en la puerta de su despacho.
0: Y el pasaporte. Y tener oro, y tener lingotes de oro.
2: Y joya como tenía Zapatero. Que dicho sea paso, ahí le descubrieron 200,000 euros que le dio de comisión uno que consiguió la mina en Perú.
0: No,
3: pero no roba motor.
2: Pero no roba motor. Llévatelo, Francis.
1: El pasaporte
2: lo tiene. Pero después
5: pregunta
2: por qué ganaste.
5: Pero no, no, no. 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
2: Ya son las 11:12. Buenos días, gracias una vez más a cada uno de nuestros oyentes por la fiel sintonía con la Z101. Saludos a la gerencia, don Bienvenido Rodríguez Durán, don Bienvenido Rodríguez León, que ponen siempre a disposición del pueblo dominicano esta estación con los objetivos de informar, orientar y educar al pueblo dominicano. A cada uno de ustedes que día tras día se da cita con nosotros a través de los 101.3 de la Z y todas sus frecuencias compartidas, canal 110 de Claro, 79 de Win y las diversas plataformas digitales de la Z101 para estar bien actualizados en materia de información, orientación y educación. Hoy es lunes, lunes urológico, en la Receta Médica de la Z. Buenos días, doctor Pablo Mateo.
18: Muy buenos días. Como siempre, agradecer a Dios que nos ha permitido levantarnos y estar aquí junto a ustedes. Gracias a don Bienvenido Rodríguez y a la familia que nos da la oportunidad de llegar a todos ustedes cada lunes en los lunes urológicos. Iniciamos con el tip urológico de la semana. Un hombre con espermatograma normal, ¿puede ser infértil? La respuesta es que sí. En algunos hombres el problema está en el ADN de los espermatozoides y por eso se solicita un estudio de fragmentación del ADN espermático. Esto puede afectar la fecundación, la calidad de los embriones y aumentar el riesgo de pérdidas tempranas del embarazo. Ante la duda, visite su urólogo. Antes de iniciar con nuestro invitado especial en el día de hoy, quiero leer estas palabras de la ley 7425 y el futuro de la atención médica en República Dominicana. La entrada en vigencia de la ley 7425 han generado preocupación en amplios sectores de la comunidad médica dominicana. No porque los médicos entendemos o estemos en contra de la responsabilidad profesional, sino porque existe el temor de que un resultado adverso inherente a la práctica médica pueda interpretarse como un hecho penal. Cada día, cientos de colegas trabajan en hospitales y centros públicos, donde muchas veces faltan medicamentos, equipos, diagnósticos, camas, insumos e incluso especialistas de apoyo para atender determinadas emergencias. ¿Qué ocurrirá cuando un médico de servicio en una comunidad apartada tenga que enfrentar una situación crítica sin los recursos necesarios? ¿Quién asumirá la responsabilidad de las limitaciones estructurales del sistema? ¿El médico que dio la cara ante el paciente o quienes debían garantizar las condiciones para una atención adecuada? Ningún profesional de la salud está por encima de la ley. La negligencia verdadera debe investigarse y sancionarse cuando corresponda. Pero también debemos reconocer que no todo resultado desfavorable es consecuencia de una mala práctica. La medicina es una ciencia de probabilidades, no de certezas absolutas. Así lo ha señalado el propio Colegio Médico Dominicano al advertir sobre el riesgo de interpretar automáticamente los resultados adversos como conductas penales. Como sociedad debemos exigir calidad, transparencia y responsabilidad, pero también debemos garantizar hospitales equipados, personal suficiente y condiciones dignas para ejercer la medicina. La verdadera solución no está en enfrentar a médicos y pacientes. La solución está en fortalecer el sistema de salud, mejorar los recursos disponibles y construir un marco legal que proteja tanto los derechos de los pacientes como la seguridad jurídica de quienes dedican su vida a cuidarlos. Porque al final, cuando un médico tiene miedo de ejercer, quien corre el mayor riesgo es el paciente. Muchísimas gracias. Le damos los buenos días a nuestro querido amigo, hermano, colega Wellington Ledesma.
19: Buenos días, maestro. Siempre contento de estar detrás de este micrófono como cada lunes. Roberto, ¿cómo estás?
20: Buenos días.
21: Bien, gracias a Dios.
19: Y extendiendo el saludo a quienes nos favorecen con su sintonía. Vamos inmediatamente entonces a presentar a nuestro invitado, un amigo, hermano, familia literalmente.
18: Primo.
19: Lleva mi apellido, sí, primo. El doctor Juan Taveras Ledesma, el cirujano urológico, cirujano robótico, y estará orientándonos a nosotros y a los que nos escuchan con el tema nefrectomía parcial asistida por robot Da Vinci.
18: Un tema interesantísimo, ¿sí? Que te interrumpo porque yo creo que es la primera vez que lo vamos a tratar y no me equivoco con la persona, vamos a decir, atinada por la experiencia que tiene. Y cuando hablamos de nefrectomía parcial, es un término muy poco probablemente conocido, y queremos darle la gracia al doctor Juan Tavera Ledesma por su tiempo y por venirnos pues a orientar en este tema. Así que bienvenido y buenos días.
22: Bueno, buenos días, muchísimas gracias. Como habíamos conversado anteriormente, lo primero agradecer a Dios que nos permite estar aquí día a día. También agradecer a don Bienvenido Rodríguez Durán y toda la parte administrativa de esta emisora, de un rol tan importante de manera nacional como internacional, quienes usualmente nos permiten tener un espacio de salud de tanta trascendencia y tan educativo, tan necesario que es esto para la población como lo es la receta médica. También agradecer a todos ustedes, Roberto Díaz, el profesor Pablo Mateo y el doctor Wellington Ledesma, por estar aquí conmigo, y quienes también se dedican cada lunes a orientar a nuestra población que tanto necesita estos aportes y dedicarse a la educación en salud, no solo de las personas, del personal médico, sino de la gente, de nuestro pueblo, la población dominicana en general. Hoy vamos a tratar, como conversábamos anteriormente, un tema que es lleva varios nombres. Esta cirugía, la nefrectomía parcial, pues lleva más nombres. También hay personas que antes le decían heminefrectomía y también le decían enucleación de, o tumorectomía renal, pero que lleva un nombre que para mí es más importante, que es cirugía preservadora de nefronas. Y es bastante interesante porque nos da a nosotros la potencial esperanza de que podemos sacar un tumor de un riñón y poder conservar el resto de la unidad renal. Eso es muy importante para nosotros. No es que estamos hablando de que voy a tener un riñón y medio, es que vamos a tener dos riñones totalmente funcionales, siempre y cuando consigamos el paciente en el momento ideal y que tenga las características correctas para beneficiarse de este tipo de cirugías.
18: Ok, ¿cómo tú defines o cómo definimos para que ese público, tanto oyente como televidente, nos pueda entender? ¿Cómo definimos aquí entonces la nefrectomía parcial? Aunque tú nos has dicho varios nombres, pero en un término llano, ¿cómo se definiría?
22: Bueno, en términos super llanos es sacar el tumor del riñón y dejar el riñón en su lugar.
18: Perfecto.
22: Eso es bastante llano, claro. Es un procedimiento bastante complejo. Lo complejo no lo hace difícil. Lo que nos hace a nosotros es mantener una dedicación. Y es bueno que usted mencionara ahorita sobre el nuevo código. Nosotros lo que nos abalanzamos a hacer este tipo de procedimientos, que son muy arriesgados, tenemos que saber conversar bien con el paciente. ¿Por qué es muy delicado? Porque el procedimiento lleva un corte del suministro de la sangre al riñón para evitar que este riñón sangre mientras nosotros estamos quitando el tumor. Esta es una de las fases de esta cirugía. La siguiente fase es de reconstrucción de la cirugía. Y eso se hace básicamente con una sutura, unos puntos que nosotros utilizamos especiales, de manera que podamos retornar ese riñón a su forma, lo más parecido a su forma previa, antes de que este tumor lo deformara.
18: Mira, yo quise traer este tema, y qué bueno que tú has puesto muy claro algunos puntos, porque lo primero es que es una cirugía que, bueno, somos 300 y pico de urólogos, pero muy pocos urólogos la hacen. No porque no, vamos a decir, es la complejidad del procedimiento. Y como tú acabas de decir, tenemos que cortar la llegada de sangre a ese órgano para poder hacer la cirugía. Pero se oye muy fácil decir eso.
22: Claro.
18: Probablemente una de las cosas más difíciles es localizar esa arteria, porque si a mí me ponen la arteria ahí y clampearla, yo lo hago muy fácil.
22: Como en los libros. En los libros la arteria estaba ahí y era roja.
18: Es verdad.
22: Y ya tú sabías, ya, aquí está la arteria, pero en la vida real no es así.
18: Yo creo que una de las complejidades mayores es tú localizar esa arteria intacta, claro, y poderla clampear. Después que tú hiciste eso, ya lo otro es mucho más manejable.
22: Claro. Y es bueno que usted hablara de la cantidad de urólogos que estamos haciendo esto, porque no hay solo cirugía parcial robótica, ¿de acuerdo? O sea, esto tiene años. Esto no nos lo estamos inventando ahora. Ahora bien, habían nefrectomías parciales abiertas, nefrectomías parciales laparoscópicas, que todavía se tienen que realizar por un asunto más social que otra cosa, y está la cirugía robótica. Y en esa parte de, yo diría, ocluir el suministro de sangre, en esa parte de disecar esos tejidos tan importantes, es donde el robot cobra su protagonismo, porque nos permite a nosotros hacer movimientos exactos, menos bruscos, con una mejor visión, que nos permite a nosotros, diríamos, cortar. Pero si cortamos, hay que reanastomosar. No es exactamente eso. Colocamos unos dispositivos en los vasos sanguíneos que van al riñón mientras estamos haciendo la extirpación del tumor. Y luego quitamos esos dispositivos y nosotros nos damos cuenta de que vuelve la sangre a ese riñón, de que el riñón vuelve a tomar el color que tenía antes. Y descartamos la evidencia o no de un sangrado remanente. Entonces, no hacemos daño tanto como haría ese tumor, pero la tecnología nos permite a nosotros mirar, identificar, disecar y controlar mejor las cosas, para evitar complicaciones.
19: A mí me gustó mucho el término que utilizaste de cirugía ahorradora de nefronas. Nosotros cuando nacemos tenemos en cada riñón alrededor de 1,000,000 de nefronas, pero estas no se quedan con nosotros todo el tiempo. En la medida de que avejentamos, pues vamos a tener menos disponibles. Y la medicina se aleja de lo más, más invasivo a lo menos invasivo. Y esto es un ejemplo de eso. Yo cuando era residente leía de esos procedimientos y quizás si tenía la oportunidad de ir a un quirófano, escuchaba eso y era como un mito. Ahora nosotros vemos que es una realidad y es algo que ocurre en el patio y que personas relativamente jóvenes tienen la capacidad, dominan la técnica y tienen los resultados. Antes, tú tenías un tumor y no importa el tamaño, tú tenías que decirle bye bye a ese 1,000,000 de nefronas o 900 que quedaban, pero del otro lado no había un 100% y ese riñón tenía que asumir entonces todo lo que asumían dos riñones para mantener el filtrado de la sangre. Con esta cirugía pues nosotros evitamos eso y tenemos más tiempo nefronas funcionales y nos alejamos del miedo del pueblo que es la diálisis.
22: Claro.
19: No. Pero ¿cuáles son las características de un tumor para nosotros saber si lo tenemos que quitar completo quizás o si califica para una nefrectomía parcial?
4: Sí, todo paciente califica, es una buena pregunta.
22: Eso es importantísimo. Mira, no es que no hemos llegado al punto donde todas las nefrectomías radicales ya no se hacen, no, todo lo contrario. Estamos cada vez llegando a más terreno. Tenemos algunos nomogramas e indicadores que nos permiten a nosotros saber qué tan resecable, qué tan bueno podría ser el resultado y qué tan difícil o delicada podría ser esa cirugía. Y en eso nos basamos. Anteriormente solamente buscábamos tumores de 3 centímetros que crecieran hacia las afueras del riñón, que fueran fácilmente resecables y que el paciente que anteriormente se le sacaba el riñón completo por ese tumor, pues que ahora solamente se le saque el tumor. Y hoy día, así como la tecnología fluye, así vamos todos los días ganando más y más y más terreno. Hoy día estamos haciendo tumores hasta de 10 centímetros. Es un tumor grande que si tiene características importantes como la resecabilidad, que nos permita ver que hay un plano por el que nosotros podemos sacar ese tumor sin afectar el riñón o sin afectar los términos oncológicos. T2, T3, estamos todos los días, gracias al robot, estamos hablando de mayor porcentaje de pacientes que se le saca solo el tumor, que se extirpa solo el tumor y se deja el riñón. O sea que ahora mismo, claro, están las indicaciones de cualquier otra cirugía, que soporte la posición, que soporte el gas que utilizamos, todo ese tipo de cosas. Pero hoy día nosotros tenemos nuestro mayor protagonista, que es la cirugía robótica.
18: Pero muy interesante, Tavera, eso que tú comentas del tamaño del tumor, y como tú dices, y probablemente muchos no teníamos esa información, de que podemos resecar un tumor hasta 8 centímetros. Normalmente cuando se hablaba por encima de 5 o 6 centímetros, no, hay que hacer una nefrectomía radical.
22: Claro.
18: Ese dato es importante porque yo creo que es un tema que, aunque como tú comentas, no lo estamos inventando, pero podemos decir que es un procedimiento casi nuevo para
22: sí,
18: nosotros.
22: Sí, sin duda.
18: Casi nuevo, y digo nuevo porque aunque aquí somos, o sea, la Clínica Abreu es la pionera en robótica y hay otros robots, pero este tipo de procedimiento, la nefrectomía parcial o la tumorectomía, como tú lo dices, y la experiencia que tú dices, que tienes, perdón, yo pienso que tenemos que hablar mucho de esto.
22: Claro,
18: hablar mucho.
22: Nosotros somos, o sea, Clínica Abreu es el único centro que está realizando este procedimiento de manera robótica.
18: Exacto.
22: Comenzar por ahí.
18: O sea. Exacto. No, y también hablar del procedimiento. Por eso comenté hace un momentito con relación a cuántos colegas o cuántos colegas podrían hacer esta cirugía, porque es una cirugía muy compleja realmente. Entonces, ¿cuál es mi mensaje en este sentido? Que a veces, cuando tengamos este tipo de paciente, y me incluyo, que entendamos que ese paciente se beneficia de una tumorectomía o de una nefrectomía parcial para preservar ese riñón, lo ideal es que ese paciente sea referido, vamos a decirlo así, o sea, incluso si no quiere referirlo, vamos a llamar a un colega que nos ayude a darle ese servicio al paciente, porque tenemos que pensar más en el paciente que en otra cosa. Ese es el mensaje que quiero dar.
0: Vámonos a una pausa, al regreso continuamos en la receta médica de la Z. Llévatelo, Francis.
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0: Continuamos en la receta médica de la Z, ya son las 11:34, lunes urológicos. Doctor Mateo.
18: Sí, estamos conversando con el doctor Juan Taveras Ledesma, cirujano urólogo, cirujano robótico. Un tema interesantísimo, nefrectomía parcial asistida por robot Da Vinci. El doctor Juan Taveras trabaja en Clínica Abreu, quien un centro pionero en cirugía robótica, a quien también de nuestra parte pues le agradecemos que nos ha abierto la puerta, pero también le ha abierto la puerta a los pacientes que necesitan esta tecnología. También está, da su servicio en Corazones Unidos, o sea, cualquiera de esos dos centros, pues ahí pueden localizarlo. Una pregunta, doctor Taveras, y ese paciente, por ejemplo, monorreno significa para nuestros oyentes que solamente tiene un riñón, y ese paciente debuta, se le diagnostica un tumor renal de 8 centímetros, por ejemplo, que es operable. Me imagino la complejidad, siendo monorreno, ¿cómo manejaríamos ese paciente?
22: Bueno, nosotros los médicos tenemos que tener, lo más básico es tener la verdad sobre la mesa. O sea, pacientes ya vienen complejos. Ese es un paciente muy complejo. No podemos dar falsas esperanzas. Ahora, si es el paciente que puede ir a una cirugía parcial, a una cirugía conservadora de nefronas, pues lo llevaríamos a una cirugía parcial robótica y que nos permita a nosotros que el paciente salga con su unidad funcional, pero además de esto, tenga los beneficios generales que tiene el sistema robótico. Que no le duela tanto, que se levante de una vez de su... una pronta recuperación, una de alta temprana del centro. Todo eso es lo que trae la cirugía robótica. Y menciono el robot porque es con el tiempo que este tipo de cirugía ha sido exitosa. ¿Por qué digo con el tiempo? Además de con la tecnología. Porque nosotros hacíamos y hacemos cirugía laparoscópica conservadora de nefronas. Pero ya sabemos y está demostrado por muchos estudios que la cirugía robótica es superior. Hay centros que la establecen como el estándar de oro para el tratamiento de tumores renales que se pueden abordar por esta vía. Pero digo también con el tiempo, porque antes se pensaba, nosotros siempre nos cuidamos mucho de algo importante, que es el margen oncológico. Y antes se pensaba que para hablar de una erradicación de la enfermedad teníamos que tener hasta un centímetro de tejido bueno, por decir algo. O sea, sacamos el riñón y un centímetro en su periferia, y bueno, ya esto fue con el tiempo y con estudios disminuyendo 5 milímetros, 2 milímetros, hasta un punto que es en el que estamos, donde sabemos que si sacas la cápsula del riñón, o sea, del tumor, ya con eso es suficiente muchas veces para considerar que ese paciente ya no tiene tumor. Entonces, el tiempo y los estudios han ido dando, en cuanto a estos márgenes, han ido dando un gran protagonismo a la cirugía, conservando cada vez más nefronas, conservando, dígase a nuestro público, la nefrona, se ha escuchado mucho en este programa, la nefrona es la unidad funcional del riñón.
0: ¿Hay menos probabilidad de recidiva con este procedimiento?
22: No se ha visto la diferencia, ¿de acuerdo? En pacientes que son resecables, pacientes que uno hace una resección completa del tumor, pues no es para nada diferente a un paciente que le hiciéramos una nefrectomía radical. Ahora bien, cada tumor se comporta de una manera distinta. Y si ya este tumor llegó en un momento tardío, donde nosotros lo que encontramos es que además de la cápsula, por fuera de la cápsula de ese tumor, también había tumor, o sea que fue extendiéndose hacia el seno renal, pues entonces hay un porcentaje de esos pacientes que puede presentar recidiva tumoral.
18: Tú sabes que es importante mencionar, me imagino que tú lo conoces, yo acabo de hacer un fellowship en el Instituto Leigh de Madrid y conocí un dispositivo oncológico que se llama Histolón. Histolón es un dispositivo que ellos están usando, es nuevo ahora, donde cuando operan próstata o hacen este tipo de cirugía de nefrectomía parcial, inmediatamente
22: hacen una biopsia
18: y saben si el margen, si tienen que, o sea, pero es en vivo. Claro. En el mismo quirófano, ellos se dan cuenta si tienen que resecar más tejido o no. Yo sé que todavía esa técnica no la tenemos aquí, pero yo pienso que con el futuro eso sería una buena herramienta.
2: Claro.
18: Para este tipo de pacientes, que nosotros en ese momento tú puedas saber si tienen que resecar más o no. Aunque...
22: Sin duda, sí, lo hemos visto cómo funciona. Realmente es muy interesante y muy prometedor para este tipo de cirugías, yo creo que sí. Y para allá vamos. Yo creo que ya no podemos hablar de que el futuro de la medicina es la robótica o el futuro de las cirugías renales es la robótica. No, ya el futuro está aquí. El robot ya lo tenemos. Lo correcto es ofrecerlo siempre y cuando sea pertinente. ¿De acuerdo? Tampoco es que vamos a decir que todas las masas se le va a hacer nefrectomía parcial. No, nada de eso. Ahora, hay unos criterios que debería el paciente aplicarlos.
0: Muy bien, vamos a tomar algunas llamadas antes de irnos a nuestra siguiente pausa. 809-565-9101, 809-732-0101, 809-200-0101. Llamadas internacionales al 855-221-0101. Cualquier inquietud que usted tenga sobre este interesante tema, lo puede hacer. Baja un poco el volumen de su radio. Buenos días. Buenos días.
1: Buenos días.
0: Sí, ¿quién nos habla y desde dónde?
1: Le habla Rubén Montero, desde La Vega.
0: Adelante, Montero.
1: Le estoy llamando para ver qué en qué me sugieren, en qué me orientan. Yo me hice un PSA y me salió alto. ¿Cuál sería el procedimiento con eso? Cualquier intervención que me tenga que hacer, si es necesario hacérmela con robótica o qué.
18: ¿Y qué es alto para usted? O sea,
0: ¿cuál fue el
1: índice? ¿Perdón?
18: ¿Qué número, o sea, cuál fue el valor del PSA?
1: El valor del PSA.
0: Sí.
1: ¿En cuánto le salió? Da un segundito, por favor.
0: No lo tiene a mano.
22: Bueno, es importante que sepa. Sí.
0: ¿Cuál es el número?
1: Me dice.
0: A ver. No lo tiene.
18: Bueno.
0: Trate de ubicarlo y si puede claro, volver a llamar.
18: Vamos a escuchar la respuesta.
22: En términos generales, nosotros todos le vamos a decir exactamente lo mismo. Vaya con un urólogo. Pero para que usted sepa, en general, el PSA puede elevarse por tres grandes causas. Número uno, está la hiperplasia prostática benigna. La próstata siempre va a crecer, después de los 40 años siempre crece la próstata. Y así como crece la próstata de manera lenta, así de paulatino va el ascenso del PSA. La segunda opción es que puede crecer por una inflamación de la próstata, que nosotros llamamos prostatitis. Entonces ese se eleva un poquito más brusco, al igual que la tercera opción, que podría ser el cáncer de próstata. Entonces, el profesor es que siempre dice, ante la duda, visite su urólogo.
19: Incluso, Tabe, recordarle a los pacientes que lo complementamos con un tacto rectal. Hay un día un 15% de los pacientes que ni siquiera el PSA le sube y claro, tienen un cáncer. Y uno tiene que evaluarlo en la consulta, haciéndole el screening de detención temprana que hacemos a todos los cuarentones. Que es lo que le...
18: No, y eso que tú dices, Ledesma, para ese señor que llamó, puede ser que él esté preocupado porque tiene el PSA elevado y como dice Tavera, a lo mejor tiene un proceso inflamatorio. Entonces el amigo que le dijo, no, yo tengo mi PSA normal, a lo mejor ese tiene cáncer. O sea,
0: claro.
18: Eso es para que vean que el PSA no es una herramienta importante, pero no nos da un diagnóstico.
0: Claro. Saludos, buenos días.
3: Buenos días para todos ahí.
0: ¿Quién nos habla y desde dónde?
3: Darling, desde el municipio de Moca, provincia de Argentina.
0: Adelante, Darling.
3: Una pregunta para el doctor. Yo soy diabético de nacimiento y tengo 33 años de edad. ¿Cuál es la edad que me recomendaría a mí hacerme un chequeo prostático? Gracias.
0: Ahí está.
22: Bueno, lo primero que hay que ver es si tienes antecedentes familiares. Nosotros, de tener algún familiar que haya tenido cáncer, no es tener antecedentes familiares de cáncer. Para hablar de que ese antecedente puede ser tener injerencia sobre tu salud, tiene que haber al menos 3 familiares de relación directa que hayan sufrido de cáncer antes de los 55 años. Entonces, solo en esos casos nosotros comenzamos a verlo un poquito antes, 35, 38 años. Pero en términos generales, de no ser así, pues puede esperar a los 40 años para su chequeo urológico.
0: Saludos, buenos días.
5: Hola, buenos días.
0: ¿Quién nos habla y desde dónde?
5: Yo soy Francisco Portes, Santo Domingo Este.
0: Adelante.
5: Acabo de escuchar que el PSA no da un diagnóstico para saber, entonces quiero saber cuál es el método para ustedes determinar si un hombre o no tiene el problema de próstata.
22: Ahí está. Bueno, la realidad es que para eso me podría pasar una hora explicándole cuáles serían las formulitas que utilizamos los urólogos para nosotros ver. De inicio, el PSA tiene algunas variantes. Tiene algunas PSA libre, PSA total, la relación del PSA libre sobre total. Todo eso es un conjunto de cosas, incluyendo también la densidad del PSA, el tacto rectal. Pero cada paciente es distinto. A veces a los médicos nos piden que nuestro ejercicio sea como lo de los ingenieros. 2 y 2 son 4 y se acabó. Esa viga va ahí y tiene que llevar ese grosor, y si no, bueno, se va a doblar o lo que sea, se cae la estructura. Nosotros tenemos que ver de manera independiente cada paciente, porque así lo son y porque necesitan un chequeo integral que lo vea desde su perspectiva, desde su condición.
19: Le agradecemos muchísimo por esa pregunta, sí. Porque nosotros con PSA, tacto rectal, antecedente familiar y lo que sea, sospechamos que podría haber un cáncer, pero como lo confirmamos es con una biopsia, que es un procedimiento invasivo. Ahora, cada vez que tengamos una sospecha leve de que pudiera haber un problema, vamos a hacer biopsia. Estaríamos sobreindicando las biopsias y esto tiene sus complicaciones, así que la biopsia la guardamos para cuando la sospecha es importante.
22: Para eso llegó también la resonancia magnética multiparamétrica,
19: claro.
22: Que es un gran aliado para nosotros.
18: Una pregunta, Tavera. Tú tienes una conferencia esta semana.
22: Sí, correcto.
18: En Uruaú.
22: Oncoauca.
18: Oncoauca.
22: Correcto. Es un congreso internacional que van a celebrar aquí en Valladolid.
18: Sí, te pregunto precisamente para recordar a nuestro oyente, los urólogos, que este evento es del 25 al 28 en el hotel.
22: No recuerdo.
18: Bueno. De AUCA, que es la Asociación Urológica Centroamericana y del Caribe, y la Sociedad Dominicana de Urología, sí. Es un evento de oncología muy interesante, o sea que todavía hay tiempo de inscribirse.
0: Sí, correcto. Vamos a hacer un breve corte, regreso, continuamos en la receta médica de la Z. ¡Llévatelo!
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0: Médica de la Z, ya son las 11:50. Doctor Mateo.
1: Sí, conversando con el doctor Juan Taveras Ledesma de nefrectomía parcial asistida por robot Da Vinci, Clínica Abreu, Corazones Unidos. Doctor Taveras, ¿qué más nos aporta el robot Da Vinci, o sea, la cirugía con el robot Da Vinci en este procedimiento?
2: Bueno, es importante eso. El robot tiene una serie de bondades, ¿de acuerdo? Ya eso está dicho y redicho, que tiene una mayor precisión, que tiene, nos da mejor visión y con eso logramos un mejor sangrado. Pero en la cirugía renal tiene algunas aplicaciones especiales. Por ejemplo, nos permite tener una resección más, más organizada, una resección más exacta de este tumor y tiene... además de que, como dijimos anteriormente, nos permite ver mejor los vasos sanguíneos, pero hay algunas nuevas herramientas que han estado desarrollándose y que ya se están utilizando. Por ejemplo, tenemos una sonografía transoperatoria que nos permite a nosotros hacer una sonografía a ese riñón
1: para la misma cirugía.
2: Durante la cirugía, para nosotros ver dos cosas. Número uno, ¿dónde está el tejido sano? Número dos, ¿hasta dónde llega el tejido tumoral?
1: Muy interesante eso.
2: Eso está buenísimo. Eso nos ayuda a nosotros muchísimo para salvaguardar lo más que se pueda la función del riñón. Por otro lado, también tenemos unos modelos tridimensionales, reconstrucciones tridimensionales, que se basan en métodos de imagen, estudios de imagen como tomografías previos a la cirugía, que nos permiten a nosotros mirar el tumor que tanto se adentra y lo podemos ver de manera simultánea mientras estamos haciendo el procedimiento quirúrgico.
1: O sea, comparan la cirugía en vivo con las imágenes del estudio.
2: Con las imágenes del estudio. Entonces, wow. Y en tercero, pero no menos importante, también tenemos la inmunofluorescencia. Aquí está el verde de indocianina que nos permite a nosotros... básicamente ver si los tumores son hipervascularizados o hipovascularizados, ver si hay o no hay márgenes libres dentro de la pieza que se quita, porque es una aplicación que podemos ver desde la consola del robot. O sea que entre esto y otras cosas más, como la inteligencia artificial que también viene por ahí rondando con algunos nomogramas, algunos esquemas de abordaje a este tipo de masas, pues hacen que nosotros que ya hacemos cirugía laparoscópica tengamos herramientas que nos permitan a nosotros brindar un servicio de mayor excelencia al paciente.
1: Excelente. Y una pregunta, bueno, tú has dado unos datos interesantísimos ahí que, bueno, no solamente para los pacientes, sino también para nosotros como profesionales, los urólogos, que sepamos que esos servicios los tenemos en Clínica Abreu. ¿Y qué tiempo... Cuando tú hablaste que hay que cortar, me pregunta un paciente aquí, ¿qué tiempo puede durar el riñón sin sangre? Lo que nosotros llamamos isquemia, pero cuando se le corta la alimentación, como uno dice, para claro. Que se pueda entender, ¿qué tiempo puede durar el riñón con esa ausencia de sangre en lo que se quita el tumor?
2: Bueno, nosotros tenemos un número, ¿de acuerdo? No todo es blanco o negro. Lo ideal es que sea... entre 25 y 30 minutos como máximo. Ahora bien, esto va a depender del paciente. Si el paciente tiene una función renal afectada previamente, pues nosotros nos cuidamos de no durar mucho tiempo con esa vascularidad cerrada, vamos a decir, con la luz apagada. Pero si los pacientes son pacientes sanos, jóvenes, en buen estado físico, pues no hay evidencia de que nos diga a nosotros va a perder el riñón si yo me paso esos 30 minutos. Okay. O sea que se pone en una balanza cada paciente.
0: Exacto. Muy bien. Tomamos algunas llamadas más, doctor Mateo, a través de nuestras líneas. Saludos, buenos días.
3: Buenos días, saludos.
0: ¿Quién nos habla y desde dónde?
3: Mírquides Ferrera desde Barahona.
0: Adelante, Mírquides. Adelante.
3: Es muchísimo, doctor, un libro Anatomía de Morir, verla personal. Parece una arteria dando carpeta, tirando, no es fácil, tú no puedes clampearla. No, una pregunta al doctor. A ver. Doctor, cuando usted tiene un tumor, una persona monorreno, ¿verdad? Que está íntimamente relacionado con la glándula suprarrenal. Usted puede hacer una disección parcial, ¿verdad? Una nefrectomía parcial. Es una pregunta, una curiosidad. Yo soy ortopeda.
2: Okay.
3: Entonces,

0: cuando tiene compromiso de la glándula suprarrenal, su experiencia y la repercusión metabólica. Muchas gracias, buenos días.
1: Buenos días. Mira, es muy interesante tu pregunta, te la agradezco. Recordar que tenemos glándula suprarrenal en ambos lados. Hay que establecer si solamente tiene esa glándula suprarrenal. El ser monorreno no es sí o sí de que sea solo una sola glándula adrenal. Para eso utilizamos algunos estudios como el PET con un método especial que se llama Dotatate, y ahí vemos la actividad de células neuroendocrinas que nos puede a nosotros hacer valorar si solamente hay tejido suprarrenal ahí o si tiene una segunda glándula suprarrenal. Pero si te digo, lo correcto, que si está en íntima relación con esa glándula suprarrenal, pues es muy muy frecuente que si son grandes tumores podrían haber invadido la glándula suprarrenal. Claro, todo se hace en el transcurso de la cirugía, es que uno ve, ok, perfecto, mira, esto llega hasta aquí, o esto no se despega de la glándula suprarrenal. Ante todo, el concepto oncológico es lo que prima, y luego el apoyo endocrino-metabólico con endocrinología, con algunas cosas, nefrología tiene que estar en el caso, pues entonces nosotros ahí tomamos esas decisiones. Pero lo oncológico es lo fundamental.
2: O sea que no se puede garantizar en un paciente, como tú explicas muy bien, para que se pueda entender probablemente la respuesta más, que no se garantiza que en este paciente con un tumor que invada la glándula, se pueda preservar la glándula.
1: No, claro. Incluso hay tumores que son grandes, que son indicativos de una nefrectomía radical, donde no tenemos que tocar la glándula suprarrenal, ¿ok? O sea, no por lo grande, sino por la relación que tan íntima sea con la glándula suprarrenal y qué tanto plano nos dé a nosotros para dividir una cosa de la otra. Si no, bueno, pues sin glándula suprarrenal.
3: Saludos, buenos días. Buenos días. Sí, baja un poco el volumen de su radio. Adelante.
4: Yo quiero saber, yo soy un señor de 71 años. Tengo hipertrasia, hace mucho, benigna. Bebo mucha agua, orino mucho. Que si es bueno o es malo. ¿Y cómo se llama el análisis para no saber si los riñones están buenos?
1: Bueno, gracias por llamarnos. La verdad, a mí me gustan mucho este tipo de llamadas. ¿Por qué? Porque a veces el paciente va al urólogo y piensa que lo único que le van a ver es la próstata.
2: Sí, ¿de acuerdo? Así es.
1: Nosotros tenemos que ver el paciente de una manera integral. ¿Cuál es el mejor estudio para ver el riñón, para ver la próstata? Bueno, lo correcto no es que usted vaya a una consulta donde lo vean su PSA y le hagan un tacto rectal y se acabó. Todo lo contrario. Yo creo que lo ideal es verlo físicamente, mirarlo. Muchas hernias. Yo puedo decir que en mis consultas, yo últimamente estoy diagnosticando más prediabetes que cáncer de próstata.
2: Así es.
1: Tienen que estar felices conmigo los endocrinólogos, porque a fin de cuentas, el paciente viene, doctor, yo no me siento nada, orino mucho, pero... Entonces, tú haces estudios no solo aplicados a la próstata, porque la medicina es general. Entonces, lo correcto es ir a un urólogo, él te va a ver la próstata, probablemente te va a hacer una sonografía, algunas analíticas generales. Muchos pacientes llegan porque orinan mucho y terminan con el colesterol súper elevado. O sea, es un todo el paciente.
2: Pero, mira, importante que tú digas eso. Y voy a decir algo que yo sé que a veces choca. Lamentablemente, hay una tendencia últimamente de colegas, y digo lamentable porque, bueno, se está ocurriendo, que no examinan al paciente. Entonces, si tú no examinas a un paciente, si usted es un paciente y va al médico que sea y no hace un examen físico, como acaba de decir el doctor Taveras, que diagnostica prediabetes, que diagnostica hernia, para usted diagnosticar una hernia en un paciente, tiene que hacerle un examen físico. Entonces, examen físico, ¿qué quiere decir? Ver el paciente, desnudar el paciente, palpar el paciente, no solamente el tacto rectal, sino ver cómo están sus genitales. No solamente una hernia, se puede diagnosticar hasta un CA de testículo, un CA de pene, todo eso hay que verlo. Entonces el examen físico ver el paciente, examinar el paciente es vital para tener una consulta completa. A eso que se refiere el doctor Taveras.
3: Dice un oyente, nos saluda, dice que tiene 57, diabético, y en los Estados Unidos está. Su doctor le dice que no se... Bueno, su doctor no se anima a chequearlo, a chequearle la próstata, solo le dice que si tiene algún síntoma, es que le chequearía esto de la próstata. Tiene 57 años.
1: ¿Sabe que los pacientes llegan a la consulta muchas veces asustados del tamaño de la próstata? No sé si le pasa a usted, doctor. Yo todos los días estoy indicando menos sonografías transrectales.
2: De acuerdo.
1: Yo indico sonografías pélvicas. ¿Por qué? Porque la sonografía transrectal me dice el volumen de la próstata. Pero si ese paciente está orinando bien, con una próstata muy grande, no hay necesidad de hacerle ningún procedimiento o de implementar algún tratamiento. Hoy día hay una creciente tendencia de que a los pacientes se está omitiendo en algunas circunstancias la realización del tacto rectal. Y es porque muchas veces el paciente ya llega con el PSA elevado y uno opta por hacerle una resonancia magnética multiparamétrica. Entonces, no es blanco o negro. O sea, cada paciente lleva una evaluación distinta, y esa es la manera como aquí hacemos medicina. Claro, siempre nos acusan a nosotros de que somos un poquito más chulos con los pacientes, somos más calurosos, el paciente se siente un poquito más, porque quizás el volumen que ellos manejan allá es un poquito más mayor.
2: No, y como tú comentas, tú sabes que tenemos una población donde vivimos en un país donde todo el mundo es médico.
1: Ah, sí.
2: Aquí todo el mundo es médico. Entonces, el paciente va a la consulta del urólogo, la próstata la tiene crecida, pero no tiene síntomas. No hay criterio para tratarlo, pero el vecino, el amigo, el que vende los productos aquellos, le dice, mira, te conviene esto para el control de la hiperplasia. Pero como dice el doctor Taveras, si no hay síntomas en una hiperplasia de próstata o en un crecimiento de la próstata, la mayoría de esos pacientes ni tienen criterio de ser operado ni tienen criterio de ser tratado. Siempre visite su urólogo para confirmar esta parte.
3: Ahí está, llegamos a la parte final, doctor Mateo, por el día de hoy.
2: Bueno, pues agradecer a Dios de nuevo que nos permitió concluir este programa, don Bienvenido Rodríguez, a la familia, al doctor Taveras, por dedicar su tiempo y venirnos a orientar un tema tan interesante como este, que yo creo que debemos hacer otro tema porque se quedaron muchas preguntas con relación a esta parte de la nefrectomía parcial, ya que es un tema que es primera vez que lo tratamos y creo que hace falta en la población. Así que muchísimas gracias por el tiempo prestado.
3: Si alguien requiere de sus servicios, doctor Taveras, ¿cómo contactarle y dónde encontrarle?
1: Bueno, yo estoy en Clínica Abreu, estoy ahí martes y jueves, y en Corazones Unidos. También me pueden ubicar por Instagram, que está Dr. Juan Taveras, así es mi perfil de Instagram. Y nada, por ahí estamos a su orden, sin lugar a dudas.
3: Excelente.
1: Dr. Juan Taveras.
3: Invitar a nuestros oyentes a permanecer en la sintonía porque en breve llega Zeta Deportes. Llévatelo. Te lo envié ahí.
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7: Bienvenidos a Z Deportes, hoy lunes, con toda la alegría de empezar una nueva semana, hoy lunes 22 de junio. Felices y contentos de estar con ustedes nuevamente hasta la 1:30 de la tarde. ¿Cuántas cosas del fin de semana? La gente está en deporte, la gente está en béisbol de grandes ligas, en mundial de fútbol, en baloncesto de la Liga Nacional de Baloncesto, porque ya terminó ayer la fase de eliminación y de hecho hoy mismo se conocerán los ganadores de los diferentes premios de la temporada regular de nuestra liga LNB. Estaremos hablando de eso, de los candidatos, de los equipos clasificados, de cómo será el panorama y de qué va a pasar precisamente esta semana ya con miras a conocer un nuevo campeón de la Liga Nacional de Baloncesto. En el fin de semana también muchos juegos interesantes del Mundial. España sí lució como la España que estábamos esperando en el primer partido cuando enfrentó a Cabo Verde. Ayer sí parecía la España que tiene muchos seguidores aquí en República Dominicana y ya la gente como que levantó el ánimo en ese sentido. También, finalizando la semana pasada, de viernes a sábado, se viralizaron imágenes ya desde el lugar de los hechos. El Che estuvo por el nuevo y remozado Virgilio Travieso Soto, Arena Ban Reservas, estuvieron algunos jugadores como David Jones, un video colgado por el ministro de Deportes Kelvin Cruz en el lugar de los hechos, Rafael Uribe, y también se le abrió una puerta a parte de la prensa para que informara con detalles cómo va todo. Y uno lo que ve en fotos y videos es que se ve espectacular y yo sé que la gente va a disfrutar tanto el 3 como el 6 de julio de esa develación, de esa instalación, ese remozamiento del que tenemos tan altas expectativas y que sabemos que la van a cumplir. Por supuesto también el béisbol de las grandes ligas, series interesantes en el fin de semana. Una situación con Rafael Devers que tiene a todo el mundo hablando de ese tema, si fue correcta la decisión de él, del dirigente. El dirigente de Tony Vitiello lo habló después de, pero aquí por supuesto queremos escuchar su opinión y la opinión de los fanáticos a través de las líneas telefónicas. Tenchi, te vi ayer por el Cibao ahí disfrutando del cierre de la fase de eliminación de la Liga Nacional de Baloncesto.
8: Así es, gracias Susi, saludos para ti, para FIFA, Jorge, Francis, Quilito y toda la audiencia que nos sigue a través de nuestras plataformas, el canal y de la radio. Contento de iniciar la semana. Sí, estuve en Macorís, tú sabes que un juegazo me di ayer en los metros y los gigantes. Los metros lograron esa victoria. Seguimos con el Mundial, hoy juega Argentina, FIFA va a hablar de eso y un poco más. La victoria de España. La gente está en Mundial porque uno siente el pálpito de los comentarios en los lugares, incluso en lo que es la industria del consumo, como yo le llamo, restaurantes, bares, se está siguiendo el Mundial. El caso de Devers, bueno, Devers se le van a ir acumulando algunas cosas y si él no riposta rápido, él se va a encontrar con una tasa de rechazo que se puede ampliar. un muchacho que nunca ha tenido problemas, un muchacho que tiene un buen manejo. El hecho de que el año pasado, entre el dime y direte con Boston, Boston ha quedado mal también, porque miren cómo está ese equipo, un desastre. Incluso el gerente general quiere que lo despidan. Entonces, no me vengan a mí los fanáticos de Boston, que tienen su fracaso en el 2026 hasta ahora. Háblame que de Devers. No pueden hablar de Devers. Devers tiene señoría en grandes ligas, necesita asesoramiento. Y yo creo que ese es un tema que va a ser largo y tendido, porque de la única manera que él puede borrar esto es con el buen manejo y con que aumente sus estadísticas, porque mientras San Francisco esté en fracaso, Boston esté en fracaso, Devers ganando más de 30 millones, 27, 28, eso va a estar en el comentario constante, porque no estamos hablando de un peloterito, estamos hablando de una mega estrella, con sueldo de mega estrella. Saludos, FIFA, mi hermana. ¿Cómo te sientes?
9: Saludos para ti, Tenchi, a Susi, a Jorge, al público en sintonía con nosotros, arrancando la semana. Como bien decía Susi, llegó España al Mundial. Y digo llegó, porque después del empate con Cabo Verde, habían unas cuantas preocupaciones, pero llegó España al Mundial. Doblete de Oyarzábal en el día de ayer y gol de Lamine Yamal. Lamine Yamal que supera a Messi en la edad de ser, haber marcado primero que Messi por unos cuantos días de diferencia, aunque Pelé sigue siendo el jugador más joven en haber marcado pues pero, de gol fija, en un mundial.
8: Un paréntesis ahí.
9: Sí.
8: Se ha hablado de Messi por el hat-trick el primer sí. juego y que su papá está enfermo. Ahora yo creo que se ha hablado, después de Messi, Cabo Verde, ¿qué más se ha hablado?
9: Sí, Cabo Verde es una selección que ha cautivado a todo el mundo, primero por la historia del portero, de Bocinha, que incluso previo al partido ante España, Bocinha tenía 50,000 seguidores en su cuenta de Instagram, y después del partido con España ya superaba los 5 millones. La última vez que yo revisé tenía 11. Yo no sé por cuántos millones de seguidores él anda.
8: ¿Más que LeBron James?
9: Más que Aaron George, más que Joe Burrow, y más que muchísimas estrellas. O sea, Bocinha ha superado. Yo tengo que revisar por cuántos followers anda, pero la última vez que vi tenía ya 11,000. Yo creo que ha sido una historia interesante, sobre todo por el hecho de que ellos enfrentaron ayer un equipo sudamericano con mucha tradición de fútbol, como es Uruguay, y terminaron empatándole, señores. Cabo Verde empata con España y empata con Uruguay, que son los dos equipos, los dos grandes favoritos en ese grupo desde que el Mundial arrancó. Ayer yo creo que pasó también algo histórico interesante, y es el hecho de que la selección de Egipto logró su primera victoria en un Mundial. Egipto, que está participando en su cuarto Mundial, que es la segunda civilización más vieja, porque la única más vieja que Egipto es Mesopotamia, y que ellos en 4 participaciones en mundiales anteriores, en 8 partidos que habían jugado, no habían logrado victoria, o perdían o empataban los partidos.
8: Nunca,
9: no habían logrado victoria. Ayer ganaron su primer juego en un mundial ante la selección de Nueva Zelanda, que le dio la batalla. Le dio la batalla. Y yo creo que ayer ellos enseñaron algo interesante, y es el hecho de que ellos no tienen necesariamente que depender de Mohamed Salah para ellos poder marcar los goles. Salieron con todo en la segunda mitad, marcaron 3 goles, ganaron el partido. También hay que resaltar el hecho de que tenemos 3.
8: ¿Eso es lo que le dicen los vikingos?
9: No, los vikingos no, esos son los faraones.
8: Los faraones.
9: Los egipcios.
8: Ya.
9: Los vikingos son los noruegos que juegan hoy en la noche a las 8. Ese partido de Noruega con Senegal, ese va a ser muy bueno, ese encuentro, porque los africanos en este mundial han demostrado. De Argentina con Austria, yo espero que Argentina vuelva otra vez a ser contundente. El que vio a Argentina en el primer juego se dio cuenta de que esa es una estructura que, como tiene el mismo núcleo que fue campeón del mundial pasado, ellos se asocian demasiado bien a la hora de jugar. Entonces, para tú poderle ganar a Argentina, tú tienes que buscar la forma de romper esa asociación, esa sociedad que se ve entre los jugadores, sobre todo a la hora de hacer los toques de balón. Esa selección se ve muy bien, y yo creo que ellos son muy superiores a Austria. Con el asunto de los equipos, hay que resaltar que clasificó México, clasificó Estados Unidos y clasificó a Alemania ya a la siguiente fase.
8: Avanzaron.
9: Entonces, con los resultados que se dieron en el fin de semana, quedaron eliminados Haití, Turquía y Túnez. Que esos fueron otros.
8: ¿Cuál de ellos son sorpresas? ¿Túnez?
9: No, para mí Turquía. Para mí que se haya quedado afuera la Turquía de Arda Güler y de Çalhanoğlu, para mí sorpresivo, porque en ese grupo yo creía que ellos iban a pasar a la siguiente fase. El hecho de que Turquía se quede fuera para mí es sorpresivo. Para mí ha sido muy decepcionante hasta ahora el desempeño de la selección de Bélgica. Bélgica yo no sé, pero yo lo decía al principio del Mundial, siempre es una selección de la que uno tiene expectativas a la hora de pensar en clasificación y que al final queda a deber. Empataron el primer partido que jugaron con Egipto 1-1 y ayer volvieron a empatar otra vez ante Irán 0-0, incluso con un jugador menos, porque hasta una cartulina roja ellos tuvieron que ver. La jornada de hoy yo creo que es muy interesante para la gente, porque así como juega Argentina con Austria a la 1 de la tarde, a las 5 le toca jugar otra vez a la Francia de Kylian Mbappé, que se vio bastante bien contra Irak. A las 8 de la noche, entonces, los vikingos, Noruega, juega con Senegal y entonces finalmente Jordania con Argelia. Esta semana va a ser interesante porque a partir del miércoles vamos a comenzar a ver partidos dobles de los mismos grupos. O sea, el grupo A va a jugar íntegro los dos juegos que le tocan ese día. El B al día siguiente, el C al día siguiente. Eso porque, como ya hemos resaltado en varias ocasiones, que en este mundial clasifican los 8 mejores terceros lugares, para que no se dé que nadie siente un jugador X o Y, por el bien del juego, la FIFA es tan organizada que todo el mundo juega a la misma hora cuando a usted le toca la última jornada, y así no se da el tema de que el puntaje de uno dependa de uno o tú desfavorezcas a alguien porque
7: está mirando pantalla.
9: Exactamente.
8: Eso lo hizo las Grandes Ligas para terminar la temporada. Todo el mundo juega a la misma hora para que cuando tengan que viajar, sí, terminar, nadie tenga ventaja de que del tiempo.
9: De miércoles a sábado, entonces, en esta semana, que ya va a ser el final de la fase de grupo de este mundial, ya ahí se daría que los partidos van a ser en simultáneo.
7: Bueno, entonces esta semana es... Para el que dice que los primeros juegos no le presta atención, si usted está esperando esta semana, llegó esta semana. Sí. Porque hay gente que dice, no, que la competencia no ha empezado. De él esta semana, entonces Jorge Mota.
8: Dale esta semana a Jorge Mota, que mañana empieza la selección a practicar ya con el Che. Y ya. Después de las 7 de la noche.
7: ¿Ya fuiste, Albert? ¿Ya Tenchi te invitó?
10: No. Tenchi, vi a Fernando Gómez, vi a Junior Páez, vi a Néstor García, vi a Ulis Báez.
7: Yo vi a William Aish. Vi a Martín Rodríguez.
10: La misma isla. Yo pensaba.
7: El chico Amazon Prime, ¿no?
10: Exacto. Hey. Yo pensaba, honestamente, pensé, no por mis logros. La verdad es que no es por mi logro, sino por el hecho de tener como relacionador público un compañero mío de trabajo, que eso de las islas, porque es lo que siempre he sentido, islas. O sea, el grupito. Que está alrededor de la Federación Dominicana de Baloncesto y los demás. No, no, en la LNB no hay eso. Hay apertura. Tú estás metido en la isla de la LNB. Pero ¿dónde estoy yo? ¿Estás tú, Tenchi?
8: Igual que tú.
10: No. Porque vuelvo y digo, no he ido pero yo lo entiendo, yo lo entiendo, porque yo no soy de ese grupo. Lo que pensé que iba a haber apertura.
8: Eso no era lo que tú decías el jueves.
10: Pensé que imagínate, uno entre sangría. Entre sangría.
8: Eso no era lo que tú decías el jueves.
7: Fue la segunda, perdimos ahora.
10: Pero la verdad es que bueno ver las fotos de los que sí están fríos, de los que en el círculo. Vi algunas imágenes y eso está quedando espectacularmente.
7: No puede ser mezquino.
10: No, puedo, no puedo.
7: Aunque no te inviten, tienes que hablar la
10: El hecho de no implica que, o sea, el hecho de que no me inviten no implica que eso no esté quedando bello, hermoso, espectacular, y el país se lo merece. Señores, el país se merece lo que está sucediendo. Y qué bueno ver ahí a Eulis Báez, que va a estar siendo parte del staff de coaches de la selección. Creo que es uno de esos talentos que proyectan a ser parte fundamental de la selección de República Dominicana en los años venideros. Obviamente ahora con un nuevo rol, porque lo fue como jugador, y ahora también que
8: una esté estrella como jugador.
10: Una estrella como persona. Él es uno de los mejores. Un buen ejemplo de lo que es un ser humano excepcional dentro y fuera de la cancha. Yo no quiero hacer la comparación, pero pensando en Eulis Báez me viene a la mente Nelson Cruz, en lo particular.
8: Es verdad.
10: En lo particular. Sin embargo,
7: si tuvieras que hacer como el mismo,
10: como el símil, como el paralelismo, creo que sí, que son personas que pudieron echar para adelante en la profesión que decidieron, y no solamente eso, sino honrar al país, manejarse de una manera impecable delante de las cámaras y fuera de las mismas. Yo tengo el placer de conocer a Eulis Báez y a Nelson Cruz fuera de las cámaras, y el trato parece de guión, parece un guión de Hollywood, el trato de esa gente. Con
3: completamente de acuerdo.
10: Lo que sí queda de ver es lo de el relacionado del público de esta ventana con el trato hacia mi persona, pero eso, de eso hablaremos
3: pues
10: más
3: adelante.
10: Lo que sí quiero dejar claro es que lo que han logrado los cañeros,
3: diablo,
10: wow, Dios mío santo, pero todavía hay gente, señores, hay personas en San Cristóbal
7: que no han dormido. Que no, para mí no, ya, dormido ni han llegado a su casa. Hay gente que no ha llegado.
10: Te lo voy a poner más lejos.
3: 39 puntos de diferencia.
10: No, porque eso es disparate.
3: Los cañeros ganaron, pero los Titanes fueron a perder a la Romana. Porque no es verdad que Jonathan Araújo sin puntos, que Manito de que 4, 6, 8 puntos. Espérate. En un juego crucial, en un juego de vida o muerte. Ven acá, pero
10: mira,
3: yo lo siento por Carlito de León, el gerente, y por Roberto Modesto, que son...
7: Y por todo Tenchi, todo el que está cobrando ahí no lo siente.
3: Triple A.
10: No, pero ven acá, César Marchena, Manuel Reyes.
7: Sí, claro, el caballito.
10: Pero, óyete esto, porque a mí me gusta
3: dar cuerda. 39 puntos.
7: Los 39 de Colomé.
3: Se lo comió. Colomé se convirtió en policía ayer. Lo metió preso.
10: Desde San Cristóbal. 9 triples metió Colomé.
7: Sí, la avioneta del este.
10: Mira, tiempo estimado de viaje, 2 horas y 7 minutos. Desde La Romana hasta... Eso si no hay tapón, ¿eh?
7: ¿Cómo tan cerca?
10: 2 horas y 7 minutos.
7: No, pero tiene que ser.
10: 127 minutos. 7,620 segundos. 143 kilómetros de diferencia entre La Romana y San Cristóbal, aproximadamente 88.8 millas, y todavía no han llegado.
3: Y
10: los muchachos de los Titanes salieron y no han llegado todavía.
7: Se quedaron ahí en
3: y un presupuesto que se fue lejos.
10: Sí.
3: A última hora.
7: Es que se imagínate ser campeón consecutivo 2 veces, no es para menos.
10: Claro.
3: Ahora La Romana se está bebiendo todavía.
10: También.
3: Si está celebrando, ustedes nada más están pensando en lo que vienen para atrás y los que se quedaron celebrando.
10: Vamos a tratar. No lo voy a comprometer al aire. Pero vamos a hacer un esfuerzo para hacer un enlace con uno de los protagonistas de ayer. Vamos a hacer un esfuerzo.
7: ¿Pero de lo positivo o lo negativo?
3: Tú tienes que tener los
10: teléfonos. De los positivos.
7: No, porque no va a ser leña del árbol caído.
10: No, ¿y cómo vamos a hacer?
7: Para ver cómo se dirige la...
10: No te pases, que yo sé por lo que tú quieres. Vamos a hacer la pausa. Vamos a hacer la pausa y retornamos en breve. Tú lo que quieres hablar de
3: gol. Hola,
10: de
3: Soto con los
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7: Bien, estamos de regreso con más de Z Deportes y una noticia positiva, porque aquí en las últimas semanas Tenchi ha sido vocero, ¿verdad?, de esto que había pasado. Trajo la noticia cuando mencionó que las cuentas del Comité Olímpico Dominicano y de algunas de las federaciones estaban embargadas. Pues una jueza, la jueza, aquí tengo el nombre, Rosa Evelyn Fermín Díaz, ordenó el levantamiento a las cuentas del Comité Olímpico Dominicano y también a las federaciones de taekwondo, tiro al plato, balonmano, vela, wushu, la Federación Dominicana de Tenis de Mesa, tiro con arco, tenis y softball. Así que ya pueden utilizar sus recursos económicos con miras a los Juegos Centroamericanos y del Caribe, que son ahora a partir del 24 de julio. Así que una tremenda noticia. De hecho, estuvimos viendo la semana pasada en los diferentes medios al abogado José Alberto Ortiz hablando precisamente de la situación. Y qué bueno que ya hoy, iniciando esta semana, hoy lunes, se da la información de que se levanta este embargo a las cuentas del Comité Olímpico.
8: Nosotros no podíamos permitir que pasara un día más sin que esas federaciones estén administrando sus fondos, ya que de la partida, de cuatro partidas de 843 millones que dio el pueblo dominicano a través del gobierno y del Ministerio de Deportes, yo siento que hay un compromiso nacional, ya que los juegos que los hemos asumido del 24 de julio al 8 de agosto, yo creo que ya de aquí en adelante no solamente es la inversión, sino el resultado, la identificación y quedar bien con los juegos. Ya, no hay más excusas, y yo espero que, como bien lo decía el abogado representante del Comité Olímpico Dominicano, José Alberto Ortiz, nuestro querido amigo, colega en su momento, y una persona con altos conocimientos de las leyes, lógicamente como abogado, yo espero que esto no se convierta en un relajo, Susi, porque entonces lo levantan hoy. ¿Tú te imaginas? En medio de los Juegos Centroamericanos, vamos a bloquear, ¿entiendes? Yo creo que ya eso hay que pararlo y pensar en el país antes que querer hacer justicia, no importa quién se perjudique.
7: Claro,
9: para todo hay un momento, y claro. Este no, pero es el momento.
8: Vuelvo y yo repito, seguro que la jueza tomó en cuenta, Jorge, uh-huh, está bien, lo vamos a levantar el embargo, pues el embargo no puede caer de que el 25 de julio, el no, 30. Porque, no, adiós, pero ven acá.
7: Ya estamos a un mes y dos días.
8: 32 días.
7: Sí, exacto, porque ahorita estamos a 22, ya los juegos, el día inaugural es el 24, así que no, qué buena.
9: Al doblar la esquina.
7: Qué buena noticia, empezando la semana ya, con relación a esto del levantamiento del embargo del Comité Olímpico Dominicano y las federaciones. Bueno, en la introducción hablábamos un poco de la acción del fin de semana de las Grandes Ligas. Algunos cambios en el power ranking.
8: Juan Soto matando.
7: Juan Soto, pues muy...
8: Aunque los meses lo está llevando el diablo.
7: Muy bien, como diablo, siempre. Esa es la noticia increíble. Común.
9: Qué difícil.
7: Esa es la noticia común. Los Mets mal y Juan Soto bien. Esa es la noticia común en las últimas semanas.
8: ¿Y los votos de Juego de Estrella? ¿Qué tú averiguaste de él?
7: No, nada.
8: Robin Sánchez, él se va a defender a Juan Soto, pero no vota por Juan Soto.
9: Hay que esperar que salga el boletín. Tú sabes que después del primero ellos se toman un par de semanas antes de sacar el siguiente boletín, y entonces después sacan ya los grupos finales para que la gente entonces haga la votación final por los nueve que van a hacer lo que hagan.
8: Ahora, lo de los Dodgers, eso es un paseo y corrido. Los Dodgers ahora nada más no es ver si ellos van a ganar en el 2026. Es que ellos son favoritos para ganar el 2027, 2028.
9: Claro, desde ahora.
8: Ellos son los favoritos. Y después de los Dodgers, en una evaluación de los equipos de éxitos, está esa mutual de Milwaukee. Harrison, ¿qué se llama el pitcher? Y Mizorowski. Tiene la mejor mutual de lanzadores. Eso es algo extraordinario lo que ellos están logrando.
7: Y que se ha mantenido.
8: ¿Sí? Y hay que resaltar también esa mutual de Christopher Sánchez y Zach Wheeler. Esa debe ser, en este momento, la segunda o la primera de las mejores mutuales, porque la de los Yankees debe estar ahí. La de los Yankees.
9: Sí, pero después de que Wheeler volvió, Wheeler arrancó. No, arrancó con Wheeler. Todo desde la primera salida después de que...
8: Yo digo que Wheeler retornó. Es el lanzador que más se gana su dinero con Gerrit Cole cuando está de salud.
7: No, y que...
8: Por cierto, va a lanzar hoy Gerrit Cole.
7: Sí,
8: Wheeler es de los tres mejores asalariados por año en Grandes Ligas. Él está en el grupo de Juan Soto, está Bob Bichette.
7: Bueno, que no podemos decir lo mismo.
8: Él tiene que resolver. Y está también Kyle Tucker entre los que más ganan. Y Zach Wheeler gana 42.3 millones de dólares. Eso es, ese tipo un caballo.
7: No, y que el hombre viene de lesionarse y es como que no ha pasado nada. Empieza a lanzar bien. Sí, es un tremendo activo ahí del equipo de los Phillies. Fue un muy buen fin de semana.
8: Kyle Schwarber matando.
7: Para Bryce Harper también.
8: Bryce Harper.
7: Caliente. Los Phillies están bien. Los Phillies están luciendo como el equipo que uno esperaba. Ellos sí pudieron levantarse con el cambio de dirigente. Los caballos empezaron a batear, el picheo también, el tema de Christopher Sánchez. Pero los Mets no podemos decir lo mismo, y ahí están luchando en esa división. Todo el crédito también a los Bravos de Atlanta, que se han mantenido, no han tenido bajas, se han mantenido. De hecho, ahora en el power ranking están número 2, pero ellos estuvieron la semana pasada en el puesto número 1. El número 1 es de los Dodgers, que también no hay quien no hay nada que hacer con los Dodgers de lo bien que están.
9: Y con lo que tú dices de Atlanta, aún con los jugadores que han salido por lesión, que se han perdido su par de semanas, como por ejemplo cuando se lesionó el catcher Drake Baldwin, que ellos lo perdieron por un par de días y volvió. Después le pasó con Ronald Acuña. Atlanta como quiera se ha mantenido ganando los juegos.
7: A ellos no les ha afectado tanto.
9: Exacto. Esa es la palabra que define a los Bravos de Atlanta.
7: Atlanta, Dodgers, en lo que va de temporada, han sido de los más consistentes porque hemos visto cambios. A pesar de el tema de la central de la Nacional, primero estuvieron los Cubs, que están volviendo a jugar bien, mejorando en las últimas dos semanas, pero ellos han, digamos, dividido el liderato entre el equipo de los Cerveceros y los mismos Cardenales de San Luis. Pero dentro de la consistencia en general ha habido cambios, pero tanto Atlanta como los Dodgers han sido los más consistentes la temporada, en lo que va de temporada.
9: Si tú sacas la palabra consistencia y pone la que podríamos pensar que sean equipos que se han mantenido, ahí tú tienes que meter a los Yankees, tenemos que meter obligado a los Media Blanca, que yo creo que han sido la gran sorpresa agradable esta temporada, los Marineros de Seattle, después de que arrancaron a jugar buen béisbol y asumieron el liderato de esa división oeste, que era lo que uno esperaba, y lo mismo Cerveceros de Milwaukee.
7: Sí.
8: Milwaukee, ellos no han ganado Serie Mundial, pero realmente la última vez que yo recuerdo que Milwaukee fue a la Serie Mundial fue en 1982 contra los Cardenales de San Luis. Y esa es una década donde los Dodgers, que ganaron en el 81 los Yankees, Milwaukee perdió de los Cardenales en el 82, Baltimore le ganó a Filadelfia en el 83, y de ahí en adelante Detroit ganó en el 84, Kansas City ganó en el 85, los Mets ganaron en el 86. Si tú te fijas, Susi, FIFA, Jorge, ni los Mets, ni Baltimore, ni Detroit han vuelto a ganar.
9: No.
8: Jamás han vuelto a ganar. Y ya que Kansas City rompió, que había ganado en el 85, ganó en el 2015, los Cardenales ganaron en el 2011. Pero los Cardenales son los Cardenales. Los Cardenales de San Luis son los Cardenales. Son los que más ganan después de los Yankees. Pero Detroit no ha vuelto a ver a Linda. Eso no ha vuelto a ganar. Baltimore no ha vuelto a ganar. Ese fue el primer año de Carrick Jr. El béisbol está mucho más equilibrado que en épocas del pasado, donde algunos equipos podían dominar cierta época.
9: Claro, ponte a pensar, ¿sabes quién? ¿En quién yo pienso?
8: Sí.
9: En Cleveland.
8: ¿Cleveland?
9: Cleveland en el 90 tuvo una maquinaria que cualquiera diría que ese equipo era un equipo de Serie Mundial.
8: Es verdad.
9: Y no logró ganar.
8: Es verdad.
9: ¿Cuándo fue la última Serie Mundial que jugó?
8: El 2016 contra los Cachorros, el séptimo juego perdieron. Séptimo juego.
9: Y entonces, si te va, si te va.
8: Con mi hermano Leo López, que yo lo tengo.
9: Si te va, ¿cuándo fue la última que ganaron? ¿No ganan desde los 40?
8: 45. Igual que el equipo americano. Cleveland Brown.
9: Increíble.
8: Ellos antes eran los Indios, ahora son los Guardias.
9: Y mira que ese equipo tuvo.
8: Oh, pero Wally Ramírez, Albert Bell, Jim Tommy.
9: Óyeme.
8: Roberto Alomar.
9: Los dos Alomar, Roberto y Sandy estaban juntos.
8: Roberto y Sandy, y aparte de eso, tenían al centerfield, al morenito, ¿cómo le llamaba? Sentí por una estrella.
9: Y ¿quién era ese centerfield? Era Lofton.
8: Kenny Lofton
9: era así.
8: Y ese equipo era de no perder. Sin embargo, los Marlins se le metieron por el medio y los Bravos de Atlanta. Y no han logrado un título de Serie Mundial. Entonces, después que los Yankees ganaron en 99, 98, 99 y 2000, nadie ha repetido en Grandes Ligas.
9: No.
8: Nadie, incluyendo los Gigantes, que ganaron en años separados. Vamos a ver este año. Ya
9: los Dodgers.
8: Solamente los Dodgers, que pueden ganar 3 años consecutivos, pero realmente hemos visto un equilibrio demasiado fuerte en las Grandes Ligas con relación a la competitividad. Yo sigo insistiendo, mientras Otani esté en los Dodgers, ¿tú sabes quién fue que eligió estar en los Dodgers? Escuchen cómo me surgen los temas a mí. No es lo mismo Aaron Josh en San Francisco, cuando San Francisco le tenía el dinero más que los Yankees, que Aaron Josh en los Yankees. Sí. Es lo que yo digo. Otani pudo haber tenido ofertas en el este, pero ¿dónde está la colonia japonesa más grande de Estados Unidos? En California, en Los Ángeles. Él pasa del otro lado de Los Ángeles a los Dodgers, al Chávez Rabín, como le llaman. Eso es lo que tiene que hacer Juan Soto, FIFA. Quédese con su Yankee, que usted, esa gente de los Mets, usted no sabe cuándo esa gente va a volver a ganar una serie mundial. Entonces, si Juan Soto tuvo la oportunidad de elegir, no, que no es lo, Juan Soto no es, eso es mentira, que él es cara de los Mets. Cuando un equipo está fracasado, no hay cara. Las caras salen cuando tienen éxito. Si Juan Soto se queda en los Yankees, ahí viene Tenchi con lo mismo. Si Juan Soto se queda en los Yankees, además de la grandeza de Soto, búscale Rodríguez junto con Derek Jeter.
7: ¿Tú no crees,
8: Tenchi? Y David Ortiz estaba con Manny Ramírez y Pedro Martínez.
7: ¿Tú no crees, Tenchi, que él se acomodó? Dijo, yo gané una serie mundial siendo un novatico. Ya yo lo que quiero es mi dinero. Donde sea que yo vaya, yo voy a estar bien porque yo soy Juan Soto. ¿Tú no crees que él se acomodó un
8: poco? Pero no es lo mismo un Corona como ese.
7: Yo estoy diciendo que estar bien. Pero no, claro que
8: yo vuelvo y te repito. David Ortiz llegó de carambola a Boston. ¿Y cómo terminó David? Siendo más grande que Manny y que Pedro en Boston. Entonces Juan Soto, con 33 años, Aaron Judge. Juan Soto es un muchacho que lo que tiene 27 cuando firmó. Entonces, el momento de Judge brilla, palomita, brilla, cadenita. Cuando Judge le toque y dice, dime, ¿quién va a estar por encima de Juan Soto?
7: Ahora,
8: eso me lo dijo Cano a mí. Cano me dijo a mí, está bien el dinero, me lo gané. Pero si Cano no se va de los Yankees, ¿quién estaba por encima de Cano después que se fue Jeter?
9: Nadie.
8: Entonces, ¿qué es lo que estamos hablando? Que la cara de los Mets, ¿cara de qué? ¿Usted ha visto, ¿cuándo tú has visto un equipo fracasado y qué cara?
7: Realmente.
9: Pero ¿y si no me sentía cómodo?
8: Es que eso es una mentira.
9: ¿Y
8: dónde tú no te vas a sentir
9: plano,
8: cómodo?
9: En el plano de especular, porque yo no tengo la.
7: Yo no soy prima hermana
9: de Juan Soto para preguntarle.
7: Ese nada más lo sabe él.
9: Pero ¿y si él no se sentía cómodo? Y por eso fue que tomó la decisión.
7: Realmente, la personalidad de Soto nos ha demostrado desde lo de Washington y los 440, que los 440 eran equivalentes a los 700 de ahora, hace como 7 años. 6 años.
9: Claro.
7: Entonces, sí, la personalidad de Soto nos demuestra que a él no le importa eso, que a él no le importa nada.
8: Entonces, a los que están escribiendo siempre, de que él que mejor ser cara de qué sé yo qué, que cara de qué.
10: Cuidado, oye, cuidado.
8: Oye, los equipos fracasados tienen cara hoy.
10: No.
8: Entonces, los menos ganan desde el 86. ¿Qué cara tú me estás dando?
10: No hay cara.
8: La
10: cara que yo recuerdo de los Mets fue el Rolling que se le fue a. En primera base, ¿cómo era? Que no ganaron
8: a
10: una
8: serie. Ajá.
10: Ya, esa es la cara que yo recuerdo.
8: Ya, ¿tú estabas nacido cuando eso?
10: No, ¿qué pasa?
8: Ya,
7: pero mire, hablando de cara, nos vamos con carita. Devers.
10: ¡Ay! Tanto disparate que hablamos la semana pasada.
7: Ay, sí, señor. Le pido disculpas al fanático que yo le dije que Devers no tenía ningún tique, él no estaba bien.
10: Y yo dije que había sido algo aislado.
7: Bueno, precisamente Dios nos colocó en este momento para hablar de Carita Devers. Y es que la situación de ayer fue lamentable. Fue para mí poco profesional. Y lo digo porque, independientemente, la gente, yo he visto los comentarios, mucha gente diciendo, sí, está mal, y he visto otros comentarios diciendo que uno no sabe la situación que está el pelotero. Es cierto, uno no sabe, pero independientemente de eso, él no es un novato, él tiene mucho tiempo jugando pelota. Si no está contento o está contento, ya eso es otro tema. Ahora, la decisión de que él negarse, después de ser sustituido, para ser sustituido por un emergente, hacerle la señal de que no a Tony Vitiello, el dirigente del equipo de los Gigantes de San Francisco, no quedó bien. Usted puede estar contento o no con la decisión, pero hacerlo en ese momento, espere que se acabe el juego o espere llegar al dogado para decirle, mira, tú sabes que no me gustó.
8: Pero ellos al pitcher le dicen, no.
7: Pero yo no me gustó.
8: No me va a sacar.
9: Se lo hizo Mizorowski a su manager el otro día.
8: Ay, ¿cuál
9: y el manager
8: eso?
9: Y el manager lo dejó.
7: Tú lo encuentras bien,
8: no,
7: eso,
8: que eso no me saque, que quiero...
7: No, te lo encuentras bien, eso es lo que quiero saber. Bien. Eso es lo
8: tranquilo,
7: que quiero saber.
8: Recuérdate que él tiene señoría.
9: Sí,
8: tiene
9: pero,
8: señoría que Vitiello.
9: Sí, Tenchi, pero el tema...
7: Pero Vitiello es el dirigente.
8: Que su apellido me recuerda a la película El Padrino. Oye.
7: Pero Vitiello es el dirigente,
8: Tenchi. Con los
7: vinos. Sí, no
9: pero el tema, Tenchi, no el tema eso. El tema es el siguiente. Mizorowski, que lo traigo a la mesa porque se lo hizo los otros días a su dirigente. El dirigente tomó la decisión, está bien, te voy a dejar. Pero a Devers, aún diciéndole que lo iban a sacar y saliendo el compañero... seguía diciendo que no, y salió con una malcriadeza. A él nada más le faltó hacer como con los muchachitos malcriados cuando no le quieren comprar un regalo en la calle, sí, y señor, tirarse en el piso a patalear.
10: Lo que pasa, yo, no, señores, no defendiendo a Karina.
9: Horrible se ve.
10: No defendiendo a Devers, porque la verdad es que pienso, al igual que ustedes, que se vio feo. Y de hecho, acabo de pedir disculpas, porque de eso sí tengo que pedir disculpas. No de lo de los Knicks, de eso. Tengo que pedir disculpas porque yo había dicho que Rafael Devers, la verdad, parecía un hecho aislado la situación que tuvo con el equipo de los Medias Rojas de Boston. Y nosotros tomamos como referencia lo que había sucedido previo a lo que a ese conato con Cora y posterior a con los Gigantes de San Francisco. Ahora bien, no es por defender a Rafael Devers, pero lo que nosotros vimos no fue una acción, fue una reacción. Nosotros no sabemos qué sucedió previo a la reacción de Rafael Devers.
8: Diría Orlandito, ese Jorge Mota que es analista de verdad.
10: Que el Señor lo tenga en su gloria. Que el Señor lo tenga en su gloria. Se nos fue de tiempo, ¿eh? Se nos fue de tiempo, Orlando Mendes. Una pena. Pero lo que digo es que no sabemos, porque obviamente, si usted mira toda la secuencia, se da cuenta de que Devers evita el hablar con los coaches. O sea, cuando él entra, o sea, él sale. Al principio no quería salir, bueno, ya salió. Cuando él entra, como que intentan hablar con él y él esquiva y sigue caminando, como que no era con él. Entonces, yo no creo que eso haya sido porque él simplemente no quería salir. Yo, en lo particular. Yo lo que no me puedo poner a especular ahora para justificarlo, pero en algún momento debe de salir qué fue lo que sucedió para que visualmente nosotros veamos eso que lo desagradó.
7: O sea, que si para yo entender, si pasó algo, tú lo justificas.
10: No.
7: Pero no, no te entiendo. Lo que pasa es, quítale lo de Rafael Devers. Okay. Quítale que sea Rafael Devers. Un jugador X. Ajá. Desafía públicamente a su dirigente y al cuerpo técnico
8: está mal.
7: Ustedes no me pueden decir que está bien porque no sabemos qué pasó antes de él. Ellos son profesionales que tienen años jugando y que le pagan mucho dinero. Para tú decirme a mí que desafía públicamente, depende si le pisan un pie a Devers. Le pisan un pie en el dogado. Por eso no quiso.
10: Jiménez Cobra.
7: Estamos hablando de cualquier jugador que haga eso.
10: Pero que yo he dicho que no lo estoy justificando. Lo que digo es que debe de haber algo de trasfondo que provocara, porque ¿cuántas veces? De cada 100 veces que un corredor emergente llega primero a hacer el switch con el bateador, ¿cuántas veces vemos este tipo de situaciones? Esto es atípico.
9: Jorge, lo que pasa es que yo le compro que él le dijera a su manager, no me saque, pero en el momento en el que el compañero se le para al lado, él le dice al compañero que se vaya de ahí.
7: Que se vaya de ahí también.
8: Lo primero es, Jorge,
7: ¿tú viste el video? Porque te veo.
10: Vamos a ver el video. Una muy buena pregunta, si yo vi el video, la pregunta es si tú viste, escuchaste el inicio de mi comentario, porque estás mirando el celular.
7: Pero ¿por qué entonces Devers? No, si fue así que le pasó algo, que se sentía mal.
10: No, que
7: le pisaron un pie. Estamos especulando, yo también. Él tuvo la oportunidad de decir después del juego qué fue lo que pasó. Claro. Porque Tony Vitiello lo habló. ¿Y por qué no habló?
10: Lo que digo es que no creo que haya sido una acción. Creo que fue una reacción de Devers. Mal.
8: Déjame darle.
10: No justificable.
8: Fuerza a la teoría.
10: Algo debió pasar.
8: Mira qué pasó, Susi, mira. Si Rafael Devers no hubiese tenido el problema que tuvo en Boston con el dime y direte, con el dirigente, con el gerente y hasta con el dueño,
10: prolongado,
8: ya hoy no estuviéramos hablando de eso. Eso fue un caso aislado.
7: Pero sí pasó.
8: Boston, claro, y juntársele aquí, te la van acumulando. Los gringos no te perdonan. David Ortiz me lo dijo esta mañana.
7: Entonces pasó en otro equipo y con otro dirigente.
8: En menos de un año. Entonces, ¿qué pasa? Que él pudo haber dicho, me siento mal.
7: Claro.
8: Tengo problemas con el dirigente. El dirigente es el nuevo. Primera vez que dirige Grandes Ligas. Nunca había dirigido. Entonces, hay cosas que se juntan aquí. Jorge, si yo llego aquí y comienzan ustedes como mis compañeros y yo escucho afuera en las noticias que a mí me van a cambiar de aquí, que van a traer dos gente nueva o van a traer una gente nueva por mí, yo me voy a sentir incómodo. Yo voy a venir al programa y se me van a cruzar las ideas. desde que a Rafael Devers lo pusieron en la lista de
10: pasó blandito,
8: estaba disponible de cambiar.
9: Dios mío, vas a seguir.
8: Sí, él me lo ha dicho ya dos veces.
7: ¿Qué?
8: Eso no tenía problema, le daba problema.
7: ¿Es verdad?
8: Mira, entonces, cuando tú dices, Devers debe estar contrariado, frustrado. Recuérdate que yo he sumado algunos puntos claves aquí.
10: A ver.
8: Si él lo cambian esta semana, si lo cambian ahorita a las 2 de la tarde, si lo cambian mañana, Devers va a estar en su tercer equipo en menos de un año. Con el primer jugador cambiado.
10: Más de un año.
8: Primer jugador cambiado por problemas. No di que cambiado por buena fe. Porque cuando a Stanton lo cambiaron, habían 300 y pico de millones de razones. Porque Stanton venía de ganar un MVP con los Marlins.
10: Claro.
8: Devers no. Devers viene de salir de un problema de Boston. ¿Entiendes? Entonces, eso de verdad que lo tiene en la hoguera a Rafael Devers. Por más que lo querramos, por más, ese tipo necesita en este momento ayuda.
10: Claro.
8: Ayuda a sentarse frente a un asesor, frente a alguien que lo asesore, porque te voy a decir esto: el béisbol es de los gringos. Y si tú te calientas con ellos, ellos te sacan.
10: Claro. No,
8: y
10: no,
8: te
10: no.
8: mandan a ganarte tu dinero a tu casa. Váyase para Samaná. Cóbrese su cuarto allá, pero te vamos a pagar allá, no te queremos aquí.
10: Y te voy a agregar algo.
8: Ese deporte es de ellos.
10: Te voy a agregar algo. Rafael Devers le queda el resto de vida profesional
8: para limpiar
10: la percepción, sí, de ya, que es problemático ya, y el tiempo no le da.
9: De que el hombre
8: a mí me gusta, ¿verdad? Sí.

0: arbitraje. En el arbitraje salen muchas veces muchas relaciones rotas. Pero, de
1: oye,
0: ahí.
1: Oye.
2: Vamos, a mí me gustaría escuchar qué dice el pueblo, porque hay llamadas de gente inteligente, de gente acostumbrada
3: que
2: a opinar.
3: Hay llamadas que son de gente inteligente y que opinan con
2: no lo vaya a dañar.
3: No, pero que me gusta eso, porque opinan con criterio. No, porque la inteligencia es irrelevante.
2: Recuerda,
3: aquí, que opinan con criterio.
2: Recuerda.
3: Aquí hay oyentes que pueden ser panelistas.
2: Rafael Devers tiene hasta esta tarde para pedir disculpas. Si él no se excusa.
4: Pero no tiene que pedir disculpas si él no hizo nada malo, Tenchi.
2: Sí,
4: según tú no hizo nada malo, no, Rafael Devers, que no pida disculpas. Malo de Devers. No le hizo caso ni al dirigente, ni a los técnicos, ni a nadie. Oye, puede ser Bryce Harper, Mike Trout, y está mal. Ahora es difícil que usted vea a esos jugadores en eso. Entonces, si ya lo hizo hace 6 meses, demuestra tú que tú no eres el jugador
2: ese
4: de Boston ni Alex Cora. Que por cierto, Alex Cora en Twitter tampoco iba a eso. De que salió el video de Devers, puso ahí que.
2: Sí, pero.
4: Alex Cora
2: no puedo hablar porque cuando él salió de RPP de Houston, nosotros lo defendimos. Pues salió entre los tramposos.
4: Muy feo
2: Houston.
4: Eso de estar tuiteando después que
2: está
4: salió.
2: Está chismeando y vaina.
3: Sí, eso muy feo.
4: Poco Alex Cora. Menos profesional.
2: Alex Cora se puede calentar. Esa foto riéndose es menos profesional que la de.
4: Claro
2: porque
4: que sí,
2: debe estar
4: mal.
2: Debe quiere seguir en el juego. Alex Cora se estaba burlando con sus compañeros, el staff de coach, de que lo habían votado.
4: No iba tampoco.
2: Y entonces,
4: Alex Cora, tampoco.
3: Pero la verdad es que, repito, por si queda algún tipo de duda con relación a mi comentario, nada justifica. Es un empleado, Rafael Devers, y se debe a el criterio y escrutinio de sus jefes, en este caso de manera directa del coach, del dirigente. Yo no creo que haya manera de justificar la reacción, lo que creo que no fue una acción, y ese es mi comentario.
2: Joder, ¿tú sabes una cosa?
3: No.
2: El socio de Boston, el dueño de Boston, es socio del dueño de San Francisco.
3: No, no.
2: Ellos son socios todos.
3: Digo, a ese nivel.
2: Los 30 dueños, ellos son los dueños del negocio.
3: Son
2: socios, fulano. Pero ven aquí este tipo y llaman al gerente, llaman a un 2 peloteros, llaman. Oye, pero tú viste lo que hizo fulano, pero ¿qué es lo que le está pasando a fulano? Y se arma el reperpero. Vamos a ver lo que dice el pueblo,
4: Vamos a hacer la pausa, porque Francis está como Devers. Cuando retornemos, volvemos con la gente, entonces.
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7: Vamos a escuchar a la gente con el tema de Rafael Devers aquí en Zeta Deportes.
8: Buenas.
9: Buenas tardes.
7: Saludos.
9: Humilde.
10: Adelante, hermano mío.
9: Óyeme, tres cosas te voy a decir, y breve. Primero, estos tipos lo firman ahora, son unos fenómenos, pero no saben jugar pelota. Segundo, ¿tú crees que un tipo como Devers, con todo el dinero del mundo, tipo joven que tiene todas las herramientas para aprender inglés, a esta altura de juego dice que no sabe inglés, debe de haber un problema? Y tercero, no tienen psicólogos los equipos, y él no puede buscar un psicólogo. Framber Valdez tiene un psicólogo personal. Solo eso.
8: Gracias por su llamada.
7: Todos deberíamos tener un psicólogo.
8: Vamos con la próxima, así por eso.
10: Por lo menos de cabecera.
8: Buenas.
11: El problema es que
10: algunos simplemente tienen que estar medicados y ya.
7: Hola.
8: Buenas.
7: Sí.
12: Thank you, humilde.
7: Hola.
10: FIFA está aquí con nosotros también. Adelante.
12: Yo le bendiga.
7: Al principio. Amén.
12: Miren una cosa. Yo entiendo de que ya es indefendible el caso de él. Porque las veces que él ya está haciendo su rank, es muy recurrente. Creo que dice tres equipos si cambian para grandes ligas. Y nosotros tendemos mucho a defender. Ya se pone indefendible el caso de Herrera.
11: comunicar.
13: Brother, tenemos que velar por el buen audio. No te estamos escuchando bien, ¿no? Sí. Trata de comunicarte de nuevo.
7: Él dijo que indefendible. Eso yo lo entendí. Que es indefendible.
8: Sí, vamos con la próxima.
7: Que entendí realmente.
8: Buenas.
14: Bueno.
8: Saludos.
14: Sí, todavía lo que te voy a decir.
8: Sí.
14: Este comentario que ustedes hicieron de Rafael, que tiene este servicio, es un comentario con un objetivo. Porque el señor de baloncesto nos dice que no es dificulta, pero él quiere estar con Dios el diablo, y eso no es objetividad.
13: Es su opinión.
14: Y para terminar,
7: su opinión con Dios con el
14: diablo. Dale.
13: Escúchame
14: bien. Tú dices una vez que también para entender a ver, porque yo quiero ver a en el equipo de los Yankees con una prensa que es impecable, que no le va a pedir nada, no le va a pedir nada sin medir que para ver él, porque es un tipo indisciplinado y nada justifica su comportamiento.
13: No, no se justifica. No se justifica. Que por cierto, Devers debiera, cuando termine la temporada, aparte de portarse bien ya el resto del camino, a donde lo cambien, el, en la temporada muerta, contratar de esos entrenadores que contrataron a Nelson Cruz y esa gente, que le dieron fortaleza a su cuerpo, llegaban con condiciones óptimas al campo de entrenamiento, porque nosotros tenemos varios años ya diciendo que Devers llega con unas libras, que después se acopla, que se adapta, eso no. Yo creo que a una persona que le den 323 millones de dólares es como para preocuparse por su físico también.
8: Sí, claro. Vamos a tomar unas cuantas más buenas.
15: Hello.
8: Saludos.
13: Sí, buenas.
15: Hermana.
8: ¿Sí?
7: ¿Qué es lo que pasa con el audio?
8: No, el audio hoy está. Deben tratar de hacer lo posible por tener mejor señal.
13: ¿Qué es lo que está pasando?
8: No se entiende. Buenas. No sé. Eso es Francis boicoteando.
13: No, es Fari que está ahí.
8: Saludos.
16: Buenas tardes.
8: Sí.
13: Buenas.
16: El otro día, hace un, como unos tres meses que yo llamé, el joven que va hablando de afuera, el joven que está ahí, Techi, ¿qué se llama?
13: Techi.
16: El joven Techi, o que sé. Hoy te escucho siempre ahí cuando estaba afuera, pero ahora que él está aquí, le voy a sugerir algo. Como él es un hombre del pueblo, ¿verdad? Que lucha por los jóvenes. Vamos ahí a los barrios, señores. Todo eso, coach, toda esa persona. Es muy bueno, está aplaudiendo de Alejo, pero vayan al centro de los barrios, señores. Ahora están de vacaciones esos muchachos. Y los play, los clubes deportivos. Vamos a ayudar a los jóvenes que están toditos metidos en droga. Y la policía también los mata.
13: Pero,
16: ¿por qué? Porque este país nadie ayuda a los jóvenes.
13: Mi amor, pues, estamos llenando el país de techados en todos los municipios y los barrios. Aquí en Santo Domingo son 30 multiusos. El papá que no quiere a su muchacho, no le importa a su muchacho, pero FIFA tiene que bregar con los hijos de ella llevándole play.
7: Claro.
13: Entonces, recuerden que Charles Barkley dijo que nosotros...
10: Aquí yo no tengo actividades con mis hijos.
13: Oye, Mota, eso mismo.
10: Ah, bueno.
13: Charles Barkley dice, no, que yo no soy ejemplo de hijo. Los hijos tienen que ser lo mismo... Los barrios lo están llenando de multiuso, vamos a poner un techo en la liga, jugaba que bol.
8: A jugar basquetbol, voleibol.
13: Dale.
8: Pelota, buenas.
17: ¿Aló?
8: Sí.
17: Muy buenas tardes, tengan todos.
8: Igual.
17: Tenchi.
13: Dímelo.
17: Es increíble como la gran mayoría de peloteros invierten dinero. Uno diría, bueno, es su dinero, ellos lo invierten como quiera.
13: Ajá.
17: Pero el dinero tuyo, tú tienes que invertirlo en ti. Tú eres la materia prima de tuya. Tienes que cuidarte tú físicamente, mentalmente y
13: claro.
17: Todo eso.
13: Claro.
17: Los psicólogos no son solamente para los locos.
13: Exacto.
7: No, al revés, ya cuando usted está loco, usted no necesita psicólogo. Necesita
17: no,
7: otra cosa.
17: Oye, una gente que te oriente.
7: Claro.
17: Benchi, el deporte, el béisbol es uno de los deportes más difícil. Que tú por darle tres veces a la bola de 10 te da muchísimo dinero. ¿Tú entiendes? Entonces tú tienes que, a veces, tú quieres, por ejemplo, batear, pero no te sale. Pero entonces ahí entra la desesperación.
13: Es verdad.
17: Por eso tiene que tener alguien que te oriente y te dice, mira, espérate, que la vida no es así, al paso, vamos a hablar, vamos a ver qué es lo que está pasando. Hay que buscarte un coa para que te den un entrenamiento de X punto, eso. Todo eso va, pero no, yo gano un carro de $300,000, no, eso viene después, porque este dinero no se va a gastar.
7: La mayoría de esos atletas de perfil alto tienen su mental coach ahí,
13: pero
7: igual que un entrenador de físico.
13: Susi, pero
7: igual.
13: Yo...
7: Igual.
13: El frontal, el que vive boceando,
7: claro.
13: El que pelea. Yo tengo que sentarme con Julio Irene Chetaro, mi psiquiatra.
7: Claro, claro, es que así.
13: Tengo que sentarme y me dice, mira, ten cuidado con esto. Vete por aquí. No te preocupes por lo que diga fulano. Dale para allá.
7: Y se nota, mira, porque Devers para mí no es un jugador indisciplinado. Para mí él está en una crisis en el último año de encontrarse, de cambiar de mercado, después de tú ser la cara y estar en una franquicia como Boston, todo lo que pasó, no supo cómo digerirlo y ahora llega a otro mercado grande. O sea, él en el último año él tiene una crisis y eso le pasa a cualquiera, se lo pasa el más lindo.
13: El gol más importante que él ha logrado es que le ha pasado todas las pruebas. Es un tipo que nunca ha tenido un escándalo fuera del terreno. De que digan, es más, nosotros no sabemos ni qué carro tiene Devers.
7: No.
13: Ni qué hace Devers. Devers es un tipo que vive en su mundo. Ahora, cuando tú perteneces a otro mundo, que es un mundo que capitaliza 13 mil millones de dólares, tú tienes que darle valor a ese negocio. Porque tú eres parte de ese negocio.
11: 13 mil millones de dólares anuales.
13: Anuales.
11: Exacto. Que sí. No es, o sea, hay que,
13: exacto.
11: Cada seis meses hay que pensar.
13: Por cierto, yo me quedé sorprendido. La Liga de Fútbol Americana de Estados Unidos, que es solamente Estados Unidos, 18 semanas.
8: Sí.
13: Más que el Mundial de Fútbol produce. Yo no sabía esa vaina.
8: Es que lo de la NFL es una locura en Estados Unidos.
13: 20 mil millones. Billones.
8: Lo que la NFL implica para Estados Unidos como país.
13: Industria.
8: La gente no se lo imagina. Lo que
13: un saludo para Jackson Gómez Capellán, se quedó esperado y que tenía unos pasteles para ti.
7: Lo de San Cristóbal,
13: claro.
7: No me diga. Wow.
8: Se tienen que haber dañado los pasteles.
11: No, me mareó.
13: Ey,
11: me mareó.
13: Dañar los pasteles aquí ahora. Ya no vamos a San Cristóbal.
7: Ay, es
13: ya
7: verdad.
13: Ya no vamos a San Cristóbal.
7: No, pero la gente que vive allá en San Cristóbal, le voy a dar el número de un amigo para que se lo lleve.
13: Los Gigantes son unos verdugos. Los Gigantes jugaron con los Metros y le dieron a los Metros.
7: ¿Con quién tú estás, Tenchi? Ahora que los Reales no están.
13: Estoy con los Gigantes.
7: Oye, se quedó en el Cibao.
13: Mi hermano Junior Matrillé.
7: Oh.
11: No, pero no solo.
13: Mi hermano Junior Matrillé.
7: Ah, okay.
13: Ahí está Nicole.
7: Okay.
13: Ahí está hablando.
7: Almanza, menciona Almanza. Lo debiste mencionar de primero, realmente.
13: Mi hermano.
7: Vamos a seguir escuchando a la gente. ¿Ayer?
13: Sí, felicidades para él.
7: Ay, mi madre, Almanza. Pues yo no lo felicité, déjame creer.
8: Vamos a seguir escuchando a la gente. Buenas.
11: A ver si no está bloqueado.
18: Buenas tardes. Adelante. A la Internacional Pispa Camaño.
8: Dímelo, Fidel.
18: Esa sí es buena, carajo. Hola, bella Susi, un abrazo.
7: Hola,
18: y hermosa Susi. A la Fiera. Voy contigo, Fiera. Y al Camaleón, pero internacionalmente, querido Jorge Mota, el humilde. Joder, un abrazo.
11: Dale. Fidel, dime, hermano, primero saludarte. Dime. ¿Qué tal tu fin de semana? ¿Todo bien?
18: Todo bien, en familia y en mi liga Ñejo Oriental de baloncesto.
11: Mira, cuidado con tu hueso, que se dan ese empate.
18: Sí, me cuido. Yo estoy de acuerdo contigo que tengo que cuidarme. Sí.
11: Mira, estoy dándole seguimiento en estos días a tus interacciones con Tenchi. Porque como él es relacionador público de la actividad de la selección, quiero ver si tú andas detrás de dos boleticas. Ando pendiente a eso.
18: Sí. Y qué bueno, Camaleón, tú estés al tanto de esto para que después cuando yo le diga su dos vainas a él, entonces él sepa. Pero mira,
13: Devel,
18: tiene que cuidarte, tiene que madurar como hombre, como pelotero, como atleta, tiene que madurar. Tiene no que puede estar haciendo una rabieta por cualquier cosa. De todo modo, ahí hay un jefe que es el que le paga a él. Independientemente de lo que pasó en Boston, que nosotros en nuestra gran mayoría estábamos en desacuerdo de cómo fue el trato de él. Yo creo que él tiene que también aprender a madurar y a manejar las cosas. Es otra cosa. Fiera.
13: Dímelo, hermano.
18: Tú eres un abusador, Fiera.
13: ¿Qué pasó?
18: Y si eso me va a costar a mí las dos boletas, es que me cueste. Es que me cueste, Fiera. Pero, ¿cómo tú dices que Juan Soto no es la cara de los men? Independientemente del descalabro que tengan los men. Óyeme, 17 juegos fuera, perfecto. Lindor fuera. Es un picheo que no sirve. Soto está dando tabla. Porque está dando tabla, que ustedes lo han dicho ahí. El hombre está dando tabla porque el hombre batea. Es el mejor contrato de Grandes Ligas. Como usted lo ve, no es por culpa de Juan Soto en estos momentos. Entonces no me vengas tú con esa cuestión a mí.
13: Fidel, déjame decirle al país.
8: Gracias, Fidel, por tu llamada.
13: En este momento, en Portugal, están celebrando que Messi falló un penalti. No, para poder emparejar un chingue con Cristiano Ronaldo.
8: Ay, ay, ay.
11: Pero mira, yo te digo algo.
13: Salió a hablar una de esas pendejadas.
11: Ustedes vieron lo del fin de semana.
13: ¿Luka Modric fue que salió a hablar?
8: No. Pero tú dices que estaba hablando de Cristiano. Que lo de Tú sabes que los jugadores, vieja guardia, Zlatan, sí, Ibrahimovic, Thierry Henry, Thierry Henry han estado bastante involucrados en eso. Sí, sí, sí.
11: Pero
8: mira, no es cierto lo que Tenchi acaba de decir. Una falta muy dura, Lautaro Martínez, que yo creo que el árbitro fue permisivo, porque para mí era para amarilla, porque entre dos jugadores de Austria lo aplastaron a Lautaro. Y entonces Messi pateó el penal que el portero de Austria lo desvió, lo atajó.
11: Óyete, no sé si ustedes recuerdan que al inicio del Mundial salió la noticia de que el papá de Messi estaba enfermo.
8: Sí.
11: Hubo una periodista que dijo al aire que había muerto.
13: Tanto votado, hasta que le servía el café como
11: Janet. La cancelaron.
13: No, a todos lo votaron. Tú es que
8: no era
13: ahí.
8: No era para menos. Hubo.
11: No, pero ven acá, FIFA, por Dios.
13: Búscalo, eso. ¿Cómo se lo
11: sumó? Señores, nos dejamos de ser
13: el humano. Presidente de Argentina
11: nos
13: dijo.
11: De ser humano.
13: Lléveselo el gato volador, sí, que se lo lleve a todo.
8: No, pero es que hay cosas que tú tienes que tener cuidado antes de decir. La vamos a tomar un par más antes de la pausa. Buenas.
19: Sí, yo llamé el viernes pasado con el mismo tema de Dever.
8: Sí.
19: Y bueno, acepto la disculpa de ustedes. Realmente no es que un guerrillero, pero bueno, tiene un tema de conducta que eso él lo sabe. Y es que se nota por el gesto de las entrevistas, como él habla del equipo, de los demás. O sea, todos estamos de acuerdo que tiene que cambiar. Es un buen pelotero, pero aún así está pasando por una situación difícil y esto se la pone un poquito más difícil. Es lamentable.
13: Sí, no hay más. Y más en ese negocio, que es el deporte de la familia, te la van acumulando. Yo recuerdo que David siempre decía que a él lo mandaban a cargar agua y él la cargaba. Claro. Porque es que tú eres un empleado de ese negocio, está bien, el respeto está por encima de todo, pero llega un momento en que el respeto y la indisciplina están distantes, sí, distantes a la hora de compararlo.
8: Así. Buenas. Sí, sí. Saludos.
20: Defensor del Tano.
8: Dímelo, defensor.
13: Dale.
20: Que yo te dije, Nueva York, creo que es.
13: ¿Qué fue lo que dijo?
8: ¿Cómo fue, defensor? No te estamos entendiendo.
20: Devers para Nueva York, para los Yankees.
8: Ah, para los Yankees, Devers.
13: Ahí cambia el panorama. Le va bien ahí.
8: Vamos con la próxima. Buenas.
21: Santa, santa y bueno, equipo, equipazo.
13: Saludos.
21: Oye, Rafael Vive, primeramente está pasando por una situación difícil. Yo estoy contento. Él debe pedir perdón.
11: Baja un poco el volumen del radio, por favor, sí, hermano.
8: Baja el radio, por favor, porque si no, no se entiende nada de lo que usted está diciendo.
21: Ya, mi amor.
8: Sí, ahora sí, lo escuchamos.
21: Él debe pedir perdón, sí, al equipo en público. Y él no está a gusto en San Francisco, ¿eh? Se nota hecho esto. El muchacho está pasando por una situación difícil. Cuando uno está pasando situaciones difíciles, uno comete muchos errores. A él le falta que una persona de mucho entendimiento lo siente, hable con él y le haga entender la situación, que eso no pasa en todos los seres humanos. Pero el muchacho, bueno, es humilde.
11: Mira, es que yo no creo. Susi tiene una teoría, mira, interesante, y es que puede estar en un mal momento. O sea, no necesariamente un mal momento en el tramo de la vida de un ser humano. Ese mal momento dicta lo que tú eres. Eso hay que entenderlo. Tenchi y yo hemos tenido discusiones. Hace 2 semanas Tenchi y yo dejamos de ser amigos. Si no es por la intervención de Don Bienvenido y de Bienchi Rodríguez, hoy en día no tuviéramos la relación que hemos vuelto a retomar. Pero mi relación con Tenchi no se puede medir por lo que sucedió en esa semana, por poner un ejemplo.
13: Es verdad.
11: O sea, malos ratos tenemos todos. Lo que yo siento es que el mal rato de Devers ha sido algo prolongado. Es lo que pienso. Le ha durado. El mal rato de Devers se ha prolongado.
13: Desde que a él le dijeron, tú vas a jugar primera, dijo que no. Ahora le dijeron que lo van a cambiar. Ahora le dijeron que lo iban a sustituir, que no.
11: Es el problema, entró, que tú dices menos de un año, pero sí, el tipo desde la temporada muerta, de la temporada pasada, el tipo tiene 1 año y medio en esto.
13: Y desde que entró al clujao, claro, al dogao, le desvió la mano a los compañeros que quisieron como recibirlo. Señores, Christopher Morel fue puesto en waivers por el equipo de los Marlins. Y Morel ha tenido un par de años difíciles, porque él el año pasado no jugó con las Águilas porque estaba peleando el arbitraje salarial, los Marlins lo adquirieron, lo tienen y ya ven, ponerlo en waivers, eso dice mucho de lo que un pelotero que en ese tiempo con poco contacto tiene poder, pero realmente él va a tener que dejarse ver aquí, jugar muchas pelotas de invierno, tratar de hacer contacto, porque el porcentaje de ponches de él es muy alto.
8: Sí, está muy elevado y es penoso, porque yo siempre he dicho que a los muchachos del patio uno quisiera que todito dieran más de 25 jonrones y todito batearan por encima de 300 y tuvieran grandes contratos, pero esa lamentablemente no es la realidad en el béisbol. Tenemos que hacer la pausa, vamos a hacerla y en breve retornamos con más.
0: Fuera. 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
18: Retornamos con la parte final del espacio, y no por ser la parte final, deja de ser menos importante lo que ha estado sucediendo en esta fase de eliminación de la Liga Nacional de Baloncesto.
19: Que diga que los tickets no se han vendido, porque ahora es que están etiquetando con los números la parte de abajo.
18: ¿De qué me hablas?
19: De la
20: 6 y 3 de julio.
19: 6 y 3 de julio.
20: 6 y 3 de julio.
18: O sea, 3 y 6.
20: 6 y 3, lo mismo.
18: Exacto, sí, 3 y 6 de julio. Señores. El 3 contra Estados Unidos y el 6 contra Nicaragua. ¿Cierto?
19: Sí.
18: Ahí está la información, aunque no he sido...
19: Las prácticas inician mañana.
18: Exacto, aunque no he sido involucrado en nada de eso, tengo la información gracias a personas en el entorno. Miren, la fase de eliminación de la Liga Nacional de Baloncesto terminó por todo lo alto. Fue una temporada regular dominada por los Gigantes y por los Metros. Pero de ahí en adelante, como que no se sabía dónde estaba el dinero. Entonces, cuando llega la fase de eliminación...
20: Así que yo quiero dar la información en Lidón también. Dominada por los Gigantes.
18: Ah, te entiendo.
19: Ey, fin de semana, Vitelio, ¿tuviste? ¿Habló de Wander Franco?
20: Sí, lo mencionamos el viernes. Pero que no quiere
18: Wander. El programa tiene 1 hora y 23 minutos. Y ahora que tú quieres hablar de lo que Vitelio... Ahora que yo estoy hablando de la LNB. Tú que eres un aliado de la LNB.
20: No torpedé.
21: Pero hablamos de eso el viernes, de lo de Wander.
18: Está bien. ¿Puedo terminar la información?
20: Dale, vamos a quitar los micrófonos.
18: Ok, bien. Apágale, por favor, atención el micrófono. Boicoteando, como siempre, la LNB, pero no pasa nada. Señores, gran temporada para el equipo de los Héroes. Aquí poníamos en tela de juicio, no a nivel personal, sino en República Dominicana en general, que el equipo de los Héroes, que se conformó en base a draft internos antes de pasar al draft de novatos y con algunos movimientos... Señores, consiguieron 14 de sus primeros 25 partidos, 14 victorias, y clasificaron terceros. Y los Cañeros, con esta victoria agónica...
19: ¿Agónica?
18: No, voy a quitar, en un tramo agónico, porque si de perder, después de haber conseguido una racha de 3 victorias... Sí, lo que pasa es que ellos ganaron 3 partidos en forma consecutiva, y de ahí en adelante empezó... que se entendía que los Cañeros habían mejorado, pero empezó una especie de debacle, pierden 3 partidos en línea, empiezan a zigzaguear... y tenían la oportunidad de ganar un partido en sus últimos 3 y perdieron los últimos 2 hasta llegar al de ayer, que contra el pronóstico de muchas personas, los Titanes se quedan fuera. Hay que quitarse el sombrero frente a los Reales y a los Titanes, que siguieron esforzándose, no solamente en la temporada regular, sino también en la fase de eliminación. Y los Titanes, de hecho, pusieron en cancha un trabuco, yo me atrevería a decir, sin temor a equivocarme, más allá de que sabemos que Yacel Pérez no estuvo con el equipo de los Titanes esta temporada, que el equipo era más balanceado este año que en los 2 años que ganó el campeonato. No estoy diciendo que es mejor equipo.
20: Wow.
18: Más balanceado. Y se hizo un gran esfuerzo, no se consiguió el resultado, todo el crédito a los Cañeros, que también en la parte final, los Rainier, todos los involucrados, Mario Octavia, Antonio Puesán, todos los involucrados dieron la milla extra fuera de la cancha y dentro de la duela, las cosas salieron bastante bien.
19: ¿Y nota eso?
18: Big Bang no está. No. Que yo sepa, honestamente, no sé.
19: Un saludo para mi hermano Pedro Adames y para Junior González allá en Nueva York, que son enfermos contigo.
18: Ok, un fuerte abrazo a ambos. Entonces ya queda conformado el escenario de la semifinal, que son 2 series pactadas al mejor de 5 partidos de la siguiente forma. Los Metros, que quedan en el primer lugar con 19-6, van a enfrentar a los Cañeros con 13-13. Esa sería la serie semifinal A, porque va a involucrar al primero y al cuarto. Y la serie semifinal B, también, al que gane 3 partidos, Gigantes Basketball Club y los Héroes de Moca. Regional. Después de lo...
19: Yo me voy a dar viernes y domingo en las dos sedes.
18: Claro, sí, porque es regional, usted está ahí en el Cibao.
19: Y estuvimos a punto, Reales, Marineros, y todo el mundo clasificar.
18: Empieza
19: la primera aparición de la
18: Pablo, al brother. Pero bien, Hay que destacar, claro, porque yo tendría que estar ahí para llevarte, pero sí, sí, claro que sí, estaremos allá presentes. Mira, hay que destacar que los cañeros y los metros están en una situación, digamos que de distancia, que es desfavorable para el desgaste de lo que provoca esos traslados de cara a una serie final, pero tres equipos del Cibao se metieron a la semifinal: los metros, los gigantes y el equipo de los héroes. Los cañeros de la Romana completan las sedes que todavía quedan con vigencia en la Liga Nacional de Baloncesto.
0: ¿Y
18: hoy
0: no se firman los cheques ninguno?
18: ¿Dónde qué? Perdón.
0: No se firman los cheques ningún equipo.
18: Ah, bueno, donde se firman los cheques ningún equipo. Hoy hay una actividad de la Liga Nacional de Baloncesto para la prensa que estará haciendo en un antro.
19: Mira. Es que no va hacia nosotros es doctor Julio Jacín.
18: Ah, bueno, pues llegamos a la parte final.
20: Mañana hablamos de los ganadores de los premios de la LNB.
19: Señores, mañana regresamos. Con Dios.
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1: Buenas tardes, lunes 22 de junio del 2026, cuarto creciente. Hoy tenemos el Día Internacional de los Bosques Tropicales. También es Día Internacional del cepillo, del escarabajo, el Volkswagen escarabajo. Y hay una fecha que yo quiero decirle que no me la inventé yo. Es el Día Mundial de las Mujeres sin Ropa Interior. Así es que no sé quién le quitó los panties a las mujeres un día como hoy. Un día como hoy nacieron Federico Lebrón Montaz, Ramón Hidalgo Gómez, Edmundo García, Flavia Gutiérrez, mi querida Flavia, esposa del doctor Euclides Gutiérrez Félix, y los propietarios de farmacia Basilia de la Cruz y Bartolo Sarita. Un día como hoy, Día de los Bosques Tropicales, fue establecido en 1999 por las Naciones Unidas para crear conciencia. Los bosques son como las iglesias, lugares sagrados. Bien, este fin de semana ocurrieron varias cosas y que realmente vamos a estar hablando mucho. Aparentemente hubo un acto social que fue la boda de un hijo de Leonel Fernández. Esa boda para mí tiene un significado político. Ese jovencito, aunque su cara resistió una senaduría, no creo que pueda resistir una presidencia, y lo que le da más carácter es un matrimonio. Así que hizo muy bien en contraer matrimonio. También no es un secreto, no lo dice mucha gente, que ese tipo de políticos solteros, jóvenes y apuestos tienen muchas damas que les restan mucho tiempo. Así es que esa boda pone mucha gente a pensar. También el caso de las dos convenciones, una del PRM, el presidente tuvo una reunión con todos los dirigentes, hubo un chismecito que cuando entró David Collado, hubo una algarabía y a Hipólito no le gustó. Pero esa es la forma de darle lectura a las encuestas. También ocurrió que Gonzalo Castillo recibió el apoyo de Charlie Mariotti. Eso es lo que hay, pero de eso se va a hablar mucho. Nosotros quisiéramos decir que en el día de hoy, una vez más, la mayoría oficialista, el gobierno se impone a aprobar sus iniciativas, las que han recorrido el proceso de debates, aprobación en los respectivos hemiciclos. En tiempos inusualmente cortos, algunas de ellas en cuestión de días, contrastando con otros proyectos que han estado años en discusión. Una crónica de Diario Libre referente al tema señala que el caso más reciente sucedió con las medidas fiscales, que fue una vergüenza porque te cambio la aprobación si me quitas los impuestos. Eso le dijeron los diputados al Poder Ejecutivo y el Poder Ejecutivo lo aceptó. Después de varios sobrevuelos de drones, la unidad de la Dirección de Control de Drogas, miembro del Ministerio Público, localizaron un cultivo de marihuana en San José de Ocoa. Por otra parte, tenemos que la sequía y los bajos precios golpean la producción de chinola en Rancho Arriba. También la DNCD reportó 13.800 libras en Ocoa. Hacienda aclara la reducción de retención fiscal para pagos de proveedores extranjeros. Y tenemos que el desorden médico también es responsabilidad del Estado. Si no hay psiquiatra suficiente, es culpa del Estado. Eso no es casualidad ni mala suerte. El desorden es falta de planificación, es ausencia de una política seria que articule universidades, especialistas, necesidades territoriales y prioridades sanitarias. No basta con graduar profesionales si el país no forma los que necesita. Salud mental, atención materno-infantil y área materias críticas no pueden seguir dependiendo al azar del, ni el mercado. Cuando falta dirección, lo que sobra es precariedad. En el municipio de Cabrera se lanzó de manera oficial el desarrollo inmobiliario de unos apartamentos de 16 millones de dólares en Cabrera María Trinidad Sánchez, eso es en Nagua. Bien, señores, el programa de hoy lo vamos a dedicar a conversar con el ingeniero Héctor Rodríguez Pimentel. Le he pedido, porque confieso que yo tengo muchas lagunas en el tema de las presas, y quisiera que él se tome el tiempo. Hoy él es invitado, él no es productor de la Z. Me lo prestó, bienvenido. Vamos a pedirle al ingeniero que nos diga lo siguiente. Doctor, tenemos una cordillera central. En esa cordillera central nacen los cuatro grandes ríos de República Dominicana. Dos se vierten sobre el norte, dos se vierten sobre el sur. Los dos ya que nacen en el mismo lugar, pero uno va al Cibao y otro va al sur. El Nizao y el Yuna nacen en el mismo lugar, uno va hacia el norte y otro va hacia el sur. Yo quiero que usted nos diga primero sobre el Yaque del Sur. En los dos, en todo el trayecto desde el nacimiento hasta su desembocadura en la bahía de Neiva, realmente, a pesar de que yo oigo que también el agua dulce del agua de la laguna de Cabral es del Yaque del Sur.
0: Sí, también.
1: Pero no estoy seguro. Sí, háblenos, sí, del Yaque del Sur, ingeniero.
0: Bueno, allá arriba, donde nace el río San Juan, allá en San Juan de la Maguana, en las montañas, ahí está la presa de Sabaneta, que se nutre de ese río, río San Juan.
1: ¿Dónde está Sabaneta?
0: En San Juan de la Maguana, en la montaña. Entonces,
1: ¿ese fue el que inundó una vez San Juan? Se inundó.
0: Bueno, sí, se fue cuando el ciclón.
1: Exacto.
0: Sí, el ciclón David. Exacto. No, David no. Fue de David. Noel.
1: Bien. Y entonces ahí está Sabaneta. ¿Qué otra presa hay?
0: Bueno, ahí está. No, ahí está. Sí, Sabaneta en la cuenca del río San Juan. Luego el río San Juan es un afluente del Yaque del Sur. Entonces entra el Yaque del Sur y viene la presa de Sabana Yegua.
1: Sabana Yegua es la que va a Azua.
0: La que nutre a Azua a través del canal Isura.
1: Isura y eso.
0: Exactamente, Isura.
1: ¿Y esa presa tiene canales adicionales?
0: Bueno, Isura es un canal grandísimo que tiene muchos.
1: ¿Y Sabaneta e Isura tienen generación también?
0: Sí, todas las presas aquí, la mayoría tiene.
1: Tienen las tres.
0: La totalidad tiene, sí.
1: Tienen.
0: Las presas múltiples, ¿verdad? Las que, sí, sobre todo.
1: Generalmente, ¿cuáles son las lo que es múltiple?
0: Bueno, que son con el propósito de riego agrícola.
1: Regar por los canales.
0: Producir energía eléctrica y también acueductos. Esas son las tres funciones principales.
1: Y esos
0: luego
1: dos
0: sirven para pesca.
1: Ahora, esas dos están establecidas y funcionan. Ahora, ¿qué pasó con Monte Grande?
0: Monte Grande está
1: porque
0: en el
1: usted
0: mismo.
1: Es el autor de Monte Grande.
0: En el mismo Yaque del Sur. Es decir, aguas abajo de la presa de Sabana Yegua. Esa viene a represar esas aguas de que sobran.
1: Ese pasa por nace allá arriba y baja por Azua, no pasa, pero pasa por Padre de las Casas.
0: Sí, pasa por Azua también y nutre ahí el canal Isura.
1: Estás
0: señalando que es el principal responsable de todo el riego de la provincia de Azua.
1: Ah, Sabaneta y Sabana.
0: Pero ese río, ya que del sur, continúa hasta la bahía de Neiva, que señala, allí en Barahona, ahí es que desemboca. Entonces, la presa de Monte Grande está en ese trayecto.
1: ¿Y esa presa es múltiple?
0: Es múltiple también.
1: ¿Esa presa en qué año se ideó?
0: En el 2009, esa presa es del 2009.
1: ¿Usted era director del INDRI?
0: Yo era director del INDRI.
1: ¿Y el precio original de esa presa cuánto era?
0: La presa en sí costaba, se licitó en 253 millones de pesos.
1: Y eso nada más. Ahora, era el embalse, no tenía
0: la presa,
1: que ver
0: con la presa, solamente la presa.
1: No tenía que ver con los canales.
0: No, no, porque esas son obras que se hacen posteriormente.
1: ¿Qué es el canal Trujillo?
0: No, ese ya es otro canal.
1: Pero ese no tiene que ver con esa presa.
0: El dique Trujillo, sino ese, el dique Trujillo, el canal Trujillo se lo ideó Trujillo para nutrir el lago Enriquillo.
1: Ah.
0: El lago, sí, para nutrir el lago Rincón y luego el lago Enriquillo a través del canal Cristóbal.
1: El Yaque del Sur irriga o llega agua a la laguna de Cabral.
0: Sí, sí, porque fíjate, cuando antes de él desembocar en la bahía de Barahona, él es el canal Trujillo, fue un derivado que hizo Trujillo para nutrir la laguna de Rincón.
1: Ah, ya.
0: Que la laguna de Rincón es agua dulce. Entonces, la laguna de Rincón se conecta con la laguna, con el lago Enriquillo, a través de un canal que se hizo ahí que se llama Canal Cristóbal. ¿Y
1: cuál es la razón por qué esa presa de Monte Grande tiene 17 años?
0: Bueno, han cambiado tres gobiernos después de eso. Fue el gobierno de Leonel Fernández que se inició.
1: El primero.
0: Se licitó en el 2009. Luego vino el problema de Odebrecht.
1: Pero porque, no era Andrade y Gutiérrez el que se contrató, sí, primero.
0: Sí, pero esa presa estaba supuesta a ser financiada por el Banco Estatal de Brasil.
1: Ah, cuando llega.
0: Entonces, cuando llega.
1: El Lula, que dedicó un dinero a préstamos para obras.
0: Sí, Lula tenía una línea de crédito expedita para financiar obras en la República Dominicana. Esa la consiguió Leonel. Esa línea de crédito, con eso se hicieron los elevados, las avenidas principales, se hizo la avenida de que va al este, y se hicieron varias avenidas, la circunvalación de Santiago.
1: Eso era lo que manejaba Rondón por Odebrecht.
0: Bueno, era
1: el gestor.
0: Ese banco es estatal. Entonces Lula prestaba el dinero, pero aquí vinieron solamente dos compañías brasileñas.
1: Odebrecht y Andrade.
0: Odebrecht y Andrade. Y la por regla del banco tenían que ser compañía brasileña para ejecutar, sí, las obras.
1: Era una condición para prestarlo.
0: Entonces, cuando se ideó en el 2009 la presa de Monte Grande, se licitó. Primero se otorgó grado a grado en la gestión de Fran, antes que yo estuviera.
1: De Fran Rodríguez.
0: Sí, porque en ese momento no existía.
1: ¿Y Fran estuvo antes o después de usted?
0: Antes y después también, antes y después.
1: Ah, estuvo en el INDRI dos veces.
0: Dos veces, sí. Bueno, él me sustituyó en el INDRI y
1: usted
0: después
1: lo sustituyó a él.
0: Y yo lo sustituyó en el IAD, Bueno, el caso es que se había otorgado grado a grado en el 2006, porque no existía la ley de compra y contrataciones. Entonces, cuando yo llegué al INDRI, licité la obra entre las dos compañías que existían aquí brasileñas, que la ganó Andrade Gutiérrez. Pero entonces, luego que yo salí ya del INDRI, vino el gobierno de... Durante el resto del gobierno de Leonel no se pudo conseguir el préstamo. El Congreso no lo aprobó.
1: Y el que usted, el primero con Andrade, ¿usted consiguió los 200 millones?
0: Bueno,
1: eso fue con recursos propios.
0: No, la obra venía con su financiamiento.
1: Trajo su financiamiento.
0: Ese financiamiento nunca se ejecutó. Porque luego, en el 2013, cuando la obra se retoma de nuevo, el Congreso incluso aprobó el préstamo, pero vino el escándalo de Odebrecht. Al venir el escándalo de Odebrecht,
1: ya estaba en manos de Odebrecht.
0: No, estaba en manos de Andrade. Lo que pasa es que
1: al ser brasileño,
0: el escándalo de Odebrecht cerró el crédito del Bandes.
1: Ah, ya.
0: Entonces el gobierno de Danilo Medina tuvo que recurrir al BCIE, al Banco Centroamericano de Inversión Económica, para obtener un préstamo y continuar la obra.
1: Ya había pasado los 12 años de Leonel e Hipólito y...
0: En el 2013 que Danilo consigue ese préstamo, en el 2013.
1: En el 13.
0: En el 13, de 249
1: ¿Y
0: millones.
1: ¿Y quién se lo presta?
0: El Banco Centroamericano de Inversión.
1: ¿Por qué está parada ahora, ingeniero?
0: Bueno, entonces, perdón, déjame seguir la secuencia. Entonces, Danilo consigue ese préstamo y arranca con la obra. La primera que hicieron fue la Sabana Yegua, que costaba 109 millones de dólares. La hicieron para asegurar la obra de abajo, porque si dejaban a Sabana Yegua con los vicios de construcción que tenía, corría riesgo de ser destruida la de Monte Grande cuando se hiciera. Entonces hubo que hacer esa primero. Esos 249 millones se agotaron durante el gobierno de Danilo Medina y hubo que hacer inversiones adicionales también. Es decir,
1: ¿y hay dinero fuera de préstamos?
0: Sí, porque el BCIE, el Banco Centroamericano, tiene una regla que es que ellos prestan el 60%, el gobierno tiene que poner el otro 40%.
1: Usted dice que Danilo, ¿qué hizo? Cogió un préstamo al Banco Centroamericano.
0: Sí, 200.
1: ¿Y el gobierno de Abinader en estos 6 años, qué ha hecho en la presa?
0: Bueno, hizo una
1: gran... Hasta medio lo inauguraron el otro día.
0: Sí, la presa del 2009 al 2026...
1: 17 años.
0: Sí, se han invertido alrededor de 600 millones de dólares. Ay, Dios. Más o menos. Entonces, responsable de unos 300, Danilo, incluyendo el préstamo.
1: Sí.
0: Y responsable de unos 300 millones de dólares, Abinader, incluyendo el préstamo. Así que la obra está ahí. Y se concluyó en enero del 2024. El embalse se... ¿Tú no te recuerdas que se inauguró y todo?
1: Sí, sí.
0: Se inauguró hace 2 años y pico ya.
1: Yo quiero, para que el público entienda, ingeniero. Diga, vamos a seguir con la secuencia, pero diga una cosa. La presa está sobre el río Yaque.
0: Yaque del Sur.
1: Físicamente, geográficamente, ¿dónde está el contraembalse?
0: Está un poco más allá de Asua.
1: Entre Asua y Barahona.
0: Y Barahona, sí, entre Asua y Barahona. Ahí se llama Monte Grande ese
1: campo.
0: ¿Cuáles
1: son las... la capacidad de esa presa, o va a ser?
0: Bueno, esa presa es la segunda más grande del país, después de Atillo.
1: Después de
0: Atillo.
1: Atillo es más grande que Valdés.
0: La más grande. Atillo es la más grande del Caribe.
1: Es la más grande. Y esa, sí, es la segunda.
0: Atillo tiene alrededor de
1: El lago va a ser el más grande, el embalse, digo.
0: No, el embalse coge alrededor de 350 millones de metros cúbicos de agua.
1: Okay. Atillo tiene planeado canales de riego.
0: Sí,
1: pero no lo tiene hecho.
0: Eso es lo que falta ahora, porque...
1: ¿Y el presidente Abinader consiguió dinero para eso?
0: Bueno, hay un préstamo que se ha concertado con el mismo Banco Centroamericano de 219 millones de dólares.
1: Y con el mayor...
0: Pero no se ha desembolsado
1: eso. Esos 300 que ha usado el gobierno, ¿en qué lo ha usado este gobierno?
0: No, hay muchas,
1: si no están los canales.
0: No, hay muchas obras complementarias que ha habido que hacer. Por ejemplo, alojar a los campesinos que se sacaron de donde está el embalse. Hubo que hacerle vivienda a un pueblo grande, ahí Monte Grande, eso tiene como 300 y pico de viviendas. Esas son cosas complementarias. Los diseños, lo que se gasta en el INDRI. Es decir,
1: la energía todavía no está instalada, ¿verdad?
0: No, faltan las obras complementarias.
1: La energía y los canales.
0: Falta las obras de toma del acueducto del suroeste.
1: Porque se va a hacer.
0: Sí,
1: para el agua. Para 5 provincias de allá abajo.
0: Para 3 provincias: Bahoruco, Independencia y Barahona. Ahí son alrededor de 51 acueductos.
1: Pues va a tener los 3 usos esa presa.
0: Sí, porque ahí se inauguró el acueducto del suroeste con una obra de toma directamente en el río Yaque. Entonces, al ser directamente esa obra de toma, tiene mucha dificultad y sale de servicio con mucha frecuencia.
1: Pero mire, haber estado en un cargo, das mucha información, porque usted conoce la génesis. En la presa de Monte Grande, todo ese dinero de haber llegado, comenzado con 200 millones y terminado en 600, realmente, el hecho de que hayan 4 gobiernos, 3 gobiernos que han pasado por ahí, no ha habido malos manejos.
0: No, lo que ha habido es el tiempo. Es que el tiempo encarece una obra. 17 años construyendo una obra y todavía le falta como dos años más. Entonces, que tú tienes 19 millones una obra, calcula cómo estaba la varilla, el quintal de varilla o el cemento en esa época, en la época en que comenzó, en el 89. Una funda de cemento, ¿cuánto cuesta ahora? 600 pesos.
1: Costaba 90 pesos.
0: 90 en pesos.
1: Ahora entonces, está en 600, casi 500, claro, y pico.
0: Todas las obras, cuando se retardan, se encarecen. Por la inflación se encarecen okay, porque cada vez, sí, que tú reinicias, tiene que gastar.
1: Cosas raras, porque él no usa la consulta. El señor presidente de la República, el actual director del INMI, consultan al primer director, le dice: director, ¿qué usted nos recomienda para inaugurar en el menor tiempo posible esa presa?
0: Bueno, hacer la inversión, desembolsar el préstamo, que ese es uno de los problemitas que hay.
1: ¿Ya se consiguió?
0: Sí, está concertado el préstamo.
1: ¿Y está aprobado por el Congreso?
0: Está aprobado y todo, lo que no se ha
1: iniciado. El desembolso.
0: Sí, porque primero el banco exige contraparte del gobierno, inversiones. Y para tú iniciar una obra tienes que licitarla. Todavía no se han licitado, están en la parte burocrática, están los
1: entonces,
0: canales de riego, el acueducto.
1: Ese acueducto, perdón, esa presa posiblemente se tome de los 2 años que le quedan al presidente, su año y medio.
0: Bueno, con suerte, el presidente puede.

0: mismo qué utilidad está haciendo ese embalse.
1: Bueno, la mitigación de inundaciones ha contribuido bastante para que ya, por ejemplo, todos esos sitios Vicente Noble, Jaquimelle, ya no se inundan.
0: Y el fuerte suyo, que es el Indri, ¿cuántos canales van a salir de esa presa?
1: Ahí van a salir ramales, dos ramales de canales, porque tiene que regar tres provincias. Alrededor de 400,000 tareas va a mojar esa presa. Entonces están los ramales del norte y los ramales del sur, que mojan a un lado y a otro, y son costosos. Eso tiene que estar por el orden de los canales, por el orden de los 250 millones de dólares.
0: Fuera de esas tres presas que hay en el sur, en el norte, ¿cómo se llama? El de Bonao.
1: La Yuna.
0: El Yuna, ¿cuántas presas tiene?
1: No, Atillo Palma.
0: Atilla, que es la más grande, ¿verdad?
1: Sí, Atillo
0: y
1: Palma.
0: ¿Y el Yaque del Norte, cuántas presas tiene?
1: Bueno, Tavera, Bao.
0: Taveras
1: y Bao.
0: Y Tavera y Bao. Tavera son y Bao. Dos presas.
1: Son dos presas. Bao es la que le da agua al acueducto de Santiago y el Ciudad Central.
0: El río que de más longitud, es decir, va desde donde nace hasta Manzanillo.
1: Nace en Manabao y desemboca en Montecristi. Montecristi, en la
0: y
1: costa de Montecristi.
0: Y tiene muchos canales de riesgo.
1: Sí, bastante, bastante ahí. Balaguer hizo ahí. Tiene, por ejemplo, el Padre Villini. Perdón, el Ulises Francisco Payá, que es un canal que sale de la presa y va por Navarrete. Es el que está nutriendo ahora el acueducto Navarrete.
0: Sí.
1: y también tiene una
0: ¿Y
1: presa.
0: ¿Viene de la presa de Monción?
1: No, esa viene de la presa de Tavera.
0: De Tavera. ¿Y Tavera tiene acueducto? ¿Nutriendo acueducto?
1: Sí, bueno, una cantidad enorme de acueductos ahí en ese canal. Y hay otro canal, el canal Fernando Valerio, que está en la línea noroeste, que es uno de los más grandes también, que también nutre la agricultura y acueductos también, salen de ahí.
0: Ahora, háblame de Monción. ¿De qué río es Monción?
1: Monción es del río Mao.
0: ¿Y es un río caudaloso?
1: Sí, bastante, bastante. Y sirve fundamentalmente.
0: Y un problema que hubo con un acueducto que tardó mucho. ¿Qué pasó con esa presa y ese
1: el acueducto del noroeste?
0: De la línea noroeste.
1: La línea noroeste, bueno. Balaguer terminó Monción el 96, la presa, el embalse. Ahí le pasó, a Monción le pasó lo mismo que está pasando con Monte Grande. El embalse se terminó en el 86. En el 96. Pero el objetivo del embalse era el acueducto de la línea noroeste. Entonces no se pudo hacer del 86 en adelante y después lo hizo Hipólito en el 2000, el acueducto de la línea noroeste. Básicamente Hipólito y después Leonel terminó algo.
0: Es muy difícil que usted tenga en la memoria lo que yo quiero saber. Por ejemplo, ¿qué cantidad de energía producen en EGI producen nuestras presas?
1: Alrededor de 600 megavatios.
0: ¿600?
1: Sí, EGI.
0: ¿Todas producen energía?
1: Sí, todas producen energía, incluso Monte Grande.
0: Va a producir energía. Una cosa, ingeniero, ¿quién tiene el presupuesto de lo que esas presas necesitan para darle mantenimiento y sacarle los escombros que hay en el fondo?
1: Bueno, de las hidroeléctricas, EGI es la que hace ese trabajo, porque EGI tiene recursos.
0: Ahora, ¿eso se hace regularmente?
1: Sí, EGI es responsable de la parte hidroeléctrica de la presa, pero la presa tiene otra función, la mayoría, la función agrícola.
0: Y hay mucha agricultura que las presas irrigan.
1: Oh, pero claro, casi la totalidad de la agricultura.
0: El arroyo irriga la presa.
1: Digo, la agricultura sostenible, sí, porque hay dos tipos de agricultura. Hay una agricultura, la que tiene el sur ahora mismo, que es una agricultura que depende de la lluvia.
0: No, porque la montaña no irriga, es abajo en el
1: sí,
0: valle.
1: Sí, lo que asegura el agua por gravedad son las presas. Porque tú puedes tener agua en un río y tú bombeas, pero el bombeo no es muy rentable. Ahora se está convirtiendo más rentable por la energía solar, que tú instalas paneles y puedes bombear desde un río. Pero si lo hace con combustible,
0: nos da irriga a un precio barato.
1: Sí,
0: ¿verdad?
1: Porque es por gravedad. Es por gravedad. Tú haces la presa en la montaña y de ahí el agua baja por gravedad.
0: Y yendo al sur, el Nizao que tiene tres presas en su trayecto y dos canales, ¿es así?
1: Tiene cuatro presas en Nizao. Tiene Higüey, Aguacate, Valdesia y Las Varillas.
0: ¿Y el contraembalse de Valdesia qué es? ¿Qué es
1: no, un Valdesia es una presa. La presa que nutre de agua a la capital, una parte de la que consume la

0: capital, nutre también a Baní ahora y también a San Cristóbal.
1: Y ese río nos da las tres cosas: energía, riego
0: y el acueducto.
1: Sí. ¿A qué ciudades le da? Bueno, a la capital, ¿verdad?
0: Bueno, la capital una parte, 5 metros cúbicos por segundo le aporta a la capital, pero la capital consume casi 40 metros cúbicos por segundo.
1: Usted no estaba en el puesto, pero se sabe la historia. ¿Qué se hablaba de una presa que se iba a hacer en Villa Altagracia, que fue un pleito entre Jacobo y
0: Madrigal?
1: Y
0: sí, eso se
1: ¿qué era Madrigal? ¿Es sobre el río Jaina?
0: El río Jaina.
1: Eso ¿Jaina se tiene presas?
0: No tiene. Esa era el aprovechamiento de Jaina, era ese, básicamente. La presa de Madrigal, pero eso se descartó ya. Porque donde se iba a hacer el embalse, en la zona de La Cuchilla, esos lugares por Villa Altagracia, eso se ha poblado de tal manera.
1: Y esa primera presa que le daba agua a la capital, que cuando uno va al kilómetro 40 y duey y dice, ¿qué es eso?
0: Sí, es un embalse.
1: Pero eso es lo que le daba agua a la capital.
0: Ese es un dique, sí. Un dique para tú retener el agua y ahí está la obra de toma.
1: Y se traía a la capital.
0: Sí, se trae una parte todavía.
1: ¿Todavía?
0: Y ahora mismo...
1: Esa es la que iba al tanque de San Juan Bosco, ¿verdad?
0: Sí, y ahí también se está nutriendo... de ahí de Río Jaina, el acueducto de Villa Altagracia, que se inauguró recientemente también.
1: ¿La Villa Altagracia?
0: Sí, sí. Pues sí, entonces, Valdesia.
1: ¿Cuántas presas hacen falta aquí?
0: Se han identificado en el plan.
1: ¿Todavía hay posibilidad de hacer más presas?
0: Sí, pero aquí no se ha hecho presa. Aquí apenas se está represado, almacenado menos del 10% del agua que nos cae como lluvia. Menos del 10%. Eso es grave.
1: No,
0: eso
1: le
0: significa,
1: eso significa,
0: Julito, que si hay una sequía aquí de 6 meses, ya tenemos escasez de agua, porque tenemos poca agua almacenada. Entonces hay que seguir almacenando, haciendo presas. Se han identificado 10 o 12 presas en el plan
1: aquí
0: nacional.
1: ¿Ha ocurrido alguna vez algún accidente por rebosamiento de alguna presa?
0: ¿Accidente?
1: ¿Ha ocurrido alguna vez?
0: Sí, claro.
1: ¿Dónde?
0: Sí, bueno, la presa de Tavera, tú recuerdas que...
1: Se desbordó una vez en Santiago.
0: Un desbordamiento. La presa de Sabaneta, cuando aquella vez que también se desbordó.
1: Ingeniero, nos quedan 2 o 3 minutos y yo no le voy a decir que se va a quedar todo, porque no hemos tratado todo, pero hay muchas cosas y es que el público no conoce el tema. Y muchos comunicadores tampoco lo conocen. Yo aprendí varias cosas.
0: Sí, porque normalmente
1: de las cosas que aprendí es que nadie tiene la culpa de lo que pasó en Montegrande, ¿verdad?
0: En Montegrande.
1: ¿Por qué no se terminó Montegrande en 17 años? No,
0: bueno, ha habido un retardo. Falta muchas veces de voluntad política también para terminarlo.
1: Pero este metió cuarto, 300 millones.
0: Tanto Danilo como Leonel Abinader. Abinader ha invertido alrededor de 300 millones de dólares ahí, en esa presa. Con parte de los préstamos del BCI y también de recursos propios. Pero ahora el préstamo está ahí y no se ha desembolsado. Se están haciendo preparando las licitaciones y todas esas cosas para retomar las obras complementarias.
1: Usted tiene más horas aquí en la Z que yo. Yo le voy a pedir que en otro espacio coja un ratito y le explique cuántas presas pequeñitas hay aquí.
0: Pequeñitas, micropresas, hay muchas, pero las comunidades las hacen, represan una caña. Sí,
1: pero
0: sí.
1: Pero en el sector privado no interviene en presas, ¿verdad?
0: Bueno, ahí, por ejemplo, la fundación esa de los Grullón, de los bancos populares, ¿cómo se llama? De Sur.
1: Y una que hay entre Bonao y Jarabacoa que no se llegó a terminar, ¿cuál fue?
0: Entre Bonao y Jarabacoa. Sí. Bueno, de Alto Yuna, ahí está identificada Alto Yuna, pero está... Alto Yuna, o sea, el Yuna es un río sumamente caudaloso, tiene agua de más. Pero nada más tiene la presa de Atillo. Entonces ha identificado una presa allá arriba de Alto Yuna para también aprovechar esas aguas.
1: Bien.
0: Lo mismo que Sabana Yegua y Monte Grande, que están ahí en el mismo río.
1: Que sea sobre... Bueno, son las 2. Nosotros lo único que vamos a decir es que venga todos los días aquí un ratito. Gracias.
0: Gracias, gracias a ti, Julio.
1: Gracias.
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5: Es un riesgo. Yo sé que eso no se detecta hasta momento específico, pero la lealtad es muy importante. Muy buenas tardes. Esté esperando el gobierno. Este lunes calurosísimo, ya en verano, 22 de junio, con la noticia internacional por excelencia, que es el resultado de las elecciones en Colombia, y para eso vamos a analizar en extenso ese proceso. Por aquí tenemos varias informaciones. Lo primero, ¿cómo es posible? Y siempre he dicho que la ley 5088 sobre sustancias controladas debe ser derogada. ¿Cómo es posible que exista una cosecha, una siembra de 15,392 plantas de cannabis en San José de Ocoa? Y las autoridades que siempre están prestas, porque aquí existe el SAR antidrogas de la región, detectan las 15.392 plantas, saben y revisaron un inmueble, supuestamente detuvieron 3 personas, pero tuvieron que dejarlas en libertad. ¿Y cómo es posible que eso no tenga dueño? Quizás es como el maná bíblico, aparecen las semillitas de cannabis, se reproducen las plantas, vemos esa cantidad gracias a la presteza de las autoridades, pero son sin dueños. Hay una orfandad para el cannabis que quizás podemos nunca detectar.
6: Parece que esa planta se da en clima más o menos que no es muy caliente, porque en San José la temperatura baja.
5: Sí.
6: Y por eso es que se produce tanto en Colombia y en Bolivia.
5: Bonita la planta.
6: Nunca la he visto en mi vida.
5: ¿Cómo va a ser? Pero tú eres
6: No sabría.
5: Es muy linda. Bueno, y el olor visto, divino.
6: No, yo lo que he visto es la hoja.
5: Exacto.
6: Que te la dan, por ejemplo, cuando yo fui a Bolivia a una conferencia.
5: No, pero ese coca.
6: Sí, pero cuando te digo, cuando tú llegas al aeropuerto arriba, que está al nivel del lago Titicaca, en la planicie, en el altiplano. Te dan, cuando tú no había en esa época, no había el gusano ese que el avión llega y se pega y tú sales y no tienes que bajar el avión. Y entonces en la pista te reciben con muchísima gente ahí dándote funda de hoja de coca.
5: Sí, hay un
6: para tú masticarla, también. Para tú poder combatir la altura, porque cada
5: aquí será
6: cada
5: clima para tiene, combatir el ruido. Creo que para combatir el ruido tendrán que repartir esas plántulas decomisadas. Cuando se queman, y eso pasaba hace muchos años, alrededor van muchos muchachos aspirar esa fragancia canábica. Pero la verdad que 15.392 plantas pasaron desapercibida, pero te dirán no, pero las arrancamos. Eso es un crimen ecológico también.
6: No, ¿cómo va a ser?
5: No.
6: Porque aquí...
5: Pero es medicinal eso.
6: Bueno, claro.
5: Pero y además tenemos un ejemplo nacional, que es el famoso Big Papi, y él dice que él no puede dormir si no se da su cosa. Es que...
6: Yo no sé
5: hablamos cómo, de hipocresía.
6: Yo no sé cómo él, después que tuvo el problema, ¿no? Que hubo un intento de asesinato. Yo no sé si fue premeditado o fue por equivocación. Y después con su anuncio de que iba a fabricar eso, que iba a
5: producir. No, él tiene ese negocio.
6: Sí, yo no sé cómo ha mantenido el premio del Salón de la Fama.
5: Porque allá no está prohibido. Aquí yo lo que quiero saber quién se la provee. Pero a propósito de la situación absurda nuestra.
6: Pero hay tantos negocios. ¿Por qué papi se pone?
5: Porque es muy rentable y él le gusta. Yo no sé quién se la vende aquí, y él no podrá traerla, porque es que es prohibido traerla.
6: Claro.
5: Pero hay un detalle.
6: Depende, como dicen, quién la trae.
5: Exacto. A propósito del depende, yo hoy vi una escena, y me imagino que muchas personas la miraron, y alguien que tenga conocimiento de derecho penal y procesal penal, quizás va a compartir lo que voy a decir. Existen los sujetos de alta peligrosidad. Pueden ser buenos mozos, pueden ser hijos de personas muy queridas, pero socialmente existe esa categoría, alta peligrosidad. Un sujeto que cometió un crimen como el que cometió Jean Andrés Pumarol no puede llegar a una sala de audiencias como si se tratara de nosotros tres, que podemos ser tan imperfectos
6: y, sin embargo,
5: y tener tantos problemas, los encadenan. Entonces, yo dije, quizás no me están sirviendo bien la información, pero reitero, bonito, sin bonito, querido, no querido, con un episodio psicótico o no, es un sujeto de alta peligrosidad. Sí. Y él llegó, mira, como si nada, y agregamos además, y esto es una especie de autocrítica social a través de mí, cómo el horror es pasajero en nuestro país. Cómo aquel crimen que estremeció a una parte de la sociedad.
6: Sí, porque mató a su papá, a su mamá.
5: No, hirió a su padre,
6: sí.
5: Mató a una señora, hirió a la persona que cuidaba a la señora, mató a una mascota y siguió esparciendo sangre gracias al estado psicótico por todo un edificio, sin razón aparente. Entonces reiteró, hoy fue la revisión, una audiencia para revisar el auto de no al lugar, y siempre pienso en la señora que decapitó a la hija y sigue presa. en una cárcel.
6: Tú sabes que ese caso sorprendió a mucha gente, porque Pumarol era una persona que tenía una vida social muy intensa. E incluso él, creo que él era jugador de golf.
5: No, su padre.
6: Su padre era jugador de golf, pero él, el muchacho, no, digo muchacho por la edad, ¿no? Hacía una relación social muy intensa. Y la gente lo conocía y de pronto parece que algo sucedió en ese cerebro. O fue apoderado de un demonio, tuvo una... A veces uno no quiere creer en esas cosas, pero cuando tú ves actuaciones sorprendentes de gente que tú conoces de hace mucho tiempo, y te dices, ¿cómo ese hombre, cómo esa persona pudo haber hecho eso?
5: No, porque él estaba diagnosticado por un percance mental, real. Pero esos son sujetos de alta peligrosidad, dicen los textos. Pero como aquí, desde aquella vez, del pedazo de papel, todo se convierte en pedazo de papel, entonces así comenzamos esta semana. Y sí, no, pero eso lo sabemos. Lo del cómo criticar a un personaje sino como el
6: tiene
5: Big
6: un
5: Papi.
6: Sino,
5: es el
6: sino tiene un sino.
5: Exacto. Es
6: y con los soviéticos, sino soviético.
5: También. Y sino había un obispo aquí, sino.
6: O si no.
5: Sí. Mire,
6: si no.
5: Es que no dijimos que ese señor que está en el Salón de la Fama, ¿cómo ponernos? No somos capaces de anudarle ni los cordones de sus guantes a ese señor de trascendencia universal, pero consume marihuana. Entonces, por eso, deroguen la 5088. Yo en una ocasión dije que no podía entrar a Palacio, pero él es un inquebrantable, además.
6: Una de las compañías aéreas más importantes de los Estados Unidos comerciales le puso a un avión su nombre, Big Papi.
5: Exacto, imagínate tú.
6: Y hay un puente en Boston que se llama Big Papi.
5: Entonces, que fume su cosa.
6: Y hay una calle detrás del Fenway Park.
5: La conozco perfectamente.
6: Que se llama en honor a él, así que es una personalidad.
5: Y él fue muy franco cuando él dijo, yo no puedo dormir si no uso cannabis. Entonces legalícenla aquí, despenalícenla y ya.
6: Bueno, pero
5: y con esas 15.392 plántulas.
6: Bueno, Carmen, pero lo importante es que la hayan decomisado, ¿no?
5: Yo sabía que eso es lo importante.
6: No, porque ya no están ahí, se supone.
5: ¿Y tú crees que las queman todas?
6: No sé.
5: ¿Tú no te acuerdas?
6: A mí me dijo una vez una persona.
5: Aquí se quemaron unos kilos de coca en segundos. ¿Usted no se acuerda?
6: No, bueno, y decían que era harina de negrito.
5: Ajá. Y el orégano. Cilantro y orégano era lo otro.
6: Sí, no, que cuando tú haces así el polvo de la droga, no de la marihuana, sino de la cocaína, tú la tiras blanca. Y tú lo pones ahí al lado y pones vacía una libra de harina de esa de cocinar y aparentemente desde lejos no se sabe la diferencia.
5: Don Julio Jacín recuerda algo que pasó aquí hace muchos años, cuando todavía estaba vigente la ley 168. Y tenía una anécdota atinente a quien tenía que controlar la aplicación de esa ley. Que le gustaba.
6: ¿Sobre qué era?
5: Sobre droga, se llamaba así, sobre droga. Pero viva la hipocresía que mantiene la gobernanza. Bueno, y donde no hubo hipocresía fue en Colombia. Bienvenido, Juan Botero.
7: Gracias.
5: Cité a don Mauricio de Bengochea, que él siempre explica cuando el resultado no se adecua a las previsiones. Y él dice que quizás el uribismo se retiró y decidió respaldar a De la Espriella y por eso ha ganado por un margen tan estrecho. Un detalle.
6: 300.000 votos de diferencia, creo.
5: Un detalle importante, y para usted y a toda la colonia colombiana, yo me imagino que lo debe satisfacer, es que la registraduría colombiana tiene un reconocimiento regional. Es decir, no podemos hablar allá de que hay fraude, no. Eso funciona. Y a las 8 de la noche ya ustedes
7: ya se sabían.
5: ¿Cuál es el análisis de este resultado? Bienvenido, don Juan Botero, que es parte de este equipo y del Matutino Alternativo también. Adelante.
7: Gracias, sí. Pues digamos que este resultado, de entrada, sí tiene una parte de un centro democrático, un uribismo que. Ese uribismo que no le da miedo, digamos, tomar estas posturas un poco más radicales. Claramente se fue con Abelardo de la Espriella en la segunda vuelta, porque el uribismo con Paloma Valencia entró en una línea de, de mucha modestia, ¿no? De no tomar posturas para poder atrapar los votos del centro de cara a la primera vuelta presidencial. Y ahí fue cuando ocurrió todo el fenómeno de Juan Daniel Oviedo, que salió un experimento terrible. Y eso yo creo que es lo que termina de fracturar los votantes que apoyaban a Paloma. Entonces, muchos o la gran mayoría de ellos pudieron haber ido a apoyar la candidatura de Abelardo de la Espriella. Y no solo la diferencia es de 300.000 votos, sino que de la primera vuelta a la segunda vuelta, cada candidato pudo sacar entre 2 y 3 millones de votos adicionales. Es decir que...
6: eran menos candidatos.
7: Claro, pero digamos que hubo votantes nuevos que nunca habían votado en su vida y en la segunda vuelta aparecieron. Y a la vez que subían los votantes nuevos, porque llegamos a un máximo histórico
5: de participación.
7: De participación electoral con un 63%, llegamos a un mínimo histórico de voto en blanco. Es la primera vez que el voto en blanco queda tan bajito.
5: Se había decisión por uno y por otro.
6: Uh-huh. ¿Y el voto blanco se contabiliza ya?
7: Sí, claro, sí, claro. El voto blanco es...
6: Aquí se pone como un voto nulo.
7: No, allá es voto en blanco y voto nulo es cuando tú rellenas
5: es que
7: mal la papeleta.
5: La opción de voto blanco. Uh-huh.
6: Sí,
5: aquí no tenemos la opción
6: aquí
5: de voto blanco.
6: Aquí no tenemos eso, sí, claro.
5: Mire, la oferta de la Espriella...
6: No vota por nadie.
5: Exacto. Fue similar a la que se ha hecho en Chile,
6: la que se ha hecho en
5: Perú, uh-huh, debido a los problemas que hay en la región. No a la corrupción, vamos por la seguridad y cero migración. Y también el narcotráfico, que en Colombia es un tema. Versus el otro discurso, que era un poco más parecido al de Petro, más de defensa de los derechos, de las reivindicaciones sociales y demás. ¿Quiere decir que esa fórmula está resultando en toda la región?
7: No, de entrada eso es falso, porque vemos que el país que más adoptó la fórmula Bukele, por ejemplo, fue Ecuador. Y Ecuador, con la misma fórmula Bukele de sacar los militares absolutamente a todos los lugares donde posiblemente estén bandas criminales muy organizadas, el resultado ha sido inclusive más escaladas de violencia, ¿no? No olvidemos que, no sé si fue hace un año o un par de años, miembros de una organización criminal se tomaron la televisión pública en Ecuador y eso desató una crisis increíble, y el mismo Noboa, que digamos...
5: Ha sido un fracaso total.
7: Inclusive él mismo ha salido a protestar contra la misma Corte Constitucional, es decir, ejercer presión sobre el sistema judicial de su propio país, para él poder hacer su mandato con un poco más de la libertad que él creía que tenía. Y ese resultado ha sido un fracaso, en parte porque las fórmulas no se replican de la misma manera, ¿no? Digamos, en El Salvador es la Mara Salvatrucha la que permeaba, digamos, todos los índices de criminalidad o los índices más importantes. Pero en un país como Colombia o como Ecuador o como Venezuela, confluyen más de 8 o 10 grupos criminales de diferentes vertientes, ¿no? Solo en Colombia tenemos las disidencias de las FARC, que de entrada están divididas como en 3 o 4 facciones. Tenemos el ELN, que aún persiste. Tenemos el Clan del Golfo, que son como los grupos rezagados de cuando se desmovilizaron los paramilitares. Tenemos las autodefensas gaitanistas de Colombia, que están como en la costa atlántica. Y tenemos bandas criminales de menor envergadura, que hay unos que se llaman los Xotas y otros que tienen otros nombres variados. Y a eso se le suma la influencia de los carteles mexicanos, que también están presentes en Colombia. Entonces, aplicar la fórmula de sacar el ejército a las calles y al campo, en ese aspecto sería, digamos, no funcionaría de entrada.
5: Pero ofrecen seguridad, ese era el discurso de la Espriella.
7: Ese es el discurso.
5: Ofrezco seguridad, se van las bandas, se va el narcotráfico y se van los extranjeros.
6: Ahora, en ese escenario que tú describes, de las bandas y de las cosas, va a ser muy difícil que pueda haber paz definitiva en Colombia por mucho tiempo, porque ¿cómo se combaten esas bandas y sin esperar que haya reacciones de su parte?
7: Lo que pasa es que algo que complica mucho el conflicto armado en Colombia es la geografía. Entonces, nosotros tenemos la fortuna y la desventaja simultánea de tener la cordillera de los Andes cuando se abren 3, ¿no? Y estamos igual ubicados en la línea del Ecuador, que es un trópico, ¿no? Un clima muy tropical que tiene variedades de climas en decenas. Entonces, nosotros podemos tener en un solo departamento clima frío, selva, páramo, desierto, cordillera, y hay mucha zona geográfica que no está explorada por el mismo estado, que no conoce, y que es tan abundante la fauna y la flora que desde los helicópteros no podemos ver quién está abajo. Y aparte de eso, es un clima hostil de enfermedades, exacto. Entonces, en esos climas hostiles es donde las bandas criminales se manejan mejor, porque son las que más lo conocen. Entonces, para hacer lo que dice de la Espriella, que claramente, digamos, ¿quién no quisiera que su país estuviera más seguro y sin bandas criminales? Pero de entrada, por ley, es muy difícil lo que él propone, de poder movilizar en un mes o dos meses a toda la fuerza pública para que den de baja a un cabecilla por provincia o por departamento. Ahora, que eso es lo que él propone.
6: ¿Cuál es el principal problema de la violencia en Colombia para un futuro inmediato y que deberá enfrentar el nuevo presidente? ¿Las guerrillas o el narcotráfico?
7: Yo creo que inclusive es más a fondo. El problema de la violencia es que aún se justifica. Entonces, digamos, la izquierda justifica que haya violencia contra la derecha justifica violencia contra la izquierda, el ejército justifica violencia contra los grupos ilegales y los ilegales. Entonces, primero hay que derrotar las causas que nos hacen justificar la violencia contra el otro, que ese es un trabajo, digamos, no solo de armas y de presencia militar, sino ya de educar para que generaciones a futuro no justifiquen la violencia por pensar distinto, ¿no? Que es un problema que, de entrada, Colombia lo arrastra desde su fundación hasta hoy. Y el problema, digamos, más difícil en términos ya prácticos, claramente es el narcotráfico, que permea todos los grupos posibles y por haber. Tanto los grupos guerrilleros que iniciaron en sus primeros años por causas sociales en ese entonces justas y nobles, hasta hoy que ya están permeados por la cocaína.
5: Juan Botero, así como mencionamos lo que está pasando en Ecuador y tenemos que citar la era de Correa, después de Correa es que ha ocurrido todo este desmadre realmente impresionante. Después vino Lenín Moreno, que ellos tuvieron un percance parecido a lo que pasó en el PLD aquí. Se dividieron ellos mismos de una misma organización política. Algunos hablan de un relevo en toda la región. Y si ves la oferta en Colombia, como posiblemente nos ocurra a nosotros aquí en el 28, no hay políticos tradicionales. No hay, cuando mencionábamos el uribismo, Uribe respalda a una joven que no tenía esa historia política en Colombia. De la Espriella sale de un momento a otro. ¿Usted puede describir el perfil de la Espriella? Bueno, Iván tiene más tradición de participación política, pero esto se adecúa también a lo que está pasando en la región, y comentábamos fuera del aire de que llega uno que no es un tradicional, es un outsider y logra el poder. Caso Milei, por ejemplo.
6: Bueno, porque las políticas, los políticos, las generaciones políticos se cambian con el tiempo y desaparecen. Aquí los políticos que dominan la escena nacional no existían y no eran ni siquiera conocidos como principiantes en la política de hace 20 o 30 años.
7: Sí, también eso, yo creo que también hace parte de una tendencia, ¿no? De este tipo de discursos más permisivos y menos castigados, como los de Trump, Milei, Bukele, que es una ola gigante que ya está permeando, digamos, todos los países de Latinoamérica. El único que queda sin ese efecto, y es porque no hay elecciones por el momento, es Uruguay y Lula. Y Lula, probablemente hablábamos con Carmen, que es muy difícil que su proyecto siga. Llega el hijo de Bolsonaro. Entonces, digamos que el perfil de Abelardo de la Espriella siempre ha estado con la tendencia hacia esta postura, ¿no? Desde que arranca su vida como abogado, él tuvo una relación muy cercana con Salvatore Mancuso, que fue jefe paramilitar de las AUC, Autodefensas Unidas de Colombia. Y él, inclusive, Abelardo de la Espriella, alcanzó a organizar reuniones donde estuvo Mancuso en algunos pueblos. En ese entonces, pues, no se había desatado todo lo que ocurrió con los paramilitares, pues una vez explotan todos estos crímenes, claramente Abelardo de la Espriella toma distancia. Y él, por su labor de abogado, ha estado implicado con personas que han estado inmiscuidas en delitos o en hechos de corrupción, que eso no le quita ni le pone, ¿no? Porque es un abogado penal y digamos, tiene todo el derecho a escoger a quien defiende y al que mejor le pague, porque para eso es también.
6: Y eso es lo que garantiza un Estado de Derecho, que incluso los criminales o las personas acusadas tengan derecho a una defensa justa.
7: Claro, que tengan derecho a una defensa justa, y él ha logrado a reducir condenas de personas muy, muy cuestionables. Ahora, él sí tiene unas posturas mucho más radicales que ha tenido la derecha colombiana. Él va un paso más allá, y es porque el discurso de hoy en día lo permite, ¿no? Entonces permite mucho que se pueda confrontar verbalmente a tu opositor, como pasa en Estados Unidos, como pasa en el mismo El Salvador, que aunque muchos también lo pintan como un ejemplo a seguir, pero hay que recordar que El Salvador vetó a uno de los medios más importantes, que es El Faro, y lo exilió.
5: Que, por cierto, el representante del Faro estuvo aquí en Mar de Palabras.
7: Exactamente.
5: Fue de los más aplaudidos.
7: Sí. Y muchos de los del Faro han sido exiliados y les han cortado la financiación, congelándole sus cuentas bancarias. Entonces, yo creo que en esa línea, Abelardo de la Espriella también ha tenido algunos roces con los periodistas, y interpuso, yo creo que, más de 80 demandas en la campaña presidencial contra periodistas por preguntarle cosas que no eran. Entonces, digamos que el discurso, cuando ya se supo el resultado de anoche, él ya lo cambió un poco y fue todo lo contrario a lo que hizo en campaña, ¿no? Entonces, en términos básicos, pues...
5: Y de unidad, lo dice el periódico El País. Hay un detalle importante, sobre todo para la Colombia de Petro, y es el saludo a Donald Trump y a Estados Unidos.
7: Claro.
5: Y de inmediato Donald Trump avala el triunfo y el secretario de Estado. Eso no era visto en Colombia, al contrario. Siempre había una posición de nosotros somos un país independiente. Y otro detalle, dice el cambio de discurso. Bueno, Juan Botero lo ha explicado ahora mismo, que hubo un cambio de discurso de 24 horas. Eso, ¿por qué le dicen el tigre? ¿Tiene la misma connotación que aquí tenemos para decir Miguel es un tigre o no?
7: No lo he escuchado el discurso.
6: Tigre es una cosa y tigre es otra.
7: Sí. No, el tigre es más como una alegoría
6: al tigre.
7: A que él puede depredar, digamos, todo lo que está mal en el país, ¿no? Es una figura como
5: puede rescatar, quitarlo o lo malo.
7: Defender y tomar, digamos, castigar a quien se porte mal cuando se meten contigo, que es también una de las... de las atinaciones, o ¿no? como se diga, un atino de la estrategia de la Espriella, que juntó el castigo que la gente quería que le dieran a Petro, por lo menos en la opinión pública, que juntó la sensación de imponer orden, que todos los discursos de la Espriella tienen que ver con las fuerzas militares e imponer el orden y la seguridad, y también el recuperar esa parte de la sociedad que es muy amplia y que le gusta la inversión privada, la familia, la tradición, los hijos, porque Colombia es un país un poco más dividido en ese aspecto, ¿no? La generación de jóvenes que está en Colombia es mucho más laica y la generación de personas mayores es mucho más conservadora, y eso es lo que se refleja en las votaciones.
6: ¿Y qué tipo de gobierno se espera que haga el nuevo presidente? Y no hablando ideológicamente, porque cuando yo oigo que el ultraderecha, yo quisiera que alguien me lo explicara, porque aquí se abusa de ese tipo de tipificación, porque cuando se refieren a Petro, no, yo no he visto ningún periódico que diga el ultraizquierdista Petro, sin embargo, para él es ultraderecha, es decir, solamente hay una izquierda, pero hay una ultraderecha, y no existe el ultra en la izquierda, ese claro. Es el problema.
7: Claro, yo creo que el gobierno que más que se espera es el que se debe, creería yo, es un gobierno de recuperación, ¿no? De recuperación del tejido social, especialmente de Colombia, que se puede hacer a través de múltiples formas. Lo primero es la seguridad, poder definir la seguridad del país y controlar los territorios marginales que se han visto muy afectados, entre ellos San José del Guaviare, que es una provincia que tuvo un éxodo de sus habitantes, uno de los éxodos más grandes de la historia contemporánea. Cerca de 50.000 personas tuvieron que dejar su hogar y su tierra por la confrontación entre grupos armados, el Cauca y el Catatumbo, donde las disidencias de las FARC básicamente controlan lo que la población decide. Entonces la población no deja entrar al ejército tan fácil para que combata a estas personas. Y también recuperación de la economía, no porque haya estado mal la economía, como se vaticinaba cuando Petro llegó, que el dólar a 20,000 pesos colombianos y que iba a expropiar todo, no, pero sí pasó mucha gente con empleo, pasó a la informalidad, y aunque sigue recibiendo dinero, no se le asegura una estabilidad. Entonces yo creo que esa parte de la economía también se ve reflejada en la salud, porque muchos medicamentos no están llegando a las personas, y eso en todas las empresas que prestan servicios de salud en Colombia se siente y hay una crisis. Entonces yo creo que esos son los tres puntos que deberían ser lo principal para el gobierno. Pero, de las PRI,
6: apartándonos un poco de la ideología, ¿tú crees que será mejor gobierno que el de Petro?
7: No puedo decir eso porque es la primera vez que llega Abelardo de la Espriella a algún cargo público, digamos. No hay experiencia detrás que me permita a mí decir, bueno, Abelardo fue alcalde y gobernó de tal manera, o Abelardo fue gobernador de tal provincia. Pero su postura sí, claramente es mucho más radical que la derecha tradicional. Y por lo que dijo en su discurso de anoche, se espera que sea un gobierno mucho más unificado, digamos, que es lo que él busca, ¿no?
5: Hay un detalle a propósito de derecha, izquierda, ultraderecha, lo que fuere, y es que en sus discursos él reivindicaba el rescate de la propiedad privada. Durante este periodo de Petro se habló mucho, que no sé si buscamos el récord sea cónsono con el discurso, pero se habló mucho de expropiaciones y de...
6: Sí, pero él no llegó al nivel de Chávez.
5: No, entonces, eso de la reivindicación de la propiedad privada también atrajo muchos votantes. Y usted me decía esta mañana que Iván Cepeda no quedó mal, no ganó, pero no queda mal. Cuéntenos eso.
7: En cuanto a lo de la expropiación, la propiedad, sí, yo creo que eso, yo creo que se ha llegado a un nivel también como absurdo, ¿no? De que cualquier candidato de izquierda en cualquier país latinoamericano se le pregunta lo mismo, ¿no? Si va a expropiar, si va a subir el dólar, si esto se va a convertir en Venezuela. Y hemos visto ejemplos en Chile, en Argentina, en Ecuador, en Bolivia, en México, en Colombia, en Uruguay, que han pasado gobiernos de izquierda y el país sigue adelante con sus instituciones.
6: Y la República Dominicana también.
7: Y la República Dominicana.
5: Nosotros no hemos tenido gobierno de izquierda.
6: Bueno, pero el discurso del PLD siempre fue un discurso de izquierda. Acuérdate que nació con los ideales de Ho Chi Minh.
7: Pero digamos una izquierda más clara, ¿no? Una izquierda, sí, que se hace, claro, pública en todos estos países, ha pasado y no han expropiado. Claro, si nos basamos en que la excepción hace la regla, pues entonces cogemos a Venezuela y a Cuba y decimos todos los gobiernos de izquierda van a ser dictaduras, ¿no? Y en cuanto a Iván Cepeda, que queda muy, muy bien parado, yo opino que esto es cierto en la medida en que él obtuvo más votantes que Petro en las elecciones pasadas, por lo menos en segunda vuelta. Y consolida un partido que es el Pacto Histórico, que yo opino que es el partido mejor organizado, ya sea con ayuda o sin ayuda del presidente y del Estado, pero tiene 12 millones y tantos de votantes. Y antes la izquierda hace unos años no existía en Colombia, existía con muy pocos senadores. Ahora es un movimiento político que está para quedarse y para hacer oposición muy fuerte.
6: Entonces va a ser el líder de oposición.
7: Va a ser el líder de oposición natural, claro. En su momento lo fue Petro y se volvió presidente después de ser el líder de oposición. Y probablemente si Cepeda sigue, tenga otra vez una chance para ser presidente.
6: ¿Y qué pasará con Petro ahora?
7: No, yo no sé qué pueda pasar con él.
5: ¿Con qué se queda el presidente Petro?
7: ¿En cuanto a qué?
5: Con poder. ¿Qué se lleva cuando salga de Nariño?
7: No, él es el líder natural del Pacto Histórico. Es lo mismo que se lleva Álvaro Uribe Vélez cuando salió de la presidencia. Y tiene voz y voto para dar una guía al movimiento del Pacto Histórico, ¿no? Porque, entre comillas, si no fuera por que Petro llegó al poder, la izquierda no se consolida en Colombia. Hubo intentos de consolidar la izquierda en Colombia que terminaron en tragedias absolutas como la masacre de la Unión Patriótica. Y creo que que se consolide la izquierda, por lo menos, así le guste a la gente o no le guste la ideología, es un paso muy democrático, porque se permite que la ideología opuesta a un país que de derecha, por lo menos, funcione en un Congreso y tenga votantes y tenga partidarios.
5: Y ya quizás no vale la pena analizar la gestión de Petro, que siempre es difícil cuando pierde el partido del gobernante y queda ese espacio hasta antes de la asunción de las nuevas autoridades.
7: Pero siempre es difícil analizar un gobierno social, ¿no? Porque uno está acostumbrado a analizar un gobierno por términos económicos. Entonces, ¿cuánto empleo? ¿Cuánto subió la canasta familiar? Y lo que hace, por lo menos, el gobierno de Petro es decir cuántas madres cabezas de hogar lograron estudiar, por ejemplo, y acceder a un curso o a una universidad, que eso uno generalmente no lo mide, y uno no sabe si eso va a ser un logro a futuro que se mantenga y que brinde más progreso, pero es un logro social en el papel, por lo menos. Y yo creo que eso se tendría que reconocer, algunos logros sociales. Lamentablemente, toda la corrupción y todos los escándalos nublan los pocos logros que logra el presidente.
6: Cuando la generación, tu generación, ¿qué espera del nuevo gobierno?
7: Bueno, yo no puedo hablar por mi generación, pero yo hablo por mí. Yo espero que sea un gobierno que nos permita, por lo menos, que no aumenten tanto los índices de violencia, tanto en el campo, primero, como en el día a día, ¿no? Porque Colombia es un país de ánimos muy fuertes, en la que la intolerancia se ve en cualquier aspecto de la vida, ¿no? Eso, digamos, en principio. Segundo, que las personas que viven en el campo puedan tener acceso a mejores oportunidades laborales y económicas, y que los que tienen empresas y negocios también en ciudades o en pueblos no se vean afectados por amenazas de grupos armados, que eso ha ocurrido mucho en Colombia. En temas de salud, esperar que se pueda llegar a un equilibrio, porque allá las empresas de salud han robado mucho, pero han robado mucho también por la permisividad del Estado o por la complicidad en algunos casos. Entonces, lograr llegar a un punto medio en que se pueda acceder a la salud más fácil y que una persona, no sé, con un cáncer de páncreas no tenga que esperar 5 meses a que le hagan una operación, ¿no? Que es lo que a veces pasa. Y en términos económicos, que mucha gente pues pueda pasar de la informalidad a un trabajo estable, o que en la informalidad pueda tener más oportunidades de emprender, ¿no? Que es algo que por lo menos yo, como parte de esta generación, buscaría como gobierno.
5: Cuando usted analizaba aquí con nosotros el asesinato del senador Uribe Turbay, comentábamos cómo se ve desde afuera la administración de Petro y cómo él no ha tenido, como decimos aquí, buena prensa. Y de repente tú vas a Colombia y hablas con algunas personas que conocen la situación in situ y te dicen, no, pero no es tanto como ustedes lo ven desde afuera. Y como usted dice, es difícil analizar una administración que tenga esos visos sociales y demás. Pero en sentido general, ¿fue tan nefasta la administración de Petro como desde afuera se dice que es?
7: Es nefasta la imagen. Y eso ensucia todo, ¿no? Porque si un presidente queda mal en su propio país con lo que habla y dice, de pronto no con lo que hace, pero también a veces con lo que hace, ha cometido errores grandes y los defiende, que es ahí donde yo creo que pierde mucha inteligencia política, pues se puede decir que sí fue un gobierno muy manchado por la imagen, y que eso dificulta cualquier proceso, cualquier reforma o cualquier política que él quiera implementar. Pasa lo mismo que pasó con Abelardo, ¿no? Cuando Petro se posesionó, prometió unidad y digamos, resolver esa brecha de violencia e intolerancia entre la clase alta y la clase baja, ¿no? Y prometió un país unificado, pero desde su primer día como presidente empezó a hacer todo lo contrario. Entonces, cuando Abelardo lo dice, pues claramente uno quiere que sea así, pero también existe el riesgo de que eso no pase. En términos generales, creo que fue más perjudicial para el primer gobierno de izquierda que más beneficioso.
6: Cuando uno veía por televisión o escuchaba por la radio, algunas de las palabras, algunos de los discursos que Petro pronunciaba, especialmente en el último año y medio, que no parecía un hombre en sus cabales muchas veces, que parece que estaba drogado, ya sea con alcohol o otra cosa. Desde fuera nos formábamos una mala opinión de Petro, pero realmente esa era la opinión que tenía el Petro que uno alcanzó a ver en esa comparecencia, que parecía como una gente enajenada, que hablaba sobre, como que no estuviera sentado sobre la realidad. Ese era realmente era el Petro que gobernaba Colombia, o era algo, alguna modalidad de tipo político, ¿no?
5: O episódico, un algo episódico.
7: Sí, yo creo que él quería como liderar un movimiento político global, que no le salió muy bien la idea, en defensa de todo lo que él pensaba como político y como presidente, ¿no? El medio ambiente, las reformas sociales, la pobreza, poder pasar a las energías renovables y dejar el petróleo atrás. Y en esos discursos yo creo que exageró lo que él quería decir. Y en muchas ocasiones cuando gobernó, por ejemplo, cuando se le vio de la mano con otra mujer en Panamá, que decían que era una mujer trans, entonces él salir a defender que tenga una aventura fuera del matrimonio siendo el presidente, pues es muy mal visto, no solo en Colombia, sino yo creo que en cualquier parte.
6: Sí, pero yo me refiero a veces a esos discursos que Bolívar atravesó y se fue a Europa en su caballo y montó en su caballo y cruzó el océano en su caballo. Entonces la gente decía, bueno, pero este hombre, algo está pasando.
7: No, innecesario, yo creo que era innecesario, no creo que haya sido nada de drogas, de licor, sea que los consuma o no, pero creo que fue exageraciones, excesos de Petro en términos de discurso, que no llevaron a nada, que no sirvieron para nada y que antes daban pie a que pensaran que él consumía algo o se la pasaba bebiendo en la casa de Nariño. Lo que sí se le debe valorar también, digamos, del discurso, el 70% que decía probablemente no servía mucho, pero sí vemos que él tenía razón en términos del petróleo, por ejemplo, porque se bloquea el estrecho de Hormuz y el mundo colapsa. Y él, y no solo él, sino tanto la ONU y muchas instituciones globales lo venían advirtiendo. Pero claro, como sale la boca de él, que es un presidente muy polémico, pues se pone en duda y uno dice, wow, Petro está delirando otra vez con la comunidad galáctica de los humanos y todas esas cosas que
5: sí,
7: dice.
5: Sí, aquí dicen
6: pero
5: que
6: ustedes son autosuficientes en materia de petróleo.
7: Nosotros somos, hasta cierta medida, sí, somos
6: autosuficientes. Son autosuficientes, no son grandes exportadores, pero son autosuficientes.
5: Que no podemos olvidar, pero es otro el contexto que está mencionando Miguel, que aquí hemos tenido oradores políticos también así hiperbólicos, y eso es verdad. Mire, hay un aspecto que es delicado dependiendo si estás en el territorio o fuera del territorio. Y tanto en Perú, en las elecciones en Perú como en Colombia, el voto en el exterior ha sido determinante. Y hay una discusión que se disimula porque se afectan muchos intereses. Y es, bueno, tú estás fuera y tú quieres decidir lo que me pasa aquí en el territorio votando por quien tú crees desde allá. Yo tuve la oportunidad de ver varias manifestaciones pro Keiko Fujimori en Madrid. Y cuando se lo informaba a amigos peruanos, residentes en Perú, me decía, ah, sí, eso tú lo vas a ver en todas las ciudades fuera de Perú, pero no están aquí. Ni saben aquí. ¿Cuál es la evaluación, como dice Miguel, de un joven como usted, además escritor, de ese, no es un fenómeno, de esa realidad? Yo desde aquí voto para elegir a las autoridades allá en el territorio. ¿Qué usted dice?
7: No, es una posición de absoluto privilegio. O sea, no estar en este momento en Colombia y poder tener algún tipo de influencia, claro, sobre lo que yo no vivo, pues es un tipo de privilegio que solo se me concede por nacer en Colombia, ¿no? Que privilegio no, pues hay que aprovecharlo en las ocasiones que se dan. Y en este caso, pues los votantes de la Estrella lo aprovecharon para poner
6: presidente. Pero yo creo que también es mantener un vínculo con el país. Yo creo que eso es importante.
7: Sí, yo creo que, digamos, muchos lo ven como una responsabilidad política. Yo realmente no juzgo a quién vota o quién no vota, pero sí es una de las maneras, digamos, más pasionales de...
6: Pero usted votó, supongo.
7: Por supuesto. Sí. Por supuesto, sí, que sí.
5: Y varias de las personas que nos escuchan, colombianas y colombianos, claro que votaron. Mira, dice Fariñas que tenemos que hacer una pausa y aquí hay una noticia en construcción. Siempre me llama la atención cuando dice noticia en construcción, pero en la carrera por tener primicias, los medios lo hacen, y es que mataron a una mujer e hirieron a otra en un ataque a tiros a la entrada de emergencias del Darío Contreras. Noticia en construcción. Adelante, Fariñas.
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4: Aquí está ya la información, porque está servida por el vocero de la policía, y dice: un hombre que todavía no ha sido identificado entró en el área de emergencia del hospital traumatológico doctor Darío Contreras. Ahí viene otra vez la disquisición de la inseguridad que hay en los hospitales nuestros, en las emergencias. La fallecida fue identificada como Nancy Sánchez Galvez. La herida responde al nombre de Marileni Cuello. La información fue ofrecida por el vocero de la policía, Diego Pesqueira, quien expresó que están investigando las cámaras de seguridad para determinar quién fue el homicida. Hasta el momento estamos trabajando en los levantamientos de cámara para establecer quién fue el autor de la muerte.
5: Está cayendo nieve aquí adentro.
4: Seguimos, ojalá, seguimos con Juan Botero, y dice: el tramo que falta desde ahora para la Asunción de la Estrella, ¿puede ser traumático o puede ser tranquilo sin ninguna variación?
6: No, la tendencia es que sea tranquilo sin ninguna variación. Yo creo que el único caso que recuerdo fue cuando se posesionó Álvaro Uribe por primera vez, que lanzaron como un proyectil a la Casa de Nariño cuando él se estaba posesionando, y le tocó posesionarse dentro del Congreso.

0: por todo lo que ha sucedido con los grupos armados y la política en general.
1: Ahora, Colombia es un país que, como tiene tantas regiones,
2: sí.
1: Yo leí un libro de Ernesto Samper que se llama Aquí estoy, aquí me quedo. Yo no sé si tú lo leíste. Él dice que él le tocó como presidente de la República inaugurar una planta eléctrica en Cartagena o en los alrededores de Cartagena. Y cuando él fue allá, había un problema, no, inauguró un puente o alguna obra. Entonces había un problema de luz eléctrica en Cartagena. Y la gente comenzó a decir, cuando él estaba hablando, comenzó la gente a gritar, la luz, la luz, la luz, la luz, la luz. Es decir, que no había luz. Y él se voltea y le dice a su ayudante, ¿y qué coño es la luz?
3: Sí.
1: Entonces, porque hablan hasta distinto por las regiones, ¿entiendes? Es, por eso es que es un país difícil de gobernar, Colombia, supongo. Ese libro es interesantísimo.
0: Sí, es un país difícil, y además que... Digamos, nosotros tenemos muchas culturas mezcladas. Tenemos la cultura de herencia africana, que es toda la costa pacífica. Tenemos también mucha influencia de Europa por la parte de Antioquia. Tenemos influencia indígena casi en todo el territorio. Tenemos más de 50 tribus indígenas activas. Y tenemos, pues, las familias de ciudad, ¿no? Las familias urbanas. Y podría seguir con... más herencias y herencias, y cada departamento o provincia tiene un acento diferente, unas culturas diferentes.
2: No, y tratan de mantener la diferencia.
0: Exacto.
2: Cuando usted menciona la violencia, y gracias a las personas que están en sintonía y que comentan, es una apuesta arriesgada decir que vamos a luchar contra la violencia, porque son tantos los grupos. Y cuando se negocia, entonces se critica lo que... dicen que subyace en el éxito de Bukele, que él negoció con representantes de las maras. ¿Por cuál jefatura de estos grupos podría comenzar un político tradicional a negociar? Sería muy difícil, ¿no?
0: Pues la principal, digamos, la que causa más caos en el orden público es las disidencias lideradas por Iván Mordisco, que son las disidencias, digamos, tuvieron la oportunidad de hacer un proceso de paz con Petro, en el gobierno Petro, pero se desvincularon muy rápido y empezaron a tomar retaliaciones, y son la mayoría de los atentados es responsabilidad de ellos, especialmente en todo lo que es Cauca, Cali y la zona sur del país. Y las otras dos que yo creería que son muy importantes es el Clan del Golfo, que es una de las organizaciones que se formó después de que se desmovilizaron los paramilitares y tiene mucho poder, y el ELN, ¿no? Que es esta guerrilla que aún no se ha, o sea, como que está en todos los procesos de paz que se han hecho en los últimos años, pero es intransigible, o sea, no quiere negociar una paz en la que ellos no se vean perjudicados de algún modo.
1: ¿Pero cuál es la más fuerte de todos esos grupos hoy en día?
0: Iván Mordisco, las disidencias de Iván Mordisco realmente son las que se les atribuye, y además que el conflicto armado está evolucionando mucho en Colombia porque estos grupos armados tienen acceso a drones de alta inteligencia. Entonces pueden atacarte una estación de policía, ellos estando a kilómetros de distancia con un dron y una pantalla.
2: Bueno, Petro una vez refirió uno de esos cárteles que desde la India es que manejan todo.
0: Sí, imagínese usted. Desde Dubái.
2: Hay un asunto, y ya no vale la pena analizar debido al triunfo, aunque fuera precario, porque ya el análisis de la gestión de Petro vendrá después, pero no podemos olvidar con cuántos aliados se peleó Petro, comenzando, y siempre tratamos el tema, con su vicepresidenta, que ya lo ha dicho públicamente, que Petro la maltrató, la traicionó, y ese episodio se quedó como en el traspatio de la historia contemporánea colombiana. Francia Márquez se convirtió en nada ahora mismo.
1: Ella no jugó ningún papel en el gobierno de Petro.
0: No. Ella jugó el papel para poder llegar al poder, digamos, ¿no? Sí. Para conglomerar ese voto de los que él llamaba los nadie, llamaba a Petro, los que nunca han tenido la voz para estar ahí. Y además no solo con Francia Márquez, sino que casi todos sus gabinetes que ha tenido de ministros, que ha cambiado más de 12 veces de su gabinete.
2: Lo de Benedetti fue extraordinario.
0: Lo de Benedetti fue...
2: Lo tiraba y lo recogía.
0: Lo de Laura Sarabia también, que la tiraba y la recogía. Y muchos otros que se volvieron embajadores y cónsules en otros países para también protegerlos de muchas cosas. Pero él prácticamente se peleó con toda la casta política tradicional y se recluyó en la isla...

0: él mismo construyó, que es el pacto histórico.
1: Sí, eso es a destacar también. Uh-huh. Y aquí preguntan, y lo hemos tratado con Juan Botero, pero ya esto es post-elecciones, que ¿quién queda peor? ¿Francia frente a Petro o Petro frente a Francia Márquez? Bueno, eso es para hacer un seminario.
0: Eso es para hacer un seminario. Yo creería que más queda peor Petro ante Francia, ¿no? Porque digamos que Petro tenía una experiencia política de décadas y Francia Márquez
2: había sido congresista, incluso
0: había sido uno de los mejores congresistas, sí, que tuvo, y Francia Márquez venía de la lucha social, muy reconocida a nivel internacional por su lucha ambiental en el Pacífico colombiano, pero muy poca experiencia política, y yo creo que ese mundo político, que sabemos que es difícil y mañoso, se la comió viva prácticamente.
1: Sí, tú sabes que a veces yo tengo un símil que quizás no sea muy apropiado para esos líderes comunitarios, líderes reales, cuando deciden, cuando optan por la política tradicional y realmente no les va tan bien. Es como
2: terreno cuando... ajeno.
1: Exacto. Uh-huh. Y lo que te hizo importante desde afuera, cuando entras al sistema, te puede maltratar muchísimo y hacer olvidar las historias. Es como una relación que se mantiene muy bien cuando no se formaliza.
0: Exacto.
1: Y siempre tiene, nos vamos a ver el martes o nos vamos a ver en diciembre, y siempre se mantiene el encanto. Si se formaliza, ya hay problemas. Uh-huh. Y quizás eso permita entender, digo, nunca se aprende, que hay personas que pueden incidir en una sociedad sin meterse en una organización política, en un partido, en un cargo, ¿no? Porque eso, el mismo Petro, como usted dice, fue un legislador importante.
0: Sí, de los más importantes, y destapó la influencia de los paramilitares en el Congreso, la financiación, ni mucho más ni mucho menos.
1: Eso era muy difícil.
2: Una pregunta. ¿Abandonaste el periodismo definitivamente al trasladarte a Santo Domingo o estás haciendo periodismo todavía a distancia?
0: Yo colaboro a veces con algunos medios.
2: ¿Dominicanos o colombianos?
0: Más los colombianos que dominicanos. Pero ya no me dedico, digamos, de lleno al periodismo, que me encantaría claramente siempre, pero pues por cuestiones de finanzas y familiares, no, bueno, ya me dedico a la comunicación institucional. Más que
2: mira,
0: todo.
2: Eso demuestra cuán inteligente eres.
0: Gracias, muchas
1: ya
0: gracias.
1: Hay una declaratoria de la registraduría, nos lo envía Teresilla, un buen amigo, el registrador realmente nuestro, y dice que el escrutinio ya va por 99.98% y no tiene errores, y que recuerde que Abelardo defendió a dos mujeres por violencia de género, y
0: muy
1: de ahí
0: importante
1: vino una ley,
0: Rosalvira Celis,
1: que tiene
0: la ley.
1: Su nombre, porque el hombre es de contrastes.
0: Sí, sí.
1: Dígalo,
0: sí.
1: Gracias por la información.
0: Él defendió a dos mujeres, un caso terrible que fue el de Rosalvira Celis, que fue una mujer abusada sexualmente, pero de maneras horrorosas en Bogotá. Y él defendió el caso, y gracias a esa defensa, digamos, no fue él el que hizo la ley, pero gracias a lo mediático de la defensa, surgió la ley Rosalvira Celis. Y la otra es Natalia Ponce, León, que fue una chica atacada con ácido en la cara por una expareja, y él la defendió, y también gracias a eso nació la ley Natalia Ponce, y se defienden estos casos, ¿no? Como ataques por género a las mujeres. Entonces, eso también es una gestión muy importante. Y antes de que se me olvide, Iván Cepeda habló hoy justamente de lo que sucedió ayer, y él dice tres cosas: que está analizando el escrutinio, y que está analizando cerca de 57,000 mesas en el exterior. Él está pidiendo todos los votos del exterior, porque, como lo hablábamos, fueron los que decidieron la candidatura. Segundo, que dijo, pidió a la ciudadanía no salir a las calles a incendiar el país o a protestar, porque no hay necesidad, estamos bajo el marco de la ley. Y tercero, le pidió a Abelardo la espera que no lo amenazara, ¿no? Porque Abelardo dijo, Petro y Cepeda, alisten maletas para hacer oposición, porque el tigre va a morder más duro. Entonces él dijo, no amenazas.
2: ¿Significa que él podría objetar los resultados?
0: Pues por ley él puede objetar los resultados, pero digamos la experiencia con otras elecciones, sí, indica que él no va a llegar a ese umbral. Sí cabe resaltar que en las penúltimas elecciones al Congreso, el Pacto Histórico sí recuperó cerca de 300,000 votos que estaban enredados o estaban irregulares. Pero en presidenciales es más difícil.
1: Pues muchísimas gracias, Juan Botero. Cuando sea la toma de posesión, lo vamos a invitar. Ya tiene la invitación formal para que nos hable de Nariño, de ese lujo bien elegantón que se dan en esa toma de posesión, aunque ya Iván Duque no estaba, que le gustaba mucho.
0: Él estaba más del 12.
2: ¿Cómo era la toma de posesión?
0: El 20 de julio, si no me equivoco, sí, 7 de agosto.
2: Pero son la transición, ¿cuánto dura entonces ya? ¿Dos meses nada más?
0: Sí, es muy poco. Era más, pero por la segunda vuelta se acorta. Ah,
1: bueno. Mejor, sí, mejor, sí, claro. Porque esos son periodos, sí, claro, difíciles. Ustedes se quedan con el estupendo equipo del Gobierno de la Tarde. Escucharon al ingeniero Rodríguez Pimentel, pero no, ya él no está por la tarde, él está por la mañana ahora. Pero don Julio lo secuestró y dijo don Miguel que le hacía unas preguntas muy inquisidoras. Pero hubo respuesta, hubo respuesta. Así que quédense con ese estupendo equipo y nosotros mañana estaremos con ustedes. Muchísimas gracias.
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6: Muy buenas tardes, amigos. Bienvenidos, bienvenidas. Gracias por sintonizarnos una vez más en este su Gobierno de la Tarde por la Z101, la Catedral de las Emisoras de la República Dominicana. Aquí estamos listos, prestos y agradecidos con Dios en este lunes 22 de junio, que nos permite conectar con ustedes, compartir desde ahora y hasta las 7 de la noche, pues el contenido que hemos preparado con mucho cariño y respeto para todos ustedes. Así que gracias de todo corazón a quienes nos escuchan a través de las frecuencias compartidas, la 101.1, 101.3 y 101.5. Para cada rinconcito del país, ahí está pues la Z101, están las ondas hercianas que nos conectan con toda nuestra gente en cada rincón del país. No importa, este fin de semana estuve por Ubero Alto y allí en Punta Cana, pues hay mucha gente que disfruta del Gobierno de la Tarde, de la Z101. Así que para nuestra gente de la provincia de la Altagracia, para nuestra gente de Ubero Alto específicamente, pues un abrazo fuerte. Gracias por estar en sintonía con nosotros. De igual forma, saludamos a los amigos de la televisión. Estamos en el 110 de Claro, en el 79 de Win Telecom. Y pues usted que ahora mismo nos está viendo por televisión, buenas tardes, bienvenidos y gracias. Gracias por preferir la Z101, por preferir el Gobierno de la Tarde. Y por supuesto, importantísimo contar con el favor de su sintonía y contar con el seguimiento a esta emisora constantemente. Usted puede disfrutar de la programación regular en la Z101, de la Z101. Estamos también en YouTube. La parte digital tiene también su magia porque nos conecta con los dominicanos de allá, con los dominicanos de aquí. Y pues eso es sumamente importante para nosotros porque así podemos,
7: esto es lo mejor,
6: podemos nosotros tener esa conexión con los dominicanos que están en el exterior. Así que para todos y cada uno de los que nos ven por YouTube, un abrazo fuerte. Para nuestro queridísimo Cristian Garavito, y dice él que es la voz de Santo Domingo Oeste. Tiene que hablar más, Cristian, porque Santo Domingo Oeste está pata para arriba. Está complicada la cosa en Santo Domingo Oeste. Entre la basura, el desorden y lo que está sucediendo por allí, está complicado. Silvano Rosario Agramonte desde Jaina, un abrazo fuerte. Para Rafael Cadet, un abrazo, feliz inicio de semana para usted también. Eric Domínguez, y gracias a Loren, gracias a Fausto Rodríguez, que está en sintonía con nosotros, Santo Gómez, desde Madrid, España. Gracias también a Lorenzo Báez, desde Los Cajuiles de Nigua. Y bueno, a Val Castro, que está en sintonía con nosotros. Dice él que sí, que Santo Domingo Oeste está grave. Bueno, yo creo que cualquier cosa que yo pueda decir de Santo Domingo Oeste estaría quedando corta. Pero saludos a nivel general a todos los que se van a conectar, los dominicanos de aquí, los dominicanos de allá, desde ahora y hasta las 7 de la noche en este su gobierno de la tarde. Eric Domínguez, gracias por estar en sintonía con nosotros. Alberto Pérez, Francisco Reyes, un abrazo desde Baltimore, Maryland, viéndonos, escuchándonos, y así con ellos a todos los que van a sintonizarnos desde ahora y hasta las 7 de la noche. Bajo la producción general de don Bienvenido Rodríguez, propietario de esta emisora, nuestro querido director general Bienvenido Rodríguez León, Bienchi, está en los controles. A una tripleta, no sé si millonaria, pero es eficiente. No sé si sea una tripleta de dinero, pero es una tripleta eficiente. Freddy Fariña en los controles, nuestro director técnico y tremenda voz comercial, además de que es un grandioso ser humano que ha llegado a la Z101 a sumar. Está el señor Ismael Aquino en la televisión, es quien hace la dirección de cámaras, y nuestra productora Patricia Guerrero. Esos tres están del otro lado. Usted no los ve, pero gracias a ellos, pues podemos tener un gobierno de la tarde con muchísima calidad, como usted se lo merece. Y en este lunes 22 hay mucha tela política por donde cortar. Tenemos una llamada pendiente para analizar un poquito el tema de esta elección a nivel internacional, nuestro dominicano Adriano Espaillat y otra contrincante que ella ha dicho, ¿verdad?, que no tiene nacionalidad dominicana, pero sin embargo, pues ha estado por ahí haciendo una que otra entrevista hablando de ese tema. Eso lo vamos a dejar para cuando tengamos el contacto. Ahora, pues en nuestro primer debate tenemos que hablar de lo que ha sucedido este fin de semana. Este fin de semana bastante político, el Partido Revolucionario Moderno pues tuvo una actividad bastante interesante en el día de ayer, y pues simplemente allí el presidente Luis Abinader estuvo hablando de la unidad de ese partido y dice que no está de acuerdo y advierte, está contra estas divisiones internas. Pero por otro lado, el PLD tuvo una actividad que ya yo había dado la primicia aquí, que se iba a llevar a cabo, el apoyo de Charlie Mariotti a Gonzalo Castillo, a sus aspiraciones presidenciales. Y señores, bueno, pues dio una tremenda actividad Charlie Mariotti, Gonzalo y unos cuantos más del PLD que allí estaban encabezando pues este evento. Y Gonzalo Castillo vuelve a hablar. Pues vamos a ponerlo todo eso ahorita, Fari. Primero vamos a ver qué les parece a nuestros compañeros de cabina pues estas actividades. Y la pregunta del debate es: ¿está el escenario electoral del 2028 tomando forma antes de lo esperado? Y creo que no hay que explicar mucho esta pregunta, porque ayer quedó demostrado que el país, y si no el país, estos dos partidos políticos están en política, están en elecciones. El PRM en su actividad anunció incluso que van a nombrar con Orlando Jorge Mera la próxima convención, y también allí vimos a una secretaria general expresándose, Sigmund Freud ahí también, el presidente del partido José Ignacio Palguisa también se expresó, y por el otro lado vimos a Gonzalo Castillo decir que él está de regreso. ¿Qué les parece esto, compañeros? Buenas tardes al mejor equipo de comentaristas, que sin lugar a dudas lo tenemos nosotros aquí en la Z101, y es el equipo del gobierno de la tarde, el señor José Miguel García, el ingeniero Elías Cornelio, el señor Valentín Pérez, Gabriel Delgoto, Juan Reyes. Buenas tardes, compañeros.
7: Buenas tardes, iluminada. Muchas gracias a mis compañeros que me acompañan aquí en la mesa y al país que nos distingue todas las tardes en este su gobierno de la tarde. Definitivamente el país necesita señales y señales claras. La realidad es que estas tienden a organizar. Y no podemos seguir como país, como nación, perdiendo el tiempo con el tema de la política. Yo creo que hay que señalar el camino. Ayer el presidente Luis Abinader, de manera elocuente, hablaba de la unidad del PRM y cómo han sido superar viejas prácticas de desunión lo que ha hecho que el partido se haya mantenido en el gobierno. Es innegable que un partido que viene arrastrando la historia del PRD, cuando veíamos todos esos desmanes políticos, el PRD fue dinamitado desde adentro. Fue dinamitado por su oposición y fue dinamitado por gente que en su afán de transar, pues, produce lo que conocemos hoy como PRM, que está inhabilitado a cometer ese tipo de errores nuevamente en su historia. Ayer el presidente Abinader hablaba de eso y creo que si algo queda en el escenario y queda bien establecido, es que el PRM va a tener un candidato que va a ser apoyado por todos los que ahí están. Y mira, te doy un ejemplo. Hoy cumpleaños un querido amigo, Amín Vázquez, hijo de Fiquito Vázquez, que también funge como, trabaja con Yayo Sanz en el MIC. Y ayer, precisamente, veíamos cómo Dio Astacio, quien es el alcalde de Santo Domingo Este y muy probablemente la fuerza viva política de ese municipio, que es el municipio más grande de todo el país, o sea, la población que tiene Santo Domingo Este es mayor a la del distrito y que la del resto del Gran Santo Domingo, Dio Astacio se sumaba al proyecto de Yayo Sanz Lobatón. Vimos también como Carolina Mejía ha realizado sendas convocatorias estructurales. Hemos visto también mucho trabajo de parte del equipo de David Collado. Hemos visto gran trabajo de parte de los equipos de Guido Gómez Mazara, de Wellington. Es decir, sí, estamos en una recta final. También vimos cómo en el PLD las cosas se están reorganizando y el PLD tiene ahora un momento histórico que no lo tenía antes, y es el sentimiento de que se puede lograr algo. Y esa suerte política, porque la política la mueven las hadas, los hados, te dirían los griegos, esa suerte política, ese momentum, yo creo que el PLD también lo está aprovechando muy bien. El PLD está trabajando, y está trabajando muchísimo. En la fuerza del pueblo no vimos eso porque, a consideración mía, la fuerza del pueblo no tiene ningún proceso interno. La fuerza del pueblo es una persona, que es Leonel Fernández, y eso está decidido, ahí no hay más nada de qué hablar. Pero quienes sí tienen que tener una decisión, tomar en cuenta las herramientas democráticas para lograr el consenso y llevar hacia la selección de un candidato, pues lo están haciendo. Y eso lo están haciendo en el PRM, en el PLD.
8: Buenas tardes a todo el equipo, nuestra coordinadora y a todo el pueblo dominicano. Miren, ¿qué pasa con respecto a esta situación? Y sobre todo porque a veces uno encuentra algunos críticos importantes. El puesto más deseado de cualquier proceso electoral, obviamente, es la presidencia de la República. Como tenemos un presidente en ejercicio sin capacidad de repostulación, eso hace que cualquier juego, cualquier estrategia, cualquier proceso empiece más temprano. Yo recuerdo que en el 2016, apenas dos días después de perder las elecciones, sin ni siquiera reconocer el triunfo de Danilo, que fue 37-62 en ese momento, Luis Abinader comenzó otra vez su proceso eleccionario, a dos días de haber pasado las elecciones. Es decir, que no es nada extraño lo que estamos viendo por la incapacidad del presidente de repostularse. Veo cambios en el tema del PRM, que está ahora mismo lidiando un poquito más con sus demonios internos que con el propio proceso posterior. Y digo con sus demonios internos porque están primero en un proceso de elección de sus autoridades, que ha sido traumático que han designado comisiones de mediación que no han podido ser de todo efectiva, y que ahora un proceso que se suponía era de voto universal se está limitando a la votación de 1.200 personas, que es del Comité Ejecutivo Nacional. Pero bien, en esa parte, obviamente tienen que lidiar con eso porque ya están vencidos en el tiempo en lo que a ese tramo se refiere. En el Partido de la Liberación Dominicana, mucha actividad, sobre todo durante este fin de semana, porque el presidente Danilo Medina estuvo en Baní, en una actividad oficial, donde dio unas declaraciones un poco fuertes, sobre todo vinculado al tema de la reforma fiscal y a la visual del gobierno en cuanto a esta reforma. Vimos Francisco Javier García estuvo en Estados Unidos, en Nueva York, con varias actividades, y vimos la actividad de Gonzalo Castillo, donde no solamente se desmonta una de las candidaturas presidenciales, la de Charlie Mariotti, para darle apoyo a Gonzalo Castillo, sino también que 7 ex senadores, con Mariotti 8, 8 ex senadores de la República durante más de un periodo, todos ellos también se sumaron a ese proceso. Yo creo que, como la pregunta que hacía la coordinadora, si realmente esto se está reorganizando con sus cosas positivas y sus cosas negativas de los diferentes partidos, pero creo que está tomando forma, y veo también unas cuantos temas que se esclarecen un poquito en la distancia en lo que a candidatura se refiere dentro de los partidos políticos.
6: ¿Están adelantados estos procesos con miras a las elecciones de 2028? ¿No es como muy temprano para esto, para todo esto?
8: Por eso decía que este proceso es atípico, no es atípico. Cuando te vas a la historia, tenemos un presidente que no puede repostularse, por lo tanto la gente comienza un poco más temprano. Porque como comenzó Abinader, apenas 2 días después de terminar el proceso en el 2016. Yo creo que están en tiempo, sobre todo cuando se cumpla con la legislación actual, que tus actividades sean dentro de espacios cerrados, que tú puedas visitar gente, que tengas limitaciones con el tema de la promoción externa, que es alguna de las cosas que pide la misma legislación, que no esté utilizando altoparlantes, ese tipo de cosas que la misma legislación valida, mientras no se violenten, ¿verdad? Porque es que los partidos políticos son igual que la sociedad, son unidades vivas. Tú no le puedes pedir a la sociedad que se detenga. Igual un partido político, porque no es solamente campaña, es formación política, es su vida interna. Los partidos tenemos vida interna y no se detienen en ningún momento.
6: Valentín Pérez no está tomando este escenario desde ayer. Estamos viendo, bueno, la Fuerza del Pueblo no la vimos quizás tan activa como el PRM y el PLD. Pero está este escenario electoral del 2028 tomando forma antes de lo esperado, según su criterio.
9: Entiendo que no. Entiendo que los partidos políticos están desarrollando su agenda conforme a las planificaciones y conforme al calendario que establece la Junta. Y lo digo porque en el PLD y en el PRM habrán de definirse candidaturas internas, y los candidatos, pues, indiscutiblemente están dando los pasos que se deben dar para ver cómo salen electos en estos procesos internos. Vimos a un PLD muy movido este fin de semana, pero la Fuerza del Pueblo no se quedó atrás, independientemente de que Leonel Fernández está en el exterior, está en Colombia, en las elecciones de Colombia, pues Radamés Jiménez estuvo en las calles. Ayer se desarrollaron 2 grandes actividades, una en Santo Domingo Oeste en horas de la mañana, donde se llevaron a cabo procesos de inscripción de nuevos votantes. Fue un despliegue en el sector de Herrera, casa por casa, y también se juramentaron nuevos miembros en la Fuerza del Pueblo. Y en la tarde, Radamés Jiménez pues estuvo en Santo Domingo Este, también en una gran actividad de juramentación de nuevos miembros. Ahora, cuando vemos las actividades del PRM del fin de semana, el único de los 3 partidos que dislució en su actividad fue el PRM.
6: ¿Por qué?
9: No podemos dejar de mencionar lo que aconteció en esa actividad del PRM.
6: Pero hable, corra.
9: Donde entró un precandidato que le hicieron una bulla y una algarabilla, y eso le molestó bastante a otros dirigentes de otras facciones en ese partido.
7: ¿A quién?
9: La información.
7: ¿Dónde estaba ahí? ¿A quién?
9: Bueno, tú no estabas en China y tú sabes todo lo que pasó en China.
6: Pero no lo acorralen. Primero vamos a poner. poner a la gente
7: yo quería saber.
6: Perdone,
9: no, yo no pude estar
6: perdone, porque ustedes no están en un programa particular, están en Radio Nacional y primero hay que poner a la gente en contexto.
9: Claro.
6: Lo que sucedió fue que en medio de la actividad del PRM entró David Collado
9: y Yayo Sanz junto.
6: Sí, juntos. Pero la consigna era llegó no, David.
7: No entraron juntos, entraron, tú sabes, por la misma puerta, pero está
9: después
7: bien.
9: Después de usted haber puesto en contexto.
6: Llegó al público, David, pero espérense, porque tú hasta las 7. Entonces, si la gente no nos entiende, van a entender que nosotros estamos aquí para un programa interno para nosotros y no trabajamos para nosotros, trabajamos para la gente que nos escucha, que nos ve. Porque a pesar de que eso está en las redes sociales, en Vengan a Ver, en Pedernal, en Nagua y en un hoyo de muchísimos sitios recónditos y todo el país, no tienen acceso a las redes y no saben qué fue lo que sucedió. Entonces usted tiene que poner a la gente en contexto. David entró a la actividad y un grupo de personas que estaban allí, que son miembros del PRM, comenzaron con la consigna, llegó David.
7: El próximo.
6: No sé, yo solo escuché llegó David.
7: No, o sea, era así, decía así, llegó David entonces, el próximo.
6: El asunto es.
7: ¿Tú que, todavía?
6: Bueno, no lo veo.
9: Ah, bueno. Y las redes hablan mentira. Eso es inteligencia artificial, a menos
6: esto
9: que no sea
6: está
9: inteligencia
6: complicado
9: artificial.
6: En el día de hoy. Sí, y eso, que y sí. Si esto es comenzando, yo no me quiero imaginar esto en el 2027 wow. O en el 2028. Entonces, le voy a enviar el video a Fariña para que lo coloque. Y así, pues la gente ve lo que sucedió, ciertamente. Quedó captado en un video cuando llega David Collado y llega Yayo y llegaron prácticamente juntos. Eso no significa que estén juntos porque tengo entendido que Yayo Sanz Lobatón en el mismo gobierno de la mañana, o sea, en esta misma emisora, habló y dejó claro que él tiene sus aspiraciones individuales. Tengo entendido que Yayo va a seguir aspirando dentro de su partido a ser el candidato presidencial.
7: A mí me dijo que hay que contarle los votos.
6: Exacto, no, y además ayer, como bien mencionaron los compañeros, Dio Astacio, alcalde de Santo Domingo Este, le levantó la mano y dijo que él ya tiene el de él, que es Yayo, lo expresó. Aunque Dio Astacio en otras ocasiones había hecho acercamientos con otros precandidatos, esta es la primera vez que hace un evento para un precandidato y lo hizo para Yayo. Entonces, eso sucedió en el PRM. Entonces,
9: eso sucedió.
6: Quiero saber ahora qué fue lo que usted dijo. Eso es lo que no se puede esconder porque no
9: entendí. No, es que no le estamos escondiendo. Aconteció eso y un sector, el sector de Hipólito Mejía, se molestó bastante por eso.
6: ¿Y por qué?
9: Porque las informaciones que tenemos es que se ha dicho que eso se montó, que eso se instrumentó. ¿Por qué? Porque en esa reunión ordinaria del Comité Nacional estaban convocadas 1.200 personas y ahí habían aproximadamente 5.000 personas. Un lleno total, los alrededores abarrotados, fuera abarrotados, silla vacía. Entonces, las informaciones que tenemos es que se convocaron personas para que vayan a hacer esos aplausos y esa algarabía.
6: Póngame el video.
9: ¿Qué provocó eso?
6: Póngame el video, el Fariña. Presidente. Espérate, amor, okay. Espérate despacio. Estamos

0: Ahí está el video. Llegó David, estaban diciendo algunos que estaban ahí, el Comité Nacional del Partido Revolucionario Moderno, ¿verdad? Se pusieron de pie, comenzaron a gritar esto. ¿Decía usted ahora?
1: Entonces, lo que aconteció fue que el equipo de Hipólito Mejía se indignó mucho.
0: Ajá.
1: Y el discurso que tenía el presidente preparado no era ese. El presidente iba a hablar del fortalecimiento institucional y de otros temas relacionados con los procesos internos. Pero se enfocó en el tema de los conflictos internos. Le cambiaron el discurso al presidente por esa actitud. El presidente es sumamente molesto, lo que denota que en ese partido el fantasma de la división lo anda merodeando.
0: Okay. Ese es su parecer, ¿no?
2: ¿Me permite?
0: Sí, claro, adelante, muchas compañero. Gracias. Esto es un debate.
2: No me lo creo. Yo creo, entiendo que entiendo la tergiversación. Entiendo que quizás tú lo viste en video y dijiste, cónchale, eso debe ser eso. El apocalipsis que siempre describen ustedes no suele ser, pero entiendo que lo hayas visto así. No lo creo porque tanto David como Hipólito se llevan tremendamente bien. David y Carolina se llevan muy bien. Y sencillamente no sé por qué harían eso. O sea,
0: pero estaría su derecho el presidente Mejía de disgustarse, porque te voy a decir algo, señores, vamos a estar claros.
2: Pienso que fue imprudente el cántico y todo eso, entiendo eso, pero no creo que él se enojaría por eso.
0: Vamos a estar claros, esa actividad no era para eso.
2: No. Sí, estoy de acuerdo.
0: Se dio la consigna, el presidente Hipólito Mejía razones tiene para incomodarse, porque tú dirás, bueno, si es una demostración de poder, nosotros también tenemos poder.
2: Y estoy seguro que eso no surgió de David. David es un hombre muy prudente, muy cuidadoso.
0: El equipo de Carolina también tiene poder. Entonces, si aquí vamos a demostrar músculo, todos los precandidatos tienen estructura y tienen poder a nivel interno.
1: Así es.
0: Todos.
1: Tiene tanto poder el equipo de Carolina que quedó demostrado en Fedodín y en la UAS.
0: Ajá.
1: El poder que tienen.
0: ¿Cómo así? Explíquese.
1: Esto derrota.
3: Yo sí quiero decir algo. Hay cosas que la voy a abordar en mi comentario. El presidente, el discurso del presidente con relación a la entrada de los demás fue un discurso que estaba previsto. Quizás coincide con esto, pero no era un discurso que estaba previsto de la unidad. Coincide con lo del evento, fue algo casual. Lo del evento fue algo casual. Carolina llegó, la recibieron, David llegó también, lo recibieron. Con David se vociferaron, llegó David, que eso fue lo que se escucha en el video y fue lo que yo pude escuchar y ver en los videos que estuve observando en el día de ayer. El presidente ayer lo que hizo fue asumir su rol de líder del PRM. Recuerden que el PRM tiene dos líderes fundamentales, Hipólito Mejía y Luis Abinader. ¿Por qué digo Hipólito Mejía y Luis Abinader? Porque Hipólito Mejía era que conservaba la figura de fuerza en el PRD. Luis facilita el partido y Hipólito arrastra a todos esos PRDistas con su liderazgo y con el liderazgo de Luis hacia el PRM. Ya Hipólito, una persona de 85 años, no está en la posibilidad de jugar el rol del presidente de un partido más que apoyar a su hija, él mismo lo ha dicho, y ese rol lo jugará Luis Abinader. ¿Y qué hace Luis Abinader en este momento? Asumir el liderazgo del Partido Revolucionario Moderno en procura de ver cómo deja su partido en el poder de cara al 2028. Por eso que él advierte, recuerden que el discurso es una advertencia. Si no miramos los errores del pasado, podemos cometerlo nuevamente y tenemos como posibilidad perder el poder. Y también dice, si nos enfocamos en la unidad y en la ejecución del gobierno y en las necesidades de la gente y somos humildes de estar cercano a ellos, podemos mantener el poder. Yo creo que lo que estamos viviendo en el PRM es la transición hacia el liderazgo de Luis Abinader ya como máxima autoridad de ese partido, y en los demás partidos son procesos normales. El PLD tiene su proceso interno, la Fuerza del Pueblo tiene sus procesos internos que van fortaleciendo. Miren cómo en el PLD Gonzalo está por un lado, cómo anda Danilo por otro, cómo anda Francisco Javier por otro, cómo anda Francisco Domínguez Brito por otro. Eso a los partidos lo moviliza y despierta interés entre su militancia. La Fuerza del Pueblo tuvo, en este caso, como bien dijo Valentín ahorita, a Radamés Jiménez, pero no así a sus líderes. Omar se casó, Leonel estuvo jugando un rol más proactivo. ¿Qué deja lo que está, qué mensaje deja el PRM y el PLD? Que la Fuerza del Pueblo tiene que ser más proactiva, estar más en las calles, porque Leonel es una persona que en su rol de dirigente político y su rol de intelectual se la pasa viajando en múltiples compromisos. Entonces, ahora, el hecho de que el PLD esté activo con Gonzalo, con Danilo, y que el PRM salga a movilizarse como partido, obligará a Leonel Fernández a estar en el terreno a tiempo completo.
4: Buenas tardes, compañeros. Saludamos a todo el pueblo dominicano que sintoniza tarde tras tarde este gobierno de la tarde. Respondiendo a la pregunta iluminada, eso es evidente que todos los partidos están en ese proceso ya de campaña, de movimientos, de activación política de cara a las elecciones del 2028. En el caso del Partido Revolucionario Moderno, PRM, era una actividad institucional. Bueno, ya en el caso del PLD, sí era una actividad política totalmente. En el caso de esa, de cómo llegó David y cómo lo recibieron, eso es algo, señores, natural. O sea, ahí habían dirigentes que eran de nivel nacional, que pertenecen a este comité, sintieron la gravía, vieron a David y hicieron ese llamado. Y llegó David el próximo, así decían los videos que se veían en redes sociales. Y eso ha pasado en otras actividades. O sea, eso no es nada nuevo. Hay que ver también, hay que resaltar que las personas que estaban ahí pertenecían al Comité Nacional del Partido Revolucionario Moderno. Para entrar ahí al salón donde estaba el video, había que registrarse afuera. O sea, ahí no habían simpatizantes del PRM o personas de otro lado. Ahí estaban las personas que pertenecen a ese Comité Nacional del Partido Revolucionario Moderno y estaban ahí en ese salón. Y ese salón no coge 5,000 gente, que es el salón del Sheraton. No hay forma de que ahí quepan 5,000 personas. Eso no es posible. Yo creo que en cuanto al Partido de la Liberación Dominicana, van por muy buen camino. Gonzalo, como lo hemos dicho aquí anteriormente, ha revitalizado la dinámica de ese partido, de la Liberación Dominicana, y yo creo que van muy bien encaminados. El apoyo de Charlie Mariotti a Gonzalo y de los 7 senadores, como bien mencionaba Elías, da un espaldarazo potente a la candidatura de Gonzalo, que nosotros vemos que todos los días más personas se juramentan con Gonzalo de cara a fortalecer esa candidatura del 2028.
0: ¿Es David el próximo en el PRM? En esta actividad que se supone era para fortalecer los lazos institucionales, lo que pasa es que esto es una institución política, entonces todo lo que se haga en esta institución es político, pero para fortalecer los lazos, esta consigna deja al desnudo una realidad interna del PRM. ¿Es David el próximo en el PRM?
5: No necesariamente.
4: Yo creo que sí.
5: No necesariamente.
4: Yo creo que sí.
5: ¿Por qué no necesariamente? Porque eso pudo haber sido algo planificado. Yo sí creo
4: y pudo haber sido natural.
5: Yo sí creo que puede mandar un mensaje contundente, y lo dije ahorita, no lo pude desarrollar, lo que pasó en FEDODIN y en la UAS, donde en la Universidad Autónoma de Santo Domingo, pues el candidato que apoyó el equipo de Hipólito y Carolina fue al que ganó con el 70%, y el otro equipo al interno del PRM pues apoyó a Silverio y obtuvo un 30%. Pero no nos vayamos más lejos, lo que pasó en FEDODIN con la suspensión de las elecciones, yo creo que todo el que le da seguimiento a los temas políticos sabe por qué se suspendieron las elecciones en FEDODIN.
0: Sí, porque hubo una situación interna.
5: Y el equipo de Carolina,
0: y el equipo de Wellington se unieron para trabajar en conjunto, y bueno, aparentemente hicieron allí mayor presión y le ganaron al equipo de David.
5: No, se suspendieron las elecciones.
3: Pero creo que son esta semana.
0: Pero después
5: está convocada para el jueves.
0: Espérate, se suspendieron después de tener un resultado de boca a boca y que se sabía por situaciones internas. No, pero
3: es que se suspendió por una decisión del Tribunal Superior Administrativo.
0: Sí, más pero
3: que cualquier.
5: Es lo que dice, que se tenían los números antes de.
0: Se
5: antes
0: sabía. De, sí, pero yo no quiero. La verdad es que a mí no me interesa inmiscuirme en un tema interno, porque entiendo que eso es precisamente un asunto del PRM, pero todos sabemos lo que sucedió. Mira, con esos tres grupos, Carolina, Wellington y David.
5: Lo que sí es que debe mantener, el gobierno tiene que tener hay una línea delgada entre gobierno y partido y ese tipo de temas, porque en FEDODIN se militarizó un hotel. Para FEDODIN se militarizó un hotel. Y sí. Militarizar quiere decir usar las fuerzas públicas, obviamente el ejército,
0: utilizar el Estado,
5: para resolver un tema interno.
3: Pero eso es parte de
5: no, la, no, eso no, no es parte, no, hermano, eso no es parte, no, Juan. No, eso no es parte.
3: Pero déjalo
0: terminar.
3: Me han dejado hablar.
0: No me han dejado hablar. Él no ha dicho de qué parte.
3: El problema del PLD, diferencia a Leonel y Danilo, militarizó el Congreso. Es lo mismo.
5: No.
3: Pero escúchame. Incluso el Congreso
6: peor porque es un poder, es uno de los
1: el
6: poderes.
1: El Congreso se militarizó porque se tenía la sospecha de que ahí podía haber problema. Ahora se militarizó,
2: pero
1: se
2: tenía la sospecha.
6: Pero escucha,
2: oye, Valentín, por la sospecha.
6: Valentín, lo que yo quiero es traer a colación que ha pasado siempre. Pasó con la Liga hace mucho tiempo.
0: En su momento,
6: claro. En 1998, con el Entre en Todo. Pasó hace poco con el Congreso Nacional. Lo que yo estoy diciendo aquí, ninguno de los partidos que hemos tenido ha mirado la línea delgada que cita el amigo Elías Cornelio para definir entre partido y gobierno. Eso ninguno lo ha medido.
2: Depende de quién lo haga.
6: No, pero ninguno lo ha medido.
7: Tengo que citar. Pero hay diferencia en lo siguiente. Hay diferencia que haya una marcha hacia el Congreso Nacional. Y tú como...
6: Pero la marcha no se dio. Elías, sí. Yo estuve ahí, Elías.
7: Espérate, yo también. Y que tú como gobierno, tú digas, mira, yo voy a proteger esta bien, que es un tema del Estado. Y otra es que una actividad que estaba programada, después de estar todo el mundo ahí, tú le metas dos helicópteros con militares.
6: Sí, pero...
7: Dirigentes en helicóptero, eso es otra cosa.
6: Sí, en este caso, lo que yo quiero citar es significar el problema interno de los partidos siempre... ha tenido impacto en las decisiones incluso de los gobiernos del mismo poder, porque se vio ahí. Lo que quiero citar, no quiero decir que uno lo hace y otro no lo hace, no, lo que quiero decir, lo que quiero citar es que los partidos no miden entre lo que sucede entre ellos cuando tienen sus problemas internos y la cosa del Estado, no lo miden. Y aquí un ejemplo, tú preguntaste hace rato, no, que es David el próximo. Los procesos están muy lejos.
0: Okay.
6: Aquí hay que reconocer el proceso eleccionario que debe haber en el PRM es en octubre del 2027 y
0: falta más de un año
6: y hay una realidad a reconocer.
0: No, pero
6: David está bien posicionado.
0: Haciendo la salvedad de que hago la pregunta por la consigna, sí, no, claro, por un tema particular. Sí, la consigna, porque en realidad nos llama la atención.
6: Esa es la emotividad de los dirigentes que estaban en el
0: momento. Entonces voy a hacer otra pregunta antes de ver el video.
2: Antes de
0: hacer el video de Gonzalo, quiero hacer otra pregunta. ¿Creen ustedes, como analistas políticos que son, que los precandidatos, los llamados presidenciales del PRM, van a asumir el llamado a unión que ha hecho el presidente Luis Abinader ayer?
6: Ese es su reto.
0: Decía Juan ahorita, y yo estoy totalmente de acuerdo con él, que creo que el presidente Luis Abinader está asumiendo un liderazgo, claro, que es más que evidente, y ayer en este discurso lo demostró. Ojalá y se pueda discernir hacia adentro cada uno de los precandidatos lo que quiso decir el presidente en cada una de sus palabras. Pero le pregunto a ustedes, ¿creen ustedes que los presidenciales van a asumir y acatar este llamado del presidente Luis Abinader, o que ahí se van a seguir matando por abajito con cuchillitos de madera como se están matando hasta ahora?
2: Mire, yo no sé dónde se están matando, no me he dado cuenta de eso. Yo por lo menos yo.
0: Del Goto, pero ahora acabamos de describir aquí, perdóname.
2: Pero que no, te una cosa es que ustedes lo describan, otra cosa es que yo coincida.
0: No, pero espérate, una cosa es que tú no quieras ver algo y otra cosa es que esté ocurriendo. Sucedió algo interno, mira lo delicado que hemos sido todos aquí.
6: Claro.
0: Que aún sabiendo las intríngulas y los detalles de lo que sucedió con Fedodín, no hemos querido abordar eso.
6: Y lo de la UAS.
0: Y todos sabemos lo que sucedió, porque incluso Wellington Arnold fue a un programa de televisión a explicar lo que se le acusaba a él y a Carolina. Entonces, eso no sucede si no hay situaciones internas. Entonces, sí, hay un cuchillito de palo que están tirando desde lejos, tiro esta, tiro aquella por abajito, aunque quizás no sea abiertamente, aunque quizás no sea frontalmente, lo de Fedodín, y le agrega el compañero Valentín lo de la UAS, yo me circunscribo lo de Fedodín, demuestra que hay una lucha interna en el PRM. Entonces, ¿piensa usted que van a acatar el llamado los presidenciables o van a seguir a nivel interno teniendo sus diferencias?
2: Mira, yo apuesto a algo que ya está casi en desuso, a algo que la gente suele obviar, pero los 4 o 5 que son precandidatos del PRM, los 4 o 5 son han sido funcionarios destacados todos, trabajadores, inteligentes, solidarios, a todos les conozco, todos destacables por una u otra razón. El presidente Luis Abinader, al inicio de este segundo mandato, por allá por 2024, perdonen, se reunió con todos estos precandidatos, se reunió en una cena, me parece, cena o almuerzo, no recuerdo. El hecho es que se reunió con ellos en su casa. Y ahí quedó más que evidenciado, porque esto fue lo que se trató ahí dentro, de que aquí se van a contar los votos y quien salga electo será apoyado por los otros. Y yo, conociendo a David, yo conociendo a Yayo, yo conociendo a Carolina, yo conociendo a Wellington, yo conociendo a Guido, son cinco personas que, si algo tienen, es palabra y responsabilidad cuando empeñan su palabra. Yo estoy más que seguro que si sale electa Carolina, va a ser apoyada por los otros cuatro. Sale electo Guido, va a ser apoyado por los otros cuatro. Sale electo Yayo, va a ser apoyado por los otros cuatro. Sale electo Wellington, lo mismo. Y así sucesivamente.
0: ¿Eso es cuando salga electo? ¿Y en el camino?
2: En el camino hay refrigerantes naturales de la competencia, pero yo no creo que desborden. Yo no creo que la sangre llegue al río. No me lo creo. Y no creo tampoco que sea por cuenta de ninguno de ellos. Porque si yo conozco gente prudente, y lo digo claro, eso del domingo, yo estoy 100% seguro que eso, si no fue espontáneo, por lo

0: algo de David Yayo. Te cuento algo de David Yayo. En este mundo, si hay una persona a la cual David Collado estima, quiere y respeta, es Yayo, que fue su jefe de campaña 2 veces. Si hay alguien en este mundo a quien Carolina trata como si fuese su hermano, es a Yayo. No, para ponerte un ejemplo. ¿Por qué? Porque hay una confluencia. Yayo, son amigos. Yayo
1: es, fue jefe de campaña de David Collado.
2: Yayo, sí. Yayo es el conciliador de ese grupo. No, no, Yayo, Yayo, Yayo, Yayo admitió que no va a ser jefe de campaña.
0: Pero ¿cuántas veces te estoy diciendo, te estoy diciendo aquí que Yayo tiene un proyecto propio y que va a llegar al final?
2: Den eso, que Yayo ya aclaró que no va a ser jefe de campaña. Ay, ni vicepresidente de nadie. Yayo va a correr solo a nivel interno. Y los resultados lo va a aceptar y va a apoyar. Si sale otro de sus compañeros electos, pues lo va a apoyar.
0: Respondiendo a su pregunta iluminada, Dame un yo creo muy sinceramente, yo que les conozco a todos, ajá, sé la calidad humana que tienen todos, uh-huh, en este caso muy particular, David, Wellington, Guido, Carolina,
2: que Yayo, se van a comportar de aquí para adelante.
0: Es que esa gente son amigos, se quieren. Esa gente creó ese partido. El partido que está en este gobierno fue ellos.
2: Se van a comportar de aquí para
1: Iluminada, mira.
0: Se van a comportar, siempre se han comportado.
1: Aceptará los resultados. Claro. Guido aceptará los resultados. Wellington aceptará los resultados.
2: Doña Raquel Peña también.
1: Doña Raquel Peña. Ahora, de lo que yo no estoy muy convencido es si Carolina y David acepten esos resultados.
2: ¿Y por qué no lo tendrían que aceptar?
3: ¿Cuál es más fácil que acepte?
1: ¿Cuál es más fácil que acepte? Carolina. Para mí.
3: David no acepta una derrota. ¿Qué
1: Carolina?
2: ¿Pero y por qué no tendría que aceptarlo?
1: La sangre de Carolina le corre azul.
2: ¿Por qué no tendría que aceptarlo ellos dos? Si es una contienda interna y ellos van a tener que asumir el resultado. Claro. Van a competir en buena lid.
4: Mira, iluminada.
2: ¿Se van a comportar los PRMistas de aquí en adelante?
4: Yo creo que sí. Okay. Yo creo que sí. Y respondiendo a su pregunta directa, ellos están haciendo lo que cada uno tiene que hacer.
2: ¿Usted cree?
4: Claro, cada quien tiene que armar lo suyo. No le pueden dejar una cosa al otro. Entonces ellos ahora mismo en este proceso están haciendo lo que cada uno tiene que hacer. Ahora bien, la unidad va a primar en el PRM. Y a todos los que están esperando que pase lo contrario, se van a quedar con la cara larga, todos. Porque no se van a dividir, no van a repetir los errores del pasado. Lo estoy diciendo hoy, lunes 22 de junio.
0: Contrario a lo que quisiera
4: ver. No va a ser así, señores. Primero, pónganse a trabajar en otra cosa, porque el PRM no se va a dividir. Van a ir todos unidos a las elecciones del 2020.
0: Lo que están divididos, o sea, en la fuerza del pueblo, si hay división.
2: Ponme el video de Gonzalo Castillo, que dijo que él está de regreso.
1: La información es que no son sillas pláticas. Que se van a
5: I'm back y vamos a ganar. Vamos con todo. I'm back y vamos a ganar.
2: Gonzalo Castillo, que ayer recibió un apoyo bastante importante de compañeros de su partido, en el momento en el que el PRM también estaba teniendo su espacio, pues el PLD está demostrando, los que estaban apoyando allí a Gonzalo, que ya tiene su candidato. Ahí estaba Charlie Mariotti, que quiero destacar eso, de una manera bastante admirable, descarta sus aspiraciones y se suma al trabajo y a las aspiraciones de Gonzalo Castillo. Vimos a un Gonzalo hablarle a su gente, le dijo, todos los que están aquí, que le ofrecieron una foto conmigo, soy yo el que quiero hacerla. Y no se vayan ninguno hasta que yo me haga una foto individual con cada uno.
3: 2 horas y media.
2: Dijo que él estaba de regreso, ustedes lo escucharon, lo dijo en inglés, y además dijo que él estaba listo para trabajar y para gobernar. Ay, o sea, Gonzalo ya se saltó el tema interno. Ya Gonzalo es el candidato del PLD.
3: Qué pena.
2: ¿Cómo que qué pena?
3: Qué pena.
2: ¿Por qué usted dice qué pena?
1: Charlie está como el coronel que no tiene quien le escriba.
2: ¿Cómo así?
1: Francisco Javier en el PLD está como el coronel que no tiene quien le escriba.
2: Mire, hable bien, no mencione una cosa por otra.
1: Francisco está como el coronel.
2: Francisco Javier García, amigo. ¿Y por qué? Francisco tiene sus aspiraciones.
3: Sí, pero...
2: Y él tiene su gente que lo está apoyando. El Pachá está apoyando a Francisco Javier. ¿Qué pasó?
1: Me dejaste sin palabras.
2: ¿A usted le gusta mucho dejar a la gente sin palabras? ¿Es justo?
4: En el PLD también la gente está haciendo lo que tiene que hacer cada uno. Gonzalo
2: Tenlo de él y Francisco Tenlo de él. ¿Entonces usted está de acuerdo con que están haciendo sus actividades ahora y todas sus cosas?
4: No estoy de acuerdo. Deberían aguantarse.
2: Entiéndase.
4: No, lo que pasa es que yo no voy a dejar de hacerla.
2: Ok.
4: Yo estoy diciendo que cada quien está haciendo lo de ellos, pero en realidad no deberían estar haciendo ese proselitismo.
2: Ok.
4: Deberían cumplir con el calendario electoral establecido.
2: ¿Quién más se va a sumar?

0: A la candidatura interna de Gonzalo Castillo.
1: Juégatela. Mira, Marina, son las personas que puede responder.
0: Juégate, Valentín.
1: Elías,
0: no, Elías no tiene que responder.
1: Ay,
0: eso.
1: ¿Por qué yo no sé?
0: Porque Elías está en calidad de comunicador aquí.
1: Pero él puede decirlo.
0: Es verdad que nos distingue un miembro del comité político del PLD.
1: Maneja mucha información.
0: Pero él aquí está en calidad de comunicador, no del miembro del comité político. ¿Quién más se va a sumar a la campaña de Gonzalo? ¿Quién va a dejar juégatela? ¿Quién más va a dejar sus aspiraciones para acompañar a Gonzalo?
1: Domínguez Brito podría hacerlo.
0: ¿Tú crees?
1: Sí, Luis de León.
0: Sí, ¿quién más?
1: Ya creo que...
0: ¿Y Abel? ¿No se va a sumar a acompañar a Gonzalo?
1: Abel no termina en ese partido.
0: ¿Qué?
2: Oh, usted tiene información que quiera compartir.
0: ¿Tiene alguna primicia que dar?
1: Abel no termina ahí.
0: Abel no termina en ese partido.
1: Que los días pasen.
2: No muere ahí, Abel.
1: No muere ahí.
0: ¿Se va para la Fuerza del Pueblo, Abel?
1: No sé para dónde, pero no termina ahí.
3: A Abel les corre sangre morada por las venas.
0: ¿Y qué es esto? Claro. ¿Y qué sabe? ¿Y qué es lo que sabe Valentín
3: sangre
0: que nosotros
3: morada
0: no sabemos?
3: Sangre morada por las venas.
0: ¿Qué es lo que sabe Valentín que no sabemos nosotros?
1: A ver, espera que los días pasen. Abel no termina ahí.
0: Miren, tenemos que irnos, pero en realidad el debate estaría incompleto si no mencionamos que Santiago Matías también está aspirando.
2: ¿Quién?
0: Santiago Matías, el influencer.
1: ¿Pero a qué?
0: A presidente de la República.
1: Tiene derecho.
0: ¿Eh?
1: Tiene derecho.
0: Y se le preguntó a Quique Antún Valle y él dijo que allá están las puertas abiertas para todo el que vaya. Y hace unos minutos dice a los Foques que si el Partido Reformista Social Cristiano quiere tenerlo a él como candidato, tienen que sacar a Alfonso Rodríguez de su partido de manera deshonrosa.
3: Y expulsarlo de por vida.
1: Le convendría al Partido Reformista.
0: ¿Usted cree que la...?
1: Sí.
0: Explíquese, Valentín.
1: Lo puede sacar de los partidos minoritarios.
0: Santiago Matías podría sacar al Partido Reformista de los partidos minoritarios. Sí.
1: Sí.
0: ¿Y cómo usted analiza una posible candidatura
1: presidencial
0: de Santiago Matías?
1: Pero para salir de los partidos minoritarios hay que sacar un 5. ¿De uno en adelante?
3: No, cinco.
1: Entonces me retrato. No creo no que llegue, no llegue ahí.
0: ¿No llega Santiago Matías a sacar un 5%, dice
1: ¿En
0: usted?
1: ¿En el Partido Reformista?
0: Ah, Dios, por ese que se está anunciando.
1: Es que eso es difícil, iluminado. Saca un 5%, eso es difícil en estos tiempos.
0: Pero él es de la persona más influyente del país.
1: ¿Y usted qué opina? ¿Sacará un 5%?
0: No, porque... Ponga un programa. O vaya donde bienvenido que está aquí, dígale que lo ponga a coordinar para que usted me haga pregunta a mí.
1: Porque lo invita al de él.
2: Iluminada, mira, ese,
0: yo no entiendo
2: ese tema de Santiago Matías. Es cierto que Santiago tiene popularidad, influencia, tiene su público y eso lo vemos a diario en redes sociales, pero hay que saber que esa popularidad no necesariamente tiene que convertirse en votos. Y para ganar candidaturas presidenciales hay que tener una estructura a nivel nacional que ahora mismo Santiago Matías no la tiene. Entonces,
0: la estructura sería el Partido Reformista Social Cristiano, vamos a hablar claro aquí.
2: Pero sabemos en qué posición está el Partido Reformista.
0: Pero espérate. ¿En qué posición está? Es un partido. No importa, ojalá esté más que descalabrado. Tú estás diciendo que
4: necesita estructura.
0: La estructura política. La estructura política sería...
2: Si esa popularidad se puede traducir para ganar unas elecciones en un partido.
0: Nos quedó claro que la popularidad no se traduce en votos, porque él apoyó en su momento a Gonzalo Castillo, y toda esa popularidad que tiene Santiago Matías no lo pudimos ver que se tradujese en votos en el momento de
1: indirecto,
0: fue un apoyo directo de él y de artistas urbanos que él manejaba. Vamos a hablar claro aquí, porque no le podemos mentir al país cuando hay 500,000 videos que usted lo sale a buscar y lo va a encontrar ahí.
1: Me refiero a que él no estaba postulándose directamente a una posición electiva.
0: Él intentó ir como candidato a diputado, pero salió corriendo cuando vio que las marcas no lo iban a apoyar. Se quedó Boli, estaba aspirando, refresquenme la memoria, el señor Correa, por el PLD también, el señor Bolívar Valera y él. Se inscribieron como precandidatos a diputados.
3: Él se inscribió en la circunscripción 3 del distrito.
0: Los tres se inscribieron como precandidatos a diputados. Y él y Correa salieron corriendo desde que vieron que las marcas le retiraron el apoyo y se quedó Boli entonces con sus aspiraciones. La pregunta es, ¿le conviene al Partido Reformista llevar a Santiago Matías como su candidato presidencial?
2: Sí, claro. ¿Puede aportarle, refrescar ese partido?
0: Elías Cornelio.
3: Yo no emitiría juicio porque es un análisis un poco más profundo de temas cualitativos y demás. Habría que ver cuál es la situación del Partido Reformista, cuál es la estructura que tiene, si las cualidades de Santiago se acoplan a la gente que vota por el Partido Reformista. El Partido Reformista es un partido conservador. Es el partido conservador ideológicamente que nace en República Dominicana. Un partido conservador llevar un
4: influencer. Dice su nombre, de hecho.
3: Es verdad. Entonces, un partido conservador llevar un influencer que quizás no tiene la misma línea de pensamiento que ellos podría ser una distorsión en lo que al mensaje y una distorsión con sus bases de apoyo también. Entonces, eso habría que analizarlo un poco más a fondo para
0: ¿Votaría la gente por Santiago Matías, Gabriel?
5: Mira, yo no me aventuraría, sobre todo Santiago Matías es un gran amigo de mi hermano mayor. Son muy buenos amigos, siempre me ha distinguido, siempre me ha tratado con mucha decencia. La realidad es que yo no tengo un levantamiento de Santiago Matías como político, lo tengo como influencer. Esa es la primera. Y también tengo que decir, y hago la invitación, aprovechando estos micrófonos, y que usted siempre es totalmente abierta con que se acerquen los partidos, yo tampoco conozco cuál es la situación real del Partido Reformista a este momento. Sería muy interesante si escuchásemos quizá de alguno de sus miembros que venga y nos diga, bueno, las cosas están así, pero yo entiendo, tal cual decía mi compañero Valentín Pérez, que él como dominicano legítimamente, al igual que cualquier otro dominicano que haya nacido aquí, que sea mayor de edad, puede de hacer una candidatura y correr para presidente.
0: Sí, pero esa no es la pregunta, porque estamos claros que él no está impedido, constitucionalmente él no está impedido para aspirar. Aquí la pregunta es más profunda. ¿Le conviene al Partido Reformista llevar al youtuber e influyente personaje del momento, Santiago Matías? ¿Tiene las condiciones, Santiago, para sacar un 5%, Valentín después dijo, no, espérate, no lo puede llevar a partido mayoritario. Valentín se la jugó y dijo que no.
3: Son 300,000 votos.
0: 300,000 votos no saca.
3: Que para ser mayoritario, un estimado, en estas elecciones se van a necesitar 300,000 votos.
4: Entre 300
0: pero, mi querido,
4: y 350,
0: pero ese señor hacía live de 2 millones y 3 millones de gente. Sí,
5: pero quien te ve en la pantalla no necesariamente realidad va a votar por ti.
4: Tú sabes por qué. Miren qué pasa. En el
5: like
4: país,
5: no es voto.
4: En el país se da un fenómeno. No. En el país se da un fenómeno y uno entiende que porque esos chicos de 18, 19 años, 20 años se conecten en redes sociales, tienen hasta cierto punto decisión al momento de elegir por un candidato en un proceso presidencial. Los padres inciden mucho en el voto de esos muchachitos jóvenes. En los primeros votantes inciden mucho por quién o no votar. Y se lo digo porque yo tengo una adolescente de 18 años. No tienen, ellos pueden tener esa capacidad de toma de decisión en parte de sus asuntos. Pero cuando se trata de tema electoral, el padre incide mucho en ellos.
6: Pero una pregunta. A lo Fox él dijo, voy a aspirar.
0: Sí, él ya expresó que va a aspirar. No ha confirmado que fuera por el Partido Reformista. Incluso lo traigo a colación.
6: Porque él, yo vi que utilizó un fragmento.
0: No, porque eso fue lo que él utilizó este domingo. Pero él hace varios días que ya confirmó.
6: Él lo ha dicho públicamente.
0: Que no, porque él dice muchas cosas. Él se dice y se desdice. Pero él ha mantenido, aunque él se dice y se desdice, ha mantenido la coherencia en las últimas dos semanas. Y me explico. ¿Por qué lo entro en este debate de lo del PRM y el PLD y sus actividades? Porque luego de la actividad de Gonzalo, entonces sale a pocas horas, o sea, todo fue en secuencias, estas tres noticias, sale el videíto que menciona Juan, que es un video donde se utiliza la inteligencia artificial, la voz de Joaquín Balaguer. Entonces, él sigue coqueteando con el tema de que sea con el Partido Reformista, aunque él no lo confirma ni nada. Y bueno, sale una persona, sale la imagen de una persona con la banda presidencial y vestido de blanco.
6: En el caso de él hay que tener cuidado porque
0: él le gusta mucho jugar con la inteligencia de la gente.
6: Jugar al tema de los medios y entrar a un tema tan importante como la política, el relajo al juego, no es prudente. Yo por eso no he visto todavía.
2: Juan, respondiéndote lo más contundente que ha salido de parte de él, fue que lanzó una campaña en GoFundMe para decir que va a comenzar a recolectar dinero para esa campaña.
6: Eso no, fue
2: es
6: que, lo que yo vi.
2: Eso es lo más contundente.
0: Pero él dijo que sí, que iba a aspirar, está aspirando, que él va a aspirar a la presidencia en el 2028. Bueno. En uno de sus en vivo. El problema es que entiendo a Juan. Él dice tantas cosas y luego se desdice, pero en este caso lo traigo a colación por dos acontecimientos específicos, no por lo que él diga, porque él dice muchas cosas, porque le hicieron la pregunta a Quique Antún en una actividad, en una rueda de prensa que tenía el Partido Reformista, él respondió y dijo, bueno, las puertas están abiertas para todo el que quiera. Él no confirmó nada.
6: Por eso mismo.
0: Y que entonces... Antun simplemente dijo, están abiertas las puertas, pero también él saca este videíto alimentando la idea de que si aspira, en este pero caso él, sería él, por el eso, Partido Reformista.
6: Por eso lo veo, mira como tú lo dices ahora, alimentando la idea. O sea,
0: sí, él, sí, hasta ahora, mucho eso.
6: Él podrá haber dicho en algún... No lo he visto. Conozco a Santiago, creo que lo he visto y he tenido saludos con él en algunas ocasiones. No lo he visto... yo no soy asiduo al material que él produce, asiduo a verlo. Puedo ver los reels que él puede subir, o los que salen, o incluso hasta lo que se hace en viral. Pero más pude haber visto entrevistas de las que él hacía en su programa, pero no temas de esto. Pero yo creo que es un tema muy extemporáneo. Él, para mí, quizás está buscando un objetivo, o quizás tendrá algo que en lo cual él quiera afianzarse, pero aspirar tendrá todo su derecho, porque todos los dominicanos tienen su derecho.
0: No he visto
6: todavía un video de él diciendo, miren, yo voy a aspirar a la presidencia. Todavía yo no lo he visto. Es lo que no sé si es que yo estoy en otro planeta, pero no he visto él
2: lo que haciendo la aseveración. Hasta ahora, expectativa.
6: Lo que pasa es que por eso mismo. Hablar de una expectativa es un poco arriesgado, incluso hasta para nosotros, pero no lo he visto yo, Juan Reyes, que vivo buscando y indagando, nunca lo he visto a él diciendo voy a aspirar. Mira, vuelvo y lo digo, no he tenido la oportunidad de ver sus en vivos. He visto alguna entrevista que él hacía anteriormente en su programa, pero no he visto una entrevista de él diciendo voy a aspirar a la presidencia de la República.
5: Y ojo, porque él venga del mundo del espectáculo, no deberíamos descalificarle. No, ahí, no, está, ahí está Donald Trump, que viene del mundo del espectáculo.
0: Aquí dice él, mi primer requisito para seguir reflexionando una posible presentación a la nominación presidencial es que el pleno del Partido Reformista Social Cristiano expulse de manera deshonrosa al miembro Alfonso Rodríguez, ya que no comulga con los ideales a lo foque y pertenece al grupo de políticos dinosaurios que con discursos demagogos se han lucrado del presupuesto nacional, así como también el bajo desempeño como cónsul dominicano en Los Ángeles, donde ha hecho una deplorable gestión, en espera de la decisión del partido en su próximo congreso. Gracias por su atención, Santiago Matías.
5: Mire, y usted se dio cuenta, se dio cuenta si Alfonso respondió a eso, porque dudo que se haya quedado callado.
0: Hace dos horas
6: pero perdón, miren lo que hablaba, él ahora dice seguir reflexionando.
0: O sea, sí, para seguir reflexionando una posible presentación.
6: Todavía, vuelvo y repito, todavía yo no lo he escuchado a él decir voy a presentarme a la nominación presidencial.
0: Es que para eso necesitaría un partido, está siendo bien asesorado.
6: Eso no es lo de menos.
0: Se aprobó ya aquí la
3: no, está eliminado.
0: Pues entonces si no hay candidatura independiente, no. Entiendo que lo principal que usted tiene que tener es un partido.
4: Yo entiendo que lo primero es tener dinero.
0: No, porque aquí quedó demostrado que no gana el que dinero tiene.
4: No, pero para montarse en un partido, sí, para que lo lleven como
0: candidato. Eso no es verdad. Aquí hay personas con mucho dinero y partidos políticos se han negado a llevarlo a senaduría, se han negado a llevarlo a candidaturas, porque simplemente el dinero los ideales y la voluntad de un partido político.
6: Partido de los de menos, ¿sabes por qué? Porque él es un tipo que goza de cierta popularidad y pudiera la gente o un partido entender que él lo haría pasar el umbral del 5% o crecer o lo haría
0: Valentín
6: un
0: partido dice visible. que él no hace que un partido pase el 5%, dice.
4: No, no es fácil, es un tema de es un tema, hay que tener estructura, y una estructura partidaria no se construye en un año.
6: Pero que eso, lo que pasa es que la política ha cambiado mucho. Ajá. El ejemplo de Colombia, Abelardo de la Espriella. Abelardo no estaba en el radar de ser presidente de
5: hace
6: Colombia.
5: Hace seis meses.
6: Y hoy es el presidente electo de Colombia. Hoy es el momento donde más se manejan las opiniones.
5: Donald Trump viene de un programa de televisión también.
0: José Ramón Matos saca un 5% el señor Santiago Matías con el Partido Reformista, ¿sí o no?
3: Miren, señores, ciertamente aquí hay un poco de, si se quiere, inconformidad con algunos actores políticos del partido,
7: pero no es para que caigamos en un relajo.
0: Ajá.
7: Santiago Matías, ¿cómo puede pretender que va a ser candidato presidencial de este país?
0: Pero él tiene 2.9 millones de seguidores.
7: No, esos son seguidores.
0: En su Instagram.
7: Esos son seguidores de Dembow.
0: Y Valentín dice que con 300 mil él saca un 5%.
7: El influencer encargado de la campaña de Gonzalo en el 20. ¿Y ganó Gonzalo? No ganó. Porque los influencers en este país no significa voto. Porque aquí una cosa es que tú tengas simpatía, que la gente te siga por la música, los videos que tú haces, el espectáculo que él hace de la Casa de los Focos, que eso está bien porque la gente se entretenga. Pero a la hora de ir a votar por un presidente de la República, no, espérese, señores.
1: Y agrégale a eso.
7: No,
1: el público que lo sigue a él, en un porcentaje altísimo, no decide por qué.
7: Si lo lleva por el Partido Reformista, yo creo que Balaguer es capaz de salir de ahí, del cementerio.
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0: 4:20 minutos en el Gobierno de la Tarde, Gobierno de la Z101. Señores, tristemente, mientras nosotros estábamos aquí en estos colectivos, en estos debates, ha sucedido una serie de cosas bien feas y sobre todo bien difíciles de uno comunicar por estos micrófonos. Un hombre entra a la emergencia del Darío Contreras y le quita la vida a una mujer y además hiere a otra persona. Un hombre que todavía no ha sido identificado, estamos esperando ya de manera oficial las palabras de la Policía Nacional. Entró la madrugada de este lunes al área de emergencia del Hospital Traumatológico Dr. Darío Contreras y cegó la vida de una mujer y también hirió a otra con un arma de fuego.
1: Iluminada.
0: Diga, señor.
1: En el Darío Contreras hay que ver qué está pasando, porque se están dando situaciones como esa de manera muy seguida. Hace 20 días aconteció algo parecido. Un señor entró a la fuerza, armado, y en un forcejeo
2: hirió a una persona dentro del Darío
0: Contreras. ¿Y dónde está la seguridad del Darío Contreras?
2: No sé qué está pasando, hay que ver.
7: Ningún hospital
2: habría
7: tiene.
2: Que ver. Habría que ver qué
0: se
2: está pasando
0: quitó.
2: En el Darío.
7: Ningún hospital.
0: Se la quitó el director el nuevo director ejecutivo del Servicio Nacional de Salud.
7: Hace años que la policía la retiraron de los hospitales.
0: Sí. No, eso es imposible.
7: Por eso le han dado golpe a enfermera
0: No, eso no es así.
7: Búsquenlo.
0: No.
7: ¿Hubo una queja iluminada?
0: Pero precisamente ese señor fue a un hospital y retiró al equipo de seguridad porque decía que había unos temas internos de un hospital, el mismo director ejecutivo.
1: Sería bueno que explique qué está pasando.
7: Antes había un policía hospital. De la Policía Nacional, porque si tú llegabas con un asesinato o algo, te agarraban preso. Por eso antes la gente no quería llevar al herido porque te dejaban preso.
0: La señora fallecida fue identificada como Nancy Sánchez Gálvez, mientras que la persona herida responde al nombre de Mariani Cuello, de 45 años.
1: Ya van dos temas en menos de 15 días.
3: Compañeros, el pueblo dominicano, la Guardia, está manejando la seguridad de los centros hospitalarios.
0: Pero claro
3: en el país.
0: Que sí.
3: La Guardia, no es la policía.
0: Hay seguridad física.
7: De la Guardia.
3: Sí, claro que sí. Seis por hospital, dependiendo. Claro. Por ejemplo, el Marcelino Vélez tiene 6 que se relevan.
0: ¿Sí?
3: Dependiendo la intensidad o la frecuencia de pacientes, la cantidad, aumentan esa seguridad.
0: Entonces, atención.
3: Quizás es el protocolo.
0: La dirección del hospital. Sucedió esto en la madrugada y.
7: Ya.
0: ¿Quién dirige el hospital?
1: El doctor se llama Andy, hay un nuevo director, Andy.
0: Ojalá tenga un día, ojalá tenga 24 horas. ¿Dónde está la palabra del director del hospital?
7: Es su responsabilidad, ya lo anunció.
0: Ah, pero fue un gato, fue un ratón que cruzó y lo mataron.
1: Situación en el Darío.
0: Pero ven acá, entonces, ¿quién responde? Porque debe haber un director ahí para que responda por eso. Si esto fue la madrugada y a las 3 de la tarde, 3:30 es que salen las imágenes y sale la información, ¿no dio tiempo suficiente para organizar una rueda de prensa?
1: Bueno.
0: ¿No dio tiempo suficiente para levantar las cámaras de seguridad, si es que hay en el hospital, y saber qué fue lo que sucedió y explicarle al país? Porque por eso es que se especula y por eso es que entonces vienen, lo politizan y se quejan.
1: El llamado debe ser al Andrón, que explique qué es lo que
0: está pasando. No, olvídese del Andrón. Primero el director del hospital, que es la cabeza de ese sitio, que tiene que hablar. Porque además el Andrón cada vez que habla enreda más la cosa. Es mejor que ni hable. 4:24 en el gobierno de la tarde. Es el momento de iniciar con los comentarios y es el turno de nuestra compañera Isis Álvarez.
4: Gracias, Iluminada. Buenas tardes, compañeros. Buenas tardes, pueblo dominicano. Comparta nuestra transmisión que se encuentra en Zeta Digital por medio de YouTube. Gracias nueva vez porque nos honran con su compañía. Es un privilegio. Bueno, a Abelardo de la Espriella, el nuevo presidente de Colombia con 13 millones de votos, era el favorito para ganar las elecciones, ya lo habíamos mencionado aquí, se había debatido bastante en un balotaje o en una contienda de segunda vuelta que le daba ganador, además de tener el apoyo de algunos mandatarios de América Latina y, por supuesto, el apoyo del presidente de los Estados Unidos, el presidente Trump. Es un derechista que, en principio, era de la izquierda. Pero bueno, luego la centro derecha se coloca en ese grupo y bueno, hace una vida política. Abelardo de la Espriella, como desde Colombia, nos han mantenido informados durante todo este fin de semana que desde el viernes un equipo de dominicanos se encuentra en esa nación, siendo parte de los equipos y representantes de observadores para poder tener la hacer el proceso democrático y poder acompañar a la dirección de elecciones y a la dirección electoral de Colombia y poder verificar y validar que ciertamente en Colombia se votó masivamente por Abelardo de la Espriella. Aquí en República Dominicana, qué bueno que durante una semana el consulado colombiano mantuvo sus puertas abiertas como en casi todos los países de Centro y Suramérica y países del mundo donde los consulados permitieron que sus nacionales pudieran votar. Aquí en República Dominicana fue una votación importante porque votaron 4.022 colombianos aquí en República Dominicana. Así es, durante una semana podían visitar el consulado de Colombia y ejercer su derecho al sufragio. Y de esos, pues, 2,143 pues votaron por Abelardo de la Espriella. Es un dato importante, significa que aquí la comunidad colombiana se dejó sentir y prefiere esa ideología de centro derecha para que gobiernen esa nación. Hay que esperar que cómo va a gobernar Colombia. Se esperaba de Gustavo Petro, se hicieron expectativas muy positivas, expectativas patrióticas de reconstruir y de mejorar esa nación, y sin embargo no sucedió así. Abelardo de la Espriella ha prometido reformar la República de Colombia y defender la democracia y hacerse, dice, enemigo de la izquierda, luego de que eran amigos, pero dice hacerse enemigo porque entiende que la izquierda ya no tiene sentido de ser y por eso pretende apoyar los gobiernos que intentan derrocar a los gobiernos de izquierda en el país, en el mundo, y ya se ha derrocado la izquierda que se tenía en Colombia con Petro. Ya decimos, casi 13 millones de votos, una diferencia de 250,824 votos. Abelardo de la Espriella, fue el pueblo colombiano. En Bogotá, también masivamente se hizo una votación. Hay que decir que muy diferente a como en República Dominicana sucede, allí tanto los observadores, los representantes, los delegados y todo el equipo participante de estas elecciones para apoyar que se pudiera llevar a cabo, lo hicieron con un activismo patriótico de mucho sentido y que creo que es algo que pueden traer aquí a República Dominicana. El Centro de Análisis para Políticas Públicas estuvo con su representación allí, Funglode estuvo con representaciones allí, centros de pensamientos políticos de diferentes universidades se dieron cita allí, así que fue una congregación importante de personalidades a verificar el voto colombiano. Y a propósito de que se dice de que Abelardo de la Espriella, el presidente de Colombia, y su vicepresidente también son outsider, más Abelardo, un outsider, o un político, o un enganchado presidente sacado del cajón, pues tenemos para decirle que el tigre, como se le conoce a Abelardo de la Espriella, es un formado en política, un hombre de camino político, un hombre que aunque desconocido hace poco, estaba haciendo política, como lo han hecho muchos jóvenes que hoy son presidente. Gabriel Boric, por ejemplo, Bukele, por ejemplo, y otros presidentes, el presidente de Costa Rica también. Y eso es importante porque en esta era del outsider en América Latina, donde cualquiera entiende que puede ser presidente porque es famoso y porque le hace rebeldía al gobierno de turno. Los outsiders no han quedado bien en el mundo. Tenemos más ejemplos de los que no han quedado bien que los que han quedado bien. Y a aquellos que entienden que por fama y popularidad pueden alar una votación en las urnas, si saben de política y están bien asesorados, saben que se equivocan. Porque la fama no ala el voto, ni lo deposita en la urna. Lo deposita en la urna el trabajo, la operatividad, la logística, la estructura política, y en República Dominicana algo muy, muy, muy importante que ha cambiado en los últimos años, el discurso. La gente está muy pendiente por quién va a votar ahora en el 2028. Y no lo va a hacer justamente por un outsider que venga y diga que va a reconstruir la República Dominicana, que va a cambiar el mundo. Vamos a leer el artículo de Andy Daguarre que está hoy en el Caribe, nos parece. Vamos a leer donde dice, queridos candidatos, con eso nosotros nos vamos a despedir porque es cierto. El presidente que va a gobernar a partir del 2028 tendrá que tener todo eso que dice Andy Daguarre y saber manejar el gasto, porque lo que nos espera a nosotros como nación, no cualquier inventado ni outsider va a poder manejarlo. Fariña.
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0: 4:34 minutos en el gobierno de la tarde, gobierno de la Z101. Hace unas horas salió la información, ¿verdad?, de una nueva encuesta que proyecta ventaja para Adriano Espaillat en las primarias demócratas de Nueva York. Vamos a insistir con el tema de la llamada, aunque tenemos situaciones con la línea internacional, pero vamos a insistir porque nueva encuesta proyecta ventaja para Adriano Espaillat en las primarias demócratas de Nueva York, y decir que en este caso, a pocos días de las elecciones primarias que se estarán llevando a cabo en este martes, gracias Juan, en Nueva York, la plataforma de predicciones Polymarket otorga ventaja al congresista Adriano Espaillat en su intento por conservar el escaño de representante del Distrito 13, que abarca el norte de Manhattan y parte del Bronx. Y de acuerdo con los datos citados por el The New York Post, Espaillat, quien busca un sexto mandato en el Congreso Federal, registra una probabilidad de victoria de un 47% frente al 45% atribuido a su rival, la activista y socialista democrática Darialisa Ávila Chevalier, que está respaldada por el alcalde de Nueva York, el señor Mandani. Así andan las cosas. Mañana ya es el momento decisivo, pero esta encuesta es de hace seis minutos. Esta es de seis minutos. Esta nueva encuesta proyecta ventaja para Adriano Espaillat de Nueva York, en estas primarias de Nueva York. Y bueno, esto es lo que tenemos hasta ahora. Voy a esperar más información de esta encuesta, pero es la más reciente. Un 57 frente a un 45%. Así andan las cosas. 4:36 minutos, es el momento de continuar con los comentarios y corresponde el turno a nuestro compañero Juan Reyes.
2: Gracias, buenas tardes, saludo a los compañeros que comparten cabina con nosotros, así como a las personas que nos escuchan a través de la poderosa Z101 y este su poderoso gobierno de la tarde. En múltiples ocasiones, acá en la Z101, he sostenido y sostengo y sostendré que el sistema de partidos políticos sostiene el sistema democrático y que el sistema democrático sostiene el institucional. Y por eso, en múltiples ocasiones, he abogado porque los partidos políticos cuiden su accionar, cuiden su actuación, cuiden su visión y cuiden el rol político cuando llegan a ocupar una posición institucional. Porque el rol de los partidos políticos es llegar al poder y dirigir el poder, pero sobre todo hacer las transformaciones necesarias para darle razón de ser al sistema de partidos políticos. Y la responsabilidad que tiene el sistema de partidos políticos en República Dominicana es muy alta. Danilo en el PLD, Leonel en la Fuerza del Pueblo, Luis en el PRM. Y menciono a Luis Abinader, o Luis Rodolfo Abinader Corona, presidente de la República, porque en el día de ayer vimos el inicio de la transición del presidente de la República, Luis Abinader. Y lo digo porque recuerdo que el Partido Revolucionario Moderno se fundó allá en el 2013. Y como profesional del periodismo, como reportero, cubrí ese proceso del 2012, previo y post. Y cuando hablo de previo, fueron todas las situaciones internas que se vivieron. Y post al proceso, las situaciones que se volvieron a vivir, cuando se dieron los sillazos, yo fui de los pocos reporteros que estuve ahí transmitiendo en vivo, que estuve ahí adentro. Cuando un grupo de pistoleros, hay que decirlo, se fueron a los tiros en el PRD, ahí estuve. Y recuerdo que cuando el Tribunal Superior Electoral emitió el fallo que le daba ganancia de causa y que ya le entregaba el PRD a Miguel Vargas Maldonado, con esto se ratificaba la división, estuve ahí y ese fallo salió a las 2:45 de la mañana. Y recuerdo que de un lado estaba el abogado del PRD, el reconocido jurista Jorge, y de otro lado estaba Yayo, Sidmon, ese grupo de muchachos jovencitos defendiendo al PRM, y estuve ahí cuando se comenzó a construir el PRM. Recuerdo que estuve ahí cuando vi al hoy cónsul dominicano en Madrid presentar la propuesta del puño, logo y todas las informaciones del PRM, que primero quiso comenzar como Partido Revolucionario Mayoritario y la Junta le dijo que no, entonces cambiaron a Moderno. Ahí estuve yo. ¿Y saben por qué hago este recuento? Porque el PRM ayer inició una nueva transición. El PRM ayer domingo inició la transición a que Luis Abinader asumió el liderazgo político de ese partido. Porque Luis Abinader es la principal figura del PRM. Amén de la cantidad de talento que tiene ese partido, que deberá descollar tras Luis Abinader ser el primer presidente del PRM en llegar al poder. Y tras este salir del poder, deberá buscar dejar su partido en una muy buena posición. Y hay que decirlo, el rol de Luis Abinader es lograr dejar al Partido Revolucionario Moderno en el poder bajo su liderazgo. Y lo hecho por Luis Abinader, llamando ayer a la unidad de los PRMistas, es asumir el liderazgo y jugar un rol de árbitro en ese partido. Y miren, aquí tengo algunas citas que están en la nota de este partido. Cuando él habla, llama a la transformación, dice: para lograrlo necesitamos tres cosas: humildad para escuchar, unidad para avanzar y determinación para culminar la obra. Y sigue con otra cita. El verdadero adversario, cita, por eso quiero decirlo con claridad, nuestro adversario político no está dentro del PRM, incluso voy más allá, no está en otro partido. Nuestro adversario es el atraso, es la pobreza, es la desigualdad. Nuestro adversario es todo aquello que impide que más dominicanos puedan progresar. Sé que muchos tienen aspiraciones y eso es legítimo. Las organizaciones políticas necesitan liderazgo, necesitan renovación, necesitan nueva generación. Eso fue lo que dijo el presidente Luis Abinader y al final le dejó esta a los PRMistas: los cargos pasarán, la coyuntura pasarán, los nombres pasarán, todos nosotros pasaremos. Luis Rodolfo Abinader Corona, en este domingo o en el día de ayer, asumió el rol de líder del Partido Revolucionario Moderno y asumió la encomienda de mantener unido a ese partido y procurar dejarlo en el poder más allá del 2028. Y Luis Abinader está consciente de algo, que mantenerse en el poder más allá del 2028 para el PRM dependerá mucho de la cohesión interna y de la unidad. Y la garantía de la unidad se llama Luis Abinader. Por eso comenzó a jugar su rol de líder y principal figura del Partido Revolucionario Moderno. Fariña.
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0: 4:44 minutos en el gobierno de la tarde, gobierno de la Z101. Ya tenemos en la línea telefónica a Idani Rodríguez, que está precisamente bastante cerca, siguiendo de bastante cerca, pues estas primarias demócratas de Nueva York. Y nosotros queremos saber cómo anda la cosa allí. Ya habíamos dicho que hace unos minutos salió pues una encuesta donde Adriano Espaillat pues aventajaba con un 57% frente a un 45% a su rival, la activista social demócrata Daria Lisa Ávila Chevalier. Buenas tardes, bienvenido al gobierno de la tarde.
12: Buenas tardes a ustedes, gracias. Buenas. Por la oportunidad de más. Primeramente le quiero hablar a los dominicanos que están siguiendo la audiencia de ustedes, que están en República Dominicana, que tengan un primo, un familiar que vivan en Manhattan, en el Bronx, que llamen a sus familiares y que le digan que no sean ausentes en las elecciones de mañana, porque si el dominicano no sale a votar en el día de mañana, pudiéramos perder la representación que honoríficamente tiene el congresista Adriano Espaillat. En el distrito que Adriano está compitiendo hay cerca de 200,000 dominicanos con el derecho a votar y las elecciones se ganan con 30,000 votos. O sea, que de él no ganar sería simplemente el dominicano que te hace un carnaval en campaña pero que no sale a votar el día de decidir. Adriano ha sido un luchador, ha luchado y mejorado la seguridad en nuestro vecindario, ha logrado proteger a los inquilinos, ha logrado defender a los pequeños negociantes y ha sido una defensa para la República Dominicana. Y no nos podemos dar el lujo que un lugar que tenemos 200,000 dominicanos con derecho a votar, donde las elecciones se ganan con 30,000 votos, nosotros dejemos que se nos arrebate.
0: En este momento, ¿es cierto que sigue siendo respaldada Daria Lisa Ávila Chevalier por el alcalde Mandani?
1: Claro, respaldada por él, respaldada por Bernie Sanders, respaldada por un grupo de personas en esta, en este vecindario, que no respetan lo que es la historia de lucha de los dominicanos, que cuando en los 90 se mandaban 25 mil niños en autobuses desde el Alto del Manhattan para el Bronx, era el congresista Adriano Espaillat y toda la comunidad la que lucharon y logramos que se construyeran docenas de escuelas, que cuando en el norte de Manhattan habían 125 homicidios todos los años, fue el congresista Adriano Espaillat y toda la comunidad la que luchó para que se construyera un precinto nuevo, y ahora los homicidios no pasan de 6 por año en el vecindario. Entonces yo creo de que para mí la concentración de nosotros es, de nuevo, dominicanos que están viendo el gobierno de la tarde, si están en República Dominicana, llame a sus familiares que están en Nueva York, en el Bronx, díganle que esto es un voto histórico, que esto es un voto de defender lo que el dominicano ha logrado, que junto con los latinos, junto con los anglosajones y los afroamericanos, tenemos que preservar al latino que tiene hoy el puesto más alto, presidente del Congreso, del consenso del caucus latino del Congreso de los Estados Unidos.
0: Juan.
2: Y Dani, Juan Reyes, de este lado. Cuando, un placer saludarte. Y Dani, cuando vemos esta situación, si Sora Mandani ganó la alcaldía de Nueva York, fue gracias al voto dominicano. Y ver que ahora le haga esta jugada a los dominicanos con el liderazgo de Adriano Espaillat, quiere decir que hay una parte del Partido Demócrata encabezado por Mandani que le está dando la espalda o una patada a la comunidad dominicana de Nueva York.
1: Los partidos, como ustedes analizaban, el partido en República Dominicana es lo mismo en la ciudad de Nueva York, son tendencias. Y yo creo de que Adriano Espaillat representa lo que es una propuesta moderada del Partido Demócrata. Creo que el alcalde Mandani tomó una decisión que es de él querer poner 3 nuevos congresistas para él tener más poder a nivel nacional. Ahora, es número, es matemática. Entonces nosotros, de nuevo, el distrito congresional de Adriano Espaillat representa el barrio Harlem, el norte de Manhattan y en el Bronx, especialmente por University Avenue y Jerome. Es una área que tiene 750 mil personas que viven en ese distrito congresional. De ellos, más de 200 mil votantes son dominicanos que tienen derecho a votar. ¿Qué es lo que nos pasa a la gente nosotros? Que votamos en las elecciones presidenciales, muchas veces votamos más en las elecciones de República Dominicana votando aquí, porque de ese universo hay más de 100 mil dominicanos que están registrados en el padrón electoral de República Dominicana y también el de aquí, o sea que son entes políticos activos, pero que lamentablemente no salen a votar en elecciones locales como la que tenemos. Y por eso es de que antes de llegar a mañana, que es el último día de la votación, ya de que la votación temprana fue desde el sábado pasado al sábado de ayer, ahora el día final es mañana, que desde las 6 de la mañana a las 8 de la noche, nuestra gente, yo le pido que me conocen a mí siempre luchando por nuestra comunidad, siempre participando con ellos, que no dejemos solo al congresista Espaillat, porque si él pierde, perdemos todos nosotros, y pierde una voz que ha defendido a nuestra comunidad, a los inmigrantes y a República Dominicana en los momentos que ha sido atacada.
4: Hermano, te habla Gabriel. Yo allá vivía por ahí, por Astoria, cerca. Siempre coincidía con la comunidad. Sé que ese distrito va desde Dyckman, cubre un poquito Harlem, cubre también Washington Heights, Hamilton Heights también. Pero dime una cosa, Daria Lisa, yo tengo entendido que también es dominicana, pero ¿por qué tú dices que los dominicanos de allá de New York, constitucionalmente le toca a la ciudadanía dominicana, porque es hija de dominicanos? ¿Por qué tú dices que el candidato de los dominicanos es y debe ser Adriano, hermano?
1: Esa es la persona que ha estado todo el tiempo luchando en nuestra comunidad. Yo no tengo nada negativo que hablar con Daría Lisa. Yo cumplí 61 años y yo veo a Daría Lisa 30 años más joven que yo. Lo que yo quiero que nosotros nos concentremos es por qué Adriano es para allá.
4: Eso.
1: Porque cuando decía la escuela estaba sobrepoblada, era Adriano, Guillermo Linares y toda la comunidad que luchamos para que se construyeran más escuelas. Cuando los trabajadores necesitaban que el salario se lo aumentaran, era Adriano Espaillat y toda la comunidad que luchamos. Nosotros hoy tenemos a Adriano en el Comité de Apropiación, que es el comité que tú acumulando jerarquía por el tiempo que tú tengas. Adriano no puede ser que sea perfecto, como yo no lo soy ni ninguno de nosotros. Adriano tal vez no es la persona que hay personas digan yo me identifico con él completamente, pero es un símbolo de la lucha dominicana. Desde los 90 electo asambleísta, luego senador, luego congresista, ningún pasado de caso de corrupción.

0: bachata y merengue en un resort en República Dominicana, pero que nunca han cruzado a Sherman Avenue, nunca han cruzado a un restaurante dominicano para acá, y ahora quieren hacer un esfuerzo por desplazar el poder de los dominicanos. Por lo tanto, yo no me concentro en nada negativo de Aria Lisa, yo me concentro en todas las virtudes que tiene Adriano, una persona con un récord probado, un trabajador por toda la comunidad, sin nunca ser acusado de corrupción, y una voz siempre en defensa de República Dominicana.
1: Elías Cornelio.
2: Sí, Dani, buenas. Elías Cornelio, de este lado.
0: Bueno,
2: si bien la política no es un tema de recordar cosas negativas y demás, pero yo creo que aquí se está resaltando un tema de ideas. Primero Adriano, que ha sido un defensor de la dominicanidad, y lamentablemente Daria Elisa Ávila, que recientemente hemos visto unos tweets que habla en contra del nacionalismo dominicano y dice que el nacionalismo dominicano, decía, es violento y lamenta la separación de República Dominicana de Haití. Viendo esto, ¿verdad? Y sin un tema de generar odio y mucho menos, pero los dominicanos que viven allá están conscientes de la diferencia de visiones, independientemente de que sean del mismo partido estas dos personas.
0: Mira, yo he competido en contiendas electorales. Y en las elecciones, como dice Calle 13, se vale todo. Y la gente usa toda la herramienta para competir y lograr un escaño. Yo no quiero concentrarme en nada negativo de la candidata que está compitiendo contra Adriano Espaillat. Ella es dominicana como Adriano también. Y ella es una persona que puede ser Dani 30 años más joven, como yo también. Yo lo que creo es que Adriano tiene un récord probado. El problema de nosotros, y donde yo creo que ocurre en República Dominicana también, es la baja votación. Para nosotros, los proyectos electorales son carnaval. Y todo el mundo te dice que sí, que va a votar por ti, que cuenta conmigo, y te tengo 50 votos. Y cuando terminan las elecciones, cuando tú haces la matemática, tú dices, coño, pero fueron 3 veces la cantidad de lo que yo saqué. Pues yo llamo a nuestra gente que entienda a que el puesto muy importante que tenemos los dominicanos probado, que ha ayudado a personas como George Álvarez, que es asambleísta, a ganar, como Pierina Sánchez, que es concejal, ganar, como Oswald Feli, a ser concejal, como Carmen de la Rosa, Antonio Reynoso, que también ahora compite para el Congreso en Brooklyn, y mandarle a tirar la candidata contra él también, a Sean Abreu, a Manny de los Santos. Adriano no solamente se abrió puerta a él, y viene todos los años en Washington, viene y trae todo el liderazgo dominicano a reunirse con Schumer, con Pelosi, con Biden. Entonces, ¿por qué nosotros cambiar a un dominicano probado? Yo llamo de nuevo a la audiencia de ustedes, llamen a nuestra gente que voten, porque también si la gente no vota, independientemente de los resultados mañana, luego se ríen de nosotros. Cuando viene un candidato a correr para presidente, para alcalde, para gobernador, no dedica tiempo a un vecindario que se vote. Entonces, dominicanos que están huyendo el programa, que ustedes piensan que necesitan una voz que nos represente por luchar por la mejor educación, Adriano ya lo ha hecho. Ustedes que luchan para que los apartamentos sean decentes, Adriano ya lo ha hecho. Ustedes, trabajadores que tienen base de taxi, negocio, Adriano ha estado con ustedes. Entonces, mi hermano Adriano Espaillat, que en algún momento tal vez no hemos estado de acuerdo con todas las cosas, pero ¿por qué cambiar a alguien trabajador, probado, con un récord impecable, de ningún caso de corrupción, la voz latina que hoy es el presidente del caucus de los congresionistas hispanos del país completo? Salgamos a votar.
1: Muchas gracias a nuestro querido amigo Adanis Rodríguez, que está con nosotros, a través de la vía telefónica, pero registrando pues este sentimiento de los dominicanos en medio de estas elecciones. Y Adanis Rodríguez, gracias. Y ciertamente Adriano Espaillat merece el respaldo de los dominicanos. merece el respaldo de los dominicanos. Vámonos a la pausa, Farid.
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10: 5:03 en el gobierno de la tarde, gobierno de la Z101. Hace 5 minutos, la dirección del Hospital Docente Universitario Traumatológico, doctor Darío Contreras, está informando que el hecho violento que cobró una vida y dejó a otra persona herida ocurrió la madrugada de este domingo. No fue en emergencias, dice el director del hospital, que fue en las inmediaciones del centro, o sea, en la parte frontal del centro. Y eso está fácil de corroborar porque la sangre todavía está en el frente del centro, como por el parqueo, la parte de verdad donde usted llega, se desmonta. Ciertamente ahí está la sangre. No sé por qué razones, todavía eso no se ha eliminado de ahí, pero bueno, dice el doctor Andy de León, director del centro de trauma, que esta mujer conducía una jipeta, entró al parqueo del centro de salud, quien presuntamente era perseguida por una persona que se desplazaba en una motocicleta y ella intentó despojarla de su teléfono celular. Él intentó despojarla de su teléfono celular. Durante el incidente, el agresor realizó varios disparos, resultando fallecida la conductora del vehículo y la otra persona.
11: ¿Cuántos feminicidios llevamos este año?
10: No, porque señora, eso no es un feminicidio.
11: Ah, ¿fue un asalto?
10: Sí. Según lo que narra el director del Darío Contreras, el señor, el doctor Andy de León, ocurrió en la parte frontal, en la explanada frontal del hospital. Wow. Y ciertamente estoy viendo la foto, hay una sangre todavía allí, y la señora supuestamente llegó, venía corriendo del que se desplazaba en el motor, y bueno, tristemente, pues ese es el desenlace. Qué bueno que el director del hospital está aclarando esto, porque así se evitan las especulaciones. Eso es lo que se debe de hacer. Bien hecho, doctor Andy de León. Ya aquí tenemos todos los datos. Ahora la policía que investigue y quede con el responsable. 5:05 es el momento de escuchar el comentario de nuestro compañero, el ingeniero Elías Cornelio.
12: Muchas gracias a nuestra coordinadora Iluminada Muñoz, muchas gracias a todo este equipo de trabajo, y claro está, como siempre, al pueblo dominicano, que siempre se mantiene atento a este su espacio, El Gobierno de la Tarde, a través de la Z101. Miren, quiero comentar, dentro de todos estos eventos políticos que estuvimos viendo el fin de semana, y que fue la primera parte del debate del día de hoy, quiero comentar con especial interés la actividad que hubo ayer vinculada a Gonzalo Castillo. ¿Por qué? Porque tiene varias aristas interesantes la actividad. Primera arista, el hecho de que un aspirante presidencial, en este momento Charlie Mariotti, quien había sido hace alrededor de un año y medio secretario general del Partido de la Liberación Dominicana, quien haya sido durante cerca de 14 años senador de la provincia de Monte Plata, se desprendiera de sus aspiraciones, de sus bien ganadas aspiraciones por su vinculación al Partido de la Liberación Dominicana durante tanto tiempo, y que entendiera y viera en Gonzalo Castillo la persona a apoyar de cara a una posible vuelta del Partido de la Liberación Dominicana al poder. Esa validación, ese desprendimiento del señor Mariotti hacia Gonzalo Castillo da una señal interesante de que hay gente que está en el PLD pensando realmente y haciendo esfuerzos para que el PLD pueda regresar a dirigir los destinos del país. Esa es la primera arista. Segunda arista interesante, no solamente Mariotti, sino que con él 7 ex senadores de la República, gente con mucho liderazgo, senadores por más de un periodo, todos pudieran también llegar a apoyar esta candidatura junto con sus equipos de trabajo. Me refiero, ejemplo, a Rubén Darío Cruz, hermano ex senador de Atomayor y también miembro del Comité Político del Partido de la Liberación Dominicana. Me refiero a Juan Orlando Mercedes, ex senador de la provincia de Independencia. Me refiero a Adriano Sánchez Roa, ex senador de Elías Piña. Me refiero a Wilton Guerrero, que aunque no estaba ahí porque en su provincia había una actividad institucional con la presencia del presidente Danilo Medina, también está en ese grupo de senadores. Me refiero a Heinz Bielouf, ex senador de la provincia de Montecristi. Me refiero a todo ese equipo de trabajo, a Eddie Mateo, ex senador de la provincia de Barahona. Me refiero a todo ese equipo de hombres y mujeres que tienen equipos vinculados a ellos en el territorio y que vienen a engrosar de manera importante esta candidatura de Gonzalo Castillo, que según lo que uno ve y todo lo que vemos en los diferentes medios, ha generado un despertar sumamente interesante que ha cambiado no solamente el panorama político a lo interno del Partido de la Liberación Dominicana, sino también que ha generado un cambio en todo lo que se refiere al esquema político de la República Dominicana. Y aún haciendo esto, cuando justamente ayer fue su puesta en escena, fue la primera participación de Gonzalo, y entonces es la tercera arista. La tercera arista era ver, era sentir, era escuchar de viva voz de Gonzalo su parecer sobre todo este proceso. Y aunque era una actividad vinculada al Partido de la Liberación Dominicana, cuando Gonzalo sale del juzgado con su no al lugar, él dijo que en los próximos días le hablaría al país. Y ahí tomó un turno y le pidió a los compañeros del PLD que le pidieran expresarse de cara a lo que el país pudiera escuchar. Y lo primero que dice: durante estos 6 años he sido perseguido, enjuiciado y encarcelado. Esas son las primeras palabras con las que Gonzalo comienza este tema. Yo pienso lo mismo que él, pero cuando sale de su voz, cuando sale de su boca, tiene un carácter distinto cuando tú dices que has sido perseguido. Pero con la caballerosidad que caracteriza a Gonzalo Castillo, lo dice en buen tono y dice: en estos 6 años lo que he podido es escuchar mucho. Y he podido escuchar a mucha gente y a la población. Y hace un discurso en varios temas, en varios pilares importantes a tratar. Primer pilar, movilizar hacia la acción. Llama a que la República Dominicana no puede seguir en discursos, no puede seguir en promesas, no puede seguir teniendo un gobierno que genere promesas y promesas y más promesas, sino que necesita, en la situación actual que está la República Dominicana, acción. Como todo discurso y como todas instrucciones, un llamado de acción es extremadamente importante. Segundo, el tema de la delincuencia. En todos los estudios que hemos visto, cuando la delincuencia no es la primera, es el segundo punto que más preocupa a los dominicanos, solamente compitiendo con la canasta básica. Y dice que hay una gran implicación vinculado a esa violencia del tema del narcotráfico. Y hace un llamado importante a que se combate el narcotráfico sin apellidos, sin posiciones políticas, sin posiciones económicas, sino por el bien del país. Ese mal que daña y que nos roba nuestra juventud y la de muchos países. Entonces, hace ese llamado de la delincuencia. Tercer llamado, el tema de la parte migratoria y el desorden que hay y que sigue habiendo en ese tema, porque las medidas son muy puntuales y prácticamente de características retroactivas. Dice que hace falta orden, que hace falta decisión para poder enfrentar este tipo de problemas. También que la sociedad, debemos formar una sociedad en valores, y que con una sociedad en valores es una de las razones más importantes para poder seguir avanzando como país. Y el quinto y último punto, extremadamente interesante e importante, habla sobre los Estados Unidos como socio, como el principal socio de la República Dominicana. Primero, desde el punto de vista de las inversiones, y dice que hay que fortalecer esas relaciones con los Estados Unidos para seguir engrosando los pilares principales, pilares de la economía dominicana, que son remesas, que son zonas francas, que son inversión extranjera y que es turismo. Y llama a que eso hay que reforzarlo, y también a reforzar el tema de seguridad por todo lo que a nivel de seguridad significan los Estados Unidos de Norteamérica. Creo que un discurso muy aterrizado, tocando temas que son importantes para la República Dominicana, en un evento totalmente a capacidad, con mucha emotividad. Pude acompañarlo y vi gente llorar, lo que me llama poderosamente la atención, y creo que la puesta en escena de la candidatura de Gonzalo Castillo no pudo ser mejor, no pudo tener más sentido, no pudo estar mejor programada, no pudo tener un discurso mejor diseñado que lo que ya fue. Vamos a ver cómo esa candidatura sigue cambiando tanto al interno del Partido de la Liberación Dominicana como lo sigue cambiando también a lo externo, como ha hecho ya con todo el marco del proceso, tanto de los partidos políticos como de las futuras elecciones. Fariña.
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10: 5:18 minutos en el gobierno de la tarde, gobierno de la Z101 en este lunes 22 de junio. Es el momento de compartir un conversatorio con el presidente de Codopyme, la Confederación Dominicana de la Micro, Pequeña y Mediana Empresa, el señor Fernando Pinales. Gracias por estar con nosotros.
5: Muy buenas tardes.
6: Gracias por la invitación.
10: Bienvenido al gobierno de la tarde. Tenemos mucho de qué hablar porque recientemente, pues, el impacto de estas medidas, también de la ley 30-26 en las MIPYMES, pues la gente tiene una que otra duda o quisiese, ¿verdad?, que le aclaráramos, por ejemplo, sobre la amnistía fiscal y sus beneficios para el sector, los riesgos de esta reforma tributaria para el empleo formal en pequeñas empresas y algunas demandas del sector al gobierno. Yo me imagino que usted ya está listo para ser bombardeado de preguntas desde ahora y hasta unos buenos meses sobre estos temas.
6: Sí, miren, lo primero es, esta es una ley que nosotros participamos de las discusiones. Esa es la primera bondad que tiene. Nos llamaron para consultarnos de todos estos temas. Aunque no es la ley idónea para nuestro sector, tenemos algo, que es el caso de la eliminación de los anticipos a las microempresas. Una demanda que teníamos años pidiéndola, mucho tiempo pidiendo la eliminación de los anticipos, porque sabemos que los anticipos es una cosa, eso se puso de manera transitoria, pero todo el mundo seguía cobrando por adelantado. Eso indica que no estábamos conformes con nada de eso. Que aunque solamente se eliminan a las micro, nosotros sí sugerimos que se le quiten también a las pequeñas.
10: Claro.
6: En este caso, a las pequeñas solamente se le está poniendo 3 pagos cada 4 meses en el año entero. Eso contribuye a una capitalización, a la liquidez de las empresas, pero como quiera que sea, es ilegal, eso está mal. Nosotros sugerimos cómo debe ser aplicado este impuesto, eliminado totalmente al sector MIPYME, porque usted está pagando por adelantado supuestas ventas que no la ha tenido todavía. Y aunque no es lo ideal, pero sí lo aceptamos, porque se está quitando el pago de anticipo a más del 78% de las empresas que son las micro que están registradas en la Dirección General de Impuestos Internos.
10: Gabriel El Goto.
9: A mi juicio también el anticipo es inconstitucional, es claro. Mi lectura personal. Pienso que es una forma difícil que tiene el gobierno de tener acceso a recursos, que puede encontrarse un mejor manejo. Fuera de esto, ¿cuál considera usted son los mayores retos que tiene la microempresa dominicana?
6: Sí, fíjese, mire, como le dije, aunque no es la medida adecuada para el sector, entendemos que va a contribuir un poco a la informalidad, va a contribuir un poco a que se formalice, porque recuerde que antes usted constituirse era una cuestión de, usted terminó ya de constituirse y ya tenía que pagar anticipo automático.
10: Así es.
6: Estas medidas, fíjese que las medidas están eliminando el pago de constitución de las empresas.
9: Sí.
6: Antes usted constituía una empresa y tenía que pagar un impuesto por la constitución. Estas medidas quedan eliminadas. Eso es importante señalarlo.
9: Sí, ¿usted cree que sí se está favoreciendo el emprendedurismo?
6: Sí, de una o de otra forma se le está quitando más carga, no están tan cargadas como estaban antes. Por ejemplo, un emprendedor quería constituir una empresa y tenía que buscar el dinero del pago del impuesto a constitución. Y entendíamos que eso es lo que contribuyera a seguir incentivando la informalidad en el país. Que ronda, señores, miren, estos datos meten hasta miedo. La informalidad en nuestro país está rondando más del 50%, y cifras oficiales del Banco Central. Todo eso viene a contribuir a esto, este sistema tan difícil que es el sistema impositivo y el poco incentivo que tiene el sector micro, sobre todo, y los emprendedores, para que se formalicen y puedan formar y puedan pasar a parte formal de lo que es el mercado dominicano.
9: Correcto.
6: Formal. Y estas medidas no son la ideal, vuelvo y repito, pero contribuyen a algo, a que es como un aliciente a la carga tributaria tan grande que teníamos. Porque como usted dice, lo anticipo es inconstitucional, eso no está en ninguna parte del mundo. Usted pagar por adelantado algo que no ha sido, que no lo ha recibido. Es un impuesto que se pagaba, se paga todavía, porque la dejaron en las pequeñas y en las medianas. Uh-huh. Se paga de manera arbitraria, eso es arbitrario. Es un impuesto que no debe existir. Eso fue una medida transitoria y se convirtió en ley prácticamente.
9: ¿Desde cuándo está esa medida?
6: Recuerdo que fue el presidente Hipólito Mejía que la implementó. En el año 2000, desde el año 2000 viene ese impuesto, afectando al sector.
10: Valentín Pérez.
5: Buenas tardes, un placer tenerlo acá en el gobierno de la tarde.
6: Sí.
5: Cuando uno habla de Codopyme, ¿le crea algún tipo de confusión con Promipyme? Suele confundirse mucho.
6: Así
5: entonces,
6: es.
5: Para ilustrar al pueblo y a nosotros mismos, háblenos un poquito sobre Codopyme, misión, visión, valores,
6: así objetivo, mismo es.
5: Y a qué realmente se dedica, porque Promipyme le presta a la gente, Codopyme es bueno.
6: Sí, miren,
5: esa definición.
6: Miren, nosotros somos los representantes del sector aquí en la República Dominicana. Estamos amparados en la ley 488-08.
5: ¿Pero el sector, cuál es el sector?
6: El sector micro, pequeño y mediano.
5: Okay.
6: Por eso se llama Codopyme. Esa ley es la ley que crea la clasificación de las empresas en la República Dominicana. Recuérdense que hay microempresas y la ley señala hasta qué monto de ventas se considera una microempresa y qué cantidad de empleados. Por esas dos formas. Las ventas de un peso hasta 5 millones es una microempresa. De 1 millón a 10 millones, hasta 10 millones para arriba se considera una pequeña empresa.
5: Anual,
6: claro. Anual, evidentemente anual. Y una pequeña de 54 millones para arriba, hasta 101 millones más o menos. De ahí para allá se considera una empresa grande. Pero fíjense, esa misma ley también crea a Promipyme, que Promipyme es el programa de apoyo a la micro, pequeña y mediana empresa. Es el brazo financiero de esa ley, para apoyar esa ley. Mire, nuestro objetivo es organizar a todos los sectores que sean micro, pequeño y mediano. Dentro de nuestra lista de miembros, nosotros tenemos sector agropecuario, sector industrial, sector comercio, sector cooperativo, cámaras de comercio, cooperativas de ahorros y crédito. Como les dije, sector industrial. Todo lo que se considera el sector industrial, el textil, el metal mecánico, el mueble, los fabricantes de muebles, las cooperativas, las cámaras de comercio en los pueblos, forman parte de nuestra membresía. Y eso es lo que nosotros hacemos. Esa ley nos manda y señala a Codopyme como la encargada de organizar los sectores productivos y eso es lo que nosotros hacemos.
5: Muy bien.
10: José Ramón Matos.
11: Qué bueno que lo tenemos aquí porque recientemente el gobierno elaboró unas medidas anticrisis,
6: sí,
11: en la cual implementó ciertos beneficios para la micro, pequeña y mediana empresa, pero los partidos de oposición dijeron que ahí no había ningún beneficio para ese sector. Yo quiero saber cuál es su parecer en esa posición que tienen los partidos de oposición.
6: Miren, como les dije, una de las bondades de esta ley fue que nosotros participamos en la negociación. Nosotros nos reunimos con el ministro de Hacienda, él nos planteó, le buscamos la vuelta, se discutió con nosotros. Antes de llevarla al Congreso, se discutió con nosotros. Le dijimos, como dije ahorita, no es lo que nosotros queríamos. De hecho, le hicimos algunas sugerencias, como la eliminación total a las pequeñas también. Fíjese que a las pequeñas se la pusieron en 3 pagos. En lugar de cobrarlo en 12, ahora va a ser en 3. Eso crea más liquidez a ese sector, que representa un 20% aproximado del grupo de todas las empresas que están constituidas. Ya una empresa que es pequeña está registrada, como le dije, vende de 10 a 55 millones y tiene empleados de 11 en adelante. Le sugerimos varias cosas, como que elimine totalmente lo anticipo Y si acaso se lo dejara a las medianas, que solamente pagaran el 50% de anticipo de lo que están pagando actualmente. Pero usted pide 10 y le dan 5, ya nosotros estamos, ya entendemos que estamos ganando. Las medidas de verdad favorecen y entendemos que deben reducir la tasa de informalidad, porque tienen algunas cosas. Por ejemplo, algo que nosotros pedimos también y se concedió en la ley es el aumento del RCT, el régimen simple de tributación. Si usted se da cuenta, antes era hasta 12 millones de pesos, ahora se llegó a 30 millones de pesos. Y eso forma parte también de que ustedes, las personas físicas, puedan acceder a eso. No estamos de acuerdo con el aumento del 0.20, las tasas de transferencia de los bancos comerciales. Nosotros no estamos de acuerdo y le sugerimos que lo quite, que eso no es necesario ponerlo. Eso es lo que entendemos que va a aumentar las transacciones en efectivo, porque el banco te cobra por la transacción. Pero ellos señalaron algunas cosas que no deben estar ahí. Le sugerimos también, dentro de ese proyecto, dentro de esas conversaciones que tuvimos, que en lugar de aumentarle a 0.20 las transacciones electrónicas, que deje exenta las transacciones electrónicas de pago de nómina. Ustedes saben que las empresas, cuando estamos formalizadas, pagamos a través de nómina electrónica. Le dijimos, déjenlo en 0.15 para que no lo suba a 0.20, para que se quede ahí. Y lo dejaron en 0.20. Pero nada, y como le estoy diciendo, hay muchas medidas que nos favorecen. Sobre todo eso, vuelvo y repito, esa eliminación del pago de anticipo, aunque sea la franja más baja, que son las MIPYME, pero son la mayoría de las empresas. Recuérdese aquí que las MIPYME representan el 98% del tejido industrial en la República Dominicana. Todas las empresas que están registradas son el 98%. Y de ese 98% se van a beneficiar cerca del 80% que son las MIPYME. Comenzamos. El compromiso es irlas desmontando de manera gradual. Por ejemplo, las MIPYME en el año 2027-2028, perdón, la pequeña, van a pagar el anticipo 3 pagos. Pero la idea es irla desmontando a medida que vaya a pasar.
10: Julio Cuello.
12: Fernando, buenas tardes.
6: Buenas tardes.
12: Qué bueno que nos acompaña acá en la Universidad de la Radio, que es la Z101. Don Fernando, ustedes como Codopyme tienen una opinión referente a lo que está ocurriendo con el Código de Trabajo. Usted sabe que hace poco se estuvo presentando, vamos a decir que, una pausa, cerca de unos 30 días, por algo que todavía no ha terminado, vamos a decir, de cuajar. Como si fuese un licor, todavía le falta algo más. La postura de ustedes al frente de la cesantía es que se coloque un tope.
6: Claro.
12: Según hemos nosotros estado leyendo. A nosotros nos gustaría que usted explicara a qué se refiere con el tope y ahí mismo, ¿cuál es la posición de Codopyme sobre la ley de residuos sólidos?
6: Dos en uno. Miren, evidentemente el sector que se va a ver más afectado con el código laboral son el sector MIPYME. ¿Por qué más afectado? Miren, la carga laboral de una micro y pequeña empresa es muy alta. No solamente es el sueldo ni el salario, es cuando usted tiene que pagar la seguridad social de ese señor. Un empleado que usted tenga, nosotros tenemos cálculo que un empleado de una microempresa, que el salario es 16 mil y algo, cuando usted lo inscribe en la TCI, ese salario sube a más de 20 mil pesos, porque tenemos que pagarle la seguridad social a él. Fíjese que los empleados entran a la seguridad social a través de las empresas. Entonces, no hay nada más el aumento de salario. Otra cosa, la cesantía, la parte de la cesantía es... Mire, nosotros hemos solicitado que la cesantía se maneje en la ley de seguridad social. Tenemos que seguir asistiendo a diálogo. Nosotros, la posición de nosotros es que el diálogo sea abierto. Nosotros mismos lo hemos dicho a Pepe, el representante de los sindicatos, que lo que más se parece a un empleado es una microempresa. Una microempresa tiene dos empleados. Tú eres preempleado de tu propia empresa. Y eso es lo que más se parece. Y sugerimos que ponerle un tope de 6 años o 10 salarios mínimos. Y ya hay estudios que demuestran que un empleado, lo más que dura en una empresa son 3 años. El que tiene 3 años empieza a portarse mal para que lo despidan y le den eso. Y eso es así, esa es la realidad que golpea a la República Dominicana con relación al código. Con relación a la ley de residuos sólidos, nosotros no estamos de acuerdo con la ley de residuos sólidos, porque es un impuesto disfrazado de contribución.
12: Okay.
6: Eso es un impuesto que está disfrazado de contribución. Y
13: al actual, ¿no?
6: No, claro, al actual que ya se aprobó.
12: Ya está aprobada.
6: De hecho, hay una comisión que está encabezada por el ministro de Industria y Comercio.
12: Está revisando.
6: Que está revisando la ley. Se le hemos planteado al presidente de la República, se le hemos planteado a los presidentes de las cámaras, que tenemos reunión próximamente, y de hecho en muchas reuniones, en donde estuvo presente el director de impuestos internos. Acuérdese que el año 2025 tenía que pagarse hasta abril, y logramos que se extienda hasta el 30 de este mes. Tenemos días, ya estamos en cuenta regresiva, y la verdad es, nosotros no estamos de acuerdo con esa ley. Es una ley tan injusta. Es algo tan injusto que empresas que producen cero residuos sólidos
12: pagan igual
6: que una empresa que produce residuos sólidos. Empresas que venden millones de pesos van a estar consideradas como una mediana empresa que venda 100 millones más un peso. Y eso es injusto. Cuando una empresa con la ley anterior contribuía con 500 pesos, una MIPYME, y ahora va a tener que contribuir con 3.000, un 600% de aumento. Nosotros estamos sugiriendo que ese sector, el sector más afectado, que es el sector micro, como le dije, se representan el 78%, se le siga, se le aumenta un 100%, porque es verdad, hay que contribuir con el medio ambiente, pero no tan desproporcionadamente. Y eso de verdad, nosotros estamos opuestos a rajatabla con eso. Nosotros no queremos que esa ley hay que cambiarla. Y hay un proyecto de ley que está en el Congreso, cursando en el Congreso, donde ponemos la tarifa y todo eso. Proponemos la tarifa, que es un aumento, pero no tan un aumento tan desproporcional como está pasando con esta ley ahora. Debe decir, hay sectores que son regulados. El sector de los combustibles es un sector regulado que vende millones de pesos al año, pero se ganan 2 cheles por cada galón. Y usted vende 2.000 millones al año, entonces usted va a tener que pagar por los 2.000 millones de pesos de venta bruta, porque es otra cosa. Regula las ventas, el monto total de las ventas.
12: En vez del beneficio.
6: En vez del beneficio. Y eso es injusto, y lo hemos manifestado en todo sitio. Y se lo hemos dicho a los presidentes de la Cámara, a los diputados que estaban en eso, en la comisión, cuando estuvimos en la comisión, y le dijimos que eso no podía ser, de verdad. Eso es injusto para el sector.
12: ¿Quién dirige y perdone ahí, en la Cámara de Diputados, quién es que dirige la comisión que está trabajando?
6: La comisión de la ley de residuos. Guau, no recuerdo.
7: Fue el diputado de Puerto Plata. Ahora se me olvida el nombre de él. Fue diputado de Puerto Plata.
6: Es un diputado de Puerto Plata, sí. ¿Verdad? Pero se lo dijimos y participamos de las conversaciones. Y no estábamos de acuerdo. Pero la ley se aprobó. Creíamos que el presidente no le iba a promulgar. La promulgó y eso fue una cuestión. Como le dije, es un impuesto disfrazado de contribución.
7: Yo me opuse de manera radical a eso en el Congreso Nacional. En la comisión. Porque se castiga demasiado al de abajo. Esa ley, para mí, no fue correcto desde el punto de vista de que castiga a personas que no producen basura.
6: No, nada.
7: Por ejemplo, una bomba de gasolina no produce basura.
6: No produce basura.
7: Muy poca. Pero cualquier bomba de gasolina vende.
6: Millones.
7: Vende 500 millones.
6: Los distribuidores de gas.
7: Y va a tener. Y tiene ganancias fijas. Y va a tener que pagar. Igual que el central romana,
6: sí,
7: que mueve el 10% de la economía.
6: No, pero lo absurdo de esa ley es que una pequeña empresa que vende hasta 100 millones de pesos, como le dije, la clasificación, y un peso.
7: Cualquier ferreterita tiene que pagar. Pequeña, cualquier ferreterita pequeña gana un 2% en la varilla.
6: Sí.
7: Va a tener que pagar como una empresa multimillonaria.
5: Pero aquí hay oficinas de abogados que te facturan millones de pesos y lo que te
12: dan tres papelitos en un zapato. Empresa de tecnología de software.
6: Sí.
12: Por ahí es que viene mi inquietud, porque tengo unos amigos que
6: tienen. Nosotros estamos opuestos a rajatabla que esa ley siga así como está. Y estamos en cuenta regresiva. Nos dieron chance hasta el día 30 para que los recibos, tú sabes que cuando tú te envías su IR2, paga sus impuestos a la presentación del año 2025, si usted no paga hasta el día 30. Paga intereses y mora. Listo. Y logramos, en conversaciones con los presidentes de ambas cámaras, con el ministro de Industria y Comercio, con el director de Impuestos Internos, que se dé un plazo hasta el 30 de este mes de julio. Pero ya hoy estamos a 22. A 23, ¿verdad?
10: 22.
6: A 22. Estamos en cuenta regresiva ya y tenemos hasta el día 10. Eso hay que resolverlo.
10: Isis Álvarez.
13: Gracias, iluminada. Retomando la ley 3026, nos preocupa que algunos sectores de las micro, señor Fernando, o de las MIPYMES, entienden como la señora Germania Montás, nos parece, que fue directora de Impuestos Internos, de que es una reforma, como ella le llama, que castiga y que va a aumentar los ingresos de los trabajadores independientes. Entonces, hay confusión al respecto. ustedes como CODOPYME, ¿qué le pueden decir a los empresarios que están formalizados si esta ley les va a agravar más o les va a facilitar su productividad?
6: Mire, nosotros entendemos que no va a facilitar la productividad, porque como le estoy diciendo, el 78% son microempresas. Esas microempresas se descapitalizaban mensualmente pagando anticipos. Entonces, es una manera de la liquidez de esas empresas. Porque acuérdese que se paga nómina 15 y 30. Aparte de esos renta. TSS. Lo que son personas físicas le aumentaron el RCT, el régimen simple de tributación, que se pueden acoger. Usted vende más de 12 millones de pesos. Usted podía, antes no se podía acoger, pero ahora lo llevaron hasta el 30. También tiene otras medidas que son favorables para la población. Antes era imposible, acuérdese que se grababan con un 25% de la herencia. Ahora un padre puede pasarle una herencia solamente pagando el 3%. Las ganancias de capital en venta de los activos se bajó un 10%. O sea, tiene muchas cosas. Lo que pasa es que nunca es ideal para hacer una reforma fiscal. Las reformas fiscales nunca se reciben de buena fe. Siempre hay sectores que se oponen. Pero de verdad, nosotros entendemos que esta reforma beneficia al sector. Claro, tiene muchas cosas que debieron mejorar, entrarlo ahora y aprovechar, porque una reforma no se hace siempre. Miren, desde que yo tengo conocimiento, de verdad, yo nunca había visto una reforma fiscal o una ley tributaria que grave a lo más grande. Fíjese que le está aumentando 2027, 2028 y 2029 de 27% a un 30% a las empresas grandes que vendan más de 1,000 millones de pesos. Le está aumentando los impuestos, sí, de un 27 a un 30 a esas empresas, que según estudios también focalizados vienen siendo 4,000 y pico de empresas, que son de las empresas que están allá y venden más de 1,000 millones. Fíjense cómo se están grabando las empresas grandes.
13: Y perdóname, Iluminati y compañeros, le aumentaron a las bancas, al sector de apuestas.
6: Le aumentaron. Nosotros no estamos muy conformes en el Congreso con lo...
13: 120 es mucho, pero...
6: Sí, claro, pero de verdad, en la ley, los banqueros... Esto fue una ley que la llevaron al Congreso y se aprobó en 2 días. Es una cosa increíble. No dio tiempo de sentarse a seguir negociando con las comisiones. Eso no fue llevado a comisión.
13: Ok.
6: Pero no fue llevado a comisión en la Cámara de Diputados. No sé por qué, de verdad. Y se aprobó en el Senado de un día para otro.
3: Sí, se llevó a comisión.
6: Se llevó, pero muy poco tiempo.
3: Claro, claro, de hora a hora.
6: Sí, rápido.
13: Ok.
6: Entonces,
13: ¿usted quería que fueran más los impuestos a las bancas?
6: Hay que grabarlo, esos juegos de azar, eso hay que grabarlo. Y esos beneficios van a ser a las empresas. Nosotros no es que vamos a decir que no, pero debieron darle más beneficio a las empresas.
13: Okay.
6: Mira lo que yo le estoy diciendo, a las pequeñas empresas, quitarle los anticipos, se lo pusieron, claro, el compromiso es irlo desgraduando, irlo desmontando parcialmente, pero debieron quitarlo totalmente. Eso es una cuestión que es inconstitucional, estarle cobrando anticipo. Un anticipo que usted está pagando impuestos por adelantado, y eso es inconstitucional, eso debieron quitarlo de un tiro.
13: José Miguel.
8: Señor Pinal, es un gusto tenerlo aquí con nosotros.
6: Muchas gracias.
8: Me gustaría saber,
6: sí,
8: cuáles son esas iniciativas puntuales que hacen ustedes a favor de las medianas y pequeñas empresas para que puedan conocer sobre las facilidades que tienen para acceder a créditos en el mercado y asesorarlos en esa parte para que puedan seguir hacer crecer su negocio.
6: Mire, nosotros ya tenemos unidades de negocio en CODOPYME, tenemos unidades de negocio, tenemos asesoría, tenemos un programa de... para que usted se constituya, disminuir la informalidad. Y recibimos apoyo del gobierno con muchas cosas. Tenemos una unidad ya que incentiva a esos talleres que están en los sectores, a esas que se constituyen y participen de los procesos de compras públicas. Hay una ley de compras que beneficia. Ahora, ustedes vieron que la ley de compras que se aprobó, entró en vigencia este año, aumenta de un 20 a un 30% a las micro. Las compras, las micro. Aunque hay todavía mucha maraña en esas cosas de venderle, que siempre hay unos trucos, una cosa, para que las MIPYME no participen. Pero manda a las empresas, a las instituciones, a algunas instituciones del Estado, a que reserven el 30% para el sector micro, pequeño y mediano. La ley lo dice. Ahora, eso en la práctica está un poquito medio difícil, pero ya la ley lo dice. Ya nosotros tenemos de dónde agarrarnos para que esas instituciones puedan comprarle a las micro y pequeñas empresas que estén listas para venderle. A las instituciones públicas. y hacemos un llamado a las instituciones públicas que tomen en cuenta a las micro y pequeñas empresas de la República Dominicana, que son las empresas que producen los empleos, son esas empresas que están en los sectores vulnerables del país para crear esos empleos.
7: ¿Usted no se ha organizado en cooperativas?
6: Sí, tenemos cooperativas.
7: De ahorro.
6: Claro, tenemos cooperativas. Nosotros tenemos la cooperativa empresarial, una de las instituciones que ha tenido más éxito en materia de apoyo a los sectores productivos de aquí. Se llama Cooperativa Empresarial y es una cooperativa que nos da el respaldo económico a los sectores, cuando, a los sectores productivos. Se llama Cooperativa Empresarial. Tiene más de 40.000 miembros esa cooperativa.
7: Y,
6: directos.
7: Y fondos, fabrica. Y fondos.
6: Y fondos, tenemos fondos. Tenemos fondos ya, hay forma de uno buscar la forma. Sí pedimos y se comprometió el ministro de Hacienda que va a capitalizar PROMIPYME. Una de las demandas de nosotros, dentro de todo esto que se está haciendo, es que se capitalice PROMIPYME, que como le dije ahorita, es el programa de apoyo a la micro, pequeña y mediana empresa.
7: ¿A cómo está apretando PROMIPYME?
6: A un 12% anual. Anual.
11: Un 1 mensual.
6: A un 1 mensual.
7: ¿Y no le piden más requisitos que para ir a la luna?
6: No. Requisitos normales. Okay. Su garante, si lo tiene. Allá hay un programa que se llama Tú firmes tu garantía para los microcréditos. Mm. Hay mujeres que tienen su salón.
7: No hay que llevar garante.
6: No hay que llevar garante con
14: pero
6: la firma de
14: ellos. Claro. A más alto. Por
6: préstamo, riesgo. Claro. Y en el consejo que nosotros formamos parte, esa ley 488, Conopyme representa allá dentro del consejo cuatro asientos, que es un representante de cooperativas para los préstamos de segundo piso, un representante del sector comercio, un representante del sector industrial y el presidente, que es miembro titular del consejo. Y allá hay espacio para eso. Y como le digo, uno de los compromisos dentro de todo esto es que se capitalice PROMIPYME con más dinero. Porque PROMIPYME tiene mucha demanda, pero apenas tiene. Por ejemplo, le están pidiendo 100 y tiene 10. Hay que capitalizar a PROMIPYME para que PROMIPYME pueda seguirle prestando al sector y nosotros poder tener acceso al crédito. Ese es uno de los problemas principales, el acceso al crédito.
7: Esa es una de las cosas que puede hacer un gobierno, porque es una institución que el dinero regresa, no se pierde.
6: El dinero regresa y apenas le pasa 500 millones de pesos mensual. Mm. Y se recicla, sí.
10: Okay.
6: Y importante señalar, la tasa de morosidad en PROMIPYME es menos del 2%.
10: Sí,
6: la gente paga.
10: Lo comentaba el señor Fabricio.
6: Sí, la gente paga.
10: Gómez Mazara.
6: Sí, la gente paga porque sabe que esa es su forma de... Y la tasa es muy asequible.
10: Sí.
6: También hay más programas ya dentro de PROMIPYME que las empresas que le venden al Estado pueden ir allá a hacer factoring a una tasa asequible. El factoring es que usted le vende al Estado. Saben que ustedes firman un contrato con el Estado y el Estado te dice a ti que te va a pagar en 60 días. 45 o 60 días, pero dura más. Entonces ese dinero... Usted lo necesita para liquidez y seguir comprando, porque el 20% no da lo suficiente.
10: Muchas gracias al señor Fernando Pinales, presidente de CODOPYME, la Confederación Dominicana de la Micro, Pequeña y Mediana Empresa, que ha compartido hoy este espacio llevando algunas respuestas sobre precisamente estas medidas que ya fueron aprobadas por este gobierno y otros temas. Fernando, vamos a ver si más adelante pues estamos pendientes de otras decisiones que se tomen.
6: Claro.
10: Ojalá que le sigan tomando en cuenta a ustedes, que sigan formando parte de estas mesas de decisión, porque no sé si quedó bastante claro ahorita cuando se lo explicaba a Valentín, cuando decía cuál es la misión de CODOPYME. Es una institución que no tiene nada que ver con otras instituciones
6: del Estado.
10: Entonces,
6: nos confunden siempre, pero no tenemos que ver nada con eso.
10: No tienen nada que ver con PROMIPYME, con PROMIPYME, ni con nada de eso.
6: Sí tenemos que ver porque formamos parte del consejo.
10: Bueno, pero no tiene nada que ver a nivel estatal.
6: Porque mucha gente me llama a mí para que yo le preste, pero
10: a
6: no soy yo, es Fabricio.
10: No es Fabricio. El hombre del dinero es Fabricio. Ustedes son los que canalizan las...
6: Nosotros sí canalizamos los préstamos. Exacto. Allá. Y los representamos a los micro, pequeños. Exacto. En ese consejo.
10: Ustedes representan a los micro,
6: así mismo es.
10: Pequeños y medianos empresarios. Muchas gracias, Fernando.
6: No, gracias a ustedes por la invitación, de verdad que sí.
10: Seguimos, Fariña.
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2: 5:54 minutos en el gobierno de la tarde, gobierno de la Z101. Continuamos en este lunes 22 de junio. Y es el momento, mi querido Freddy Fariña, del comentario de Iluminada Muñoz. Esta soy yo, le digo a los invitados. Es tiempo de Iluminada Muñoz. Miren, yo quiero circunscribirme a un comentario hoy que yo creo que es necesario hacer. Antes de abordar un video que quiero compartir con ustedes y mi parecer sobre este tema, saludar la iniciativa de el director ejecutivo de CONAVICIDA, el doctor Rafael González, quien nos invitase este fin de semana a un taller de periodistas, precisamente para conocer los detalles de una cantidad de información oportuna, necesaria, que uno desde estos micrófonos debe de saber, pero sobre todo para abordar la responsabilidad y la ética del periodista cuando hablamos de temas de salud. Muy agradecida con Bianco Martínez, con Willy Pérez y con todo el equipo de CONAVICIDA por hacernos esta invitación y poder, pues, uno compartir parte de la experiencia que tenemos y de nuestros conocimientos desde estos micrófonos aplicados a tener una mejor comunicación con temas de salud como son pues los que se tratan en CONAVICIDA. Mi tema de hoy, señores, yo a veces no sé hasta dónde puede llegar la gente. Y obviamente estas personas están motivadas no por una convicción, están motivadas por una conveniencia. Y con el respeto que me merecen ellos, que ahora mismo es un poco limitado, tengo que decirlo. Hay personas en este país que no se mueven por convicción, se mueven por conveniencia. Y yo creo que este grupo se están moviendo por conveniencia y se les está olvidando que primero están los derechos de los dominicanos y que nosotros debemos de defender nuestras políticas migratorias, incluyendo en el sector salud. Vamos a ver este video, Fariña.
3: Así estamos solicitando que la ley se viole. Realmente no estamos solicitando eso. De lo que estamos hablando es de algo que protege la Constitución y protege la ley. La democracia, para que opere y funcione, es humanidad. Y nuestra Constitución garantiza la dignidad humana en todos los casos, no solamente de un tipo de personas, sino de todas las personas, migrantes regulares, migrantes irregulares, dominicanas y dominicanos. De lo que se está hablando hoy aquí es de un protocolo migratorio que opera en los hospitales y que es contrario a la Constitución y contrario a la ley. No estamos diciendo que le otorguen la nacionalidad dominicana si el parto se da de una persona que está en condición irregular.
4: Nosotros pensamos que mucha gente cree que las personas que están indocumentadas no tienen derechos, pero sí, tienen derechos, igual que los trabajadores migrantes tienen derechos y se le aplica la misma ley

0: que a los trabajadores y trabajadoras dominicanos. El problema de la migración en nuestro país tiene varias aristas, como todos sabemos, porque aquí en la migración se ha hecho un negocio que se evidencia todos los días. Usted va al interior y pregunta en los campos quiénes son los que negocian con los inmigrantes dinero, que le den dinero para dejarlos en el territorio. O sea que no le interesa que esa persona cumpla con el proceso de estar.
1: Ahí está el colectivo Migración y Derechos Humanos. El colectivo Migración y Derechos Humanos hoy fue a hacer un piquete frente al Palacio Nacional para exigirle al presidente Luis Abinader, para exigirle, usted escuchó bien, que derogue el protocolo sobre las parturientas extranjeras en condición irregular. Yo me quedé mirando estos videos y usted que lo escuchó, yo me imagino que pensó lo mismo que yo. ¿Cuánto disparate habla la gente por dinero, eh? ¿Cuánto disparate habla la gente por dinero? La última señora habla de que la migración irregular es un negocio. Pues entonces ya se cayó el discurso suyo, amiga. Porque precisamente las parturientas son un negocio en la frontera. Entonces tenemos nosotros que recibirlas aquí en nuestros hospitales y permitir que ya se queden ahí todo el tiempo que ustedes entiendan sea necesario para que escapen de los hospitales y sigan pariendo a sus hijos y dejando a sus hijos aquí. Yo nunca había visto este colectivo. Nunca había visto el colectivo de Migración y Derechos Humanos. Hoy conozco los rostros de quienes lo integran. ¿Dónde está este colectivo de Migración y Derechos Humanos cuando los haitianos con estatus irregular migratorio en este país le cortan el cuello a un dominicano? Cuando violan, cuando violentan sexualmente a una dominicana. ¿Dónde está este colectivo de Migración y Derechos Humanos? A este colectivo, desde esta potente emisora, yo le voy a decir algo muy claro. Nada está por encima de los derechos de los dominicanos. Déjense de pendejadas. Las parturientas haitianas que lleguen a nuestros hospitales tienen que simple y sencillamente circunscribirse a lo que dice el protocolo sanitario que se ha implementado. Usted, como una de ellas lo pudo describir, van militares y anotan y llevan un control desde que dan a luz para su país. Es increíble que personas sabiendo cómo estaban colapsados los hospitales de parturientas haitianas con estatus migratorio irregular salgan a defender esto. Y peor aún, le exijan al presidente que derogue este protocolo sanitario de las parturientas. Yo a veces me pregunto si es que la gente no conecta su cerebro con su boca y dónde demonios es que vive en este país. Porque ese protocolo es para las parturientas que no tienen documentación. Si usted es nacional extranjero, si usted es extranjero nacional de cualquier país, llega con sus documentos, usted no se acoge a ese protocolo. Eso es para las parturientas haitianas que vienen aquí a parir, que usted lo sabe, que ese negocio está en la frontera. Y que el relajito ese que tenían, nos tenía los hospitales a reventar. Y que no había forma de mantener esos hospitales remozados y en condiciones decentes, porque esas parturientas abarrotaban esos hospitales. Sí son seres humanos. pero se les trata como seres humanos. Se les recibe, se les ayuda a parir y luego se les deporta. Eso es para que ustedes vean cuando un país está totalmente divorciado de su realidad, cómo aparecen dos o tres que usted no los ve cuando hay situaciones que afectan los derechos de sus compatriotas dominicanos. Yo desconocía este colectivo de migración y derechos humanos. Se parecen mucho al señor Mercedes, el de los derechos humanos, que solo sale cuando matan a un delincuente. No veo al señor Mercedes cuando a un hombre decente, un delincuente le quita la vida, salir a abogar por los derechos de los hombres y mujeres decentes de este país. No había visto este colectivo dar la cara cuando un haitiano violenta los derechos de nosotros los dominicanos. Yo estoy segura que esto el presidente ni le va a poner caso. Yo estoy segura que el presidente ni siquiera va a voltear a escuchar cuando le digan que quienes tenían el piquete esta mañana ahí era el colectivo de migración y derechos humanos. Pero mírenle en la cara a este grupo. Que yo estoy así de faltarle respeto y decir que es lo que yo pienso de este grupo de mujeres. Charlatanas son. Un grupo de charlatanas, coño. Un país lleno de nacionales haitianos, matando, robando, viniendo aquí, 500 veces lo deportan, 500 veces entran a hacer diabluras. Y un grupo de mujeres que solo quieren venir aquí a parir para quedarse aquí con su muchacho y llenarnos las escuelas de niños que al final no van a terminar de estudiar porque en algún momento lo tienen que llevar a su país, lo tienen que deportar. Este país ya se está cayendo a pedazos. Tú una locura esta vaina. Y no saben ni siquiera argumentar bien lo que están pidiendo. Porque enseñan el refajo. Claro que es un negocio la migración haitiana irregular. Y yo estoy segura que ustedes son parte de ese negocio. ¿Ustedes son parte del negocio? Que quieren que las parturientas haitianas estén ahí metidas el día entero, meses y meses en los hospitales y que se escapen de los hospitales para que se siga llenando el país de mujeres pariendo y metiéndose en cada esquina. Y yo quiero que usted escuche a esas damas que representan ese colectivo. Ahí hay una que dice que estos agentes que están en los hospitales públicos le violentan los derechos a las parturientas haitianas ilegales. De todas las formas se lo violentan. Porque van y anotan a la hora que llegó, si le van a hacer una cesárea, si va a parir de manera natural, inmediatamente todo esto ocurre, está fuera de peligro. Ya lo narra, que los militares van y preguntan, ¿está fuera de peligro? Bueno, pues vámonos. Pero ella misma lo dice, porque son un grupo de mononeuronas esas que están ahí. Ellas mismas cavan su tumba. Ellas mismas dicen que los militares le preguntan primero si está fuera de peligro antes de llevársela. Antes de hacer el procedimiento migratorio. Por cosas como esa que usted acaba de escuchar y de ver, es que nosotros seguimos siendo objeto de crítica a nivel internacional. Porque aparecen dos o tres charlatanes como estas que le dan razones para que nos digan que nosotros somos un grupo de racistas y que vivimos maltratando a los nacionales haitianos que están aquí en condiciones irregulares. Pero para mi tranquilidad, el presidente Luis Abinader no le va a poner caso a ese grupo. Pero mírenle bien la cara, ¿eh? Mírenle la cara. Y chequeen los nombres y apellidos de estas damas para ver por dónde es que se están beneficiando de la migración haitiana irregular. Porque tienen que estar beneficiándose. Porque de otra manera no se prestarían para una charlatanería de esta magnitud. Fariña, vámonos.
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1: 6:11 minutos en el gobierno de la tarde, gobierno de la Z101. Vamos a continuar con los comentarios. Sí, es el turno en este lunes 22 de nuestro compañero Valentín Pérez.
8: Gracias, Iluminada Muñoz. Saludar al país nueva vez y a este súper equipazo de profesionales multidisciplinarios de la Z101. Miren, el código penal que fuera promulgado el 3 de agosto del año 2025, pues ya entrará en vigencia el 3 de agosto de los corrientes. Ahora del año 2026. Y de verdad que este nuevo código, pues, si se aplica de una manera efectiva, vendrá a encauzar o a reencauzar muchos temas en la República Dominicana que han sido objeto de crítica y que desde mi punto de vista se habían venido manejando como una aberración. Usted escuchó por ahí el lamento de muchos comunicadores, de periodistas, hacedores de opinión que no están de acuerdo con el artículo 209, pero mucho menos con el 210, que habla de la difamación y la injuria. Y todo el que anda difamando, enjuiciando, desatando todo tipo de odio con personalidades, sin importar el nivel social, pues a partir de la fecha de agosto, pues tendrá que ajustarse. Porque el Código Penal, de verdad que vendrá, tal y como cito, a poner las cosas en su lugar. Pero lo mismo acontece ahora, lo mismo acontece con los médicos. Yo le he estado dando seguimiento a una situación que tiene el Colegio Médico Dominicano, porque se opone a dos artículos básicamente del Código Penal, el artículo 112 y el artículo 150. ¿Y qué reza el artículo 112? Bueno, habla del homicidio culposo. Dice el código 112 que todo lo que tenga que ver con torpeza, imprudencia, negligencia e inobservancia en la medicina será castigado con prisión de 2 a 3 años. De manera taxativa expone que el médico que se descuide en sus funciones y quiere estar con irresponsabilidades, con torpeza, con imprudencia al momento de abordar o al momento de intervenir un paciente, va a tener que hacerlo de una manera diferente a como lo ha venido haciendo ahora. Señora, nosotros tenemos en la República Dominicana miles de casos de operaciones donde el paciente se le queda pinza dentro, donde a paciente se le quedan gasas dentro, donde a paciente le aplican cualquier tipo de procedimiento médico y por un asunto de descuido se queda en muchos casos postrado en una silla de rueda. Y cuando se va a reclamar al hospital o se le reclama a cualquier institución médica, no. El médico cometió ese tipo de operación, pero el médico no tiene culpa de lo que pudo haber acontecido después de aplicar un procedimiento. Porque llegan tan lejos de ponerte a firmar un papel, un documento. Si usted en este paso se le atrofia un nervio, el médico no es culpable de eso. Ya a partir de la fecha, el Código Penal expone cosas distintas. De 2 a 3 años por lo que acabo de citar. Por torpeza, por imprudencia o por cualquier otro tipo de procedimiento que no se haga acorde a lo que establecen las normativas en República Dominicana. Pero el artículo 150 reza algo parecido. Pena de 2 años de prisión para el médico si un paciente sufre lesiones que provoquen cualquier tipo de inhabilitación más allá de los 90 días. Es prácticamente lo mismo. Persona postrada en una cama, persona postrada en una silla, por mala práctica. A partir de la fecha de que entre el nuevo Código Penal, el médico deberá tratar al paciente de una forma distinta. Porque en la República Dominicana, y lamentable decirlo, los médicos han obviado, le han dado de lado al juramento hipocrático. Y la medicina se ha monetarizado mucho. Es muy normal en República Dominicana usted llegar a una sala de emergencia y usted ve 3 médicos chateando y un paciente revolcándose en el piso del dolor. Lo atendemos ahora. Estamos en pausa. Estamos en nuestro receso. Entonces, esa insensibilidad del médico con este nuevo código vendrá a enderezar muchas cosas que se vienen haciendo de manera incorrecta en los hospitales y en la clínica. Pero también eso, el artículo 150 habla de la emisión de certificados médicos falsos, que se ha convertido en un negocio, que usted va donde un médico, mire, hágame ahí un certificado médico donde diga que yo tengo una pierna atrofiada o que yo tengo cierta enfermedad, siendo mentira. Y yo me alegro mucho que el Código Penal haya contemplado este tipo de situaciones. Pero también ese Código Penal habla de la facultad que le da a los tribunales en República Dominicana para suspenderle la licencia a los médicos cuando se detecte que actuaron contraria a la ley. Y de verdad que yo estoy hasta cierto punto regocijado porque he comenzado a revisar el Código Penal. 200 y pico de artículos, yo he comenzado a revisar ese Código Penal, y si ese Código Penal se cumple conforme a lo que establecen sus artículos y su postulado, yo creo que la República Dominicana habrá dado un salto, de verdad que sí, preponderante en el cumplimiento de la ley. Por ahí anda el Colegio Médico, ya he visto, quejándose de que si se aplica el Código Penal, básicamente esos 2 artículos, tal y como yo lo he especificado aquí, eso puede provocar una medicina defensiva, dice el Colegio Médico. Eso puede provocar que los médicos, por miedo, tomen decisiones en un momento determinado. Eso puede provocar que el médico, antes de cortarte una uña, te pida que te haga 40, 50 pruebas con el objetivo de cuidarse. Señores, ya en este país está bueno, aquí hay que actuar conforme a la ley, conforme a los procedimientos. Y yo soy un admirador del médico, porque para mí un médico es Dios en la tierra. Pero está bueno de que los médicos traten a los pacientes como si fuese un ganado, sencillamente por beneficios personales. De manera que ojalá y este código pueda cumplirse conforme lo establecen sus artículos, para que en República Dominicana comience a ponderarse, a valorarse y a respetarse el paciente en su justa dimensión. Son seres humanos y así deben ser tratados. Vámonos, Fariña.
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4: 6:21 minutos en el gobierno de la tarde, gobierno de la Z101. Yo siempre he dicho que cuando la policía de este país en los últimos años quiere hacer las cosas, la hace. Acaban de apresar a la persona que le quitó la vida a la mujer en el Darío Contreras, esa su ex esposa. Ya se ha identificado que era su expareja. Y bueno, que hirió al otro señor. La Policía Nacional ya ha emitido pues unas declaraciones. Diego Pesqueira, como siempre, bastante oportuno, rápido. Y vaya a ver la que dentro de unos minutitos estarán en Z Digital, Z News, las declaraciones del director de comunicaciones de la Policía Nacional, Diego Pesqueira, dando todos los detalles. Entonces, totalmente descartado que fue en la emergencia, fue afuera, en la parte del parqueo, y descartado que fuera un atraco. Fue la expareja de la señora quien le quitó la vida y quien hirió a un señor que estaba por allí. Siendo las 6:22 minutos, continuamos con los comentarios y corresponde el turno a nuestro compañero Gabriel del Goto.
5: Muchas gracias, Iluminada Muñoz. Gracias a los compañeros que me acompañan en la mesa y al país que nos distingue tarde tras tarde en este su gobierno de la tarde. Durante este fin de semana sucedieron muchísimas cosas. Parecería que el mundo se levantó un día de cabeza. Desde la firma o el intento de firma de tratado de paz entre Estados Unidos e Irán, hasta, por supuesto, el incendio producido en un hotel en Valle Ibe y lo sucedido con el Mundial de Fútbol. Pero algo relevante que me gustaría destacar es lo que ayer dijese el presidente de la República en su calidad de presidente del Partido Revolucionario Moderno, partido oficialista, cuando hacía el llamado de atención a la militancia y a la alta dirigencia del PRM de no cometer los errores del pasado. Esos errores del pasado que atraviesan sobre todo las disputas internas, esos pequeños nichos de poder, me hacen siempre recordar aquella gigante serie documental de Carl Sagan sobre astronomía, donde Carl Sagan señalaba la fotografía más lejana tomada del planeta Tierra y recordaba que ese puntito azul pálido somos nosotros y todas nuestras guerras se han producido entre un puntito y otro queriendo dominar el puntito del otro. En la política esto no está exento. Cosas como lo de la semana pasada relacionado a Fedodín. ¿Qué es Fedodín? Yo nunca había escuchado eso y estoy en la política desde los 15 años. ¿Para qué sirve una discusión estéril sobre un pequeño gremio que está discutiendo, otro pequeño grupo, pues simplemente para satisfacer el ánimo de control del grupo tal al grupo aquel? ¿Qué pasó con proponer país? Yo quisiera extender a todas las fuerzas políticas de la República Dominicana las sugerencias del presidente Abinader, porque la propuesta ha sido lo que ha brillado en nuestra cultura política por su ausencia. Yo quisiera volver a llamar, así como lo hice la semana pasada, al debate, a la propuesta, a la construcción de un país. ¿Por qué este gran ausente? Ahí vemos que nos vivimos quejando por las decisiones que toman nuestros legisladores, pero bueno, ¿Quién elige a los legisladores? ¿Quién los pone ahí? Somos nosotros los votantes, los que al final del día estamos permitiendo que gente sin propuesta llegue y ocupe los espacios. Que gente que cree que gremios anónimos sirven para absolutamente nada en este país. Y ahí también vemos por qué hay una tasa de abstención de cerca de un 50%, que en los jóvenes se pronuncia todavía aún más. Yo creo en el Partido Revolucionario Moderno. Creo precisamente porque con un liderazgo como el de Luis Abinader, que casi siempre es el cable a tierra, quien aterriza, quien dice, hey, por ahí no, esto no funciona. Yo creo en ese tipo de liderazgo, es construirlo. Y el PRM tiene una oportunidad histórica, porque tal parece que en ambos partidos opositores, dígase Fuerza del Pueblo y PLD, se van a repetir ofertas electorales de elecciones pasadas, pero el PRM tiene la oportunidad de presentar al país nuevas caras, y caras que han demostrado eficiencia, caras que han demostrado empatía con el pueblo. Y caras que tristemente a esta hora están impedidas de hablarle de propuestas reales al país porque están en funciones públicas. Pero deberían, debe existir alguna forma. Más allá de hechos cerrados que no significan ni representan nada. Porque vuelvo y pregunto, ¿qué es FEDODIN? ¿Para qué sirve? ¿Para qué, con qué se come? Yo que estoy en la política desde los 15 años y tengo 38, no sé, no tengo idea. Primera vez que lo escucho. Pero como esto se repite en muchas pequeñas acciones que nos recuerdan a un pasado que, como dice el presidente Luis Abinader, no debería volver, no al partido de gobierno, vuelvo y lo digo. Yo quiero tomar las palabras del presidente Luis Abinader, quien las usó en su calidad de presidente del Partido Revolucionario Moderno, pero quiero extenderla a todos los partidos. ¿Para qué vamos a seguir repitiendo cosas anodinas, absurdas como estas del pasado? ¿Qué tal, no sé, si de repente sorprendemos al país con propuestas, con ideas, con debates? Aquí nadie tiene que pedir debate. Yo no tengo por qué estar degalillándome toda la semana diciendo a través de este micrófono que es debate lo que queremos. Que aunque usted no lo crea, aunque usted crea que el pueblo no valora eso, sí sabemos mucho que lo valoramos. Y nosotros, créame, multiplicamos el mensaje. Vámonos, Fariña.
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4: 6:30 minutos en el gobierno de la tarde, gobierno de la Z101. Continuamos con los comentarios en este lunes 22 de junio y es el momento de escuchar el de nuestro compañero José Miguel García.
10: Muchísimas gracias a nuestra coordinadora. Saludamos a los compañeros en cabina, también a todo el pueblo dominicano que sintoniza tarde tras tarde este espacio, el gobierno de la tarde por la poderosa Z101. Antes de iniciar mi comentario, quiero agradecer a la Superintendencia de Valores por la invitación este fin de semana a la actividad Santiago Invierte, donde allí se dieron a conocer charlas sobre educación financiera y a conocer un poco sobre cómo va el mercado de valores en la República Dominicana. Yo personalmente no conocía mucho de estos temas de inversión y de verdad que fue un espacio bastante enriquecedor donde se aprendió mucho sobre el tema y tampoco sabía que aquí en República Dominicana tenemos un espacio que se llama Pro Inversionista, donde personas como yo que no saben sobre cómo invertir en el mercado de valores pues pueden ir y recibir asesoría sobre este tema tan interesante y poder abrir su cuenta de corretaje en la República Dominicana. Agradecer el trato del superintendente Ernesto Burnigal y todo el equipo que estuvimos allí en Santiago acompañándoles en este evento tan interesante. Durante el fin de semana, el panorama político dominicano estuvo bastante movido, bien lo hablábamos en el debate al inicio de este espacio. El Partido Revolucionario Moderno celebró su reunión del Comité Nacional del PRM, también Gonzalo Castillo estuvo recibiendo respaldo de Charlie Mariotti en la capital dominicana. Entre otras actividades importantes, Yayo San Lobatón recibió el apoyo de Dio Astacio también y circularon videos sobre Alofoque con posibles aspiraciones presidenciales a la República Dominicana. Durante este encuentro del Comité Ejecutivo Nacional del Partido Revolucionario Dominicano, el presidente Luis Abinader centró su mensaje en la unidad de ese partido. Mostró que es el líder de ese partido y que también está buscando esa unidad que se mantenga en el Partido Revolucionario Moderno para así poder continuar en el poder más allá del 2028. Una de las frases que más llamó mi atención de las que pronunció el presidente Luis Abinader fue cuando dijo que el adversario de ellos, el adversario es la pobreza, el atraso y la desigualdad. Así en esos términos habló el presidente Luis Abinader y pidió humildad para avanzar, para escuchar, unidad para avanzar y determinación para culminar esta obra iniciada en el 2020. Yo creo que todos los PRMistas deben de abrazar este discurso de unidad del presidente Luis Abinader, que es lo que se necesita actualmente para que pueda seguir desarrollando las obras de gobiernos que quedan pendientes y no concentrarse solamente en las aspiraciones particulares de cada uno, sino concentrarse en concluir una obra de gobierno que el presidente Luis Abinader ha puesto todo el esfuerzo y todo el empeño para, en medio de situaciones difíciles, llevar el país hacia adelante. Uno de los temas que se comentó bastante en el fin de semana durante esa reunión del Comité Ejecutivo Nacional del PRM fue la ovación y que recibió David Collado al llegar allí, la consigna que decía David Collado el próximo, llegó David el próximo. David Collado no solamente representa esa aceptación a lo interno de su partido, sino también a lo externo. Ha venido mostrando a través de las encuestas que es el preferido a lo interno del PRM, y allí donde se encontraban las bases de ese partido a nivel nacional, mostró que también cuenta con ese respaldo. Fue un momento espontáneo, un momento que esa euforia de la política deja que pasen momentos como este. Yo creo que David Collado, que está ahora mismo concentrado, como él mismo lo ha dicho, en realizar su gestión, seguir realizando su gestión al frente del Ministerio de Turismo con el más alto nivel de eficiencia y estándares de calidad, que aún no ha hecho el primer acto político, congrega ese respaldo, tanto al interno como a lo externo de su partido. Y si esto es sin él aún comenzar a hacer una campaña política, ya cuando se tire al ruedo, pues David Collado seguirá sumando adeptos para su proyecto presidencial. A David Collado no lo hemos visto con confrontaciones, tampoco hemos visto con actos proselitistas, no ha atacado a nadie directamente. David sigue enfocado en su trabajo como ministro de turismo hasta el día que esté ahí asumiendo esa función. Yo creo que eso es algo que debemos destacar de la figura de David Collado, que fue un excelente diputado, un gran alcalde, y ahora como ministro de turismo ha recibido ese reconocimiento tanto a nivel nacional como internacional, porque en tiempos muy difíciles ha sabido llevar y mantener a la República Dominicana en muy buen nivel en materia de turismo. Y no solo lo decimos nosotros, también todo a nivel internacional se comenta de los grandes logros que tiene la República Dominicana en materia de turismo. David Collado sigue puntero en las encuestas, sigue puntero a lo interno de su partido y sigue puntero también a lo externo. Y este proceso deja claro que cuando las cosas vienen trabajándose desde hace mucho tiempo, este es el resultado que da. Porque David Collado no inició ese proyecto ayer, sino que lo inició hace mucho tiempo, hace más de 10 años, perfilándose para tener este perfil que lleva hoy de un político sosegado, tranquilo y que sabemos que dará un buen trabajo durante las elecciones del 2028. Así que nosotros vamos a seguir viendo cómo se desenvuelve todo esto y si ese discurso del presidente Luis Abinader se va a mantener a lo interno del Partido Revolucionario Moderno. Fariña.
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4: 6:38 minutos en el gobierno de la tarde, gobierno de la Z101. Continuamos con los comentarios. Él llegó más temprano. Él dijo que va a entrar a las 4 ya. Él tuvo de cumpleaños el viernes. No hemos celebrado todavía, porque el viernes se lo dimos libre para que celebrara con la familia. Entonces es posible que comencemos a celebrar hoy el cumpleaños de José Ramón Martos, nuestro querido compañero. Adelante, compañero.
16: Gracias a mi compañero de cabina, a los directivos de esta emisora y a quienes escuchan aquí y allá. Lo que pasa es que hicieron una pregunta en el aire que me provocaron y aceleré bajo un cambio. Llegué una hora antes. Miren, dirigir, gobernar un país, además de tener formación política, profesional, eso requiere de mucha madurez. En el día de ayer hubo un acto oficial del PRM donde se iba a trazar la ruta para elegir las próximas autoridades por 2 años, porque como hay pendiente las elecciones presidenciales en 2 años, entonces ellos decidieron hacer una ruta para elegir, básicamente es unas autoridades provisionales por 2 años. Y entonces a partir del 2028 se hará por 4 años. Entonces, esa actividad fue convertida en un acto político para un precandidato de ese partido por un grupo de personas que al parecer no conocen de respeto internacional. Yo creo que David lo sorprendieron con eso, porque eso envía un mal mensaje, además innecesario. Miren, al PRM y al gobierno ha llegado un grupo de arribistas que no han pertenecido nunca a ese partido, ¿eh? Han conseguido posiciones en el gobierno, han conseguido posiciones electivas. Gente que estuvo en el gobierno pasado por su membresía con el PRD, y cuando el PRD perdió las elecciones, ellos simplemente saltaron de ese barco en el año 2028. ¿Por qué? Yo encuentro que eso que sucedió ahí es una falta de respeto por personas que no son del PRM, ¿eh? Porque vi algunos ahí que llegaron ahorita, que fueron los que iniciaron eso que se sucedió ahí. Es una falta de respeto al partido, a su dirigencia, pero sobre todo al presidente de la República, que llevó un mensaje importante de unidad, recordándole qué se necesita para mantener el poder más allá del 2028, al igual que el mismo mensaje que lleva el doctor Guido Gómez Mazara. Al entorno de David han llegado personas que no le importa nada que tenga que ver con ese partido. El fin de ellos es buscarse su cuarto, lo de ellos, porque ellos mismos lo dicen en la calle: yo me estoy buscando lo mío, y ahora con quien yo me la puedo buscar es con David. Y están ahí y le están haciendo daño a esa candidatura de David, que reitero, creo que David fue sorprendido con eso, porque ahí habían otras autoridades, si se quiere, tal vez de jerárquicamente posiciones más altas que David, y no hicieron eso por respeto a lo que se iba a tratar ahí. Yo sé que todo el mundo quiere seguir consiguiendo adeptos y que lo vayan ayudando a su proyecto que él tiene. En las redes se están comiendo a Yayo, porque dicen que Yayo, en una participación que tuvo aquí en la Z, defendió a capa y espada a David Collado, porque supuestamente le tiene una campañita interna que no va acorde como las normas. Ayer no sé si fue porque coincidieron, pero la cámara tomó a Yayo llegando con David y Yayo prácticamente haciendo como la avanzada de David. Eso puede ser una coincidencia, pero eso hay que respetárselo a Yayo, porque en política se hace lo que conviene, y eso hay que respetarlo. Pero yo no conozco a David de manera personal. Yo lo conozco por su accionar político, muchos años, diputado, alcalde, ahora ministro de Turismo y precandidato a ser presidente de la República. Oiga lo que le voy a decir a David, que no lo conozco y nunca he estrechado su mano. David, debes cuidarte de las personas que estén llegando supuestamente a ayudarte, porque hay sumas que restan. Llévatelo, Fariño.
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4: 6:45 minutos en el gobierno de la tarde, gobierno de la Z101. Continuamos con los comentarios y corresponde el turno a nuestro compañero Julio Cuello.
5: Muy buenas tardes a nuestra coordinadora Iluminada Muñoz, también a todos los compañeros que están acá en la cabina. Agradecer la oportunidad que nos brinda don Bienvenido Rodríguez y Bienchi Rodríguez de poder llegar a cada uno de todos ustedes en sintonía desde acá, la Z101, que es la Universidad de la Radio. Miren, y viendo que está bastante caldeado el ánimo, la situación política en este fin de semana, en todos los partidos, muy efusiva, nosotros queremos hacer una breve reflexión de algo que creo que en el Partido Revolucionario Moderno las actuales autoridades no están teniendo en cuenta. Y para lo mismo, quiero citar breve desahogo de uno de los precandidatos presidenciales del PRM. Estoy hablando del señor Wellington Arnaud. Y cito. Dijo, quiero felicitar a nuestro presidente Luis Abinader por su oportuno mensaje en el marco del encuentro de nuestro PRM realizado el domingo 21. Y citando al presidente, porque ningún informe sustituye una conversación, ninguna encuesta sustituye una visita, ninguna red social sustituye el contacto humano. Nuestro partido nació transitando las calles y carreteras del país, escuchando a la gente. La mejor campaña para cualquier liderazgo futuro no es un anuncio, no es una estrategia en redes, no es una encuesta, no es una consigna. La mejor campaña es un gobierno que cumple y un partido que acompaña. Este mensaje fue colgado en Twitter, en X, la cuenta de X de el señor Wellington Arnaud, actual director de INAPA. Y esto habla, entiendo yo, a mi juicio, de una frustración. Una frustración de alguien que tiene muchas luces y que, a mi juicio, inclusive ha sido un funcionario eficiente, que ha desempeñado una buena función al frente de la institución en la que él está. Pero, ¿qué es lo que está ocurriendo? Es muy difícil cuando un proyecto que tiene mucho tiempo forjándose choca. Y choca con las realidades, las realidades de las encuestas de hoy y también las realidades de la preferencia de, en este caso, un partido como es el PRM. ¿Con qué ha chocado Wellington Arnaud? Bueno, es claro y evidente, es con una marea. Esa marea tiene nombre y apellido, señores, es David Collado. ¿Cuál es la situación y el dilema que se le presenta a Wellington? Miren, cada político al final va trillando un camino y llega un momento en el que debe de tomar decisiones. Recuerdo siempre una frase que dice el expresidente Danilo Medina, y es que el trabajo en política no se pierde, el trabajo en política se acumula. Y son muchos los perfiles políticos acá en la República Dominicana que tal vez no necesariamente coinciden su objetivo en un primer esfuerzo, pero sí van trillando un espacio que van ganando poco a poco y luego pueden lograr un objetivo. Todo dependerá de la consistencia. Lo que está ocurriendo dentro del Partido Revolucionario Moderno es digno de observación. Ahora bien, no es algo que no se ha visto en otras ocasiones. Tan cerca como en las elecciones anteriores, ya eso se había dado, inclusive en otro partido, tanto así que en el 20 el mismo PRM aprovechó una situación similar que ocurrió en el Partido de la Liberación Dominicana. ¿Dónde es que está el dilema? Y creo que es por esto que es digno de estudio. Lo que está ocurriendo ahora mismo con Wellington es que él puede hacer una de dos. O sentarse con los demás precandidatos y que puedan tomarlo en cuenta en base a las realidades de la estructura que ha construido, o simplemente echarle una pasta de jabón al sancocho, como ya se ha dado, y es algo que ya inclusive ha ocurrido en el hoy PRM, anteriormente PRD. Ojalá que él pueda reflexionar y que la, vamos a decir, las situaciones que se le van a ir presentando al PRM y a su dirección puedan manejar tal vez estos enfrentamientos. Y una gente dirá por ahí, bueno, cuando tu adversario se esté equivocando, no lo interrumpas. ¿Ustedes saben qué es lo que pasa? Que lamentable el caso, las encuestas dicen hoy, que cada vez menos cree el electorado en los principales partidos políticos del sistema, independientemente de lo que se le esté presentando, con una buena o tal vez no tan buena gestión al PRM, es uno de los principales instrumentos de la política dominicana en el día de hoy. Para concluir, David, siéntese con Yayo. Llévatelo, Fariña.
4: Ay, no, Fariña no lo va a llevar. Okay. Fariña lo va a dejar aquí. Vamos precisamente a escuchar el comentario de nuestro compañero Eugenio Cedeño.
6: Mira, cuando un partido está fortalecido, no tan solo porque tiene el poder, es como ocurrió en el día de hoy. Pero señor, el PRM es el motivo de debate en todos los medios de comunicación y en todos los comunicadores. O tocan a David, o lo tocan por Wellington, o lo tocan por Hipólito, o lo tocan por lo que dijo Luis. Qué bueno que es así, porque es mi partido. Ayer fue la celebración del Comité Nacional. Y mucha gente entiende que me dieron un yaguazo, porque yo he venido predicando por el país entero y parte del mundo. He estado en tres lugares del mundo, hablando de mis aspiraciones a secretario general y hablando del voto, reclamando el voto de la militancia del partido. Ayer se aprobó que la modalidad de votación será mediante delegados. Hay gente que entendieron que Eugenio Cedeño iba a salir huyendo. No, no será así. Somos un militante disciplinado del partido. Amamos ese partido porque trabajamos en su fundación, arriesgando nuestra propia vida. Al punto que hoy, atención delegados que van a votar en la Convención Nacional, porque se le lleva como secretario general. Hoy, todavía hay un expediente en la Suprema Corte de Justicia, en la Procuraduría, acusándonos a nosotros de haber destruido al PRM. Miguel, ahora que tuvo el tupé de decir que yo me robé 2 millones de pesos. Y que desbaraté el partido y que saqué armas y golpeé mujeres y ancianos del partido. Domínguez Brito, que fue el procurador de la Corte de la Procuraduría General de la República, el procurador general, dijo eso fue una sinvergüencería en contra de ese deño y archivaron ese expediente. Pero está ahí, esos rastros se quedan, ¿eh? Está ahí el expediente. La historia nuestra está escrita. Por eso vamos a participar en el proceso electoral para elegir al secretario general, aún sea con delegado, porque nos hemos anotado una victoria en este peregrinar. Sepan que, y es información de primera mano, la Comisión de Reforma Estatutaria concluyó los trabajos de la propuesta de reforma estatutaria el viernes pasado. El comité fue el domingo, y uno de los puntos que se acordó al aprobar que las elecciones de manera transitoria, las autoridades van electas, serán por 2 años, uno de los puntos que se aprobó es una victoria nuestra. Es que la próxima convención se hará con el voto universal, directo y secreto, como hemos estado nosotros reclamándolo. Y como ve un agricultor, el que inicia una tala y un cultivo, si no llovió en ese año y abandonó el predio, el año que viene, en la próxima cosecha, que lo encuentra, broque, seguiremos trabajando. Por eso vamos a participar con nivel, con altura, con gallardía, con determinación. Porque esos delegados que van a votar, ellos sabrán elegir en el momento quiénes son los hombres que tienen entereza, que tienen credibilidad y que tienen carácter para asumir las funciones. Con respecto a la algarabía...

0: competencia interna donde hay 5 o 6 aspirantes a la presidencia, lo normal es que los seguidores de uno, cuando llegue el suyo, lo alaben en su oportunidad. Nuestra compañera Carolina entró con los brazos para arriba, se lo dio a todo el mundo, se lo dio dando besos y abrazos, como mujer, abrazos y besos bien recibidos por los adeptos de allí, por los que no somos sus seguidores. Cuando llegó David Collado, un grupo de manera espontánea gritó: llegó David, llegó David. Y eso es anormal en un proceso. Mire, aquí, está un minuto. Es un proceso. La coordinadora del diablo haciéndome señas. Mira, que me calle porque estoy hablando de la visera. Hey, eso es normal en un proceso interno de un partido, que la gente grite, porque eso no era una iglesia, eso era un culto evangélico ahí. ¿Qué era eso, Mato? Un acto político, un meeting, un encuentro de políticos, ¿verdad? Y llegó el político que en este momento tiene la vela más alta, la vara más alta del PRM, que es David Collado, y es justo que sus seguidores se pusieran contentos y hicieran la garabía. Iluminada, cierro con lo siguiente. No sé si tú tienes ciudadanía norteamericana.
1: Española.
0: Española, oh, tienes que ser. ¿Para qué hay gente que tiene ciudadanía americana? Yo abro a los que tienen ciudadanía americana y que viven en Nueva York. Señores, mañana son las primarias para elegir el candidato a la senaduría en, no recuerdo cuál es el circuito donde está el país ya.
1: Distrito 13.
0: El Distrito 13. Adriana. Yo creo que es justo que los dominicanos voten por un dominicano que yo de 9 años de edad a Nueva York, y que es la concretización del sueño americano.
1: Estoy de acuerdo con usted.
0: Y que los dominicanos que creen que pueden desarrollarse en un país le den la cara y respalden a un ciudadano que respeta los símbolos dominicanos, que respeta la dominicanidad y que la ha exhibido y la ha llevado por lo más alto, y que es un orgullo, no tan solo de República Dominicana, sino de toda la comunidad inmigrante de Estados Unidos, especialmente de la comunidad latina, y con cara de negro y de moreno. Ese es Adriano Espaillat. Y yo llamo a mi familia que vive en Nueva York, y a mis amigos que viven en Nueva York, y a los que no son amigos míos también, que están allá, que hay mucha gente que también me tiene mala gana, está en Nueva York. No lo hagan por mí, háganlo por nosotros los dominicanos, que no tenemos diferencias y que nos agrupamos sobre un pensamiento, el de Juan Pablo Duarte, y sobre esa bandera tricolor, la bandera dominicana, que con tanto orgullo exhiben los dominicanos en las ventanas de Nueva York. Mañana a votar por Adriano Espaillat.
1: De acuerdo con el diputado Eugenio Cedeño, yo también hago ese llamado para que los dominicanos que nos escuchan ahora a través de internet, que nos ven, vayan a dar ese voto a nuestro Adriano Espaillat. Y aquí se cierra con broche de oro, con el cerrador oficial, que siempre tiene primicias. Y yo estoy ansiosa de saber si él va a hablar de la actividad de ayer del PRM. Elvis Lima.
2: Buenas noches, saludos a la audiencia, los de aquí, los de allá, la campana fácil, suscríbase, clic, le da y se mantiene informado. Señor, muchas sorpresas en el fútbol, en el mundial. El legislador me leyó, estaba hablando de béisbol, me leyó la seña precisamente en mi comentario ayer en torno a ese impacto de mañana. Las elecciones de mañana en Estados Unidos, las primarias demócratas, pienso que han despertado un interés increíble entre la comunidad dominicana y sobre todo la comunidad hispana. Y más las dominicanas. Señora, los dominicanos se han agigantado en la ciudad de Nueva York. Hay más de 30,000 policías que son dominicanos en la ciudad de Nueva York. Las bodegas, cuando fuimos a Nueva York, los bodegueros son todo un poder. Y la clase política en Nueva York, en Estados Unidos, se ha agigantado. Recuerda que Eric Adams, el ex alcalde, la vicealcaldesa era dominicana. Y hoy los dominicanos han tenido un rol importantísimo, ese crecimiento político en la ciudad de Nueva York. Y Adriano Espaillat representa prácticamente ese buque insignia. Amor con amor se paga. Yo recuerdo que sufrí bastante cuando Adriano perdió de Rangel en ese Distrito 13, su primera elecciones, y su perseverancia y esa lucha constante a favor de la comunidad dominicana, siempre Adriano dijo presente. Y yo creo que Adriano no debemos verlo como un representante solamente de la comunidad dominicana. Yo pienso que su legado, su crecimiento y el apoyo a la comunidad latina lo han convertido en un líder regional. Un líder regional porque ha dado la cara en momentos cruciales, no solamente con los dominicanos. Recuerdo ese acontecimiento de los toros de Francisco Peña Gómez. Adriano estuvo. Cuando se presentó la situación de las deportaciones, Adriano siempre ha dado la cara.

0: el tema de la vivienda de los estudiantes y los escolares, Adriano también ha dado la cara. Y la clase política, yo pienso la candidatura de Adriano Espaillat no representa una candidatura de Adriano, representa una candidatura de la clase política dominicana. Yo pienso que los colores partidarios, Adriano enmarca país. Y yo, que siento como ese orgullo cuando uno va a la ciudad de Nueva York, se habla mucho de la comunidad latina y de los aportes de los dominicanos. Tanto así que su contrincante es una dominicana que tiene un gran futuro, hay que reconocerlo. Y viene un relevo generacional subiendo, señores, en la ciudad de Nueva York, que los dominicanos debemos sentirnos orgullosos. Si nuestros peloteros son nuestros principales embajadores, los políticos que vienen surgiendo en la ciudad de Nueva York y los que están hoy, sobre todo Adriano Espaillat, representan buque insignia. Y yo pienso que mañana los dominicanos tenemos una cita con la historia. Salir a votar mañana, no importa donde usted se encuentre, pienso que más que un voto, es un respaldo a la dominicanidad, porque la República Dominicana hoy encabeza un sitial importante en la región, no solamente por lo que representamos los dominicanos en economía y demás, la estabilidad política. Y lo que pasa allá tiene mucha incidencia aquí. Por consiguiente, esa cita con la historia, yo pienso que el mejor pago es salir a votar, porque creo que ese padrón tiene más de 5 millones, 5.3, 5.4 dominicanos con derecho al voto en la ciudad de Nueva York. Sí, es registrado en el padrón. Y eso representa mucho dónde estamos, hacia dónde vamos y lo que merecemos los dominicanos. Vamos a votar y ojalá que Adriano Espaillat reciba esa reciprocidad de los dominicanos, porque en los momentos cruciales, es como se dice en béisbol, ha salido a batear en los momentos cruciales un bateador del clutch, sabe batear y ha defendido con mucha dignidad el tema de la dominicanidad. Fariña.
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12: Bueno, amigos y amigas, buenas noches, bienvenidos todos y todas a una nueva edición comenzando la semana de Tribuna de la Verdad. Pues naturalmente hoy tenemos un plato fuerte, como debe ser justamente al iniciarse la semana y luego de algunos eventos trascendentes registrados este fin de semana, incluyendo la reunión celebrada por el Partido Revolucionario Moderno, PRM, encabezada por el presidente Luis Abinader y, lógicamente, las autoridades institucionales del partido. Y en ese sentido, pues, naturalmente, con nuestro invitado, una persona con un altísimo nivel de especialización en los temas de la economía de la República Dominicana y, si se quiere, inclusive de la coyuntura económica internacional. Vamos a tratar, repito, un tema muy especializado, además de la economía, que es el estatus actual del sistema dominicano de seguridad social a la vista de un proyecto de reforma a la ley que sustenta ese importante programa de impacto social en la República Dominicana, iniciado en el año 2001, y que en esta gestión del presidente Luis Abinader ha tenido realmente un impacto muy especial, porque no se ha limitado solamente a aplicar los instrumentos que favorecen a la población, sino que también ha hecho justicia con un aspecto tan importante como el principio de universalidad. Porque ha sido justamente en la gestión del presidente Luis Abinader que se le ha dado aplicación al principio de la universalidad al incluir a más de 2 millones de dominicanos, especialmente pobres, en el sistema de salud, específicamente en el SENASA. De manera que vamos a hablar con el superintendente de la CISARRIL, el doctor Miguel Seara Hatton. Esa es nuestra convocatoria para el día de hoy. Recuerdo, quiero, aunque vamos a hacer unas intervenciones muy puntuales y prácticamente de salud, porque hemos acordado que vamos a darle una prioridad fundamental a la entrevista con nuestro invitado de hoy.
13: Bueno, pues buenas noches a todas las personas que nos siguen a través de esta poderosísima plataforma, la Z101, la emisora del pueblo, por esta Tribuna de la Verdad. Buenas noches, Luis José Chávez, el Chicago Boys. Buenas noches, Manuel Acosta, Lili Luciano, mi queridísima y hermana Joyce Merenciano, yes. Aileen de Camps, la regidora del pueblo, y a nuestros invitados que están aquí, especialmente al superintendente de Salud. y riesgos laborales. Sí. Entonces, hablamos de prioridad, y todo el mundo sabe que la prioridad de este país es la República de Monteplata, a las autoridades dominicanas, de ayer, la vicepresidenta de la República, el sábado para ser exacto, inauguró, en nombre del presidente de la República, 2 carreteras que son muy importantes para el desarrollo agrícola y hasta ecoturístico de la provincia de Monteplata, una provincia que tiene el don, el placer de haberse abierto de par en par para que Samaná y Nagua, y si la gente de Samaná y Nagua no perdieran tiempo en el camino. Y una carretera, la carretera que va a Rincón Claro a San Pedro. Ahí la más importante es Monte Plata Cevico, que nace en el cruce del Pajón y llega hasta Cevico de la provincia Sánchez Ramírez, ¿verdad? Cotuí. Uh-huh. Y Rincón Claro, la carretera de Rincón Claro a San Pedro. ¿Y por qué voy a hacer énfasis en esas dos comunidades? Yo que camino, he caminado esa provincia desde que tengo aproximadamente 13 años, siempre estuve al lado de mi padre recorriendo los rincones más desconocidos de mi provincia, le puedo hablar de lo que significa para esas dos comunidades que hoy el gobierno de la República Dominicana invirtiera tiempo y recursos económicos para conectar esas dos comunidades que a través de esa misma carretera también tienen acceso a Sabana Grande de Boyá, a la Autovía del Este y por ende al desarrollo y al progreso que significan las vías de comunicación. El gobierno de la República Dominicana ha invertido en mi provincia cerca de 6 mil millones de pesos y eso era impensable en otros gobiernos. Y lo digo con el orgullo que representa para un humilde campesino que la vida le ha dado la oportunidad de estar aquí dentro de esta playa de personalidades, lo importante que es y lo beneficioso que resulta poder darle la oportunidad a esa gente de que saquen sus productos agrícolas sin la necesidad de que la carga se le caiga en el
12: camino. Era justo, por Monte Plata y por el país.
14: Bueno, ayer el Partido Revolucionario Moderno celebró su Comité Nacional y yo quisiera referirme especialmente al discurso del señor presidente Luis Abinader, miembro advitan, fundador y miembro de la dirección ejecutiva del partido, pero además el líder absoluto del partido. Quiero resaltar su palabra en el sentido de que primero hizo un llamado a que haya unidad, pero con respeto a las diferencias, a que se puede pensar diferente, se puede expresar diferente, sin irrespetar al compañero. El presidente habló allí sobre de todo reconocer el trabajo de los compañeros, de reconocer de que hemos construido un gobierno para que participen los miembros del partido, que la función de los partidos políticos es servir de canal entre la sociedad y el Estado. Es decir, un llamado a que los funcionarios del partido y del gobierno escuchen a sus compañeros, que escuchen a las comunidades, a la junta de vecinos, al prójimo, al vecino. Ese llamado yo pienso que es muy importante y qué bueno que lo hace el presidente de la República, jefe de Estado y de gobierno y líder absoluto del partido oficialista, porque es un llamado que debemos todos replicar y que debemos asumir, no solamente en discursos, sino en acciones. Y por eso Luis José Chávez no quería dejar pasar hoy lunes este turno sin resaltar ese llamado a la unidad, a la cohesión y sobre todo a que el Partido Revolucionario Moderno fue creado para fortalecer y transformar la República Dominicana.
12: Bueno, ya tenemos listo justamente con la cabina la presentación de un fragmento del discurso pronunciado por el presidente Luis Abinader, pero realmente yo y Veneciano tenía algo que apuntar.
13: Tenía o no tiene.
15: Sumamente breve y creo que será muy puntualizado esta parte. La renovación de la cédula ahora mismo está pasando por un momento de mayor flexibilidad. La Junta Central Electoral, atención aquí, la Junta Central Electoral ha dicho que a partir de ahora, los sábados, domingos y días feriados no tienen que esperar su mes de cumpleaños para ir a renovar y sacar su cédula nueva, sin importar su mes de nacimiento, eliminando una de las principales limitaciones de este proceso. Pero uno de los puntos más importantes es la prioridad que se le ha dado a los envejecientes. Las personas mayores de 70 años también podrán renovar su cédula sin ninguna restricción por mes de nacimiento y esto definitivamente es un paso importante para priorizar a una población que requiere de mayor facilidad en este tipo de procesos. Esta decisión forma parte de esta jornada nacional que se lleva del cambio de la cédula de identidad en nuestro país y definitivamente demuestra que la Junta Central Electoral acompaña al ciudadano con sus reclamos y agiliza también todo el proceso. Enhorabuena por la Junta Central Electoral y ojalá que esto facilite el acceso a mayor cantidad de personas para obtener ese documento tan necesario, no solamente en el país, sino también a nivel internacional.
12: Gracias, Joyce Valenciano. Bueno, ya tenemos lista la entrevista que vamos a iniciar con el invitado de hoy, Miguel Seara Hatton, economista, académico y superintendente de salud y riesgos laborales, CISALRIL, como es también un alto dirigente del Partido Revolucionario Moderno y estuvo presente en el evento encabezado por el presidente Luis Abinader en Santo Domingo. Vamos a pedirle la venia, vamos a pedirle ciertamente la autorización, si se quiere, de robarle un pequeño espacio a su entrevista para introducir una breve presentación de las palabras del presidente Luis Abinader durante el acto del principal órgano de dirección del Partido Revolucionario Moderno. Escuchamos al presidente Abinader y luego estamos aquí con Miguel Seara Hatton.
16: Pensar igual. La unidad no significa ausencia de debate. La unidad no significa uniformidad. La unidad significa entender que hay algo más importante que nuestras diferencias. Y ese algo es el futuro de la República. En un partido grande, democrático y vivo, es normal que existan liderazgos y distintas sensibilidades. Eso no nos debilita, eso nos fortalece. Lo que nos debilitaría sería permitir que las diferencias legítimas se conviertan en divisiones innecesarias. Lo que nos debilitaría sería olvidar que el compañero no es un adversario. Lo que nos debilitaría sería anteponer los intereses individuales al proyecto colectivo. Por eso quiero decirlo con claridad. Nuestro adversario político no está dentro del PRM. Incluso él no sabe. Ni siquiera está en otro partido. Nuestro adversario es el atraso, es la pobreza y la desigualdad. Nuestro adversario es todo aquello que impide que más dominicanos puedan progresar. Y a eso es que debemos enfocar todas nuestras energías. Sigamos estudiando. Sigamos construyendo, sigamos avanzando juntos, porque cuando un hombre o una mujer caminan solos, pueden llegar rápido. Pero cuando un pueblo entero camina unido, puede cambiar su destino. Y porque cuando el PRM recuerda que su fuerza mayor no está en un nombre, sino en un nosotros, no hay desafío que pueda superar ni futuro que no pueda conquistar. Somos el PRM. El mejor instrumento para cambiar a mejor la vida de nuestra gente. No lo olvidemos, y nuestro futuro y el de nuestro país será imparable. Que Dios bendiga al Partido Revolucionario Moderno. Que Dios bendiga a cada uno de ustedes. Y que Dios continúe cumpliendo a la República Dominicana.
12: No, justamente hemos escuchado un fragmento de las palabras del presidente Luis Abinader durante la reunión de la Dirección Nacional del Partido Revolucionario Moderno. Como ya anunciamos, vamos a conversar con Miguel Seara Hatton en su calidad de economista y superintendente de salud y riesgos laborales. Con él vamos a hablar justamente de economía, de salud, de seguridad social, pero queremos pedirle también su valoración sobre esa pieza, sobre ese pronunciamiento a favor de la unidad del presidente Luis Abinader.
17: Bueno, primero muchísimas gracias por la invitación y para mí es un placer y un honor estar aquí con todos ustedes, gente joven, que eso es importante, que nuestra sociedad necesita de sus hombres y mujeres jóvenes para construir un país diferente. Mire, a mí me impresionó tremendamente, positivamente, en lo que escuché ayer. Todos los discursos eran discursos de invocando la necesidad de la unidad en el partido. vienen tiempos que siempre generan tensiones, que son la selección, que es la selección de un candidato del partido. Todos son buenos, pero la posibilidad de triunfo de cualquiera de ellos depende de que todos estemos juntos. Así que tenemos que cuidar el trato entre nosotros para evitar situaciones que creen tensiones irreversibles.
15: Claro.
17: La experiencia ha sido triste en ese sentido. Yo recuerdo perfectamente el conflicto entre don Antonio y Salvador Jorge Blanco. Fue una cosa personal.
15: Horrible.
17: Y eso al final, bueno, llevó a uno a un suicidio y al otro un gobierno muy complicado. Fue el ajuste que se dio en los años 80. La diferencia entre Peña y Magluta, la diferencia entre Peña y Juan Bosch. O sea, fue muy difícil todo esto. Entonces yo creo que nosotros ya hemos aprendido, hemos madurado y estamos conscientes de que eso no puede volver a suceder y que tenemos que crear los canales de comunicación adecuados y llevar una discusión respetuosa. Hay límites que no se pueden sobrepasar, lo que tiene que ver con lo personal.
15: Claro.
17: Pero lo que es el debate político, las ideas,
15: la sana competencia,
17: eso es parte de, digamos, de lo normal en la vida social y en la vida política de cualquier dirigente político. Yo me organicé desde siempre en el Partido Revolucionario Moderno, desde que se concibió. Pertenezco al partido y creo que todos estamos convencidos de la necesidad de esa unidad, de ese compromiso,
15: claro,
17: y de esa lucha. Como decía el presidente Luis Abinader, el enemigo no está dentro. El enemigo es la pobreza, el enemigo es la desigualdad, el enemigo es la falta de desarrollo del país en algunos sectores. Yo creo que eso es lo que tenemos que avanzar. Hemos avanzado mucho, mucho, ¿no? Pero hay que avanzar más.
18: Don Miguel, queremos llevar esta conversación al sector económico y desde su vasta experiencia, el gobierno dominicano presentó un plan anticrisis con medidas económicas importantes. ¿Cuál es su valoración y cómo esto impacta de manera directa a los ciudadanos y también cómo impacta también en el sector salud, o sea, a la seguridad social?
17: Mira, yo creo que el ministro de Hacienda hizo una declaración hace unos días donde él decía que el 90% del costo de esta, no la reforma, de estas medidas...
15: Del plan anticrisis.
17: Del plan anticrisis, ¿no? Que el 90% del costo lo iba a pagar el 1% de la población dominicana. El 1% más rico del país, ¿no?
13: Quisiera estar ahí.
17: Eso significa que, o sea, no hay mucho más que discutir cuando uno ya ve esas cifras, ¿no?
15: Claro.
17: O sea, las medidas que se tomaron fueron medidas que favorecen, que crean mayores oportunidades al sector de la pequeña y mediana empresa, a la población en general, y que el que va a pagar el costo es el 1% más rico del país, lo que gana más de 400,000 pesos, y las empresas que tienen un beneficio anual mayor a 1,000 millones de pesos.
12: ¿Qué promete, por ejemplo, el impacto de esta reforma o de este paquete anticrisis? ¿Se puede considerar que esto es una muy buena oportunidad de enderezar los aspectos difíciles que ha confrontado la economía dominicana como consecuencia fundamentalmente de situaciones generadas por factores externos?
17: No, mira, en lo que hace la medida es primero eliminar una serie de disposiciones que afectaban sobre todo a las pequeñas y medianas empresas. Todo eso se elimina, normas que tenían 20, 30 años que debían eliminarse, y básicamente, bueno, y eso implicaba, por supuesto, una disminución de los ingresos, de parte de los ingresos públicos, que es nuestro gran... Uno de nuestros mayores problemas, la economía dominicana tiene un déficit estructural de alrededor del 3% del Producto Interno Bruto. Eso es una tendencia que se
12: ha mantenido. Que lo ha venido arrastrando.
17: Que ha venido por muchos años. Es un tema que no se ha podido resolver en la economía dominicana y que eventualmente tendrá que resolverse. Porque el hecho de que no se haya dado la reforma fiscal, uh-huh, o sea, que se pueda reducir ese déficit del 3% del producto, el déficit fiscal del orden del 3%, es decir, los ingresos son menores que los gastos. Y ahí esa diferencia representa el 3% del PIB, que es una situación que debe ser resuelta en un futuro. Y si no por este gobierno, será por el que venga o por el que venga, pero es una situación que es insostenible porque, uh-huh, ese déficit tiene que ser financiado con deuda.
15: Y eso no puede esperar más ya.
17: Y eso no puede esperar más.
12: Lili, Luciano.
19: Muy bien, don Miguel. El per cápita diferenciado ha sido uno de los temas más controversiales que ha generado entre las ARS y las diferentes instituciones del área de salud. Me gustaría saber cuál es la posición actual y cómo ese mecanismo garantizaría proteger a los afiliados y mantener la sostenibilidad del sistema.
17: Bueno, tiene 2 meses ya en aplicación, completó el primer mes, y hoy estamos a qué?
18: 22.
17: A 22, bueno, estamos en el segundo mes. Y no ha habido ninguna queja, hubo el primer pago del segundo mes, y esperamos el primer pago del segundo mes, y falta el segundo pago del segundo mes, pero no ha habido, nadie ha dicho nada, todo está tranquilo, no ha habido ningún problema.
19: ¿Y cómo es el porcentaje?
17: Ahora, déjame explicarle qué es lo que ocurrió. Yo tengo 72 años, ¿no? Y yo consumo, estoy seguro, mucho más bienes y servicios de la salud que todos ustedes, ¿no? Ahora, ¿qué ocurría? Que no se reconocía esa situación, sino que la asignación era a través de un monto fijo. La gente paga, el que trabaja paga 1.888 pesos.
19: Todo, ¿no?, el universo.
17: Todo el que esté trabajando y que esté en seguridad social, ¿no?, y que esté en el régimen contributivo, paga 1.888 centavos, ¿no? Y se asignaba esa misma cantidad a las personas. Entonces, ¿qué ocurría? Que el joven de 20 años que consume la tercera parte de lo que yo consumo, ¿no?, en principio lo que se suponía era que lo que me sobraba aquí con los jóvenes lo iba a llevar a los adultos mayores.
18: Claro.
17: ¿No? Pero eso no ocurrió, sino que el joven y el adulto mayor se suponía que tenía el mismo nivel de gasto en bienes y servicios de salud, ¿no?, lo cual no ocurría. Entonces, ¿qué pasaba? Que en lo que tenía eso, había una serie de ARS que estaban concentrados en los jóvenes, uh-huh, y en vez de coger lo que me resta aquí en los jóvenes y llevarlo a los adultos mayores, lo que hicieron fue convertirlo en ganancia, ¿no? Y eso generó una distorsión, claro, que había que corregir, ¿no? Porque el que consume más tiene que tener más recursos, ¿no? O sea, el que consume más por la naturaleza del ser humano, ¿no? Estamos hablando por edad y sexo, y puede ser también por algún tipo de enfermedad como hipertensión o un problema cardíaco, lo que sea, ¿no? Pero es muy difícil en esta etapa inicial también agregarle el enfermedades. Entonces, trabajamos con, sabemos ya que por edad y sexo, ¿no?, hay periodos en la vida en que se consume más. Entonces, se distribuyeron los recursos del gasto. Si el joven de 20 años consumía la tercera parte, ¿no?, sería que, o sea, la tercera parte de esos 1888, quizás 700, 600 pesos, eso, lo que me sobraba de ahí, lo llevaba al otro lado. Y esa fue la idea, ¿no? Y ha funcionado perfectamente, no ha habido ningún problema.
13: Mira, Luciano, en el año 2001 se promulgó una ley, la ley 8701, una ley que es la que le da sentido, razón de ser, a las instituciones que tienen que ver con la seguridad social en la República Dominicana. Sin embargo, Hay muchas voces que creen que la ley está obsoleta y hay otros que hablan de una posible reforma. ¿Cuáles son, según su punto de vista y el conocimiento que tiene sobre el sistema de seguridad social en República Dominicana, los puntos que más chocan con la realidad actual del sistema de salud dominicano?
17: No, lo que ha ocurrido es lo siguiente. El mundo cambia, las cosas cambian, hay nuevas necesidades y hay que ajustar una ley como la de seguridad social a las nuevas condiciones. Es una reforma en lo que corresponde al tema de la salud, que surge básicamente de la CISARRIL, ha sido ampliamente consultada con sectores, se le ha pasado copia, hemos pedido sí discreción porque es un proceso de discusión. Hoy día la ley puede tener la propuesta puede tener un planteamiento con relación a un artículo y mañana se cambia. Entonces, como eso está constantemente en cambio,
15: claro,
17: en la discusión, que es lo que estamos llevando ahora, pues hemos pedido discreción y no obstante eso ha habido amplias discusiones y debate, digamos, entre los sectores.
13: En términos reales, la resistencia, ha habido resistencia de los empleadores, de los que aportan los recursos para el tema de la seguridad social.
17: No ha habido tanto así, o sea, no ha habido una discusión, no fue el elemento central de la discusión, ¿no? La ley tiene una serie de modificaciones, de cambios, de propuestas de cambio, que son más bien de orden administrativo, de orden de gestión, de resolver problemas que estaban acumulados durante muchos años, ¿no? Entonces, esa es la idea, esa es la propuesta de la reforma.
15: Tú sabes que la gente confunde mucho la CISARRIL con el IDOPRIL.
13: Uh-huh.
15: Ha sido una queja constante de mucha gente y a mí me gustaría que se aclarara desde esta tribuna de la verdad cuándo una gente debe ir a la CISARRIL y cuándo entonces debe ir al IDOPRIL. Por ejemplo, accidentes de trabajo, ¿dónde debe ir?
17: IDOPRIL.
15: Accidentes, problemas de salud en el trabajo, ¿dónde debe ir?
17: IDOPRIL.
15: Entonces, la CISARRIL.
13: Accidente de tránsito camino al trabajo.
15: Ajá, ¿dónde
17: bueno,
15: debe
17: eso
15: ir?
17: Va actualmente ahora a CISARRIL.
15: ¿Y cuánto
17: CISARRIL
15: trabajan en conjunto?
17: Sí, no, mire, nosotros somos el órgano regulador.
15: Ok.
17: Nosotros regulamos a las ARS, a lo que presta, a lo que
13: el mecanismo.
17: No solo prestador de servicio, perdón. Es el mecanismo mediante el cual se financia la salud.
13: Ok.
17: O sea, la gente trabaja y paga la seguridad social.
15: Claro.
17: Paga pensiones, una parte es para pensiones y otra parte es para salud, ¿no? Ahora, también existe riesgos laborales. Y riesgos laborales tiene una especie de ARS que recoge los recursos que paga el trabajador y la empresa, básicamente la empresa, porque la empresa es la que más paga. Paga alrededor del 70%, en el caso de la salud, 70% lo paga la ARS, ¿no? Y el resto lo paga el ciudadano, ¿no? Entonces, lo que tratamos es, en el caso de... Y hay una división, perdón, hay una división de función. Lo que es accidente laboral, ya sea yendo al trabajo o saliendo del trabajo o dentro del trabajo,
15: uh-huh,
17: ¿no? O enfermedades que sean resultado del tipo de trabajo que se hace, ya sea que algún dislocamiento en algún hueso, en la mano, cualquier enfermedad por aspirar a algo,
13: químico o algo.
17: Eso es lo que se resuelve en IDOPRIL, ¿no?
15: Okay.
17: Y si tú tienes cualquier ciudadano, si tú vas a algún momento, te embarazas y vas a... ya te has embarazado y eso va al y tienes... estás pagando la seguridad social, bueno, eso se ocupa CISARRIL. Además, CISARRIL se ocupa de ser un órgano regulador en los sectores que no pagan la seguridad social, sino que son subsidiados por el gobierno.
13: ¿Cuáles son esos sectores?
12: ¿Cómo está la salud económica de SENASA, que es el principal instrumento justamente para responder a las necesidades en materia de salud de la gran población dominicana, después de las situaciones que ocurrieron hace algunos meses?
17: No, muy ha mejorado mucho. Perdón, me tomé un vaso de agua para los que no me están viendo. Un vasito de agua. No, en realidad SENASA ha mejorado mucho. Se han tomado una serie de medidas de control, ¿no? Y de regulación. Y en los dos últimos meses ha tenido beneficio. Así que actualmente está manejada bien. No hay, por ahora, no hay señales. Estamos siempre pendientes. Esa es nuestra responsabilidad, estar pendientes al manejo de todas las ARS. Obviamente, la ARS del Estado nos concierne más directamente. Uh-huh. Pero hasta ahora debo decir que la situación está bastante bien. Se ha recuperado.
14: Don Miguel, sobre las 18 iniciativas que usted ha presentado en la CISARRIL en su gestión, ¿cuáles son las más urgentes y cuáles son las más importantes?
17: Bueno, lo que pasa es que las 18 han ido evolucionando.
15: Han avanzado
17: en problemas resueltos, problemas ya tratados, y ha habido otras prioridades, ¿no? Una de las primeras prioridades que encontramos fue el tema del per cápita diferenciado, porque habíamos visto que aquel que tenía más adultos mayores, que tienen el mismo derecho de un joven de atenderse,
15: tenían pérdida,
17: ¿no? No tenía la atención o no había los recursos necesarios para atenderlo de igual manera, ¿no? Entonces eso fue una situación que se resolvió. Una de las otras prioridades tiene que ver con la ampliación de la cobertura del Seguro Familiar de Salud en tema del aumento del plan básico mediante nuevas coberturas, por ejemplo, el trasplante renal, la mastectomía, la reconstrucción mamaria del cáncer, o sea, de cómo aumentar la cantidad de padecimientos, de enfermedades que puede haber, ¿no? También aumentar, hay un registro, un control de los medicamentos que se atienden, de las medicinas que se ofrecen. Entonces la idea es cada vez ir aumentándolo, mejorándolo, ¿no? En función de las necesidades de la población. Ha habido, por lo tanto, cambios. No.
13: Usted habla, superintendente, de aumento de cobertura y de inclusión de cobertura de nuevas patologías. Uno de los temas que más azota la República Dominicana es un tema que, como no se ve, la gente solamente atina a pensar en él cuando hay un evento que trasciende a lo familiar y que impacte en lo social, que es el tema de la salud mental y la afección de muchas personas que están por ahí por las calles y usted pensará que están bien, sin embargo, internamente están pasando por una situación complicada. Uh-huh. ¿Hay alguna posibilidad de que en las nuevas normativas se incluya por fin, que exista la posibilidad de que la seguridad social pueda cubrir la salud mental de las personas?
17: Sí, claro, y algunas cosas sí se hace, se trabaja en ese sentido. Pero indudablemente sí es
12: parte. Hay avance en eso.
17: Hay avance. En general, te voy a decir algo. La salud. Nosotros los dominicanos nos quejamos mucho.
13: Sí. ¿No? De todo. Dice mi abuela que somos quejicas.
17: Yo te voy a decir, mira, la República Dominicana es. Para que ustedes vean cómo han mejorado los salarios, nunca ha habido un salario tan alto como hay ahora. Nunca.
13: Es verdad.
17: Nunca. Salarios reales.
13: Y aumentos
17: reales.
13: Y tantos aumentos como ahora.
17: Y tantos aumentos como ahora. Nunca. El salario más alto que hubo, el poder, en términos de poder adquisitivo, fue entre 1963 y 1968. Y a partir de ahí hubo una tendencia a caída, ¿no? Que se revierte en un momento. ¿Por qué hubo esa tendencia a la caída? Porque en la lógica de la producción, la forma de obtener mayores ganancias no era la productividad, sino congelar los salarios. Y eso fue algo que se dio. Yo sé que esto no se ve, la gente que nos ve
15: en YouTube.
12: En YouTube, sí. Puede verlo. Pero también se le da seguimiento a través de algunas plataformas.
17: Ustedes ven, este es el periodo 63-68.
18: Del salario mínimo.
17: Salario mínimo legal real, ¿no? Del poder adquisitivo. ¿Y qué pasó ahí? Bueno, los sindicatos, las izquierdas, la post-Trujillo, toda la movilización social post-Trujillo. Y eso cayó, y es hasta el año 2020.
13: Cuando comienza...
17: Por encima de ese nivel.
18: Wow.
17: ¿No?
13: Eso es un buen dato.
17: El empleo que hay ahora, el empleo que hay ahora, en la tasa de empleo, es la más alta que hemos tenido. Y el desempleo es el más bajo que se ha tenido en toda la historia dominicana.
12: Vamos a profundizar en ese enfoque, que es un aspecto que generalmente no está en el debate nacional, pero que yo creo que Miguel Sara Hatton es una persona con el suficiente nivel de conocimiento y de seguimiento a ese tema como para esclarecer bastante. ¿Qué pasa, por ejemplo, con el tema de la pobreza, con el tema de la equidad social y sobre todo los ajustes salariales que se han aplicado en estos últimos 5 o 6 años? Pero vamos a hacer la pausa y de inmediato regresamos con Miguel Sara Hatton.
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2: Bueno, seguimos conversando con Miguel Seara Hatton, economista, académico y superintendente de
3: Salud y Riesgos Laborales.
2: De Salud y Riesgos Laborales, ciertamente. Uh-huh. Sí, Sarril. Bueno, ya abordamos el tema del impacto de las medidas del gobierno para reducir los niveles de pobreza. Y ciertamente se sabe que los organismos internacionales han reconocido que en la República Dominicana se ha producido, lo ha reconocido la CEPAL, por ejemplo, se ha producido una reducción de la pobreza monetaria, inclusive se ha logrado reducir los niveles de inequidad social. Y se planteaba.
4: Hoy día es el más bajo de América Latina. Subió ligeramente.
2: Estaba hace poco por debajo de Uruguay.
4: No, hoy día es el más bajo de América Latina.
2: Háblanos sobre eso. ¿Qué, o sea, tipo de medida?
4: De equidad.
2: ¿Y qué tienen que ver, por ejemplo, los 44 ajustes salariales que se aplicaron a través del Comité Nacional de Salario, en los primeros 5 años de la gestión del presidente Abinader?
4: Bueno, tú lo dices, hoy día es el salario, el término de poder adquisitivo es el salario real más alto que ha registrado la historia dominicana desde el año de 1930 hasta la actualidad.
5: Wow, eso es casi
4: hoy día
5: increíble.
4: Está un 27% más alto que el nivel más alto que fue el 63-68.
5: Y no se lo come la inflación. La inflación no,
4: eso es descontado.
5: Claro.
4: La inflación, por eso se llama real.
5: Okay.
4: Cuando yo digo salario real, esa es que estoy descontando el efecto de la inflación.
5: O sea, que ¿no? Sí da.
4: Sí, no. O sea, está en una situación mucho mejor. ¿Se necesita más? Sí.
5: Okay.
6: Además, no tiene que ver.
5: Sí.
4: Pero en la economía, acuérdate que estábamos en el piso y poco a poco hemos ido subiendo.
5: Cada vez más personas pueden alcanzar, aunque sea el quinto quintil de la canasta básica.
4: Sí, no, ese es el mínimo.
5: O el cuarto quintil de la canasta básica, eso es lo más importante. No. Usted sabe que.
4: El cuarto y el quinto son los más altos. Uno y dos.
5: El primer quintil. Bueno, tú sabes que tengo la información de que usted forma parte, secretario nacional dentro del partido, de todo lo que tiene que ver con políticas públicas. Y hablando de esto, me resulta la pregunta sobre las metas priorizadas del gobierno, que forma parte de ese plan de gobierno que ustedes elaboraron, donde estuvo mi amigo y hermano Hugo Guzmán por allí, junto con otro equipo, Laya Dotel, muchas mentes brillantes. Eso de las metas priorizadas que se trabajó en el gobierno, recuerdo ese consejo de ministros donde se puso todo el mundo a trabajar en mesas de trabajo, ¿eso quedó relegado por este asunto de crisis? ¿Ha sido modificado o se ha estado o se ha seguido trabajando en todo esto?
4: Yo creo que la capacidad que ha habido en este gobierno, digamos, la característica es que a pesar de la adversidad, de las circunstancias adversas, se ha mejorado la calidad de vida de la gente.
6: Tiene que ver,
4: pero siempre la gente va a querer más, porque el que llega a un nivel social, socioeconómico, aspira, lo cual es legítimo.
5: Claro.
4: No, es legítimo, pero ha habido una situación general en el país en donde la forma como respondimos al COVID, mientras todos los países entraron en una recesión, nosotros rápidamente salimos de la crisis del COVID y crecimos al 12%, ¿no? Entonces, aún en esta crisis que está ocurriendo en estos momentos por la guerra de Irán y todo el tema que se ha presentado de los combustibles, se ha podido responder, ¿no? Y la situación se ha ido manejando bien. No se ha deteriorado las condiciones de vida. Claro, ha sido afectada porque aumentó el precio del combustible, pero en general ha habido una situación de relativa estabilidad comparado con cualquier país del mundo.
5: Okay.
7: Don Miguel Seara Hatton, quiero preguntarle algo que usted ha dicho públicamente varias veces, y es sobre la necesidad de fortalecer la atención primaria. ¿A qué usted se refiere con ello? Y segundo, sobre la CISARRIL, usted hablaba hace un ratito de que el rol es de regulación. ¿Cómo esa regulación impacta a la protección de los afiliados y qué se está haciendo para mejorar la confianza en nuestro sistema de seguridad social.
4: Bueno, la primera es...
7: Atención primaria.
4: Eso depende básicamente del Servicio Nacional de Salud, no depende de nosotros. Pero en el sistema de salud, la puerta de entrada es la atención primaria. ¿En qué consiste la atención primaria? Bueno, que tú tengas un médico en tu barrio, en el cual tú tengas acceso. Y si te duele la cabeza, tú no tienes que ir a donde un neurólogo, sino que tú sencillamente vas ahí a tu médico, mira, me duele la cabeza, bueno, ¿por qué te duele? O sea, te puede orientar, ¿no? En algún momento te dice, tómate esta pastilla que te va a resolver el problema, vete para tu casa, ¿no? O en otro lado, otro momento, pues si tú tienes un problema que se parece de tal característica, vete a ver tal especialista, ¿no? Es la puerta de entrada al sistema.
6: O sea, que por ejemplo, esos pacientes o esas personas que tienen que acudir, por ejemplo, a un centro médico, en este caso a una unidad de atención primaria, no tendrían necesariamente que hacer la gran fila que se hacen en los hospitales para que le diga lo mismo que puede decirle un médico,
4: claro, de una unidad de atención de primaria. Entrada. Es que quien le dice, mira, si me duele el estómago, tengo tres días con un problema en el estómago, bueno, tú vas a donde ese médico y ese médico te dice, te diagnostica qué puedes tú tener y te orienta y te dice, ese problema que tú tienes debes ir en tal dirección o en tal otra dirección. Esa es un poco la función de la atención primaria. Eso, y facilita, reduce costos, porque ya no tienes que ir a un especialista, sino que tú vas a un médico general que te ayuda, un médico de familia.
8: Según el ministro Víctor Atala, sería de entre 60 y 70 centavos de cada peso que se gasta en salud. Si se hace eso que usted está planteando de que la gente vaya a la atención primaria.
4: Eso es una forma, o sea, todos los países organizados y desarrollados tienen como puerta de entrada
8: la atención primaria.
4: Ahora, si hay alguien que tiene el dinero y que quiere gastar X cantidad de miles de pesos en un médico, bueno, está bien, eso es tu derecho, yo no te lo voy a impedir, ¿no? Pero aquel ciudadano que quiera ir por ejemplo, que tenga diabetes y vaya a necesitar las medicinas o que tenga hipertensión, la mayoría de los dominicanos somos hipertensos y tenemos diabetes.
5: Sí. Es así, ¿no? Sí, enfermedad mayoritaria.
4: Entonces, eso es fácil de resolver a través de esa puerta que es la atención primaria.
9: Don Miguel, desde Santo Domingo Este hemos impulsado la creación de un banco de sangre municipal y el fomento a la cultura de donación voluntaria de la sangre. Me gustaría saber su valoración al respecto sobre el alcance o el rol de la CISARRIL para lograr la gratuidad de la sangre desde el que dona hasta el que recibe la sangre, a sabiendas de que el seguro del SENASA es el único que tiene la cobertura básica de la sangre, y bueno, esperamos que, y sabemos las necesidades que tienen las familias dominicanas cuando enfrentan alguna situación y tienen que costearse una pinta de sangre. ¿Cuáles serían las reformas, cuál es la valoración o el rol de la CISARRIL para lograr esto, una política de Estado y velar por la gratuidad de la sangre en un futuro?
4: Mira, como tú mismo has dicho, el tema de la sangre es una situación fundamental, sobre todo cuando se trate de operaciones y ese tipo de cosas, ¿no? Entonces sí hay que mejorar todo, digamos, el sistema de bancos de sangre en el país. A mí me ha tocado salir en la noche a buscar sangre por personas cercanas. Entonces sí, hay que avanzar más en ese sentido. Desafortunadamente no está dentro del catálogo. Pero me imagino, entiendo que eventualmente tenemos que tener una atención especial al tema del...
9: Y se lo solicitamos de paso para que usted lidere eso.
4: Bueno, cómo no, vamos a... Yo ahora mañana te aseguro que vamos a tratar de ver cómo podemos ayudar.
9: Gracias. Sí.
10: Don Miguel, a través del Sistema Único de Beneficiarios, hay todo, el Estado tiene un plan de filtrar las familias beneficiarias de los programas sociales. Me gustaría saber si es prudente en este momento y cuál es el impacto económico de hacer ese ejercicio, de sacar de esos programas a las familias que ya no estén en el rango de pobreza.
4: Bueno, yo creo que eso es un tema muy importante porque no hay tantos recursos, ¿no? Y debe haber una relativa focalización. O sea, que realmente le llegue a la gente que lo necesita. Entonces, sí creo que se debe ser más eficiente en dar ese tipo de ayuda a la población. Hay que ser más eficiente. Y una forma de ser más eficiente es tener claridad de quién lo necesita y de quién no lo necesita, ¿no? Y por lo tanto deberíamos ser un poco más focalizados, ¿no? Revisar y ser focalizados para atender mejor a la población que realmente lo necesite.
5: Tú sabes que yo siempre me he preguntado de qué manera ustedes trabajan la CISARRIL en interoperabilidad con el Ministerio de Salud Pública, porque hay muchos temas de salud que usted mencionaba, diabetes, hipertensión, pero a mí me preocupa el tema de la obesidad infantil también, la obesidad que existe en más de un 50% de la población, de 60% de la población dominicana, y eso también se convierte en un asunto de salud laboral que afecta incluso el rendimiento y la productividad. ¿De qué manera se trabaja en asuntos de prevención con el Ministerio de Salud Pública u otros
6: entre el gobierno? Ya está con la escuela.
5: Claro, claro.
4: Mira, la interoperabilidad, tú dijiste algo que para mí es fundamental en el sistema de salud y en general en todo.
5: Claro.
4: O sea, hoy día la vida es inmediata, ¿no? Y la información debe correr de un sitio para otro de manera inmediata. Antes había que imprimir un papel, llevárselo a alguien, ¿no? Hoy día ya tenemos todas las condiciones para, ¿no? Claro. Para tener la interoperabilidad. Eso es fundamental en salud, para que la gente tenga un expediente único.
5: Exacto.
4: ¿No? Y cuando usted vaya donde un médico, ese médico pueda
5: acceder
4: y saber cuál es tu historial clínico, ¿no? Y llenar la información. Entonces, eso es fundamental. La interoperabilidad, yo creo que es uno de los mayores retos que tiene ahora mismo la salud en la República Dominicana.
8: Superintendente, yo no sé mucho de economía, yo soy campesino, los campesinos sabemos de tierra. Pero la primera vez que escuché este concepto, lo escuché de su voz, hablar de la transición económica o la transición estructural de la economía. Estamos ahora mismo en este gobierno del presidente Luis Abinader atravesando una transición económica.
4: El mundo está atravesando una transición.
8: ¿Cómo está República Dominicana atravesando esa transición?
6: La pregunta de la noche prácticamente. Por favor.
4: Mira, estamos en una transición. El mundo está en una transición. Los esquemas de cómo está organizado el mundo están cambiando, ¿no? El concepto de Occidente está prácticamente cuestionado.
6: Oye, está sin

0: como el 3%. Hoy día, China está en 20 y tantos % y Estados Unidos está en 19, 18.
1: Y a la baja.
0: Y a la baja. En relación.
2: Sí,
0: ¿no?
2: Sí, sí.
0: Entonces hay una reestructuración del mundo. De pronto, el mundo estaba moviéndose en la globalización, y la globalización era que hubiese un solo mundo, ¿no? Que estuviese una articulación, que hubiese un solo mercado mundial, un solo mercado, ¿no? Bajamos los aranceles, abrimos la economía, y de pronto, de manera súbita, nos dicen: no, ¿sabes qué? Vamos a cerrar la economía a nosotros, los norteamericanos, y le vamos a poner arancel a todo el mundo, ¿no? Y hay un replanteamiento de lo que es la economía mundial. Y en esa transición estamos, en este momento. No sabemos a dónde vamos a llegar, ¿no? Es de verdad. Todo el mundo especula, piensa. Además, todo esto se le agrega a la guerra de Irán, ¿no? Entonces nadie sabe realmente dónde vamos a terminar. Ahora, la República Dominicana, desde los 60, ¿no?, ha sufrido varias transiciones muy grandes. De ser una economía de azúcar, café, cacao y tabaco.
3: Sí, caña.
0: ¿No? Eso se cayó en la década de los 80. Se cae, desaparece el azúcar, café, cacao y tabaco. Digo, como es.
1: Existe, como sustento emocional.
0: Como sustento económico del país. Y eso se va a sustituir por zona franca y turismo, ¿no? Y en un marco de globalización, porque se desmonta la industria de sustitución de importaciones, que tenía muchos problemas. Yo no digo, no la estoy defendiendo, sino estoy diciendo que tenía muchos problemas, y eso fue sustituido por el zona franca y turismo, y por el proceso de globalización. Bajamos los aranceles muchos están muy cercanos a cero, algunos, ¿no? Y resulta que ahora está cambiando la cosa.
2: Uh-huh. Miguel, ya en la hora cero, estamos en el cierre, pero a ver si nos puede decir de manera puntual, considerando que se acaba de producir un acuerdo para la creación de la aprobación en el Congreso de el plan anticrisis, ¿se podría decir que existe un buen ambiente también para la aprobación de la reforma a la Ley de Seguridad Social?
0: Eso es difícil de decir. Yo creo que estamos haciendo las consultas necesarias. Eso se construye, ¿no? Y estamos haciendo las consultas necesarias para que realmente pueda ser aceptado. Y estamos tratando de recoger todas las opiniones para lograr, dentro de nuestra perspectiva, por supuesto, lo mejor posible para el país, ¿no?
2: Bueno, Miguel Seara Hatton, economista, académico, superintendente de salud y riesgos laborales, ha estado con nosotros. Quedan algunos temas pendientes que será para la próxima visita que nos haga Miguel Seara Hatton. Gracias a ustedes y el equipo de Tribuna de la Verdad. Le invita para que mañana, a partir de las 7 de la noche, estén aquí con Tribuna de la Verdad. Buenas noches.
3: Bye, bye.
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5: Los buenos días al país, los buenos días al mundo, los buenos días a la gran audiencia de este Gobierno de la Mañana, Gobierno de la Z101. Aquí estamos para servirles. Lunes 22 de junio, año 2026. Es para nosotros un enorme placer, un privilegio estar con ustedes desde estos micrófonos y esta cabina histórica de la Z101 y el Gobierno de la Mañana. La gran audiencia de este espacio, que por 4 décadas lo ha constituido, lo ha solidificado como la marca informativa más importante de la República Dominicana. Sea a ustedes el agradecimiento, esa fidelidad y, por supuesto, esa consistencia que nosotros queremos hoy seguir motivando, haciendo un ejercicio de comunicación responsable, en un uso, sobre todo, con toda la responsabilidad social de estos micrófonos. Gracias por darnos la oportunidad de acceder a su espacio personal, lo cual vamos a aprovechar.